0: es muy triste la fase de clasificación.
1: Mira, y otra vez, en campo de Uruguay. Va a acabar el partido en campo de Uruguay.
2: Sí, porque ha habido falta, cuidado que se puede liar ahí la cosita. Había un futbolista de Uruguay, creo que era Cáceres, el que peleaba por esa pelota. Definitivamente no llega la sangre al río, pero es que Uruguay va a acabar el partido sin tener esa última oportunidad que le esperábamos todos en este tiempo.
1: Se acabó.
2: En este momento se va a acabar, se acabó. Empate a 2 en Miami, Uruguay 2, Cabo Verde 2.
1: Pues esto se acaba. Resumen hecho, España líder de grupo, 4 puntos, más 4 en el golaverás. Uruguay es segunda, 2 puntos, 0 en la diferencia de goles. Cabo Verde tercera con 2 puntos, Arabia Saudí es cuarta con 1 punto. Ahora mismo España está virtualmente clasificada para las eliminatorias. Se marcha Bielsa y nos vamos nosotros. Gracias, Andoni.
2: Hasta la próxima.
1: Gracias, Mista.
2: Hasta el martes.
1: Gracias, Marcos.
0: Gracias.
1: Hasta mañana, Verde.
3: Hasta mañana.
1: Mañana te vas entonces ahí a...
0: Venga, un refresquito.
1: Nos ha costado convencerle a Noya, sabía yo. Nos vamos. Mañana volverá Tablero a las 6:30 de la tarde. Que paséis buena noche.

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1: Hola de nuevo para los que nos hayan escuchado en nuestra primera hora a través de Radio 5 y bienvenidos a aquellos que hayan seguido el Mundial de Fútbol y hayan sintonizado Radio 1, a la que nos incorporamos en estos momentos. Por si son de los segundos, de los que se acaban de incorporar a este programa, decirles que en nuestra primera hora hemos abordado el síndrome de Diógenes, ese trastorno de la conducta por acumulación, y hemos repasado también con Mara Petersen el año 1960, año en el que se realizó el primer estudio científico sobre el momento de comenzar el desarrollo habitual de nuestra segunda y última hora de programa. Una hora no de 60 minutos, como marca la lógica del tiempo, sino de 52, 53, dependiendo de la duración del boletín, como marca la lógica de esta casa, de Radio Nacional de España. Y qué bien marcada esa lógica, oye. Minutos que compartiremos, por supuesto, con todos ustedes. Es ese nuestro propósito principal y con todos nuestros colaboradores y compañeros. Por aquí pasarán hoy Patricia Costa y nuestro protagonista de 1960, Pastora Vega, y el mundo de la interpretación, hoy con un clasicazo bajo el brazo. Y ellos pueden ser muchas cosas, pero nada clásicos. Ellos son diferentes, David Zurdo y J. Pelirrojo. Con ellos y con sus historias, una mínima y la otra musical, pondremos el broche una semana más a este programa. Por el momento, les cuento, y ya entramos en faena, que en 1960, tres mujeres, Patria, Minerva y María Teresa Mirabal, conocidas como las Mariposas, desafiaron la brutal dictadura de Rafael Trujillo en República Dominicana. Fueron asesinadas por ello y se convirtieron en símbolo universal en la lucha contra la violencia. Una historia, como no podía ser de otra manera, llevada a la ficción.
2: Vamos a situarnos. 1960. Tres hermanas. Minerva, Patria y María Teresa.
3: Una nueva amenaza se posa en el horizonte.
4: Hoy mismo le das la noticia al pueblo. Dominicana es de Trujillo.
5: Es que ese tipo se cree que es Dios.
6: ¿Y si me atrevo a gritar al oído del dictador es porque ya no tengo miedo? Ni siquiera a la muerte.
7: Las mariposas van a pasar a ser el emblema de todas las mujeres del mundo.
1: Patricia Costa, muy buenas noches.
8: Muy buenas noches, Arturo Martín. Las hermanas Mirabal, hoy protagonistas, nunca han caído en el olvido, en parte gracias a producciones como esta serie de Disney, estrenada en el año 2023, El grito de las mariposas, de Juan Pablo Buscarini, con Susana Abaitua, Sandy Hernández y Belén Rueda en el reparto.
1: Mucho antes, en 2001, Mariano Barroso llevó esta historia al cine con la adaptación de la novela En el tiempo de las mariposas, que la escritora dominicana Julia Álvarez había publicado en 1994, traducida a 30 idiomas.
8: Pero vayamos, si te parece, a la historia real de estas tres heroínas que lucharon por la democracia, por terminar con una dictadura que duraba demasiado desde 1930, aunque lo pagaron muy caro. Nacieron en una familia acomodada, en Ojo de Agua, Salcedo, República Dominicana. Sus padres eran agricultores y comerciantes y les ofrecieron una educación privilegiada para la época. Minerva, por ejemplo, fue una de las primeras mujeres abogadas en su país y también el detonante de esta trágica historia.
1: Minerva, además de muy inteligente, era una mujer bellísima y en 1949 se atrevió a rechazar a Trujillo, que intentó conquistarla por tierra, mar y aire. Después de esa negativa vendría todo lo demás. El dictador ordenó encarcelar a su padre e inició una dura campaña de acoso total contra los Mirabal.
8: Y mientras tanto, Minerva, Patria y María Teresa se radicalizaron y fundaron el principal partido de la oposición, el Movimiento Revolucionario 14 de Junio, bajo el nombre en clave que ya conocemos, Las Mariposas. Fueron encarceladas, sufrieron torturas y violaciones, ellas y también sus maridos. Precisamente, el 25 de noviembre de 1960, regresaban de visitarlos en Puerto Plata cuando miembros del Servicio de Inteligencia Militar las interceptaron, las mataron a golpes y las estrangularon, aunque el régimen intentó que pareciese un accidente de tráfico tirando el vehículo, un jeep, por un barranco, pero fue un crimen político en toda regla.
1: Nadie creyó a Trujillo y eso supuso el principio del fin. Seis meses después, el 30 de mayo de 1961, un grupo de jóvenes y antiguos aliados acabó con su vida.
8: Para entonces las mariposas ya habían volado, solo una hermana sobrevivió, Dede, que nunca se unió activamente al movimiento, pero dedicó toda su vida a preservar la memoria de Patria, Minerva y María Teresa a través de su casa museo y del libro Vivas en su jardín de 2009. Así recordaba ella el crimen en el documental Las mariposas.
9: Fue un día terrible, porque aunque lo esperábamos, pero no pensábamos que sí, que se iba a actualizar el crimen. Había unos policías y yo los agarraba y les decía, convénzanse que la asesinaron, no que fue un accidente, porque decían era un accidente.
8: No fue un accidente, como ya hemos dicho, nadie se tragó aquello y se convirtieron en heroínas nacionales. Ya en 1981, en el primer encuentro feminista latinoamericano y del Caribe, que tuvo lugar en Bogotá, se estableció que la fecha de su asesinato, el 25 de noviembre, sirviese para condenar cada año la violencia machista.
1: Y de América Latina al mundo, el 17 de diciembre de 1999, la ONU declaró el 25 de noviembre como el Día Internacional para la Eliminación de la Violencia contra la Mujer, en honor a su memoria.
8: Gracias todo ello a otra dominicana, la jurista Cristina Aguiar, fallecida en 2023.
10: Cuando a mí me designaron como embajador representante permanente de la República Dominicana en las Naciones Unidas, New York, yo le dirigí una carta al señor secretario general, Kofi Annan, señalándole ese hecho, que era totalmente desconocido. Yo comencé una campaña, así poquito a poco, durante 3 años, diciendo, bueno, quizás es una fecha dominicana, pero queda como un símbolo de la lucha de la mujer contra la violencia. Y en el 1999, cuando ya yo tenía todo ese camino más o menos ya aplanado, redactamos la resolución diciendo que ya era hora entonces de que esa fecha pasara al calendario internacional y se convirtiera en un símbolo universal.
11: Inquebrantable la fuerza, son tres mariposas soñando igualdad.
8: Volviendo a Dede, que murió en 2014, cuando asesinaron a sus hermanas, ella se hizo cargo de todos sus sobrinos con la ayuda de su madre, Mercedes Reyes, alias Chea, fallecida en 1981. 6 niños, más los 3 de Dede, y entre esos huérfanos estaba Minú Tavares Mirabal, hija de Minerva, que también terminaría dedicándose a la política. Minú tenía solo 4 años, 5 cuando se quedó sin madre y 7 cuando mataron a su padre. Con ella hemos tenido la suerte de echar la vista atrás en este Memoria de Delfín.
12: Yo soy Minú Tavares Mirabal, una política dominicana, hija de Minerva Mirabal, sobrina de Patria y de María Teresa Mirabal, las tres mariposas, como las conocemos. Minerva, mi mamá, había sido perseguida durante los últimos 11 o 12 años de esa dictadura, desde que tenía 22, 23 años, cuando el tirano la vio, se propuso conquistarla, como él mismo le dijo, y ella lo rechazó de plano. Digamos, de esos recuerdos adquiridos, quizás lo que más valoro, lo que más aprecio, es precisamente la imagen que quiso crear mi padre. Todas las noches sacaba tiempo para hablarme de mi mamá. Y entonces me contaba cómo se habían conocido, cómo se habían enamorado, qué personalidad tan fuerte ella tenía. Evidentemente, él la consideraba bellísima, ¿no? Y me hablaba de eso. Después, así imágenes como ramalazos así que se me cruzan, que la alcanzo a ver por un pasillo o que la veo como poniéndose una gorra y un traje militar al lado de la cama. Eso quizás sí creo que es el recuerdo más fiable de mi memoria, ¿no?
8: Minú, su tía, Dede, se dedicó a mantener viva también la memoria de sus hermanas, se hizo cargo de ustedes, bueno, de todos los hijos, e impulsó también la creación de la Casa Museo Hermanas Mirabal en Conuco. ¿Cómo podríamos describir esa casa a los oyentes? ¿Es cierto que las habitaciones, al menos durante mucho tiempo, se conservaron intactas?
12: Todo se conserva intacto. Es un museo quizás el más visitado en la República Dominicana. Es un lugar muy hermoso, es un lugar de paz, con un gran jardín que sobre todo Minerva y Patria diseñaron y sembraron, y nosotros lo hemos mantenido. El museo empezó a surgir como una casa privada porque la gente empezó a llegar. A veces no habíamos terminado de bañar o de cambiar cuando decían, no, una guagua, un autobús con una gente de un pueblo lejano de aquí a visitar la casa y apúrense, la cama. Desde los 90 por ahí ya no lo usamos más como nuestra casa, sino que fue completamente museo. Y bueno, se institucionalizó a partir del 2000, se trasladaron los restos al jardín, el mausoleo donde reposan esos restos hoy junto con los de mi padre, ellas tres y mi papá, como extensión del Panteón Nacional. Se puede ver también una exhibición de lo que quedó de la biblioteca de Minerva, que era una gran lectora. Se puede ver en algunos de sus cuadros, porque también ella pintaba y hacía escultura.
8: ¿Qué supuso el hecho de que en 1999 la ONU proclamase el 25 de noviembre el Día Internacional de la Violencia contra la Mujer en honor a las hermanas Mirabal?
12: Digamos que universalizó el reconocimiento que ya era una tradición en la República Dominicana desde el primer año, desde 1961, la gente empezó a ir a los homenajes y empezó a difundirse. Un poco la declaración cambió la conmemoración, porque para nosotros siempre fue claro, y lo sigue siendo, que esto se trató de un asesinato de carácter político, de violencia política, pero como sirve también para denunciar la violencia económica, física, los feminicidios, y la fecha es tan universal. Mucha gente, yo creo que empezó como a pensar que se trataba de tres hermanas que habían sido asesinadas en un feminicidio, y no es así.
8: Llama la atención que buena parte de la familia, además de usted, siguió vinculada a la política.
12: Sí. Así como de manera pública, básicamente el hijo más pequeño de Mirabal, de mi tía, es Jaime David, y yo también. Fui vicecanciller de la República, dirigente política y fui diputada en tres ocasiones. Fui candidata presidencial en el 2016 y entonces fundé un partido político del cual fui su presidenta hasta el año pasado, que se llama Opción Democrática y en el cual sigo trabajando siempre. Bueno, ha sido un gusto. Yo quiero agradecer que me hayan permitido llegar a los oyentes, a las oyentes de Memoria de Delfín. Me resulta maravillosamente sugerente ese nombre. Gracias por escucharnos, por dedicar este tiempo a que no se olvide el ejemplo, el legado, la vida de Minerva Mirabal y de sus hermanas Patria y María Teresa. Si personas como ustedes nos permiten hablar de ellas, es como si pudiéramos tenerlas un poco vivas también entre nosotros y recordándonos que un mundo mejor, más justo, más solidario y más de paz es posible.
1: Muchísimas gracias a ti, Minú, por compartir tus recuerdos en Memoria de Delfín. Recuerdos tan duros, aunque haya pasado el tiempo, ¿eh?
8: Sí, un placer mantener vivas a las mariposas, un legado que llega a todos los rincones del mundo, incluso a nuestro país, a través, por ejemplo, del movimiento Mujeres Mirabal, que lidera otra dominicana, con el apoyo, por supuesto, de Minú Mirabal.
13: Hola, mi nombre es Aliani Concepción Abreu. Soy médico. El movimiento Mujeres Mirabal nació en Madrid en el 2021. El objetivo del movimiento Mujeres Mirabal es sensibilizar, prevenir y educar desde el respeto e igualdad para erradicar la violencia de género en todas sus vertientes. Y para más información pueden visitar nuestra cuenta de Instagram @mujeresmirabal.
8: También están muy presentes Patria, Minerva y María Teresa en otro proyecto muy, muy especial, completamente altruista. Se llama El latido de las mariposas depende de nuestra actitud, que surge tras la muerte de Nerea y Martina, dos niñas de 2 y 6 años, asesinadas por su padre en Castellón en 2018 en un claro caso de violencia vicaria. Iciar Prats es su madre.
14: Soy Iciar, una de las creadoras del proyecto El latido de las mariposas depende de nuestra actitud. Y este proyecto consiste en educar en valores y concienciar a la sociedad frente a la violencia de género y en concreto la violencia vicaria. Nació en 2018 porque fue cuando asesinaron a Nerea y Martina. Un poquito después nació el libro del proyecto que cuenta el proceso de Nerea y Martina. El elegir a las mariposas no es algo aleatorio, sino que es por el 25 de noviembre, que es el día que se celebra el Día Internacional de la Eliminación de la Violencia hacia las Mujeres por las hermanas Mirabal. Y bueno, como ellas se las conoce como las mariposas, por eso eligió Isabel, que es la otra mitad del proyecto, este símbolo. A partir de ahí lo utilizamos en todo lo que trabajamos, campañas de coeducación para centros educativos, a institutos, incluso a universidades, a centros de mayores y a otro tipo de entidades. Bueno, alguna empresa también lo hemos hecho. Tenemos una página web que se llama latidomariposas.com. Compartimos todo el material que básicamente creáis, está ahí. El libro también se puede descargar en varios idiomas porque lo han traducido pues, personas de manera voluntaria, y versiones y adaptaciones del libro en audiolibro y en teatro de títeres.

0: Como vemos, Arturo, el latido de las mariposas permanece, y con este tema que ya suena de fondo, de Sonia Silvestre, La Tierra Escrita, te digo, si te parece bien, hasta la próxima semana.
1: Patricia, qué importante es recordar, y en estos casos más que nunca.
0: De verdad que sí.
1: Estupendo trabajo, enhorabuena.
0: Muchísimas gracias.
1: Que tengas buena
0: semana a todos.

0: Qué importante es mantener el recuerdo, sobre todo cuando hay personas que han dado la vida por hacer justicia. Cerramos esta página de la historia y abrimos otros recuerdos, ahora en forma de película. Pastora, muy buenas noches.
1: Buenas noches, don Arturo, ¿cómo estás?
0: Muy bien. Oye, ¿qué de películas se estrenaron en 1960? ¿Qué han quedado ahí?
1: ¿El año que nací yo?
0: Sí, pues otro clásico. Las películas y Pastora Vega. Pero títulos, mira, El apartamento, del que hablamos
1: Maravilla.
0: La temporada anterior.
1: Maravilla.
0: También Espartaco, El cochecito, La Dolce Vita, Los siete magníficos. Pero no, hoy vamos a hablar de esta película.
2: ¿Hay alguien en la casa?
3: Mi madre. Está inválida. Inválida, eso es. Prácticamente vivo solo.
4: Norman Bates perdió a su madre hace más de 10 años. Está enterrada en el cementerio de Greenbrook.
5: ¡Madre, hay sangre!
6: ¿Quiere usted ir hasta allí? Hacer caso omiso de Arbogast y averiguar por nuestra cuenta.
7: Sí, sí.
6: Ni Arbogast ni Bates. Solo la anciana en la casa. Una anciana enferma que no puede ni abrir la puerta. No podemos ir a la casa.
7: ¿Quién lo impide?
6: Bates.
0: Pues con esta música, nombrando a Norman Bates y a su anciana madre, está claro que hoy hablamos de los pájaros.
1: Está claro que hoy hablamos de Psicosis.
0: Así es.
1: De Alfred Hitchcock. Quizás sea, fíjate lo que te voy a decir, la película más icónica de Hitchcock, hablando de cine de suspense. Ajá. Y de terror, porque esta es más de terror que de suspense. Fíjate, la anterior... es Con la muerte en los talones.
0: Ajá.
1: Y la siguiente que hace es esta, y como tiene muy poco dinero, muy poco presupuesto, decide rodarla en blanco y negro, cuando uh-huh. Con la muerte en los talones es en Technicolor, y con el equipo reducido que él tiene para la serie que hacía, que se llamaba Hitchcock Presenta, una
0: ajá,
1: serie
0: sí.
1: de televisión. Entonces, claro, todo transcurre, si te acuerdas de la peli,
0: sí.
1: todo transcurre prácticamente en el motel uh-huh. que regenta este personaje interpretado por Anthony Perkins, Norman Bates. Pasa prácticamente ahí. Entonces, bueno, supongo que es un rodaje muy muy baratito para todo lo que trajo detrás.
0: Eso te iba a decir,
1: este
0: pero
1: peliculón.
0: Le lució, baratito, pero le lució.
1: Oye, tanto, es una de las películas, digamos, pues eso, más exitosas y sobre todo más analizada por los cinéfilos. Uh-huh. Porque es que está tan bien interpretada, tan bien dirigida, los planos, los movimientos. Bueno, se pueden escribir páginas y páginas analizando y viendo esta película.
0: Pero es curioso porque, como tú dices, desde lo más simple se monta una impresionante intriga que te tiene ahí pegado a la pantalla todo el rato. Decimos de entrada que vamos a hacer un poco de spoiler, porque seguro
1: bueno,
0: que lo hacemos.
1: Bueno, pues sí. A ver,
0: hablar de esta película y
1: es
0: no contar
1: una
0: parte.
1: Película larga de contar, es una película larga, si contamos aquí. Pero básicamente voy a ver si soy capaz de hacer un resumen. Un resumen de lo que es la historia de Psicosis.
0: Tú sí lo consigues en
1: Anthony
0: un
1: Perkins,
0: minuto 15.
1: Janet Leigh, que es la, digamos, la siguiente protagonista, madre a la sazón de Jamie Lee Curtis, Vera Miles, Patricia Hitchcock, John Gavan y otros, pues el que hace de sheriff, el que hace de detective. Es una película, como decimos, de suspense y de terror. Y el guión es de Joseph Stefano, basado en la novela del mismo nombre, escrita un año antes por un tal Robert Bloch. Pero ¿sabes lo que me ha gustado a mí saber?
0: ¿Qué?
1: Que eso no lo sabía yo, ahora cuento la historia. Que está basada, inspirada, en un asesino de Wisconsin que se cargó a varias señoras, las desenterraba, hacía barbaridades con ellas, un señor con un trastorno de la personalidad brutal, y que ha sido el que ha inspirado, por un lado, esta película y La matanza de Texas.
0: Pues no lo sabía.
1: Que se llama Ed Gein y que también han hecho una serie en una de las plataformas hablando de este personaje. Que tú lo sepas,
0: vale,
1: querido Arturo.
0: Informado quedo.
1: A ver, la historia es de una señora que se llama Marion Crane, que trabaja en una empresa inmobiliaria y está enamorada de un señor y no pueden... no me acuerdo si es porque él está casado, ahora no lo recuerdo bien. La cuestión es que es como un amor imposible. Entonces su jefe le da $40,000 para que los deposite en el banco.
0: En el banco.
1: En el banco. Y decide que es su gran oportunidad de huir con su amor, con su amante prohibido, y darse a la fuga. Entonces, así empieza la historia, con esos $40,000. Y entonces, ¿qué? Sale de la ciudad y este motel, que está solitario, apartado, pues se queda allí. Y lo que no sabe es que lo no que va a salir de ahí en su vida, que es, vamos, como si entrara en una tumba, porque se encuentra con este personaje solitario que se llama Norman Bates, raro, raruno.
0: Sí, muy raruno.
1: Y descubre ella que oye unas voces que vive, o sea, que está ahí sola en la habitación número uno y que él vive en una casita con su anciana madre.
0: Una casita retirada un poquito
1: y
0: de...
1: Y oye las conversaciones de este señor con su madre. Lo que iremos descubriendo después es que este señor tiene un trastorno de la personalidad múltiple acompañado de esquizofrenia y que hace el personaje de la madre, él habla con su madre pero es él. Entonces, bueno, es también la primera vez que se habla de estas cosas en el cine. Es decir, que se eleva a un nivel de aceptación los trastornos y la salud mental. Uh-huh. Porque, claro, esto es un poco al límite, pero es verdad que está basado en un personaje que existió y hay gente así. Y de eso no se hablaba. Por eso la crítica de esta película, al principio le puso muchos peros. Y luego, sin embargo, se fue reevaluando y, como ha pasado con otras muchas películas, se considera obra maestra del cine de terror.
0: Hay distintas escenas en esta película claves y, por supuesto, la más emblemática,
1: sí,
0: de todas.
1: La ducha.
0: La escena de la ducha, que dura 45 segundos, 78 planazos y no se utilizó a la actriz para hacerla.
1: Ni él. ¿Sabes que Anthony Perkins, en la famosa escena del grito de la ducha, de cómo la cámara va al desagüe, la sangre, luego va a la mesilla, el dinero? Bueno, es que es una cosa como para darle a rebobinar y volver a verla. No es Anthony Perkins. Ese día Anthony Perkins estaba ensayando un musical.
0: Estaba indispuesto, hijo.
1: No, estaba ensayando un musical y entonces lo hizo otra persona que le maquillaron en la cara de negro. Y entonces es muy curioso porque la famosa, la icónica escena de terror del cine de todos los tiempos, de Psicosis, y Anthony Perkins la vio el día del estreno. O sea, que es que el cine tiene estas cosas curiosas, ¿no? Que todo lo que es, pues a veces no es.
0: Fíjate, ni era Janet Leigh ni Anthony Perkins en la escena de la ducha.
1: Pero sí, esa escena es impresionante.
0: Y luego hay otra escena que lo leía yo y digo, qué curioso, porque no se había, con esto de la censura, los váteres en el cine no se habían fotografiado a lo mejor así de fondo, pero no que tuvieran un cierto protagonismo en la película. Y aquí, pues el señor director dijo, bueno, vamos a considerar que es que va a haber un papelito clave ahí en el váter, dentro, en el agua, y tiene que salir sí o sí.
1: No, es que aquí no hay, no se da puntada sin hilo, todo tiene un porqué. Luego sí es verdad que como es enrevesado el guión, y como Hitchcock, que era muy listo, creó muchísima expectación. O sea, él era un genio de la promoción y de crear expectación e interés por las películas. Y con esta fue impresionante. Porque, fíjate, corrió el rumor, él expresamente, de que estaba haciendo casting para actrices para interpretar a la madre de Norman Bates. Con lo cual, todo el mundo pensaba que esa madre era una actriz.
0: Claro.
1: Y hasta no ibas a la película y veías lo que pasaba, no te dabas cuenta. Entonces, eso lo montó él, igual que creó toda una serie de eslogans de si vas no puedes salir, de no puedes contar lo que
0: no
1: has visto.
0: Sí,
1: o sea, en eso era impresionante Hitchcock. Entonces, claro, la película luego, como habla de un trastorno complicado, de lo que es, no es, la madre no existe. Además, este personaje, por si ya fuera un poquito denteroso, es taxidermista. Es decir, que él embalsama y venga de embalsamar y tiene toda la casa llena de bichos.
0: De embalsamamientos.
1: Embalsamados y también a su señora madre. Entonces, bueno, es que vas descubriendo, y las cosas que vas descubriendo cada vez te ponen más nerviosa y te angustian más. Es buenísima. O sea, si te gustan las películas de terror, ¿te gustan?
0: Sí, mucho,
1: pues
0: muchísimo.
1: Es que esta es
0: muchísimo.
1: La pera. Entonces, bueno, como estaba contando la historia, esta chica va ahí y lo que no sabe es que va a entrar ahí y va a descubrir todo este mundo. Entonces desaparece, lógicamente. Y su amante y su hermana dicen, oye, no sabemos nada de Marion.
0: Vamos a buscar a la niña.
1: Vamos a buscarla. ¿Tú has sabido algo? ¿Qué te ha pasado? Entonces, al final, esta conversación la escucha un detective, se ofrece a ayudarlas, va ahí, hasta luego Lucas, detective segundo, que desaparece. Y entonces cuando ya empiezan a ver la dimensión del problema, tanto la hermana como el amante deciden ir con nombres falsos y hacerse pasar por un matrimonio que se va a hospedar ahí. Y por fin

0: No solo este hombre tiene esto, sino que además es un voyeur. Entonces le da a la chica la habitación desde donde él, por un agujerito secreto, puede verla desnuda en el baño. Todo esto son cosas que también fueron, pues fue muy pionera esta película en este tipo de, ¿no?
1: Norman Bates era un personaje.
0: Hombre, que sí era un personaje.
1: No le
0: faltaba
1: detalle.
0: Pero fíjate si tuvo éxito que luego ha habido Psicosis 2. Psicosis 3, dirigida por el propio Anthony Perkins. Y Psicosis 4.
1: Y aparecía él como actor en todas.
0: Sí. O sea, que te quiero decir que es quizá la película de suspense barra terror más importante de todos los tiempos.
1: Pero fíjate lo que tú decías. Con el tiempo ha ido cobrando importancia la película. Tuvo en un principio mala crítica y no tuvo ningún premio. Estuvo nominada
0: sí,
1: a varios premios
0: Oscars,
1: pero ninguno, y no le dieron ninguno.
0: Es raro. Yo creo que le tenían un poco de manía a Hitchcock.
1: Sí, debía
0: ser muy tremendo, ¿eh?
1: Era el maestro del suspense, pero era muy especialito.
0: Bueno, mi hijo Daniel, que es un experto en esta película y que me hubiera encantado que hubiera venido a estar esta noche con nosotros, me contaba cosas, porque si lo sabe todo, que Hitchcock era un director pues que no compraba casi nada de las cosas que tú como actor o como actriz le proponías, ¿no? Para que tu personaje o bien de ropa o bien de forma de hablar, lo que fuera. Y aquí sí que le compró una cosa a Anthony Perkins, y es que su personaje está siempre comiendo golosinas. Yo comprendo que para componer a un esquizofrénico trastornado de la cabeza, taxidermista,
1: guayer,
0: es que fíjate, ¿qué haces? Son tantas cosas y necesitas algún tipo de acción en la que apoyarte. Los actores siempre buscamos cosas que nos ayuden en hacer el personaje. Bueno, pues él con esta cosa de mirada de y le dijo que bueno, sí,
1: te lo compro.
0: Cosa extraña. Me dice mi hijo, mamá, cosa extraña, pues se lo compró. Y está todo el tiempo comiendo chuches.
1: Daniel, qué pena que no hayas podido venir a Radio Nacional de España. Te espero otro día, ¿eh?
0: Otro día, sí.
1: Bueno, pues, cómo no, esta película, como muchas de las que trae Pastora Vega, está en la Biblioteca del Congreso de Estados Unidos.
0: Claro.
1: Fue elegida para estar allí. Y nos vamos a quedar con la reconocidísima música de Bernard Herrmann, que es alucinante. Y muy, muy identificativa.
0: No griten.
1: Pastora, muchísimas gracias. Dar un abrazo a Daniel de nuestra parte.
0: Se lo daré.
1: Y nos quedamos con la música.
0: Buenas noches.

0: Es impepinable, ¿eh? Suena la música de Psicosis y todo el mundo, o gran parte del mundo, hace el gesto de apuñalar. Y ellos se creen originales, pero no lo son, porque los dos acaban de hacer el gesto de apuñalar. David Zurdo, J. Pelirrojo, muy buenas noches.
1: Muy buenas noches, Arturo.
0: Pues venga, salimos del cine y nos ocupamos de dos nuevas historias, una mínima y la otra musical. Y leyendo el titular de la mínima, no sé si va a ser demasiado mínima, David. Dice así: el 16 de agosto de 1960, un hombre se montó en un globo y se fue por ahí volando.
2: Sí. Si solo fuera eso, Arturo, claro, sería una historia muy demasiado mínima. Pero bueno, es que este hombre llamado Joe Kittinger, piloto de la Fuerza Aérea de Estados Unidos, subió un poco más de lo habitual en globo, vamos a decir, ¿no? Si un avión comercial, más o menos, pues en la altura del techo de vuelo, aproximadamente, bueno, la altura comercial, no la altura media, es unos 10.000 metros, 30.000 pies. Este señor que subió hasta los 31 kilómetros, nada menos, y además, ¿sabes lo que hizo al llegar arriba?
0: Sorpréndeme.
2: Pues saltar. Lanzarse al vacío. Vamos a escuchar un audio de un reportaje sobre el proyecto Excelsior, como se denominó esto.
3: Mucho antes de que el hombre pisara la luna, el piloto militar Joe Kittinger viajó hasta la frontera del espacio para explorar los límites externos de la atmósfera. No utilizó un cohete, sino un globo de helio gigantesco, a lo más alto de la estratosfera. Cayó a la Tierra alcanzando una velocidad de casi 1.000 kilómetros por hora. Aunque a esta altitud, la atmósfera es tan tenue que no experimentó resistencia alguna del viento.
0: Solo de pensarlo hiperventilo, ¿eh? ¿Esto lo hizo por diversión?
2: Bueno, quizá algo de diversión hubo, pero solo si estaba tan loco como J. Arturo. Pues yo le veo capaz, ¿eh?, de hacer una cosa como esta, pero vamos.
1: Si pudiese hacerlo, lo hacía.
2: Pues estás a tiempo todavía.
1: Yo quiero. A mí, dadme un globo de esos de helio y subo, pero eso no me van a poner un multazo o algo si hago algo así.
2: Pues no lo sé, pero lo que sí que te puedo decir es que te puede costar una buena pasta, porque el helio es caro, ¿eh? Así que habría que hacerlo con hidrógeno. El problema es que el hidrógeno puede explotar. Es que tú mismo.
0: Patrocinios.
2: Bueno, si explota el globo ya no hace falta que salte. Bueno, el caso es que Kittinger participaba en ese proyecto de que hemos dicho.

0: Son el proyecto Excelsior del ejército estadounidense, en este caso de la fase 3 ya, que era para estudiar qué ocurriría si un ser humano pues se viera en la necesidad de abandonar una aeronave a gran altitud. Hablamos de la época de la Guerra Fría, Arturo.
1: O sea, primero se preguntaron si era posible y luego buscaron a alguien lo bastante audaz y con unos... como el caballo de Espartero.
0: Sí, sí, sí.
1: Y luego, pues eso.
0: Sí, audaz, loco, ambas cosas, no sé. Que cada uno piense lo que quiera. El caso es que, como decías al principio, pues fue el 16 de agosto de 1960.
1: Sí.
0: Kittinger, lo hemos escuchado, ¿no? Ascendió en ese enorme globo de helio, muy ligero, hasta la estratosfera, que es una capa donde la presión atmosférica es tan baja que una persona sin protección pues moriría en pocos segundos.
1: Qué valentía, ¿eh? Y luego hay gente que se lo piensa para tirarse desde un trampolín de 3 metros.
0: Yo, por ejemplo, incluso de uno de 1 metro, ¿eh? Pero Kittinger, a ver, tampoco es que estuviese totalmente tranquilo y relajado, ¿eh? Que durante el ascenso tuvo un pequeño percance, que es que uno de los guantes se despresurizó. Claro, ya decimos que arriba hay mucha menos presión. Y la mano llegó a hincharse de tanto que parecía casi del doble de su tamaño.
1: ¡Ostras!
0: Bueno, o sea, que era la más doloroso. Pero él no informó por radio porque lo que tenía miedo es que cancelasen la misión y no quería.
1: Una decisión muy sabia.
0: Sí, sí, sí. Bueno, fíjate, claro, por eso decíamos antes lo de loco, audaz, un poco todo, ¿no? El caso es que él llegó hasta los 31,3 kilómetros de altura y saltó desde la cápsula que iba suspendida, ¿no?, en la parte inferior del globo. La caída fue histórica y no es una forma solo de hablar. Estuvo durante más de 4 minutos en caída libre antes de que se abriera el paracaídas, que fue más o menos a 5.000 metros de altura.
1: Iba a decir que qué vértigo, pero yo creo que esto está por encima del vértigo. O sea que durante unos instantes fue el objeto sin motor más rápido del mundo, ¿no?
0: Pues sinceramente no lo sé, pero yo diría que sí. O sea, no se me ocurre algo que pudiera ir más rápido que el señor Kittinger saltando desde el globo sin motor, claro. Lo que hizo fue establecer varios récords. Mayor altura alcanzada en un globo tripulado, por supuesto. Salto desde mayor altura también y caída libre más larga.
1: Hasta ese momento, porque tengo entendido que su marca se superó años después.
0: Sí, la de la caída libre más larga no, curiosamente.
1: Ah.
0: Porque el paracaídas de quien vamos a hablar ahora, pues se abrió un poquito más arriba, pero con menos tiempo. La cuestión aquí es que la humanidad, Arturo, no sé, tiene una extraordinaria capacidad, ¿no?, para contemplar una locura y preguntarse, ¿y si voy un poco más lejos? ¿Verdad, Jota? ¿A que tú lo harías?
2: Sin duda alguna.
0: ¿Y si vamos un poco más
2: por
0: lejos?
2: Favor.
0: Bueno, pues durante décadas, efectivamente, nadie consiguió superar a Kittinger, pero entonces llegó un austriaco, Felix Baumgartner. Y él sí que lo logró.
2: ¡Qué envidia!
0: Sí, por cierto, en este caso, en el salto de Baumgartner, que fue en 2012, Kittinger, sí, que tenía en ese momento 84 años, fue asesor. O sea, participó también un poco en todo esto.
1: ¡Qué bueno!
0: Bueno, pues Baumgartner se convirtió en protagonista de uno de los eventos. Claro, en el 60 no era igual, pero en el 2012 se retransmitió por todas partes este salto, ¿no? Y yo creo que fue de las cosas más vistas en el mundo en su momento. A ver, no sé si la gente lo veía emocionada por la proeza que iba a contemplar o porque pensaban que se iba a estampar contra el suelo. Como, ¿te acuerdas, Arturo, de aquel sastre Franz Reichelt, que hablamos de él en una de las historias mínimas?
1: Es cierto que se hizo un traje para caídas.
0: Sí, para saltar desde la Torre Eiffel y no lo contó, claro.
1: Y saltó.
0: Pues
1: saltó,
0: sí, no sé qué es lo que esperaba la gente ver.
1: David, por curiosidad, ¿por cuánto superó Baumgartner a Kittinger?
0: Pues por mucho, la verdad, porque ¿sí? Él llegó hasta casi 39 kilómetros de altura. Hablábamos de 31 antes, ¿no? 31 sí, y un poquito. La tecnología desde 1960 había avanzado y eso lo hizo posible. Pero no se puede llegar al espacio en globo. Se puede estar cerca, más o menos cerca, pero no se puede estar en el espacio de verdad en un globo. Porque el globo asciende porque pesa menos que el aire que ocupa su mismo volumen.
1: Claro.
0: Es así, ¿no? Entonces, como en el espacio no hay aire, ningún globo puede pesar menos y, por tanto, no puede ascender. Si no, además, los americanos hubiesen ido a la Luna en globo, que es más barato que un cohete tremendo, ¿no? Bueno, hasta Julio Verne, en su libro, en su novela De la Tierra a la Luna, ya lo sabía.
1: Evidencia científica. Dicho queda. Pero volvamos a Baumgartner, que me interesa saber si superó también la velocidad de caída de Kittinger.
0: Mejor, Arturo, escuchamos un audio de Euronews que narra la hazaña.
3: Las condiciones meteorológicas permitieron al fin que Felix Baumgartner rompiera, además de la barrera del sonido, otros 2 récords más. La caída libre más alta de la historia, 39.068 metros, y el mayor ascenso con un globo tripulado, hinchado con helio. Baumgartner tardó aproximadamente 10 minutos en aterrizar en Nuevo México, pero a los 45 segundos de iniciar la caída, rompió la barrera del sonido. Este paracaidista austriaco de 43 años llegó a superar los 1.300 kilómetros por hora. A los 4 minutos y 19 segundos desplegó su paracaídas, tan solo 19 segundos antes de que lo hiciera en 1960, aunque desde menos altura, el capitán militar Joseph Kittinger.
1: David, vuelvo a lo mismo. ¿Esto qué es? ¿Valor? ¿Inconsciencia? ¿Qué?
0: Inconsciencia no, Arturo, porque, a ver, puede ser una locura, como lo decíamos, como decíamos antes, pero inconsciencia no, porque sabía perfectamente lo que hacía. Claro, no sé, eso de ir cayendo desde tanta altura, pues no sé si en algún momento él se pudo preguntar, y creo que incluso puede que más de una vez, ¿por qué estoy haciendo esto? No lo sé, pero de todos modos, hay otro salto que, al margen de lo impresionante, no tanto el de Kittinger como el de Baumgartner, para mí fue más sorprendente.
1: ¿Más que tirarse al vacío desde casi 40 kilómetros de altura?
0: Depende del punto de vista, por supuesto, pero creo que más de un oyente estará de acuerdo conmigo. Porque al fin y al cabo, Kittinger y Baumgartner, todo lo que hicieron fue de un modo muy controlado, ¿no? Y muy estudiado. Pero no así el caso de una señora estadounidense de 63 años llamada Annie Edson Taylor.
1: A ver qué hizo esta buena mujer.
0: 1901. O sea, estamos hablando de ya hace bastante tiempo, ¿eh? Pues decidió convertirse en la primera persona que cruzara viva las cataratas del Niágara dentro de un barril.
1: Un barril como los de cerveza.
0: Sí, de ese estilo. O sea, no sé si era de cerveza o de vino, pero efectivamente, antes... Eso sí, la señora, oye, no quería tampoco hacerlo así a lo loco. Entonces primero hizo una prueba y metió a su gato, con afán totalmente científico, dentro de uno de los del barril, vamos, para probar que funcionaba. Vamos a escuchar un audio de la reportera y modelo Anna Kent en Facebook.
2: Esta mujer se lanzó dentro de un barril por las cataratas del Niágara en caída libre, solamente para conseguir fama y fortuna. Cuando se realizó esta hazaña, ella tenía 63 años, era mayor para la época y tuvo el valor de meterse dentro de un barril y lanzarse. Ella previamente probó lanzando a su gato dentro del barril, a ver qué pasaba, ¿no? Pero el gato sobrevivió y la siguiente en lanzarse pues fue ella. Yo la verdad que no sé cómo sobrevivió, pero lo hizo. Lo único es que no consiguió su objetivo, porque la fama y la fortuna jamás llegó. Pero bueno, ha quedado en la historia, ¿no?
1: Fíjate, yo con casi la misma edad que Annie Edson me pongo nervioso en las atracciones de feria.
0: Sí, bueno, y yo más que tú, Arturo, pero con toda seguridad. Hay algunas que no me montaría, vamos, me tendría que pagar mucho, para montarme. Pero bueno, por cierto, Annie Edson Taylor, tras este salto, declaró, fíjate, o sea que igual no tampoco le gustó tanto a ella, dijo, preferiría ponerme en la boca de un cañón sabiendo que me volaría en pedazos antes que hacer otro viaje por las cataratas.
1: No fue muy bueno entonces.
0: No fue muy bueno. Y por cierto, hemos escuchado lo de que no consiguió fortuna ni fama. Bueno, fama un poco sí. De hecho, estamos hablando incluso de ella hoy, ¿no? Pero podría decirse que el suyo tuvo algo o mucho de salto de fe. Porque hay que tener, creo que, fe para hacer lo que ya hizo. Es que, de verdad, meterse en un barril y que te lancen por las cataratas del Niágara. En fin.
1: Pero me estoy acordando de otro que fue muy real, aunque no fue un salto en sí mismo. Y me refiero a una mujer que fue protagonista de una de tus historias mínimas. ¿Cómo se llamaba la azafata?
0: Vesna
1: Bulovic.
0: Sí, sí, sí. Claro, no fue un salto en sí, claro, lo que dices, porque explotó el avión, estalló el avión en el que iba. Claro, ya cayó desde el avión. No es que... Y efectivamente, 10 kilómetros de altura, lo que decíamos antes, ¿no? Un vuelo internacional que iba a esa altura, que es la altura de crucero normal, estalló y, bueno, a diferencia de Kittinger y Baumgartner, ella no llevaba paracaídas, además. Y no solamente, porque los oyentes no todos se acordarán de esta historia, no solo sobrevivió, sino que además casi se recuperó del todo.
1: Fíjate, ¿a qué velocidad puede caer un cuerpo así? 200 kilómetros, 200
0: y pico. Yo creo que un poco más, pero no mucho más. Si tú intentas evitar ir más rápido, o sea, no poniendo postura aerodinámica, en esas capas de la atmósfera con la densidad del aire se dan 200 y pico. Jota, imagino que lo sabrá por el tema del paracaidismo, ¿no?
4: Si tú quieres el coger velocidad, tienes que ponerte en picado, hacerte muy pequeño. Entonces, alguien que esté peleando y dando patadas con el aire, que es lo más probable que le pasase, estará a lo mejor incluso entre los 150 kilómetros por hora.
1: Si abres la boca mucho, 140, ¿no?
0: Claro, te tragas el aire. Pero, oye, Arturo, sí hay que decir una cosa importante, que nadie intente hacer estas cosas en casa.
1: Por favor.
0: Porque la mayor parte de las veces, la gravedad gana.
1: Si es que la gravedad es muy grave. Ya lo dice la palabra.
4: Es muy divertida.
1: Mira, David y yo nos mareamos en la noria y Jota es de lo más intrépido, el tío.
4: ¿Sí?
1: Bueno, ahora es el momento de cambiar de historia. Cambiamos la mínima por la musical. Así que, intrépido, creo que hoy nos vamos al continente africano porque en nuestro año protagonista, en 1960... pasaron muchas cositas.
4: Pues sí, Arturo, porque en 1960 también es conocido como el famoso Año de África, un año en el que el mapa del continente cambió casi a ritmo de calendario. Cada pocas semanas había una bandera nueva, un gobierno nuevo, una radio nacional estrenando himno y también mucha tensión debajo de la alfombra. Porque independizarse suena precioso, pero hacerlo después de décadas de colonialismo no era como cambiar el cartel de la puerta y ya está, claro. claro.
1: Hombre, me imagino que no fue un hasta luego, colonizadores, ahí os dejo la llave.
4: Habría estado bien, pero no, claro. No obstante, hoy vamos a recorrer cuatro eventos realmente importantes de ese año en África, pero con música, que vale. Para eso estamos aquí y no en una oposición de historia contemporánea. Así que, David, ya puedes dejar de tomar apuntes y subrayar cositas, que esto no cae en el examen.
1: Ojo, que David tiene subrayado hasta el prospecto del ibuprofeno. Y tú lo sabes.
4: Claro. Y seguro que con distintos colores.
0: Hay que saber las cosas.
4: Pero al lío, vuelta a África. El primer gran evento nos lleva el 3 de febrero de 1960 a Ciudad del Cabo. Allí el primer ministro británico, Harold Macmillan, pronunció el famoso discurso del viento del cambio. Básicamente, reconocía que el nacionalismo africano era imparable y que el imperio británico tenía que asumir que muchas colonias iban camino de la independencia.
1: Vamos, una forma elegante de decir, esto se nos está yendo de las manos.
4: Yes, pero dicho con acento británico y traje impecable, ¿eh?
1: Esto se nos está yendo de las manos.
4: Eso es, Effective Wonder. Y ese discurso fue muy simbólico, porque venía a reconocer públicamente algo que ya estaba ocurriendo en las calles, en los partidos políticos, en los sindicatos, en las universidades y, por supuesto, en la música.
1: Menos mal, Jota, que has pronunciado la palabra música, porque casi se me estaba olvidando de que iba tu sección, fíjate.
4: Eso es la edad, Arturo. Pero
1: la tuya. ¿Lo ves?
0: A mí no, por eso tomo notas.
1: Y subrayo,
0: ¿eh? ¿Lo ves? Claro, ¿ahora qué?
4: Bueno, para entrar en ambiente, vamos con una canción que venía de Ghana, que ya se había independizado en 1957 y que se había convertido en ejemplo para muchos países africanos. Esto es High Life, esto es Orgullo, esto es Iti Mensah con su tema Ghana Freedom, Libertad de Ghana.

0: Esto suena alegre, Jota. Esto no es así nada solemne. Suena a calles, una celebración.
1: Porque muchas independencias también se vivieron así, bailando. Claro. Y ahí vamos al segundo gran evento, que en realidad es una avalancha de eventos. La ola de independencias africanas de 1960. 17 países africanos lograron su independencia ese año. Senegal, Mali, Níger, Chad, República Centroafricana, Congo, Brazzaville, Gabón, Nigeria, Somalia, Madagascar y podríamos seguir.
0: 17 países en un año, amigo.
1: Correcto.
0: Esto hoy sería como actualizar Google Maps y que el móvil te diga, mira, mejor vuelve mañana.
1: Sí, o pasado. La verdad es que fue un cambio brutal, y no solo político. Cada independencia traía una necesidad de contar la propia historia. Nuevos símbolos, nuevos relatos, nuevas voces. Y en ese contexto, la música fue fundamental. Las orquestas populares, la rumba congoleña, el highlife, los sonidos urbanos africanos, todo eso se convirtió en una forma de decir, existimos, somos modernos, somos nuestros.
0: Me gusta eso de somos modernos, porque a veces desde Europa se mira África como si estuviera ahí congelada en una postal antigua.
1: Totalmente, pero en 1960 África estaba en movimiento, ya te lo digo. En las ciudades sonaban guitarras eléctricas, metales, radios, ritmos caribeños mezclados con tradiciones locales. Y si hay una canción que resume ese momento es Independence Cha-Cha, de Joseph Kabasele, conocido como Le Grand Calais. Junto a African Jazz, nació alrededor de las negociaciones de independencia del Congo y acabó funcionando casi como un himno panafricano.

0: esto tiene algo contagioso. Es como si una noticia política se hubiese convertido en baile.
1: Esa
0: que
1: es
0: esto,
1: la magia.
0: Que esto molaría, ¿eh?
1: Sí, sí, sí, sí, sí. No parece una canción solemne, desde luego, pero lo es. Está diciendo, la independencia ha llegado. Solo que en vez de hacerlo con trombones dramáticos y redobles militares, lo hace con cha-cha-cha, con rumba, con elegancia y con alegría. Es un periódico cantado, pero uno que te obliga a mover el pie.
0: Mencionabas el Congo antes de la canción. Uh-huh. Entiendo que ahí está el tercer gran evento.
1: Entiendes perfectamente, Arturo. El 30 de junio de 1960 se independiza el Congo belga y ahí aparece una figura clave, Patrice Lumumba, primer ministro del nuevo país. En la ceremonia de independencia pronuncia un discurso durísimo, recordando la violencia, la humillación y la explotación del colonialismo belga. Fue un momento potentísimo. El problema es que la alegría duró muy poco.
0: Aquí viene la parte en la que la fiesta empieza a torcerse, ¿no?
1: Muchísimo. A los pocos días llegaron motines en el ejército, la secesión de Katanga, de tensiones internacionales, y el Congo se convirtió en un tablero de la Guerra Fría. Es decir, independencia, sí, pero con medio mundo metiendo la cuchara. Y claro, cuando escuchas Independence Cha-Cha sabiendo lo que vino después, pues la canción cambia. Sigue siendo alegre, pero también se vuelve un poco melancólica. Como una foto de alguien sonriendo justo antes de una tormenta.
0: Mira qué imagen más bonita y más triste a la vez, Jota. Te ha quedado así como de sobremesa. De sobremesa intensa, ¿eh?
1: Gracias, Arturo, creo. Y ahora vamos al cuarto evento, que nos cambia completamente el tono. La matanza de Sharpeville, en Sudáfrica, el 21 de marzo de 1960.
0: Aquí ya no estamos hablando de celebraciones.
1: No, desde luego. Miles de personas protestaban contra las leyes de pases del apartheid, esos documentos que controlaban dónde podía moverse la población negra. La policía abrió fuego contra los manifestantes. Murieron 69 personas y hubo cientos de heridos. Sharpeville fue un antes y un después. El apartheid quedó señalado ante el mundo con una crudeza imposible de tapar. Y la resistencia sudafricana entró en una fase todavía más dura.
0: Yo siempre que se habla del apartheid recuerdo, aquí hago un paréntesis, cuando estaba estudiando en ciencias de la información, en periodismo, primer año creo que fue, 1980 y algo, y no sé si fue el profesor de redacción periodística o el de derecho de la información, no recuerdo la asignatura, que entró el primer día, éramos en clase 200 y pico personas, y entra y dice, vamos a hablar hoy del apartheid, la persona que me explique brevemente de qué se trata tiene un sobresaliente en la asignatura y se puede marchar.
1: Wow.
0: Y no levantó la mano ni Perry.
1: Wow.
0: En ese momento no sabíamos. Claro, no estaba aquí en España 80, difundida. Claro, tú te imagínate que dices, pues la segregación racial en Sudáfrica no, en vigor desde 1948. Y te dice, Arturo Martín, salga de clase y tiene un sobresaliente.
2: Hizo mucho en eso la película Grita Libertad. ¿Te acuerdas de aquella película?
0: Sí, sí.
2: Que a mí se me quedó marcada. Bueno, la película es estupenda, pero se me quedó marcado sobre todo, ¿tú sabes qué? Que ponían a veces en informes cosas como, por ejemplo, se estranguló a sí mismo y colaba.
1: Wow.
0: Es tremendo.
1: A mí es que justo por ese año yo
0: estabas naciendo.
1: Si conseguía mear fuera del pañal en un urinal, pues ya me aplaudía.
0: Ya era un logro. Sí. Bueno, el apartheid quedó, como decía Jota, señalado ante el mundo con una crudeza imposible de tapar. Y ahí la música también tuvo un papel, supongo.
1: Muchísimo. Una de las grandes voces que acabó encarnando esa denuncia fue Miriam Makeba. Ella ya era una artista enorme, pero tras esos años se convirtió también en símbolo del exilio y de la lucha contra el apartheid. El régimen sudafricano le impidió volver a su país durante décadas. Su voz, sin embargo, viajó más que cualquier pasaporte.
0: Es paradójico, ¿eh? La música como pasaporte cuando te quitan el pasaporte de verdad.
1: Exactamente. Vamos a escuchar The Click Song, que no habla directamente de Sharpeville, pero sí representa esa identidad sudafricana que el apartheid intentaba reducir, controlar y silenciar. Makeba la llevó al mundo con una dignidad impresionante.

0: Qué voz, ¿eh?
1: Sí.
0: Aún sabiendo que detrás hay una historia durísima, tiene algo como luminoso,
1: sí,
0: la voz de esta mujer.
1: Eso es lo impresionante. Makeba no necesitaba gritar para ser política. Su sola presencia en un escenario internacional ya era un desafío. Cantaba en lenguas africanas, mostraba una cultura que el régimen despreciaba y al hacerlo obligaba al mundo a mirar.
0: Jota, entonces resumiendo, el famoso discurso del viento del cambio, la ola de independencias, la independencia y crisis del Congo y Chapperville. Y todo ello en un año. Menudo 1960, ¿eh?
1: Sí.
0: Ay,
1: sí,
0: mía.
1: Sí, un año enorme, lleno de esperanza, pero también de heridas. Y lo interesante es que la música nos permite escuchar las dos cosas. La alegría de los nuevos países que nacen y el dolor de quienes seguían atrapados bajo sistemas brutales como el apartheid. Y voy a terminar hoy de nuevo con Iti Mensah, como he empezado, ya que representa muy bien esa África urbana, optimista, elegante, que mira el futuro sin pedir permiso, y voy a hacerlo con su canción All For You, todo para ti. Un brindis con guitarras, metales y ritmo, porque aquel año tuvo discursos, tragedias y crisis, sí, pero también tuvo plazas llenas, radios encendidas y canciones que sonaban a Ahora nos toca a nosotros. Y con eso me quedo yo hoy. Iti Mensah con All For You.
0: Me parece estupendo, Jota, ser así de dadivoso. Todo para ti. Que tengas buena semana.
1: Igualmente, Arturo.
0: Para ti también,
2: muchas
0: David Zurdo.
2: Arturo, igualmente.
0: Y por supuesto, para ustedes, agradecimientos de todo el equipo. Patricia Costa, Lucía Sancho, José Antonio García, Mara Petersen, Pastora Vega, David Zurdo y Jota Pelirrojo. En el control de sonido, una semana más, Juan Capón. Y ante el micrófono, Arturo Martín. Que tengan buena semana. Disfrútenla. Adiós.
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4: Son las 3, las 2 en Canarias.
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4: Buenas noches. En Colombia, el candidato de la ultraderecha, Beraldo de las Priella, es el vencedor de la segunda vuelta de las elecciones presidenciales según el escrutinio rápido, pero con un margen de votos tan estrecho con el izquierdista Iván Cepeda que habrá que esperar al recuento definitivo. Sin embargo, de las Priella comienza a recibir ya las primeras felicitaciones del extranjero. Enviado especial a Colombia, Santiago Barnuevo, buenas noches.
6: Buenas noches, dice Abelardo de la Espriella, que ya ha hablado por teléfono con el presidente de los Estados Unidos, que le había mostrado su respaldo antes de estas elecciones en las que de la Espriella ha ganado por un 0,94% de los votos, según el recuento rápido. A la espera de que el ganador se dirija a sus seguidores en la ciudad de Barranquilla, ya ha publicado varios vídeos en los que agradece los casi 13 millones de votos que ha recibido.
7: No se van a arrepentir, la patria milagro será una realidad. Y nosotros, junto a ustedes y con la ayuda de Dios, vamos a reconstruir a la patria para llevarla a ese lugar de grandeza que se merece. Hoy más que nunca, cuando la democracia y la voluntad popular se han pronunciado, nosotros estamos firmes por la patria.
6: Mientras el presidente del país, Gustavo Petro, está utilizando las redes sociales para animar a sus seguidores y a todos los abogados de la candidatura progresista de Iván Cepeda para que se trasladen al lugar donde se realizan aquí en Bogotá los escrutinios.
4: Gracias, Santiago, en directo desde Bogotá. Y última hora sobre las negociaciones de paz en Suiza entre Irán y Estados Unidos, porque según el portavoz del Ministerio de Exteriores iraní, las delegaciones negociadoras de ambos países han concluido después de 18 horas de trabajo. Los equipos técnicos van a continuar ahora con su trabajo. Desde la Cancillería iraní aseguran que los dos países mediadores, Qatar y Pakistán, van a emitir en las próximas horas un texto que incluirá los puntos generales a los que han llegado a acuerdo. Dice desde la delegación iraní que han hecho un gran progreso durante este encuentro a cuatro países.
8: Sí, respecto a la principal diferencia de las últimas horas, la reapertura del estrecho de Hormuz, ambos países han acordado establecer un mecanismo del que de momento no han dado más detalles. Desde la delegación iraní aseguran también que han discutido el trabajo preliminar para el inicio de las negociaciones con ese acuerdo final de paz entre Estados Unidos e Irán.
4: La Comisión Permanente del Consejo General del Poder Judicial celebra a partir de las 9 de la mañana una reunión extraordinaria para estudiar si expedientan al juez Juan Carlos Peinado. Su presidenta, Isabel Perello, aboga por abrir un expediente disciplinario al instructor por sus afirmaciones en el auto con el que abre juicio oral a la esposa del presidente del Gobierno, a Begoña Gómez, donde insinuaba que sus escoltas podrían ayudarla en una eventual fuga.
8: Sí, lo que se considera una falta grave contra los funcionarios policiales, pero los jueces conservadores del órgano de gobierno se inclinan en principio por abrir diligencias informativas. Como decimos, la reunión se va a producir a partir de las 9 de la mañana.
4: Desde el PSOE, la líder de los socialistas valencianos y ministra de Ciencia, Diana Morant, ha asegurado que el auto de Peinado daña a la justicia.
2: Para llevarse por delante al presidente del gobierno, se va a llevar por delante también el prestigio de una institución como la Policía Nacional. Es inaudito.
8: Y por su parte, la vicesecretaria de Regeneración Institucional del Partido Popular, Cuca Gamarra, destaca el respeto de su partido a la justicia.
9: Están demostrando su profesionalidad y su imparcialidad, sometidos a presiones que están siendo incluso investigadas por parte de los tribunales, presiones que provienen del propio gobierno.
4: Y en los deportes, fútbol en juego, el último partido de la undécima jornada del Mundial, que se disputa, como saben, en Estados Unidos, México y Canadá. La selección española, además, se acuesta hoy con los deberes hechos y el camino más fácil para lograr la primera plaza de su grupo. Fran Espín, buenas noches.
10: Buenas noches. Acaba de empezar el Nueva Zelanda-Egipto. Van 0-0 al minuto 4, partido del grupo G. Y hace una hora Uruguay ha empatado a 2 contra Cabo Verde. Partido importante para los intereses de la selección española porque son los rivales con los que compartimos grupo. Los uruguayos cometieron dos errores graves en defensa que le costaron los goles. Los charrúas no hicieron un partido brillante. Su entrenador, Marcelo Loco Bielsa, cuenta cuál ha sido la clave de este empate.
11: Que lo determinante para el resultado fue que cedimos el protagonismo en algún momento en el que lo conveniente hubiera sido mantener la presión sobre el rival.
10: Con este resultado, España es líder del grupo en solitario con 4 puntos. Este sábado jugamos contra Uruguay. Un empate prácticamente garantiza a la selección española porque tiene una diferencia de goles muy superior a Cabo Verde, que tendría que golear a Arabia Saudí.
4: Gracias, es todo. 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

0: espiritualidad, el ansia humana de trascendencia y de significado ha marcado nuestra evolución como especie, desde el arte prehistórico a las grandes guerras. Pero esa necesidad de creer en algo, de buscar respuestas, también está detrás del café que te tomas por la mañana, del humo del cigarro que inunda la escalera de vecinos o de los crisantemos que llevamos al cementerio a principios de noviembre. Lo escribe Aina S. Erice en su libro El jardín de los dioses. Religión y vegetación se han influido mutuamente desde tiempos remotos. Árboles, flores y semillas han fecundado mitos y maneras de asomarse a lo invisible. Incluso cuando creemos haber desacralizado nuestro mundo, una mirada atenta nos revela un componente religioso en las hebras que conforman el pasado y el presente de nuestra realidad. Hoy encendemos el fuego de la cueva para iluminar el jardín de los dioses, para conocer la historia vegetal de la espiritualidad y quizás sí recuperar el interés, el cuidado, la atención sobre una naturaleza que no solamente nos sostiene y nos nutre, sino que moldea nuestra forma de creer, imaginar y buscar sentido. Esto es Sapiens. Bienvenidos, bienvenidas.
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2: ¿Cada cuánto tiempo hay que regarla?
3: Cada 2 días o así. Necesitan un poco de cariño.
2: Yo es que viajo bastante por trabajo.
3: De acuerdo. Pues entonces, menos cariño. ¿Una salsamierria? Solo se riegan cada 2 semanas.
2: A veces me ausento más tiempo, como 1 mes. O 2.
3: De acuerdo. ¿Y por qué quieres una planta si nunca estás?
2: No es que nunca esté en casa, pero ¿me puedes buscar algo que sea un poco menos exigente?
3: Claro. ¿Por qué no te compras una de plástico?
2: ¡Qué triste!
3: Más triste es matar a una planta.
0: Saludamos ya a nuestra invitada de hoy. Aina S. Erice es bióloga, divulgadora, autora de ensayos como Cuéntame Sésamo o El libro de las plantas olvidadas. En su último libro, El jardín de los dioses, indaga en cómo las plantas han alimentado creencias y culturas a lo largo de la historia para, desde el conocimiento de nuestro pasado, animarnos a mirar con otros ojos a las plantas con las que convivimos en nuestro presente. Aina S. Erice, muy buenas noches. Bienvenida a la Cueva de Sapiens.
4: Hola, Paula. Muchas gracias a ti.
0: Este ensayo nos recuerda que la naturaleza no solo nos sostiene y nos nutre, ¿no?, sino que también ha moldeado nuestra forma de creer, de imaginar, de buscar sentido a la vida.
4: Sí, creemos o solemos fijarnos siempre en cómo las plantas nos han sostenido y ayudado a nivel material, pero también a nivel inmaterial, el mundo de las ideas, el mundo de las creencias. Todo aquello también ha sido moldeado por las plantas y creo que es necesario reivindicarlo para que lo tengamos más presente.
0: Claro, porque es verdad que hoy vivimos alejados del mundo vegetal, de hecho lo maltratamos y destruimos. Y tú no recuerdas que hubo un tiempo en que nuestra supervivencia como especie dependía de la interacción con las plantas, ¿no? De saber cuándo y cómo sembrar, qué madera utilizar, qué hierbas tomar para bajar las fiebres.
4: Ahora sigue dependiendo, lo que pasa es que no somos conscientes.
0: Claro, porque están ahí, los cultivos.
4: Exacto, exacto. Sí, sin una agricultura funcional, nuestra civilización se derrumba por completo. Pero antes todo el mundo, prácticamente todo el mundo, era consciente de ello.
0: Pero es que además nuestra relación con las plantas se revela, como nos explicas, como factor crucial en el desarrollo de muchas religiones. El reino vegetal, pero sobre todo nos explicas, el desarrollo de la agricultura regó esas raíces de la sacralidad.
4: Al menos de nuestras sacralidades o religiones actuales en las que solemos pensar cuando pensamos en religión, espiritualidad, sacralidad. Prácticamente todas las ideas que tenemos son herederas del neolítico, de esta revolución que es evolución, en la cual nos ponemos a sembrar y a domesticar plantas y a dejar ser domesticados por ellas.
0: Y es muy simbólico ese término latín cultus, ¿no? Del que deriva culto, se refería tanto a aquello que se cultiva como a aquello que se protege, se adora o se venera.
4: Misma raíz también de la cultura, el cultivo y el culto. Esto ya me parece una pista importante de hasta qué punto están imbricados esos conceptos y prácticas de religión y agricultura y cultura.
0: Claro, y otro símbolo, otra metáfora muy simbólica es la de la muerte, representada como un ser blandiendo una guadaña dispuesto a segar vidas humanas como si de mieses se trataran.
4: Es que hay muchísimas metáforas y muchísimas ideas para concebir e imaginar, por ejemplo, la muerte, el más allá, que beben de manera directa de nuestra carrera como agricultores.
0: Muy interesante la del molino de viento, ¿no? Y después del agua que nos cuentas en este El jardín de los dioses. para explicar cómo el trigo, la palabra de Dios, se convertía a través del molino que representaba a Cristo en harina que la iglesia utilizaba en sus rezos.
4: Esto aparece representado en alguna iglesia, si no recuerdo, francesa, en la cual cuando aparecen los molinos y se generalizan como tecnología, por supuesto que la iglesia lo acepta y lo acoge como una metáfora para explicar mejor a los creyentes que acuden a la iglesia y conceptos religiosos. Claro, un molino no es la primera metáfora en la que uno pensaría para basar una homilía, pero sí, ahí lo tenemos.
0: Y esa influencia mutua entre religión y agricultura la vemos también en la expansión geográfica de algunos vegetales, ¿no? Como el sándalo o la vid. Su distribución está directamente ligada a corrientes religiosas como el budismo o el catolicismo.
4: El catolicismo tiene como sacramento fundamental el de la Eucaristía y siempre ha sido muy importante que las especias que se consagran sean pan y vino, y el pan tiene que estar hecho de trigo y el vino tiene que estar hecho a partir de uva. Esto quiere decir que allá donde van misioneros católicos o se instalan misiones para precisamente evangelizar, necesitan esas especies, te necesitan sembrarlas. Con lo cual, cuando llegamos a las Américas, hay que traer y sembrar trigo y vid. Con lo cual, las vides en California están ahí porque sobrevivieron y porque las sembraron, porque el clima era adecuado, por supuesto, y porque las necesitaban para consagrar en el vino de misa.
0: El vino, pero también el trigo convertido en pan, han sido, como nos dices, centro de la liturgia ortodoxa y católica. Pero en otras religiones, en lugar de vino y pan, se usaba, por ejemplo, iboga o peyote. ¿Qué son estas plantas?
4: Estas plantas en estos momentos son los pilares centrales de determinadas corrientes religiosas que podríamos llamar sincréticas, que acogen determinados conceptos e ideas del cristianismo y los conjugan con la ingesta de vegetales que podríamos considerar visionarios psicoactivos. La iboga es una planta que crece en África Occidental, en determinados lugares de África Occidental, y que supone el sacramento realmente de una serie de corrientes sincréticas de lo que se conoce como la religión del Bwiti. Y en ellas, en esta religión, se celebran, además de iniciaciones, misas nocturnas en las cuales, en lugar de tomar pan y vino, pues se consume iboga en cantidades suficientes como para, cuando son iniciaciones, para despertar experiencias visionarias en el iniciado, en las cuales tiene una experiencia directa de la divinidad y que, en palabras de quienes lo han atravesado, pues les cambia un poco a nivel experiencial la vida. Ellos dicen que en las iglesias católicas se habla de Dios y que ellos con la iboga ven a Dios.
0: Claro, y de ahí también el choque cultural, ¿no? Porque el cristianismo aceptaba el vino, pero no utilizaba plantas u hongos visionarios, y por eso, al llegar en contacto con esos pueblos indígenas americanos, de pronto esas plantas son consideradas como si tuvieran poderes demoníacos, ¿no? Se les atribuye poderes demoníacos relacionados con la divinidad y se convierten en sustancias proscritas.
4: Es que además las Américas son un continente extremadamente rico en flora psicoactiva visionaria, que había sido empleada por los pueblos nativos con propósitos religiosos realmente, por parte de castas sacerdotales, por supuesto, pero también empleados por personas que no tenían necesariamente una función dentro de una jerarquía religiosa, para cosas tan aparentemente banales como poder preguntar ¿dónde estaba tu mujer? Cuando te habías tenido que alejar por una cuestión de comercio o de trabajo. Y por supuesto, cuando llegan los misioneros católicos, y no solo misioneros, sino en general, los españoles y los europeos se encuentran con culturas que tienen experiencias con plantas que son completamente ajenas a todo lo que ellos conocen. Y normalmente esto siempre pasa, que cuando te encuentras con una experiencia o una entidad con la cual no estás familiarizado, intentas traerla a tu terreno y encontrar una analogía a qué se parece. Esto pasa mucho en botánica cuando tienes que clasificar un plátano. Pues es un higo largo, porque claro, lo comparas con algo que te suena. Y la experiencia más cercana para la mentalidad católica del momento, para una planta visionaria, algo que te tomas y que tienes visiones de pues por supuesto una planta demoníaca.
0: Claro, pero es que además, Aina, no tenemos constancia exacta de cuándo nació la espiritualidad, la imaginación religiosa, y según algunas hipótesis podría estar relacionada con el consumo de estas plantas de efectos enteogénicos, ¿no? De plantas visionarias que te hagan creer en ese imaginario.
4: Sí, de hecho, incluso hay teorías que, o investigadores que proponen que la asunción de determinadas sustancias visionarias, más concretamente suelen centrarse en hongos visionarios, que podría incluso haber intervenido en nuestra misma evolución cognitiva como especie. Esto es muy difícil de en realidad de demostrar, porque los restos que tenemos, los hongos, es un poco difícil encontrarlos en el registro fósil, y la espiritualidad tampoco se prodiga justamente cuando hay que hacer labores arqueológicas y paleontológicas. Pero como hipótesis me parece fascinante, porque aporta una perspectiva nueva a una narración de nuestra evolución que no contempla la intervención de plantas u hongos, y que perfectamente posible, pues por supuesto que es.
0: Claro, de hecho también es muy interesante la relación con el arte prehistórico, ¿no? Porque no es frecuente la representación de plantas, pese a la importancia que parece tenían en las comunidades, pero sí hay teorías que apuntan a que el arte prehistórico podía estar íntimamente relacionado con esos estados alterados de la consciencia.
4: Sí, de hecho hay algunos investigadores que propusieron que determinados signos que se podían encontrar y se pueden encontrar en muchísimos yacimientos, cavernas de arte rupestre, donde hay arte rupestre, podrían estar relacionados precisamente con este tipo de experiencias visionarias, estableciendo analogías con pueblos de cazadores-recolectores actuales que sabemos que sí tienen estas prácticas. Esta es una teoría que, bueno, en el mundo académico ha tenido sus más y sus menos, que quizás en un momento ha tenido un auge y una popularidad mayor y que ahora se ha redimensionado, pero que sigue estando sobre la mesa y que es perfectamente válida como para interpretar, como mínimo, si no todas, algunas de las manifestaciones de arte rupestre que conocemos. Y apunto un detalle que no incluí en el libro, pero que me hubiese gustado, es que las plantas en realidad sí que están presentes en muchas obras de arte rupestre, no por su representación directa, sino porque en los pigmentos se incluían, claro, carbones que eran de origen, muchos de ellos, vegetales.
0: Claro, acudían de nuevo a las plantas.
4: Sí, sí, sí.
0: Este libro, El jardín de los dioses, está lleno de curiosidades sobre diversas plantas, su vínculo con la religión. El cultivo de maíz, por ejemplo, Aina, nos cuentas, pudo estar relacionado con el deseo de embriaguez del que hablábamos, ¿no? Clave en esos rituales religiosos.
4: Sí. De hecho, la domesticación, hemos tenido siempre como la idea de que domesticamos a las plantas cuando nos volvemos agricultores por ese deseo de comer, de asegurarnos el sustento del alimento. Pero en realidad hay teorías que sugieren que una fuerza o un impulso igual de importante, o quizás más importante, para domesticar ciertos cultivos es ese deseo de obtener bebidas alcohólicas, que históricamente, a pesar de que han tenido un componente, por supuesto, hedónico, lúdico y de creación de comunidad y consolidación de comunidad, la gente que bebe unida permanece unida, bueno, según los contextos, también es verdad. Pero sí que es muy frecuente que el consumo de bebidas alcohólicas tenga un componente ritual, o bien se vea regulado por el contexto, por la matriz de creencias y prácticas religiosas, que suelen tener mucho que decir al respecto.
0: ¿Y el tabaco? Porque el tabaco tenía un papel ritual entre los pueblos originarios de las Américas, ¿no? Se consideraba una planta maestra y también se hacían esas prácticas chamánicas que se basaban en la inhalación de grandes cantidades de humo.
4: Y sigue teniendo. En estos momentos hay muchísimos pueblos amazónicos que siguen teniendo al tabaco como a la planta maestra originaria. Es de las que están más extendidas dentro del mundo amazónico. Podríamos llamarla la planta panamazónica chamánica por excelencia. Y hay incluso quien sugiere que los efectos del consumo de tabaco podrían haber influido sobre el desarrollo de ciertas características que están muy extendidas en los chamanismos amazónicos. Y no solo se inhala el humo, a pesar de que nosotros asociamos la inhalación de humo, uh-huh, a la principal vía de consumo, que es algo que en Occidente aprendemos gracias al tabaco. Antes del tabaco no conocíamos el verbo fumar. De hecho, al principio consideramos que bebíamos el humo del tabaco. Ajá. No había un verbo para referirnos a ello. Pero también se come, se inhala, se masca. Existen enemas rectales de tabaco. Se ha consumido de una gran diversidad de formas.
0: Y hay más ejemplos. El café del que nos hablas no hubiera llegado a Europa desde el Imperio Otomano de no ser por su consumo en congregaciones sufíes que lo empleaban para mantenerse despiertos en los rezos.
4: La historia del café es fascinante porque nace en Etiopía. Sabemos que su origen está en Etiopía y en algún momento entre el siglo V y el siglo XV, que 1000 años ahí, está un poco incógnita, pasa desde Etiopía hasta Yemen. Y en Yemen es donde se asienta por primera vez y tenemos noticias de este uso en congregaciones sufíes que lo emplean, por supuesto, para con fines devocionales, porque consiguen mantenerse despiertos durante mucho tiempo y realizar sus prácticas religiosas. Entonces, nace en contexto religioso, después se crea la cafetería, que ya tiene tintes un poco más profanos, incluso dentro del mismo Islam, pero sin ese origen sufí, probablemente las vías de distribución y dispersión del café dentro del mundo otomano y después en el mundo occidental no hubiesen sido las mismas.
0: Y también el café como oráculo, ¿no? Porque las plantas también han dado respuesta a una especie ávida con muchas preguntas. Leer el futuro en los pozos de café o en el aceite o en los palos de madera, lo que sea para que el cosmos nos revele lo que queremos saber, ¿no?
4: Esta es una necesidad de los seres humanos que aparentemente está muy, muy, muy extendida. Hay quien dice que prácticamente todas las culturas de las que tenemos noticias, si no todas, casi todas, se han interesado por descubrir información oculta a la que no podemos acceder de manera normal.
0: Sí.
4: Exacto. Y en algunos casos la planta interviene directamente porque es una planta visionaria a la cual le haces preguntas. Lo típico que existen en plantas americanas en las cuales se consume la planta para realizarle una pregunta, ya sea para un diagnóstico de una enfermedad o para preguntarle que quién se ha llevado mis gafas de leer. Pero que esto literalmente conozco a un investigador que vivía en una comunidad Shipibo, si mal no recuerdo, y que desaparecieron sus gafas de leer y que el hombre sabio de la comunidad se ofreció a averiguar quién se las había quitado. Son preocupaciones que a lo mejor en apariencia parecen banales y alejadas de la gran teología, pero es lo que realmente ha movido el ánimo humano, también la cotidianidad. Y por supuesto, también están las plantas como reveladoras del porvenir de maneras mucho más indirectas, pero a mi entender curiosísimas. La taseografía, el leer el porvenir en los pozos del café, que por supuesto esto en lugares como Turquía, donde se hace el café turco y te quedan los pozos realmente de que poder leer, pero el té en Inglaterra o los pozos, creo que incluso se ha leído los pozos del vino. Quemar incienso y determinar si el paciente se curará o se salvará o si tu ejército ganará o perderá en función de lo que haga el humo que estás quemando. Esto en Mesopotamia. Verter aceite encima de una jofaina llena de agua y determinar si te han echado un ahogamiento o no en función de cómo se comporta el aceite encima de la superficie de agua. Esto es extremadamente frecuente y sigue activo en muchas partes del Mediterráneo, que yo me consta y lo he visto.
0: Y de hecho hay hipótesis, Aina, incluso, aunque no están demostradas, que apuntan a una vinculación entre ciertos vegetales y el famoso oráculo de Delfos.
4: Sí, sí, por supuesto, porque tenemos que tener en cuenta que el oráculo de Delfos, que es la institución oracular por excelencia en el mundo heleno, hay otros, pero Delfos es el lugar a donde te diriges cuando tienes una pregunta importante. Está en activo durante un milenio prácticamente. Y en el mundo heleno, el dios de la profecía por excelencia es Apolo. Y Apolo se arrima a los laureles, le gustan los laureles. Y por supuesto, los laureles aparecen en conexión con Delfos y con la Pitia, que es la sacerdotisa de Apolo, que pasa a consulta en Delfos. Y sin embargo, al laurel no se le conocen poderes psicoactivos particulares. Y hay quien ha querido encontrárselos, pero sí que retiene la fama oracular, incluso en la tradición popular, que la ve como planta que puede revelarte el porvenir en sueños. Ya, esto no sé si hay menciones actuales, pero en el medioevo italiano sí que había. Y quemar hojas de la planta para interpretar el futuro había que hacerle preguntas facilitas porque no podía darte respuestas muy elaboradas, pero sí, se le preguntaba al laurel.
0: Y también muy importante el aroma, ¿no? Por ejemplo, el aroma del laurel derivados de las plantas. Durante milenios los perfumes fueron parte integral de esa relación cotidiana con los dioses, ¿no? Eran dones y ofrendas que se hacían a las deidades.
4: Y siguen siéndolo, porque el aroma tiene esa característica de ser perceptible a nuestros sentidos, pero no a todos, no lo vemos, son invisibles. Y esto es una característica que comparten con lo que hemos imaginado como el mundo espiritual, por supuesto. Y se establecen también analogías visuales muy potentes. Cuando quemas algo, ese humo asciende hacia las alturas. Y si tú te imaginas la morada de los dioses o de los ancestros en las alturas, ¿qué mejor canal o vía para transmitir oraciones o bien ofrendas o alimento incluso a los dioses, que en determinadas civilizaciones se imaginaban como seres que se alimentaban de los aromas que nosotros les ofrecíamos?
0: También era frecuente la ingesta de plantas con el objetivo de despertar el amor o el deseo, ¿no? Frutas encantadas como la granada que le ofrece a Perséfone el mito griego, pero también en Zaragoza en el siglo XVII con el uso del beleño.
4: Sí. La magia erótica, la magia para despertar la atracción de personas ajenas. Esto que nosotros pensamos que está absolutamente alejado de la religión, porque claro, en el contexto católico no se ve muy bien precisamente, pero en otras religiones eran los mismos dioses quienes habían enseñado a los mortales cómo realizar magia erótica, con lo cual tenía una vinculación directa con la divinidad. Entonces en Mesopotamia tenemos constancia de conjuros en los cuales se pedía a la diosa de la belleza, el amor, el sexo y la guerra, porque no, a Inanna, que despertase el amor de una persona ajena mediante una granada. Y en cambio en la antigua Grecia se empleaban, o tenemos constancia de conjuros empleando lo que ellos llaman melon, que podríamos traducir como manzana, pero que era un término que cubría probablemente otros frutos además de la manzana, pero es lo que más se nos acerca en estos momentos.
0: Aunque sería melón, evoca el melón.
4: ¿No? Sí, digamos que como palabra es lo que más se acerca al griego, pero el término griego melón cubría muchas otras frutas, como las manzanas, pero también los membrillos, que eran una fruta que se consideraba como que provocaba el amor y la fertilidad.
0: Y hablando de fertilidad y relacionado con los simbolismos que nos han construido, ¿no? La tierra fértil era femenina, mientras que los fenómenos celestes asociados al ciclo agrícola eran masculinos, ¿no? Con la superioridad física, pero también moral y religiosa que esa identificación supone.
4: En muchísimas religiones, no en todas, en la egipcia, por ejemplo, no. En la egipcia, en la tierra es masculina y el cielo es femenino, pero es muy frecuente que sea la tierra fértil la que es femenina y el cielo el que fecunda con las lluvias. Y esto, a pesar de que no se traslade explícitamente a una superioridad moral o espiritual de lo masculino sobre lo femenino, pues es evidente que el cielo está por encima de la tierra y te sirve si tienes un programa patriarcal, pues todo ayuda, por supuesto. Y existen casos de civilizaciones o de culturas en las cuales hay prohibiciones que afectan a las mujeres que tienen prohibido acercarse a seres agrícolas, por ejemplo.
0: Claro, además la conexión entre plantas, mujeres, medicina popular y magia ha marcado también nuestra historia, ¿no? La caza de brujas se basaba en el uso que hacían de las plantas y vegetales medicinales las mujeres, pero es que ellas no tenían acceso a la práctica de la medicina profesional, o si lo tenían, no era compatible con el cuidado familiar.
4: En efecto, es difícil que una mujer en el pasado se convirtiese en médico profesional como sus colegas hombres, porque la conciliación estaba todavía peor que hoy. Pero también es cierto que hay muchísimos remedios que pasaron del ámbito femenino familiar incluso a la esfera de la medicina masculina oficial. Uh-huh. De esto tenemos constancia. Y por supuesto que las acusaciones de hierbatería o de hechicería tenían un componente de uso de hierbas, ya fuese para curar, pero también para realizar magia, adivinación. Por ejemplo, era frecuente que las mujeres echasen la suerte de las habas, que las habas se empleaban para esto. O bien que hiciesen adivinación con maíz o con incluso con coca. De esto tenemos constancia en juicio que se desarrollan en las Américas. Y sí, solían ser mujeres. Lo que pasa es que a veces no se las acusaba de brujería, porque había una precisión legal en los términos de acusación, digamos, que para que te acusaran de brujería tenías que haber realizado un pacto satánico, etcétera, etcétera, y no bastaba sencillamente que echases la suerte de las habas o que curases con un poco de ruda. Pero es cierto que esto resultaba muy incómodo.
5: Claro, pero es que la práctica médica ha estado íntimamente relacionada con esa esfera de lo sagrado, de las plantas. Como escribes, habitamos un huerto lleno de espíritus, demonios y dioses que ora causan, ora curan plagas y enfermedades, ¿no? ¿Tenemos idea de qué vegetales se creían dotados de esos poderes curativos? Porque entre ellos citas, Aina, el acónito, la resina de los pinos, el espárrago.
4: Estos en la cultura china sabemos que se les atribuían poderes no solo medicinales, sino de alargar la vida, de fomentar la longevidad, que ha sido una preocupación o un interés especialmente marcado en China, donde existía la aspiración de convertirse en lo que se conoce como, lo que suele traducirse como inmortales.
5: De hecho, había una planta que es la planta de la no muerte, ¿no?
4: Sí, sí, bueno, esto hay un relato concreto en el cual se habla de un emperador bastante conocido en el pasado chino, con ciertas leyendas y rumores que se cuentan al respecto, y a este emperador le llegaron los rumores de la planta de la no muerte e intentó mandar a gente para que la descubriese. Por suerte no pasó, porque era una persona con un carácter un poco... Bueno, no sería la persona a quien yo le daría el poder de la inmortalidad si pudiese dárselo a alguien.
5: El paraíso en la religión cristiana es ese jardín lleno de vegetación donde Adán y Eva cometen el pecado original comiendo el fruto del árbol del conocimiento del bien y el mal. Pero también en el Islam, en el Corán, se habla literalmente del jardín, ¿no? De un lugar verde surcado por ríos, lleno de árboles. Y también, por supuesto, el budismo está relacionado con ese gran árbol, con esa ficus religiosa.
4: Los paraísos y los jardines del inicio y del final son un aspecto fascinante de nuestra imaginación religiosa. En la Biblia hebrea, al principio se habla sobre todo de un jardín primigenio, ese Edén, donde Dios nos coloca y efectivamente, pecado original, comemos del árbol del conocimiento del bien y del mal, que no siempre fue un manzano, esto no lo dice en la Biblia, y hay muchísimas interpretaciones y tenemos representaciones gráficas artísticas del medioevo en España, donde aparece representado como una higuera, pero también hubo quien pensaba que era un cítrico o una uva o incluso trigo. Hay opiniones para todos los gustos. Y no es hasta un segundo momento que en la tradición judeocristiana imaginamos que ese jardín también es un destino, un paraíso al que van las almas de los bienaventurados. Uh-huh. En cambio, en el Islam se tiene muy claro desde el principio, en la revelación a Muhammad, que el destino de los fieles es un jardín, al-Jannah, y se describe con términos pues lujuriosos a nivel vegetal. Hay árboles de sombra, no hay espinas, es una naturaleza mansa, amable, donde hay sombra, donde hay frutos agradables al paladar, donde las fuentes regalan a los fieles vino que no embriaga y donde todo es placer y delicias.
5: Uh-huh. Y en el budismo fue Buda quien alcanzó ese estado de nirvana a la sombra de una higuera.
4: De una higuera maravillosa que lleva 4.000 años, más de 4.000 años, siendo... Todo el mundo es fan en la India de esta higuera. Y Buda, efectivamente, la tradición cuenta que alcanzó ese estado de bodhi, de iluminación, debajo de esta higuera que la llamamos ficus religiosa, es el árbol bodhi, y que durante los primeros siglos, no sé si siglos, pero durante los primeros tiempos del budismo, que tiene tendencias anicónicas y no... prefieren no representar la figura de Buda, representan a esta higuera, precisamente. Y en Bodh Gaya sigue creciendo y se sigue visitando una higuera que no coincide exactamente con la original, pero que los devotos siguen acudiendo allí para visitarla y para rendirle, pues si no pleitesía, homenaje, sí.
5: Y no sé si es la que llevas colgada del cuello, esa higuera, o es otra.
4: Esta es lo que se ha puesto de moda hoy del árbol de la vida, que es un término un poco controvertido y que hoy en día se ha puesto muy de moda, pero que en el mundo académico que estudia este tipo de representaciones

0: sitúa en el paraíso del oeste, en las montañas de Kunlun, a una divinidad femenina, la reina madre, Shi Huangmu. Bueno, probablemente lo pronuncie mal, pero por ahí vamos. Que tenía un huerto de melocotoneros en los que crecían los melocotoneros de la inmortalidad. Entonces hay una saga, bueno, digamos una obra literaria china muy famosa, El viaje al oeste, en donde precisamente uno de los protagonistas, creo que si no recuerdo mal, roba uno de estos melocotones y es el que inspira, curiosamente, Bola de Dragón. El como personaje, quiero decir. Ha llegado hasta nuestros días muy transformado, pero sí, sí, ahí está el personaje que fue a robar los melocotones del melocotonero de la inmortalidad.
1: ¡Qué curioso! Otra planta con fortuna divina, tanto en el Islam como en el cristianismo, es la rosa, aunque no siempre fue así, ¿no? De hecho, durante los primeros años de su existencia, el cristianismo no quería tener nada que ver con las rosas, porque eran un símbolo pagano, ¿no?, ligado a Afrodita.
0: Muchísimo. De hecho, hay determinadas asociaciones vegetales que hoy tenemos colocadas dentro del cajón de lo católico, como las rosas o el incienso, que en un primer momento se consideran paganas y que no queremos tener absolutamente nada que ver con ellas porque los romanos eran una cultura rodófila hasta extremos insospechados. Existe un cuadro en el cual se representa a un emperador, Elio Gábalo, que inunda y llega incluso a matar, a ahogar debajo de una nube o un mar de rosas a sus invitados. Se empleaban para homenajear a los muertos. Se empleaban como flor conectada a Afrodita, diosa del amor, de la belleza, del sexo. No es precisamente las connotaciones que les interesaban a los primeros cristianos. Entonces hay que esperar un cierto tiempo para poder cristianizar y resignificar esos vegetales que tenían una connotación pagana tremenda, con las rosas igual que con el incienso.
1: Claro, pero es muy interesante, ¿no? Como nos dices, esa resignificación, redefinir las plantas. Por eso debemos pensar que divinos son o pueden ser todo fruto, toda flor, si se contempla con la mirada adecuada, porque las plantas han sido religiosamente ensalzadas, pero también despreciadas, protegidas, pero también perseguidas, amadas y temidas, pero lo que jamás han sido, al menos hasta ahora, escribes, es ignoradas.
0: Porque teníamos todos presente que eran relevantes en nuestras vidas, que las necesitábamos y servían como canales de comunicación con aquello que no entendíamos y que necesitábamos de alguna manera comunicarnos con esas fuerzas porque no lo controlábamos todo y era importante para nosotros como cultura tener ese vínculo.
1: Claro, de ahí que te preguntes por el papel que puede jugar la espiritualidad hoy en nuestra relación con las plantas. Muchos vivimos en ciudades donde se instrumentalizan, se someten a nuestra voluntad o se eliminan sin piedad. Nos enfrentamos a una gran pérdida de biodiversidad, de ecosistemas. Debemos mejorar nuestra relación con las plantas, ¿no? Tanto a nivel individual como colectivo.
0: Yo creo que hoy en día nos centramos muchísimo, como decíamos al principio, en el aspecto material de las plantas. Cuando apelamos a la necesidad de tratarlas mejor o de salvar el bosque amazónico, pensamos, piensa en la cantidad de plantas medicinales que podrían salvarnos de enfermedades que todavía no conocemos, etcétera, etcétera. Y esto es cierto, el papel pragmático y material que tienen las plantas es tremendo y sería una tontería ignorarlo. Sin embargo, yo creo que necesitamos un acercamiento mucho más amplio, con una perspectiva 360 grados y no olvidar el componente inmaterial que al fin y al cabo es el que al que hay que apelar a nivel ético. La ética, al fin y al cabo, en Occidente es hija de la religión, a pesar de que ahora se haya desvinculado. Y hay muchas decisiones que tenemos que tomar respecto a cómo tratar una planta que no dependen de su uso pragmático para nosotros como especie, sino que pasan por reconocerles un valor y una dignidad por el mero hecho de existir. Y para esto hay que ir más allá de su uso material y hay que apelar a la ética. Y ahí hay un componente en el cual la espiritualidad a mí me parece que es crucial.
1: Claro, por eso nos propones en primer lugar recuperar la atención sobre nuestro paisaje, sobre el lugar que habitamos, cuidar nuestro entorno. Y vas más allá y nos invitas a ponernos esas gafas animistas, esa mirada animista que concede conciencia, voluntad a todos los seres y elementos de la naturaleza, ¿no? Y hay comunidades de cazadores, recolectores que hoy consideran a las plantas interlocutores válidos, ¿no?, con los que pueden establecer esa conversación cósmica de la que todos formamos parte.
0: Sí, y pequeños agricultores también, esto también es muy frecuente. Somos más las civilizaciones que hemos crecido y nos hemos urbanizado mucho, que hemos perdido un poco esta tendencia a considerar a las plantas como interlocutores válidos en una conversación cósmica, que es algo, una idea que a mí me parece muy bonita. Sin embargo, esto

0: es perfectamente compatible en comunidades de campesinos antiguamente, se consideraba y se realizaba ese tipo de práctica animista, esto de ponerse las gafas animistas. Yo creo que observamos que cuando nos alejamos, creamos distancias, cadenas excesivamente largas entre nosotros y las plantas, y entre nosotros y las plantas que, con las que convivimos, con nuestro paisaje más inmediato, dejamos de preocuparnos por ellas. Entonces a mí me parece importante esta invitación a acercarnos a lo pequeño y no a pensar en las, o únicamente pensar en las grandes selvas amazónicas o en Gaia como gran planeta, sistema planetario, porque esto es muy bonito, pero es muy abstracto. Y la relación de cariño se concreta en lo local, en lo concreto, en la planta con la que convives a diario o al menos con tus fines de semana. Y esa necesidad de regresar y de volver a enraizar la práctica espiritual, la práctica religiosa, es una vía que me parece interesante como canal de exploración para ver si conseguimos así tratarlas mejor. Eso, junto al hecho de ponernos las gafas animistas y que esto implique prácticas tan aparentemente tontas, pero que creo que pueden llevar a un cambio de chip, que, cuyas consecuencias no sé hasta qué punto pueden ser relevantes, pero ¿por qué no probarlo? El hecho de pedirle a una planta, pues, permiso, si vas a coger un trozo, porque al fin y al cabo no tiene ninguna obligación de regalarte una hoja o una rama. ¿Por qué no?
1: Claro, y quizá ese gesto nos haga más conscientes, ¿no?, de que compartimos planeta con ese ecosistema y reconectar con la naturaleza. Aina S. Erice, El jardín de los dioses, una historia vegetal de la espiritualidad. Antes de despedirte, tenemos que hacerte las tres preguntas clave que hacemos a todos nuestros invitados e invitadas. Aina S. Erice, ¿quiénes somos?
0: Somos un animal muy raro, pero muy fascinante.
1: ¿De dónde venimos?
0: De África.
1: ¿Y a dónde vamos a ir a cenar?
0: A mi casa, yo a mi casa.
1: ¿Pero plantas y les pedimos permiso?
0: Será una cena basada en plantas, no te quepa la menor duda.
1: Aina S. Erice, una historia vegetal de la espiritualidad, publicado por Ariel. Ha sido un placer esta charla a la cueva, muchas gracias.
0: Muchas gracias a ti, Paula.
2: El secreto de la existencia humana está no solo en vivir, sino también en saber para qué se vive. Dostoyevski.

0: las ideas políticas no son estáticas. Se mueven, se empujan, se transforman. Lo que hoy nos parece una locura o una barbaridad inaceptable, mañana podría estar impreso en el Boletín Oficial del Estado. Hoy nos preguntamos quién mueve los hilos de lo que es socialmente aceptable. Hoy nuestro sextante apunta a un concepto invisible pero implacable, la ventana de Overton. Saludamos ya a Jaime García Cantero, nuestro navegante en el mundo contemporáneo. Buenas noches, Jaime.
1: Muy buenas noches, Paula.
0: Para situarnos, Jaime, ¿qué es exactamente la ventana de Overton? ¿Y cómo explica el rango de ideas que una sociedad considera tolerable, aceptable en un momento u otro?
1: Pues la ventana de Overton es un modelo político, también sociológico, que trata de describir el rango de ideas, políticas, discursos en ese ámbito que en un momento dado se consideran como aceptables. Es decir, trata de utilizar esa metáfora de la ventana para describir un espectro de temas que en un momento dado pueden ser asumibles en el debate político sin que el que haga referencia a ellas sea tomado por un loco o por un extremista. La idea que surge, que es creada por un analista político, el mismo Overton, en la década de los 90, trataba de clasificar las ideas políticas en cinco grupos: impensables, radicales, aceptables, sensatas y populares. Los últimos cuatro entrarían dentro de esta ventana, es decir, temas que pueden ser polémicos, pero de los que un político puede hablar. Es solamente el primero, esas ideas impensables, en las que si en un momento dado un político hace referencia a ellas, pierde absolutamente su crédito. Lo interesante en esta visión que en los años 90 tenía Overton es que él creía que los políticos no podían modificar esa ventana, sino que lo que tenían que hacer es adaptarse a ella, es decir, entender cuáles son esos temas de los que en un momento dado se podía hablar y cuáles son aquellos para los que la opinión pública aún no estaba preparada. Desde luego, esto ha cambiado mucho desde los años 90 y el término se ha popularizado mucho en los últimos años, no tanto como una ventana estática, sino como una herramienta de manipulación de dichos temas. Hoy son muchos los intelectuales y los analistas los que tratan de dibujar cómo la modificación de esa ventana está dando entrada o está dando cabida a temas que posiblemente en la época de Overton eran absolutamente impensables, pasaron por ser radicales y desgraciadamente a veces empiezan a ser aceptables.
0: ¿Quién empuja realmente los límites de la ventana? ¿Las instituciones, los medios de comunicación o los movimientos sociales de base?
1: Esto era muy importante en esa definición original que hizo Overton, aunque son temas que hoy son cada vez más discutidos. En su visión, vamos a decir que es la visión clásica, aunque es de los años 90, no es tan antigua, lo que Overton explicaba es que los únicos que realmente modifican esa ventana de Overton son los movimientos sociales de base, vamos a decir. Él los definía como el motor de esa transformación, de ese cambio, de ese desplazamiento de la ventana. Son el motor. Pero después de ese motor hace falta un altavoz. Primero, los movimientos sociales de base, que son los que transgreden, que son los que provocan. En un segundo nivel, los amplificadores, los medios de comunicación, que son el altavoz de esas nuevas demandas sociales. Y en una última instancia, las instituciones, los políticos y los gobiernos, que son los que anclan esas ideas dentro de la ventana. Como decíamos, esa es la visión clásica de Overton que hoy parece haberse dinamitado.
0: Y si miramos al panorama político actual, da la sensación de que la ventana se ha desplazado de forma acelerada. Propuestas que hace solo una década se consideraban marginales o extremistas, hoy forman parte del discurso público cotidiano, ¿no? ¿En qué dirección se está moviendo la ventana hoy en día y qué consecuencias tiene para la salud democrática?
1: Claro, la sensación que todos tenemos es que en los últimos tiempos el desplazamiento de la ventana ha sido tremendamente rápido y sobre todo que no ha respetado esta descripción del desplazamiento que hacía Overton, que los muchos de estos cambios, muchos de estos temas que se han introducido hoy en la ventana, no vienen de movimientos sociales, sino que vienen de grupos de interés creados, vienen de lobbies, vienen de think tanks, vienen de determinados segmentos pequeños, pero a veces muy poderosos, que han sido capaces de lograr este desplazamiento. Y uno de los motivos, vamos a decir, una de las estrategias, mejor dicho, que parece más evidente, es cómo se han empezado a crear multitud de ideas en el ámbito más cercano al impensable, en ese ámbito que llamaba Overton de las ideas radicales. La sensación es que si tú empiezas a introducir muchas ideas en esa, vamos a decir, microventana, dentro de la ventana más amplia de Overton, de las ideas radicales, la sensación que tienes es que, como muchas de las ideas que están en el debate están muy sesgadas o muy cerca de ese límite de lo impensable, en esa calificación de radicales, tu, vamos a decir, capacidad de, bueno, aceptar esas ideas empieza a aumentar. Esto es interesante, sobre todo, y preocupante, porque son estrategias definidas, calculadas, estudiadas y financiadas por grandes poderes. Es decir, no es casual la entrada de ciertas ideas en esa ventana o en ese debate público.
0: Claro, porque tradicionalmente pensamos en sesudos ensayos o discursos políticos, pero hoy en día el humor, la sátira, los memes también son armas masivas. ¿Cómo se utiliza el humor para normalizar discursos extremistas, para hacer que entren sin filtro a la ventana de Overton?
1: Absolutamente. Yo creo que el humor se ha convertido hoy en la estrategia número uno para desplazar esa ventana de Overton. Ese humor, vamos a decir, que tiene su origen en la red, ¿no? Ese humor del meme, ese humor de la ridiculización, ese humor a veces extremo, que bajo la apariencia de la provocación va un poquito más allá. Está muy demostrado cómo la primera campaña de Donald Trump estuvo llena de esto, ¿no? Llena de la política del meme. De hecho, todos tenemos la sensación de que el mismo Donald Trump juega un poco a ser un meme, como juega Javier Milei, como juega Elon Musk, como juega Peter Thiel. Todos ellos juegan a esta idea del meme como provocación, ¿no? Como esa utilización del humor absurdo por parte de la política desplaza esa ventana de Overton. Como digo, en la primera campaña de Donald Trump esto está muy estudiado. Pensemos en la rana Pepe, pensemos en la cantidad de dinámicas en el mundo internet, vamos a decir, más zafio, que apoyaron esa primera campaña de Donald Trump, y cómo la utilización del humor favoreció todo eso, ¿no? Hay un ejemplo clásico que son los chistes de nazis, ¿no? A todos nos parece que el humor es un terreno donde casi todo es aceptable, pero es verdad que el número de chistes de nazis que escuchas es directamente proporcional a tu capacidad de aceptar eso en el debate público. No digo que esto pase por aceptar cosas inaceptables, pero sí, desde luego, de permear tu sensibilidad o tu capacidad de hablar de determinados temas.
0: Y como siempre, para el que quiera saber más, ¿qué recomendación nos traes hoy?
1: Pues vamos a recomendar justamente el libro que para mí mejor describe cómo fue esa primera campaña de Donald Trump. Y además creo que cuenta fenomenal cómo fue esa utilización del humor y de la transgresión. El libro es antisocial, lleva como subtítulo La extrema derecha y la libertad de expresión en Internet, que creo que ya dice mucho sobre el objeto del libro, y está escrito por un periodista brillante que se llama Andrew Marantz. Así que hoy nuestra recomendación es esa, Antisocial, de Andrew Marantz, publicado en castellano por Capitán Swing.
0: Jaime García Cantero, gracias siempre por tus reflexiones. Hasta la semana que viene.
1: Muchas gracias, Paula, y buenas noches.
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0: Yo no sabría escribir ni vivir si estuviera seguro de todo. La frase es del poeta de la generación del 50, José Manuel Caballero Bonal. Premio Cervantes, Premio Nacional de las Letras. Las palabras de un poema, diría, deben significar más de lo que significan en un diccionario. Hoy nos reencontramos con este gran sapiens de las letras en el centenario de su nacimiento. Muy buenas noches, José Manuel Caballero Bonal. ¿Cómo definiría usted a la generación del 50?
3: Ciertos caracteres comunes, pero más que nada caracteres humanos, no literarios, porque yo creo que hay mucha diferencia. Mi poesía, por ejemplo, tiene muy poco que ver con la de Gil de Viedma. Se parece a lo mejor más a la de Barral o a la de Valente. Y así, yo no creo que haya coincidencias de estilo, sino simplemente una especie de tonalidad humana que nos reunía.
0: Hay quien les ha definido como niños de la guerra, pero creo que a usted le gusta más decir primeros adolescentes de la posguerra, ¿no?
3: Primeros adolescentes de la posguerra, porque yo creo que es entonces cuando realmente empezamos a tener referencias culturales, educativas, con el mundo que nos rodeaba, y es cuando nos hicimos, más o menos, nos educamos literariamente. Yo prefiero primeros adolescentes de la posguerra. Y eso es todo. Yo creo que, sobre todo, éramos amigos.
0: Pues define, además, el compromiso y la responsabilidad con la historia y con la realidad social y política.
3: También había una actitud moral, una especie de sentimiento de responsabilidad frente a la historia. Y entonces, en un momento determinado, no muy prolongado, pero sí durante algunos años, ensayamos una literatura de urgencia, de situación, que recogiera una serie de episodios históricos y que también, de alguna forma, pues fueran un método de afirmación de la personalidad antifranquista en un momento de la historia de España.
0: Plumas influidas, además, Caballero Bonal, por el existencialismo.
3: Sobre todo por Sartre. El compromiso en la literatura, ¿qué es la literatura? Todos aquellos libros de Sartre que nos pasábamos de mano en mano, que devorábamos y que de alguna forma estábamos muy, muy supeditados, digamos, a una especie de influjo general del existencialismo.
0: El pasado, diría, está muy vivo en estos libros, porque a mí lo que más me sobra es pasado. Futuro es lo que me va faltando. Y en sus tiempos libres le gusta navegar, ¿no?
3: Yo soy un escritor de producción discontinua, intermitente. Tengo una dedicación intermitente y siempre la tendré, porque de pronto se me cruzan otras aficiones, y cuando me pongo a navegar, pues ya que me importa más que escribir, ya apenas escribo.
0: José Manuel Caballero Bonal, ha sido un placer recuperar su voz gracias al archivo sonoro de RTVE y la magia de la radio. Nosotros nos vamos. 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Hoy apagamos el fuego con ese maravilloso verso de Caballero Bonal que resume gran parte de su obra. Otra vez, soy el tiempo que me queda. Buenas noches.
4: 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I don't believe that you believe that. 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
1: Querido oyente de La Alborada, paz y bien. Elige amar, elige comunidad, ha sido el lema de la campaña de la caridad de este año del Corpus Christi. Como cada año, de la mano de Caritas Diocesana, los cristianos éramos invitados a encarnar nuestra fe, o lo que es lo mismo, a ser el cuerpo de Cristo operante en nuestro mundo. Y por ello salíamos en procesión en la ciudad y en tantos pueblos de nuestra diócesis. Y este año tuvimos el gozo de tener al Papa León en esa fiesta en Madrid. La campaña cada año supone una llamada a la acción, a la participación activa en un modelo de sociedad, de iglesia, basado en la fraternidad, para revincularnos, tejer relaciones fraternales con todas las personas, ser iglesia misionera, comunidad abierta, que da testimonio del Evangelio que no juzga, sino que pone en el centro de su mirada y su misión a la dignidad humana, la solidaridad y el cuidado mutuo. Desde esta forma de entender las relaciones con los demás, creemos y optamos por una fraternidad que impulsa la esperanza del que llora, del que sufre, del que se siente solo o abatido, y la esperanza en una humanidad nueva que sostiene nuestros propósitos, acciones, sueños. El Papa León, en su encíclica Magnifica Humanitas, nos urge en la línea del lema de nuestras Cáritas. Nos dice, cuidemos las relaciones. En una época que tiende a acelerar y a fragmentar, la carne humana sigue pidiendo ser cuidada y reconocida por manos capaces de ternura, por mentes atentas y buenas palabras. La cultura digital multiplica las conexiones y ofrece nuevas posibilidades de encuentro. Sin embargo, el corazón humano conserva una necesidad irrenunciable de proximidad. Invito a salvaguardar los espacios y los momentos en que la presencia física sigue siendo decisiva. La mesa compartida, la comunidad cristiana que se reúne, la visita a quien está solo, el servicio a los pobres. Son signos de una humanidad que sigue creyendo que cada cuerpo es templo del Espíritu y casa de Dios. Y precisamente esta alianza entre gloria y fragilidad se convierte en criterio para evaluar los modelos antropológicos propuestos por la cultura actual. Ojalá que hoy promuevas, disfrutes de esa cercanía, de esa proximidad que nos hace plenamente humanos. Que tengas un buen día.

0: Son las 4, las 3 en Canarias.
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0: ¿Qué tal? Buenas noches. En Colombia, el candidato de la ultraderecha, Abelardo de la Esprilla, es el vencedor de la segunda vuelta de las elecciones presidenciales según el escrutinio rápido. Pero ese margen de votos es tan estrecho con el candidato izquierdista Iván Cepeda que habrá que esperar a ese recuento definitivo que podría tardar varios días. Sin embargo, en las calles de Bogotá, partidarios de la Esprilla celebran ya la victoria de su candidato.
2: Estamos felices porque verdaderamente va a llegar el cambio para este país, el cambio para los niños, para las familias, para los empresarios y para los jóvenes. Este es el gobierno que necesitamos, el gobierno del tigre Abelardo.
0: Y precisamente de la Esprilla se ha presentado ya en la ciudad de Barranquilla como el presidente de Colombia tras ganar, dice, la segunda vuelta de las elecciones colombianas, con frases como Colombia, aquí está tu tigre y aquí está tu presidente, Juan Antonio Aparicio.
3: Sí, de la Esprilla se ve ganador, ha recibido ya las primeras felicitaciones internacionales como la del presidente de Estados Unidos, Donald Trump, quien le ha trasladado su enhorabuena, al igual que Marco Rubio, el secretario de Estado estadounidense de la Esprilla, ha celebrado en redes sociales su triunfo.
4: No se van a arrepentir, la patria milagro será una realidad y nosotros, junto a ustedes y con la ayuda de Dios, vamos a reconstruir a la patria.
0: Mientras el candidato izquierdista Iván Cepeda ha reconocido ese primer resultado, pero dice que hay que esperar al definitivo.
3: Según este escrutinio preliminar, la diferencia de votos es de menos de 250.000 y además ha anunciado que va a impugnar más de 33.000 mesas electorales.
5: Una vez se produzca el escrutinio y su resultado final, se hayan hecho las verificaciones correspondientes, reconoceremos el resultado oficial.
3: El actual presidente colombiano, Gustavo Petro, ha abierto la puerta a reconocer la victoria de la Esprilla si lo confirman los escrutinios, según ha publicado en sus redes sociales.
0: Y en Suiza ha concluido ya la primera jornada de negociaciones de paz entre Estados Unidos e Irán después de 18 horas de reunión. Los dos países mediadores, Qatar y Pakistán, han acordado una serie de puntos generales como la creación de un mecanismo para la reapertura del Estrecho de Hormuz, aunque eso sí no han facilitado más detalles sobre cuál va a ser el funcionamiento. También han trazado una hoja de ruta para llegar a ese acuerdo final que permita terminar el conflicto en un plazo de 60 días.
3: En esta reunión también se ha acordado la creación de un equipo para la desescalada y el cese de las operaciones militares en el Líbano, que estará conformada por este país, además de las dos partes negociadoras. El ministro de Exteriores iraní ha explicado que las negociaciones y la mediación entre Qatar y Pakistán han acercado mucho las posturas para que termine la guerra en el Líbano. Los equipos técnicos van a continuar previsiblemente hasta este fin de semana en Bundestag, en Suiza.
0: Y en nuestro país, a partir de las 9 de la mañana, la Comisión Permanente del Consejo General del Poder Judicial va a celebrar una reunión extraordinaria para estudiar la apertura de un expediente al juez Juan Carlos Peinado por las afirmaciones en el auto en el que abre juicio oral a Begoña Gómez, a la mujer del presidente Pedro Sánchez. En ese escrito, insinuaba que sus escoltas podrían ayudarla en una posible fuga.
3: Algo que se considera una falta grave contra los funcionarios policiales. La presidenta del Consejo General del Poder Judicial, Isabel Perelló, aboga por abrir ese expediente. Sin embargo, los jueces conservadores del órgano de gobierno se inclinan por abrir simplemente diligencias informativas. Desde el PSOE aseguran que este auto daña a la justicia española, mientras que el PP han destacado su respeto a la justicia.
0: Y en deportes seguimos mirando a lo que ocurre en el Mundial de Fútbol que se disputa en Estados Unidos, México y Canadá. En estos momentos, Nueva Zelanda y Egipto están en los vestuarios a punto de retomar la segunda parte del partido. Ha finalizado esa primera mitad. Fran Espín, buenas noches.
6: Buenas noches. Los neozelandeses van por delante en el marcador 1-0 gracias a un gol del defensa Finn Surman que marcó de cabeza a la salida de un córner. Con este resultado, Nueva Zelanda da la sorpresa en su grupo porque es líder por delante de selecciones como Bélgica o la propia Egipto. En cuanto a la selección española, ya descansó en Chattanooga tras vencer 4-0 a Arabia Saudí. España es líder de su grupo en solitario. El próximo sábado, una victoria o un empate contra Uruguay nos daría la primera posición. Y precisamente sobre España se ha referido hace unos minutos el seleccionador de Argentina, Scaloni, no duda de la calidad de los nuestros.
7: Si hay que empatarlo, hay que empatarlo de esa manera, con no sé cuántos tiros al arco, y me parece que es una selección que está en salud y que ha demostrado que está bien. Así que sin duda será una de las que estará en la pelea final.
6: Argentina, que juega esta tarde a las 7 contra Austria. Lo contaremos en directo en Radio Nacional por Tablero Deportivo.
0: Es todo. 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
8: Muy buenos días, que son las 4 y 5 de la mañana, las 3 y 5 en Canarias, y tienes que darte con un canto en los dientes porque, piénsalo, todo funciona, sí, aunque de repente te des cuenta de que algo pasa con el vecino. No te preocupes, todo funciona, todo va a salir bien. Y si por lo que sea no sale bien, no te preocupes, aquí estamos nosotros, con intención de ayudarte, con intención de hacer que la semana sea mucho más llevadera a pesar de las horas que son. ¿Que no funciona? Vuélvelo a intentar, ya verás como la siguiente seguro que tampoco funciona. Pero si de repente viene un amigo y te intenta ayudar con una tercera vez, lo mismo tampoco funciona. Pero no te preocupes, porque es que El Despertador te va a acompañar en los mejores y en los peores momentos, ¿vale? Que no se te olvide jamás. Y ellos, pues sí, han decidido una vez más, a falta de 4 semanas para terminar la temporada, regresar al Despertador. ¿De quién te hablo? De los colaboradores, que al final pues son la esencia del programa, ¿no? Y digamos que la semilla del programa. Te voy a decir quiénes son. De momento van a entrar mis compañeros de la redacción, que son Ángel. Saluda, por favor, Zaka, a la gente. Ah, no. Luego te vuelvo a decir. Sí, es que esto está mal. No tenemos ni agua hoy, no te preocupes, que todo va a ir bien, hombre, piensa en positivo. Mis compañeros de la redacción, lo que te decía, Ángel Lobo y Juan Urra van a entrar aquí con sus secciones. Después Lluvia Rojo nos va a llevar de viaje una vez más, qué bien. Y vas a conocer a una persona cuya música conoces más que de sobra, que has cantado muchísimas veces, que te encanta y quiero que la conozcas un poquito más. Se llama Celia Bex. ¿Qué toca? ¿De qué la conoces? Tendrás que esperar, ¿vale? Al final de la hora. Y después, en la segunda, los vas a conocer un poquito más. A Topacio Fres, a Alexinos, a Torito, que le tendremos aquí. Y también entrará mi compañero Ángel Lobo. Pues para hablar de lo que todo el mundo habla, de los temas de actualidad, para que los conozcas un poquito más y que no te pille despistada, despistado. Así que nada, nos vamos a poner ya manos a la obra con este super programa. El Despertador arranca aquí mismo. Muy buenos días.

0: ¡Qué movidas con Ángel Lobo! Bienvenido, Ángel.
1: Buenos días, Gorka. ¿Qué tal estás?
0: Pues de maravilla, todo funciona y me has traído un... Has escuchado que no tenía agua y has dicho toma agua, Gorka, pues que no me falta ya de nada.
1: Le ha traído Juan, ¿eh? Eso...
0: Ha sido Juan. Juan, sí, gracias, sí, sí. Tío. Gracias, de verdad. Bueno, ¿qué me quieres contar? Porque esta sección, me acuerdo... Claro, veo que es la tercera, el tercer fascículo. Yo solamente estuve en uno. El segundo lo harías con Guillem.
1: Con Guillem.
0: Pues venga, que yo tenía ganas de esta sección.
1: Sí, además, hoy te toca el premio gordo porque no visitamos una ciudad, visitamos un reino. Wow. El reino nazarí de Granada. Y a todos los oyentes que nos escuchan hoy, les vamos a decir... Esta canción mítica de verbena de pueblo, ¿eh, Gorka?
0: Sin duda, y todos la cantamos. Y una vez, hace un poquito, en un concierto de GT Calor, escuché a Miguel Ríos, está igual que siempre, ¿eh?
1: Sí, sí, sí, es incombustible. ¿Sí? Y es que es imposible hablar de la música de Granada sin hablar de Miguel Ríos, que lleva más de 6 décadas compartiendo con nosotros su música. Su mayor ídolo, Elvis Presley, y tienen una cosa en común, que los dos nacieron en un barrio humilde. Miguel nació en La Cartuja, en Granada, y era el menor de 9 hermanos. Encima, el más pequeño, que el pobre. No me quiero imaginar lo que tiene que ser crecer con tantos hermanos mayores. Bueno, conoció el rock and roll muy joven, después de trabajar en un bar y en una tienda de discos, y debutó con el nombre de Mike Ríos, el rey del twist. Además, el músico hizo su debut televisivo en esta casa en 1961 en el programa Kilómetro Cero. Uh-huh. Y fíjate que todavía se acuerda, y se acuerda incluso de esta anécdota de cuando salió en la tele.
2: Pero es muy curioso porque mi hermano, que era camionero, estaban de Gaspi, había llegado a descargar con el camión y me vio en la tele. Y me acuerdo que me llamó: Miguelín, que te he visto en la tele.
1: ¿Tú recuerdas, Gorka, la primera vez que saliste por la tele? ¿Cómo reaccionaron tus familiares?
0: Sí, me acuerdo. Fue en el año 2004, cuando salí ya como profesional, ¿eh? Y salí de la mano de José María Íñigo, que es un presentador de toda la vida en Televisión Española. Mis padres fliparon.
1: Sí, es que tiene que ser muy bonito.
0: Sí.
1: Bueno, pues Miguel Ríos, después de esa primera aparición en la tele, se acabó convirtiendo en un icono universal con 19 álbumes de estudio, pero siempre lleva a Granada en el corazón y lo recuerda en esta emotiva canción que habla, pues, de cuando regresas a tu ciudad, a la que te ha visto crecer.
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1: Y es que yo creo, Gorka, que es imposible no querer regresar a Granada, no enamorarse del Paseo de los Tristes, del Albaicín y sobre todo de la Alhambra.

0: Y es que la Torre de la Vela es uno de los torreones defensivos de la Alhambra. ¿Tú lo has visitado, Gorka?
1: ¿Te puedes creer que de todas las provincias de Andalucía, Granada es la última que no he estado?
0: Pues espero que esta sección te dé ganas de visitarla.
1: Tengo muchas ganas, de verdad. Pues, me dicen que es precioso, pero no encuentro el momento, Ángel.
0: Pues es precioso, porque está este increíble conjunto arquitectónico que además el grupo 091, que son de Granada, pues le rinden tributo a una de sus torres. Y es uno de los grupos pioneros de la escena granadina que alcanzó pues otras muchas ciudades como España. Pues entonces, aparte de este gran patrimonio histórico, pues tiene un gran patrimonio musical, ¿no? Y yo he querido hablar con Juan Jesús García, que es periodista y ha documentado todo lo que ha sucedido en la escena musical desde los años 60. Y ha condensado todo este legado en su libro Zapatos de piel de caimán. Bueno, pues le he preguntado por qué hubo esta explosión de grupos en el final de la dictadura y sobre todo durante la transición.
2: Concretamente en Granada, en el texto que acabo de publicar, hay fichas de cerca de 300 grupos en los años 80. En aquellos años era la única universidad que había en toda Andalucía Oriental. Con lo cual, toda la gente joven se concentraba en esta ciudad y yo creo que ese fue el motivo para que hubiera tan buen ambiente musical en aquel momento.
0: Si es que, Gorka, ¿cómo les gusta a los universitarios la música, la fiesta, la cultura? Una ciudad universitaria es una ciudad llena de alegría.
1: Desde luego. Hombre, es el último momento antes de que se vuelvan serios y juiciosos.
0: Exactamente.
1: Así que tienen que aprovechar.
0: Son tus últimos momentos. Bueno, pues Jesús me ha comentado que fueron muy inspiradoras pues figuras como Miguel Ríos o el grupo Los Ángeles, pero me ha contado una cosa muy bonita del ambiente musical de esta ciudad que yo creo que ha podido resultar diferencial.
2: No sé en otras ciudades. Ha habido mucha endogamia y mucha participación, ¿no? Había gran rivalidad entre las bandas y todas colaboraban unas con otras y eso estimulaba muchísimo la creación.
0: La verdad que me ha parecido un detalle muy bonito y para finalizar mi conversación con Juan Jesús, pues le he pedido que nos recomendase un grupo de esa época.
2: Yo de los años 80 sí recuperaría, como han hecho ya algunas compañías de discos, recuperaría todo el legado de Jesús Arias en el grupo TNT. Planteaba una música estrictamente belicosa, muy peleona, pero con una alta potencia literaria. Quizá por eso no fue comprendida en su momento.
0: Escuchando TNT, un grupo muy punky de la escena granadina, que por desgracia fue de esos grupos que quedaron un poco en el underground. Y ahora te voy a hacer un pequeño reto, Gorka.
1: Adelante.
0: ¿De acuerdo? Porque hay muchos grupos que se quedan por el camino y otros que se terminan convirtiendo en algo más grande. Entonces te voy a poner una música de un grupo llamado La Guardia del Capitán Richelieu. Bueno, esta es una canción de este grupo, de la Guardia del Capitán Richelieu. Es un grupo jovencísimo y precoz. Bueno, pues su primer contrato lo firmaron con 15 años. Sus padres tuvieron que firmarlo y grabaron su primer disco, su primer EP, que es una auténtica rareza, con una discográfica malagueña. Bueno, pues te imaginas, Gorka, este grupo, La Guardia del Capitán Richelieu, qué temazo acabaron sacando años después.
1: A ver, yo no me quiero dejar llevar por el nombre, pero... No sé, dímelo tú. No, lo voy a intentar adivinar porque puedo meter la pata hasta el fondo.
0: Yo creo que estás muy cerca y lo vamos a escuchar.
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0: Exactamente, como bien has comentado, pues sentaron un poco cabeza, maduraron y se acabaron convirtiendo en La Guardia, uno de los grupos más importantes del pop rock español. Pues bueno, La Guardia se terminaría convirtiendo en uno de esos grupos que marcaron el pop rock español. Y Granada, aunque en este aspecto fue muy importante, fue también la cuna de grupos que lo cambiaron todo en los años 90. Pero de los Planetas, de Lagartija Nick y de otros grupos que cambiaron el rock alternativo, te hablaré en la próxima edición de Qué Movidas.
1: Perfecto, oye, pues tengo ganas de escucharlo, ¿eh?
0: Y yo muchas ganas de venir a contárselo a todos los oyentes del Despertador.
1: Pues Ángel Lobo, Qué Movidas, muchísimas gracias por una sección tan absolutamente bonita. Y... ahora, a las 4 y cuarto de la mañana, 3 y cuarto en Canarias, ¿qué tal si picoteamos algo? Lo hacemos con Juan Urra. No me...

0: Ya tenemos aquí el recenario, tenemos aquí a Juan Urra. Bienvenido, Juan.
1: ¿Qué tal, Gorka? Muy buenos días.
0: Muy buenos días. ¿Qué tal estás tú?
1: Pues, sobrellevando el calor.
0: Ya, qué mal, ¿eh?
1: Porque me imagino que lo habrás notado, ¿no? Un poco. Nosotros que encima somos de por allá arriba.
0: Verdad que sí, el calor lo llevamos bastante mal.
1: Yo lo llevo fatal.
0: Sí.
1: Bueno, pues como Madrid, prácticamente toda España están implacables, ¿por qué no hacemos una receta fresquita de esas que te apetecen sobrellevar como puedas el calor? Ya es más, la última vez que estuve aquí contigo, porque el anterior lo hice con Guillem, creo que te prometí que te iba a traer algo dulce.
0: Sí, lo dijiste, ¿eh?
1: Porque estábamos un poco hartos de salado. Así que hoy te propongo hacer un helado casero con dos ingredientes para tener en el congelador.
0: Wow.
1: Y tenerlo a mano, pues para cuando aprieten estos días de calor.
0: Adelante.
1: Porque como dice esta canción de Bananarama, es imposible intentar sonreír cuando el aire está tan pesado y seco, y así que no queremos imaginarnos si es posible sonreír delante de un fuego, de un horno, cuando la mayor parte del día suena así. Sonidito de calor, así que un helado, Gorka, me imagino que apetece, ¿no?
0: Vaya que sí, además helado, es que me encanta, ¿eh?
1: Bueno, pues vas a alucinar porque el que te traigo hoy es casero, no necesitamos ni tener máquina, ni ingredientes raros, ni una técnica especial, lo único. Un poquito de paciencia porque es una receta de un día para otro y para hacerlo vamos a necesitar solamente dos ingredientes, nata para montar y leche condensada, así que vamos al lío. Y lo que hace que este helado funcione, y aquí viene un poco de la magia, es la proporción entre la nata y la leche condensada y el aire que le metemos cuando la montamos, sin azúcar extra, que estamos preoperación bikini, sin huevos ni estabilizantes artificiales. La leche condensada endulza y aporta una densidad que evita que el helado se cristalice. La nata montada mete el aire y le da ligereza. Y por último, el congelador hace el resto mientras dormimos. ¿Vamos con los ingredientes?
0: A ver si los tenemos, que siempre falta alguno.
1: Pues sí, vamos con para un tupper mediano, que suele dar para unas 3 o 4 personas. Necesitamos 400 mililitros de nata para montar. Importante que esté fría, porque si no lo monta y el helado no sale. Y un bote pequeño de leche condensada, unos 300 gramos por calcular un poco más precisamente. Esto sería nuestra base, porque a partir de aquí podemos tunearlo a nuestro gusto, si queréis, para darle otro sabor, o una cucharada de extracto de vainilla, la ralladura y el zumo de un limón. Si queréis algo menos dulce y más ácido, podemos meterle cualquier tipo de cítrico. Vale. También dos cucharadas de cacao en polvo si os va el chocolate. Gorka, ¿cuál es tu sabor de helado favorito?
0: Pues yo tiro hacia el limón, precisamente.
1: Bueno, pues sí. con esto vas a tenerlo muy fácil, porque vuestra imaginación es el límite, así que vamos a hacerlo. Vamos allá, Gorka, a todos los oyentes que nos estén escuchando. Empezamos con la nata dentro de lo posible. Siempre es mejor que el bol donde la vamos a tratar de montar esté frío. Echamos la nata líquida, sacamos las varillas eléctricas y ponemos la velocidad a tope. Aunque esto suene más a un reactor que a unas varillas.
0: Pues sí, ¿eh?
1: Queríamos ejemplificar muy bien que tenemos que hacerlo a toda velocidad. Mientras monta la nata, va a pasar por estados distintos y hay que pillar el momento exacto.
0: ¡Qué difícil!
1: No es tan difícil, Gorka, no te preocupes, porque primero la vamos a ver muy líquida y conforme pase el tiempo y estemos con las varillas, va a empezar a espesar. Al principio veremos picos suaves que se doblan y finalmente picos más firmes que se sostienen solos, como es la nata montada de toda la vida. Ese es el punto, porque si seguimos, eso sí, se puede cortar y convertirse en mantequilla. Y hoy, eso sí, no queremos eso.
0: No, en absoluto.
1: Ahora, con el siguiente ingrediente, en un bol aparte, si queréis hacer ese helado de sabor, vertéis la leche condensada con la vainilla, en tu caso, Gorka, pues el limón,
0: sí.
1: Le puedes echar ralladura, puedes probar a echarle ralladura de lima y el zumo de limón, que le da así como un mix bastante potente, bastante fresquito. Y ahora viene el único momento que sí que pide un poquito de cuidado. Hay que incorporar la leche a la nata poco a poco con la lengua de gato. Vamos a ir incorporándolo con movimientos envolventes. Esto no se trata de batir. Hay que hacerlo es incorporarlo de abajo arriba. Los movimientos preservan ese aire que hemos introducido en la nata y ese aire es el que separa un helado cremoso de un polo de hielo. Cuando la mezcla esté homogénea, quiero decir que esté todo muy bien integrado, lo echamos a ese tupper o a ese molde que tengamos a mano y va para el congelador. Y ya habéis terminado.
0: ¿Tan fácil? No puede ser.
1: Hemos terminado, Gorka. Ya te he dicho que iba a ser fácil.
0: Bueno, hay que verse, ¿eh? En situación, con las varillas, intentar
1: montar,
0: no meter la mano y quedarte ahí.
1: Montar una nata y echarle un poco de leche condensada.
0: Tú,
1: un...
0: que sabes cocinar, Juan.
1: Bueno, ahora solo nos quedaría esperar. A partir de 6 horas ya estaría el helado perfecto para comer. Aunque si podéis dejarlo hasta el día siguiente, pues mejor aún. Las primeras horas el helado está bien, 12 está mejor, pero después de un día entero... está en su punto óptimo. No sé si como para tener un verano tan bueno como el de Bryan Adams en 1969, pero seguro que con este helado en el congelador las altas temperaturas las vamos a llevar estupendamente.
0: Ayer me entrevistó David Insua en elplural.com y me dijo, uno de tus artistas favoritos, Bryan Adams, sin duda, sí. ¿Qué me mata? O sea, me apetece casi tanto como probar ese helado.
1: Pues mira que la llevaba de casualidad la canción de Bryan Adams, no sabía que te gustaba.
0: Buah, me flipa, de verdad que sí. Que Juan, muchísimas gracias.
1: A ti, Gorka, espero que lo disfrutes y lo pruebes, y si lo probáis, nos lo contáis.
0: Exacto, vamos a dar el número de teléfono para la gente que quiera llamar. 900-137-137. 900-137-137. Si te apetece contarnos alguna cosita, si te vas a lanzar a hacer el helado casero que te ha contado en el recenario nuestro compañero Juan Urra, o si quieres hablar con alguno de los colaboradores del programa, ahí tienes el teléfono. Te esperamos. 900-137-137. Y si no, nos puedes seguir también en redes sociales. eldespertador.rne. Si tienes Instagram, búscanos, eldespertador.rne, y nos puedes escribir ahí. Estamos súper atentos y muchísimas gracias, por tanta visualización, tanto like, tanto follow, tanto todo lo que se puede. Bueno, que son las 4 y 22 de la mañana, 3:22 en Canarias. Ya llega en unos segunditos Lluvia Rojo al despertador.
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0: Yo tengo un trato con ella. Cada semana ella viene al programa, nos da algunas pistas sobre ese lugar y tratamos de adivinar de qué país nos está hablando. No es tan complicado, ¿verdad? Pues a veces sí, mira. Lluvia Rojo, bienvenida.
1: Hola, hola, pero si siempre lo adivinas.
0: Bueno, no
1: alguna
0: siempre.
1: Vez no, alguna vez no.
0: La última pista siempre es como ya del todo reveladora.
1: Claro, es un poco un increchendo de pistas.
0: Sí, sí, sí, sí, sí.
1: Venga, vamos con ella. Su deporte nacional... Ah, no, espérate.
0: No.
1: Primero, Torres, por favor, ponme el musicón.
2: ¡Olé!
1: Estoy jugando al despiste, pero vale. Su deporte nacional es el baloncesto.
0: Vale.
1: Tienen el récord mundial de la Navidad más larga. He leído por ahí.
0: No me digas.
1: Sí, que empieza como en septiembre a poner villancicos. O sea, el horror.
0: Yo no quiero ir, entonces.
1: O sea, los villancicos en los tres primeros días es divertido. Luego ya... les encanta el karaoke, la capital mundial del karaoke. Lo es ahí por todas partes.
0: Esto ya me quiere sonar un poco más, ¿eh? Al menos sé hacia dónde ir.
1: Te voy despistando, ¿eh? Su moneda es el peso. Y hay ciudades que tienen nombres como Pamplona, Madrid, Valencia, Segovia. Y muchos apellidos son de la Cruz, García, Ramos, Flores, Reyes.
0: Creo.
1: Ay, que te estoy despistando mucho.
0: Sí, sí, sí,
1: que
0: sí.
1: Me gusta,
0: sí,
1: me
0: sí.
1: gusta. Venga, otro. Es un archipiélago de unas 7.600 islas. Es que es así un híbrido. Tienen un río subterráneo que es una de las siete maravillas naturales del mundo. El otro día hablábamos de una cueva.
0: Sí.
1: Y hoy otra de las siete maravillas naturales del mundo. Es que está por la misma zona.
0: Era Vietnam, me acuerdo.
1: Era Vietnam. Que sí, ¿sabes que si cuelgas la bandera de este país al revés significa que hay guerra? Así que cuidadito.
0: Onda.
1: Estamos en Asia.
0: Sí.
1: Pero es el país más cristiano.
0: Creo que sé cuál es.
1: ¿A dónde nos vamos?
0: Me la juego.
1: Venga, juégatela.
0: ¿Filipinas?
1: ¡Sí! Caca loca,
0: ¿eh?
1: Has oído bien, yo digo, esta la quiero poner la primera. Sí, nos vamos a Filipinas.
0: Qué
1: Filipinas
0: fuerte.
1: Es increíble. Hay que llevarse bien de pastillas para el mareo, ¿vale? Porque vas a navegar mucho, porque es que con 7.600 y pico islas,
0: no sé,
1: o sea,
0: si
1: vas
0: me apetece,
1: a hacer island hopping.
0: Oh. Ponerte a navegar y yo con lo que me mareo, yo no sé si me apetece. Bueno, ya lo veremos. Venga, sigue, sigue.
1: Bueno, seguimos. Gente súper amable, playas flipantes, volcanes, arrozales, comida muy rica. Lamentablemente... También hay muchos tifones, tormentas, yeah. inundaciones. De hecho, hace poco vivieron un terremoto terrible. Y bueno, hay que ver siempre cuándo ir, ¿vale? Porque no todas las épocas son buenas. Uh-huh. No puedes ir en época de tifones. Datos rápidos. Con ese. 115 millones de personas. La moneda es el peso, pero es el peso filipino. Y un euro son pues unos 60 pesos, pero vamos, te da igual, porque tú vas a escuchar esto igual en el podcast y tienes que mirar a cuánto está el cambio. No te fíes de mí en esto, ¿vale?
0: Claro.
1: Seguridad es bastante, bueno, Manila es bastante buena seguridad, Manila es caótica, bueno, vigila, lee, siempre hay que estar en la actualidad con el tema de la seguridad.
0: Sin duda.
1: Agua en botella, la capital es eso, Manila, que es un caos de tráfico, rascacielos, muy bonita y está muy bien, es muy chula, pero hay que ir sobre todo a las islas. El enchufe, pues es el americano, o sea que hay que llevar adaptador. El idioma es el tagalo o filipino, aunque hablan, casi todo el mundo habla inglés, y el tagalo tiene como algunas palabras de español, pero no te fíes porque si no hablas inglés no te van a entender, ¿vale? Y luego el Grab, que es esa aplicación que de la que hablábamos el otro día, también para Filipinas, para Vietnam, también funciona en Filipinas, que es pues para VTC, luego ferries y o los aviones, efectivo y tarjeta. O sea, llévate las dos, pero efectivo. El efectivo manda bastante.
0: Hace falta.
1: Sí, hace falta. Yo es que creo que una vez que salgas de Europa y de lo que es Norteamérica, o sea, Canadá, Estados Unidos, México, hay que llevar efectivo porque... Y bueno, incluso en México también. Venga, pues hola, se dice ¿cómo está? Que viene de ¿cómo estás? Es buenísimo.
0: ¿Me lo dices en serio?
1: Te lo juro.
0: ¿De cómo estás? Bien,
1: claro.
0: ¿Cómo está?
1: ¿Cómo está?
0: ¡Onda!
1: Sí, sí, gracias a Salamat. Y adiós es Palam.
0: Qué fuerte.
1: ¿Y por qué hablan inglés y español? Venga, una breve historia, que últimamente estoy dando ahí breves historias.
0: Sí.
1: Colonización española, 300 años. Después se vende a Estados Unidos, creo que por 20 millones a una... Bueno, en el 1898, y después hay una guerra contra Estados Unidos que pierde Filipinas, así que Estados Unidos está ahí durante 50 años, imponen el inglés y la educación. Después Japón invade y ocupa Filipinas, y solamente desde 1946 es independiente. O sea que también es uno de estos países... Yo qué sé, que han estado, ¿sabes? De un lado para otro, siendo
0: claro.
1: de otros. Y bueno, eso también el carácter está.

0: hacer? Hombre, a Manila tienes que ir un par de días, ¿vale? Porque es, pues eso, es la capital, es caótica y de repente iglesias rodeadas de palmeras. Te tienes que subir a un jeepney, que es un autobús así, camión militar tuneado de muchos colorinchis, que es muy barato. Y luego tienes que ir a El Nido y Corón, Palawan, que tienes que ir eso de isla en isla en un barco tradicional que se llama Banca. Ahí vas a ver paisajes de acantilados, lagunas escondidas, playas muy bonitas que no hay nadie. Llevas carpines, lleva licra. Llevas carpines para los pies, ¿vale? Y llévate una licra siempre. Yo la licra siempre la meto en viajes donde hay playa porque me protege del sol y me protege, yo qué sé, si estoy haciendo snorkel, pues de repente de alguna roquilla, de alguna cosa, ¿no? Entonces, siempre hay que llevar. En Corón, además, hay un cementerio de barcos de la Segunda Guerra Mundial que es muy chulo. Yo no he buceado ahí, pero al que le guste el buceo, es un gran país para ello. Luego están las colinas de chocolate, que son muy chulas, que se llama Bohol, que son como miles de colinas, así como simétricas, que lo ves desde arriba, y en la época seca son marrones y parecen como bombones de chocolate. Y cuando hay, pues si no, parecen montañitas de chocolate pistacho porque está todo verde. Luego Siargao, si te gusta el surf, que es así rollo, pues eso, más hippie, palmeras, motos de alquiler con el soporte para la tabla, fiesta todas las noches, bueno, pues eso, más backpacker y surfero, si te gusta ese rollo. Y luego Banahue, son unas terrazas así de arroz de 2000 años en las montañas, que es muy bonito. Pero es que en Filipinas hay de todo, o sea, no sé, puedes estar un mes ahí gozándolo. ¡Quiento! ¡Quiento! ¡Quiento! Pues nada, esta canción lo peta ahí, lo peta. ¿Qué no hacer? Pues mira, no puedes perder la paciencia, no puedes gritar porque se considera como de súper mala educación gritar ahí. Tienes que sonreír siempre, ahí son muy amables, también sonreír. ¿Te acuerdas que de Vietnam te decía que
1: todo lo contrario?
0: No esperar sonrisas, aquí todo lo contrario. Y luego si hay viento, tal, pues no van a salir los barcos. Y como vas a depender bastante de los barcos para ir de una isla a otra, pues tienes que tener eso, paciencia.
1: Vale.
0: Mira dónde te bañas, porque hay unas medusas. A mí me pilló una medusa, o sea, que unas que te pueden matar.
1: Wow.
0: ¿Qué pasa? Sí, sí, hay muchas medusas y bueno, tienes que mirar dónde te bañas y a ver qué pasa. Yo me metí ahí en una playa, ¡ay, qué bonita la playa! Y de repente mi pierna rodeada así como con una cinta. Después al salir, y eso me duró como varios meses, es una medusa gigante que, como en vez de pillarte en la pierna, te pille cerca del corazón, te chuta una descarga que te puedes morir. Si te pilla, a mí me pilló como al final, digamos, de sus hilillos, al final, pero bueno, tienes que tener cuidado.
1: Uf, qué mal rollo,
0: sí,
1: ¿eh?
0: Sí, pero bueno, tú tienes cuidado. Yo me metí sin tal, porque yo me fui a hacer ahí un curso para acción contra el hambre, un curso de interpretación con niños en una isla remota, y claro, de repente dije, uy, qué bien, una playa maravillosa, no había ni electricidad en la isla, o sea, una pasada, y claro,
1: se lió un poco.
0: Eso no hay que hacer. Si te invitan a comer, tienes que aceptar, ¿vale? O sea, no rechaces, son muy hospitalarios. Y el clima, lo que decíamos, por favor, de verdad, mira lo del clima, porque de junio a octubre es época de tifones. Entonces, te puedes tener que quedar en una isla, en tu hotel, durante todas las vacaciones. O sea, que no vayas ahí, ¿vale? Pon el aire acondicionado a tope, yo me acuerdo. O sea, que llévate una rebequita, por favor. El seguro de viaje, más que fundamental. Siempre lo digo, pero es que aquí más. Y luego, no lleves calcetines con tomates ahí, porque te vas a tener que descalzar en todas partes. Para entrar a todas partes. O sea, en tiendas, en casas. Entonces tú, llévate unos calcetines limpios, ¿sabes? Las uñas cortaditas,
1: claro.
0: ¿Sabes? Porque se te van a ver.

0: Pues vamos con la gastronomía. ¿Qué comer?
1: Bien. A ver, ¿qué se come en Filipinas?
0: Pues mira, para los vegetarianos veganos complica, porque es un país muy, muy carnívoro. Pero bueno, hay opciones, sobre todo en los sitios turísticos, que son un poco de los que he hablado antes. Ahí hay muchas opciones, porque al final los turistas europeos y norteamericanos son, bueno, pues hay un porcentaje grande de vegetarianos, entonces tienen de todo. Pero bueno, si te vas a una isla remota, pues no vas a comer arroz con verduras. Uh-huh. Entonces están los fideos fritos con verduras y carne, ¿vale? Una herencia china. Luego está el adobo, que es como la estrella ahí, que es como carne, pollo, cerdo, cocinada a fuego lento, así con soja, vinagre, ajo, laurel. Yo no lo he probado nunca, pero seguro que está muy rico. Luego el sinigang, que es una sopa ácida porque lleva tamarindo. No es para todos los paladares, ¿eh? A mí me encanta el tamarindo, pero es verdad que es con carne y verduras, que puedes pedir la opción vegana. Lechón, que es pues cerdo, que eso está en todas las fiestas. O sea, en todas las fiestas ellos van a tener lechón. Hay un cumpleaños, lechón. Hay un Natal, celebración de Navidad, lechón. Siempre lechón. Y luego está una cosa asquerosa, que yo no la recomiendo. Se llama, bueno, no asquerosa. Jalo Jalo, que es un helado que es hielo raspado. Leche condensada, judías dulces, gelatina, fruta y un helado de uve, que es como un tubérculo morado. Entonces, es muy raro para nuestro paladar, pero no solamente eso, es que el hecho de llevar hielo raspado, ya no sabemos la procedencia de ese hielo.
1: Ya, claro.
0: Entonces,
1: has dicho que hay que tener cuidado.
0: Yo creo que eso mejor pues lo imitas en casa. Tú te traes la receta de Filipinas y luego haces, te pones, ¿no?, a raspar hielo, te coges este lube, lo consigues, yo qué sé, en alguna tienda y ya está. Y luego hay una cosa asquerosa también que se llama el balut, que es un huevo de pato.

0: Sí, es un país baratillo. Lo que pasa es que como te tienes que coger aviones y ferries ahí, pues al transporte igual te gastas un poquito más. Pero una cerveza que toman San Miguel, además, es un euro y medio, una cosa así. Un plato de adobo, que es lo que decíamos antes, con arroz, igual son 3 euros. Un masaje, igual son 6 euros, 7 euros la hora. Y luego temporada alta, pues diciembre y abril, que claro, es el clima perfecto, hace sol, la mar está en calma, no vas a tener problemas de esto, pero las playas están llenas y es caro. Y luego la temporada media, que es, yo siempre voy en temporada media, intento ir en temporada media a los sitios, que es mayo y noviembre. Ahí hay menos turistas, los precios son moderados, o sea, no es súper barato como la temporada baja, pero bueno, está mal. Hace calor, en mayo un poquito más, y en noviembre pues está todo verde y todo muy bonito. Y luego la baja de junio a octubre, que yo sinceramente no recomiendo para nada viajar a Filipinas, porque te puedes quedar, es peligroso. O sea, te puedes quedar arriba, pero es que además es peligroso, te puede pasar algo. Y hoteles, pues mira, un backpacker, o sea, si vas en rollo tirado, yo qué sé, 10 euros la noche, 8 euros la noche. Luego una cosa media, pues pon unos 30 euros, 30 el mínimo, 50, 60, sí. Y luego lujo, pues 130 o lo que, para arriba, ¿no? Y desayuno, pues desde 1 euro 2 euros hasta una cosa más lujosa, 12 euros, o sea que es muy asequible. Y luego la comida callejera, pues cuesta 1 euro, 2 euros, 3 euros, una cosa así. Bueno, una cosa muy curiosa, ya termino, que además de los apellidos españoles, luego tienen nombres como Baby, Boy, Girl, o un poco lo que pasa en Cuba también, que de repente uno se llama, yo qué sé, José y Macarena, y la llaman Joma, a la niña, ¿sabes?
1: Ya.
0: Esa cosa.
1: Uy, qué bonito, ¿no? Llamarte sí. Boy, mola.
0: Boy, Joma.
1: O Joma, por ejemplo, claro.
0: Sí, Boy es bonito. Y nada, me toca la puntuación.
1: A ver, ¿cuánto para Filipinas?
0: Un 9.
1: ¿Un 9 sobre 10?
0: A ver, un 9 en la buena temporada, claro. En la temporada media.
1: Que es a la que vas tú, ¿no?
0: Que es a la que voy yo. La verdad es que, bueno, yo en Filipinas es que no recuerdo cuándo fui, porque como fui a hacer un curso, como te digo, de acción contra el hambre, fui a una experiencia maravillosa, pues la verdad es que no me acuerdo, pero sé que no fuimos en época de tifones, hacía mucho calor, o sea que...
1: Pues ala, sobresaliente para Filipinas, sobresaliente total. Un pedazo de 9. Pues muchísimas gracias por un nuevo viaje, Lluvia
0: gracias
1: Rojo.
0: A ti. Muchas gracias.
1: Nos escuchamos la próxima semana. De momento, no se mueve nadie de aquí del despertador de Radio Nacional. Lo que nos gusta viajar, incluso a lugares que creemos que están en el otro lado del mundo, ¿verdad? Bueno, al menos tenemos imaginación suficiente y lo pone fácil Lluvia Rojo, se agradece. Bueno, son las 4 y 38 de la mañana, las 3 y 38 en las Islas Canarias. Tenemos mucho por delante en un segundito. Una música que te gusta, que sigue, sí, que quiero que conozcas un poquito más. Celia Bex, no te muevas. Llámanos, ¿vale? Tenemos ahí a Juan Urra dispuestísimo a cogerte el teléfono, a hablar contigo, y si tienes que entrar aquí en directo, pues lo haces y compartimos estos segunditos de radio. El teléfono es el 900-137-137, 900-137-137. Tomamos un descansito de unos pocos segundos y continuamos aquí en El Despertador de Radio Nacional.
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0: recorrido a las 4:40 de la madrugada, 3:40 en las Islas Canarias, 50 kilómetros desde su Alcalá de Henares hasta aquí, hasta Prado del Rey. Pero claro, ¿qué es eso comparado con dar la vuelta prácticamente a todo el mundo en su más que completa carrera? Esta música la conoces, y si no la conoces, seguro que se te va a quedar clavada y que te va a encantar y que lo vas a disfrutar de ahora en adelante. Para eso estamos los medios de comunicación, desde su estudio, allí en su casita, hasta pues donde puedes estar tú, ¿no?, a través de las plataformas digitales. Qué bien que existan también los medios de comunicación para dar a conocer música tan maravillosa como la de Celia Bex. ¡Bienvenida!
1: Hola, muchas gracias. Estoy muy contenta de estar aquí, Gorka.
0: Sí, además es que se te nota, ¿eh? Hemos estado hablando nada unos segunditos ahí en la sala de espera. Y jolín, eres una tía agradecida. Eso se ve de lejos.
1: Sí, la verdad es que es una cosa que sí que me define. Soy una persona agradecida porque no doy nada por sentado. Todo lo que me pasa es de verdad, todo lo bueno que me pasa, pues es muy de agradecer.
0: Para agradecer, primero hay que entregarse al trabajo, hay que hacerlo, hay que darlo a conocer. Pero vamos a ir desde el comienzo, allí donde tú tienes tu estudio de grabación. ¿Qué se cuece? ¿Cómo se crea música?
1: Yo la verdad es que paso muchas horas sola creando, y sobre todo de madrugada. Fíjate que para mí estar aquí a esta hora no es nada extraño.
0: No, estás muy espabilada, ¿eh?
1: Sí, es como mi hora mágica ahora mismo, mi golden hour para crear. Pues sí, las 2, 3, 4 de la mañana son horas que para mí funcionan muy bien a nivel creativo, y así han nacido muchísimas de mis canciones en estas horas intempestivas.
0: En tus canciones tocas la mayoría de los instrumentos.
1: Sí.
0: Eso... Yo que soy muy fan de Lenny Kravitz, cuando lo dicen en entrevistas digo, esto tiene que ser una joyita, meterte en un estudio y saber que lo que sale es en su mayoría tuyo, hecho por ti, eso tiene que ser una satisfacción tremenda.
1: A mí me encanta, por supuesto, me hace sentir muy realizada, pero mira que a pesar de ser capaz de tocar todos los instrumentos que suenan, muchas veces renuncio a hacerlo para poder sumar, pues como por ejemplo en esta canción que suena de fondo, que
0: Insomnio.
1: Que es Insomnio.
0: Vamos a escucharla. Lo tienes, pasar la noche en vela,
1: efectivamente. Pues en este disco que me ha traído muchas alegrías, que me encanta, pues esta canción, Insomnio, entre otras, en las que han participado dos personas muy especiales, que son Guille Mostaza y Diego Perinetti, que son, además de ser los productores, pues son unos instrumentistas maravillosos. Entonces, a pesar de que puedo tocar todo lo que suena, muchas veces no lo hago porque también me gusta sumar otras cabezas, otras ejecuciones, otras maneras de ver el mundo. Y bueno, pues en este disco, por ejemplo, hay muchos solos de guitarra que directamente los ha hecho Diego, porque yo dije, es que a mí no me convence lo que estoy haciendo. Entonces, a mí me gusta mucho nutrirme de lo que sabe hacer otra gente a la que admiro.
0: De entre todos los instrumentos que tocas, que son muchos, está la batería, el piano, la guitarra, me han chivado que te quedas con el bajo.
1: Sí.
0: Fíjate que parece que el bajo es como, no, personalidad tiene muchísima, por supuesto, ¿no? Pero protagonismo da la sensación de que menos, ¿no? Y para alguien como tú, que al final se expone y que se coloca delante de la gente a hacer música, ¿qué tiene el bajo que es tan especial?
1: Pues lo has definido muy bien, es que a mí no me gusta ser la protagonista de nada. Entonces es un instrumento que va muy conmigo, porque si no está lo echas de menos, pero cuando está, pues es como, ¿qué guitarra de cuatro cuerdas más bonita? La verdad es que es un instrumento que me ha traído muchísimas alegrías. Empecé a tocarlo un poco casi por accidente y mira, es el que más trabajo me ha dado hasta el día de hoy.
0: Y hablando de empezar a tocar, empezaste, bueno, me ha dejado alucinado, montaste un grupo con 13 años.
1: Sí.
0: A ver, cuéntame, ¿cómo es esa historia tan jovencita?
1: Pues hombre, gracias a que crecí sin redes sociales, creo, claro, creo que tuve una infancia y una adolescencia muy, muy entretenidas en ese aspecto, pues porque yo quería ser Avril Lavigne. Yo tuve 13 años en el 2003, entonces imagínate. Entonces, pues,
0: oye,
1: sí,
0: perdona, yo quería ser Ramón García y ahora trabajo con él.
1: Pues
0: o sea,
1: fíjate.
0: En nada, una colaboración con Avril Lavigne.
1: Ojalá, vamos, está en su mejor momento.
0: Claro que sí.
1: No, la verdad que lo de tener un grupo siempre era algo que yo había tenido en mis entrañas, y a día de hoy sigo siendo más animal de banda que solista. Al final he acabado siendo solista un poco por cómo me ha llevado la vida, pero vamos, a mí lo que más me ha gustado siempre ha sido estar en un grupo con otros músicos.
0: Y además también hiciste de DJ.
1: Sí.
0: ¿Cómo nació eso?
1: Pues también todas las cosas que me han pasado, que al final me han durado mucho tiempo, me han traído muchas alegrías, han sido muchas veces nacidas de momentos accidentales. Y eso fue porque con 17 años yo iba a un bar de rock en el que no podía, al que no podía ir. Claro. El dueño me dijo, oye, pues para que puedas estar aquí, me llevaba muy bien con él, dice, pues te voy a enseñar a pinchar. Dice, así por lo menos, yo qué sé, pues no estás... Nadie te puede decir que estás en la barra, que yo no iba ni a beber ni nada. Iba por los conciertos, por la música y demás. Y el tipo, la verdad que luego no acabé muy bien con él, pero me enseñó a pinchar y también le estoy muy agradecida porque gracias a lo que me enseñó luego tuve trabajo muchos años.
0: Y luego llega un momento en el que muchísima gente empieza a conocerte. A ver si te suena esta melodía. Y tú estamos hablando de casi 10 años con Lala Love You. Uh-huh. ¿Cómo fue esa aventura?
1: Pues maravillosa. No, vamos, no cambiaría absolutamente nada. También por accidente empecé con Lala Love You pues en el 2013-14, ya no recuerdo muy bien. Uh-huh. Y lo primero que hice, pues en los primeros meses, fue irme de gira a Japón. Entonces, wow. Todas las cosas increíbles que me han pasado en la vida han sido por estar en un sitio, hablar con alguien y de repente, pum, pasa algo.
0: Es que hay que salir, ¿eh?
1: Un poco como estar aquí, ¿eh?
0: Claro que sí. Claro, hay que decir que con Celia nos encontramos en una boda, estábamos en la misma mesa, empezamos a hablar y dijimos, oye, ¿y por qué no hacer algo juntos?
1: Sí, sí. Fue muy bonito. Pues todas esas cosas hay que abrazarlas en la vida. Y yo, pues fíjate, fue pinchando en el 8:30 que se me acercaron los chicos de Lala Love You, que llevaban un poquito con la banda, y me dijeron, oye, que estamos aquí viendo cómo hacer y tal, que si te apetece tocar el bajo. Y estaba pinchando en el 8:30. O sea, imagínate. Y luego, pues, 10 años después... pues tengo unos recuerdos inolvidables y además pues quedan para el recuerdo también canciones preciosas que hemos hecho, ¿no? Y que conoce toda la gente.
0: Y llegaste a estar en Japón, eso tiene que ser alucinante. Sí. Cuando te dicen, oye, que vete a Japón a cantar con este grupo.
1: Sí, yo creo que fue como llevaba 4 meses con ellos. Sí, me he recorrido todo el mundo en realidad con ellos, pero la primera toma de contacto internacional fue Japón. Y no nos comíamos un colín en España, pero en Japón fue increíble.
0: Esto es muy habitual también, o sea, que la gente que se va a Japón lo peta ya.
1: Pero lo petábamos muchísimo y a lo mejor aquí la gente es que no lo sabe, pero vamos, que Lala Love You tardó en tener,
0: claro,
1: tener público y dábamos conciertos aquí para 20 personas y se te caía el alma a los pies. Pero luego llegamos a Japón y éramos unos rockstars.
0: Y en el momento en el que uno sale de un grupo que ha tenido tanto boom, ¿no? Porque supongo que eso además lo sentisteis como, ostras, ha llegado el momento en el que nos hemos hecho conocidos, la música nuestra se escucha. Cuando uno sale del grupo, ¿le apetece volver a vivir todo eso de manera solitaria? ¿O dice, mira, ya lo he vivido, tiene sus cosas buenas, sus cosas malas y no me apetece o me apetece?
1: Pues es que para mí la música nunca ha sido sinónimo de querer petarlo. Entonces yo estoy muy contenta con lo que yo he vivido, pero mi carrera en solitario no necesita pasar por esos procesos. O sea, yo estoy bien con lo que venga. Y lo digo de corazón.
0: Sí,
1: o sea,
0: se nota.
1: Me han pasado cosas increíbles, me han pasado cosas también muy malas, porque son luces y sombras y al final una carrera musical de tantos años, con tantos altos y bajos, con muchos viajes, mucho sacrificio, pues tiene muchas cosas buenas, pero muchas cosas malas también. Entonces yo ahora mismo estoy en otro momento de mi vida. Si no vuelvo a vivir lo que llegué a vivir con Lala Love You, es que estoy en paz. Entonces, si lo tengo que volver a vivir, pues bienvenido sea, pero estoy bien con lo que pase.
0: Y esos momentos que son menos buenos, supongo que la salida del grupo, todos los grupos, hay gente que me dice que no, me lo discutieron el otro día. Yo creo que todos los grupos tienen una duración determinada y es normal que haya separaciones, que se vuelva. El irse de un grupo es como una separación casi casi de pareja, ¿no? O sea, un momento bueno no tuvo que ser.
1: Sí, efectivamente, pues al final cuando alguien de un grupo se va, o en este caso fui yo la que salió de Lala Love You, pues fue por una serie de circunstancias, una serie de motivos, pero nunca he querido que empañasen todo el trabajo que yo había hecho con la banda, todo el trabajo que ellos siguen haciendo y todo el que sigo haciendo yo por mi lado. Pero hay veces que las circunstancias vitales hacen que sea inviable seguir con alguien, uh-huh. Pues como tú has dicho, como una relación, claro, de pareja. Entonces, cuando ves que por ahí no es, pues hay que tomar medidas y así se hizo.
0: Y trajo cosas buenas como... atención, date la vuelta un segundito, porque mira qué maravilla tenemos aquí detrás, en el estudio 101 de la Casa de la Radio. La portada de tu disco, el primer disco que creaste, Bea Terapia, que sales ahí como un personaje de... Bueno, eres Zelda prácticamente.
1: Sí, o sea, muy alegórico de los 90, total.
0: Bea Terapia, qué buena frase. ¿Esto te lo han dicho o eres tú la que lo suele decir?
1: Eso es lo que me digo yo a mí misma, no es un imperativo para nadie. Eso es una cosa que a veces me tengo yo que recordar.
0: Y mira, como nos ha llevado a momentos tan absolutamente buenos como son los años 80, los años 90, donde no teníamos redes sociales, el resto, y jugábamos, te queremos hacer nosotros a ti un juego.
1: Ay, qué guay, me encanta. ¿Vale? Vale.
0: Porque a ti los videojuegos te gustan, ¿verdad? Uh-huh. Pues queremos ponerte distintos sonidos a ver si los reconoces.
1: Vale.
0: Están relacionados con videojuegos.
1: Vale, a ver.
0: Tienes que identificar a ver de qué videojuego se trata. Atención al primero.
1: Este es el Tetris.
0: Bueno, pero vamos, no he dejado sonar nada, ¿eh? ¿Qué tal te llevabas con el Tetris?
1: No era especialmente fan, pero cuando le daba, se me daba muy bien.
0: Sí.
1: Sí.
0: ¿Y eso ha ayudado, por ejemplo, cuando tienes problemas de agenda, a situarte y decir, vale, esto tiene que encajar con esto?
1: Sí, sí, entrenamiento. ¿Verdad? ¿Te das cuenta lo de pulir cera, dársela, cera, pulir cera? Esto es el Tetris con mi Skerul, totalmente.
0: Vamos a escuchar el segundo.
1: Esto es cuando se come la seta del Super Mario.
0: Que se vuelve invencible, ¿no?
1: Sí, esto es.
0: Oye, cuando una está, pues al final, cogiendo los mandos, ¿no?, de su propia carrera, ¿hay momentos así en los que una se siente invencible o siempre está ese punto de vulnerabilidad de ¡ay, a ver por dónde me puede venir la hostia!
1: Yo nunca me he sentido invencible. Cuanto mejor me ha ido, más vulnerable me he sentido, la
0: oye,
1: verdad.
0: Oye, qué bueno es eso.
1: Sí.
0: Igual hay que dejar, pues oye, mostrarse también vulnerable, ¿no? Para
1: yo
0: que las
1: muchísimo.
0: Cosas salgan bien.
1: O sea, al final, cuanto más expuesto estás, más vulnerable eres.
0: Ahí está. Tercer sonido.
1: Esta es la monedita.
0: ¿De qué? ¿De qué?
1: Esta es la monedita de...
0: No es una monedita, mira. Es un...
1: ¡Ah, no! ¡Esto es del Sonic! ¡Esto es del Sonic!
0: ¿El Sonic
1: sí,
0: cuando...?
1: No, el Sonic este cuando le... ¿No es cuando se choca y pierde las moneditas?
0: Tal cual, sí, correcto. Oye, ¿se te ha perdido en algún momento a ti tu trabajo de decir, ostras, ¿dónde he dejado esta canción que he compuesto o esto que he grabado?
1: No
0: que sonaba...
1: puedes saber cuántas veces.
0: ¿Pasa?
1: Me da esta vergüenza, o sea, demasiado.
0: Qué frustrante, de todas
1: es
0: formas.
1: Es muy frustrante.
0: ¿No? ¿Pero qué pasa, que eres desordenada, despistada?
1: No, al contrario, por eso me da mucha rabia. Lo que pasa que yo debo tener algún diagnóstico de...
0: pues
1: ahora, de verdad, yo lo digo con todo el respeto y con toda la ignorancia a la vez, pero yo lo del TDAH y tal, eso, yo nunca me he hecho un test, pero igual hay ahí sorpresas, porque mi dislexia, o sea, disléxica soy,
0: sí.
1: Nivel, o sea, no te puedes hacer una idea, entonces...
0: Bueno...
1: Eso me causa malas pasadas, sí.
0: Y vamos con el último sonido.
2: Sé que no lo vas a entender.
0: Está incluido dentro de este disco.

0: Cuando hablamos de demonios y cuando hablamos de curar heridas, ¿tú qué haces? Porque todos tenemos algún proceso. Hay quien decide lamentarse durante mucho tiempo, pero yo creo que tú eres suficientemente inteligente como para decir, ojo, cada cosa en su sitio. ¿Cómo lo haces?
1: No sé si llego a hacerlo. O sea, lo que pasa es que a veces aparento muy bien. Sí. Pero para mí, mi vía de escape siempre ha sido contar y cantar las cosas como las siento. Nunca me ha dado vergüenza hablar de cosas a veces un poco duras o de cosas que a veces es incómodo hacer alusión, ¿no? Uh-huh. O sea, sí, cuanto más rabiosa o peor me siento, mejores canciones me salen. Entonces tampoco me importa llegar a esos momentos.
0: Pues después del primer disco llegaron un puñado de buenas canciones también, cuya portada te la vamos a colocar ahora mismo. Ahí lo tienes. De Celia Bex.
1: Ay, mi cerito.
0: No necesitamos saberlo todo, que aparece un perrito ahí. ¿Quién es ese perrito?
1: Uah, me vas a hacer llorar.
0: No.
1: A las 5 de la mañana. Pues Cero ha sido mi perro hasta hace 2 meses.
0: Que se nos fue, ¿verdad?
1: Sí.
0: ¿Y qué recuerdos tienes con él como para dedicarle la segunda portada de tu disco?
1: Pues todos. Mira, es que no me voy a aguantar, pero para quien tenga perro, quien lo haya tenido o a quien le gusten los perros, es que, o sea, para mí lo ha sido todo. Y lo es todo. O sea, sin él no habría hecho las canciones que he escrito de madrugada, las canciones que he escrito los últimos 14 años, en casi todas, mientras las componía, estaba él. En todas. Me lo llevaba ahí al local, al estudio, y él estaba. Él estaba. Todo esto que está sonando de fondo, esto, Humano, es la primera canción. Sí. ¿Sabes de? Esta canción fue la primera, yo la acababa de adoptar, y esta fue la primera canción que compuse estando con él. Lo que pasa que esta canción no ha salido hasta el año pasado, porque esta me hacía sentir especialmente vulnerable.
0: Sí.
1: Esta me dolía mucho.
0: Eso te iba a preguntar. ¿Llegaba a doler escuchar
1: mucho,
0: esa canción?
1: Mucho. Y no he sido capaz de publicarla hasta casi, no sé, 10 años después. Sí, 10, 12 años después.
0: ¿Y qué ha cambiado para que ahora realmente, porque la vulnerabilidad la podemos disimular de alguna forma u otra, pero bueno, en el momento que colocas bien las cosas, seguimos siendo vulnerables, pero podemos contar con ello. ¿Qué ha pasado? ¿Qué ha cambiado?
1: Pues lo mágico de todo esto es que no ha cambiado nada. Entonces, como seguía representándome tan bien esta canción y siempre me había gustado tanto, la he podido publicar en un momento en el que estoy segura de mí misma y en el que me quiero lo suficiente como para que otra gente pueda coger esta canción y verme las grietas, ¿no?
0: Claro.
1: Entonces, era el momento. Ha tenido que ser ahora.
0: Ay, Celia, que nos decías antes que te encanta trabajar con la gente,
1: sí,
0: y nutrirte, ¿no?, del talento y del trabajo de otras personas. Hay una canción que también nos ha llegado. Se llama Primavera, que hiciste con Fran Perea. Vamos a escucharla.

0: Y en día, esta historia es alucinante. ¿Cómo llega Fran Perea a cantar una canción que habla de Fran Perea?
1: Bueno, es que tengo un minuto para contar.
0: ¿Tienes
1: esto?
0: Tienes un minuto, sin duda.
1: Vale, pues yo había coincidido con Fran Perea, esto fue hace ya 3-4 años. Yo había coincidido con Fran Perea por contextos laborales, La La Love You, mi vida pasada. Bueno, había coincidido con él, pero no éramos amigos, no pertenecíamos al mismo círculo y pues no habíamos hablado en persona nunca, por redes sociales un poquito y tal. Entonces un día me escribió y me invitó al concierto de final de gira en Madrid, que tenía, pues eso fue hace 4 años. Y fui con mi hermana, y mi hermana y yo, porque fui con mi hermana porque siempre habíamos sido muy fans de Fran Perea en la adolescencia, porque es que a ver...
0: O sea, ¿y quién no? Claro.
1: ¿Tú has visto a ese Adonis? Pues es que a ver, o sea, Fran Perea, por Dios. Y además siempre me había parecido un tío muy talentoso,
0: sí.
1: Actor... empresario, cantante, artista general, o sea, siempre me había fascinado él. Y en la after party, pues yo soy una persona muy vergonzosa, lo que he dicho antes de que, de que no me gusta ser la protagonista y tal, esto es verdad. Entonces yo había compuesto una canción, yo había compuesto esta canción, Primavera, yo la había compuesto, que la canción empieza, hay una parte que dice, y al llegar a ti, ¿quién te espera en el estribillo, no? Qué caprichoso el azar, o sea, y precisamente hablaba mucho de mi perro, que al llegar a ti, ¿quién te espera? Entonces, a mí me parecía una canción muy bonita. Y le había mencionado en algún momento en la canción, porque lo de hacer alusión a ser un caballito de mar, es una canción que tiene lo de la de Caballito de Mar con Rosalén. Entonces eran muchos inputs que tenía esa canción de que era muy sentimental y muy bonita y muy tal.
0: Bueno, ¿cómo os cruzáis con Fran Perea para que se lance?
1: Pues el after party, mi hermana va y le dice a Fran Perea, oye, Fran Perea, que mi hermana ha escrito una canción en la que te menciona. Yo le veo hablando por ahí y digo, se lo está contando. Me mira Fran Perea, me hace así un gesto y dice, ven para acá. Y dice, ¿tú has escrito una canción hablando de mí? Sí. Dice, ¿me la pasas? Digo, sí, vale. Al día siguiente se la paso, me escribe por WhatsApp, ¿qué canción más bonita, por favor? Yo quiero cantar esta canción, por favor, voy a escribir una parte, si me dejas, tal. Digo, y así, Fran Perea.
0: Fíjate tú, lo que son las cosas y lo bonito que es provocarlo, y si no te atreves tú, que lo haga alguien en quien tienes confianza. El 2 de diciembre te vamos a escuchar en la Sala Sol, ahí sí. Tendrás un concierto. Queremos ir, ¿eh?
1: Pues estáis invitadísimos, por favor.
0: Bueno, y hablaremos también de tu concierto unos días antes. Celia Bex, muchísimas gracias por haberte acercado al Despertador.
1: Ha sido un placer, muchísimas gracias.
0: Estamos en contacto, ¿eh? Lo que ha creado Paula Púa, esto no se puede romper de la noche a la mañana. Venga, pues quédate con la música de Celia Bex y regresamos en la tertulia despierta después del boletín informativo. Hasta ahora.
2: Son las 5, las 4 en Canarias.
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2: ¿Qué tal? Buenos días. En Colombia, el candidato de ultraderecha Abelardo de la Esprilla es el vencedor de la segunda vuelta de las elecciones presidenciales según el escrutinio rápido, pero el margen de votos sigue siendo tan estrecho con el candidato izquierdista Ibrahim Cepeda que habrá que esperar a ese recuento definitivo que podría tardar varios días. De la Esprilla ya ha celebrado su acto en un acto en Barranquilla con un discurso en el que ha jurado lealtad a la Constitución.
4: ¡Juro defender la Constitución! Con extrema coherencia, para evitar que la destruyan. Juro protegerla de aquellos que pretenden cambiar el Estado de Derecho por la tiranía.
2: Juan Antonio Aparicio, buenos días.
5: Buenos días. De la Esprilla ha llamado también a que se reconozcan y celebren los resultados de estos comicios y ha prometido que va a gobernar para todos los colombianos.
4: No habrá vencedores ni vencidos. No habrá retaliaciones, no habrá persecuciones, porque en democracia no existen enemigos irreconciliables.
5: Y también ha pedido a Gustavo Petro, el actual presidente colombiano, así como a Iván Cepeda, su contrincante en estas elecciones, que no promuevan movilizaciones o actos de violencia mientras avanza el escrutinio oficial.
2: Precisamente centenares de seguidores de Iván Cepeda están haciendo ahora mismo una vigilia para supervisar el escrutinio final. Cepeda ha reconocido el resultado, pero también ha pedido esperar al resultado definitivo.
5: La diferencia de votos es de menos de 250.000 y ha anunciado que impugnará más de 33.000 mesas electorales. Escuchamos a Iván Cepeda.
6: Una vez se produzca el escrutinio y su resultado final, se hayan hecho las verificaciones correspondientes, reconoceremos el resultado oficial.
5: El todavía presidente Gustavo Petro ha abierto la puerta a reconocer una victoria de Delas Priella si lo confirman los escrutinios, según ha publicado en sus redes sociales.
2: Y seguimos en el exterior porque en Suiza ha concluido ya la primera jornada de negociaciones de paz entre Estados Unidos e Irán después de 18 horas de reunión este domingo. Qatar y Pakistán, los dos países mediadores, han acordado una serie de puntos generales para conseguir el final de este conflicto. Entre ellos está un mecanismo para la reapertura del estrecho de Hormuz, aunque de momento no han facilitado más detalles de cómo va a ser. También han acordado una hoja de ruta para cerrar un acuerdo que permita el fin del conflicto entre Irán y Estados Unidos en un plazo de 60 días.
5: El ministro de Exteriores iraní ha explicado que gracias a la negociación entre Qatar y Pakistán se han acercado las posturas para que termine la guerra en el Líbano. Durante la reunión también se ha acordado la creación de un equipo para la desescalada y el cese de las operaciones militares en territorio libanés y en la que se va a involucrar a este país, a Estados Unidos y al propio Irán. Los equipos técnicos seguirán reunidos en Suiza hasta este fin de semana.
2: Y en nuestro país, a partir de las 9 de la mañana, la Comisión Permanente del Consejo General del Poder Judicial va a celebrar una reunión extraordinaria en la que se va a debatir la apertura de un expediente al juez Juan Carlos Peinado después de que firmara en el auto en el que abre juicio oral a Begoña Gómez, a la mujer del presidente Pedro Sánchez, que los escoltas de Gómez podrían ayudarla en una posible fuga.
5: Algo que se considera una falta grave contra los funcionarios policiales, la presidenta del Consejo General del Poder Judicial, Isabel Perelló, aboga por abrir ese expediente, pero los jueces conservadores del órgano de gobierno se inclinan por abrir simplemente diligencias informativas. Desde el PSOE aseguran que este auto daña a la justicia. Diana Morán es la líder de los socialistas valencianos y ministra de Ciencia.
7: Para llevarse por delante al presidente del gobierno se va a llevar por delante también el prestigio de una institución como la Policía Nacional. Es inaudito.
5: Y desde el Partido Popular han destacado su respeto a la justicia. Cuca Gamarra, vicesecretaria de Regeneración Institucional de los Populares.
8: Están demostrando su profesionalidad y su imparcialidad, sometidos a presiones que están siendo incluso investigadas por parte de los tribunales, presiones que provienen del propio gobierno.
2: Y en los deportes, fútbol, porque acaba de finalizar el encuentro entre Nueva Zelanda y Egipto, el último partido de la undécima jornada del Mundial, que se disputa en Estados Unidos, México y Canadá. Fran Espín, ¿cómo han quedado? Buenos días.
9: Buenos días. Nueva Zelanda 1, Egipto 3, remontada de los egipcios, gracias a una buena segunda parte. Los neozelandeses han ganado la primera mitad. A pesar de ello, Egipto ha manejado el partido, ha sido persistente y ha encontrado el premio. Primero, gracias a Zico, que ha rematado un centro lateral, y después ha aparecido Mohamed Salah. La estrella de los faraones ha marcado desde dentro del área tras hacer una pared con el propio Zico. El tercer gol ha sido de Trezeguet. Con este resultado, Egipto es líder en solitario del grupo G por delante de Irán y Bélgica. Y con respecto a la selección española, el próximo partido es contra Uruguay. Si España gana, pasa como primera de grupo. Si empata también, salvo que Cabo Verde gane y marque 4 goles más que nosotros en la última jornada.
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0: Que son las 5 y 6 de la mañana, las 4 y 6 en Canarias. ¡Qué ganitas de que llegara El Despertador! Pero la segunda hora, la tertulia especialmente, que yo sé que la escucha muchísima gente. What a feeling de Irene Cara, vaya sentimiento. Sí, pues es lo que me provocan ellos, muchos sentimientos. Seguro que a ti también. Según les vayas escuchando, nos vas llamando, ¿vale? Si te gusta el uno, si te gusta el otro, lo haces. Apúntate el teléfono, te lo voy a dar desde ya. 900-137-137. 900-137-137. Nos llamas si quieres hablar con alguno, que alguno tiene regalito en su haber. Y es para ti. Vamos a empezar. What a feeling, what a feeling. Feeling el que tengo yo con él y el que tiene él con las fans de Juanjo Bona. ¡Torito!
10: ¡Hola! Es que no para lo tuyo. Muy orgulloso de ti, muy bien facturado.
0: Gracias.
10: Tienes muy buena piel, se nota que has cenado vegano.
11: Últimamente como mucho vegano, me rodean los veganos, no sé por qué.
10: Que yo no sabía, que me he quedado alucinando viniendo en el taxi pa acá con Alice.
0: ¿Qué pasa?
10: Me he quedado flipando con el chef Burra, que no sabía que teníais sección de MasterChef.
0: Sí, el recenario. Sí. ¿Qué tal lo ha hecho? Porque yo no sé cocinar, no sé si lo ha hecho bien o mal.
10: Lo ha hecho bien, con la manga, los movimientos envolventes, eso es realmente es básico para que te suban las cosas. Claro. En la cama igual, ¿sabes?
0: Sí, ¿tú crees que Juan también lo hace bien ahí?
10: En la cama ese...
0: Ya sabes que no se pueden usar ciertas palabras.
10: No se puede, es vigoroso. Es que a partir de ahora, ¿sabes? Estoy todo para trabajar fino. Con Isabel Gemio. Me gusta porque el técnico que hay hoy es el técnico que no... Que,
0: es Juan.
10: Es Juan.
0: Todos
10: ¿qué
0: los
10: pasa,
0: Juan?
10: Churrita? Sí, Juan, sí. Es que nos has llegado... Has llegado al último, pero nos has llegado. Con esa frase que cataste, varón. Ya, ¿sabes?
11: No dijo eso el chaval.
10: No, bueno,
11: Ah, claro que no estaban los siguientes colaboradores.
10: ¿Puedo ir a hablar con él o no?
11: No, porque tú no sabes el chorreo que me ha caído.
10: Ah, ¿desde eso no se puede?
11: No, bueno, se puede, pero si lo hiciéramos mejor, casi que mejor.
10: Ah, bueno, sí.
11: Ahora lo hablamos, sí, hacemos aquí reunión, ¿vale?
10: Si quieres, le pregunto sobre qué calidad tienen los baffles de la empresa. ¿Sabes?
11: O sea, a ver, iría un poquito más acorde con
10: pero
11: lo que le toca al chaval.
10: A la gente.
11: Bueno, venga, que le sigo presentando. Lo que ella te hace sentir solo lo consigue un tentador de la isla cuando llevas 11 años de relación con tu pareja. ¡Topacio Frea! ¡Bien!
12: ¡Bien! ¿Cómo se agradece aquí que esté tan ventilado y tanto fresquito?
11: Ay, pues sí, hija.
12: Con un día tan agobiante de tanto calor, la verdad es que nos llega aire fresco y aire puro.
11: ¿Qué tal has dormido? Porque todo el mundo ha dormido mal.
12: He dormido un ratito con el aire, pero ahora estoy un poco floja de la garganta.
11: Me está pasando igual,
12: el aire. Hay que prender un rato el aire y luego ventilador.
11: O sea, pero es que no duermes entonces.
12: Yeah, no. Y yo estaba con mi marido y el perro todos pegados. Eso era 50 grados de calor.
11: Eso no se puede hacer. Vamos a hablar de eso precisamente. Va a ser uno de los primeros temas. Así que nos viene muy bien que lo sufráis. Las cosas como son. Venga, siguiente colaborador. Demasiado fotocall. Demasiado fotocall. ¡Alexinos!
13: Hola, buenos días. Hoy el jueves estuve con Juanjo Bona.
11: ¿Y qué? ¿Tenemos algún tipo
13: muy
11: de...?
13: Muy bien, porque este jueves voy a volver a estar con él en un evento de Dulceida.
11: Vale.
13: Y le dije, ay, ¿qué tal? Todo muy bien, fenomenal. Y le dije que trabajaba con Torito. Y me dijo, ya lo sé, ya te veo...
10: Tú metiendo mierda. Pero...
11: Entonces, ¿y qué notaste?
13: Sí. No, le quería decir a Torito que este jueves, como voy a estar con él, si quieres que le diga algo de tu parte.
11: Por favor.
10: Es que lo tengo bloqueado.
11: Joder.
10: Es el único concursante de MasterChef Celebrity.
11: Oye, ¿y por qué no hacemos bloqueado una cosa?
10: A mí no me lo traigas, ¿eh? Niñatos repelentes que se van al Movistar Arena a llenar.
11: Vais a flipar, como me pongo yo a hacer reels, lo flipáis. Os libráis de que os quiero, pero no me lo pongáis tan a huevo. Escucha una cosa, ¿por qué no hacemos algo? De los creadores de chaneles como tú, ¿vale? Que lo vivimos la semana pasada.
10: Ay, que...
11: No, he terminado. ¿Qué te parece si damos un primer paso, ya que Alexinos va a estar con Juanjo? ¿Por qué no damos un primer paso y desbloqueas a Juanjo Bona y que él, Alex, se lo informe?
10: No me interesa nada esta trama.
12: O mensajito.
11: Pues nada, ya está.
10: Pero trabajas
11: le sacaremos partido a esta trama.
10: A ver, tú sabes que Juanjo Bona le puso like a mensajes que me insultaban.
11: Sí, bueno.
10: Y a partir de allí... Es que, claro, es que lo tengo bloqueado y ya ni me sale, ¿sabes?
12: Pero yo le pongo likes a todo el hate también, ¿eh?
10: ¿Eh?
12: Yo le pongo likes a todo
11: pero
12: lo que me
11: tu
12: dicen.
11: Hate.
12: Claro, a mi hate. Pero
11: hate,
12: bueno, a veces se me escapa alguno a otro.
11: Claro, por eso.
12: Se me escapa un hito.
11: Pero que no es, vete echándole un vistazo y vete pensándolo, ¿vale? A lo mejor es un primer paso para, yo que sé, que habléis y si puedes en el despertador, mejor que mejor.
10: Mira, le puse, qué gran decepción, hijo.
11: Ya lo sé, no. Esta historia ya la sé, pero no podemos recrearnos y volver a lo de atrás.
10: Que me cae mal el chaval, que no me lo traigas.
11: Que no que te no lo voy
10: nada.
11: A traer. Te
10: traelo en verano.
11: Alexinos va a estar con él.
10: Es que, estás tanteando mucha gente para trabajar aquí en verano. Gente fantástica, muy buenas laringes.
11: Está cerrado ya el casting de verano, ¿eh?
10: No me estoy presentando, ¿no, eh?
11: No, te lo digo porque no voy a traer a Juanjo.
10: Pero tenéis a uno en verano. Que yo lo eché de una sesión de primera línea.
11: Espera, botón de la censura, Juan. Cuando damos al botón de la censura, me subes un poco la música.
10: No, porque
11: ¿vale?
10: Juan es nuevo y la va a liar.
11: No, porque el botón lo voy a pulsar,
10: ¿sabes?
11: Yo. A ver, cuéntame quién es esa persona.
0: Vale, pues me va a hacer una entrevista el miércoles, no sé, para una revista.
10: Bueno, pero tú aprovechate de él,
0: ¿sabes? No, no es aprovechar, es trabajar con gente.
10: Yo lo eché de una sesión de primera línea, porque venía allí a cotillear, a coger contactos, y porque era novio del que hacía las fotos.
0: Claro.
10: ¿Sabes?
0: Pero en aquel entonces el fotógrafo estaba con otro chaval, que se llama...
10: Sí, pero después cortó, fue con este. Y este es un poco trepilla.
0: Bueno, pero y da igual.
10: Por favor, pon un trepa en tu vida.
12: ¿Cómo ganan de enemigos?
10: O sea, que me podéis traer de invitado sorpresa este verano.
0: ¿A quién?
10: A mí.
0: Vale, lo hacemos.
10: Porque yo no puedo trabajar en verano, pero sí puedo venir de sorpresa para...
0: Joder, qué mal rollo, de verdad, con lo que nos gusta a nosotros el buen rollo. Menos mal que le tengo a él de la redacción. Porque él es el 50% de la redacción del despertador. ¡Ángel Domo! ¡Sálvame, Ángel! Bueno,
14: hola, buenos días, ¿qué tal?
0: ¿Qué te parece este buen rollo que nos traemos a estas horas?
14: Bien, a mí me parece bien. Sí. Todo esto es desde el humor y desde el buen rollo.
10: Claro. O sea que... ¿El 50% significa que tienes dos redactores solo?
0: Sí, pero que lo has definido muy bien. Dos redactores, pero valen como 20 cada uno.
10: Mira que te traigo, churra.
0: Antes de que hablemos del libro, vamos a explicarles a los chavales, ¿vale? Sí. Y que sirva como ejercicio.
10: Vale.
0: ¿Qué ocurrió con el técnico la semana pasada?
10: Ah.
0: En pocas palabras y fino, Torito, muy fino.
10: Bueno, que la semana pasada había un chico nuevo en la oficina.
0: Lo conocieron.
10: Que sí, es este chico que está aquí con el bigotito de arriba. Y me apeteció entrevistarlo y le fui a preguntar tres cosas, entre ellas si había estado con algún hombre alguna vez en su vida, y nos contó de muy buenas formas que unos besitos se había dado. Y claro, a partir de allí ya tiene carroza del orgullo, ya uno, lo más grande. Tiene cara de buen chico.
0: Y chaval. Además es que es un chaval que es muy majo.
10: Un chaval. ¿Tienes pareja actualmente o no?
0: No, dijo que no.
10: Ah, dijo que no. Es que...
0: De hecho, entraste para preguntar a ver si le encontrábamos alguna chica.
10: Sí.
0: Y todo quedó eclipsado por la anécdota.
10: Hombre, hijo, es que no hay cosa que más guste en España... Un hétero que le gusta hacer bolillo libanés.
0: No es que le guste, lo contó como anécdota. Lo que nos gustó de él es que lo dijera tan claramente. Y los jóvenes nos llevan unos años de ventaja, te lo digo yo. Sí. Tanta tontería que tenemos los mayores.
13: Totalmente.
0: Y cierto, bueno, pues ya sí. Está. Qué bienvenido, Juan, por bienvenido. Séptima vez, te lo decimos. Y antes de que empecemos a hablar, oye, que me han dicho...
10: ¿Le quieres preguntar algo, Juan, o no?
0: ¿Le quieres preguntar?
10: Sí.
0: Pregúntale.
10: Si te tuvieses que acostar con un hombre, ¿qué tipo de hombre famoso es tu tipo?
0: ¿Cuál sería, Ángel? Digo, Ángel, Juan. Ahora mismo no sabe el chaval.
10: Ahora mismo no sabe.
0: Bueno, ve pensando, lo tienes toda la hora.
10: A las 5:30 tienes que tenerlo claro.
0: Oye, y que es la primera vez que te pones enfrente de la tertulia despierta, que esto es una locura. Así que a tope contigo, ¿eh?
10: A tope de power.
0: Que, Alexinos, ¿qué ha pasado con Ana Mena y Óscar Casas?
13: Pues mira, te lo iba a decir, pero pensé, seguro que es un tema que hablamos mañana, pero no lo vamos a hablar hoy. A ver, Javi Hoyos, que es una persona que, como bien sabéis, maneja todo tipo de información.
0: Torito, con Javi Hoyos bien, ¿no?
10: Javi, sí, he trabajado muy
0: muchas cositas. ¿Qué ha pasado con ellos?
13: Bueno,
0: dos?
13: Pues este código de los de periodistas del corazón, fuentes cercanas a la noticia, el entorno...
0: Supuestamente.
13: El entorno más cercano a la pareja dice que lo han dejado. ¿El motivo? Pues yo creo que es un poco, se nos rompió el amor de tanto usarlo, porque pues parece ser que ellos se llevan bien, que se quieren mucho, no hay terceras personas, pero lo han dejado, ¿eh? Pero de una. Pero, y también te digo una cosa, la mejor manera de dejarlo es en verano.
0: Sí, porque
13: fiesta mil.
0: ¿Qué
13: mejor época que estar soltero en verano?
0: Aunque mis fuentes, que yo tengo también mis fuentes, me aseguran que Jotaderos lleva años diciendo que lo iban a... No, años. Lleva muchos meses diciendo que lo iban a dejar.
13: Bueno, Jotaderos me pone verde a mí, ¿eh?
0: ¿Te pone verde?
13: Pero verde.
12: No.
13: Verde
12: no.
13: Como la camiseta de Topacio.
0: ¿Por qué? ¿Por qué? ¿No le caes bien?
13: A ver, Jotaderos yo lo amo porque me parece un creador que tiene una... O sea, es muy inteligente, muy listo, tiene un humor sarcástico y tal.
0: Sí, ¿eh?
13: Y yo creo que en principio, al inicio de mi carrera como creador, le caía bien y ahora creo que no tanto.
0: ¿Y qué cree que ha cambiado?
13: Bueno, yo
0: ti?
13: Creo que él piensa, también puede ser cierto que me he vendido al mundo de la publicidad.
0: Y al mundo influencer.
13: Al
0: igual.
13: Mundo influencer. No, pero es verdad que yo, hay veces que hace bromas sobre mí o me pone verde y me hace mucha gracia. De hecho, le pongo like. Jamás me contesta.
0: No.
13: O sea, mi chat con él es yo poniéndole jajaja, tal, tal. Jamás me contesta.
0: Me encanta porque Torito ha corrido a buscar Jotaderos.
12: Jotaderos,
10: me he escuchado mi vida, ¿eh? Y me ha salido un chico que tiene 50.000 seguidores, ¿es esto, no?
0: Sí, es un tío, además, es muy gracioso.
13: Y es asturiano también.
0: ¡Es asturiano!
13: Sí.
0: Oye, pues ya que le decíamos a Alexinos que hablara con cierta persona, ¿por qué no hablas tú? Escribe a Jotaderos y le dices, oye, amistad, sí, por favor, con Alex.
10: Sí, exactamente.
0: Vale.
10: Pero tenemos, ¿tiene cara este hombre? No,
13: no,
10: no. No sabemos quién es, ¿no?
0: No sabemos nada.
10: O sea, que eso va a ser dos personas pixeladas enfrentadas.
12: Claro. Entonces ahí hay celos. Hay, definitivamente ahí hay celos.
0: ¿Tú crees que hay?
12: Claro, son celos de dos influencers que no enseñan la cara.
0: Uno de ellos que es más famoso, es su imagen, claro, es más famoso, es el otro. No lo sé, a ver qué opina él.
10: Yo,
0: ¿vale?,
10: tiro por Alexinos, porque es el que conozco.
12: Yo también, y lo queremos yo mucho. Y es nuestro compañero, así que Alexinos. Bueno, somos Team Alex.
0: Yo a Alexinos le quiero muchísimo, y lo sabemos, y es amigo, y que friendship never ends. Que
10: ¿y tú te llevas mal con alguien para traerte
0: pero, en estamos como que me estáis dirigiendo y yo quiero terminar una cosa. Pero habló bastante con Jotader, eso me cae bastante.
13: Ah, a mí también.
0: Estaba muy enfadado el otro día, no sé qué le pasó.
13: ¿Conmigo no?
0: No, sí, pues tú estuviste incluido. Pero con todo el mundo, con todo el mundo, con todo el mundo. Digo, bueno, chico, tampoco te pongas así. ¿Algo que añadir?
13: No, que
0: vale.
13: Yo quiero que Jotaderos y yo nos tomemos una caña con María Verdoy, que es la amiga en común, y contigo.
0: Hombre, venga.
13: Vamos los cuatro.
0: Maravilloso.
13: Y oye, si de ahí no sale nada bueno, no sale. Y si no, amigos.
0: Torito, ¿algo que añadir?
10: ¿Os creéis que los transportistas que están aparcando ahora saben quién es Jotaderos?
0: Pues seguramente sí.
10: Pues que llamen.
0: Que llamen, por
10: que
0: supuesto
10: llamen,
0: que
10: se pueden
0: sí
10: llevar. Yo folclórica, que son uno más.
0: Que nos queda, nada, dos minutos para ir a publicidad, iba a decir, a las promos. Algo que añadir, Torito, ¿qué libro traes?
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0: 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Venga, que son las 5 y 18 de la mañana, las 4 y 18 en Canarias. Esto acaba de empezar. Esto es El Despertador, no te muevas.
10: Vamos.
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0: De la mañana, 4:19 en Canarias. Ya tenemos aquí a Juan Urra para contarnos cuáles son las noticias serias, en mayúsculas. Adelante, Juan.
19: ¿Qué tal, Gorka? Buenos días de nuevo. Pues hoy podemos ver una duplicidad de noticias en las portadas de los principales diarios en nuestro país. En primer lugar, Espacio para la Política. El País destaca en su portada el titular: la presidenta del Poder Judicial plantea expedientar a Peinado, en referencia a las medidas adoptadas contra la mujer del presidente del gobierno, y el que el juez haya planteado que sus escoltas podrían llegar a ayudarla a escapar. La otra noticia de apertura es la de la victoria de España en el Mundial contra Arabia Saudí. España se desata del fin al fin ante Arabia Saudí, titular en El País, y que acompañan con una foto de Lamine Yamal. En El Mundo, el Consejo General del Poder Judicial examina a Peinado hoy mismo bajo presión del gobierno. La foto, Lamine Yamal celebrando el primer gol de hoy frente a Arabia Saudí, y el título, cuatro joyas de España para arriba, destacando también los goles de Mikel Oyarzabal. En ABC, fotocopando prácticamente la totalidad de la portada, en la que vemos a Lamine Yamal chocando las manos con Mikel Oyarzabal, con el título, la vuelta de Lamine reactiva a España, que golea a Arabia Saudí. Sin dejar la política, ABC titula también en su portada, las cloacas del PSOE planearon presionar a la mujer de Aldama. Por último, repasamos la prensa deportiva, que pone el foco en esa victoria de España, enmarca a Sisi, Diario AS, esta sí es España. Mundo Deportivo destaca el buen juego de Lamine Yamal y Oyarzabal y titulan letales. Y en Sport, viva Lamine. Esta y toda la información de hoy a partir de las 6 de la mañana, a las 5 en Canarias, con Juan Ramón Lucas y todo el equipo de Las Mañanas aquí en Radio Nacional de España.
0: Muy Muchísimas gracias, Juan Urra. Vamos a seguir. Bueno, no vamos a seguir, no, vamos a empezar. Topacio, no nos hace falta hacer guión ni nada. Tenemos pocos redactores, pero nos sobran la mitad.
12: No necesitamos nada. Aquí tenemos mucha trama. Hoy hemos venido muy punzantes.
10: Tenemos muchas ganas de ti, o sea, aquí estamos a full de credit, chulita.
0: Venga, pues vamos con el primer tema. Dale, Juan.
15: Ola de calor.
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0: Venga, Torito. Ola de calor. Antes de que nos lo des todo, que nos explique Ángel por qué es tendencia.
15: Bueno, pues porque si no os habéis dado cuenta, hace mucho calor. Este fin de semana ha arrancado una ola de calor que se mantendrá también este lunes debido a la entrada de aire cálido del sur, que provocará que en zonas del Valle del Ebro se alcancen temperaturas de 42 grados. Hay avisos activados en 15 comunidades y el jueves puede que comiencen a bajar las temperaturas.
0: ¿Puede? ¿Pero qué probabilidad hay? Ángel, por favor, danos buenas noticias.
15: Es que yo no soy meteorólogo, así que no me voy a meter en el charco.
0: Ay, nunca mejor dicho.
12: Pero he visto hoy en el teléfono y bajan de 38 a 32 grados. O sea que puede ser significativo. Sí, 5 grados se agradecen.
0: Torito, tú que eres del sur.
10: A ver, es que claro, es que vosotros quejáis, yo vivo en Sevilla. Sí. Sevilla está.
0: Sevilla tiene un color especial.
10: Un color especial y está. España está a punto de perder Sevilla. Sevilla está a un paso de Marruecos.
0: Es que el tema temperatura.
10: Sevilla es África ya, ¿sabes? Sevilla está de hecho, en mi barrio la gente ya ni cuida los jardines. Te lo digo de verdad.
0: ¿Por qué? Porque dan por hecho que se van a morir.
10: Que la gente ya empieza desde hace un tiempo a plantar cactus. Y esto es real, ¿eh?
0: ¿Cuánto?
10: La gente flor de temporada ya no compra, ¿eh? Un beso a todos los floristas de...
0: Alexinos, cuando llega el calor y tienes que acudir a eventos, que antes hemos hecho broma, pero es verdad que tú acudes a muchos eventos, casi tanto como Topacio. ¿Cómo lo haces? Porque tienes que asarte de calor con la máscara.
13: Pues mira, te voy a decir una cosa que es un poco escándalo. Catológica, pero me he dado cuenta antes al ponerme la máscara que va por debajo de la máscara, que sí. Es la de tela, que no la lavé después del evento del Corte Inglés.
0: ¿Y qué más da?
13: Bueno, huele un poco a Alexinos. A ver, tengo calor.
0: Pero te lo hueles tú, tampoco pasa nada.
13: Sí, bueno, un día Tatiana vino a olerme la máscara y
0: dijo, ay, me acuerdo.
13: Y dijo directo, podría oler mejor.
0: No le hagas caso, Tatiana nos echa desodorante.
13: Yo tengo mucho. A ver, para la gente que no soy, yo llevo una máscara de plástico y luego por debajo llevo como una de licra negra para que me tape lo que es el cráneo y tal y uh-huh. Estar a tope de anónimo. Y da calor que te mueres, ¿eh?
0: Ya.
13: Yo me acuerdo en el orgullo cuando nos invitan a las carrozas y demás que aguanto como 5 horas con la máscara y te juro que gotea el cuello.
0: ¡Qué bueno es esto! ¿Quién va a subirse a una carroza del orgullo dentro de semana y media?
10: ¿Tú?
0: Yo entro.
12: Yo estoy invitada a varias carrozas, pero lo estoy pensando. Sobre todo por el tema que son muchas horas,
0: son
12: me duele
0: horas,
12: la espalda,
0: sí.
12: Pero iría la de Carmen Farala.
0: ¡Ay, qué divertido!
12: Iría la de Carmen... Bueno, por supuesto si hay una de Radio Televisión Española, por supuesto, pero Carmen Farala es de la familia.
0: Ay, yo voy a subir a la de Radio Televisión Española, pero si Carmen Farala me invita, me
12: claro
0: la pienso.
12: Claro que sí, bueno.
10: La mejor es la carroza de la 1, la que sí. Organiza nuestra musa Mec.
0: Exacto, es
10: verdad.
0: Es verdad,
10: y yo que...
0: Se me hace gracia que le llames Mec.
10: ¿Y cómo se llama?
0: María Isa Aguirre.
10: Sí, pero a estas horas es como más coloquial. ella es maravilla, pura contemporánea. Hace una carroza muy divertida, porque
0: sí.
10: Mezcla como gente de MasterChef Celebrity, nuevos artistas revelación de Grand Prix como tú. Después te pone como...
0: El único, me parece, de Grand Prix que va a estar, voy a ser yo.
12: Unos OT, te pone unos OT también.
10: Todas las entrevistas, ¿te estarás comiendo tú?
0: Lucy Calis va a estar. A ver si es verdad. Lucy Calis va a estar, seguro.
10: Segurísimo, después un descarte que no llegó a la final, seguro que pueda estar, ¿sabes?
0: Es Torito, pero tú tienes que estar en ese...
10: De hecho, me ha llamado para ir.
0: Y vamos a estar juntos en
10: la
0: carroza.
10: Le he prometido ir, ya que no puedo ir a lo de la moda. Que organiza nuestra musa.
0: Yo tampoco voy.
10: Voy a ir a lo de las carrozas. ¡La carroza!
0: ¡Muy bien!
10: ¡Escondidos! ¡Solos tú y yo!
0: Ay, por favor. Alexinos, ¿tú a cuál vas a subir?
13: Yo tengo invitación también de Carmen Farala y de un par más, pero sí, creo que vienen amigos de Asturias y que voy a estar abajo.
0: Eso no sé si puedes hacerlo.
13: No
0: como
13: sé.
0: Gay oficial, digo.
13: No, a ver, es verdad que para mí lo de la carroza es muy divertido, pero sí, es duro, ¿eh?
0: Es cierto. Hombre, Ángel, ¿tú vas a subir alguna carroza?
15: Yo a la que me invite me apunto un bombardeo.
0: Venga, pues abre campaña.
15: Venga, pues si me queréis invitar, ¿a qué cae?
0: Cae.
15: Así de informado estoy al respecto.
0: Es el este sábado, no, al siguiente.
15: Vale, perfecto. Pues
0: ¿te
15: yo
0: va
15: me,
0: bien?
15: Me echo una gorra, me echo crema solar y para adelante.
0: Bueno, no te preocupes que en las carrozas no da el sol. Hay calor, pero suelen ser...
10: Ni que te vayas a Benidorm.
0: Venga, vamos con el siguiente tema, que hay polémica.

0: falta el tema, ¿no?
1: Bueno, es que el tema... Vamos a darle...
0: ¿Ha sonado el tema o no?
1: Ah, vale. Es que me dicen, canta el tema. Yo pensando, todos a la... Porque no, eso es cantar, básicamente. Atacote, atacote. Ángel, cuéntamelo.
2: ¿Eso te lo has inventado tú?
1: Sí.
0: ¿Atacote?
1: Te lo juro. Ay. Adelante. ¿Quién ataca a Ote?
3: Bueno, Mafalda Cardenal, una ex concursante, ha declarado en un podcast...
1: No. No es no ex concursante. No ha participado. No. Hay un poco de confusión, pero todo va bien.
3: Vale, vale.
1: Es una cantante que no ha estado en Ote.
3: Tiene una voz muy bonita. Bueno, pues ha dicho que no hay hueco en la industria para todos, que es un concurso de covers y que no te puedes hacer famoso con covers, salvo excepciones como Amaya Romero. Y Salma de Diego y Natalia han respondido diciendo que sus palabras son arrogantes y Natalia ha defendido que Ote es una buena plataforma para darse a conocer.
1: Bueno, y me han dicho que Paul Zin también, que Miriam Rodríguez también, como que se han juntado todos un poco contra esta chica, contra Mafalda. ¿Qué ha ocurrido, Alexinos?
4: Bueno, vamos a ver.
1: Bueno, lo que ha ocurrido ya lo sabemos, pero ¿qué piensas?
4: Para empezar, el nombre de Mafalda Cardenal me inquieta mucho.
1: No me extraña, se juntan ahí dos conceptos que no...
4: Sí, y luego te voy a decir una cosa, hay dos debates aquí. El primero es, hay muchos artistas que no componen. Claro. La gente que compone tiende a pensar y a querer creer que si no compones canciones no eres artista. Perdona, hay gente que canta muy bien y es muy buen artista.
1: Disculpa, y Julia Medina salió de Operación Triunfo y Julia nos compone y Julia nos canta y Julia hace covers y Julia tiene 3 discos en el
4: Dilo.
1: Mercado.
4: Y luego, como decía Belena, que es la chica que lleva las redes de Operación Triunfo,
1: Belena Gaynor,
4: que la amo, Operación Triunfo no es una ONG, es un programa de entretenimiento, claro, en el que te muestra a gente que si le va bien, bien, y si no, no, y si quieren cantar... Quiero decir... Lo del hueco, hay hueco para quien quiere que pueda.
1: Topacio, ¿y qué hay que hacer para despuntar dentro de... después de Operación
5: Pero
1: Triunfo?
5: Pero esto me recuerda mucho el tema de las galerías de arte, que tú llevas a muchos artistas y muchos artistas luego terminan buscando otros trabajos porque realmente pintan muy bien, hacen buenas obras, son buenos fotógrafos y sin embargo el medio no está capacitado como para tener a tantos artistas.
1: Eso es verdad.
5: Entonces yo conozco un montón de pintores que están en su casa.
1: Claro.
5: Y la industria es un poco
1: es
5: agresiva.
1: Injusta, ¿no?
5: Es injusta,
1: sí, eso sí.
5: Pero me parece el comentario un pelín arrogante. Es
1: pues
5: cierto.
1: Sí, y además, más que nada, y es mi opinión, que dentro de tantísima gente, de 200 y pico concursantes, te vas a encontrar talentos de todo tipo. ¿Que han pasado por Operación Triunfo? Sí, pero que saben componer también. Y que se pueden hacer un hueco, pues también torito.
0: Es que yo, Mafalda, no sé quién es.
1: Mafalda Cardenal.
5: Es la novia de guitarrista de Taburete.
1: Ah.
5: Y compositor.
1: Ah. Igual, lo conocerá Juan. Lo conocerá
0: el alter ego de Juan Urra.
5: Y tiene una canción que se llama Tu Fan, que se hizo muy famosa en YouTube, que habla como del desamor, es con una guitarrita, una cosa.
0: Solo con su cara, lo sabes todo de ella. Los artistas que más llenan actualmente españoles...
1: Oye, no te rías de alguien que se ha documentado, discúlpame.
0: ¡Ella!
1: Encima.
0: Te tengo que decir que los artistas que más llenan actualmente, el Bad Bunny español, Manuel sí. Carrasco. Manuel bueno. Carrasco ha estado 4 noches en Sevilla, ha llenado 260.000. Te estás riendo de,
1: no,
0: de la
1: me
0: trama.
1: Me estoy riendo porque me está mirando Alexino si lo conozco.
0: Yo también pienso lo mismo.
1: Es que no, que
0: es
1: mola
0: que
1: mucho
0: conocemos.
1: Manuel Carrasco.
0: ¿Se puede hablar o no del tema? No.
1: Pero lo vamos a hacer dentro de unos segundos porque llegan las 5:30 y hay que despertar a España juntos en unos segundos.
0: ¡Viva!
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0: a las 4:31 en Canarias. Buenos días, España. Aquí estamos dándolo todo con toda la energía y desgastándonos. ¿Por qué? Porque tú te lo mereces, porque es lunes. Los lunes cuesta levantarse. Pero, bueno, aquí estamos con un par de cafés encima y con ganas de estar contigo. Torito, bienvenido.
1: Hola, hola a todo el mundo. Qué bien estar aquí facturando a vuestro lado. Estamos vamos a hablar con María Izaguirre, ¿sí?, para invitar a alguien más en la carroza.
0: O sea, como un hueco, ¿no? Hacemos
1: como
0: campaña.
1: Un hueco. Como tú y yo no podemos llevar maridos.
0: No.
1: Cada uno que invite a alguien.
0: Si quieres, puedes ser mi marido en ese momento.
1: ¡Ay, churrita!
0: Tú eres un poco mi orgullo. Tú eres mi orgullo.
1: ¡Ah, ostras!
0: Uy,
1: mi orgullo es mi pasión. Son como frases esas.
0: Y mi música es tu voz.
1: La Julia Medina con la guitarrita la podríamos subir.
0: Julia va a venir al final, lo hablamos el otro día, pero no sé si va a venir.
1: ¿Al orgullo?
0: A la carroza de Radio Televisión Española.
1: Es que tiene que estar obligada. Y yo me llevo el técnico como persona que lo va a abrir a mundos.
0: Oye, deja, ¿sabes?, que no va de solo. Bueno, déjalo. Topacio Fresh.
2: Cambiemos de tema.
0: Topacio, sí. Fresh, bienvenida.
2: Muy bien, aquí estamos.
0: Hay que tirar hacia arriba porque la gente aplauda, ¿te das cuenta? Bien. Topacio, ¿qué tal es? Ayer estuvimos de boda juntos.
2: Estuvimos de boda, una boda muy bonita,
0: sí,
2: muy emocionante.
0: La verdad es que sí.
2: Como cantó Kevin, me encantó. ¿Ah, se podía decir?
0: Kevin,
2: ¿no se
0: podía decir? Sí, Kevin y Lluvia,
2: claro que
0: se han casado.
2: Enhorabuena, felicidades, fue muy emocionante.
0: Pues sí, la verdad que sí.
1: Qué guay que se case y trabaje a las horas. Es que tienes un programa aquí que te lo curras mogollón. tienes a la gente.
0: Torito, te voy a echar.
1: A la gente.
2: Torito, estás a punto de sacarte la tarjeta roja como ese saco.
1: Dentro de 20 años le preguntarán, ¿qué hiciste en tu luna de miel? Pues estar en el despertador.
0: Pues claro que sí, no hay plan mejor.
1: Es que es verdad.
0: Oye,
1: facturado.
0: Te casas y en unas horitas te ponen en coche y vienes aquí.
1: Vienes aquí a hablar de lo que sea.
0: Ya está. Alexino, hola.
3: Buenos días.
0: ¿Qué tal?
3: Oye, estaba yo pensando que el concepto más uno, que lo conocemos todos, que es la persona que acompaña a un famoso, a un influencer, sí, a un evento. Ahora que hablabas de Julia, eso es el puesto más codiciado del mundo de eventos, porque claro...
0: Sí, yo pensaba que era un coñazo ir con alguien.
3: No, uy, mis más uno, además, por ejemplo, ahora en las carrozas todo el mundo quiere no ir con más uno, con más dos y más tres.
0: Es que es eso.
3: Y claro, el ser amigo de un influencer te garantiza cenar gratis 7 días a la semana.
0: Anda, oye, llévame de más uno a uno de tus eventos.
3: Cuando quieras, además...
0: Tú con María Pombo y Taburete, qué guapo, sí.
3: Tú ya sabes, y Juanjo Bona, tú ya sabes que Gorka me dice mucho, tanto, sí, en redes como en eventos, soy que eres un merch y me preguntan mucho por ti.
0: Pues oye, pues me he visto de Easy Wear y voy contigo al siguiente.
1: Llévatelo.
0: No, que no quiero. Que además estabas al lado de mi casa, así es que Fer, mi marido, pasó por ahí y no te vio a ti, pero vio el fotocall.
3: El próximo evento te llevo conmigo.
0: Venga, perfecto, sin duda. Y también se viene, si hace falta, Ángel Lobo.
4: Hola, buenos días.
0: Hola, Ángel. ¿Qué? Flipando pepinillos, ¿no? Con lo que estamos diciendo aquí.
4: No, estoy disfrutando, la verdad, aquí presentando los temas. Sí, bueno,
0: claro,
4: se aprenden cosas nuevas todos los días.
0: Tú representas la parte seria. En el 1-2-3 estaba la parte negativa y la parte positiva. Tú eres la parte positiva.
4: Yo soy la parte formal.
0: Eres la azafata, que
4: sí,
0: decía, han sido 50 respuestas acertadas.
1: Claro.
0: Muy bien.
1: Y un lucazo, además, hoy.
4: Muchas gracias. Eso
1: le falta la riñonera para...
0: ¿Para qué?
1: Para ir a ver obras.
0: ¿Sabes? ¿Pero de qué hablas? Bueno, queda igual. Vamos con el siguiente tema. Juan, tíralo. ¡Vamos! A ver, cantad un poquito. Llevamos con esta canción 200 programas, tenéis que cantar.
4: No. Gonzalo Montoya.

0: Gonzalo Montoya, ese nombre me suena de algo, pero por si alguien no lo conoce, ¿qué ha hecho y quién es?
1: Bueno, pues el creador de contenido, Gonzalo Montoya, salió a las calles de Miami a ver un partido de la selección argentina junto a la afición albiceleste. Y según cuenta, viendo el partido, se enamoró de una chica argentina a la que perdió la pista. Uh-huh. Entonces dijo por Instagram que se había enamorado y pidió ayuda a su comunidad para localizarla. Finalmente dio con ella, es la modelo Marti Moreno, pero la odisea no ha dado frutos, pues la modelo ya está en una relación. Sin embargo, Gonzalo, bueno, se lo ha tomado con deportividad.
0: Es que es Gonzalo.
2: Muy bien, Alexino. La deportividad. Gonzalo Montoya es el típico que a mí me caía fatal.
0: Sí.
2: En su programa de las tentaciones. He conocido en eventos y es majo. Y te diré, a mí me flipa que todos los TikTokers y esta gente

0: Dice antes en casa, pensé, si Gonzalo creo que tenía novia. Es decir, habrá dejado la novia y ahora está enamorado otra vez.
1: Es que le escuchamos precisamente en un fotocall hablando de su ex, de Susana, con muchísimo cariño. Yo creo que ahí empezó a tener como muchos seguidores, lo que no consiguió a lo mejor en la Isla de las Tentaciones, lo consiguió hablando bien de su ex, con todo el amor, diciendo... Joder, pues que la seguía queriendo. Y daba la sensación de que algo sentía potente todavía.
0: A ver, es que en la Isla de las Tentaciones fue un cuadro, ¿eh? Pero un cuadro de...
1: A ver, es la Isla de las Tentaciones.
0: Sí, Susana además es una tía maja y... Yo creo que ya no siente amor, pero ellos se llevan bien, en las redes hablan y tal, y además cuando hay fotocalls y eso coinciden y se llevan bien. Hubo una época en la que no, ¿eh?
1: Uh-huh. Este romanticismo que podemos tachar de romanticismo... Mira, me está rugando el morro un poco Topacio Fres. ¿Qué ocurre? No te
2: convences. A ver, me cae simpático, pero yo esto no lo creo. Es como que es cierto que los managers de los influencers le dicen, tienes que crear 10 historias por día y te tienes que ir de viaje y esto tiene que monetizarse de alguna manera. Claro. Entonces esta es una historia aparte que se ha repetido mil veces, no es la primera vez que alguien busca a alguien, entonces se genera toda una red para encontrar a esta chica, pero esta chica pasó completamente de él, estaba
1: a ver,
2: un
1: es
2: novio
1: que
2: millonario.
1: Se juntan cosas porque de repente la gente quiere ayudar a la gente, ya. En el momento que se pide ayuda es como que todo el mundo se vuelca, incluso en una cosa así.
2: Ya lo sé, pero me parece que tendría que haber tenido un poco más de feeling con ella antes de tirarse por el tobogán emocional.
1: Bueno, no lo sé. ¿Tú qué es lo más loco que has hecho por un crush, Torito?
3: Uy, churrita. Uy. Tú sabes que yo siempre he tenido mucho miedo a las relaciones estables. De hecho, yo no me enamoré hasta que no conocí a mi marido.
1: Qué fuerte.
3: Antes me daba como fobia quedar con un hombre dos veces.
1: ¿Por qué te daba fobia?
3: Porque era como que, ¿sabes? No
1: como
3: sé.
1: Que igual demostrabas que estabas demasiado interesado.
3: Era como interiormente que solo estaba con un hombre una vez. Si repetía, no repetí casi nunca. De hecho, una vez me enrollé a uno.
1: ¿Y qué pasa? A ver.
3: Y cuando estaba haciendo bolillo libanés y confeti púbico, me dice el chico.
4: ¿Qué te dice?
3: Tú y yo ya habíamos estado juntos.
4: Dios mío.
3: Y se me bajó.
0: Ay, por favor, Torito.
1: Se le bajó de casa porque vive en un cuarto.
3: Se bajó la luz, se fue la luz, sí. ¿Sabes?
1: ¿Y, ¿Y tanto había cambiado él?
3: Bueno, a ver, tú sabes que yo he visto más churras que bibliotecas. Había una época que yo no, ya no sabía si entraba a casa a limpiar o...
1: O sea, segunda vez con alguien, no repites.
3: Mira, es que me cogía como una cosa. Una vez me enrollé a uno.
1: Pero esto lo acabas de contar.
3: No, esto es otro.
1: Ah, es otro,
3: ¿cómo
1: vale?
3: ¿Quieres que empiece la historia? Todos empiezan igual.
4: ¿Y qué pasó con el segundo?
3: Que el segundo me dijo lo normal, si te enrollas a alguien y estás como a gusto.
1: ¿Sí?
3: Dices, ¿mañana quieres que quedemos para ir al cine?
1: Claro.
3: Y yo, nada. Y es que me cogía urticaria, me cogía de todo, pensando ya que podíamos ser algo.
1: Para ti que nos estás escuchando en redes sociales, cuéntanos por qué Torito tiene ese miedo o ha tenido ese miedo. Igual tiene una explicación y hay mucho psicólogo que nos escucha.
3: No hace falta que llame a Javi Cantera ahora a hacer su sección del viernes, ¿sabes? Pero bueno, que me digan qué
2: miedo
3: filia
2: al compromiso.
3: Que me digan qué filia y qué fobia. Me ha ido bien la vida después de tal...
1: No, sin duda.
3: Después me terminé enamorando de un gavilán y llevo 20 años con él.
1: Vas a hacer 20 años.
3: ¿Sabes? Lo que pasa es
1: queremos,
3: que antes...
1: los que os queremos celebración, ¿eh? Los 20 años.
3: Churrita, se me está acumulando todo. Para empezar, el 11 de mayo es mi cumple.
1: Ya lo sé,
3: ¿vale?
1: Ya.
3: Como Lola.
4: ¿Cumple 50?
3: ¿Puedo llamar a colaboradores tuyos que me trabajen gratis ese día o no?
1: Sí.
3: Pues como...
1: ¿Tú llama?
3: Sí. ¿Puedo llamar que Julia Medina me haga una tramita?
1: Establece conexión con ella y la invitas. Es que incluso Julia... te pagará, fíjate.
3: Es que hombre, Julia Medina, te hace regalo. Me encanta que Julia Medina nunca se pone sujetador para cantar sus temas. ¿No lo has visto nunca? Es que yo tengo como un punto hétero todavía.
1: Vamos a cantar tema. Zácanos si te suena. Canta el tema. Pues tienes que cantar este tema que hizo famoso a Álvaro Urquijo. Hoy cumple 64 años. Felicidades. Es el guitarrista y compositor de Los Secretos. Y Carlos, ¿qué opinan? Ha salido a cantar la canción mítica de Los Secretos. ¿Cuál es?
5: Déjame.
1: Pues venga, salimos con Carlos. Adelante.
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5: Bien de mancuerna.
6: Ya que hablamos de cantantes, podemos hablar de mi artista favorito actualmente, ¿no?
5: ¿Quién es?
6: Manuel Carrasco.
5: Hombre, que lo hemos dejado. Íbamos a estar sin hablar del tema.
6: Hombre, Manuel Carrasco es el artista que más está petándolo a nivel nacional.
5: Sí.
6: Es el Bad Bunny del sur. Cuatro noches en el Cartuja.
5: Es verdad.
6: 260.000 personas. Yo la primera vez que entrevisté a Manuel Carrasco, estaba temblando el tío una le daba, ¿cómo se, eso que le pasó a Pastora Soler, cómo se llama?
5: Un ataque de ansiedad.
6: No, de
5: pánico escénico.
6: Pánico escénico. Y con los años ha ido ganando. Y me encanta que una persona tan así para adentro, que le costaba tanto las entrevistas, ahora salga al escenario, que parece Harry Styles. Claro, es que es una fantasía pura.
5: Habría que ver a Harry Styles antes de salir, también te digo.
6: El lucazo este que se ha empezado a poner él, con todas las gasas.
5: Todo. Se lo pone todo.
6: Es que él llama a Córdoba a mi amigo Palomo Spain, sí, y le hace un pedido que le deja frito el negocio.
5: Con Palomo Spain bien tú, ¿no?
6: Palomo Spain es uno de los grandes.
5: Es un
6: ¿sabes?
5: Básico.
6: Es un básico. De hecho, me confirmó mi amiga María Escoté,
5: ¿sí?,
6: en el concierto de Aitana, que no me podía ver tampoco.
7: Ay, no, amigo mío, pobre. No se
6: Palomo Spain también me lo confirmó.
5: Palomo, ven, por favor. ¿Sabes? Que te queremos aquí mucho, claro que sí. Somos un poco insoportables.
6: Mira, te digo una cosa, que en ya llevamos 10 meses, ¿vale? Yo me he metido con mucha gente. Desde respeto, respetamos todos.
5: Estoy
6: muy orgulloso de todos. Pero se demuestra mucho la gente como que tiene buen perder o la gente que sabe dónde está el humor.
5: Yo te reconozco que pensaba que Palomo, por los comentarios que vi en redes sociales, sabía que todo era parte de humor.
6: Yo me lo encontré en una cena y no me miró ni la cara.
5: Joder, pues el comentario que te puso, que dijo Torito, jajaja, ja, ja, que esto que dices no es cierto, jajaja. Ja, ja.
6: Bueno, me dijo que yo mentía y María Escoté me dijo que detesta mi pelo. Que me dijo que era real 100%. Con esto te digo, mira, que creo que lo vas a tener esta semana o algo así. Fernando Tejero.
5: Sí, viene el miércoles.
6: Es un tío que tuvimos allí un pim pam de comentarios y lo vi en un fotocall.
5: Es cierto.
6: Se habla, te miras a la cara, te das un abrazo y te pides perdón por si le has cagado.
5: Sin
6: hay
5: duda.
6: Otra gente que se guarda eso para toda la vida.
5: Qué mal.
6: Que eso se enquista dentro, ¿sabes? Pero desde aquí un beso al estilista de Manuel Carrasco.
5: Pa' fuera lo malo que dice la canción y nosotros a por el siguiente tema. Tíralo.
8: Infidelidades.
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5: ¡Qué buen tema! Es un tema muy de sobremesa. Ángel, cuéntanos, infidelidades.
8: Pensé que era moderna, pero alucino con las infidelidades en España. Es la frase que la psicóloga polaca Pola Jankowska ha dicho en una entrevista a NBC. Pola llegó a España hace 4 años y dice que sufrió un choque cultural al ver la cantidad de infidelidades que hay en España y lo normalizadas que están. Afirma que aquí la gente no interviene cuando ve este tipo de situaciones y que por eso es más difícil construir relaciones duraderas basadas en la confianza.
5: ¿Esto es así, tú, Topacio? ¿Crees que hay tanta infidelidad en nuestro país?
7: Yo de pequeña era muy infiel, pero también creo que...
5: A ver, ¿de pequeña con cuántos años?
7: De pequeña
5: años?
7: Con 25 años en una relación, el primero me engañaban a mí.
5: Anda.
7: Entonces yo después buscaba a su mejor amigo y lo engañaba con su mejor amigo. Entonces como para redoblar la apuesta.
5: Y mientras tanto nos lo pasamos bien, ¿eh?
7: Mientras tanto nos pasábamos bien, pero eso fue como que se hizo cada vez más tóxico y había que dejarlo. Ahora, con respecto a España, yo creo que Alemania es muchísimo más avanzado sexualmente o...
5: ¿Son más infieles, tú crees?
7: Yo creo que son más liberales, a lo mejor. La infidelidad tiene que ver con el engaño y lo otro a lo mejor tiene que ver con la mente abierta.
5: ¿A ti te sorprendió cuando viniste a España, al igual que a esta psicóloga polaca,
7: el tema
5: de las infidelidades?
7: No, porque yo llevo 20 años con mi marido y creo que no tenemos una relación abierta ni me
5: no,
7: ha
5: pero
7: sido
5: con, infiel. Pero con tus amigos, en tu grupo de amigos...
7: Siempre que me metí en una infidelidad de mis amigos, salí perdiendo. Entonces ahora mejor ojos que no ven, corazón que no siente, entonces miro para otro lado, porque siempre que te metes, ellos se terminan amigando y tú terminas perdiendo la amistad.
5: No conviene meterse en una historia de dos, sin duda. Torito, ¿tú qué tal? tal lo llevas?
6: Pues mira, Churrita, estoy muy orgulloso de estos estudios y todas estas tramas, pero yo que también investigo mucho, yo soy Harvard de ingeniería, sí. El 33% de los españoles son infieles, ¿vale? Sí.
5: ¿El 33?
6: Bueno, a ver, tampoco he hecho un estudio básico, no he llamado a muchas puertas de redactores de aquí, pero en Polonia... Él es infiel del 28% al 46%.
5: Pues esta señora, ¿qué piensa?
6: O sea, esta polaca que no venga aquí a meter mierda. O sea, ¿qué te digo? Que es muy fácil venir a comer jamón y tortilla y patata y cuando te vas a hacer el estudio. En su país también le gusta la tramita de Churrita.
5: Me encanta cómo hablamos de la gente de fuera que no se puede defender, ¿eh?
6: Bueno, a ver, es que...
5: Así no hablaríamos de Palomo.
4: Por ejemplo.
6: No, a ver, Palomo polaco tiene que ser tremendo también, ¿eh? Pero que es muy fuerte que la polaca se llama Pola, ¿eh? Es que es muy fuerte.
5: ¿Qué decía la tía Veneno? A mí llámame polaca.
4: Porque tengo la,
6: no.
4: Porque tengo la vaca.
5: Detrás la, como las vacas.
6: Ah, pero es muy fuerte. Una polaca que se llama Pola Jancosa. Ah. Yo español me llamo Spa.
5: Bueno, ¿y Palomo Spain? ¿Qué?
6: ¿Tú la has dado con Palomo Spain?
5: No, pero quieres ir más lejos.
6: ¿Lo vas a traer de invitado a Palomo Spain?
5: No, porque te enfadarías con... Una vez le traje un invitado sorpresa a Torito, un poco adrede porque no le caía bien. Y bueno, tú, a ver, lo llevaste bien.
6: Lo llevé bien y te llamaron al orden, te dijeron que no lo trajeras.
5: Right, no, es que yo para qué me meto también.
6: ¡Ay, por favor! ¡Ay, un tumor! ¡Ay, lo que puede salir de aquí dentro!
5: No, ahora lo recogemos. Que he tirado un bolígrafo y se ha ido muy lejos.
6: A ver, 10 meses han dado para mucho.
5: Es que somos una familia.
4: Alex, ¿cuánta gente? Yo viví una historia de infidelidad en un tren que pensé, creo que esto es el peak de mi carrera. Veníamos de Málaga, es decir, de Torremolinos.
6: ¿Pero gente famosa o no?
4: No, gente anónima. Entonces estábamos ahí en el tren tal y de repente empieza a haber gritos y lo que pasó fue que sujeto A iba con sujeto B, que era una pareja, uh-huh. Y sujeto B fue al baño a liarse con sujeto C.
6: O sea, yo me he perdido.
5: Es decir, está muy claro.
4: Una pareja. Vamos tú y yo. Que tenemos...
6: ¿Dos hombres o hombre-mujer?
4: Bueno, esto da igual. No, era pareja gay. Entonces, tú imagínate que...
5: Alex, no serías el tercero, por casualidad.
4: No, por desgracia. Entonces, tú y yo pareja, vamos en un tren, yo voy al baño, me lío con Topacio, tú te enteras, vienes al baño, no abrían la puerta del baño porque no habían acabado la faena y cuando salieron del baño, tú no te imaginas lo que pasó ahí, ¿eh?
5: ¡Qué maravilla!
4: ¡Tremendo!
5: ¿Hubo discusión?
4: Bueno, gritos. ¡Oh! Y hubo empujones y de todo.
5: Me encanta. Topacio, cuando pasan esas cosas, me encanta.
6: ¡Ay, me encanta! ¡Pelea!
5: Yo me quito un auricular y la cancelación de ruido. Me quiero enterar de todo. Ana, de Valencia, muy buenos días.
10: Hola, muy buenos días a todos.
5: Que te queríamos parar porque me han dicho que estás café tras café tras café. ¿Cuántos llevas?
10: Ese es el tercero.
5: Amiga.
10: Para que no me vi nadie.
5: Y encima cogiendo energía con el despertador, te hace falta, de verdad.
10: Todos los días, agradecida. Es una maravilla.
5: Y nosotros de que llames. Torito, que es que ha llamado por algo que has comentado.
6: Sí, que quieres cariñote.
10: Bueno, os amo a todos, pero especial a Torito. Quiero manifestarlo.
6: Es que
10: lo sigo desde siempre. Porque eres real, eres humano, eres auténtico y eso se transmite.
6: ¡Qué maravilla! Lo más bonito que me han dicho nunca, que soy humano.
5: Es verdad, como Chenoa.
6: Ana, es que eres arte. Muchas gracias por esta llamada, porque estas cosas a las 5:49 facturan aparte. Necesitas
10: facturan aparte, ¿sabes por qué? Porque no tienen precio, porque salen desde el alma.
6: ¡Ostras, maravilla!
5: Ana, qué bonito.
6: ¿Tú qué opinas de la polaca esta que nos ha venido a meter mierda al país? ¿Tú has sido muy infiel o no?
10: Opino, no lo he sido, no lo he sido.
6: ¿Y han sido contigo?
10: Pues sí, mucho.
6: A ver, fíjate, no entiendo razón ella.
5: Total. Oye, que tiene un libro para ti, que sabes que hemos hablado antes de un libro.
6: Te
5: Ana.
6: Vas a llevar un libro de un montón de páginas que te va a quedar muy bien en la estantería. Se llama Yo Folclórica. Te lo puedo leer, regalar a tus amigos, vender por Wallapop, pero un pedazo de libro que te llevas, Churrita, porque me caes bien. Viva Valencia, viva Ana.
10: viváis todos. Y eso, vivir desde el agradecimiento, porque la calor está bien, pero el poder respirar cada día y tener esta luz, eso también es maravilloso.
5: Oye, luz qué la bonita. Tuya. Ana, un beso para todo Valencia.
10: Un besazo.
5: Y el más grande para ti. También. Te enviamos el libro, no cuelgues.
6: Qué mona.
10: Vale, perfecto, gracias.
5: Gracias. Oye, que si tienes el Google Imágenes por ahí cerca, busca Yo Folclórica de Juanra López y, atención, un 6 y un 4, la cara de tu retrato.
6: ¡Ay, qué bonito!
5: Esto me lo decía mucho mi padre. Sí.
6: ¿Sí? Qué
5: bonita portada. Que vamos a por el siguiente tema. Lo tenemos, ¿no? Adelante.
11: embarazo.
5: A ver, embarazo. ¿Quién está embarazada o embarazado?
8: Pues la...
12: ¿Qué dices, perdón?
6: Hay un pelo aquí. ¿Quién ha tenido de invitado a Isabel Gemio?
12: No, que hoy no tiene Isabel programa.
6: Ah, no ¡ay, ostras! A ver si va a ser de mi amigo Miguel Torres, que ha estado aquí retransmitiendo el fútbol.
5: Hombre, es largo y rubio, yo creo que no.
6: El banco minado, ¿eh?
5: Torito, Alexis tiene una teoría.
4: A ver, aquí estamos sentados dos personas, un calvo y uno que tiene el pelo largo y rubio. ¿De quién será el pelo?
7: Será Torito.
6: Si esto es moreno, ¿no?
5: No, yo lo estoy viendo rubio.
6: ¿A qué es mío, no?
5: Bueno, a ver, que tenemos un tema que quiere explicar Ángel. Adelante.
8: Sí, bueno, que la actriz Anne Hathaway va a ser madre por tercera vez.
5: ¡Olé!
8: Este fin de semana ha compartido en redes, en su cuenta de Instagram, un breve vídeo en el que abraza su vientre junto a la descripción Baby, I'm yours. Este va a ser la tercera vez que Anne Hathaway y su marido Adam Schulman sean padres. Hace 10 años dieron la bienvenida a su hijo Jonathan y hace 6 al pequeño Jack.
5: Yo no sabía que tenía un segundo hijo, Alexinos.
4: Yo te digo una cosa, cuando apareció la noticia pensé, ¿pero esta mujer es madre? Os lo prometo.
5: Tú peor que yo.
4: Os lo prometo, porque a ver, yo soy muy de salseo, pero de salseo español. El mundo americano se me pierde.
5: Es que luego J. Deros tiene razón para hablar mal de ti. Que no. Que, oye, 3 hijos, ya son ganas. Topacio, ¿tú en algún momento has pensado en ser mamá?
7: A ver, un momento hubo como de planteo y se lo planteé a mi marido y lo hablamos durante un tiempo y averiguamos con la idea de adoptar.
5: Claro.
7: Y en ese momento como que pedían como una carpeta para llenar, que eran unos requisitos como bastante contundentes, claro, y sí, no dábamos con varios de los requisitos. En ese momento no teníamos una casa propia, éramos autónomos, no teníamos recibos de sueldo. Entonces como que la burocracia se te hacía como cada vez más difícil y no es que se me quitaron las ganas, pero sí es que como que se disolvió.
5: Lo dejaste pasar.
7: Lo dejé pasar. Y bueno, y no quiero comparar una cosa con otra, pero siento que soy un poco la mamucha de mis perros y de toda mi familia y como que llevo adelante la maternidad, no con un hijo, pero sí con algunas situaciones que se asemejan.
5: ¿Y tú consideras que ya no te hace falta ejercer?
7: No, ya no me hace falta porque ahora tengo una edad que es para abuela más que para madre, porque ya pasé los 50 años. Y no, ese paso fueron a los 30 años, ya pasaron 20 años, entonces ya pasó ese tren.
5: Torito, un hijo.
6: ¿Te puedo comentar algo de ella?
5: ¿De quién?
6: Bueno, de en relación.
5: ¿A Topacio?
6: No, es de ella.
5: Anne Hathaway.
6: No, ni de la, otra.
5: ¿Y quién es ella?
6: El tema de la adopción con personas transexuales ha cambiado tanto en España para bien, pero era una vergüenza lo que pasaba en este país hace unos años con los transexuales que querían adoptar. Hay un caso muy icónico en Sevilla que se llama Manolita Che. Es un icono, es una mujer que ha abanderado mucho este año en el Orgullo. Le van a dar el hueco que se merece en la ciudad de Sevilla. La pobre mujer, siempre su sueño fue ser madre y siempre se ponía en las listas de poder adoptar a niños. Uh-huh. Y es una vergüenza porque a las personas transexuales en España se ponían las últimas de la lista y los niños que no tenían la opción de poder ir a ninguna familia porque tenían algunos problemas físicos.
7: Sí, o mentales o de salud.
6: De
7: sí.
6: Salud, le tocaban a las personas transexuales que querían adoptar.
5: Tú eres papá de un pequeñajo maravilloso. ¿Tú te has planteado ser papá de nuevo?
6: Yo 1000 veces.
5: ¿Sí?
6: Me hubiese encantado tener 2 niños, pero ahora ya voy a cumplir 50.
5: ¿Y qué, Torito?
6: Estoy empezando a vivir de nuevo, ¿eh? O sea que...
5: ahora ya te lo llevas un poquito a los eventos y a las cosas, claro.
6: Ahora estoy tan feliz con mi crío, estoy disfrutando tanto de la vida. Mira que yo desde los 30 quería ser padre. Me retrasé 10 años. Yeah. Fui padre con los 40. Y ahora ser padre con 50, porque yo soy de los padres que se implican, que juegan. Yo me paso toda la tarde jugando con él.
5: Que sí, si lo vemos en redes.
6: En casa y todo. Para eso tienes que tener un poquito de físico. Aparte, soy de los padres que a mí, el primer año de la paternidad, no es que me encantara. Yo no soy como muchos padres que le encanta tener un bebé.
5: Hay otros tantos que no, y padres y madres, que les
6: padres
5: cuesta,
6: y madres,
5: claro.
6: Y yo el tema, yo me sentía como una azafata de avión, que muchísimo curro el primer año. Para que te sonrían 3 veces al día. Es que el niño, hasta que no empieza a hablar y se comunica, muchísimo curro.
5: Yo considero que tiene mucho mérito las personas que están con los niños y que no reciben ningún tipo de feedback porque son bebés. Yo esto no lo pillo. No lo he pillado nunca.
6: A ver, ser padre,
11: o sea, que te entiendo.
6: Ser padre es el acto de generosidad más grande que puede hacer cualquier persona, porque pasas de tú, un ser que tienes un montón de protagonismo en tu vida, tienes tus amigos, tu curro, a ser completamente neutro los primeros años de tu vida, hasta que no todo se coloca las piezas donde toca.
5: Alexinos, ¿tú qué? ¿Vas a ser papá?
4: Yo tengo el instinto paternal en un cajón, así te lo digo.
5: Además, estos son los que primero caen.
4: No, te digo una cosa, además creo que hay que ensalzar a la gente que no tenemos instinto paternal. Ser padre es maravilloso, pero yo valoro mucho mi tiempo libre, mis siestas, y los hijos de mis amigos son perfectos para un ratito y fin.
5: Ya, sí. te entiendo en ese aspecto.
6: Me reí mucho el otro día que vi una entrevista de Pelayo Díaz. La persona
5: pensaba más, que íbamos a acabar con la fiesta.
6: La persona más egocéntrica que he visto nunca, que su sueño era ser padre. Y yo digo, ostras, pues olvídate de Louis Vuitton.
5: Coincidisteis en pasapalabra, me parece, él y tú.
6: Coincidí con él, sí, sí, fue muy bonito.
5: Acabas de ser padre, tú, como quien dice. Y no, llevabas ya un tiempo.
6: ¿Qué tiene que ver? Que un poco más y lo paseo a él.
5: Oye, que nos tenemos que ir, chicos. Me habéis dado un programa. Sí, se pasa cada vez más rápido esto, ¿eh? Sí, sí, sí, muchísimas
6: pues
5: gracias.
6: Pues mañana volvemos, churra, que no te falte nada.
5: Vuelves tú, vuelve Alexinos, Topacio, descansas.
7: Hasta el próximo lunes.
5: Hasta el próximo
7: ya
5: lunes.
7: Menos.
5: Claro que sí. Y espero que tú descanses, Ángel, porque te lo has ganado, gracias, igual que Juan, ¿eh? Que estos chicos teníais que verles cómo suben, bajan, imprimen, te dan, colocan cámaras, a todo. Y estoy muy orgulloso de la redacción. Hasta mañana, los correspondientes, y hasta el próximo día, Topacio Fresh.
7: Adiós.
5: Y a ti, mañana a las 4 de la mañana, con un programa nuevo del Despertador de Radio Nacional. Disfrútalo a tope. Veo tanta gente, ¿verdad? En control, veo tantísima.
6: Parar, ¿eh?
5: Maravilloso.
6: Me parece la Gran Vía.
5: Mañana más. Que vaya muy bien. Adiós.
6: Otro éxito más. Adiós.

0: Son las 6, las 5 en Canarias.
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0: ¿Qué tal? Muy buenos días. De lunes 22 de junio, el día después de la recuperación del fuelle, el brío de la selección española de fútbol. En un ratito le contamos algo más. Vamos a tener movimiento en la justicia y su relación con la política. Y anotar también cambio histórico en Latinoamérica con la victoria del ultraderechista de la Espriella en Colombia. Así empezamos una semana que en sus primeros pasos tiene esta mañana a las 9 aquí en España una importante anotación de agenda. Se reúne el Consejo General del Poder Judicial para ver qué hace con Peinado. Para ver si abre o no expediente al juez que lleva el caso de Begoña Gómez por fundamentar lo de quitarle el pasaporte en que puede fugarse incluso con la ayuda de sus escoltas, bien por iniciativa propia o siguiendo órdenes de sus superiores jerárquicos. Tal cual. La policía, a través de sus sindicatos, exige que se proteja su honor. Los que airean la existencia de Lawfare, o sea, acción de la justicia por intereses políticos, tienen nuevo argumento. Y el gobierno consigue munición para mostrarse como objetivo de los jueces. Diana Morán, ministra de Ciencia, Innovación y Universidades.
1: Para llevarse por delante al presidente del gobierno, se va a llevar por delante también el prestigio de una institución como la Policía Nacional. Es inaudito.
0: Y puestos ya en el debate político, nota desde el PP que tiene, no sé, parece como que hacer equilibrios entre apoyar a la policía maltratada por Peinado al insinuar posibles complicidades en una fuga delictiva, como deja claro Cuca Gamarra.
2: Están demostrando su profesionalidad y su imparcialidad, sometidos a presiones que están siendo incluso investigadas por parte de los tribunales, presiones que provienen del propio gobierno.
0: A reiterar su apoyo a los jueces y naturalmente al Consejo General que hoy se reúne.
2: El Partido Popular lo que muestra siempre es el absoluto respaldo y respeto a nuestros jueces y a nuestro Poder Judicial. Y desde ese respaldo y respeto, evidentemente, a la labor que desarrolla como órgano de gobierno el Consejo General del Poder Judicial.
0: Dentro del propio Consejo también hay cierta disputa. En tanto, los jueces elevados al cargo con el apoyo del PP, los llamados conservadores, prefieren abrir diligencias informativas frente al resto, los de la izquierda, que son más partidarios de abrir expediente a Peinado, un grado más, por tanto. Veremos a partir de las 9, repito, la cita. Asunto que se sustanciará hoy en este día en el que vienen de Colombia ecos de una victoria aún por confirmar, la del ultraderechista de la Espriella en la segunda vuelta de las presidenciales.
3: No habrá vencedores ni vencidos. No habrá retaliaciones, no habrá persecuciones, porque en democracia no existen enemigos irreconciliables.
0: El otro candidato, el izquierdista Iván Cepeda, se apresta a reconocer la victoria, pero no lo hace aún, porque esta se fundamenta todavía en el escrutinio preliminar que le da la victoria a Espriella, pero por menos de 250.000 votos en unas elecciones en las que tenían derecho a voto más de 40 millones de personas.
4: Una vez se produzca el escrutinio y su resultado final, se hayan hecho las verificaciones correspondientes, reconoceremos el resultado oficial.
0: Y hablan Estados Unidos e Irán. Se mantiene el alto el fuego mientras en un hotel suizo se reunieron ayer durante 18 horas delegaciones de los dos países que han acordado un mecanismo para reabrir el estrecho de Hormuz y luego, esto es muy interesante, una unidad de gestión de conflictos, así lo han llamado, para poner fin a los enfrentamientos en Líbano, que es donde está el talón de Aquiles de todo este final de la guerra. Israel insiste en que va a mantener una zona de seguridad en ese país, en Líbano.
5: We establish a security zone in Gaza. We establish a security zone in Syria. We establish a security zone in Lebanon and we shall keep it as long as is necessary.
0: Dice eso Israel, que va a mantener una zona de seguridad igual que hizo en Gaza, igual que hizo en Siria, lo va a hacer en Líbano. Los mensajes de Estados Unidos apuntan en la dirección de que buscan una paz duradera en la zona. J.D. Vance, vicepresidente.
6: Peace is never easy. Peace always requires a little bit of work. It always
0: requires. La paz nunca es fácil, dice. La paz siempre requiere un poco de esfuerzo, siempre requiere un poco de concesiones mutuas. Pero el presidente está comprometido no solo con la paz entre Estados Unidos e Irán, sino también con la paz regional. Razón por la cual estaríamos aquí trabajando arduamente para resolver nuestros problemas. Bueno, ayer lo del Mundial fue otra cosa, ¿eh? Vimos el partido, la selección española golea 4, metió a 5, pero uno fuera de juego, a 4-0 Arabia Saudí, mejora su imagen y se va a jugar el liderato del grupo contra Uruguay. Juan Martín, buenos días,
7: Juan. ¿Qué tal, Juanra? Buenos días. En ese encuentro de la madrugada del viernes al sábado de esta semana, porque Uruguay ha vuelto a empatar, en esta ocasión a 2 ante Cabo Verde, por lo que el grupo H se encuentra muy abierto, liderado por La Roja con 4 puntos.
0: Hoy con Cabo Verde, ¿eh?
7: La sorpresa de grupo, ¿eh?
0: Madre mía.
7: Fíjate, y todavía la puede liar aún más. Uruguay y Cabo Verde tienen 2, España 4, Uruguay y Cabo Verde con 2, Arabia Saudí con 1, a la que hemos ganado este domingo con ese doblete de Oyarzábal y el estreno de Lamine Yamal como goleador en un Mundial, el segundo anotador más joven de la historia, solo por detrás de Pelé.
8: Bueno, al final el cariño que me están dando es algo increíble, eso me hace salir con más fuerza, entonces cuando marca el primer gol ha sido muy especial, poder ver a mi madre, a mi familia, a mis amigos desde casa, a mi novia, a celebrarlo es lo más grande que hay y a la afición al final que cuando saltaba a calentar ya me han gritado mucho.
7: Y en el grupo G, líder de Egipto, tras su victoria de hace menos de una hora por 1-3 ante Nueva Zelanda, colista esta última con un punto. Entre medias, las invictas Irán y Bélgica con 2 puntos tras empatar ambas a 0 y jugar los europeos con uno menos los últimos 30 minutos de partido. Juan.
0: Gracias, Juan. Luego nos encontramos aquí.
7: Eso es.
0: Hasta ahora.

0: Y esta es Susan Santos, extremeña y rockera. Pon el cierre de esta portada porque hoy estará en directo aquí en las mañanas que ahora se inician en Radio Nacional. La traerá Manolo Fernández, que siempre viene en buena compañía. Son las 6 de la mañana, 7 minutos, 5 y 7 en Canarias. Vamos ahora con la información del tiempo, situación, previsiones. Jacob Petrus, buenos días.
1: Buenos días. Hay que tener mucha paciencia y precaución con el calor. Estamos en la primera ola de calor del verano, que no aflojará hasta la jornada del jueves. Así que durante estos próximos días volverán a repetirse las temperaturas máximas por encima de los 40 grados en amplísimas zonas de nuestro país, especialmente en los grandes valles, en la cuenca del Ebro, en la cuenca del Tajo, del Guadiana y del Guadalquivir. Aunque también las temperaturas serán muy elevadas por el norte, a pesar de que hoy bajarán un poquito en el tercio oeste, pero destacamos los avisos rojos en el interior del País Vasco, donde podrían alcanzarse o superarse incluso los 40 grados a mediodía. Energía que favorecerá el desarrollo de tormentas y de chaparrones fuertes, sobre todo en la cordillera pirenaica, en la Cantábrica, en puntos del interior de Galicia o el noroeste de Castilla y León. No descartamos que alguno de estos núcleos pueda dejar incluso alguna granizada localmente fuerte. En el resto de España, sol con algunas nubes altas, con calima en nuestros cielos, con bastantes nubes al norte del archipiélago canario, especialmente durante esta primera hora de la jornada, y muy pendientes de los próximos días, insistimos, hasta la jornada del jueves no empezaremos a notar un respiro en las altísimas temperaturas.
0: Bien, pues entramos ya en los detalles. Ampliamos estas y otras noticias del lunes 22 de junio con Lara Hermoso. Buenos días, Lara.
2: ¿Qué tal? Buenos días. Es el sonido de las calles de Bogotá. El ultraderechista Abelardo de la Espriella, el Tigre, así se hace llamar, se ha impuesto en la segunda vuelta de las elecciones presidenciales de Colombia por un margen ajustadísimo al izquierdista Iván Cepeda. Dice el presidente Gustavo Petro que hay que esperar a que finalice el recuento, pero de la Espriella ya celebra una victoria que lo convertirá en el próximo presidente del país. Enviado especial a Bogotá, Santiago Barnuevo. ¿Qué tal? Buenos días.
3: Buenos días. Abelardo de la Espriella cumplió esta vez los pronósticos y, según el recuento rápido, se habría impuesto por apenas un 0,9% de los votos frente al progresista Iván Cepeda. Ante una multitud en Barranquilla, este polémico abogado sin experiencia política prometía un cambio total para Colombia.
4: Esta es la noche que marca el inicio de una nueva historia para la nación. La noche en la que empieza una nueva era, un cambio de orden. ¡La patria, milagro!
3: Mientras su rival Iván Cepeda aseguraba que hay que esperar al recuento definitivo que se hace después y que es el único legal en Colombia, señalaba que habían impugnado una de cada cuatro mesas, pero ya avanzaba que iban a plantar cara si alguien intentaba modificar los derechos logrados por los colombianos.
5: No vamos a permitir, lo decimos con claridad, haciendo uso de la fuerza de la democracia, de la movilización y de la acción política, que retrocedan las conquistas sociales que hemos construido en estos años en Colombia.
3: En las calles muchos celebraban la victoria de la Espriella con claxones en los automóviles y otros protestaban como en Bogotá o en Cali, mientras el presidente Gustavo Petro insistía en redes que hay que esperar al recuento definitivo.
2: Gracias, Santi. Después volvemos a Bogotá. Tanto Donald Trump como su secretario de Estado, Marco Rubio, ya han felicitado a De la Espriella, un Trump que ha estado a punto de hacer fracasar las negociaciones de paz con Irán que se están celebrando en Suiza. Los rocosos negociadores iraníes han llegado a levantarse de la mesa ante las amenazas del presidente de Estados Unidos, aunque la situación se ha reconducido y hay algunos puntos de acuerdo ya. Gonzalo Barroso, ¿qué tal? Buenos días.
6: Buenos días. Amenaza con plantón incluido de los negociadores iraníes a la foto de familia en la que sí ha estado la delegación estadounidense. Todo después de que Trump amenazara en redes sociales con golpear Irán con fuerza si no frena Hezbollah, porque ese frente, el de Líbano, sigue siendo uno de los grandes escollos en estas negociaciones. El caso es que, como dices, los mediadores han logrado reconducir la situación y al final han sido 18 horas de conversaciones marcadas por la desconfianza. El portavoz de Exteriores iraní recordaba que lo que buscan son sobre todo garantías de que se aplique lo pactado. Al frente de la delegación estadounidense estaba su vicepresidente Gidi Vance, quien asegura que el objetivo es garantizar la paz y la estabilidad en toda la región.
7: Peace is never easy. Peace always requires.
6: Si bien insisten que la paz nunca es fácil, tras esta primera jornada ahora van a seguir durante toda la semana las conversaciones a nivel más técnico. De momento, lo que se ha acordado es crear un comité de alto nivel para impulsar una hoja de ruta que permita llegar a un acuerdo final en 60 días, que es lo que dura el alto el fuego actual. Serán grupos de trabajo centrados en los temas más espinosos, como la cuestión nuclear, qué hacer con el uranio enriquecido o hasta qué punto limitar el programa nuclear iraní, el levantamiento de sanciones a Teherán, la reapertura del estrecho de Hormuz y su futura gestión, y el fin de la ofensiva de Israel en Líbano, algo que, por lo que dice su primer ministro Netanyahu, no se antoja ni mucho menos fácil.
2: Gracias, Gonzalo. Un Trump que, por cierto, también ha asegurado en su red social que el primer ministro británico va a dimitir. Se lanzaba a la piscina el mandatario republicano en medio de fuertes rumores que apuntan a la salida de Keir Starmer del número 10 de Downing Street. Los principales medios británicos han por hecho que podría anunciar hoy mismo un calendario de salida que no tendría por qué ser inmediata. La decisión vendría motivada por la presión de su partido y su gobierno tras el derrumbe laborista en las elecciones locales de mayo y el triunfo en los comicios para un escaño en el Parlamento Nacional de su principal rival en el partido, el ya exalcalde de Manchester, Andy Burnham. Se produjo el viernes y confirma el ministro de Comercio de Starmer que el todavía primer ministro ha estado reflexionando durante el fin de semana.
8: Prime Minister who always puts country first and he'll be framing every decision that he makes today.
2: El primer ministro siempre pondrá por delante los intereses del país, ha asegurado Peter Kyle en la BBC.
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2: El Consejo General del Poder Judicial decidirá hoy si expedienta al juez Juan Carlos Peinado. Es lo que propone la presidenta del órgano, Isabel Perello. Lo ha hecho en una cita telemática celebrada este domingo que ha concluido sin acuerdo. El motivo es el auto dictado por Peinado en el que retira el pasaporte a la esposa del presidente del gobierno, Begoña Gómez, y lo justifica asegurando que los policías que forman parte de la escolta de Gómez podrían ayudar a su fuga. A las quejas de los sindicatos policiales se han sumado las del ministro del Interior. Fue Fernando Grande Marlaska quien remitió un escrito al Consejo. Son varios los ministros que han mostrado también su enfado. Diana Morandes, la titular de Ciencia y Universidades.
10: Para llevarse por delante al presidente del Gobierno, se va a llevar por delante también el prestigio de una institución como la Policía Nacional. Es inaudito.
2: El PP ha medido mucho sus palabras. No hemos escuchado a Alberto Núñez Feijóo y a Cuca Gamarra le costaba reconocer que ve lógico el enfado de los cuerpos y fuerzas de seguridad del Estado.
11: ¿Entiende el enfado de las asociaciones de policía ante esta afirmación del juez?
12: Evidentemente es lógica, ¿no?
2: La vicesecretaria de Regeneración Institucional de los Populares terminaba por señalar al gobierno.
12: Nuestra absoluta confianza y nuestro absoluto respaldo a los cuerpos y fuerzas de seguridad del Estado y en nuestro país, que están demostrando su compromiso con el Estado de Derecho y que están siendo claves, además, para desde su independencia y desde su neutralidad, incluso resistir a los ataques que desde el propio gobierno están sufriendo durante los últimos tiempos.
2: Pero dice Gamarra que respetará la decisión que adopte el Consejo General del Poder Judicial.
12: El Partido Popular lo que muestra siempre es el absoluto respaldo y respeto a nuestros jueces y a nuestro Poder Judicial. Y desde ese respaldo y respeto, evidentemente, a la labor que desarrolla como órgano de gobierno el Consejo General del Poder Judicial.
2: El asunto es más que espinoso porque hay juristas que sostienen que no es competencia del CGPJ expedientar a un juez, que ha de ser una instancia superior, en este caso la Audiencia Provincial de Madrid, quien corrija una decisión si esta no se ajusta a derecho. Y a todo esto, por cierto, el abogado de Begoña Gómez, el exministro Antonio Camacho, ha presentado una queja ante ese mismo Consejo General del Poder Judicial porque su representada no ha recibido la notificación del auto de apertura de juicio oral. Aseguran que han conocido la noticia por la prensa y que eso vulnera su derecho a la defensa. Todo esto la semana será el miércoles en la que el presidente del Gobierno, Pedro Sánchez, dé explicaciones en el Congreso sobre los casos de presunta corrupción que salpican al PSOE. La delegada del Gobierno en la Comunidad Valenciana comparece hoy en la Comisión de Investigación de la DANA, constituida en el Congreso. Lo que se espera es que Pilar Bernabé repita lo que ya contó en el juzgado, que durante la reunión del CECOPI de aquel 29 de octubre de 2024 alertó del desbordamiento del barranco del Pollo, se lo había contado la alcaldesa de Paiporta. Entonces, según Bernabé, pidió a la entonces consellera de Emergencias, a Salomé Pradas, que está imputada, que enviara un mensaje de alerta a los teléfonos móviles de los valencianos. Ese es alert no llegó a los terminales hasta las 8 y 11 de la tarde, más de una hora después, cuando el agua ya había negado muchas casas. Y entre tanto, mañana hay una nueva reunión entre la Consellería de Educación de la Generalitat Valenciana y los sindicatos de docentes para abordar en una nueva mesa sectorial la propuesta que el Ejecutivo valenciano presentó en materia de brecha salarial. Este encuentro será el segundo desde la suspensión de la huelga indefinida. Vamos a Valencia, Miguel Ángel Orts.
13: En esta reunión, la Consellería de Educación ofreció una nueva redistribución de los 1.249 puestos que propone para incrementar la dotación de profesionales en inclusión educativa hasta el curso 2030-31, una medida que los sindicatos consideraron insuficiente. El punto de las retribuciones ha suscitado desacuerdo y ha sido uno de los más conflictivos durante las distintas mesas de negociación celebradas en el mes de la huelga indefinida del profesorado. De hecho, fue el bloque en el que se rompió la unidad sindical cuando los sindicatos ANPE y CESIF firmaron el pasado 25 de mayo, la propuesta de consellería que incluía una subida de 75 euros mensuales en 2026, 75 euros más en 2027 y 50 euros más en 2028, lo que supondría un total de 200 euros al mes.
2: Primer lunes del verano y el calor es insoportable.
14: Un poco asfixiante.
15: Cada vez va aumentando por día un poquito más. Cuando llegue julio, agosto ya, ni te digo.
16: ¿Te parece estar andando con el secador? O sea que... Fatal, fatal.
17: Muy agua y muy cerveza, porque cerveza...
14: Importante.
17: Importantísima.
2: La primera ola de calor no va a dar respiro a lo largo de la jornada. Las temperaturas estarán por encima de los 40-42 grados en el País Vasco, en Cantabria, y los valles del Ebro, Tajo, Guadiana y Guadalquivir. Y fíjense en este dato del sistema de monitorización de la mortalidad diaria que controla el Instituto de Salud Carlos III, porque dice que mueren más mujeres que hombres a causa del calor. ¿Y por qué? Pues las respuestas las tienen los expertos y las ha recogido Ana Galarza.
18: Sí, las personas mayores de 65 años y sobre todo de 85 son más vulnerables a las altas temperaturas y son las mujeres quienes suelen superar esa barrera. Según la responsable del sistema de monitorización MOMO, Diana Gómez Barroso, la edad es la principal razón que explica la mayor mortalidad asociada al calor de las mujeres.
19: Puede haber más mortalidad en mujeres porque hay más mujeres.
18: Pero Blanca Paniello, biomédica e investigadora predoctoral del Instituto de Salud Global de Barcelona, añade otro aspecto, el poder adquisitivo.
20: El aire acondicionado, por ejemplo, también se necesitan recursos económicos para poder tenerlo y también, ¿no?, como un apoyo que también te ayuda pues, no sé, a instalarlo, a poder tener esa infraestructura.
18: Y se refiere también a la arquitectura, porque hace falta más visión de género.
20: Por ejemplo, una mujer migrante. Si no se siente segura en ir a un refugio climático, aunque tenga un refugio climático a 5 minutos de casa, no va a ir.
18: Los últimos datos mensuales completos del MOMO corresponden al mes de mayo. Entonces fallecieron 101 personas, 69 de ellas mujeres, es decir, el 70%.
2: Con la llegada del verano llegan también las vacaciones para muchos y muchas. El Ministerio de Exteriores lanza la campaña Viaja Seguro para prevenir incidentes cuando nos desplazamos al extranjero. Los ciudadanos tienen a su disposición un registro de viajeros y las recomendaciones de viaje, herramientas muy útiles para minimizar y prevenir riesgos. Exteriores, además, tiene disponible un teléfono de emergencia que está disponible a cualquier hora todos los días del año. Alberto Apeteguía, ¿qué tal? Buenos días.
21: Buenos días. Vacunarse de la fiebre amarilla para ir a Kenia o llevar una copia del pasaporte si vas a Colombia. Son algunas de las recomendaciones que hace Exteriores a los españoles que se van este verano al extranjero.
22: Me parece muy útil, sobre todo por el tema de las vacunas, que es algo que no se conoce así.
21: En la web del Ministerio las tienen todas. Cuentan con ficheros específicos por país, con información sobre la seguridad o la documentación necesaria en cada sitio.
23: Pues no tenía ni idea, pero vamos, que se lo voy a decir ya al grupo con el que voy.
21: Para evitar sustos, aconsejan contratar siempre un seguro de viaje, que cubra los gastos sanitarios y las repatriaciones.
24: No vaya a ser que acabes en el hospital o lo que sea.
21: Y para facilitar la ayuda de los consulados españoles, recomiendan inscribirse en el registro de viajeros del ministerio antes de comenzar el viaje.
25: Si fuera Renan, casi que intentaría dar mis datos al consulado.
21: Si algo va mal, Exteriores apunta que tienen un teléfono con atención 24 horas.
26: Tengo amigos que se van a Bali, a República Dominicana, etcétera, pero en España se está muy bien.
21: En 2025, las oficinas consulares españolas atendieron más de 9.000 emergencias en el exterior.
2: Hoy comienzan los cursos de verano de la Universidad Internacional Menéndez Pelayo en Santander. El primero es el que organizan el BBVA y la Asociación de Periodistas de Información Económica. Se titula Inteligencia Artificial, Energía y Vivienda, Retos Actuales de la Economía. Y en Santander va a estar toda la semana siguiendo esos cursos Rosa Guardado.
0: Un año más y ya van 43. El seminario de la PIE tratará de centrar su mirada en algunos de los temas de los que más hemos hablado a lo largo de este 2026 en materia económica. Su título lo dice todo: la inteligencia artificial, la evolución energética y la política de vivienda. Tres frentes clave, destacan los organizadores, determinantes para el desarrollo del estado de bienestar y que se presentan como los principales retos que tiene actualmente la economía española. A lo largo de toda la semana, por el Palacio de la Magdalena, en Santander, pasarán la ministra de Vivienda, la presidenta de Red Eléctrica, los presidentes de organismos como la CNMC o la CNMV, representantes de los agentes sociales y, por supuesto, del sector bancario y también de los seguros, juntos para aportar una visión global de los principales desafíos a los que se enfrenta España y Europa ante un contexto cargado de incertidumbres y retos.
2: Son las 6:22, las 5:22 en Canarias. ...150 años se cumplen este 2026... del nacimiento de Manuel de Falla y 80 de su muerte, y ya se ha inaugurado en Granada la exposición Manuel de Falla Esencial. El Centro Cultural Caja Granada reúne hasta el próximo 25 de octubre manuscritos originales, cartas, fotografías, programas de mano y documentos inéditos que permiten acercarse a la evolución artística de Falla, que es una de las figuras fundamentales de la música española del siglo pasado, del 20. Pablo Chincheguara.
1: Sí, a través de 24 vitrinas con partituras, cartas, fotografías, libros y hasta 160 documentos, podemos seguir la evolución artística del músico desde sus años de formación en Cádiz y Madrid hasta sus últimos trabajos en Argentina. Así podemos ver cómo nacieron obras fundamentales como La vida breve, El amor brujo o La inacabada Atlántida. Y entre archivos destaca una reproducción en bronce de la máscara mortuaria de Falla, exhibida por primera vez en una exposición. Lo cuenta el comisario Iván Nomic.
3: Vemos algunos de sus manuscritos que demuestran el trabajo, el hacer, el rehacer constantemente. Empezamos con Manuel de Falla en brazos de su nodriza, la Morilla, y terminamos con la máscara mortuoria de Manuel de Falla, y yo estoy agradecidísimo a la familia.
1: Entre vitrinas descubrimos también facetas menos conocidas del músico, como su afición infantil al dibujo o la caricatura y también al periodismo en su adolescencia. La exposición, que coincide también con el 80 aniversario de la muerte de Falla, permanecerá abierta hasta el 25 de octubre en el Centro Cultural Caja Granada.
2: Y hablamos ahora de otra exposición, esta les va a gustar si son amantes de la moda. La Fundación Marta Ortega, la de la presidenta Inditex en A Coruña, podrán ver durante todo el verano una muestra del fotógrafo italiano Paolo Roversi. Él ha colaborado con algunos de los diseñadores de moda más influyentes. La exposición ya la ha visto Patricia Liste.
4: Ya está abierta al público la exposición de Paolo Roversi en la Fundación MOB de A Coruña. El influyente fotógrafo italiano hace un recorrido por sus obras más míticas y otras inéditas. La muestra, titulada Doubt, se centra en las dudas que considera necesarias para la expansión de la creatividad. Clara Belleville es la comisaria de la exposición.
5: Es una herramienta creativa porque la certeza no es rica, ¿sabes? No lleva cosas que... para crear la creación, es como te quedas aquí y no vas a experimentar. Y la experimentación en la creatividad es muy importante.
4: Roversi confiesa que le gustan más los accidentes porque ha aprendido más de sus fracasos que de sus éxitos. Sus fotografías de moda y desnudos cruzan la barrera hasta convertirse casi en imágenes pictóricas cargadas de emoción. La entrada es gratuita y podrá verse en A Coruña, en la Fundación de Marta Ortega, hasta el 20 de septiembre.
2: ¿Qué pasa, Lucas? Deja de pelearte con las máquinas. Pues con mucho sueño, la verdad. Lunes más lunes del año.
6: ¿Por qué?
2: Pues fíjate, primer lunes de verano.
6: Calor.
2: El calor, bueno, y el microclima que hay en esa redacción.
6: El frío
2: que había ahí, sí.
6: Tenemos un aire acondicionado muy potente.
2: Sí, estamos violando la ley del gobierno. Bueno, que me voy a ver si me despierto. Venga, hasta luego, Lucas.
6: Sí, estaría bastante. Yo tengo que ir dejada. Hasta luego. Ya verá usted cómo está despejada más adelante. Por cierto, y viene una paisana tuya,
2: sí,
6: César
2: ya,
6: Santos, a cantar.
2: Ya te he oído. Somos Extremadura.
6: Y toca ya asomarse a otra buena noticia del día con Marina Corredor. Buenos días, Marina.
7: Muy buenos días.
6: A ver, ¿qué me cuentas? Una familia granjera en Minnesota, en Estados Unidos, ha comenzado a cultivar un nuevo tipo de cereal que puede ayudar a reducir el consumo de agua y a regenerar la tierra, no me digas.
7: Sí, este cereal en cuestión se llama Kernza y fue desarrollado en los años 80 por el Instituto de Agricultura Sostenible de Minnesota a partir de una variedad de trigo silvestre. La particularidad de este cereal es que es perenne, es decir, que no hay que plantarlo cada año, así que se reduce mucho el impacto que provoca la siembra en el suelo. Además, este cereal tiene también unas raíces muy profundas, por lo que el arraigo en la tierra ayuda a que no se mueva si hay lluvias torrenciales, por ejemplo. Y además son capaces de capturar y almacenar grandes cantidades de dióxido de carbono, lo que también ayuda a reducir el impacto en el medio ambiente. Y esta familia de Minnesota practica lo que se llama agricultura regenerativa. Además de este cereal, tienen otros como la alfalfa, el girasol o el pastizal perenne, cultivos que son resilientes y que ayudan a que el suelo se regenere y que puedan también sostener la agricultura en el contexto actual en el que estamos, con el cambio climático provocando grandes sequías como las que creo que vamos a tener este verano, o lluvias torrenciales como las que hemos visto este invierno.

0: gusta mucho esta mujer.
1: Sabes, tiene una voz muy bonita.
0: Sí.
1: Y además hoy tenemos la oportunidad de verla en directo porque va a estar en las noches del Botánico. La cantante francesa va a presentar su nuevo disco, Senses of, en el escenario Jardín Botánico de Alfonso XIII de la Universidad Complutense de Madrid. Pero ojo que si no podemos ir a verla esta noche, no va a ser la única oportunidad para poder verla este verano en nuestro país. Estará también en el Bilbao BBK Live el 11 de julio y el Snitch Oxidant de Barcelona 2 días después, el día 13.

0: Muy hermoso el francés para la música, ¿eh? Muy bonito. A lo mejor porque me gustan los cantantes y las cantantes francesas de hace mucho tiempo, pero suena muy bien.
1: Sí. Pues precisamente Chefo, que fue el éxito que encumbró a esta cantautora y el que habíamos escuchado antes, pertenece a su disco Revelación. El nuevo Senses of es su sexto álbum y ha sido muy aclamado por la crítica y el público, y en el que la artista francesa también ha transformado algunas de sus vivencias más recientes en música y desde la perspectiva del amor, el perdón y la resiliencia.
0: Oye, pues qué bonito. A ti no te pone mucho, ¿no?
1: Bueno, es que yo el francés y yo no nos llevamos muy bien.
0: Gracias, Marina Corredor. Cuídate
1: Gracias
0: mucho.
1: A ti.
0: Hasta luego. Hasta y media nos quedamos con Sasha.

0: Son las 6:30 de la mañana, las 5:30 en Canarias. Estamos empezando con usted el día desde la Radio Pública.
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0: Y antes de entrar en materia, en la actualidad del día, ¿a quién hay que felicitar? Bueno, pues hoy conmemoramos un santo político, Santo Tomás Moro, venerado como santo por la Iglesia Católica y también por la Iglesia Anglicana. Vivió entre los siglos XV y XVI, era filósofo, escritor, teólogo, poeta, traductor, profesor de leyes, juez de negocios civiles y Lord Canciller inglés de Enrique VIII. Fue ejecutado por defender la fe católica y oponerse a las políticas del rey a cuya corte había pertenecido. Es considerado el precursor del socialismo utópico. Hoy es Santo Tomás Moro. Además, San Paulino de Nola, obispo conocido por su erudición también, caridad hacia los pobres y por renunciar a sus riquezas terrenales. San Albano de Verulamio, el primer mártir de Britania. San Flavio Clemente, mártir y cónsul romano del siglo I. San Eusebio de Samosata, que era obispo defensor de la fe frente al arrianismo, y San Nicetas de Remesiana, obispo y misionero.
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0: El Consejo General del Poder Judicial reúne hoy a su comisión permanente de forma extraordinaria para estudiar si expedienta al juez Juan Carlos Peinado por ese auto en el que retira el pasaporte a la esposa del presidente del gobierno, Begoña Gómez, y en el que sugiere que los escoltas podrían ayudarla a una eventual fuga del país. La mujer del presidente está pendiente de que la Audiencia Provincial de Madrid decida si atiende a sus recursos, archiva la causa o por lo menos levanta las medidas cautelares. Ángeles Bazán nos cuenta.
3: El Consejo del Poder Judicial solo puede expedientar o amonestar al juez, pero no puede decidir sobre la causa abierta contra Begoña Gómez. Esta decisión está en el tejado de la Audiencia Provincial de Madrid. El Tribunal Superior todavía debe pronunciarse sobre varios recursos de las defensas que, de ser aceptados, incluso podría anular la apertura de juicio. No es la primera vez que la Audiencia de Madrid revoca decisiones previas del juez instructor. En febrero ya anuló la primera resolución de Peinado para transformar la causa contra Begoña Gómez en un proceso con jurado popular. La audiencia le reprochó entonces al juez no fundamentar esa causa ni esforzarse mínimamente en argumentarla. Pero un mes después, Peinado volvió a repetir el mismo paso, que fue recurrido de nuevo, y está pendiente de que la audiencia resuelva ese recurso. El Tribunal Superior de Madrid también debe decidir sobre el propio procesamiento de Begoña Gómez. Son recursos presentados por las defensas, pero también por la Fiscalía, que ha denunciado excesos del juez y le ha reclamado que archive la causa.
0: Después del cierre definitivo de la comisión de investigación de la DANA en las Cortes Valencianas la semana pasada, la Comisión del Congreso continúa con sus trabajos. Esta mañana comparece la delegada del Gobierno en la comunidad, Pilar Bernabé, y aseguró ante la jueza de Catarroya, que investiga el caso, que pidió a la Generalitat el envío de Les Alers a las 7 de la tarde, tras conocer el desbordamiento del Barranco del Pollo, 1 hora y 11 minutos antes de que se enviara oficialmente. Valencia, Miguel Ángel Ors, buen día, buenos días.
4: Buenos días. La sesión la abrirá la delegada del Gobierno en Valencia y dirigente socialista Pilar Bernabé, quien ya compareció ante la jueza Nuria Ruiz Tobarra, que instruye la causa penal por la riada. Bernabé declaró que avisó a las 19 horas en el CECOPI del desbordamiento del Barranco del Pollo y del que se enteró por la alcaldesa de Paiporta, quien le alertó de que había personas ahogándose. En ese momento, la delegada pidió a la entonces consellera de Justicia e Interior, la imputada Salomé Pradas, que mandara la alerta a la población, el S-Alert, y la hiciera extensible a toda la provincia, lo que ella le contestó que es situación se estaba dando en otros lugares. Cuando mandó el mensaje de alerta a las 20:11, la situación en el CECOPI ya era un caos. También aclaró que llamó a Paradas a las 12:23 para ofrecerle la UME, pero no se requirió hasta pasadas las 14:54 horas. En una llamada anterior, a las 14:33, la delegada dijo a la exconsellera que le pidieran la UME. Por la tarde será el turno del interrogatorio de los comisionados Alberto Martín Moratilla, que el pasado mes de febrero recordó ante la jueza que a primera hora del día de autos, Paradas le pidió información sobre cómo se preveía la jornada y se interesó por algún lugar en el que la situación fuera delicada para ir a verlo sobre el terreno, proponiéndole el Carlet. Después, sobre las 14 horas, al tener noticias de las inundaciones en Utiel, le aconsejó que se activara la unidad militar de emergencias. Según su relato, Paradas propuso evacuar los pueblos potencialmente afectados por la rotura de la presa de Forata, de la que se alertó sobre las 18 horas, pero José Miguel Basset, ex jefe del consorcio de bomberos, rechazó la idea para evitar una estampida. Sobre el S-Alert explicó que no se habló del mismo hasta las 19 horas, que Paradas dio el visto bueno al texto definitivo y que tanto ella como Carlos Mazón, cuando se incorporó después del CECOPI, solo decía que ok a lo que decían los técnicos.
0: Danas, pero también olas de calor o tormentas. Los fenómenos extremos son cada vez más frecuentes

0: centros empiezan ahora sus colonias de verano con los mismos problemas. En otoño, con las tormentas, los problemas se transformarán en otros. Según el Observatorio de Sostenibilidad, en España hay más de 1.000 centros en zonas inundables.
1: Estamos hablando de infraestructuras escolares que sean seguras, que estén fuera de zonas de riesgo, que se asegure que si los centros tienen que cerrar, que haya una continuidad educativa. Es un plan integral que afecta a muchos actores de la comunidad educativa.
0: Pilar Orenes es la directora de la ONG Educo, que urge al gobierno a desarrollar un plan nacional de aulas seguras. Más zonas verdes en los patios, edificios con técnicas pasivas, aunque algunas comunidades tienen sus planes, como denuncia Luis Berraquero de Greenpeace, en varias regiones como en Andalucía no se cumplen.
2: Es más preocupante porque tenemos una ley que supuestamente debe garantizar la bioclimatización de los centros educativos.
0: Según la ministra de Educación, Milagros Tolón, el Ministerio de Transición Ecológica tiene previsto aprobar próximamente una ayuda de 200 millones de euros para climatizar centros educativos.
3: Se llamaban Michael, Elías y Andine y tenían entre 12 y 13 años. El oleaje los atrapó cuando se bañaban en una zona de rocas en la costa de Tarragona el pasado viernes. Aunque fueron rescatados en estado crítico, finalmente han perdido la vida. El último de ellos ayer en el hospital. Sus muertes han dejado la ciudad, cómo no, conmocionada. Joaquín Calvente, cuéntanos.
4: Hoy, tercer día de duelo oficial en Tarragona, una ciudad consternada por la muerte de los tres menores, Michael, Elías y Andine. Este domingo, al mediodía, delante del ayuntamiento, se ha guardado un minuto de silencio marcado por la emoción y el dolor y roto por un largo aplauso. Presentes algunos familiares de los menores fallecidos que entre lágrimas y abrazos trataban de consolarse mutuamente. Condolencias también del presidente de la Generalitat, Salvador Illa, y del alcalde Rubén Viñuales, entre otros cargos públicos. El regidor de Medio Ambiente, Guillermo García de Castro, ha insistido en la importancia de respetar las indicaciones por lo que respecta al baño en las playas.
5: Son puntos que ya están señalizados, son puntos que está prohibido el baño, nos podemos bañar desde las rocas, no nos podemos tirar desde las rocas. En todo caso, analizaremos y si podemos reforzar y todo aquello que esté en nuestras manos, pues lo haremos.
4: A la plaza de la FON de Tarragona también han asistido vecinos y amigos que han rendido homenaje a los menores y han querido acompañar a los familiares.
3: Hoy el Ministerio para la Transición Ecológica y las comunidades autónomas se reúnen para decidir el futuro del lobo en España y remitir un informe a Bruselas. Sus posiciones no podían estar más enfrentadas. Según los propios estudios de Transición Ecológica, el gobierno estima que la especie no está en un estado de conservación lo suficientemente aceptable como para autorizar su caza, algo que sí reclaman desde Asturias, Galicia, Cantabria y Castilla y León. Rosa Basteiro, buenos días, cuéntanos.
6: Buenos días. El informe que ha elaborado el Ministerio contabiliza 333 manadas de lobos en España, lejos aún de las 500 que la Comisión Europea considera necesarias como para declarar a la especie en estado favorable de conservación. Las comunidades de Galicia, Asturias, Cantabria y Castilla y León acuden a la Comisión Sectorial con el ánimo de alegar deficiencias en la elaboración del informe, mientras el Ministerio de Transición Ecológica defiende su método científico. Las organizaciones ecologistas piden al Gobierno que se mantenga firme para remitir a Bruselas el texto que protege al lobo. Luis Suárez, WWF, Theo Verhoeven, Ecologistas en Acción.
7: La población ibérica no alcanza el valor mínimo de referencia para estar considerada en buen estado. Tiene además importantes problemas genéticos, presenta una elevada mortalidad y además ha desaparecido o no existe en ciertos territorios históricos.
8: Las comunidades autónomas están intentando manipular esa información científica para beneficiar esos intereses partidistas y de ciertos sectores económicos.
6: La lista roja de especies amenazadas en España, elaborada con los criterios de la Unión Internacional para la Conservación de la Naturaleza, incluye al lobo en la categoría de vulnerable.
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3: Lo mejor del cortometraje se reúne esta tarde en Kinépolis, Ciudad de la Imagen, en Madrid. Los premios Fugaz cumplen su décima edición como galardones de referencia del corto español y amplían este año de 5 a 10 los títulos nominados en su categoría principal. Es una convocatoria especialmente concurrida. Ana Zurita, ¿qué tal? Buenos días, Ana.
10: Sí, hola, ¿qué tal? Muy buenos días. Más de 600 cortometrajes se han presentado a la edición de este año de los premios Fugaz, que han sido valorados por una comisión de más de 1.800 profesionales del sector. Montecarlo 67 es el corto más nominado en esta edición.

0: con 13 nominaciones. Rubén Guindo es su director.
1: Y bueno, Monte Carlo 67 ha sido un proyecto muy especial desde el primer momento, al que le hemos dedicado años de trabajo, investigación y muchísimo cariño. Por eso ver que la película ha conectado con la industria y con el público de esta manera es probablemente el mayor premio ya que podamos recibir.
0: Los premios Fugaz cumplen con esta edición 10 años, una década en la que el cortometraje ha dejado atrás la etiqueta de ser el hermano pequeño del largometraje. Como señala Samuel Rodríguez, codirector de Corto España, organizadora de estos premios.
2: Son una forma de reivindicar la importancia del cortometraje como formato en sí mismo. Llegar a esta décima edición demuestra que existe una comunidad fuerte y comprometida alrededor del cortometraje español, y para nosotros es un orgullo poder contribuir a darle la visibilidad que merece.
0: Este año, el director Álex de la Iglesia, quien precisamente se inició en el mundo del cine con su cortometraje Mirindas Asesinas, recibirá el Premio Fugaz de Honor 2026 en reconocimiento a toda su carrera.
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4: Bueno, pues vamos ya a las notas y noticias del Mundial. Juan Martín, buenos días, Juan.
5: Buenas de nuevo, Juan Ra.
4: Primera victoria de la selección española, dominando de principio a fin Arabia Saudí, con ese 4-0 que permite a los de Luis de la Fuente pues liderar su grupo.
5: ¿Disfrutaste?
4: Mucho.
5: Seguro que nuestros oyentes también, con el partido. Falta hacía después del amargo debut. La selección que mejora en cuanto a imagen y juego de cara al tercer encuentro de esta primera fase, que nos deja varios aspectos a destacar. Enviado especial a esta Copa del Mundo, Antonio Muelas, buenos días.
6: Buenos días. Día de liberación y de reivindicación para la selección española ante Arabia. Ayer, victoria cómoda y holgada por 4-0. La selección de Luis de la Fuente se acercó al equipo que enamoró en los últimos tiempos. El seleccionador acertó en todas las decisiones, desde el 11 hasta los cambios, con Lamine Yamal como revulsivo para un equipo que notó la energía del jugador del Barcelona. Aunque fue un guipuzcoano de Eibar el que destacó por encima de todos, Mikel Oyarzabal, 2 goles y 1 asistencia en 24 minutos, pasando a la historia de los mundiales como el primer jugador que consigue hacer algo igual. La selección mostró una buena imagen y se jugará la primera plaza ante Uruguay el próximo viernes en Guadalajara. El equipo charrúa no pasó del empate ante Cabo Verde, lo que provoca que a España le valga el empate para ser primera de grupo.
5: Gracias. Antonio Lamine Yamal se estrenaba como goleador en un Mundial, el segundo más joven de la historia, solo por detrás de Pelé. Él, el nuestro, Lamine, 18 años y 343 días. Y claro, en el 58, Pelé anotó cuando tenía 17 y 241. Ese es el dato y esto es lo que decía Lamine.
7: Si me pico jugando a la Play, pues con eso más aún. Teníamos muchas ganas de desquitarnos del partido anterior, pero bueno, seguimos con la mentalidad de querer ganar todos los partidos y a por Uruguay ahora.
5: Bueno, pues también muy feliz con ese doblete el jugador de la Real Sociedad y de la selección española, Mikel Oyarzabal, en el micrófono de Televisión Española.
8: Sí, felices de haberle dado la vuelta a la situación, de las sensaciones que hemos tenido, creo, dentro del campo y nada. Felices por la victoria, por la sensación y a seguir ahora.
5: Y en el balance personal, la muy buena primera parte de Álex Baena.
9: Sí, bueno, contento por el partido que he hecho. Creo que ha ayudado al equipo todo lo que he podido y han salido las cosas estupendas. Y bueno, creo que jugar al lado de jugadores como los que tengo en la selección pues te hacen las cosas muy fácil y bueno, contento por todo el equipo, por cambiar las sensaciones del primer partido y sobre todo pues para conseguir los 3 puntos.
5: Y el seleccionador Luis de la Fuente destacaba tras la victoria que el equipo ha recuperado la senda que él desea.
10: Estamos contentos porque hemos vuelto a recuperar sensaciones, corregido aspectos de juego que el otro día no fluyeron y hoy sí, pero eso es gracias a la actitud, a la disposición, a la profesionalidad, a la ambición de este equipo.
5: Y en nuestro grupo, lo decíamos, Cabo Verde, que sigue sorprendiendo en esta ocasión con ese empate a 2 ante una Uruguay que sigue sin ganar. Fran Espín, cuéntanos.
11: Uruguay pagó caro sus 2 errores defensivos y se mete en un lío. Los charrúas no entraron bien al partido y Cabo Verde se adelantó gracias a un tiro libre con ayuda de la barrera que se abrió. A pesar de ello, la celeste remontó al borde del descanso gracias a sus balones colgados al área. Ya en la segunda parte, el portero de Uruguay falló en una salida y Cabo Verde empató el partido. Los uruguayos lo intentaron hasta el final, pero sin fortuna. 2-2, con este resultado los de Marcelo Bielsa deben ganar a España si quieren clasificarse. Cabo Verde, que en su debut de un mundial ha empatado contra dos campeones del mundo, se jugará el pase contra Arabia Saudí.
5: Recordamos, en nuestro grupo, el H lidera a España con 4 puntos, segunda Uruguay con 2, tercera Cabo Verde también con 2 y cierra Arabia Saudí con 1 punto, por lo que todas las opciones están sobre la mesa. Y ojo que si Uruguay no quiere pasar problemas, va a tener que ganar a España en la noche de este viernes al sábado a nuestras 2 de la madrugada, una en Canarias. Y si miramos al grupo G, Fran, con Egipto al frente tras sobreponerse a Nueva Zelanda con ese 1-3.
11: Remontada faraónica que vale un pase a los 16avos del Mundial. Egipto insistió con el balón durante todo el partido, a pesar de que fue perdiendo al descanso 1-0 tras recibir un gol en la salida de un córner. En la segunda mitad, tanto fue el cántaro a la fuente que Zico la rompió tras aprovechar un centro lateral para empatar el partido. Pocos minutos después, Mohamed Salah se estrenó en este Mundial tras hacer una pared y mandar el balón a la red desde dentro del área. El 3-1 definitivo lo puso Trezeguet. Egipto es primera de grupo en solitario con 4 puntos. Nueva Zelanda se la juega contra la selección a priori más difícil del grupo, Bélgica.
5: Gracias, Fran. Egipto, que lidera el grupo G con 4 puntos, lo cierra Nueva Zelanda con 1 y en el medio Irán y Bélgica, las dos con 2 puntos tras cosechar su segundo empate a 0 entre ambas. El conjunto iraní, que jugó con un jugador más desde el 66 tras la expulsión de N'Goy al querer enviar el balón hacia su portero Courtois, la pelota se quedó muerta y el defensa belga vio la roja al ser el último jugador de campo y esa acción sobre Taremi, que se disponía a encarar al ex cancerbero del Real Madrid. ¿Plan para esta tarde-noche? Pues contamos aquí en Radio Nacional, en Tablero Deportivo y en la 1 de Televisión Española, ese Argentina-Austria desde Dallas a las 7 de la tarde hora peninsular, con los argentinos queriendo cerrar el pase a la siguiente fase. También vamos a vivir en Tablero de, en Filadelfia, ese Francia-Irak de las 11 de la noche hora peninsular. Mbappé ha dicho esto en las últimas horas sobre ganar esta Copa del Mundo.
12: Espero. Hay muchos equipos, pero estamos listos, estamos preparados, tenemos un buen equipo, tenemos que tener mucha confianza, pero también humildad de saber que el camino es muy largo, pero yo pienso y tengo confianza en mi equipo que podemos llegar.
5: Y sumamos otros dos encuentros más en la noche de hoy, lunes a mañana martes, 2 de la madrugada, Noruega-Senegal y a las 5 Jordania-Argelia. Y más allá del Mundial, Mar Márquez se llevó el Gran Premio de Chequia de motociclismo en MotoGP por delante del japonés Ogura y el italiano Bagnaia. Ortolà y David Alonso, primero y segundo en Moto2, Uriarte, segundo en Moto3. En golf se llevó el norteamericano Clark su segundo abierto de los Estados Unidos. La ciclista de Esplugas de Llobregat, Paula Blasi, se ha alzado a sus 23 años con la Vuelta a Cataluña. Y en fútbol, Juan, el Málaga celebra esta tarde desde las 6 menos cuarto el ascenso, que a alguien no le resulta muy cómodo porque le pillaba muy cerca, pero se quedó con las puertas el Málaga, ese ascenso a primera división 8 años después, porque es que hay gente de la Almería que es que se han quedado a las puertas, por lo que sea.
13: Gracias, Juan.
5: Que te lo diga él, hasta ahora.
13: Hasta luego. Viene con la prensa y no sé, quizá algún ánimo inquieto. Juan Antonio Aparicio, buenos días.
14: Mala noche la del sábado, Juan Ramón.
13: Para los almerienses, ¿no? Para los de Almería.
14: Muy mala, muy mala.
13: Bueno, vamos, nos recuperaremos hoy, no te quepa ninguna duda, querido amigo. Bueno, vamos con el deporte, porque precisamente es esto, y si echamos un vistazo a los periódicos, la prensa lo que destaca fundamentalmente es esta primera victoria de la selección española en el Mundial.
14: Sí, y por cierto, enhorabuena al Málaga y a los malaguistas. Es portada y foto principal, señor. Juan Ramón, en todos los diarios generalistas. En El País, instantánea para la celebración del gol de Yamal. España se desata al fin ante Arabia Saudí. En ABC destacan que la vuelta de Lamine reactiva España. España se desquita con creces ante los saudíes. Leemos en La Vanguardia. Para el mundo, ojo, estamos ante cuatro joyas de España para Arabia. España se reconoce con una goleada, llevan en la razón, y por último en el periódico titulan que Lamine redime a España.
13: El otro asunto principal del día en la reunión es la reunión del Consejo General del Poder Judicial para decidir si expediente al juez Peinado.
14: Empezamos por el mundo, donde leemos que el CGPJ examina hoy a Peinado, aseguran bajo presión del gobierno, y deciden si es falta grave sugerir que la policía podría ayudar a huir a Begoña. En El País añaden que la imposición de severas medidas cautelares sobre Begoña Gómez causó el sábado estupefacción entre el Ejecutivo, el PSOE y algunos sectores de los operadores jurídicos. Y añaden que fuentes jurídicas expresan dudas dudas sobre el recorrido de la propuesta. Sin embargo, La Razón advierten de que juristas alertan del grave coste del expediente contra el juez Peinado. Sobre este caso leemos también en el diario.es: el caso Begoña Gómez en manos de tres jueces que ya anularon una decena de resoluciones de Peinado. Un caso que queda ahora en manos de la instancia que revisa las decisiones de los jueces de instrucción y que explican ha avalado una parte importante de las pesquisas de Peinado, pero también ha corregido algunos de sus excesos.
13: Nuevas informaciones hoy en la prensa sobre el caso Koldo.
14: En primer lugar, en ABC, donde aseguran que las cloacas del PSOE intentaron dinamitar la confesión de Aldama y añaden que los investigados quisieron frenar el testimonio del empresario, convencidos de que iba a tirar de la manta en todas las direcciones. Y también sobre el caso Koldo leemos en La Razón que Leire Díez dirigió la defensa del exministro Ábalos y que en sus libretas dibujaba una lista de personas que podrían declarar a favor de Ábalos con una anotación que reza así: Pedro Sánchez descartado.
13: Vaya. Mucho hueco también para la información internacional, con protagonismo para Colombia y Estados Unidos e Irán.
14: El ultra de la Espriella gana en Colombia en un reñido conteo provisional de votos. Leemos en El País, en ABC, nuevas amenazas de Trump tensan la cumbre entre Estados Unidos e Irán en Suiza y destacan el Líbano, que el Líbano sigue siendo un factor clave. Lo vamos a contar aquí durante toda la semana, Juan Ramón. Mañana se cumplen 10 años del referéndum del Brexit del Reino Unido y la prensa se hace eco de este aniversario. En La Vanguardia leemos que el Brexit ha contraído un 8% el PIB del Reino Unido en 10 años. En El País dedican su editorial de hoy a este asunto bajo el título de La década perdida del Brexit. Reflexionan sobre esa votación, sobre que esa votación comenzó una extraña revolución que dice prometía no un futuro mejor, sino un pasado esplendoroso. Revolución que siguió con la elección de Donald Trump. Y mirando más para casa en El Periódico, amplio análisis en su tema del día de hoy con la nueva etapa que se abre 10 años después en Gibraltar, donde titulan: cuentan los días para que caiga la histórica verja.
13: Gracias, Juan Antonio.
14: A ti.
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13: Y vamos a echar ya un vistazo a la prensa internacional con Gonzalo Barroso. Buenos días, Gonzalo.
15: Hola, buenos días.
13: Empezando por las negociaciones entre Estados Unidos e Irán, que están llevando a cabo en Suiza. Tras 18 horas ayer, los equipos negociadores dieron por finalizada la primera jornada. Ahora van a seguir los técnicos.
15: Sí, en total 18 horas, que la NBC califica de caóticas. Jornada, María Tonena, dice Axios, que indica que ambas partes siguen comprometidas a pesar de todo y que pueden estar sentando las bases para debates más amplios sobre seguridad regional. Y cita este medio fuentes estadounidenses que confirman que entre los temas tratados están los aspectos relacionados con el acuerdo nuclear y el estrecho de Hormuz, también con el cumplimiento del alto el fuego en Líbano. Sobre esto, Al Jazeera habla de memorándum de malentendidos. Cree que aún hay mucho trabajo por hacer y añade: las acciones israelíes en el Líbano y la incapacidad de Trump para detenerlas podrían provocar el colapso de la diplomacia. Y el New York Times analiza que tras 4 meses de guerra la cosa no ha cambiado mucho, porque ni la guerra ni el acuerdo han acabado con las principales amenazas que emanaban de Irán.
13: También nos centramos en Colombia, con esa victoria del ultraderechista Abelardo de la Espriella en la segunda vuelta de las elecciones presidenciales.
15: Victoria por la mínima según el recuento rápido. La CNN dice que la polarización se impone en Colombia y destaca que un gobierno de la Espriella representaría un importante giro a la derecha y podría reconfigurar la relación entre Colombia y Estados Unidos tras años de tensiones entre Trump y Gustavo Petro. En la prensa colombiana, El Espectador define a de la Espriella como el outsider que ganó la presidencia. Cantante, escritor, comerciante y abogado, pasa ahora de defender a controvertidos clientes a dirigir el país. Y en El Nuevo Siglo leemos que desde que inició su campaña, de la Espriella destacó por su impacto mediático y discurso de mano dura, y que esto no es aleatorio. El País leemos atraviesa por un momento violento con grupos armados ilegales que azotan a la población en diferentes zonas del país.
13: En la prensa británica, claro, el tema más destacado es la probable dimisión del primer ministro Keir Starmer. Eso es al menos lo que dan por hecho algunos medios en el Reino Unido.
15: Sí, según el The Guardian, sería el séptimo primer ministro del Reino Unido en una década. Este periódico, por ejemplo, asegura que hoy por la mañana Starmer va a anunciar un calendario para su dimisión, allanando así el camino para que Andy Burnham se convierta en el próximo primer ministro sin una contienda formal para el otoño. Lo más probable, leemos, es que Starmer permanezca en el cargo hasta el otoño, permitiendo que un nuevo líder reúna las bases laboristas en la conferencia anual del partido a finales de septiembre, fecha que también barajan el Times y el Telegraph. Aquí, en este último periódico, dicen que llegados a este punto, tanto Starmer como Burnham lo que buscan es una transición ordenada.
13: Y en Francia, muchos de los titulares se los lleva el calor extremo que sufre el país estos días.
15: Sí, temperaturas que pueden alcanzar incluso los 43 grados a lo largo de hoy. Alerta roja que, según Le Monde, va a afectar a 35 5 millones de franceses. Le Paris Saint vaticina una semana abrasadora. Libération destaca que si bien 845 escuelas y universidades van a cerrar por las altas temperaturas, la mayoría de instituciones educativas van a seguir abiertas y en France 24 se plantean ante estas cifras si ante el calor extremo hay que adaptar los calendarios escolares.
13: Gracias, Gonzalo.
15: Hasta luego.
13: Hasta luego. 56. 5:56 en Canarias y a esta hora repasamos los hechos más relevantes de un 22 de junio en la historia. Con Aisa Sánchez, buenos días, Aisa.
16: Buenos días.
13: En 1973, el régimen nazi acelera el régimen nazi acelera la eliminación de la oposición política.
16: Es el 43.
13: Prohíbe el 43, el Partido Socialdemócrata.
16: Pues sí, pocos meses después de aprobarse la ley habilitante, Hitler prohibió su actividad política, confiscó su patrimonio, lo siguieron los conservadores, liberales y católicos hasta declarar el partido nazi como el único legal de Alemania. Se presentaba como defensor de la paz y del pueblo mientras destruía las organizaciones políticas y sindicales que le daban voz, pero este día deja varios momentos clave en el marco de la Segunda Guerra Mundial. 22 de julio de el 40, Francia se rinde a la Alemania nazi. 22 de junio del 41, Hitler invade la Unión Soviética y el mismo día, tres años después, es el Ejército Rojo quien lanza la ofensiva y golpe de gracia para el Tercer Reich, la Operación Bagration.
13: Pero es también un 22 de junio cuando se desmantela definitivamente el más conocido punto del cruce del muro de Berlín, el Checkpoint Charlie.
16: En 1990 se retiró definitivamente la caseta fronteriza, símbolo de la Guerra Fría y ejemplo de la división de Europa en dos bloques, el este comunista y el oeste democrático y capitalista.
17: Por lo visto, usted no es ciudadano americano.
18: Eso es cierto.
17: Y según su jefe, tampoco es ciudadano soviético.
18: El jefe no siempre tiene la razón. Pero sigue siendo el jefe.
17: Nunca se preocupa. ¿Ayudaría?
16: Así lo reflejaba Spielberg en El Puente de los Espías, un lugar de intercambio con acto final, un día como hoy al que acudirían los ministros de Exteriores de los países vencedores. Nuestros hijos no deben olvidar las razones por las que el Checkpoint Charlie estuvo aquí durante tantos años, decía Douglas Hart, ministro británico de Exteriores. Hoy en su lugar hay una réplica junto al museo dedicado al muro de Berlín.
13: Un día como hoy regresaba a Tierra la tripulación del Skylab, la primera estación espacial de Estados Unidos.
16: Una operación no exenta de problemas. Allá por el 73, durante el lanzamiento, la estación perdió su escudo antimeteoritos y un panel solar. El otro quedó atascado y a su llegada el equipo centró gran parte de la misión en repararla. Tras 28 días regresaban a Tierra, relataba en directo el corresponsal Jesús Hermida.
19: El hecho de que esta tripulación haya batido todos los récords de permanencia en el espacio obliga a mantener las máximas seguridades en cuanto a su estado físico. Y en estos momentos, en nuestros monitores de la NASA, aparece la cápsula Skylab suspendida por los tres grandes paracaídas, por tanto ya está dentro del campo de visión del portaaviones Ticonderoga.
16: 84 días duró la tercera y última expedición, meses después liderada por astronautas con menos experiencia y recordados por iniciar la primera huelga en el espacio, o eso se dijo durante años. Fue una agenda imposible y la altísima carga de trabajo lo que dio lugar a confusión y exageraciones según la NASA.
20: Se acabó. Porque yo me lo propuse.
13: Y en España el Congreso da luz verde a la ley de divorcio un día como hoy en 1981.
16: La ley con sus detractores.
21: ¿Divorcio no? Yo como creyente pienso que no debe existir. Para mí sí, aunque no pienso divorciarme, bueno, claro.
16: Pero que sí, salió adelante el 22 de junio sin la polémica cláusula de dureza, esa que retrasaba el proceso. Ese mismo año se divorciaron 16.362 personas.
13: Gracias, Isa.
16: Hasta luego.
13: Adiós. 7 de la mañana, 6 en Canarias.
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0: asfixiante.
1: Cada vez va aumentando por día un poquito más. 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
4: Muy buenos días. ¿Qué le voy a contar, amiga y oyente? Como todas estas personas a quien está escuchando usted, el calor. Sigue, se mantiene y dicen los meteorólogos que la ola va a seguir sobre nosotros al menos hasta el jueves. Ahora vamos a los detalles, que de aquí tan solo nota de que es algo que hoy nos toca y aplasta a todos. A todos, ¿eh? En un lunes que viene con alta temperatura también en ese delicado y fronterizo territorio de los poderes, en este caso el judicial y el ejecutivo y legislativo. Los jueces y la política, a cuenta del auto del juez Peinado, que imponía medidas cautelares a Begoña Gómez por supuesto riesgo de fuga, pese a que lleve escolta, porque estos, los policías, pueden ayudarla a escapar. Como dice el auto del juez, bien por iniciativa propia o siguiendo órdenes de sus superiores jerárquicos, literal, ¿eh? Bueno, eso dice el auto. Claro, ante eso no solo la policía ha protestado. El órgano de gobierno de los jueces, el Consejo General del Poder Judicial, considera que debe decir o hacer algo. Y hoy, a partir de las 9 de esta mañana, en 2 horas, se reúne la comisión permanente de este consejo para estudiar si expedienta o no ha Peinado. Que en el lado de la política, pues ha dado argumentos a quienes hablan de lawfare y ha proporcionado al gobierno también argumentario para denunciar que va contra el ministro Diana Morán.
5: Para llevarse por delante al presidente del gobierno, se va a llevar por delante también el prestigio de una institución como la Policía Nacional. Es inaudito.
4: Y esta mañana, a esta hora, 7:02, nota y testimonio de cambio en América Latina. A falta del escrutinio definitivo, el ultraderechista de la Espriella habría ganado las presidenciales en Colombia.
6: No habrá vencedores ni vencidos. No habrá retaliaciones. No habrá persecuciones. Porque en democracia no existen enemigos irreconciliables.
4: Sonidos de un día que, insisto, viene marcado por el calor, bueno, y las buenas sensaciones del fútbol, pero eso va a tener espacio propio dentro de un ratito con el 4-0 Arabia Saudí en el Mundial. Jacob Petro nos va a poner al día del tiempo y anticipar hasta dónde suben hoy los termómetros. Adelante, buenos días, Jacob.
7: Buenos días. Segunda jornada de esta primera ola de calor en España, hoy con temperaturas que suben en buena parte de nuestro país, sobre todo en el Cantábrico y en el Mediterráneo, con avisos rojos en el interior de Guipúzcoa y de Vizcaya por temperaturas máximas de hasta 40 grados, pero también avisos naranjas en los grandes valles de la península por cifras que pueden alcanzar los 42, sobre todo en el Valle del Ebro, en la cuenca del Guadiana y del Guadalquivir. En un lunes de tranquilidad, con sol, con nubes altas en nuestros cielos y con calima, y a partir de mediodía con nubosidad de evolución que sobre todo por el norte podría desarrollar algunos chaparrones tormentosos de carácter intenso, especialmente en la cordillera pirenaica, en la Cantábrica, en el interior de Galicia y en puntos del noroeste de Castilla y León. No descartamos que alguno de estos núcleos incluso vengan acompañados de granizo. Todo esto con algunas nubes al norte de las Islas Canarias, especialmente durante las primeras horas del día y con perspectivas de que el calor no empiece a aflojar hasta la jornada del jueves.
4: Y vemos cómo se circula a esta hora por las carreteras españolas. Dirección General de Tráfico, Daniel González, buenos días.
8: ¿Qué tal? Muy buenos días. Pues a esta hora ya se complican las entradas a Madrid por la 2 en Torrejón de Ardoz, la 4 en Pinto y Valdemoro, A42 a su paso por Parla y también la A5 en Alcorcón. En Mallorca también tráfico intenso en la MA13 en Consell de entrada a Palma y en el acceso a Sevilla por la A49 en Tomares. El resto de carreteras aún no representan complicaciones. Se nota que han acabado las clases, pero tengan mucha precaución al volante.
4: Hay más noticias. Lara Hermoso, buenos días.
9: Hola, buenos días.
4: La delegada del Gobierno en la Comunidad Valenciana comparece hoy en la Comisión de la Dana en el Congreso.
9: Y es previsible que Pilar Bernabé repita lo que ya contó ante la jueza de Catarroja, que investiga la gestión política de la tragedia, que reclamó el envío del mensaje Es Alert una hora y 11 minutos antes de que se produjera. Lo hizo, según Bernabé, en el CECOPI, al saber por la alcaldesa de Paiporta que se había desbordado el barranco del Pollo. También comparece hoy en la Cámara Baja el entonces director general de Emergencias de la Generalitat, Alberto Martín Moratilla.
4: Gobierno Central y Vasco firman el traspaso del examen de tráfico y seguro agrario.
9: La Comisión Mixta de Transferencias entre los gobiernos central y vasco se reúne hoy para dar luz verde al traspaso a Euskadi de las competencias de tráfico y circulación de vehículos, los exámenes de tráfico y permisos de circulación y los seguros agrarios. En el caso de tráfico se trata de ampliar el traspaso materializado hace más de 4 décadas, en 1982. De hecho, en el País Vasco, la que controla las carreteras es la Ertzaintza.
4: Educo pide un plan nacional de escuelas seguras ante el aumento de las crisis climáticas. climáticas.
9: En plena ola de calor, la denuncia de la entidad cobra más fuerza. Reclaman que el gobierno ponga en marcha un plan para garantizar aulas seguras. Eso se traduciría en más zonas verdes en los patios y edificios con técnicas pasivas, es decir, los que aprovechan el diseño bioclimático, la orientación y los materiales aislantes del entorno para mantener una temperatura agradable. Pilar Orenas es la directora general de EDUCO.
0: Y esa es una realidad, ¿no? Que España es uno de los países europeos que están más expuestos a los efectos del cambio climático.
4: 7:06, 6:06 en Canarias. Hoy sabremos si el Consejo General del Poder Judicial abre o no un expediente al juez Peinado. La presidenta del órgano de gobierno de los jueces propone sancionarlo después de que este apuntase en su último auto que las fuerzas y cuerpos de seguridad del Estado podrían ayudar a la mujer del presidente a fugarse. Lo comentamos en un momento, vamos a los detalles en un momento. Antes, quiero apuntar las reacciones que ha desatado el auto. Los principales sindicatos policiales, de forma unánime, han rechazado las, aseguran, hipótesis del instructor sobre el trabajo de los escoltas de Moncloa desde el gobierno y el PSOE siguen defendiendo la inocencia de Gómez, mientras que en el PP piden respeto para la justicia, pero entienden el enfado y defienden el trabajo dentro de la policía. Ángeles Bazán.
3: Sí, el Partido Popular ve lógico el enfado de los policías después de que el juez Peinado considere posible que la escolta policial de Gómez podría ayudarla a huir de la justicia. Cuca Gamarra apoya a los policías, pero sin dejar de asumir alguno de los argumentos del juez.
10: Están demostrando su profesionalidad y su imparcialidad sometidos a presiones que están siendo incluso investigadas por parte de los tribunales, presiones que provienen del propio gobierno.
3: El gobierno insiste en la inocencia de Begoña Gómez. La ministra Diana Morán incide en sus críticas a la instrucción del juez.
5: Para llevarse por delante al presidente del gobierno, se va a llevar por delante también el prestigio de una institución como la Policía Nacional. Es inaudito.
3: El auto del juez Peinado demuestra, dice Morán, que esta causa ha sido desde el principio una causa política.
4: Bueno, vamos a entrar en algo más de detalle. Como decía antes, el Consejo General del Poder Judicial va a estudiar hoy a partir de las 9 si abre o no expediente al juez Peinado. Laura Rodríguez. Buenos días, Laura. Vamos con los datos.
11: Buenos días. Pues Peinado justificó la imposición de medidas cautelares a Begoña Gómez con un auto en el que aseguraba que sus escoltas podrían ayudarla en una posible fuga, bien por iniciativa propia o bien por órdenes de superiores. Para Isabel Perelló, la presidenta del órgano del gobierno de los jueces, esa sugerencia constituye una falta grave y por eso propuso expedientar a Juan Carlos Peinado. Ayer el Consejo General del Poder Judicial se reunió de forma extraordinaria para estudiarlo en un encuentro telemático que concluyó sin acuerdo, con los jueces progresistas a favor de la sanción y los conservadores pidiendo más tiempo para analizar la propuesta y más inclinados a un reproche informativo. Hoy a las 9, su comisión permanente se reúne cara a cara para tomar una decisión que, eso sí, sea la que sea, no tendrá efecto directo sobre la causa judicial contra Begoña Gómez. El CGPJ puede sancionar a Peinado, pero no puede apartarlo automáticamente de la causa, ni tampoco anular las medidas cautelares o la apertura del juicio oral. Además, si finalmente le abren un expediente, es posible que este se archive sin castigo efectivo. Peinado tiene fijada su jubilación obligatoria para el 27 de septiembre de este año y los expedientes disciplinarios suelen tardar meses en resolverse.
4: Gracias, Laura.
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4: Colombia parece estar siguiendo la estela de otros países latinoamericanos con victorias de candidatos de ultraderecha. Abelardo de la Espriella ha ganado las elecciones y será el próximo presidente de Colombia. Es lo que dice el recuento rápido, que no es oficial y que señala una victoria por la mínima. Por eso el otro candidato, el izquierdista Iván Cepeda, se agarra a esa escasa diferencia para no dar por definitiva su derrota y ha anunciado la impugnación de 33.000 mesas electorales. Envío especial a Colombia, Santiago Barnuevo, buenos días.
13: Buenos días, el recuento rápido deja una ventaja tan pequeña para el ultraderechista Abelardo de la Espriella que de momento desde la candidatura de la izquierda se niegan a darse por derrotados a la espera del escrutinio oficial. El aspirante progresista Iván Cepeda anunciaba una impugnación masiva de mesas.
14: Decenas de miles, abogadas y abogados, están procediendo a impugnar 33.000 mesas en todo el país.
13: Ajeno a todo esto, Abelardo de la Espriella se da por ganador con el recuento rápido y celebraba su victoria diciendo que iba a gobernar para todos, pero también lanzando una advertencia al actual presidente, a Gustavo Petro, y también a su rival en las urnas.
15: Aquí no va a haber una tercera vuelta en las calles. Acaten el resultado. Hagan sus maletas.
6: y prepárense para ejercer la oposición.
13: Dice de la Estrella que va a defender lo que llama la victoria de los nunca y que desde el primer día recuperará la seguridad y la economía en lo que ha llamado una nueva era para el país.
16: Primera jornada de negociaciones en Suiza entre Estados Unidos e Irán ayer domingo. De momento ambas partes acordaron establecer un comité de alto nivel que impulse una hoja de ruta para llegar a un acuerdo final en 2 meses. O sea, ir preparando el camino, ¿no? En total han sido 18 horas de conversaciones que ahora retomarán equipos más técnicos. Negociaciones que han estado a punto de saltar por los aires después de que Donald Trump amenazara de nuevo a Irán. De hecho, sus negociadores amagaron incluso con irse. Corresponsal en Washington, María Carobo, adelante.
17: Mientras se celebraba en Suiza la reunión de su vicepresidente con la delegación iraní, Donald Trump tenía uno de sus días de furia, amenazando con volar todo el país si no se reabre el estrecho de Hormuz. Irán aseguró haberlo cerrado el sábado tras los ataques de Israel en Líbano. Trump dice que después de eso habló con las autoridades de Teherán y que les transmitió el mensaje de que o cambian de actitud o los hará volar en pedazos. Lo contaba en una conversación con la cadena Fox, en la que también amenazaba con recuperar su bloqueo al estrecho, cobrar peajes por cruzarlo e incluso quedarse con un 20% del petróleo iraní. Un Donald Trump frustrado porque peligra su principal objetivo con el memorándum de entendimiento firmado la semana pasada, el de mantener Hormuz abierto y que fluya el petróleo. Conseguirlo es ahora mismo su principal objetivo con las negociaciones de Suiza.
16: Y en Reino Unido, tras meses en el punto de mira y con la popularidad cada día más baja, el primer ministro Keir Starmer podría presentar hoy lunes su dimisión. Es lo que asegura la prensa británica, que apunta que finalmente no irá al choque en unas primarias con uno de sus mayores críticos en el Partido Laborista, el exalcalde de Manchester, Andy Burnham. De confirmarse la noticia, se agravaría una crisis política que llevaría al país a tener 7 jefes de gobierno, 7 en solo 10 años. Corresponsal en Londres, Guillaume Bontour, buenos días.
18: Buenos días. Keir Starmer afronta este lunes horas decisivas para su futuro. Muy impopular entre los británicos, debilitado por varios escándalos, el primer ministro laborista afronta ahora una amenaza interna, el desembarco en Londres de su rival y candidato anunciado a sustituirle, el exalcalde de Manchester, Andy Burnham. Burnham toma posesión hoy de su cargo de diputado en los comunes, tiene previsto reunirse después con Keir Starmer, podría entonces comunicarle su decisión de retarle por el liderazgo del partido y del gobierno. Tal vez no sea necesario, los medios británicos explicaban este domingo que el primer ministro estaría dispuesto a dar un paso al lado en los próximos días, quizás hoy mismo, y evitar así una guerra interna en el Labour. Se lo estarían pidiendo en privado muchos laboristas, incluido miembros destacados de su ejecutivo. El primer ministro siempre va a anteponer el interés del país al suyo, decía este domingo en la BBC su ministro de Comercio. Está reflexionando, añadía Peter Kyle, sobre las realidades políticas actuales. Una reflexión que parece acercarle cada vez más al final de su mandato, menos de 2 años después de una victoria histórica en las urnas.
16: 53 organizaciones europeas mandan hoy una carta al Parlamento Europeo para pedir que las investigaciones que se desarrollen por empresas privadas con fondos públicos sean accesibles a toda la ciudadanía. Una petición que se produce en una fase decisiva para la negociación del nuevo programa marco Horizonte Europa 2834, 2028-2034, que financia el desarrollo de nuevos medicamentos, vacunas o pruebas de diagnóstico. Nacho Monraval.
19: Eso es, buenos días. Este programa marco, presupuestado en unos 175.000 millones de euros, según la última propuesta de la Comisión, va a marcar las directrices de investigación científica en la Unión Europea en el periodo de 2028 a 2034. Parte de este dinero público se va a destinar al desarrollo de nuevos medicamentos, de vacunas o de pruebas diagnósticas, entre otras cosas. La Unión puede intervenir en las fases iniciales, es decir, por ejemplo, decidiendo qué proyectos se financian, aunque cuando la investigación avanza en la fase final, la influencia europea se diluye. Por eso, más de 50 organizaciones de diferentes países piden por carta al Parlamento que incluya condiciones que garanticen que los proyectos financiados con dinero público van a tener en cuenta el acceso de la población a sus resultados, regulando, por ejemplo, su precio, su disponibilidad o quién puede acceder a ellos. Jaime Manzano, de Salud por Derecho, es una de las organizaciones firmantes.
20: Pero la mayor parte de las veces, los medicamentos o vacunas o diagnósticos que se desarrollan gracias a esta inversión pública llegan al mercado con precios tan elevados que los sistemas públicos de salud tienen que volver a pagar grandes sumas para poder acceder a ellos. Si la investigación se financia con dinero público, lo más lógico es que sus beneficios también lleguen al público.
19: Critican que con estos precios tan elevados el ciudadano acaba pagando dos veces, con las subvenciones y al comprarlo.
16: La Fundación Bancaja acoge La armonía secreta del pensamiento, una exposición que reúne 42 piezas realizadas por el artista Gustavo Torner. Seis décadas, seis de trayectoria que reflejan la evolución de su creación hasta convertirse en un referente de la abstracción. José Miragall.
1: Decía Torner que el arte no enseña con respuestas, sino con la ampliación de preguntas. Su obra intentaba descifrar las leyes de la naturaleza, presente en toda su producción de líneas rectas, matemáticas y arquitectura.
21: Va evolucionando desde esta primera figuración hasta ese informalismo matérico, ¿no? Ese intentar entender con rigurosidad, ¿no?, la matemática de la propia naturaleza.
1: Alicia Ballina ha comisariado esta exposición que reúne obra de seis décadas y que busca en su título esa armonía secreta que Torner veía en la naturaleza.
21: ¿Cómo le interesaba la realidad? ¿Cómo le interesaba la naturaleza? Intentando que ambas coincidieran, ¿no? Y cómo esas leyes intrínsecas que tiene la naturaleza, él pretendía descifrarlas a través de estas reflexiones.
1: Torner utilizaba texturas rugosas, maderas, metales pesados y elementos naturales contrapuestos a superficies pulidas, frías y reflectantes, con la idea de crear tensión visual para que el espacio vacío y las sombras tengan el mismo peso que el objeto físico. Gustavo Torner, ingeniero forestal de formación, falleció el año pasado con 100 años y entendía el arte como puente entre lo tangible y lo que solo podemos sentir o pensar.
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16: Es una de las noticias del día, sin duda, y noticia del Mundial. En general, porque todo el mundo vio cómo jugó ayer, enseñó los dientes, la selección española de fútbol. Primera victoria contundente 4-0 ante Arabia Saudí. Un empate en el próximo partido ante Uruguay. Solo un empate serviría como mínimo a la roja para pasar a la siguiente fase. De todas formas, como digo, ayer enseñaron los dientes. Juan Martín, buenos días. Juan.
22: ¿Qué tal? Buen bocado nos llevamos.
16: Además, de verdad, para morder bien.
22: Sí, porque además la roja lidera con 4 puntos ese grupo H tras el empate a 2 entre Uruguay y Cabo Verde. Mucho mejor imagen de los nuestros este domingo, dominando desde el inicio sin complicaciones. Y eso que la renta pudo ser mayor. Enviado especial a la Copa del Mundo, Luis Castro, buenos días.
23: ¿Qué tal? Muy buenas. Día de resaca feliz para la selección española después de la victoria ayer 4-0 ante Arabia Saudí y el empate entre Cabo Verde y Uruguay, que deja a nuestra selección primera de grupo y hace que con un empate ante los uruguayos en la última jornada seamos primeros de grupo y evitemos en teoría a Argentina en ese cruce temido de 16avos de final. Todo ha cambiado después de esa goleada ante Arabia, con un Lamine Yamal que jugó 45 minutos, que fue titular, que marcó un gol. Es el segundo jugador más joven en toda la historia de los mundiales en anotar un gol, con un Oyarzabal desatado, dos goles y una asistencia en 24 minutos, récord también de los mundiales, y con un tono alto de todo el equipo. Ahora toca descanso y toca pensar en esas buenas sensaciones, en esas buenas vibraciones para cerrar el grupo y ser al final primeros.
22: Gracias, Luis. Los jugadores de Luis de la Fuente, en palabras de su seleccionador, tenían ganas de esta victoria tras lo que sucedía en el debut.
24: Y ellos estaban picados en su orgullo, en su valoración, pues porque esta no es la realidad, este equipo puede hacer todavía mucho mejor, como ha demostrado, pero de vez en cuando pues esos comentarios que a ellos les llegan, pues les hacen a veces también activarse, y está muy bien.
22: La alegría también en Lamine Yamal, que se convierte en el segundo, como decía Luis, goleador más joven de la historia.
25: ¿Cómo sienta meter un gol en un Mundial?
26: La verdad que muy bien. O sea, lo más importante que me ha marcado hasta ahora. Y a mí como titular, no puedo pedir más.
22: Y no nos olvidamos de Mikel Oyarzabal con ese doblete en apenas 3 minutos en el Ecuador de la primera parte.
27: Bueno, al final, pues cuando llegas las primeras veces y las primeras que tienes, pues entran. Al final, quieras o no, el partido cambia tanto para nosotros como para ellos. Y bueno, creo que hoy hemos estado más acertados en esos últimos momentos y te cambia todo el partido cuando al principio ya el balón entra.
22: Uruguay y Cabo Verde que han empatado a 2. Egipto se ha impuesto 1-3 remontando a Nueva Zelanda. Bélgica y también Irán han empatado a 0. Esta tarde noche aquí en Radio Nacional en Tablero contamos y en la 1 desde las 7 es Argentina-Austria. También a las 11 el Francia-Irán. Irak y hay que sumar otros dos encuentros más, 2 de la madrugada de Noruega-Senegal y a las 5 de la próxima madrugada Jordania-Argelia. Y para cerrar el fútbol, la celebración del Málaga esta tarde por esa vuelta a la primera división 8 años después.
4: Pues enhorabuena, desde luego.
22: Eso es.
4: Gracias, Juan.
22: A ti, que creo que Sara también vio el partido y no se perdió.
4: No, Sara no se pierde el fútbol.
0: No, no me lo pierdo, la verdad que no.
4: Y así todo tiene tiempo para todo lo demás y esta noche, estas últimas horas, pues preparar...
0: Para leerme todas las redes sociales que me he leído esta noche. Venga,
4: listo.
0: Vamos con ello, vamos con el fútbol. Bueno, pues nada, que a ver, han vuelto a arder las redes con el segundo partido de la selección. Protagonismo, pues un poco en la línea de lo que nos contaba Juan Oyarzábal y, por supuesto, Lamine Yamal. Sobre todo este último y sobre todo por un gesto de celebración tras marcar su primer gol. A ver, el blaugrana se arrodilló para luego tocar con su cabeza el suelo del campo. Parecía un beso al césped, pero Fátima Hamed, la vicepresidenta segunda de la Asamblea de Ceuta, usó su cuenta de X para aclarar que no le parecía que fuera un beso al césped, sino una postración que se hace como musulmán. Decía, pero bueno, es igual, gol de Lamine, vamos España. Y ahí tenemos la polémica, porque generó cientos de comentarios. Algunos, claro, sin ocultar, bueno, pues un poquito de islamofobia, un poquito de racismo. En fin, tenemos de todo, ya sabes.
4: Yo lo vi clarísimo, era eso, claramente, a mí me parece muy bien.
0: Bueno, es la imagen más repetida, pero no es lo único por lo que ha dado que hablar el jugador. Escucha lo que respondía a una pregunta del País. ¿Qué hubiera sido de no ser futbolista?
2: Un nini. No sé. Hubiera estudiado, no sé qué hubiera sido de mí.
0: Bueno, no sabe, pero un nini es lo primero que dice entre risas. En fin, comenta esto al País. Otro protagonista, hablemos de Luis de la Fuente y de los observadores que son los usuarios en redes, porque fue muy comentado su cambio de look a mitad de partido, ¿vale? Empezó con camisa y corbata y terminó con polo, tanto que los compañeros de Teledeporte le preguntaron al respecto.
3: Porque hacía mucho calor a pesar de la climatización y estaba más cómodo con ropa un poco más que me permita más de sport.
0: Bueno, pues nada, una vez más la explicación más sencilla es la que más sentido tiene. Cambiamos de selección, Curazao, la cenicienta del Mundial, ya sabemos, el país más pequeño, y sigue dejando momentazos porque han conseguido su primer punto después de empatar a cero contra Ecuador. Y el triunfo, porque sí, ellos lo han vivido como un triunfo, ha sido celebrado en el vestuario por todo lo alto y con visita real. Con Guillermo y Máxima de Holanda, que aparecieron por sorpresa con la equipación del país, o sea, vestidos de azul, para bailar junto a los jugadores de esta selección. Hay que decir que en su mayoría son nacidos en Países Bajos, ya que Curazao, bueno, pues fue colonia y además tiene como jefe de Estado al monarca de Países Bajos. Lo curioso de todo es que esa misma mañana iban vestidos de naranja apoyando a la selección holandesa, su otra selección, visto lo visto. Bueno, y para terminar con el Mundial por hoy, ya hemos hablado aquí de cómo los hinchas de Noruega se ponen vikingos en la grada, animando como si estuvieran remando. Pues bien, esto es el Parlamento noruego.
4: Ahí remando.
0: Todos los políticos unidos para realizar lo que se llama una hilera vikinga en apoyo al equipo de su país, dejando claro una imagen viral y poco habitual por lo del remo y también por lo de que se hayan unido, claro. Venga, y dejamos el fútbol y nos vamos a París. Y esto no es una piscina pública.
4: Te iba a preguntar, ¿es una piscina? No.
0: Esto es el Sena, donde este fin de semana se han producido imágenes tan históricas como virales. Miles de parisinos se han vuelto a bañar tras décadas sin estar permitido en un tramo del canal Saint-Martin, perdón, el francés no es lo mío, tampoco, como Marina. Bueno, ha sido durante la ola de calor sofocante que vive el país. La ciudad también ha decidido mantener abiertos sus parques durante toda la noche, algo que ha llamado la atención en redes por la diferencia con Madrid, donde este fin de semana han estado cerrados los parques, algo que han criticado algunos por, bueno, pues hacerlo en esta plena ola de calor, pero el motivo del cierre hay que aclarar que no era ese, sino las fuertes rachas de viento que ha habido durante todo el fin de semana. Bueno, y fin de semana en el que, por cierto, han empezado las vacaciones de verano. Y fíjate esto tan curioso que ha subido a TikTok una maestra española que trabaja en Alemania. Allí los colegios no dan las vacaciones a la vez en todo el país.
5: Porque si no, en Alemania esto sería un caos y todo sería súper caro. De hecho, se está llevando a debate cierta cosa al respecto.
0: Bueno, dice que en su caso los niños terminan el 17 de julio y vuelven a clase el 3 de septiembre. Vive en Renania del Norte-Westfalia, que es el estado más poblado de Alemania.
6: y en cada estado pues las vacaciones varían, al igual que dentro de cada estado no todas las quitas educación infantil, no todas las escuelas infantiles tienen las vacaciones a la vez. Porque
0: bueno, muchos han comentado en el vídeo cómo este sistema no les parece mal y han imaginado pues cómo sería si en España se llevara a cabo algo similar en las diferentes comunidades autónomas.
16: Gracias, Sara.
0: Hasta luego.
16: Cuídate mucho. Hasta luego. Y 25, las 7, las 6 en Canarias. 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
8: ¿Qué tal? Muy buenos días. Son las 7:25 de la mañana de este lunes 22 de junio, jornada en la que seguro que ya han notado el calor en esta alerta por calor por altas temperaturas. Nos cuenta todos los detalles Javier Andrés Aymet, Egunon.
9: Egunon, continúa una ola de calor que se prolongará hasta el miércoles, dejando temperaturas muy altas en Álava. Hoy las temperaturas suben un poco más. Peligro importante por máximas que pueden alcanzar o superar los 39-40 grados. Localmente se puede superar el umbral rojo, especialmente en la cuenca del Nervión. Hoy se espera una máxima de 39 grados en Vitoria-Gasteiz. Extremen la precaución, protéjanse del calor y presten especial atención a personas vulnerables. Mañana las temperaturas aún pueden subir un poco más y a partir del jueves las temperaturas bajarán. Hoy tendremos intervalos de nubes altas con nubes de evolución esta tarde y presencia de calima. Aunque con baja probabilidad no se descarta alguna tormenta, principalmente de carácter seco en la cuenca del Nervión. El viento hoy, por último, será flojo a moderado de dirección variable con intervalos del sureste esta tarde. Es una información de AEMET.
8: Ya lo han escuchado, hidrátense y eviten las horas centrales del día por esas altas temperaturas. Y más temas, les contamos que los socialistas alaveses han celebrado este fin de semana en Iruña de Oca la fiesta de las agrupaciones en las que el líder de la formación en el territorio, Javier Hurtado, volvió a mostrar su preocupación por la situación de la industria, especialmente hablando de Ayaraldea, apuesta por el diálogo social. Recuerda también que hay sindicatos como UGT y comisiones que defienden los trabajadores y sus intereses desde la responsabilidad frente a las críticas generalistas del diputado general.
10: Sabemos que a nivel industrial no es un momento sencillo para Álava y lo decimos abiertamente. Nos preocupa mucho la situación de Ayala, una cuestión en la que el PSE de Álava está plenamente implicado en encontrar soluciones, pero para ello conviene huir de generalizaciones injustas como las que hace el diputado general de Álava. Los socialistas defendemos firmemente el diálogo social y no compartimos generalizaciones injustas que no se atreven a poner nombres y apellidos en sus afirmaciones.
8: Por su parte, la alcaldesa de Vitoria-Gasteiz defendía la labor de los socialistas en el consistorio, que a su juicio demuestra la necesidad de que la formación esté en los gobiernos para aportar estabilidad, confianza y diálogo.
11: Y es que nos centramos en lo importante, porque entendemos la política como un servicio público y nuestro objetivo siempre es construir hacia adelante, nunca derribar. Gobernamos en positivo. Y frente al no de otros, decidimos y hablamos en sí en mayúsculas.
8: Y el secretario general de los socialistas alaveses ha advertido al PNV de que cualquier reforma fiscal no se puede llevar a cabo de forma unilateral y que deberá contar también con su formación. Javier Hurtado se refería así al anuncio de la Diputación de Vizcaya, que va a aprobar una serie de medidas fiscales que el PNV no ha consensuado con su socio de gobierno. Hace hincapié en que cualquier modificación fiscal deberá ser refrendada por las tres diputaciones.
10: Si gobernamos juntos, juntos debemos decidir. Esa es la base de cualquier acuerdo y también la mejor garantía de estabilidad y respeto entre socios. Aquí en Álava estamos dispuestos a debatir, pero no estamos dispuestos a aceptar planteamientos al dictado de nadie, porque las decisiones sobre la fiscalidad alavesa no van a venir impuestas por otros territorios.
8: Y también en sucesos les contamos que una persona ha sido detenida en un incendio en Vitoria-Gasteiz, aunque todavía no se trascienden más datos. Y cuando todavía no se han apagado los ecos del concierto de Zetac en Bilbao, en las dos noches históricas de esa música en euskera, en donde Zetac lograba colgar el cartel de No hay entradas en San Mamés, el grupo navarro ha anunciado su nuevo concierto multitudinario. Será en el Buesa Arena de Vitoria-Gasteiz los días 22 y 23 de enero. Un espectáculo que aparca el concepto de Mito Aroa, que se titulará Zetac Kilómetro Cero y del que aún no se han desvelado detalles. Versalles. Por cierto, las entradas se pueden adquirir desde el mediodía de ayer domingo en la web ztaccm0.eu. Esto es todo. Nosotros volvemos con toda la información de Euskadi aquí en Radio Nacional a las 7:45 de la mañana. Mientras tanto, ya saben que pueden seguir informados en esta sintonía y en la página web de rtve.es.

0: Son las 7:30, las 6:30 en Canarias.
1: 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Juan Ramón Lucas.
0: Pasado mañana comparece Pedro Sánchez en el Congreso para dar cuenta de los casos de presunta corrupción que rodean al PSOE. Lo hará cuando en Moncloa no ocultan su malestar por la última decisión del juez Peinado, que dictó apertura de juicio oral a Begoña Gómez y ha retirado el pasaporte a la esposa del presidente del gobierno. Lara Hermoso, buenos días.
2: ¿Qué tal? Buenos días. A unas semanas de la cumbre de la OTAN en Ankara, en Turquía, impide que Gómez salga del país. Y lo hace en un auto en el que insinúa que los policías que ejercen de escolta de la mujer del presidente del gobierno podrían ayudarla a fugarse del país. Hoy se reúne la Comisión Permanente del Consejo General del Poder Judicial para estudiar si expedienta Peinado por esas palabras que han provocado las quejas de todos los sindicatos policiales, también del propio ministro del Interior. Fue Fernando Grande Marlaska el que transmitió la queja al Consejo, un malestar que ha expresado otra colega suya del Consejo de Ministros, la titular de Ciencia y Universidades, Diana Morant.
3: Para llevarse por delante al presidente del gobierno, se va a llevar por delante también el prestigio de una institución como la Policía Nacional. Es inaudito.
2: Y desde el PP aseguran que es lógico el enfado de los policías. Cuca Gamarra.
4: ¿Entiende el enfado de las asociaciones de policía ante esta afirmación del juez?
5: Evidentemente es lógica, ¿no?
2: Pero la vicesecretaria de Regeneración Institucional de los Populares descarga la responsabilidad en el gobierno.
5: Nuestra absoluta confianza y nuestro absoluto respaldo a los cuerpos y fuerzas de seguridad del Estado y en nuestro país, que están demostrando su compromiso con el Estado de Derecho y que están siendo claves, además, para desde su independencia y desde su neutralidad, incluso resistir a los ataques que desde el propio gobierno están sufriendo durante los últimos tiempos.
0: Hoy comparece la delegada del Gobierno en la Comunidad Valenciana, Pilar Bernabé, en la Comisión de Investigación de la DANA en el Congreso. Valencia, José Andrés Castellano, buen día, buenos días.
6: Buen día, sí, será la tercera vez que Bernabé tenga que declarar para explicar su actuación el día de la DANA. Ya lo hizo antes ante el Senado y la jueza de Catarroja. Y como en aquellas ocasiones, explicará que avisó a las 7 de la tarde en el FECOPI del desbordamiento del Barranco del Pollo y que en ese momento pidió a la entonces consellera de Interior, Salomé Pradas, que mandara el exaler y que lo hiciera extensible a toda la provincia, a pesar de lo cual el mensaje no se envió hasta las 8. Después de la delegada, será el turno del exdirector general de Emergencias, Alberto Martín Moratilla, el número 3 del departamento que dirigía Pradas, una comparecencia polémica porque llega horas después de que el PSOE anunciara que llevará a la Fiscalía su reciente nombramiento como oficial del Cuerpo Provincial de Bomberos de Alicante. Además, su nombre está vinculado a la causa a la que se investiga la presunta filtración y manipulación de un audio del 112 con AEMET.
0: Primer lunes de verano y ya atravesamos la primera ola de calor.
7: Me estoy derritiendo, o sea, horroroso. Esto es inaguantable. En casa el aire acondicionado desde por la mañana.
8: Pues mira, estamos hechos polvo. Con esto no es vida. Pues muy cansada y lo que nos queda.
9: La pereza está saliendo. Tengo que terminar de hacer la compra y en casa.
0: Y las cosas no van a mejorar hoy. Los termómetros van a subir por encima de los 40 grados en el País Vasco, Cantabria o los valles del Ebro, Tajo, Guadiana, Guadalquivir, Jaén. Noelia Muñoz, buenos días.
10: Hola. Hola, buenos días. Pues no por habitual es menos sofocante o más llevadero. Si bien hace calor desde hace días, la jornada de ayer y la de hoy se prevé igual, no da respiro. Esta noche la temperatura se ha mantenido por encima de los 26 grados y es realmente complicado conciliar el sueño sin ventiladores o aire acondicionado. El momento más fresco del día ha sido a las 6 de la mañana, 25 grados, y a partir de ahí la subida se prevé, según las previsiones, muy rápida. Y es que empezamos el verano, como decías, con el ambiente cargado. Las paredes de las casas acumulan ya calor, también el asfalto de las calles. La hora centrales del día es imposible salir a la calle y además se recomienda no hacerlo, salvo que sea absolutamente necesario y casi que es lo primero que se menciona en cada conversación entre particulares. Hoy, como decimos, en aviso naranja, la mitad de Andalucía, en las provincias de Almería, Córdoba, Jaén y Granada. En muchas de sus comarcas se van a alcanzar los 42 grados. En Sevilla se quedan en amarillo y aunque eso pueda parecer un alivio, son 39 grados lo que se espera.
0: Abelardo de las Playas será el próximo presidente de Colombia.
11: El pueblo colombiano me ha confiado el honor supremo de servirle como su próximo presidente de la República de Colombia.
2: El candidato ultraderechista, que se hace llamar El Tigre, se ha impuesto la segunda vuelta de las elecciones presidenciales al izquierdista Iván Cepeda por un margen ajustadísimo. El todavía presidente Gustavo Petro dice que hay que esperar a que finalice el recuento, pero Cepeda ya avanza que aceptará los resultados.
12: Una vez se produzca el escrutinio y su resultado final, se hayan hecho las verificaciones correspondientes, reconoceremos el resultado oficial.
2: Donald Trump y su secretario de Estado Marco Rubio no han tardado en felicitar a De la Espriella.
0: Estados Unidos, que avanza en las negociaciones con Irán en busca de un acuerdo de paz.
2: Y eso que las amenazas de Trump estuvieron a punto de dar al traste con las conversaciones en Suiza, después de que Trump amenazara en su red en Truth Social con golpear Irán con fuerza si no frena a Hezbollah, porque ese frente, el del Líbano, sigue siendo uno de los grandes escollos en la negociación.
13: As Hamun Avalin Lahazot.
2: El portavoz de Exteriores iraní insiste en que lo que busca son sobre todo garantías de que se aplique lo pactado, porque de momento el acuerdo se ciñe a crear un comité de alto nivel para impulsar una hoja de ruta que permita llegar a un pacto final en 60 días, en dos meses.
0: El primer ministro británico, Keir Starmer, podría anunciar su dimisión esta mañana.
2: Lo dan por hecho los principales medios del Reino Unido ante la creciente presión de su gobierno y del Partido Laborista, después de que su principal rival, Andy Burnham, haya logrado un escaño en el Parlamento Nacional. Starmer podría anunciar esta mañana su salida, pero por ejemplo el Guardian apunta que sería efectiva en otoño. Su ministro de Comercio confirma que Starmer ha estado reflexionando todo el fin de semana. El primer ministro siempre pondrá por delante los intereses del país, ha asegurado Peter Kyle en la BBC.
0: Y una canción la hará para inaugurar este verano.
2: Mira, sin que sirva de precedente, algo un poco animado.
0: Bueno, pues en un día como hoy ya está bien, ¿eh? No se puede.
2: Los conoces, se llaman Smile.
0: Hey, es Smile. Posible que alguna vez les haya escuchado antes.
2: ¿Tú crees?
0: No estoy seguro.
2: Tiene trampa, ¿eh? No,

0: tiene caducidad, pero habrá que recuperarla en algún otro momento. Está ya a la lista, ¿no?
1: Estoy ahora mismo actualizándola, que si no luego se me olvida.
0: Bueno, nos vamos en este punto al Reino Unido. Hablamos hace un momento de la probable salida de Starmer del 10 Downing Street y mañana se cumplen 10 años, mañana, del referéndum del Brexit. Desde entonces el Reino Unido ha sumado 6 primeros ministros. Lo cierto es que el Brexit prometió soberanía económica, pero una década después solo ha conseguido empobrecer la economía de la isla. El PIB ha caído un 8% en la última década. Durante esta semana el corresponsal de Radio Nacional de España en el Reino Unido va a ir radiografiando los efectos del Brexit, empezando por la economía. Adelante.
2: En el New Covent Garden Market de Londres, el baile de camiones y furgonetas es permanente. Por los imponentes almacenes instalados en la orilla sur del Támesis, transitan cada noche buena parte de las frutas y verduras que alimentan la capital británica.
3: Spain, Italy, France.
2: La mayoría viene de España, Italia, Francia, Portugal, nos cuenta David Watkins, el dueño de una empresa mayorista que opera en el mercado. 10 años después, la palabra Brexit le trae malos recuerdos.
3: David
2: habla de un proceso agotador que ha mermado su negocio. Los cargamentos son más caros, la calidad no es tan buena como antes y se tarda más en tener los productos. El divorcio con la Unión Europea supuso la salida del Reino Unido del mercado único y de la Unión Aduanera. Londres y Bruselas acordaron no imponer tasas aduaneras sobre bienes y mercancías, pero aparecieron barreras no arancelarias, leyes y regulaciones que han provocado fricciones y complicaciones que no existían antes.
4: You were just called your supplier in Spain, place your order.
2: Antes llamabas a tu proveedor en España, hacías tu pedido y eso era todo, nos dice el distribuidor Stefanov. Ahora tienes que rellenar documentación, muchos formularios y pagar por ello. El Brexit, decían sus partidarios en 2016, iba a permitir a los británicos liberarse de las trabas burocráticas de Bruselas. El resultado ha sido lo contrario. Más trámites administrativos y un aumento de los costes. Ha lastrado los intercambios entre el Reino Unido y su principal socio comercial, nos explica la economista española Patricia Sánchez Juanino.
5: Las importaciones y exportaciones se vieron reducidas un 20% durante este periodo, solo por estas tasas no arancelarias. Hay mucho más burocracia, las empresas tienen mucho más que lidiar en el día a día en cuanto quieren de hacer comercio con otros países.
2: El sector comercial no es el único que ha sufrido y sufre los efectos del divorcio. Toda la economía británica ha notado el impacto. El Reino Unido es algo más pobre que si no hubiera abandonado la Unión Europea, asegura ARNE otro economista, Gregory Thwaites. Según el último informe realizado por su centro de análisis, Resolution Foundation, el divorcio le ha costado entre el 6 y el 8% de su Producto Interior Bruto.
0: Esta semana iremos conociendo más de la Gran Bretaña, 10 años después del Brexit, de la mano de nuestro corresponsal. Y ahora, a menos 19 minutos, en las mañanas de Radio Nacional, el Contrapunto con Eva Baroja. Buenos días, Eva.
6: Buenos días, Juan Ramón. Feliz lunes.
0: Gracias.
6: En la película El Club de la Lucha, durante el reclutamiento de los miembros del Proyecto Caos, el carismático Tyler Durden les dice por megafonía: «No sois especiales, no sois un copo de nieve hermoso y único». Un tiro directo al corazón, una forma implacable de atacar el egocentrismo de una generación a la que le habían hecho creer que era diferente, superior y especial.
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6: Pasaron los años y el término copo de nieve se convirtió en un insulto político en la cultura pop norteamericana, utilizado para caricaturizar a los jóvenes a los que la sociedad percibía como mimados, menos resilientes, más frágiles y más propensos a ofenderse que las generaciones anteriores. Es decir, unos memos que se pillan bajas laborales por cualquier cosa, como dijo el presidente de la patronal de Castilla-La Mancha la semana pasada.
7: ¿Dónde estaremos cuando cumplamos 40? Cantaba Kurt Cobain, cerraba de un portazo.

0: Somos, dicen, como copos de nieve, intolerantes a la frustración, flojitos y poco dados al esfuerzo. Pero yo miro a mi alrededor y veo jóvenes que tuvieron que dejar su país para encontrar un trabajo, jóvenes que estudian y trabajan a la vez, jóvenes que toman suplementos alimenticios para bajar el cortisol, sí, esto existe, o los que directamente son adictos a los antidepresivos. Jóvenes sobrecualificados, a los que pagan sueldos precarios y a los que ninguna empresa ofrece una carrera profesional seria en la que poder crecer, ahorrar y conseguir estabilidad sin ansiedad.
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0: Os doy algunos datos muy elocuentes. Según el Instituto Nacional de Estadística, los jóvenes entre 25 y 29 años ganamos de media entre 1.300 y 1.400 euros netos al mes. Y ahorramos 8 veces menos que nuestros padres a nuestra misma edad, según un estudio de SADE. Claro, pero viajáis mucho, tenéis el último iPhone y estáis todo el día de restaurantes. Me echaréis en cara. Sí, es verdad, porque no tenemos horizonte y quizás vivir el momento es el único anestesiante que nos queda ante la imposibilidad de acceder a una vivienda y formar una familia.
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0: Nunca olvidaré la experiencia de una amiga que un día, harta de no tener ningún tipo de expectativa de crecimiento en su empresa, decidió dejarlo todo e irse a trabajar como freelance mientras viajaba por el mundo mochila al hombro y de albergue en albergue. Cuando se lo comunicó a su jefe, él, ni corto ni perezoso, le contestó que qué suerte teníamos los de nuestra generación, que él no había podido vivir esa gran experiencia porque entró en la empresa como becario y fue ascendiendo y ascendiendo hasta que le nombraron jefe. Lo que no sabía aquel hombre es que ella, de haber tenido una carrera profesional sólida a la que aferrarse, jamás habría tomado esa decisión. Decía el filósofo alemán Gadamer, padre de la hermenéutica, que no podemos juzgar el pasado con los ojos del presente. Quizás tampoco debemos juzgar el presente con los ojos del pasado. No es que seamos blandos o memos, simplemente tenemos retos diferentes. Y este debate no se puede plantear como una competición para ver quién sufrió más y quién lo tuvo más difícil. En las empresas existe una brecha generacional que tiene que ver con la falta de compromiso de las nuevas generaciones, es verdad. Y es responsabilidad de todos, de unos y de otros, de veteranos y jóvenes, encontrar una solución. ¿No os parece? Hasta mañana, Juan Ramón. Que paséis un buen día.
2: Hasta mañana. 15 minutos para las 8, las 7 en Canarias, las mañanas de Radio Nacional, ahora con la información de las territoriales de la Radio Pública.
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4: Egunon, ¿cómo están? Han conseguido superar con éxito el infierno vasco este domingo. Más de 43 grados se alcanzaron ayer en Sisurkil, 42 en Sodupe, en una jornada tórrida que ha dado paso a una noche tropical, con termómetros que no han bajado de los 29 grados en algunos puntos.
5: En casa esta mañana teníamos ya un 63% de humedad. O sea que a las 4 de la tarde no sé lo que podrá ser, un infierno.
6: Está dejando caos, hace demasiado, demasiado calor.
7: Lo estoy pasando regulín con la humedad.
8: Se está muy bien, es calor de Bilbao, total. Nosotros vamos a estar en la terraza con 43 grados y 44, lo que haga falta.
9: No es momento para ir a la playa hoy, hombre. Hoy una cervecita en una terraza y un poco de sombra. ¿A la playa qué? ¿A qué? ¿A morirte allí?
4: Los servicios de emergencia han tenido que atender en las últimas horas a 25 personas por las altas temperaturas. 17 fueron incluso trasladadas a centros sanitarios. Y hasta el jueves va a seguir este calor extremo que ha obligado a activar este lunes la alerta roja en Euskadi, la única de toda España, y la fase de emergencia del Plan de Protección Civil para estudiar posibles medidas. Enric Armengol, delegado de AEMET en Radio Nacional.
10: La situación que tenemos ahora es de mucha estabilidad. En altura tenemos a una dorsal que nos propicia este tiempo hacer de tapadera y entonces el calor queda atrapado. Tenemos estas temperaturas extraordinariamente elevadas, persistentes, unos días. Con lo cual, pues hablaríamos de ola de calor.
4: Pues vamos a concretar los detalles de lo que nos espera hoy. Javier Andrés, Egunon.
11: Egunon, continúa una ola de calor que se prolongará hasta el miércoles, dejando temperaturas muy altas en el País Vasco. Hoy las temperaturas aún pueden subir un poco más. Aviso rojo, peligro extraordinario en el interior de Vizcaya y de Guipúzcoa por máximas que pueden alcanzar o superar los 40 grados. Peligro importante también por máximas que pueden alcanzar o superar los 39-40 grados en el resto del País Vasco. Localmente se puede superar también el umbral rojo en otras zonas del interior. Hoy con máximas de 43 grados en Bilbao, 39 en Vitoria-Gasteiz, 38 en San Sebastián. Les volvemos a pedir que extremen la precaución, protéjanse del calor y presten especial atención a personas vulnerables. El jueves las temperaturas bajarán. Hoy tendremos intervalos de nubes altas con nubes de evolución esta tarde, con presencia de calima, aunque con baja probabilidad no se descarta alguna tormenta, principalmente de carácter seco en la cuenca del Nervión e interior de Vizcaya. El viento hoy será flojo a moderado, variable, con intervalos de sureste esta tarde. Es una información de AM.
4: 23 grados tenemos ahora mismo en Bilbao y Vitoria, 25 en San Sebastián. Y este mediodía vamos a conocer el resultado de las 1.800 revisiones de los exámenes de euskera de la PAU, los que denunciaron haber tenido un cero injusto o una nota muy baja sospechosa. El rector garantiza el rigor del proceso.
12: Nosotros queremos asegurar la garantía y la imparcialidad de este proceso y por eso insistimos en la necesidad de respetar los ritmos, los plazos y los sistemas previstos precisamente para la revisión.
4: Se lo contaremos en Radio Nacional y en portada también el tráfico a esta hora. ¿Algún problema ahora mismo en las carreteras, Erchanche, Egunon?
13: Hola, Egunon, buenos días. En estos momentos no hay incidencias destacadas en las carreteras vascas. Eso sí, todavía por la hora tenemos mucha densidad de tráfico, sobre todo en el Gran Bilbao.
4: En la madrugada del domingo, un joven de 30 años fallecía en un accidente de tráfico en Sopuerta. Su coche se salió de la calzada y chocó contra un muro. Por cierto, aviso de movilidad. Desde hoy, Euskotren pone en marcha el horario de verano en todas sus líneas de ferrocarril, de metro y de tranvía para facilitar los desplazamientos. Más oferta, además, hacia la playa de Deva y se refuerzan los servicios de fin de semana y festivos hacia Urdaibai, Kostaldea y el topo hacia Donostia. Y el tranvía va a circular en ambos sentidos cada 15 minutos hasta septiembre. Como les decíamos en portada, este lunes se reúne el LABI, el órgano de protección civil aquí en Euskadi, para estudiar posibles medidas ante un calor extremo que va a mantener al País Vasco y mañana en alerta roja. Feli Alday, Egunon.
14: Egunon, y es que 33 personas han tenido que ser atendidas este fin de semana como consecuencia del calor, 20 de las cuales fueron trasladadas a un centro hospitalario. Datos de esta primera ola del calor del verano que obliga al Gobierno Vasco, como señalabas, a activar este mediodía la alerta roja por temperatura altas extremas y activar el plan de protección de emergencia en situación cero ante unas temperaturas que todo indica nos van a acompañar este verano. Enrique Armengol, delegado de AMET en Euskadi.
15: Es aventurarse mucho dar el pronóstico para los tres meses, pero todo pinta que vamos a pasar calor, sí. El verano ya está aquí y las altas temperaturas, todo indica que van a ser altas temperaturas más altas que las que son habituales, ¿eh? Siempre cuando hablamos de normalidad y de lo que es habitual, nos referimos a las últimas tres décadas naturales.
14: Temperaturas que llegan con importantes fluctuaciones, que aumentan el riesgo de golpe de calor y que obligan a estar atentos a los síntomas. Amaya Fernández, jefa de urgencia de Osakidecha en el Hospital de Cruces.
16: Si hay alguien al lado que pueda ayudar, pedir ayuda, incluso llamar al 112 si son personas que vemos que lo están pasando realmente mal, trasladar a la persona a un lugar pues con sombra y a poder ser ventilado, quitarle el exceso de ropa, e intentar enfriar el cuerpo, pues si se tiene agua fría cerca o si no, incluso abanicando al paciente, pues ofrecer agua a pequeños sorbos si el paciente está consciente y luego, desde luego, como es una enfermedad pues potencialmente grave, pues sí, trasladarle a un centro hospitalario que pueda darle los cuidados necesarios.
14: De ahí la importancia en jornadas como esta, en que podemos superar los 40 grados, en poner especial atención en las personas vulnerables, porque en los casos más graves, un golpe de calor puede incluso provocar la muerte.
4: En la OPE de Osakidecha de este fin de semana se tuvieron que tomar medidas frente al calor con bidones de agua en los pasillos y con un refuerzo de ambulancia. Y los aspirantes, pues con sus propios métodos.
17: Pues mi abanico palestino de confianza.
18: ¿Para el calor?
17: abanico y agua, pero esto va a ser insoportable.
18: Te achicharra el cerebro.
19: Con mucha agua en el bolso, un abanico.
20: Pues nada, hacer el examen lo más rapidito posible y a la playita o algún pantano a disfrutar.
4: Unas oposiciones, las más multitudinarias de la historia de Osakidetza, que han terminado con un balance positivo, tranquilidad en general y ausencia de incidencias, pese a que durante los 3 días han concurrido a las pruebas en torno a 100.000 personas. Lore Bilbao, directora general del Servicio Vasco de Salud.
21: Un balance muy positivo. La verdad es que organizar una OPE con tantos participantes, con una inscripción de 100.000 personas, ha sido complicado, y desde aquí no me queda más que agradecer a toda la Dirección de Recursos Humanos y a todos los colaboradores que están ayudándonos durante estos días a poder llevar adelante estas pruebas. La verdad es que impresionaba ver tanta gente.
4: Y este lunes se reúne en Madrid la Comisión Mixta de Transferencias entre los gobiernos central y vasco. Con la presión del PNV a Sánchez para que adelante las elecciones, Euskadi buscará cerrar traspasos como el de los puertos o la culminación del de la seguridad social. De momento, hoy sobre la mesa se va a dar luz verde a los acuerdos para la transferencia de la competencia de tráfico y circulación de vehículos, los exámenes de tráfico y permisos, y también la de seguros agrarios. Imanol Pradales.
22: Trabajaremos como hasta ahora, día y noche, sin levantarnos de la mesa hasta lograr que se cumpla todo lo pactado. Pero necesitamos que nuestra contraparte también esté sentada en la mesa con la misma actitud y con la misma determinación, sin despistarse, porque como en muchas ocasiones hemos dicho, el pacto obliga y en esta ocasión el tiempo apremia.
4: La Ertzaintza ha detenido a una mujer como presunta autora del incendio registrado el sábado en la fábrica abandonada de EGA, en Vitoria. Cerca de una treintena de personas tuvieron que ser desalojadas, 7 atendidas por inhalación de humo y 2 trasladadas al hospital. Al parecer se trataría de una mujer del grupo de migrantes que habitualmente ocupa el edificio, un inmueble que en mayo fue objeto de un dispositivo policial preventivo.
23: Hay mucha gente. Todo el mundo que vive fuera duerme aquí. Más que un año. Y más tiempo, más problemas.
24: Vives aquí y duerme a la ego. 2 años a la fábrica. No tengo ayuda, no comida bien, no trabajo, no dinero.
4: Y en Leioa, la policía local arrestaba en la madrugada de ayer a un menor por agredir con un cuchillo a otro joven en las fiestas de la localidad. Se trata de una persona de 16 años. La víctima tuvo que ser trasladada al hospital con heridas en una pierna, el abdomen y el pecho. Mañana, por cierto, es uno de los días grandes de esas fiestas. Es la víspera de San Juan, que llenará las plazas y los parques de Euskadi de actividades, además de las tradicionales hogueras. Las instituciones vascas insisten en la prevención para evitar quemaduras e incendios. Hola, García Gunón.
25: Egunon, una hoguera sin riesgos requiere de un entorno limpio, alejado de tendidos eléctricos, edificios o árboles. También debe garantizar la distancia de seguridad. Charles Sain de Aja, oficial de bomberos de la Diputación Vizcaína en Radio Nacional.
26: Nosotros establecemos una medida estándar, digamos, que es 5 veces la altura del apelamiento de la hoguera.
25: Cualquier tipo de material pirotécnico o explosivo, así como líquidos inflamables, tampoco son aconsejables.
26: Emite unos vapores o genera unos vapores que son inflamables y no se ven. Entonces, en el momento que estamos virtiendo esa gasolina, pues se van generando esos vapores en el aire, se van desplazando por el suelo y se pueden acumular lo que es alrededor de la hoguera.
25: ¿Y qué hacer en caso de sufrir una quemadura?
26: Pues que rocíen inmediatamente pues ese área o esa zona de piel quemada pues durante un rato, pues alrededor de unos 15 minutos. No habrá que echar tampoco pues pomadas o ningún desinfectante en ese primer momento. Luego, si la quemadura ya es profunda o extensa, ya recomendamos que inmediatamente se llame al 112. Y si tiene tejido adherido a la piel, pues que no intente separar.
25: Además, antes de marchar a casa, hay que asegurarse de extinguir las brasas.
26: Lo que tienen que hacer es pues, utilizar agua para enfriarlo o cubrirlo todo con arena o tierra.
25: El pasado año, los bomberos de Vizcaya no registraron incidentes graves.
4: Y vamos ya con los deportes. Juan Carlos Zendoya, Egunon.
27: Egunon, comenzamos con el Mundial y la brillante victoria de España ante Arabia Saudí por 4-0. Esta vez sí, los de Luis de la Fuente brillaron con goles de Oyarzábal en 2 ocasiones, Lamine Yamal con gran asistencia del jugador de la Real Sociedad y Cucurella con la colaboración de un defensor rival, el jugador más valioso del partido, el MVP Mikel Oyarzábal. El guipuzcoano, ajeno a las críticas sobre el equipo antes de este encuentro.
28: La verdad es que me da un poco igual lo que se diga afuera. Obviamente estaba con la sensación de querer ganar, de que
0: de que el equipo volviera a tener sensaciones positivas y en la manera en la que pudiera, pues intentar ayudar al equipo, ¿no? Al final, para mí, lo del otro día se queda en mera anécdota, igual que lo de hoy, porque al final lo que me importa es que el equipo gane, que el equipo le vaya bien y a intentar seguir en esta línea.
27: Con este gol de Mikel Oyarzabal se convierte en el séptimo en el ranking de goleadores de la selección, igualando a Fernando Morientes a 2 de Fernando Hierro. Luis de la Fuente reivindica al jugador ante las críticas que ha podido recibir el guipuzcoano.
1: Insisto, yo sí reivindico a Mikel, creo que lo hemos reivindicado siempre, los compañeros reivindican a Mikel y me encantaría que nosotros en España también reivindicáramos a Mikel Oyarzabal, porque creo que es un futbolista que puede marcar también una historia en el fútbol español excepcional.
27: Esta madrugada en el grupo de España, Uruguay 2, Cabo Verde 2, España primera de grupo con 4 puntos, seguida de Uruguay y Cabo Verde con 2, con 1 se encuentra Arabia Saudí. Otro resultado de madrugada, Nueva Zelanda 1, Egipto 3. Y una de las noticias del fin de semana en el Athletic ha sido la ampliación de contrato de Rego hasta el 2030. En golf, el gaditano Mario Galiano se impuso en el quinto Vizcaya PGAE Open de golf disputado en las instalaciones del campo público de Meastegui, revalidando así el título conquistado el año pasado, muy satisfecho por el ambiente vivido.
2: En casa, la verdad que este campo me gusta mucho, sobre todo el ambiente que hay en toda la organización, lo preparan excelente, el campo está en magníficas condiciones. Y luego yo, bueno, al final me he sentido muy bien toda la semana, he jugado muy bien y no se le puede pedir más. Y venía con el hecho de centrarme lo mío, disfrutar, concentrado los 18 hoyos y eso también lo he conseguido.
27: En Remo, Zarauz se convierte en el líder de la ARRC1, segunda categoría del remo masculino. Hondarribi es el líder de la Liga ET, la segunda categoría femenina. Este domingo, recuerden, comienza en Buitrago de Lozoya la Liga Euskolabel y la Liga Euskocren. Iker Zabala, entrenador de Orio, le parece muy bien la expansión del remo a lugares como la localidad madrileña.
3: Bueno, me parece bien, siendo un deporte autóctono como el nuestro, que prácticamente solo se practica en la cornisa cantábrica y mayormente en el País Vasco y en Galicia, pues todo lo que sea expandir es muy positivo.
27: En ciclismo, Imanol Arizmendi se impuso en la edición 35 de la marcha cicloturista internacional Quebrantahuesos. En mujeres, la vencedora fue Joni Elogotriaga.
4: Gracias, Endoya. Y cuando aún no se han apagado del todo los ecos de las dos noches históricas de Setac en San Mamés, el grupo ha anunciado un tercer concierto con las entradas para su kilómetro cero los días 22 y 23 agotadas en el Bues Arena de Vitoria. Ahora añaden una tercera fecha el 16 de enero. Y así nos despedimos. Laura Lucas y Unai Frade han estado los mandos técnicos. Siguen las noticias. Que tengan un buen día y ojo al calor. Agur.

0: Son las 8, las 7 en Canarias.
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0: Muy buenos días. De lunes 22 de junio, el día después de la recuperación del fuelle y el brío de la selección española de fútbol, con un chaval de 18 años impulsando el ánimo de toda una selección, un tal Lamine Yamal, hijo de la inmigración.
2: Si me pico jugando a la Play, pues con eso más aún. Teníamos muchas ganas de desquitarnos del partido anterior, pero bueno, seguimos con la mentalidad de querer ganar todos los partidos y a por Uruguay ahora.
0: El día después del 4-0 Arabia Saudí se seguirá hablando de fútbol, como no, y volveremos a quejarnos del calor.
3: Un poco asfixiante.
4: Cada vez va aumentando por día un poquito más. Cuando llegue julio, agosto ya, ni te digo.
5: ¿Te parece estar andando con el secador?
0: Pero, amigo oyente, hoy tenemos en agenda, a partir de las 9, una anotación de esas que despiertan interés por lo que destilan de roce entre poderes. Se reúne el Consejo General del Poder Judicial para ver qué hace con Peinado. Si abre o no expediente al juez que lleva el caso de Begoña Gómez por fundamentar lo de quitarle el pasaporte, en que puede fugarse incluso con la ayuda de escoltas, bien por iniciativa propia o siguiendo órdenes de sus superiores jerárquicos. Tal cual, ¿eh? Esto último, entre comillas, lo usted. La policía, a través de sus sindicatos, exige que se proteja su honor. Los que airean la existencia de lawfare, o sea, acción de la justicia por intereses políticos, tienen nuevo argumento. Y el gobierno consigue munición para mostrarse como objetivo de los jueces. Diana Morán, ministra de Ciencia, Innovación y Universidades.
6: Para llevarse por delante al presidente del gobierno, se va a llevar por delante también el prestigio de una institución como la Policía Nacional.
0: Y puestos,
6: es inaudito.
0: Y puestos ya en el debate político, nota desde el PP que tiene que hacer equilibrios entre apoyar a la policía maltratada por Peinado al insinuar posibles complicidades en una fuga delictiva, como deja claro Cuca Gamarra.
7: Están demostrando su profesionalidad y su imparcialidad, sometidos a presiones que están siendo incluso investigadas por parte de los tribunales, presiones que provienen del propio gobierno.
0: De esto a reiterar su apoyo a los jueces y naturalmente al Consejo General que hoy se reúne.
7: El Partido Popular lo que muestra siempre es el absoluto respaldo y respeto a nuestros jueces y a nuestro Poder Judicial. Y desde ese respaldo y respeto, evidentemente, a la labor que desarrolla como órgano de gobierno el Consejo General del Poder Judicial.
0: Dentro del propio Consejo, que repito, se reúne hoy a partir de las 9, dentro de menos de una hora, también hay cierta disputa. En tanto, los jueces elevados al cargo con el apoyo del PP, los vocales elevados como tales con el apoyo del PP, los llamados conservadores prefieren abrir diligencias informativas frente al resto, los de izquierda, que son más partidarios de abrir expediente a Peinado. Veremos a partir de las 9 la cita, asunto que se sustanciará hoy, en este día en el que vienen de Colombia ecos de una victoria aún por confirmar, que es un cambio político en el país, la del ultraderechista de la Espriella ya en la segunda vuelta de las presidenciales.
8: No habrá vencedores ni vencidos, no habrá retaliaciones, no habrá persecuciones, porque en democracia no existen enemigos irreconciliables.
0: El otro candidato, el izquierdista Iván Cepeda, se apresta a reconocer la victoria, pero no lo hace aún, porque esta se fundamenta todavía en el escrutinio preliminar que le da la victoria a Espriella, pero por menos de 250.000 votos en unas elecciones en las que tenía derecho a voto más de 40 millones de personas.
9: Una vez se produzca el escrutinio y su resultado final, se hayan hecho las verificaciones correspondientes, reconoceremos el resultado oficial.
0: Y hablan Estados Unidos e Irán. Se mantiene el alto el fuego mientras en Suiza se reunieron ayer durante 18 horas delegaciones de los dos países que han acordado un mecanismo para reabrir el estrecho de Hormuz y una unidad de gestión de conflictos, así lo han llamado, para poner fin a los enfrentamientos en Líbano, que es donde está el talón de Aquiles de todo este final de la guerra. Israel insiste en que va a mantener una zona de seguridad en ese país. Dice Netanyahu que lo hicieron en Gaza, esa zona de seguridad, lo hicieron en Siria y lo harán en Líbano. Palabras del primer ministro. Los mensajes de Estados Unidos apuntan en la dirección que buscan, de que buscan una paz duradera en la zona. J.D. Vance, vicepresidente. La paz, dice, nunca es fácil. Siempre requiere un poco de esfuerzo, un poco de concesiones mutuas, pero el presidente está comprometido no solo con la paz entre Estados Unidos e Irán, sino con la paz regional, razón por la cual estamos aquí trabajando arduamente. 8 de la mañana, 5 minutos, 7 y 5 en Canarias. Hay otras noticias de este día que vamos a repasar en titulares con Lara Hermoso y Juan Antonio Aparicio.
3: Nueva madrugada de intercambio de ataques entre Ucrania y Rusia. Kiev informa de que al menos una persona ha muerto tras un ataque de un dron contra un buque de carga turco.
10: Ataque en el Mar Negro sobre el navío procedente de Turquía y con destino a Rumanía. El fallecido, según las primeras informaciones de la Armada ucraniana, es un ciudadano egipcio de 58 años. Además, habría varios heridos después de producirse un incendio a bordo. La tripulación del carguero la forman personas de nacionalidad egipcia, turca e india. Además, otro dron ha matado a tres miembros de una misma familia al norte del país, incluyendo a un niño de 13 años. Por otra parte, en las últimas horas, Rusia ha interceptado hasta 300 drones ucranianos que se dirigían a su territorio.
3: La ONG Educo pide protocolos y normas comunes en todo el país para poder afrontar con seguridad en las aulas situaciones como las olas de calor o las inundaciones. En su Plan Nacional de Escuelas Seguras señalan, denuncian, vamos, infraestructuras deficientes.
10: Con la ausencia de una climatización adecuada o aislantes para proteger de las altas temperaturas o el frío. Y es que, a pesar de que algunas comunidades tienen sus propios planes, en algunas no se cumplen. Es el ejemplo de Andalucía, según denuncia Luis Berraquero, coordinador de movilización de Greenpeace en esta comunidad.
11: No solo tenemos este problema a final de curso, sino también al principio del curso. Es más preocupante porque tenemos una ley que supuestamente debe de garantizar la bioclimatización de los centros educativos.
10: Entre las soluciones, más zonas verdes en los patios o edificios con técnicas pasivas. Además, Educo denuncia que en España hay más de un millar de centros en zonas inundables.
3: La comisión de investigación de la DANA en el Congreso se reanuda hoy con la comparecencia de la delegada del Gobierno en la Comunidad Valenciana, Pilar Bernabé. Se espera que Bernabé repita, reafirme lo que ya dijo ante la jueza de Catarroja, que investiga la gestión política de la tragedia.
10: Entre lo más destacado de su declaración en el mes de abril, que a las 7 de la tarde pidió al CECOPI que enviase el mensaje de les alert justo cuando se enteró del desbordamiento del Barranco del Pollo y de las primeras personas ahogadas. No fue hasta una hora y 11 minutos después cuando finalmente se envió ese mensaje de alerta. Bernabé también aseguró que ese CECOPI se reunió tarde y que ofreció el despliegue de la unidad militar de emergencias 8 horas antes de la alerta.
3: Estamos atravesando la segunda jornada de la primera ola de calor del verano con temperaturas de récord en la mitad norte de la península. De hecho, el gobierno vasco ha decidido activar entre mediodía y las 8 de esta tarde la alarma roja y su fase de emergencias. Redacción en Euskadi, Mercedes Fernández, Egunon, buenos días.
12: Egunon, muy buenos días. Pues en Euskadi nos preparamos para afrontar otro día de intenso calor tras una jornada de domingo en la que los termómetros superaron los 40 grados en casi toda la comunidad, 43 en la localidad guipuzcoana de Zizurkil y 41 en Bilbao. Los servicios de emergencia atendieron a 25 personas y el calor obligó además a suspender numerosos actos como la celebración del 726 aniversario de la capital vizcaína.
13: En casa esta mañana teníamos ya un 63% de humedad. O sea que a las 4 de la tarde no sé lo que podrá ser, un infierno.
14: Está dejando caos, hace demasiado, demasiado calor.
15: Lo estoy pasando regulín con la humedad.
16: Pues está muy bien, es calor de Bilbao, total. Nosotros vamos a estar en la terraza con 43 grados y 44, lo que haga falta.
17: Es momento para ir a la playa hoy, hombre. Hoy una cervecita en una terraza y un poco de sombra. ¿A la playa qué? ¿A qué? ¿A morirte allí?
12: Tras una noche tórrida en la que apenas han bajado los termómetros de los 25 grados, hoy se esperan temperaturas aún más altas, lo que ha llevado al gobierno vasco a activar el plan de protección civil para estudiar posibles medidas para paliar el calor extremo.
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0: Y en el Mundial, ¿cómo es posible que solamente un partido haya cambiado el estado de ánimo de un país? Pues así ha sido, Dani Ampuero. Dani, buenos días.
18: ¿Qué tal? Buenos días, Juanra. Sí, una goleada 4-0 ante una selección como es la de Arabia Saudí, que es la número 61 del ranking FIFA, ya nos ha devuelto otra vez la alegría y la confianza en una selección a la que volvemos a ver como favorita para ganar el Mundial. Así lo vio también y lo expresó el seleccionador Luis de la Fuente, pero es que lo sentimos todos.
19: Necesitamos corregir y mejorar con respecto al último partido, pero hoy también decimos que hay que seguir mejorando. Hoy también hay autocrítica. Y hoy pensamos que hay que seguir mejorando para, si queremos aspirar a lo que queremos llegar al día 19, hay que hacer que todavía mejor las cosas.
18: Bueno, pero antes hay que pasar muchas rondas, nos quedarían 6 partidos. En este segundo volvimos a sentirnos favoritos una vez que todo salió como esperábamos. Marcó Lamine Yamal, el segundo goleador más joven en marcar para España en una fase final, porque todavía tiene 18 años y lidera una selección en la que todos son muy buenos.
20: Rodríguez, Balón de Oro, Pedri, para mí es el mejor mediocampista del mundo. Tenemos a Nico, tenemos a Olmo, a Cucu, es que todos, Mikel casi el MVP. Yo creo que todos somos muy buenos, sí que es verdad que si puedo ayudar en algo, en la mentalidad o en algo, pues para eso estaré aquí. Y creo que somos jugadores de talla mundial y por eso somos los favoritos.
18: Ayudar en algo, dice. Bueno, por cierto, Lamine va a cumplir 19 el día 13 de julio y para él ese va a ser el primer objetivo, claro. Celebrar el cumpleaños en Chattanooga. Por lo pronto, hay trabajo que el próximo partido nos tiene que dar el liderato de grupo. Luis Castro, Chattanooga, buenos días.
2: ¿Qué tal? Buenos días. Pues después de esa victoria 4-0 ante Arabia Saudí, hoy la selección tiene un poquito de relax. Eso sí, van a entrenar, lo van a hacer a las 12 de la noche hora española, 6 de la tarde hora en Estados Unidos, pero va a ser un entrenamiento de recuperación antes de lo que viene. Ya el martes ya se retoman los horarios de mañana en Estados Unidos para preparar ese partido ante Uruguay el viernes. El miércoles, dos días antes, el equipo va a viajar hacia Guadalajara. Hay una distancia larga, 4 horas en avión, para quedar concentrados allí en la ciudad mexicana y preparar ese choque que es vital. Con un empate ante la selección uruguaya seremos primeros de grupo.
18: Bueno, y nosotros con tranquilidad y ya con serenidad a ver lo de hoy, a disfrutarlo, pues eso, pues mucho más contentos. A las 7 de la tarde Argentina, Austria, a las 11 de la noche Francia, Irak, a las 2 de la mañana Noruega, Senegal y a las 5 Jordania, Argelia, tablero hoy desde las 6 y media de la tarde.
0: Gracias Dani, hasta luego. El tiempo, mucho calor. A ver, Jacob Petrus, buenos días. Buenos días, Jacob Petrus.
21: Buenos días. Afrontamos otra jornada de calor intensísimo en nuestro país. Hoy lunes con más de 40 grados en los principales valles, sobre todo en el del Guadalquivir, del Guadiana, en la cuenca del Tajo, incluso en el Valle del Ebro. Recordamos avisos rojos en el interior del País Vasco, donde podrían alcanzarse hasta 40 grados de máxima. En una jornada que será bastante tranquila, con algunas nubes bajas a esta hora en puntos del norte de Galicia o de la cornisa cantábrica, se están deshaciendo rápidamente, y a partir de mediodía pendientes de los chaparrones tormentosos que se van a desarrollar especialmente en el interior de Galicia, de la cornisa cantábrica o al noroeste de Castilla y León. Pueden ser localmente fuertes acompañados de granizo, como también lo podrán ser los que se desarrollen en la cordillera pirenaica. En el resto de España destacamos el sol, con cielos blanquecinos por la presencia de nubes altas y también amarillentos por la presencia de calima, en un lunes que dejará nubes al norte de la las Islas Canarias. Y atención a las temperaturas, porque hoy solo bajarán un poquito en el tercio oeste peninsular y el descenso notable no llegará hasta finales de semana.
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0: En unos minutos se reúne la Comisión Permanente del Consejo General del Poder Judicial para estudiar si expedienta al juez Juan Carlos Peinado, instructor del caso de la esposa del presidente del Gobierno, Begoña Gómez. Todo por el auto de apertura de juicio oral en el que insinúa que sus escoltas de Moncloa podrían ayudarla en una eventual fuga y por eso toma medidas cautelares. Gema Alfaro, buenos días.
26: Hola, buenos días.
0: Esa reunión extraordinaria del CGPJ, del Consejo General del Poder Judicial, llega después de que Peinado decidiera retirar el pasaporte, prohibir la salida de España y que tenga que comparecer en el juzgado cada 15 días. Gema.
26: Sí, lo que debate hoy la Comisión Permanente del Poder Judicial es si dentro de la capacidad jurisdiccional de un magistrado, que es amplísima, puede en una resolución insinuar cosas como esa, que las fuerzas y cuerpos de seguridad del Estado no son de fiar en el caso de impedir una huida, que es lo que dijo Peinado. En la cuestión que tienen encima de la mesa, tras la queja expresada el pasado sábado por el ministro del Interior contra el auto del juez en el que imponía medidas cautelares a Begoña Gómez y en el que las justificaba asegurando que los agentes que se encargan de su vigilancia, bien iniciativa propia o bien por orden de un superior, podrían facilitar su fuga. El sábado por la noche, tras recibir la queja de Marlaska, Perello convocó a la permanente para una reunión telemática el domingo, pero se aplazó para poder propiciar el debate. Hoy será presencial. 7 vocales y la presidenta debatirán qué hacer, con la intención de varios de ellos de incoar un expediente disciplinario contra Peinado por una infracción contemplada en la Ley Orgánica del Poder Judicial. En el artículo 418 habla de falta grave de un juez dirigir a poderes, autoridades o funcionarios públicos felicitaciones o censuras por sus actos, invocando o sirviéndose de su condición de juez. porque lo cierto, y ahí está la madre del cordero, los jueces tienen libertad y hablan con sus sentencias, como se dice, pero hay que ver los límites. El Consejo tiene más quejas sobre Peinado, varias se han archivado, pero todavía siguen adelante las del ministro de Justicia, Félix Bolaños, tras su declaración en el caso de Begoña, aunque tiene una propuesta de archivo. Por cierto, que el Consejo General del Poder Judicial también tiene otra queja sobre la mesa, la de la propia mujer del presidente del Gobierno, quien considera vulnerados sus derechos y reprocha además a Peinado que se haya enterado del auto por la prensa, sin una notificación oficial.
0: Gracias, Gema. Luego eso de las 9:25, más o menos, estará aquí en el programa con nosotros José Carlos Orba, que es vocal del Consejo General del Poder Judicial, para explicarnos un poco más esta cuestión desde el punto de vista del propio Consejo. Son las 8:15. 18 horas es lo que ha durado la primera jornada de negociaciones en Suiza entre Estados Unidos e Irán. Conversaciones que han estado a punto de saltar por los aires por Donald Trump y sus amenazas. Laura Alonso, buenos días, Laura.
4: ¿Qué tal? Buenos días.
0: Bueno, de momento han acordado crear un comité que elabore una hoja de ruta que garantice que se cumpla lo pactado. Ahora tomarán el testigo, digamos que equipos más técnicos. Entre los asuntos que siguen pendientes está la cuestión nuclear iraní o el estrecho de Hormuz, que se abre o no. También frenar la ofensiva israelí sobre Líbano, que es ahora mismo casi la principal amenaza a estas conversaciones, Laura.
4: Sí, eso es. El papel que todo lo aguanta dice que se ha producido un progreso alentador con la puesta en marcha de ese mecanismo que debería llevar al acuerdo final, y básicamente son varios grupos de trabajo centrados en las sanciones y el expediente nuclear, otro para resolver las diferencias que se presenten y uno más de alto nivel que es el que tiene que supervisar políticamente al resto. Hay otros asuntos que aparentemente no presentan dificultades, los enumeraba el titular de Exteriores de Irán. Estados Unidos ha levantado las sanciones a las exportaciones de petróleo iraní, se ha eliminado el bloqueo del estrecho, se han liberado algunos fondos congelados y echa a andar ese polémico plan de reconstrucción. ¿Qué es lo problemático ahora? Lo mencionabas. El ministro Arachi lo llama la primera prueba real por resolver lo del Líbano. También con otro mecanismo, explicaba el portavoz de Exteriores iraní, que garantice y supervise el cese de la guerra en ese país. Por cierto, Líbano sí forma parte de él, Israel no. Todo esto de inmediato para que el acuerdo final llegue en el plazo de 60 días.
5: Peace is never easy. Peace always
4: Pero la paz nunca es fácil, advierte el vicepresidente Vance, que anoche lo experimentó en carne propia, vio lo frágil que es la negociación, su cara de desconcierto cuando la delegación iraní se negó a reincorporarse a la negociación tras un receso porque en ese lapso de tiempo Trump se despachó en redes sociales con amenazas de reiniciar los ataques si no reabría Hormuz. Qatar y Pakistán tuvieron que echar anoche el resto.
0: Bueno, gracias, Laura. Así están las cosas. Estados Unidos y el gobierno de Trump, que mientras negocia con Irán, también abraza el triunfo de un nuevo aliado en América Latina. En este caso, en Colombia, porque allí las elecciones presidenciales las ha ganado el ultraderechista Belardo de la Espriella. Enviado especial, Santiago Barnuevo, buenos días.
6: Hola, muy buenos días.
0: Bueno, Trump ya le ha felicitado en redes sociales. Victoria por la mínima, según el primer recuento, el recuento rápido, menos de un 1% de distancia con respecto al candidato izquierdista Iván Cepeda, que ha impugnado 33.000 mesas electorales.
6: Sí, la diferencia de apenas 250.000 votos es tan pequeña que está por debajo del 1% entre los dos candidatos. Y aunque esto es un recuento rápido que tiene que confirmarse ahora en el escrutinio oficial, el ultraderechista Belardo de la Espriella da por hecho que es el nuevo presidente electo de Colombia. Ante sus seguidores, este polémico abogado, defensor de criminales con graves crímenes a sus espaldas, que no ha ejercido nunca un cargo público, prometía un cambio total para el país.
7: La recuperación nacional de Colombia exigirá trabajo, sacrificios, disciplina y perseverancia, queridos compatriotas.
6: Enfrente, el actual presidente Gustavo Petro y el candidato progresista Iván Cepeda, que solo dicen reconocerán el escrutinio final y han impugnado una de cada cuatro mesas electorales. Augura el aspirante una etapa de resistencia si finalmente acaban en la oposición.
8: Estamos muy curtidos ya en Colombia. Somos una fuerza resistente que tiene capacidad de sobrevivir en las peores condiciones.
6: La publicación del recuento rápido ha dejado tanto imágenes de celebración por todo el país como de protesta en algunos puntos de Bogotá, donde ha tenido que intervenir la policía antidisturbios. Ahora toca esperar a que todos los votos se cuenten de nuevo y se declare oficialmente al ganador.
0: Bueno, pues regresamos a las 8:19, 7:19 en Canarias a Europa. Tras meses en la cuerda floja y con su popularidad cada día más a la baja, Keir Starmer, el primer ministro del Reino Unido, podría anunciar esta misma mañana su dimisión como tal. Corresponsal en Londres, Guillaume Bontus, buenos días.
3: Buenos días.
0: Bueno, es lo que aseguran los medios británicos. Dan por hecho que finalmente no irá al choque en unas primarias contra uno de sus grandes críticos, el hasta ahora alcalde de Manchester, Andy Burnham. Si se confirma, sería el séptimo jefe de gobierno que tendría el país en solo 10 años.
3: Sí, y llegaría menos de 2 años después de una victoria histórica en las urnas para Starmer. En julio de 2024 devolvió el Partido Laborista al poder tras 14 años en la oposición. Ahora una mayoría de los miembros de su formación quiere que se vaya y de paso a un nuevo líder, el exalcalde de Manchester, Andy Burnham. Burnham llega hoy a Londres, toma esta tarde posesión de su cargo de diputado en los comunes y ha anunciado su intención de retar al primer ministro. El viernes, Keir Starmer decía que él daría la batalla. Pero tras un fin de semana de reflexión y consulta, su posición parece haber evolucionado. Varios medios aseguran esta mañana que podría anunciar su salida y un calendario para una transición ordenada del poder. Se lo han pedido en privado varios miembros de su gabinete. Este mecanismo evitaría un proceso de elecciones internas que podría durar varias semanas, dividir el partido y paralizar el gobierno. Es la tendencia que apuntan los medios, pero a estas alturas, Juanra, no sabemos lo que ha decidido el primer ministro. Vamos a salir de dudas en breve porque Starmer podría comparecer en la próxima hora, asegura la BBC.
0: Bueno, pues seguimos, por tanto, Guillermo, muchísimas gracias. Seguimos atentos a lo que puede pasar y, naturalmente, en el momento que algo así suceda, lo contaremos en directo en las mañanas de Radio Nacional. Que tengas buen día.
3: Hasta luego.
0: Hace calor también allí en el Reino Unido, como lo está haciendo en otros países europeos, como lo está haciendo desde luego en España, pero hay lugares en los que no están tan acostumbrados. Hoy, por ejemplo, en Francia, prevén batir récords de temperatura. El primer ministro francés cree que este episodio podría compararse con el de 2003, cuando se reportaron casi 15.000 muertes asociadas al calor. Por eso muchas ciudades del país están adoptando medidas extraordinarias. Corresponsal en París, Antonio Delgado. Buenos días, cuéntanos, Antonio.
9: ¿Qué tal? Buenos días. Buenos días. Parques abiertos 24 horas, bibliotecas o cementerios utilizados como refugios climáticos de emergencia. Anoche se celebró la fiesta de la música, que es multitudinaria aquí en París, pero con la prohibición de beber y de vender alcohol en la calle, en el metro, en la radio, avisos regulares a la población sobre la alerta canícula.
10: Nous sommes en alerte canicule et nous sommes tous concernés.
9: Hay 49 departamentos en alerta roja máxima, es decir, media Francia está hoy avisada de eso. La previsión es que hoy llegue el pico de la ola de calor, 40-42 grados después de una noche aquí en París tropical. Es mucho calor en un país que todavía no está adaptado a temperaturas así.
11: Sí, hemos estado antes en París, pero este calor nunca lo he vivido.
13: Es a la sombra y en casa con el ventilador. Sí.
14: No estamos acostumbrados y no estamos equipados.
9: 800 escuelas e institutos van a tener que permanecer hoy cerrados por el calor, exámenes aplazados, el tráfico ferroviario en todo Francia severamente afectado. El gobierno recomienda a quienes puedan que se queden en casa. La previsión es que la Francia continental anote hoy la temperatura media más alta jamás registrada desde que se cuenta.
0: Oye, una curiosidad, Antonio, ¿el calor lo empezáis ya a notar a estas horas?
9: Sí, sí, sí, hoy la noche ha sido muy, muy calurosa y hay que tener en cuenta que las casas están construidas, sobre todo las de París, para contener el calor. Entonces ahora mismo en París estamos a 27 o 28 grados, pero yo te hablo desde un despacho donde hace un calor sofocante, estoy sudando ya a esta hora.
0: Feliz día, pese a todo, Antonio, cuídate.
9: Gracias.
0: Chao, hasta luego, son las 8:23.
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0: En un presente saturado de noticias de última hora, de ruido, a veces, y yo creo que debía ser una práctica frecuente, hace falta pararse y reflexionar. Pensar, por ejemplo, en qué futuro estamos construyendo. Ante esa pregunta nos viene a la mente un factor que a todas luces será determinante. La inteligencia artificial, sí, está en todas partes. En su vida, en la mía, en la de todos en este tiempo. Bueno, pues en el telediario de Televisión Española han tratado de recrear ese futuro marcado por la IA con un programa especial. Hablamos con el director de informativos de Televisión Española, John Aristimuño. John, buenos días, ¿qué tal?
12: ¿Qué tal, Juanra? Buenos días.
0: Bueno, oye, ¿qué vamos a ver en ese telediario especial hoy?
12: Bueno, voy a dejar la sorpresa un poquito. Vale. Os animo a que a las 9 de la noche sintonicéis Televisión Española, pero vamos a parar, como decías, 20 minutos, 25, en esta realidad de noticias que nos sepulta, que nos contáis en Radio Nacional todas las mañanas y que no nos deja reflexionar. Muchas de las decisiones, Juanra, que se están tomando ahora, decisiones de empresa, tecnológicas, van a condicionar el modo en el que vivimos, el modo con el que nos relacionamos con los gobiernos, con la democracia, con la sociedad, y todo eso está ocurriendo ahora, casi sin darnos cuenta, ¿no? La IA también nos envuelve en los programas, en los ordenadores, en todo, y vamos a, aunque sea, conocer las grandes ventajas, los grandes retos que nos puede traer y también sus riesgos. Esto es lo que vamos a hacer durante unos minutos, jugando con la imagen. 70 años cumplimos en Televisión Española, así que la imagen, hemos sido notarios de la actualidad, Radio Nacional y Televisión Española, durante todos estos años. Así que es el momento un poquito de parar, reflexionar y mirar al futuro.
0: Oye, sin desvelar mucho, porque te acepto el reto y además me parece muy, muy interesante decir, no vamos a contar qué vamos a contar, pero sí vamos a dejar la expectativa abierta. Cuéntame, ¿en qué momento se empieza a gestar esta idea y cómo se lleva a cabo? Porque imagino que a nivel técnico tiene que ser un desafío notable.
12: Sí, Juanra, es que además todos lo recibimos en las redes sociales, ya casi es imposible distinguir la realidad, la ficción, distinguir cuando no solo una noticia, eso no, ¿verdad? Para eso estamos en la radio y televisión pública, pero sí la tecnología nos lanza ese reto, ¿no? Lo vimos, por ejemplo, en noticias como con Maduro, Estados Unidos con Maduro, cuando se produjo ese momento, ese asalto que fue, noticia mundial, y recibíamos vídeos que no sabíamos si era realidad, ficción, claro, cine o no. Bueno, lo que vamos a hacer esta noche es decirle al espectador lo fácil que es, digamos, que nos engañen, o lo fácil que es que de alguna forma no podamos distinguir una cosa de la otra y, por lo tanto, ver todos esos retos que tenemos por delante también con muchas oportunidades. O sea, tenemos muy buenas noticias sobre la ciencia, sobre la defensa, sobre la educación que nos puede traer la tecnología, eso sí, conociendo también sus límites y sus precauciones.
0: Es que yo creo que eso es muy importante, si me permites, John, porque el reto es muy positivo, puesto que es un elemento que colocamos ante el espectador o ante el oyente con una un poco revelador, en el sentido de cuidado, que te pueden colocar casi cualquier cosa y que lo importante, las fuentes a las que tienes que ir, son las fuentes que se comprometen con la información. Podemos hacer esto, pero sí, lo que hacemos es contarte la realidad. Mira de quién te fíes. Y me parece que eso es importante porque es renovar un compromiso no solamente de lo público, sino también a los que nos dedicamos a esto de informar, que tenemos a la inteligencia artificial frente a nosotros con posibilidades de que muchos manipulen, pero yo creo que es muy fácil para los espectadores y mucho más aún con iniciativas como esta de hoy, saber dónde está la fuente de información auténtica.
12: Es que además la tecnología nos viene aunque nosotros no queramos, está en todo lo que hacemos y está en nuestro día a día. Cuando buscamos casa, alguna de esas fotografías que nos ponen las inmobiliarias ya es la casa que nosotros querríamos porque conocen nuestros datos. Cuando tenemos algún asunto médico, aunque no sea recomendado, sí que lo ponemos en internet, lo ponemos obviamente en la IA para que nos dé un primer diagnóstico, o cuando ya nos empezamos a encontrar con un estado de ánimo regular, los estudios dicen que ya estamos utilizando la IA como psicólogo. Bueno, todo eso, lejos de decir que es solo un peligro, es también una oportunidad, pero en el periodismo, en nuestra profesión, también nos dará oportunidades de verificar, pero es el momento clave para lo que hacemos y es el momento clave de encontrar esa agua limpia entre tanta suciedad para decir, oye, estamos aquí y desde la Radio Televisión Pública queremos seguir estando en este futuro lleno de tecnología, pero donde la profesión va a seguir estando ahí y confía en nosotros, ¿no? O sea que para eso hemos hecho esto.
0: Yo creo que es muy importante. Hay que estar hoy a las 9, verlo, contarlo, aprender, admirar. Y nada, es que la referencia que tú hacías, aquella vieja frase de Miguel Ángel Aguilar, que decía: cuando en momentos de inundación lo que más falta hace es el agua potable. Y en estos momentos de inundación informativa, de estímulos, de imágenes que pueden estar o no manipuladas, falseadas, ahí está la radio y televisión, que se compromete, en este caso la pública, con este tipo de propuestas, de fenómenos, que son las fuentes a las que hay que acudir. Oye, John, muchísimas gracias. A las 9 estaremos ahí.
12: Juanra, un abrazo.
0: Un abrazo fuerte.
12: Y a todo el mundo, un abrazo.
0: John Aristimuño, director de informativos de Televisión Española.

0: Son las 8:30, las 7:30 en Canarias.
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0: Bueno, pues tenemos ya lista la mesa de debate, tertulia esta mañana con Rosa Paz. Muy buenos días, Rosa.
1: Buenos días.
0: Pablo Iglesias. Hola, Pablo, ¿qué tal?
2: Buenos días.
0: Fátima Iglesias.
3: Hola, ¿qué tal?
0: Y José Antonio Vera, ¿qué tal, José Antonio?
4: ¿Qué tal?
0: A ver, no te hemos escuchado bien, a ver si tenemos el micro. No, todavía no lo hemos conseguido. A ver.
4: Uno, dos, ahora,
0: vamos sí, a hacer, ¿no? Un poquito mejor.
4: Vale. Ahora mejor. Bueno, perfecto. Ya está.
0: Ahora sí, perfectamente, José Antonio. Rosa Paz, Pablo Iglesias, Fátima Iglesias, José Antonio Vera. Y con los temas ya sobre la mesa también, Lara Hermoso. Buenos días, Lara.
5: ¿Qué tal? Buenos días. Bueno, pues hoy más que con los temas, vengo un poco con las lecturas de la prensa del día, ¿eh? Todos los lunes publica un artículo en La Vanguardia el que fuera jefe de gabinete de Pedro Sánchez, es decir, Iván Redondo, que además de vender su libro, el manual, porque tengo miedo de cerrar los ojos y que aparezca Iván Redondo vendiendo su libro. Bueno, pues hoy, en el artículo de hoy, dibuja a Sánchez cual Rocky Balboa y deja unos pasajes paulocoellanos hacia el final que merece la pena recuperar, la verdad. Dice Iván Redondo: si se quiere ser presidente, hay que ser un político libre. En breve veremos a Puigdemont por las calles de Girona, ese paseo como un ciudadano más, nos quitará el velo de un ciclo político que ha muerto de éxito y reenfocará la mirada a un futuro mejor. Diríamos que hasta hoy solo veíamos el futuro terror del autoritarismo, pero a partir de entonces se abrirá, zas, otro. El reencuentro total será el triunfo de la convivencia democrática entre diferentes y la presentación, negociación y votación de los presupuestos, la obertura del nuevo ciclo político que nos llevará a las elecciones. Y ojo aquí, dice, el nuevo eje del 2027 será cuántas Españas caben en la actual España. Si todas o solo una, como nos dice ya el consorcio de las derechas. El efecto Rocky Balboa podría activarse cuando lleguemos a ese momento. Vamos, que Redondo confía en la resurrección del PSOE. Y en El País, quien escribe es Irene Lozano, la negra del manual de resistencia, bueno, la que le dio forma al libro, la que lo escribió. Y hoy en ese artículo Irene Lozano afirma: algún día sabremos si es resistencia o terquedad, virtud de época o carácter, pero si me preguntaran si el presidente del gobierno se siente acorralado, diría que esta mañana se ha levantado, ha mirado un Quijote y ha dicho: es lunes, sigamos. Sánchez sabe que desoír a los prudentes le suele funcionar. Quizá ya no sean tiempos de retirada, sino de resistencia. Así que nada, una vez Lozano y Redondo nos han echado las cartas del tarot, el presidente es Piscis, por cierto, pues a lo de hoy. En unos minutos se reúne el Consejo General del Poder Judicial, que debe decidir si abre expediente a Juan Carlos Peinado. Cuidado con lo que decís, Pablo Iglesias lo sabe, que te denuncia. Bueno, Peinado ha mandado a Begoña Gómez a un juicio con jurado popular, sin esperar a la Audiencia Provincial de Madrid, que tiene que resolver recursos, y le ha retirado el pasaporte en un auto en el que viene a decir que lo hace porque igual los escoltas de la Moncloa ayudan a Begoña Gómez a fugarse. El cabreo de los sindicatos policiales es brutal, también del ministro del Interior, que es quien ha elevado la queja al Consejo General del Poder Judicial, y del Gobierno en general, Diana Morant.
6: Para llevarse por delante al presidente del Gobierno, se va a llevar por delante también el prestigio de una institución como la Policía Nacional. Es inaudito.
5: El PP, un poco con la boca pequeña, dice que entiende el cabreo de la policía. Cuca Gamarra:
7: entiende el enfado de las asociaciones de policía ante esta afirmación del juez.
8: Evidentemente es lógica, ¿no?
5: Bueno, la cosa, hay juristas que dicen que no es competencia del CGPJ expedientar a un juez por una decisión, que para eso están las jurisdicciones superiores, para corregir, y con un expediente sería una inferencia en el Poder Judicial. Pero vamos, que si hoy le abren expediente a Peinado, pues posiblemente va a quedar en nada, porque se jubila el 27 de septiembre y los expedientes son largos, lentos y tediosos, como la justicia. Eso mientras esperamos la sentencia del caso Mascarillas. No quiere el tribunal votos particulares por las atenuantes que se van a aplicar al Dama. Y el miércoles en el Congreso el Rocky quijotesco de Redondo y Lozano, es decir, Pedro Sánchez Pérez Castejón, dará cuenta de los casos de supuesta corrupción que salpican al PSOE. Lo decidió Sánchez cuando la UCO entró en Ferraz, y anda Lucas que no ha llovido desde entonces.
0: Mira, te parece hace años ya de aquello, las cosas
5: teníamos
0: que
5: teníamos menos joyas.
0: Tú y yo teníamos las mismas.
5: Yo sí, yo ninguna.
0: Gracias, hasta luego, Lucas. Que te buen día, hasta luego. Estoy por coger el trapo que nos pone Lara. Y preguntaros si veis que hay confianza en que el presidente del gobierno puede remontar las encuestas o el ímpetu de Vox impulsando al PP. No sé, Pablo.
2: Haciendo las cosas diferentes, yo creo que se obtendrían resultados diferentes. O sea, creo que en estos meses, en estas semanas, estamos asistiendo a algo muy paradójico. Lo que en las últimas semanas y en los últimos meses ha generado escándalo en algunos medios de comunicación progresistas, en algunos periodistas progresistas, en algunas figuras políticas del PSOE o cercanas al PSOE, es algo que ocurrió con nosotros y con los independentistas durante muchísimos años, y algo que el PSOE celebró y alentó. Entonces, si se rectificaran determinadas cosas, si se entendiera que el problema del lawfare, de la persecución mediática y judicial, no es un problema porque afecte a Pedro Sánchez, al presidente o al PSOE, es un problema cuando afecta a cualquier actor político, pues entonces creo que sí podrían cambiar ciertas cosas. Pongo un ejemplo como muy evidente. Cuando el PSOE decide que la manera de desbloquear el Consejo General del Poder Judicial, que era el resultado de una estrategia de la derecha judicial y política, es enviar a Bolaños a que negocie con Pons en Bruselas un nuevo acuerdo que vuelve a entregar de facto la mayoría al Partido Popular, pues creo que calculaban que determinadas lógicas de Estado a ellos no les iban a afectar. O sea, que lo que la investigación que se está haciendo con respecto a Zapatero, pues eso me lo pueden hacer a mí, pero eso no se le hace a un expresidente de este país. O sea, yo creo que aquí existía en el PSOE una cierta sensación de que, bueno, o sea, es como aquí los jueces y los medios te persiguen si eres un independentista o si eres un neocomunista. Ahora, cuando les ocurre a ellos, pues de repente hay periodistas como Pien Pared, esto no puede ser, están atacando.

0: en esa lógica, les veo en una lógica de derrota y de ir ganando tiempo. No soy muy optimista al respecto.
1: José Antonio, yo creo que, a ver, en democracia y en política todo es posible. Por tanto, ¿por qué no? Claro, podría ocurrir, ¿no? Y además con elementos nuevos que vamos a tener, como la entrada de casi 1,5 millones de voto del exterior, legal, pero un voto del exterior que es imprevisible, las consecuencias, pues perfectamente podría ocurrir. Ahora, yo lo que creo es que no debería, y es injusto. Si ocurre, bajo mi punto de vista, sería injusto. ¿Por qué? Porque creo que Pedro Sánchez, por unas cosas y por otras, su política ha quedado absolutamente empañada. Sería mejor que aquí ocurriera lo de Starmer, es decir, que surgiera un líder en el PSOE y que ese, en todo caso, pudiera ganar. Pero lo de Pedro Sánchez creo que es que por los múltiples casos de corrupción en sus entornos, en su entorno personal, en su entorno político, no porque lleva gobernando 3 años sin presupuestos, no porque ha tenido que hacer unos pactos que son verdaderamente, bajo mi punto de vista, inadmisibles en un sistema democrático, porque me parece que son unos pactos que transgreden lo que era su programa electoral, cuando ha tenido que cambiar completamente ese programa de arriba abajo. Entonces, ¿puede ocurrir? Sí. No debiera, por una cuestión de justicia. Y creo que lo suyo sería que en el Partido Socialista buscaran un nuevo líder.
2: Fátima.
3: Bueno, yo jamás me atrevería a evaluar la capacidad de resistencia y de recuperación que tiene el presidente del gobierno. Entiendo que una vez que le echen por tierra los presupuestos generales, convocará elecciones antes o más tarde, pero nada nos garantiza que después en unas elecciones vuelva a tener los mismos apoyos parlamentarios que ha tenido y que pueda recuperarse. No, nunca podría entrar en esto. Yo, si hubiera estado en Moncloa o en Ferraz el sábado pasado, sin duda habría descorchado una botella de champán o dos o tres, y porque el favor que les hizo el juez Peinado es absolutamente inaudito.
4: Hablamos de eso.
3: Es que además, no voy a entrar, porque si vamos a hablar de eso, pero no voy a entrar, pero claro, realimentar el victimismo que han exhibido por el caso de la esposa del presidente está más que retroalimentado, con lo cual, ¿puede Sánchez recuperarse? Puede. Se ha tomado este caso como si fuera el corazón de la cebolla, en una cebolla que tiene muchas capas de casos de corrupción absolutamente diferentes. Puede. ¿Puede el juez Peinado haber conseguido el hecho de que no entremos en el fondo y solamente entremos en las formas? Puede. No demos nunca nada por hecho con este presidente.
2: Rosa.
5: Bueno, yo he leído esta mañana con mucho interés el artículo de Iván Redondo. Bueno, lo leo todos los lunes. Me he sonreído, pero no me parece imposible que como ocurría con Rocky Balboa, que es lo que él explica, que parecía, que caía la lona una vez y otra vez en los combates de boxeo y parecía que estaba medio groggy, de pronto pues remontaba, ¿no? Remontaba y ganaba el combate. Y entonces Iván Redondo conoce bastante bien a Pedro Sánchez, no sé si lo tiene sobrevalorado, pero lo conoce bastante bien. Entonces, no es imposible. Yo creo que Sánchez, a mí siempre me pareció que era como de acero inoxidable, ¿no? Una persona que no le hacían mella algunas de las cosas que ocurrían a su alrededor, salvo las que afectan a la familia. Y esto que yo creo que era una constatación que hicimos muchas personas, muchos observadores, también se lo supo la oposición, y yo creo que por eso se abrieron casos que afectan directamente a sus familiares, casos que yo creo que no tienen base judicial, no la tienen, en mi opinión, ya lo he dicho varias veces. Quiero decir que no creo que en el caso de Begoña Gómez haya caso real, mucho menos en el caso del hermano del presidente.
2: Bueno, termina una frase con esto, de nuestro primer invitado. Sí, Rosa, rápido, sí, por favor.
5: No, entonces, que es posible que él se recupere, bueno, las crónicas dicen que esta semana va a salir más bien al ataque que a la defensiva, ¿no?
2: El miércoles tiene comparecencia en el Congreso de los Diputados, lo recordamos. Nos escucha a las 8:42 José Carlos Orga, que es vocal del Consejo General del Poder Judicial. Señor Orga, muy

0: buenos días.
1: Hola, buenos días.
0: Bueno, ¿una reunión como la de esta mañana es habitual?
1: No es habitual. Tenemos convocada una comisión permanente a las 9 de la mañana. La comisión permanente es el órgano del Consejo General del Poder Judicial que, pues en cuestiones que pueden demandar una mayor urgencia, pues es el que pues es convocado para actuar, pero no es habitual en absoluto. En ocasiones ocurrió pues el año pasado con ocasión de la Dana, que la comisión se reunió de urgencia en varias ocasiones, pero no son convocatorias habituales.
0: Estaríamos ante una situación extraordinaria que quiere resolverse de forma también extraordinaria, entiendo.
1: Bueno, la competencia de convocar la comisión permanente corresponde a la presidenta Perelló. Uh-huh. En principio, pues nos convocó para ayer domingo para tener una primera aproximación y pues posteriormente se acordó que ya presencialmente y con un poquito más de detenimiento nos reuniéramos hoy a las 9 de la mañana.
0: Porque había algunos vocales que en ese primer encuentro telemático pidieron que más información, más tiempo para obtener más información, ¿no?
1: Sí, fue una sensación pues prácticamente pues extendida en el que efectivamente pues que podíamos reunirnos hoy lunes a primera hora y que así pues teníamos la posibilidad de estudiar el asunto con mayor detenimiento, claro.
0: ¿Y cuál es la competencia en esta materia sobre un juez, sobre el comportamiento de un juez del Consejo General del Poder Judicial? ¿Y cuál sería la diferencia entre un expediente y un reproche informativo?
1: Bueno, en general las competencias del Consejo General del Poder Judicial lógicamente no son la de revisar las motivaciones de las resoluciones judiciales. Eso corresponde exclusivamente pues por el sistema ordinario de recursos a la sección de la Audiencia Provincial de Madrid, pues que pudiera conocer del recurso que se pudiera interponer contra esta resolución. Lógicamente el Consejo en el ámbito jurisdiccional no tiene ninguna competencia. La competencia del Consejo en su caso es analizar si en el ámbito disciplinario alguna actuación de un juez, jueza, magistrado o magistrada pues se puede merecer o revestir las suficientes apariencia para iniciar en su caso o bien unas diligencias informativas o bien un expediente disciplinario.
0: Uh-huh. ¿Cuál es la diferencia entre un expediente disciplinario o unas diligencias informativas?
1: Bueno, pues el expediente disciplinario pues ya conlleva incoación de un expediente en el que se recibe declaración, en el que se investiga. Las diligencias informativas tienen un carácter más preliminar, en el cual pues se analiza si un determinado hecho puede revestir esas características que merezcan tras el desarrollo de esas diligencias la incoación de un expediente disciplinario. La competencia para esa iniciación corresponde al promotor de la acción disciplinaria.
0: Hay juristas que expresan sus dudas sobre que el Consejo tenga competencia para corregir o afear la decisión de un juez. Dicen que para eso están otras jurisdicciones, en este caso la Audiencia Provincial de Madrid. ¿Usted qué opina?
1: Pues lo que ya le he comentado, en general sí que es posible, y además ha ocurrido lógicamente, que el Consejo General del Poder Judicial aprecie un reproche disciplinario en actuaciones en general de jueces y también en expresiones que se utilizan en resoluciones judiciales. No así en el marco, en el núcleo duro de lo que constituye la ratio decidendi, la razón de decidir, el núcleo de la motivación jurisdiccional. Ese ámbito es ajeno a la competencia del Consejo General del Poder Judicial y corresponde en su caso revisarlo pues por la vía de los recursos a la audiencia.
0: O sea que, entonces, de la reunión de hoy no va a salir más que una decisión en torno a un expediente o a un reproche informativo. En ningún caso tendrá que resolver que sea a su ajuste a derecho o no la decisión del juez, incluso esa frase polémica famosa, en la Audiencia Provincial de Madrid.
1: Bueno, claro, el Consejo no puede entrar en cuestiones jurisdiccionales de revisar una resolución judicial. Ya le digo, lo que puede hacer es apreciar si existe una base fáctica indiciaria pues que puede conllevar la iniciación de unas diligencias informativas o de un expediente disciplinario, pero lo que es la revisión, la confirmación o la revocación de los argumentos de una resolución o de su motivación o ausencia de la misma corresponde exclusivamente por el sistema ordinario de recursos, en este caso a la Audiencia Provincial de Madrid, sí.
0: Bueno, en el caso del juez Peinado ya ha habido que yo recuerde ahora al menos 13 ocasiones en las que le han corregido por parte de la Audiencia Provincial de Madrid, efectivamente, que es el órgano jurisdiccional que tiene que hacer ese tipo de cosas. cosas, pero ¿no se ha planteado en otro momento o alguien ha planteado al Consejo General del Poder Judicial la necesidad de estudiar o analizar las actuaciones de este juez, o eso no tiene que ver con lo que ustedes deben hacer?
1: A ver, el Consejo General del Poder Judicial hemos recibido y tramitado, y algunas están en trámite, varias denuncias contra este magistrado. Creo recordar que hace unas semanas el promotor de acción disciplinaria archivó varias, la comisión permanente confirmamos ese archivo, y creo que hay pues otros tres expedientes en la misma situación pendientes de que la comisión permanente revise pues la decisión del promotor de la acción disciplinaria. Eso en el ámbito disciplinario. El mayor o menor número de veces que por motivos jurisdiccionales una audiencia, un órgano superior pueda revocar o confirmar pues resoluciones de un magistrado, en este caso de instrucción, en sí mismo no es en absoluto un motivo de apreciar un reproche disciplinario.
0: José Carlos Orga, vocal del Consejo General del Poder Judicial, miembro de la Comisión Permanente. Gracias por atendernos antes de esta reunión esta mañana en la Radio Pública, y que vaya bien todo el día.
1: Gracias a ustedes, buenos días.
0: Buenos días.
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0: Muy cuidadoso, naturalmente, el vocal, además miembro de la Comisión Permanente, que tiene que decidir ahora, pero bueno, por lo menos yo creo que nos ha apuntado algunas cosas que para quienes no estén muy familiarizados con el lenguaje del el ámbito judicial o con la propia responsabilidad del Consejo, pues han sido bastante, bastante aclaratorias. O sea que hoy lo que puede salir de esta reunión pues es un expediente o un reproche informativo en torno a algo que tendrá que ser la Audiencia Provincial de Madrid, como él nos ha recordado varias veces, la que actúe. Y entramos ya en esta materia. Yo voy a recordar la frase que a mí me sorprendió cuando la escuché, porque antes de leer el auto la escuché. Esa posibilidad, quiero decir, independientemente de que envíe a juicio a Begoña Gómez y a otras dos personas, independientemente de las o para justificar las medidas cautelares, entre otras cosas decía que puede escaparse la mujer del presidente del gobierno con ayuda además de su escolta. Es decir, no solamente no sirve el argumento de que tiene escolta y por tanto no puede ir, sino que dice no, es que los escoltas pueden ayudarle bien por iniciativa propia o siguiendo órdenes de sus superiores jerárquicos. Esto decía Fátima hace un momento, pues es un regalo al gobierno, y bueno, un regalo a llenar el argumentario de Loffer.
3: Y casi un milagro, porque ha logrado poner de acuerdo no solamente al entorno del presidente, sino también incluso a la derecha, que se ha solidarizado con la policía. Se ha solidarizado
0: con esas lo hemos escuchado esta mañana con la policía y también con los jueces.
3: Con esas declaraciones, sí, bueno, pero el hecho de solidarizarse con la policía ya indica mucho acerca del posicionamiento que pueda haber tenido el Partido Popular. Yo creo que la decisión del Consejo General del Poder Judicial va a ser casi estética y muy significativa, pero se quedará en el campo de la estética. Lo importante es lo que decida la Audiencia Provincial. Y es verdad que la Audiencia Provincial ha corregido los renglones torcidos de peinado en numerosas ocasiones. 13, pero también es verdad que lo ha avalado en otras tantas. De hecho, la Audiencia Provincial es la que ha avalado al juez para que siguiera investigando a Begoña Gómez, a pesar de que la Fiscalía en repetidas ocasiones ha pedido el archivo de la causa. Y fue la Audiencia Provincial también la que avaló que se investigara a la colaboradora de Begoña Gómez. La Audiencia Provincial ha delimitado mucho la causa del juez Peinado. Entre otras cosas, no le ha permitido que se investigue sobre el tema de Europa o el rescate de Europa. Pero en otras tantas, esos tres jueces que han estado permanentemente vigilando la acción de Peinado le han dado el visto bueno. Yo, en los temas judiciales, confieso que creo que los periodistas y los tertulianos que nos ponemos delante de un micrófono a valorar el fondo de todas las sentencias o los procedimientos previos que se establecen, somos demasiado audaces a veces, porque probablemente no sabemos ni un 25 ni un 30% de todo lo que está en ese sumario, de los miles de folios que tiene un sumario, de las investigaciones que aporta, de los interrogatorios que aporta y de todo lo que implica un sumario o un procedimiento judicial. Pero en este caso, bueno, yo creo que hay declaraciones y formas que no se sostienen, y las de Peinado evidentemente no se sostienen. También entiendo que no nos ha dejado entrar en el fondo, y en el fondo hay que preguntarse siempre qué es lo que pasó, si verdaderamente la esposa del presidente utilizó su situación privilegiada desde Moncloa para enriquecerse, si está bien o está mal que hable con empresas del IBEX para que financien un proyecto que a la postre luego ella misma se atribuye, si está o bien o mal que desde Moncloa se pueda utilizar ese cargo para hacer negocios. Y si eso no es así, habrá que regularlo, porque esto es el asunto que nos queda pendiente. ¿Qué pasa con los con las parejas de los presidentes de los gobiernos o de los presidentes o presidentas de las comunidades autónomas?
4: Bueno, hay mucha gente que piensa que Peinado no es el lápiz más afilado del estuche de la derecha judicial. De hecho, hay gente que dice con maldad que ni siquiera es un juez que accediera a la carrera judicial por oposición, como lo hacen la mayoría, estudiando muchos años con un preparador y aprendiéndose temas de memoria para cantarlo, sino que entró por el tercer turno. Entró como jurista de reconocida competencia acreditada, lo cual en mucha gente provoca una hilaridad comprensible. La verdad es que atacar a la policía y hacer esto casi seguramente beneficia más a Pedro Sánchez, porque nadie va a poder negar que existe una clara voluntad de persecución. Yo creo que otros operadores, quizá con, bueno, pues más sobrados de materia gris, como Marchena y algunos de sus discípulos, actuarían de manera más inteligente en ese tipo de persecuciones. Pero más allá de esto, y más allá de lo que diga un portavoz del Consejo General del Poder Judicial, que qué va a decir, pues si nunca dicen gran cosa, pues son pues, corporativos, porque son jueces, son extremadamente prudentes y saben además que de su corporativismo y de su prudencia pues depende de su ascenso. O sea, sin amigos no se asciende en la carrera judicial ni en ningún sitio en este país tan, tan maravilloso y ejemplo para las democracias del mundo que tenemos. Pero hay algo que yo creo que es lo preocupante, y es que hay gente que piensa, yo no, por supuesto, que no quiero llevarme ninguna querella, que el juez Peinado debería estar o bien fuera de la carrera judicial o bien en la cárcel, que es una cosa que en España ocurre de manera muy excepcional.
0: Pero primero le queda poco, porque está a punto de jubilarse.
4: Sí, pero lo que pasa es que hay gente que dice, hombre, pues este a lo mejor pues le podrían expulsar de la carrera judicial, o incluso yo creo que una democracia demuestra su fortaleza cuando la corrupción se persigue en todos los ámbitos, cuando afecta a los jueces también. En España solamente hay un juez por Loufer en prisión, que es el juez Alba, que persiguió a Victoria Rosell, y seguramente si Victoria Rosell no fuera magistrada, el juez Alba también se hubiera ido de rositas. Yo creo que hay unos niveles de impunidad absolutamente escandalosos, porque claro, esto cuando hablas en contextos más privados, porque nadie se atreve a decir públicamente nada con respecto a un juez, porque te revientan, porque al fin y al cabo van a ser sus compañeros los que digan, hombre, o sea, es como si a mí me acusan de crímenes horrendos, pues no va a pasar absolutamente nada. Si alguien dice que un juez puede estar prevaricando, a ese le revientan, por mucho que sea evidente para muchísima gente que efectivamente está prevaricando. Entonces eso nos habla de la calidad de nuestras instituciones. Cada vez que aparece Félix Bolaños diciendo yo confío plenamente en la justicia, es como, bueno, pues estupendo. Si esto es como cuando se dice, no, a los niños hay que contarles que vienen los Reyes Magos en enero porque es una cuestión de responsabilidad paterna, mentir a los niños hasta los 9 o a los 10 años para que conserven la ilusión. Y hay pues figuras políticas que entienden que con los ciudadanos hay que hacer lo mismo, que hay que mentirles y decirles que la justicia funciona de maravilla, que todos los jueces son honrados y limpios, que no hay corrupción en la judicatura, porque bueno, pues hay que considerar que la gente vive en una minoría de edad permanente y que hace muchísimo daño a las instituciones decir la verdad, y que en este caso es mejor mentir. En fin, que cada uno saque sus propias conclusiones.
0: Yo creo que es conveniente y es sano para la democracia que
5: la crítica por parte de la ciudadanía, de los medios o de quien sea, o de los políticos a los jueces, exista, debe existir, porque no tiene que haber ningún, digamos, núcleo o sector de la sociedad que quede exento, faltaría más, por supuesto, ni siquiera los periodistas, que muchas veces nos ponemos exquisitos cuando se nos dice cualquier cosa, ¿no?, pensando que los periodistas somos sagrados, y no deben ni los periodistas ni los jueces, y hay jueces que efectivamente hacen mal su trabajo, por eso ha habido jueces que han sido condenados. Es verdad que hay mucho corporativismo en el ámbito judicial y es complicado llegar a esa situación, pero aparte del caso que citaba Pablo, yo estaba recordando pues el de Garzón o del juez Estevil, que en su día también fue condenado por prevaricación
3: y expulsado
5: de la carrera. Por tanto, claro que los jueces cometen errores y además en ocasiones pues evidentemente pueden prevaricar, y por tanto la crítica se tiene que ejercer. En el caso de nuevo, para no irme demasiado extenso, en el caso que nos trata, yo creo que Peinado ha cometido muchos errores, sobre todo en el ámbito de la redacción. Es verdad que el Estado español, el sistema judicial es muy garantista y que cada vez que la audiencia ha considerado que se ha excedido en sus planteamientos, pues le ha llevado por el camino que le tenía que llevar. Peinado debería, cada vez que hace un auto, porque el auto del sábado, que es de 80 folios, está en general bastante bien, está bastante bien implementado desde el punto de vista de la concatenación de hechos, de los supuestos, de los posibles delitos, etcétera, etcétera, y hay una metedura de pata grandiosa, porque eso que dice que puede ocurrir, vamos a ver, Puigdemont escapó y le ayudaron sus escoltas, o sea, no es ninguna cosa extraña, eso puede ocurrir.
0: Sí, pero que,
5: eso...
0: habían pedido la baja, no estaban...
5: Sí,
0: no
5: pero,
0: estaban
5: pero, efectivo, tú puedes, no eran sus... pero tú puedes pedir la baja también y le ayudas, entonces... Eso, lo que pasa, que sí que puede ocurrir, lo que no se puede es decir en un auto, porque no se puede decir eso. Cuando ocurre, entonces es cuando puedes plantearlo. Pero el hecho, aquí se dice, no, ves, esto es el síntoma de que hay lawfare. Pues no hay lawfare, porque el mismo juez Calama, que ante un caso, digamos que parecido, lo que se refiere al pasaporte con Zapatero, decidió todo lo contrario. Lo cual quiere decir que lo que hay es una justicia y unos jueces independientes, que es como tienen que ser. Y luego hay unos instrumentos, como el Consejo del Poder Judicial, para interponer o para imponer sanciones disciplinarias, y entidades como la Audiencia Provincial, que es la que corrige el auto o aquella cuestión del juez en el que se ha podido
3: o
5: hacer.
3: O tribunales superiores. Pero que terminan corrigiendo también. ¿Cuántas causas?
0: Un segundo, ¿no?
4: Una curiosidad, ¿a qué país podría huir la esposa del presidente del gobierno?
0: Lo dejamos en el aire a las 9.
5: Sin ninguno, ciertamente casi sin ninguno.
0: Son las 9 en punto, las 8 en punto en Canarias.
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0: Bueno, pues vamos a actualizar la información en este punto con Lara Hermoso. Buenos días otra vez, Lara.
6: ¿Qué tal? Buenos días. Hasta ahora empieza la reunión de la Comisión Permanente del Consejo General del Poder Judicial sobre la mesa ese posible expediente del que estamos hablando al juez Juan Carlos Peinado por el auto en el que retira el pasaporte a Begoña Gómez, insinuando que los escoltas de la mujer del presidente del gobierno podrían ayudarle en una eventual fuga fuera del país. Aquí en las mañanas hablábamos hace unos minutos con uno de los vocales del órgano de gobierno de los jueces, José Carlos Orga, que forma parte de la permanente. Reconoce que la reunión de hoy es inusual, pero subraya el ámbito competencial en el que se mueven.
1: Lógicamente el Consejo en el ámbito jurisdiccional no tiene ninguna competencia. La competencia del Consejo en su caso es analizar si en el ámbito disciplinario alguna actuación de un juez, jueza, magistrado o magistrada pues puede merecer o revestir las suficientes apariencia para iniciar en su caso o bien unas diligencias informativas o bien un expediente disciplinario.
6: A este respecto acaba de pronunciarse también el ministro de Justicia en la cadena SER. Lo que ha hecho Félix Bolaños es fijarse en que las críticas al auto de Peinado vienen de distintos ámbitos e insta al órgano de gobierno de los jueces a velar, dice, por la buena imagen de la justicia.
7: Ha sido transversal las críticas que ha recibido el auto del pasado sábado, digo transversal en personas de derechas, personas de izquierdas, personas de todo tipo, y por tanto yo creo que aquí lo que se está cuestionando, lo que se está poniendo, digamos, en duda, es la buena imagen y la reputación del Poder Judicial, y esto es una función, quizá la más importante que tiene el Consejo General del Poder Judicial, preservar esa buena imagen.
6: A esta hora, muchas miradas están sobre el número 10 de Downing Street. El primer ministro británico Keir Starmer podría anunciar en los próximos minutos su salida o su plan de salida, para ser más exactos. Vamos a Londres, corresponsal Guillaume Bontux. ¿Qué tal? Buenos días.
8: Buenos días. Sí, no hay movimiento todavía en Downing Street. Muchos periodistas delante del número 10, pero no se ha instalado todavía el atril desde donde se espera que en algún momento de la mañana Keir Starmer anuncie sus planes. La BBC anunciaba una comparecencia en torno a las 9. Ahora ya no es tan específica. Vamos a ver lo que sucede, es una situación muy evolutiva, pero lo cierto es que la presión sobre Starmer ha aumentado mucho en los tres últimos días. Miembros del partido y de su gobierno le piden, en público y en privado, que se vaya y que dé paso a un nuevo líder, el exalcalde de Manchester, Andy Burnham. Starmer se ha tomado el tiempo de la reflexión este fin de semana. Parece ahora, lo dicen varios medios británicos esta mañana, que estaría dispuesto a renunciar y a organizar una transición ordenada de poder, pero hay que hablar en condicional porque los planes exactos del todavía primer ministro no se conocen a esta hora.
6: Pues vamos a quedar muy pendientes de ese momento en que se instale el atril frente al número 10 de Downing Street. Gracias, Guillaume.
8: Hasta luego.
6: Es lunes, es 22 de junio, es el primer lunes del verano y estamos atravesando la primera ola de calor.
9: Me estoy derritiendo, o sea, horroroso. Esto es inaguantable. En casa el aire acondicionado desde por la mañana.
10: Pues mira, estamos hechos polvo. Con esto no es vida. Pues muy cansada y lo que nos queda.
11: Da pereza hasta salir, tengo que terminar de hacer la compra y en casa.
6: Todas las comunidades, salvo Canarias y la región de Murcia, han activado este lunes avisos por altas temperaturas. En general van a oscilar entre los 38 y los 42 grados. En Euskadi van a alcanzar el nivel rojo, como siempre. Cuando los termómetros se disparan, hay que extremar las precauciones, hidratarse, evitar estar al aire libre al mediodía o vestir ropa adecuada. Ya sabéis que lo peor estos días se lo llevan las personas vulnerables. Hablamos de mayores, niños enfermos y mujeres embarazadas. Toca cuidarse y armarse de paciencia porque la ola de calor nos va a acompañar mínimo, Lucas, hasta el jueves.
0: Pues seguiremos tus consejos. Gracias, Lara Hermoso.
6: Y tú te has puesto la chaqueta para el calor.
0: Hombre, claro, para recibir ahora a nuestro siguiente invitado.
6: Venga, hasta luego, Lucas.
0: Formalidad 9 y 3, casi 4 de la mañana. Y antes del encuentro, aquí en la Radio Pública, vamos a avanzar lo que a partir de las 10 contaremos en las mañanas de Radio Nacional. Eva Cordón, buenos días.
12: Buenos días, Juanra. Pues da igual que te guste el fútbol o no, porque ayer, claro, un tema estrella nos habla de otra cosa.
0: Ayer vi el partido.
12: ¿Sí?
0: Claro, todo el mundo.
12: Yo no, fíjate. Pero bueno, aún así, sé que fue el segundo partido de la selección española en el Mundial, y así ganó. Y este evento deportivo nos ha inspirado para preguntarle a los oyentes por goles, aunque no sean deportivos. Queremos que nos hablen de ese gol que le han colado o ha colado. Lo que viene siendo el día que le metieron una trola, una mentira. También nos valen propias, ¿eh? Confiesen. Y a partir de las 11:02 habituales, Juanra, la astrofísica Lucía de Allande, vamos a mirar con ella el cielo de verano, y Manolo Fernández, que viene acompañado de la cantante Susan Sarandos. Y no es tan habitual, aunque conoces mucho, Juanra, a Juan Luis Arzuaga, tiene nuevo libro, La Respuesta, y en él se mete en el papel
0: una absoluta maravilla
12: de la tribu. Sí, es verdad, es ese viejo de la tribu que nos cuenta cosas en torno al fuego, y si siempre tiene un tono divulgativo, didáctico, para hablar de evolución, en esta ocasión con ese papel ya se ha pasado el juego. Y de cierre teatro, la actriz Ana Wagner se mete en la piel de Laurencia. La Compañía Nacional de Teatro Clásico imagina a esta heroína clásica antes y después de Fuente Ovejuna. Una propuesta que pueden ver en el Festival Internacional de Teatro Clásico de Almagro, 3, 4 y 5 de julio.
0: Gracias, Eva.
12: Hasta luego.
0: Hasta dentro un rato.
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0: 6 minutos y medio pasan de las 9, las 8 en Canarias. Saludamos en las mañanas de Radio Nacional a Óscar López, ministro para la Transformación Digital y de la Función Pública, secretario general del PSOE en Madrid. Muy buenos días.
1: Hola, muy buenos días.
0: Hay calor, ¿eh?
1: Mucho.
0: Bueno, no sé si, bueno, en el... A ver, no voy a hacer la cosa fácil de la broma de la política, pero también está ahí temperatura. Y mire, antes que nada me gustaría, hablando de temperatura, saber qué le parece que el juez Peinado haya retirado el pasaporte a la esposa de Pedro Sánchez y ese argumento de que los policías, bien por iniciativa propia o siguiendo órdenes de sus superiores jerárquicos, podrían ayudarla a escapar.
1: Pues un atropello, que es la traca final de un atropello que ha durado 2 años y medio, ¿no? Si me permites, venía en el coche apuntándome una serie de cosas.
0: ¿Un decálogo tiene ahí?
1: Sí, no, son 11, mira. No son 10, son 11, ¿no? Para que la gente saque sus conclusiones, ¿no? El 12 de marzo salió a la luz pública que supuestamente la pareja de Ayuso había cometido un delito grave, fiscal.
0: Sí, de eso pensaba hablar también.
1: El 12 de marzo. No, voy ahí. Ahora voy con Peinado.
0: Pero es que hay mucho que
1: un
0: hablar
1: mes
0: también
1: después,
0: de lo suyo.
1: No, sí que voy con esto. Un mes después, casualmente un mes después, el señor Peinado admitió a trámite una querella infame presentada por Manos Limpias. Abro paréntesis. Manos Limpias, para quien no lo recuerde, que llegó a formar parte de un partido político de ultraderecha, lleva años denunciando a jueces, por cierto. Jueces, os ha denunciado Manos Limpias muchas veces. Ha ido contra la justicia toda la vida, Manos Limpias. Ha presentado decenas de querellas injustas, ¿no? Por cierto, fue incluso condenado, aunque luego se levantó la condena, por el caso de Urbank, por presionar a entidades financieras. Uh-huh. Esto es Manos Limpias. Bien. Un juez, el señor Peinado, decide admitir a trámite esa querella de Manos Limpias, yendo, hecho número uno, contra toda la jurisprudencia y toda la costumbre de no admitir a trámite denuncias presentadas solo con recortes de prensa, que esta era la denuncia. Por cierto, recortes de prensa que incluían titulares como que Begoña Gómez era una señora de Cantabria. Este era uno de los titulares que presentaba. Bien, hecho número uno, admite a trámite una querella infame de Manos Limpias. Hecho número dos, pide un informe a la UCO. La gente lo ha olvidado, pero hubo un primer informe de la UCO que decía que no había nada. El señor Peinado decide seguir. Hecho número tres. El señor Peinado ha ido mutando la causa. Empezó con el Europa, pasó a Barrabés, luego la Complutense, luego la Ayudante. Ha ido mutando la causa. Hecho número cuatro. Cuando se le pregunta al señor Peinado, está por escrito, lo escribe él, lo firma él, ¿de qué se me está investigando? El señor Peinado pone por escrito de todo aquello desde que es mujer del presidente del gobierno. Eso está por escrito. Hecho número 5, filtraciones todos los días. ¿Recuerdan ustedes la condena al fiscal general? Filtraciones del juzgado del señor Peinado hasta este propio sábado, todos los días. El señor Peinado ha ido a la Moncloa en 2 ocasiones a tomar declaración al presidente del gobierno y al ministro de Justicia, quiero recordar, para nada. Quiero recordar que la declaración del presidente del gobierno duró 10 segundos, porque fue para preguntarle a usted Pedro Sánchez si iba a declarar. No, me voy. Pero tenía que entrar en la Moncloa. A continuación, recursos pendientes. De hecho, el señor Peinado, en su último auto que manda a juicio a la señora Begoña Gómez, tiene pendientes todavía recursos, que están pendientes y no se han resuelto. A continuación, declaraciones. La señora Begoña Gómez ha ido a declarar al juzgado en alguna ocasión sin tener conocimiento de lo que se le acusaba, sin tener conocimiento de sumario, y se le ha dicho, sálgase al pasillo y se lo lee. Eso ha pasado. A continuación, llegó a imputar a un exconsejero del PP de la Comunidad de Madrid, el señor Güemes, le llegó a imputar en esta causa con una mentira, porque el juez le dijo al señor Güemes que otro testigo que había estado antes que él había dicho una cosa que no había dicho, e imputó al señor Güemes por ir contra lo que decía el juez. A continuación, la Audiencia Provincial de Madrid le ha acotado la causa en varias ocasiones, le ha dicho, oiga, usted no puede investigar eso, y le da igual, ha seguido investigando. Y lo último ya, traca final, retirar el pasaporte y obligarle a comparecer cada 15 días, porque no vaya a ser que la policía le ayude a fugarse. Mire, es una causa política en todo momento. Hay un paralelismo clarísimo con el caso de la pareja de la señora Ayuso. Es más, empieza en ese momento, se filtra cada vez que hay una noticia en relación con la pareja de la señora Ayuso. Y el señor Peinado, desde luego, ha hecho un monumento a la injusticia, a la indefensión, a la ausencia de garantías, a hacer una investigación prospectiva, mutante. Esto es lo que está pasando, eso es lo que ha pasado durante 2 años y medio. Y yo espero, confío y deseo que se haga justicia.
0: O sea, usted me ha hecho un relato pormenorizado de las acciones del señor Peinado contra el Partido Socialista.
1: Yo le he hecho un... no contra, en este caso contra la señora Gómez, pero yo lo que le digo es que desde luego no le deseo ni a usted ni a nadie que le hagan algo así. Porque en un Estado de Derecho todos tenemos que tener garantías. Tiene que haber justicia para todos, igual para todos. Y no puede ser que se produzca esta persecución, que es claramente política, con este ensañamiento, un ensañamiento que le lleva a cometer errores. A cometer errores como estos que estamos comentando, ¿no? Es más, si no tengo mal entendido, el último, que es de traca final, es que en ese auto en el que acusa a la policía de ayudar a la gente a poder fugarse, si no tengo mal entendido, insisto, se notifica también a la prensa, incluso antes que a las partes. Una vez más, hablando de filtraciones, un hecho que me parece gravísimo. Y es que el señor Peinado se vaya el sábado por la mañana al juzgado, que ni siquiera estaba de guardia, con el calor que hace Madrid, ¿verdad, Juan Ramón? Pues se vaya al juzgado para emitir ese auto infame y mandárselo a la prensa, antes que los interesados, el sábado por la mañana, que no le tocaba, que no estaba de guardia. Oiga, 2 años y medio, le he contado hechos, no he puesto ni siquiera los calificativos, he narrado los hechos, y los hechos son contundentes,
0: ¿eh? O sea que esto confirma lo que usted repitió el otro día, de que los jueces, que hay jueces que hacen política.
1: Bueno, es evidente, quiero decir que yo, vamos a ver, la historia...
0: ¿Se refería a Peinado cuando decía eso?
1: Mire, yo me refiero...
0: ¿O hay más?
1: Yo me refiero a que, lamentablemente, bueno, en este país ha habido

0: desconozco.
1: No he oído rumores sobre eso.
0: Puedo
1: particular.
0: Hacer política ficción, oiga, pero eso o puedo hacer de tertuliano, pero eso son ustedes los que tienen que opinar, hacer quinielas. Yo no estoy para hacer quinielas, oiga, a mí el presidente del gobierno tomará la decisión.
1: ¿Usted tendrá alguna información?
0: Pues no, la verdad es que no.
1: Sí, no, es verdad, el presidente es quien tiene la decisión y normalmente el presidente es informa o no, pero bueno, por si tenía usted algún dato.
0: La verdad que es que no la tengo.
1: Lo que sí ha dicho es que no va a haber superdomingo electoral.
0: Sí, ha sido muy contundente en eso, sí.
1: Y ya está.
0: Podemos opinar, pero son hechos.
1: Bueno, usted es secretario general del Partido Socialista de Madrid.
0: Sí.
1: Y apuntaba a la cuestión al principio de su conversación, cuando me presentaba ese decálogo, creo que eran 10, del relato de pormenorizado del juez contra Begoña Gómez. ¿Cree usted que el caso de el novio de la presidenta y los cobros de Quirón puede minar el vigor político de Ayuso, su aparente imbatibilidad?
0: Bueno, su aparente imbatibilidad es muy cara, ¿eh? Hay mucho dinero financiando esa imbatibilidad, ¿eh? Hay muchos medios y pseudomedios que dependen del dinero que mete Miguel Ángel Rodríguez y la Comunidad de Madrid. Mucho dinero, ¿eh? Muchísimo dinero, ¿eh? Algún día se conocerá todo, ¿eh? De hecho,
1: pero
0: por
1: si
0: eso...
1: Si tengo esta información, me encantaría que me dijera cosas que no conocemos.
0: Pues le traeremos información un día, porque es verdaderamente espectacular, es una cosa increíble lo que reciben algunos medios y pseudomedios de la Comunidad de Madrid. Mire, yo creo que el asunto del que usted me habla, que diría el histórico, es un asunto central, o se ha convertido en un asunto central en la vida política española en los últimos años. Le ha costado la cabeza al jefe del Partido Popular, al señor Casado. Le ha costado el cargo y una condena al fiscal general del Estado. Y desde luego está en el frontispicio de todo lo que estamos viviendo todos los días, ¿no? Quiero recordar una vez más, porque la gente si no se puede perder, ¿no? La Comunidad de Madrid firma un primer convenio, es verdad, con una empresa que entonces se llamaba Capio, ¿no? Quirón, año 2006 creo que es, para conveniar el Hospital Jiménez Díaz. A continuación, años después, amplía a 3 zonas más, ya son 4. Es una ampliación progresiva de la privatización, con una mentira muy grande que se llama libertad de elección. Libertad de elección, para que se entienda, significa, ¿qué quiere usted? ¿Tener una cita en el hospital público dentro de 4 meses o tener una cita en el hospital de Quirón la semana que viene a las 6 de la tarde? Y la gente, libremente, elige ir al hospital de Quirón la semana que viene. Se trata de un negocio asegurado, es decir, en este caso no es que alguien invierta y se juegue su dinero sin más y vaya al mercado, no, es que a alguien se le garantiza los pacientes, en este caso clientes. Un gestor de otra empresa sanitaria nos contó que necesitaba engordar la lista de espera para engordar la cuenta de resultados, lo dijo bien claro. Perfecto. ¿Qué ha pasado en la Comunidad de Madrid? En la Comunidad de Madrid lo que ha pasado es que se han ido ampliando las zonas de cobertura sanitaria y hay un momento, no me canso de repetirlo, hay un momento muy importante donde se produce una discrepancia entre la empresa Quirón y la Comunidad de Madrid en la liquidación, muy importante. Eso ha llevado a que años como el año pasado hubiera presupuestados 800 millones de euros para Quirón y finalmente fueran 1.600. Yo soy ministro. Si yo me imagino una desviación en una partida presupuestaria del 100%, tendría unos cuantos problemas con los interventores, con los abogados del Estado, pero una desviación que fuera de 20 a 40 millones. No, es que esto es de 800 millones a 1.600 millones. Y hay un hecho evidente, y es que la empresa Quirón de repente empieza a cobrar lo que pide desde que la señora Ayuso es presidenta. Es más, tarde o temprano se acabará investigando, acabará saliendo a la luz, hay por ahí denuncias ya. ¿Cómo es posible que la Comunidad de Madrid se allane a lo que plantea la empresa privada? Porque la comunidad tiene la obligación de velar por el interés de todos. Y durante años estuvo diciendo que no correspondía pagar lo que pedía Quirón, hasta que de repente un día se allana. Por cierto, con un relevo, un cambio también del interventora que supuestamente se negaba a firmar lo que pedía Quirón. Y en paralelo descubrimos que la pareja de la señora Ayuso, que era un profesional normal, de repente factura 4.400.000 euros, que su socio además hace negocios con Quirón, que se compra una empresa extrañísima en León a un precio rarísimo, que hay una cena en León oculta que es previa a que Quirón empiece a cobrar lo que... Oiga, apesta. Y un día, que esto, tampoco me canso de repetirlo, la señora Ayuso nos cuenta en Prensa Fin que se ha cansado de pagar alquiler y que se va a comprar un humilde ático de 1 millón de euros en el barrio de Chamberí. Eso no lo cuenta la prensa amable con la señora Ayuso. Desde entonces hasta hoy sabemos que no solamente era un ático, era un piso y un ático. Y que desde luego ese 1 millón de euros me parece a mí que lo excede el valor, las dos cosas. Y que, ¿quién lo ha pagado eso? El señor Amador, que insisto, hace 6 años era un profesional normal, que desde luego no podía permitirse esos lujos, ni coches de lujo, ni pisos ni áticos en Chamberí. Y que de repente...

0: En 4 años ha pegado un pelotazo espectacular. ¿Con quién? Con Quirón, que es quien, el mayor adjudicador de la Comunidad de Madrid, que por cierto cobra ahora sí, antes no, lo que pide. Y ya por el camino.
1: ¿Y eso se lo había facilitado todo la señora Ayuso?
0: Que a Quirón le ha ido muy bien con la señora Ayuso es evidente. Es más, usted lo sabe como yo, hay rumores, insisto, son rumores, ¿eh? No es, yo procuro diferenciar, como hacen ustedes, la información de la opinión. Hay rumores que dicen que esto le costó el puesto a la señora Cifuentes, que se negaba a pagar lo que pedía Quirón y aparecieron unas cremas en un supermercado. Esto se dice en Madrid, pero insisto, eso no es información, eso es opinión. Lo que sí es información es que Quirón ha estado años litigando con la Comunidad de Madrid y la Comunidad de Madrid no le pagaba lo que pedía Quirón, que me parece lógico, eso nos pasa a cualquiera que gobernemos, hayamos gobernado, tienes litigios y tienes que defender el dinero público, y de repente la Comunidad de Madrid desiste. Y entonces los madrileños y madrileñas empezamos a pagar el doble de lo que estaba previsto. Insisto, hay años como el año pasado que hay presupuestados 800 millones de euros y se pagan 1.600. Es más, ha habido que mover partidas presupuestarias. En la Comunidad de Madrid se han movido partidas, por ejemplo, de las residencias que han tenido que ir a financiar a Quirón. Eso está pasando en la Comunidad de Madrid. Es un asunto gravísimo. Lo es porque estamos deteriorando la sanidad pública. Lo es porque se está utilizando el dinero que debería ir destinado a la sanidad pública a un pelotazo de la señora Ayuso y de ese entorno. Pero bueno, allá cada cual. Oiga, yo lo tengo muy claro.
1: Yo le preguntaba si ustedes consideran que ha intervenido directamente en beneficiar a su pareja, la señora Ayuso.
0: Yo insisto en que al Grupo Quirón le ha ido muy bien con la señora Ayuso y que algún día, y esto de verdad que espero y confío y deseo, que la justicia sea igual para todos, alguien investigará por qué la Comunidad de Madrid existe y se allana a lo que plantea Quirón, porque eso es una lesión a lo que pagamos todos los ciudadanos de Madrid con nuestros impuestos. Y yo sé lo que es gobernar, y yo sé lo que es tener que modificar una partida presupuestaria, y desde luego no me imagino teniendo que modificar una partida presupuestaria de 800 millones a 1.600 y yendo al tribunal para decirle al juez, oiga, que lo que le he dicho hasta ahora, porque esto es lo que hace la Comunidad de Madrid, hasta ahora, señor juez, le he dicho que no tiene razón Quirón, que tengo razón yo, pero de repente he caído en la cuenta de que sí, tiene razón Quirón, vamos a pagar lo que pide. Esto es lo que pasa en la Comunidad de Madrid.
1: Me preguntaba si esto podría afectar al vigor que pueda tener la señora Ayuso, pero si uno recapitula, usted se presenta por el Partido Socialista, Ione Belarra por Podemos, Mónica García por Más Madrid, es una izquierda con consistencia política, ¿tiene fuerza suficiente para tumbar a Ayuso?
0: Lo van a decidir los ciudadanos. Yo estoy absolutamente convencido de que va a haber un cambio en Madrid, de que tiene que haber un cambio en Madrid, y de que Madrid, que es la región capital de España, que es la comunidad más rica de España, que por cierto ha contado con 40.000 millones de euros más en estos últimos 7 años, pues no sabemos a qué lo ha destinado, y que en lugar de ser un espacio abierto, como siempre fue en el pasado, un referente internacional, pues la señora Ayuso tiene la cabeza en Miami, que no en Bruselas o en París o en Roma, la tiene en Miami.
1: Se me escapa un poco lo de Miami, ¿por qué en Miami?
0: Porque viaja mucho a Miami, ¿no? Es más, yo la duda que tengo es si en realidad quiere el puesto de Feijóo o está pensando en su futuro. Porque hace unos viajes a Miami extraños. Ya a veces se extiende a Riviera Maya también.
1: Ya. Me deja usted unas cuantas incógnitas que tenemos que ir despejando con el tiempo.
0: Yo también quiero que se despeje.
1: Una cuestión, hablando de despejar, y ya no voy a quitar más tiempo. Ministro, usted conoce bien a Mercedes González,
0: sí,
1: que es mujer fuerte en la Federación Socialista Madrileña, uh-huh, como usted sabe, muy cercana a Pedro Sánchez, y conoce también sus tribulaciones ahora con el caso Leire y al frente de la Dirección General de la Guardia Civil. También tienen una confianza absoluta en ella, en que no ha habido un contacto con Leire ni alguna tentación de mover agentes en la dirección de beneficiar al partido.
0: Es una mujer estupenda, extraordinaria. Por cierto, ha comparecido en el Senado, no sé si estuvo ahí 2 horas y media o 3, uh-huh, o sea que, y salió, como tenía que salir, contando la verdad y viendo que desde luego tiene una actuación ejemplar al frente de la Guardia Civil.
1: ¿Y cómo está ella, personalmente? ¿Está afectada por todo esto?
0: No la he llamado últimamente.
1: Uh-huh. Bueno, ministro, pues nada más de momento. Estoy seguro que hay mucho más que comentar y me deja esas incógnitas en el aire que para una próxima ocasión trataremos de resolver. En todo caso, sí le agradezco su tiempo esta mañana, como siempre, en la radio pública, y la posibilidad de esta conversación abierta y yo creo que bastante franca. Gracias.
0: Gracias a ustedes. Es un placer siempre estar en Radio Nacional.
1: Que tenga buen día.
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1: Nueve y 32, 8 y 32 en Canarias. Rosa, no te había escuchado todavía sobre el asunto del el juez Peinado y las medidas cautelares y la mujer del presidente.
9: Bueno, yo creo que, a ver, con toda la prudencia que pueda, porque no quiero tampoco que el juez Peinado se fije en mí, la verdad. Yo creo que es mejor, tal y como vemos cómo funciona la justicia algunas veces, no aquello de pleitos tengas y los ganes, sino no tengas ningún pleito nunca, o sea, jamás, ¿no? Que no te tengan que ver por esos lares. Pero a mí me sigue pareciendo que hay mucha inconsistencia, ¿no? Sobre todo en la argumentación de las medidas cautelares. Es evidente que es tremenda, ¿no? Porque, bueno, y de hecho han salido todas las organizaciones policiales uh-huh. a criticarle y bueno, seguramente presentarán recursos, ¿no?
1: Lo que piden es que se defienda el honor en general de la policía.
9: Hombre, de la policía, pero es que además dar por supuesto que la esposa del presidente del gobierno va a querer fugarse de la justicia e incluso alegar que es que a su marido, o sea, al presidente del gobierno, en fin, tiene
1: no
9: un
1: va
9: puesto
1: a estar eternamente
9: efímero,
1: en el cargo, sí.
9: Y como es efímero, pues en cualquier momento, bueno, o sea, queda casi por, nos está casi contando que van a fugarse los dos, ¿no? O sea, ya puestos, con la ayuda de la policía. A mí me parece que es muy rocambolesco como pensamiento, o sea, solo pensarlo ya me parece que en fin, que exige un tipo de mente un poco particular, ¿no? Yo confío en que todo eso se tire abajo por parte de la Audiencia Provincial, pero yo sigo insistiendo, es que a mí me parece que en el caso Begoña Gómez no hay caso, o sea, quiere decir que es una instrucción que se ha hecho, no me acuerdo ahora cuál de mis compañeros decía antes el negocio, ¿no? Pero es que realmente ella no ha hecho mucho negocio, es decir, si miras los supuestos ingresos, o sea, rica desde luego no se ha hecho con la cátedra esta de la Complutense, ¿no? A mí me parece que y de alguna manera tiene que poder ganarse la vida o trabajar o ocupar su tiempo la pareja de quien esté al frente de la presidencia del gobierno, sea mujer, sea hombre, ¿no? Entonces, no sé, es que claro, es que si te pilla un juez como el juez Peinado, cualquier actividad que haga cualquier persona que sea el compañero o compañera de quien esté al frente de la presidencia del gobierno puede ser dudosa, porque es muy difícil hacer cualquier tipo de actividad que no colinde de alguna manera. Y luego, utilizar el edificio, bueno, que es su casa también, ¿no? Es su residencia, es donde vive, ¿no? O sea, yo creo que está muy pillado por los pelos y que no tiene, que no tendría que haber tenido recorrido judicial. Eso es lo que pienso. Bueno, que esto vaya a reactivar a Sánchez en el sentido... Bueno, primero yo creo que reactiva una parte de su electorado clarísimamente. Yo creo que el auto del que conocimos el sábado pasado está generando una reacción que no es una reacción de ¡uf, qué horror! Es de ¡uf, qué horror! Pero de ¡uf, qué horror! Y vamos a pelear contra eso, ¿no? Más hablo del electorado que pelea con el voto. Es decir, que yo no me atrevería a decir que en las próximas encuestas, por ejemplo, al PSOE le fuera a ir muy mal. De hecho, antes hablabais de qué podía pasar, creo que ha sido José Antonio Vera, que era mejor cambiar de candidato. Yo creo que no hay candidato alternativo en este momento en el Partido Socialista, ni se lo plantean, seguramente, salvo una minoría muy pequeña de críticos con Sánchez. Pero es que además yo creo que si miras las encuestas, no hablo de la del CIS, sino de las otras, el PSOE se va manteniendo en un porcentaje de voto más o menos, pero se va manteniendo. Lo que falla de momento, al menos en las encuestas, son los partidos a su izquierda, es decir, para mantenerse en la posibilidad de mantenerse en el gobierno. Eso es lo que en este momento está en peores condiciones aparentemente. Todo esto también varía cuando se convocan elecciones y se presentan las listas y la gente tiene que decidir y votar. Es decir, que si lo que buscan es una amplia, digo, cuando buscan, me refiero quienes alientan este tipo de procesos, buscan una amplia abstención de la izquierda, a lo mejor no la consiguen. Y si se pasan en esa búsqueda, a lo mejor lo que hacen es reactivar el voto.
10: Pues yo creo que, a ver, cuando yo decía lo del candidato, no lo decía porque pueda haber uno mejor, que evidentemente no lo hay. Podría haberlo a futuro, tendría que surgir. Yo estaba diciendo que en otros sitios, y estaba con el caso de Starmer, porque me parece que viene a cuento, dado que se puede producir hoy ese relevo, hay una cuestión que es la moralidad democrática. Entonces, cuando tú te has visto envuelto en tantísimos casos, no digo él directamente, pero él y sus entornos, y él tiene esa responsabilidad, claro que la tiene con Cerdán, la tiene con Ábalos, la tiene con que eran los del Peugeot, que luego no era Peugeot sino que era Mercedes, que nos hemos ido dando cuenta, y tantas cosas. Entonces, cuando eso es así, no solamente dices, puedes decir, a ver, peinado, bueno, vamos, yo creo que sí que hay caso, porque nunca se debió hacer una actividad de ese tipo en un despacho en la Moncloa, ni utilizar los emails de la Moncloa y tantas cosas que, aunque no sean delictivas, moralmente no se pueden hacer, no se deben hacer. Pero al margen de...
9: Vale. Solo una precisión. Sí. Dice, aunque no sean delictivas, pues si no son delictivas no hay caso. Aunque moralmente no te parezca correcto.
10: Bueno, pero en cualquier caso, si hay sospecha de que puede ser delictivo, la investigación es procedente. Y es lo que se está haciendo en este caso. Aquí no hay todavía sentencia, ya veremos qué es lo que pasa. Pero es que no saben Despeinado, que es Colama, es que es Pedraz, que no son, que es Puente, que no eran precisamente de la derecha mediática, o perdón, judicial. No eran de la derecha. Entonces, puedes citar otros casos de jueces que podrían estar encuadrados ahí, pero no todos. Entonces, cuando se ha visto envuelto en todas estas polémicas y cuando además él rió al poder gracias a una moción de censura que era contra la corrupción, y te has visto en este envolvente, oye, lo primero es que se tenía que haber ido. Esta es mi opinión. Y lo segundo es que si no, el partido lo tenía que relevar, como ha pasado en Gran Bretaña, como va a pasar con Starmer, porque eso se llama moralidad democrática.
1: Sí, está a punto de dimitir, por cierto, de anunciar su dimisión.
10: Si no, eso será otro día.
1: Fátima.
11: Ha habido muchas cosas aquí encima de la mesa y tengo algunas anotadas mentalmente. A mí me llama la atención, recogiendo un poco las palabras del ministro, me llama la atención las diferentes varas de medir y reacciones que presenta su círculo respecto a los diferentes casos de corrupción. Es decir, es obvio que el caso de Begoña Gómez ha generado un cierre de filas sentimental, incluso diría yo, desde el mismo momento en el que el presidente del gobierno amagó con aquella dimisión o con aquellos 5 días de reflexión. Y es un caso aparte en el que el entorno del presidente y de su gobierno han cerrado filas desde el minuto uno. Luego está el caso del hermano del presidente, que yo creo que está un poco, lo ha cogido el sanchismo o el Partido Socialista un poco con pinzas, un poco amparado en aquello del refranero de quien tiene padrino se bautiza, ¿no? Solo que con el bautizado en este caso es un poco, tiene un poco comportamientos de rico de derechas, porque tributa fuera de España y en Portugal, pero como que lo dejan más arrinconado. Del caso Leire, bueno, ya lo hemos escuchado, se podía haber querellado el partido desde el minuto uno y la querella ni está ni se la plantea. Aquí nadie habla más de los secretarios de organización del Partido Socialista que han ido cayendo uno tras otro. Esta semana conoceremos la sentencia de mascarillas y ya veremos qué pasa con las piezas de financiación irregular del Partido Socialista, que está aparte también, y la de hidrocarburos. Es decir, hay una maraña de casos que no solamente se basan en las malas decisiones que puede tomar el juez Peinado, sino que el kit completo es completamente abrasador. Pero en este caso, y estoy con vosotros, y ya que hemos citado tanto a Rocky, ya no la paradoja de Rocky ya no solamente que se recupera al final, sino que cuantos más bofetones y puñetazos le dan, más gana la simpatía popular hacia él. La película o los espectadores empatizan con Rocky en el momento en el que le dan y le dan y le dan, y esto es un poco lo que ha pasado en el caso de Peinado. Vamos a ver cómo acaba todo esto, pero esto no se reduce solamente a Peinado o a las malas decisiones de Peinado. Hay muchos casos por delante y hay un país que no tiene presupuestos y que ha visto la salida a esa parálisis en una convocatoria anticipada de elecciones.
1: Yo
11: posible
1: creo
11: convocatoria anticipada, perdón.
1: Que una de las claves para entender lo que está ocurriendo es que quizá en el PSOE no han terminado de entender que la naturaleza de nuestro sistema político por el comportamiento del Estado está cambiando. ¿Qué quiero decir con esto? En España teníamos un sistema político que se sostenía en 4 partidos. Un gran partido que enseguida, a pesar de venir del franquismo, se reconvirtió a la familia democristiana europea, el Partido Popular Europeo, y el PSOE, que en su momento renunció al marxismo y a estas cosas, y se ubicó en la familia socialdemócrata liderada por el SPD alemán. Y teníamos 2 partidos de 2 subsistemas políticos propios, que es una característica de nuestro sistema, el Partido Nacionalista Vasco y Convergencia y Unión. El PNV lo tenía hecho porque ETA, digamos, cerraba la puerta a cualquier otra posibilidad de gobernabilidad en Euskadi que no pasara por el PNV, y Convergencia y Unió con Puyol se convirtió en una bisagra determinante tanto para los últimos gobiernos de Felipe González como para el primer gobierno de José María Aznar. Y el Estado, digamos que manejaba las cosas. Pongo un ejemplo. Cualquier historiador diría que el jefe de los GAL era Felipe González. Cualquier historiador serio, el propio Felipe González lo reconoce en una entrevista con Juan José Millás cuando dice hubiera podido volar a la cúpula de ETA en Vidar. Y sin embargo, nadie en este país imaginó que se pudiera juzgar o condenar a Felipe González por esto. De hecho, lo de Barrio Nueva y Vera es un paripé. Barrio Nuevo y Vera pasan por la cárcel muy poquito tiempo, coño, siendo 2 de los jefes de una organización terrorista. El caso de Galindo, por ejemplo, es también un ejemplo muy llamativo. Una prisión militar en condiciones, digamos, de privilegio. O el caso de los responsables del 23F, que la mayor parte se van de rositas. Eso quería decir que el Estado aseguraba pues una cierta corrupción para el funcionamiento del sistema político. Esto es muy raro decirlo en la radio, pero los politólogos lo explicamos. Los sistemas democráticos se fundamentan también en que existe una serie de corrupción que hasta ciertos niveles se permite. De hecho, ¿qué es lo que ocurre con el PSOE? Que son víctimas de investigaciones prospectivas, como las que nos hacían a nosotros. Claro, la diferencia es que las que nos hacían a nosotros no encontraban nada, simplemente era pena de banquillo, te revientan durante 4 o 5 años, ahora las sentencias que van saliendo ni siquiera
12: tienen atención mediática. Pasa una bola del desierto, pero en el caso del PSOE encuentran cosas llamativas que antes no se investigaban. Antes a un presidente le regalan una joya de no sé qué y tal. ¿Cómo va a ir la UCO a buscar? No se busca eso. ¿Alguien ha investigado el dinero que tiene Aznar, de dónde lo tiene? Eso no se mira. Porque existen una serie de pactos corruptos que el PSOE pensaba que les iban a respetar con ellos y no les respetan. Lo de la mujer del presidente. O sea, que el presidente en la universidad y que en la universidad le van a poner todas las cosas. Pues eso ha ocurrido siempre con todo el mundo, pero eso no se investigaba. Había una cierta corrupción que hacía, oye, en estas cosas nos cuidamos. Pero eso ha cambiado. Y cuando Aznar dice el que pueda hacer que haga, dice claramente, ahora el Estado va a operar políticamente de una manera completamente distinta. Cuando esto ocurría con nosotros y con los independentistas era como, bueno, mientras sea con estos, claro que el Estado puede prevaricar si se trata de proteger la democracia, de que vengan los comunistas estos que quieren dejar a las señoras sin la casa de la playa o los independentistas que quieren romper España. Pero claro, nadie se imaginaba que esto pudiera ocurrir con respecto al PSOE. Y yo creo que el PSOE todavía está en shock y no entiende cuáles son las reglas políticas de una batalla dentro del Estado. La manera en la que tiene de entender esto Pedro Sánchez, que le conozco un poco, es decir, mira, yo esto lo soluciono así. Pongo en el Ministerio de Defensa, que controla el CNI, una figura cercana a mi partido, pero que ama a la derecha y que, por lo tanto, la van a respetar, que es Margarita Robles, que le ama a la derecha, es evidente, viendo cómo la derecha mediática siempre habla bien de Margarita Robles. Y en el Ministerio del Interior pongo a un señor que fue vocal del Consejo a propuesta del Partido Popular, porque a un juez de derechas, la policía y la Guardia Civil, los mandos, sí le van a respetar. Claro, es de una ingenuidad pensar que cuando la derecha enseña los dientes del Estado, tú puedes seguir operando con las mismas lógicas de un sistema político que ya no existe, y eso es lo que estamos viendo ahora. O sea, es como el PSOE está perdiendo todas y cada una de las batallas del Estado. Y lo de Leire es como ir a la... Claro, lo de Leire es ir a la guerra en chanclas. Es decir, en chanclas. ¿Tú te crees que te puedes enfrentar a jueces, a los grandes periodistas, ya no sé qué, con Leire montando allí el comando Garrapata? Es decir, tú puedes cambiar, hacer una ley orgánica de reforma del Consejo General del Poder Judicial. Tú puedes decirle a tu ministro del Interior, lo puedes cambiar, o puedes decirle, mira, a los mandos policiales que están operando en contra a Algeciras. Y claro que se te van a revelar, por supuesto que sí, pero es que eso es hacer política cuando hay una guerra dentro del Estado. Y luego está una alternativa de no quiero hacer la guerra dentro del Estado porque nos van a reventar. Bueno, pues entonces ríndete. Y yo creo que esto de Rocky es un gran relato de un gran spin doctor, como es Redondo, que el hombre pues se saca todos los conejos de la chistera que puede para decir, y esto es Rocky, no sé qué, pero es como, al final las películas están muy bien, ves la película, te echas unas lagrimitas y no sé qué, la terminas cuando eres un niño y te pones a dar puñetazos al sofá de la casa, pero luego está la realidad, y la realidad es que la derecha controla la mayor parte de los medios de comunicación, controla buena parte del Estado, y entonces pues al final ocurrirá lo que ocurre en todos los países donde alguien controla la mayor parte del poder, pues que
13: pero se
12: controla.
13: Que los, estamos abocados
11: que los
13: al desastre.
11: Secretarios de organización de los del Partido Socialista hagan, o el ministro de Transportes haga negocios cobrando mordidas, vendiendo mascarillas, esto también se ha hecho siempre,
12: hombre,
11: ¿no?
12: Hombre, tú me contarás, o sea, es como cuál es la clave del desarrollo. Hombre, Fátima, que tú te la sabes todas, la clave del desarrollo del capitalismo español. ¿Aquí hay alguna empresa, una gran empresa española que no haya hecho dinero por sus contactos políticos? ¿Cuál es la historia de Florentino Pérez, que llegó a ser
11: hablando,
12: concejal?
11: Pues, estoy es hablando que, de los mismos secretarios de organización del Partido
13: Socialista.
11: Hablando
13: de personas concretas y acciones concretas.
12: Sí, sí, pero tiene que venir alguien a darte la pasta. O sea, si tú eres un político, ¿quién te va a dar la pasta? ¿Tú o yo? No. Viene una gran empresa que dice, usted tiene la capacidad de que esta concesión entre estas 12 empresas que aspiran me la den a mí. ¿Qué tengo yo que hacer? Hombre, pues dame la pasta a mí. Esto se ha hecho toda la vida. ¿Qué era el 3%? ¿Cuáles son las grandes empresas del IBEX que siempre aparecen en todos estos procesos y que nunca se prohíbe que contraten públicamente? ¿Por qué además casi nunca aparecen en los medios? Si yo tengo una empresa del IBEX y yo me anuncio en tu periódico, ¿a cuánta gente tienes que despedir de tu periódico si yo te retiro la pasta? Así que mucho cuidadito. ¿Se puede hablar del Corte Inglés en este país? ¿Cuántos medios de comunicación se atreven a contar que hay una huelga en el Corte Inglés? ¡Hombre, que os dedicáis a esto desde hace muchos años! Es la manera en la que ha funcionado nuestro sistema político siempre. Cuando lo decíamos nosotros, ¡Dios mío, cómo pueden decir! Los jueces en España son los más honrados del mundo. La transición española, un ejemplo para el mundo entero. Tendrían que venir todos esos dictadorzuelos a aprender cómo hacemos las cosas en España. En este país, Adam Chevorsky decía, lo más increíble de la transición es que no ha tocado al poder poder económico y no ha tocado el poder del Estado. Las mismas empresas que se forraban con el franquismo siguieron siendo las empresas del IBEX. Los mismos jueces del franquismo pasaron a ser jueces demócratas. Los mismos policías del franquismo, los policías de la democracia, los mismos generales. Esta es la historia de España. Y ahora vienen algunos a decir, ¡ay, Dios mío! ¿Qué está pasando? El juez Peinado. ¿Qué pasa con esto? Esto es la historia de nuestro país. Y puede, yo entiendo que haya gente que no esté de acuerdo conmigo, pero nadie podrá decir que hay una sola mentira en lo que estoy diciendo.
10: Bueno, yo de acuerdo no estoy, está claro. Pero también te digo una cosa. Cogiendo ese relato que tú cuentas, que, vale, pongamos que es cierto, es que los que llegan para sustituir a los del franquismo, a los de la derecha, a los democristianos, resulta que incurren en lo mismo o peor. Entonces,
12: claro,
10: bien, estamos perdidos,
12: claro,
10: ¿no? Entonces a mí me parece, a ver, sistemas perfectos...
12: Y Carrillo lo aplaude.
10: Sistemas perfectos verdaderamente es que no puedes encontrar, no los hay, porque en todos los países, por desgracia, hay corrupción. Lo que es importante es, me parece fundamental distinguir, porque no todo el mundo se puede decir que actúe de la misma manera. Aquí en España, por ejemplo, pues no sé, el anterior presidente fue Rajoy, que le miraron por arriba y por debajo, y es un señor que no ha tenido otra actividad y que, oye, dice, bueno, puede ganar mucho dinero porque está como registrador. Pues, vale, pero es que es su carrera profesional, lo ha hecho y ya está. Entonces, no todo el mundo. Hubo un ministro de Exteriores al que le miraron por arriba y por debajo, que era Fernández Ordóñez, que estuvo con el PSOE, estuvo con UCD, o con UCD y con el PSOE, y era un tipo impecable, que yo siempre con la paguita que tenía del Estado, que sería importante, pero no era para hacerse millonario. Hay mucha gente que es gente decente. Lo
12: correcto.
10: Que pasa es que los hay indecentes y los hay, y hay corrupción tanto en la derecha como en la izquierda y en todas partes. Y por tanto, lo que hace bien el sistema y la justicia, y por supuesto, ¿cómo que no?, en los medios. Tú dices, también en el ámbito económico, claro que sí, pero tampoco están libres. Lo que pasa es que tiene que llegar la ola. Cuando llega la ola no se salva. Por ejemplo, tenemos el caso de Acciona, que no sé si es justo o no, pero a Acciona le han dado por todas partes. No, insisto. Entonces, cuando llega la ola y le toca a una empresa, si hay, o al BBV en su día,
11: y
10: o al BBV,
11: por los informes... grandes figuras económicas por los, que han entrado en la cárcel,
10: claro,
11: desde Mariano Rubio a Mario Conde.
10: Cuando llega el caso, no se salva a nadie. Por
12: Mario Conde, porque era un pata blanca. Porque no era de ellos, porque era ese,
10: bueno,
12: sí que
10: porque...
12: era un tipo que venía de vender los apuntes,
10: sí,
12: en la facultad.
10: Sí, porque era libre pensador.
12: Y no, libre pensador no, que no era, que no era de las familias.
10: Bueno, que le quiero decir que te iba por
9: qué
10: libre.
9: Qué susto, vamos, me has dado libre pensador.
13: Rato Rubio.
11: En fin, la historia está llena de ejemplos.
10: Sí, pero llega,
9: pero
10: llega,
9: Rato, si... Rato y Rubio eran los corruptos, no los corruptores. Y lo que decía Pablo, y yo comparto, es que si no hay corruptores... no puede haber corruptos.
10: Bueno,
9: es decir,
10: que no haya ni corruptores ni corruptos.
9: Bueno, claro, pero hay alguien, que está
12: que
9: pagando,
12: no,
9: que está pagando para que le, para tener ventajas en la contratación pública o en lo que sea. Si no existiera eso, evidentemente sería mucho más, pues, difícil, sí, que nadie se corrompiera.
1: Lo que trato de decir es que yo no estoy de acuerdo con el retrato, con el relato que hace Pablo, quizá porque soy muy ingenuo, pero no creo que haya élites intocables. Insisto, a lo mejor es que soy muy ingenuo.
12: Las
1: Pablo.
12: Económicas son intocables. Las políticas no.
10: No,
12: y aún así
10: creo...
12: las políticas se protegen, pero
10: yo
12: los
10: creo
12: grandes
10: que ser...
12: apellidos del IBEX de este país, ¿cuántos han acabado en la cárcel? No, es enormemente difícil, pero si pero... lo decía la Biblia ya esto. Es decir, las élites económicas de España...
13: Coño, Pablo, como... citando la Biblia.
12: Claro, o sea, es como son bastante intocables. Otra cosa es un ministro, un no sé qué, y aún así pasan un tiempito. Pero las élites económicas del país, claro que son... prácticamente intocables, a pesar de que se sepa lo que todo el mundo termina sabiendo.
9: Y dicho esto, también estoy, yo también creo que hay corruptos y corruptores, pero que no todos son corruptos. Es decir, que la inmensa mayoría de las personas que se dedican a la política son personas honradas. O sea, la inmensísima mayoría. Quiero decir que es que a veces cuando se dan circunstancias como las que estamos viviendo, en las que coinciden varios casos y además coinciden de distintos partidos, da la sensación de que todo el mundo que se dedica a la política está corrompido, y eso es mentira.
10: Sí, bueno,
13: creo que también subrayar eso también.
10: Y esto también lleva a unas situaciones, es decir, como la lupa se pone en todas partes y milimétricamente se observan todos los movimientos, también lleva a una situación en que en ocasiones se produce parálisis, porque la gente tiene un miedo atroz a hacer nada, los funcionarios, porque dicen, no, aquí yo no me voy a implicar aquí en algo que se implique el político, y el político al funcionario, y entramos en una burbuja burocrática en la que en ocasiones estas situaciones, que son evidentemente con condenables y perseguibles judicialmente, te llevan también a una situación de parálisis, porque la corrupción arrastra al resto de las instituciones, que no tienen por qué ser, que vamos, que no lo son, en la inmensa mayoría de los casos no lo son, pero se ven afectadas por esos procedimientos.
11: Dicho esto, a ver, yo estando una parte de acuerdo con Pablo de que hay un reducto de corrupción sistémica y que va intercalándose conforme va gobernando un partido u otro, y yo creo que, o sea, la experiencia, no podemos decir que no, porque la experiencia está ahí, la hemeroteca está ahí, los datos están ahí. También creo que hay élites económicas que lo han sido todo en este país y que han ido entrando en la cárcel a pesar de que no se los... Nadie pensó en un momento. Estoy pensando en Javier de la Rosa, estoy pensando en, aparte de Mario Conde, estoy pensando en Rodrigo Rato, estoy pensando
12: pero no era
11: en
12: élite
11: el yerno
12: económica,
11: del rey,
12: Rodrigo
11: quiero
12: Rato.
11: Decir. No, bueno, que
9: era político.
12: Era un jugador de balonmano.
11: No entró como
12: estaba
11: político,
12: ahí para otra cosa,
11: no,
12: y que se creyó que era una cosa.
11: Pero forma parte
12: que era un amiguito de Aznar. No son los grandes apellidos
11: forma parte
12: de este
11: de
12: país.
11: Los intocables, los apellidos que han ido pasando por la cárcel. Hay un pabellón en Soto el Real en la que solamente han estado o están estos intocables, como tú los llamas.
12: Para que los intocables vayan a la cárcel hay que ganar una guerra, y en este país la guerra la ganaron los intocables.
10: Pero,
12: y
10: bueno,
12: y eso no cambia.
10: No, lo que pasa es que se gana una guerra, que no vamos a presuponer quién la gana, y que pasan a ser intocables los que han ganado. Siempre ganen los que ganen, ¿eh?
11: Claro.
10: Ganen los que ganen. Por desgracia, esto es así.
12: Sí, así funciona
10: partes.
12: La historia.
10: Sí.
12: Totalmente. Los que ganan la guerra.
10: Nos vamos a llevar una depresión. Vamos
9: que no haya guerra, sobre todo.
10: No, esto es lo más importante.
9: Lo más importante es que no haya guerra. Si nos tenemos que conformar con estos intocables, pues con estos.
1: Os voy a hacer, nos queda poquito tiempo, la pregunta que le hacía a Óscar López, que tiene que ver con el caso de la presidenta de la Comunidad de Madrid y la medida, claro, esas incógnitas que él dejaba en el aire, que Miami, yo no lo sé, a lo mejor os tenéis más información sobre viajes a Miami y el significado que pueden tener, pero yo tengo la sensación de que esto sí le puede pesar a la aparente imbatibilidad de la presidenta de la Comunidad de Madrid en las elecciones del año que viene.
10: Bueno, es que hemos oído el discurso de quien es su contrincante, lógicamente, habría que oír lo que dice ella. Y entonces yo, por informaciones que también tienes que evaluar y que te llegan, los contratos de la Comunidad de Madrid con Quirón, a partir del 2010 no hubo ninguno, eran todos previos. Y hay un montón de administraciones, ministerios, entes públicos, empresas. La Generalidad de Cataluña es de las que más... A ver, es que Quirón es una grandísima empresa en el ámbito de la salud. No sé si es la primera, pues estará ahí.
11: La primera.
10: Y lo normal es que tenga contratos. Los tiene con todas las administraciones de todos los colores. La ha tenido siempre. Y es lo lógico. Dices, antes de que afectara a su novio. Es que me parece que eso no es así. Ese relato está construido. Pero esa es mi opinión personal.
1: Hay una denuncia de Hacienda contra este señor.
11: Claro,
10: y además que le investiguen todo lo que...
11: Es que González Amador tiene dos problemas. Claro, dos problemas graves. Quiero decir, primero, tiene un juicio pendiente por delitos fiscales,
10: claro,
11: o presuntos delitos fiscales, ya no sé muy bien si son delitos o presuntos, y luego tiene que dar muchas explicaciones de una operación cuanto menos extraña, que es la compra de aquel local que tenía dos depiladoras, que valía 50.000 euros y que él compra por medio millón de euros.
10: Sí.
11: Esos son dos problemas que tiene graves. Otra cosa es la implicación que esto tenga en la gestión de la Comunidad de Madrid. Y como tú dices, Quirón, que es una empresa que da empleo a 50.000 personas, que tiene más de 57 hospitales repartidos no solamente en España, sino fuera de España y también en Latinoamérica, que es uno de los principales proveedores de salud y que contrata no solamente con Madrid, es que con Cataluña, el principal proveedor de Cataluña de salud en los conciertos privados es de Quirón. Tiene tres hospitales, los mayores tres hospitales de Barcelona los tiene. Otra cosa es enlazar eso con la gestión de la Comunidad de Madrid.
1: Bueno, tenemos que ir terminando ya. Este es un tema abierto. Desde luego vamos a tener oportunidad, tiempo de hablar de esta cuestión en los próximos días, semanas y creo que hasta meses. En todo caso, cerramos aquí tertulia. Muchas gracias, Fátima Iglesias. Gracias, Pablo Iglesias, Rosa Paz, José Antonio Vera. Ha sido un placer.
10: Día.
1: He aprendido mucho de vosotras y de vosotros.
10: Nosotros de ti siempre.
1: Que tengáis muy buen lunes.

0: Son las 10, las 9 en Canarias.
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0: Nueva decisión del juez Peinado sobre Begoña Gómez, que el sábado, recordamos, decidió enviarla a juicio y retirarle el pasaporte. En una providencia le dice que tiene que entregarlo personalmente. Gemma Alfaro, buenos días.
2: Buenos días, y es lo último del juez Peinado, que la entrega del pasaporte de Begoña Gómez tiene que ser presencial. Tiene que acudir ella misma este miércoles 24 de junio a las 6 de la tarde a los juzgados de Plaza de Castilla para que entregue el pasaporte y comunicar si tiene algún otro pasaporte diplomático o de otra nacionalidad. También está citada personalmente el miércoles su asesora, Cristina Álvarez, para entregar su pasaporte. Recordemos que a las 2 el juez les impuso las medidas cautelares que reclamaba la acusación popular: retirada del pasaporte, prohibición de salir del país y comparecencias quincenales en el juzgado. Cautelares que han provocado muchas críticas, sobre todo porque en el caso de Begoña Gómez el juez argumentaba que había riesgo de fuga a pesar de tener escoltas, porque estos pueden, bien iniciativa propia o por órdenes de un superior, facilitar su huida. Palabras que han provocado, recordemos, la queja del ministro del Interior al Consejo General del Poder Judicial, que a esta hora está reunido su comisión permanente para decidir si abre expediente sancionador al juez.
0: Gracias. El ministro de Transformación Digital, Óscar López, considera que la exigencia de que Begoña Gómez entregue su pasaporte supone la traca final de una causa en la que, dice el ministro, ha habido ensañamiento y ha sido una persecución política. Lo ha dicho así en las mañanas de Radio Nacional.
3: Es una causa política en todo momento. Hay un paralelismo clarísimo con el caso de la pareja de la señora Ayuso. Es más, empieza en ese momento, se filtra cada vez que hay una noticia en relación con la pareja de la señora Ayuso. Y el señor Peinado, desde luego, ha hecho un monumento a la injusticia, a la indefensión, a la ausencia de garantías, a hacer una investigación prospectiva mutante.
0: Las hipotecas sobre vivienda superaron las 40.000 en abril. Es la cifra más alta para este mes desde 2010. Otro dato relevante: sube su importe medio, algo más de 173.000 euros, un 11% más respecto al mismo mes del año pasado. Tipos de interés: 2,9%, algo más que en marzo. Y la mayoría de las hipotecas constituidas en abril, casi un 63%, fueron a interés fijo. Del exterior, el gobierno de la República Democrática del Congo acaba de actualizar el balance de la epidemia del ébola. Ya son más de 1.000 los casos confirmados, Mónica Marguenda.
4: Entre ellos, 254 muertes, con una tasa de letalidad del 25,3%, según el Ministerio de Comunicación, que añade que 365 enfermos se encuentran hospitalizados o en aislamiento. La zona más afectada sigue siendo la provincia de Ituri, epicentro del brote declarado el 15 de mayo. Acumulan 916 casos, entre ellos 205 fallecimientos. También se han detectado contagios en las provincias congoleñas de Kivu del Norte y Kivu del Sur, y en la vecina Uganda, con 19 casos confirmados, entre ellos dos fallecidos. La nota positiva: desde que se detectó el brote, 100 pacientes han recibido el alta.
0: Bueno, entramos en lo peor de la ola de calor. Temperaturas extremas en el País Vasco: 43 grados van a llegar los termómetros en Bilbao, 40 en Vitoria, en puntos de Cantabria del centro, 40 en Madrid, en los valles del Ebro, Zaragoza también va a alcanzar los 43, salvo Canarias y Murcia, toda España avisada por calor. En el País Vasco, alerta roja. En Francia, 35 millones de ciudadanos están en aviso rojo por calor, con temperaturas extremas de día y de noche que han obligado a cerrar o adaptar los horarios a cerca de 2.000 colegios. Con todo, lo peor son las 10 personas ahogadas en Francia solo este domingo, según Seguridad Civil. 10 y 4 minutos de la mañana, 9 y 4 en Canarias. Ahora las noticias de su comunidad.
5: Egunon, Euskadi declara este lunes la fase de emergencia, situación cero del Labi, ante una nueva jornada de calor que va a obligar a activar desde este mediodía la alarma roja por calor extremo. La última vez fue el 23 de agosto de 2023, tras un fin de semana que deja en esta ocasión 33 personas atendidas por golpes de calor, 20 de las cuales necesitaron atención hospitalaria por unas temperaturas que parece que nos van a acompañar este verano. Enrique Armengol, delegado de AEMET en Euskadi.
6: Es aventurarse mucho dar el pronóstico para los tres meses, pero todo pinta que vamos a pasar calor, sí. El verano ya está aquí y las altas temperaturas, todo indica que van a ser altas temperaturas, más altas que las que son habituales, ¿eh? Siempre cuando hablamos de normalidad y de lo que es habitual, nos referimos a las últimas tres décadas naturales.
5: De momento, hoy especial atención a las colonias infantiles y entre los y las trabajadoras que están en la calle. De hecho, la Inspección de Trabajo ha alertado a más de 3.000 empresas sobre estos riesgos. También la vista puesta en las sanjuanadas, en especial mañana en zonas de campo ante riesgos de incendios. Y la Universidad Pública Vasca da a conocer los resultados de las revisiones de exámenes de la PAU tras los suspensos en euskera, ceros incluidos. Lo hacen el día en el que el rector y la consejera de Educación ofrecen explicaciones en el Parlamento Vasco. Y la locomotora de vapor Guipúzcoa, construida en 1892, emprende esta noche una peculiar singladura hacia su nuevo destino, el Museo del Ferrocarril de Luchana. Manuel Estrade, presidente de la Asociación de Amigos del Ferrocarril.
7: Es una operación complicada, no es sencilla, y por seguridad pues conviene hacerla sin circulaciones comerciales. Vamos a aprovechar ese horario nocturno sin circulaciones para poder mover el tren con total seguridad y tranquilidad.
5: La información sigue aquí en esta sintonía y en rtve.es. Muy buenos días.
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10: Podéis tener retiro, casa, campo y ateneo. Podéis tener mis cines, mis teatros, mis museos. Podéis tener...
11: ¿Pero cómo me engañáis de esta forma?
12: ¿Eh?
11: Hola, Pepa, ¿cómo estás?
13: Buenos días, ¿cómo que te engañamos?
11: Porque aquí no hay playa.
13: Que no hay playa.
11: Acabamos
13: en Madrid
11: de decir que hay playa. Lo que sí es verdad es que este es el primer programa de verano.
13: Exacto.
12: Claro, por eso.
11: Y hace un calor del...
12: Pero la canción dice que aquí no hay playa.
11: Ya, pero antes, en la promo que habéis grabado vosotros con el malvado Ope Hernández,
12: sí,
11: decía que aquí tenemos playa.
12: Ah, pero porque te la
11: y
12: ha querido...
11: Y es una falsedad.
12: Te la ha querido colar.
13: Pero es claro, que tenemos mucha imaginación.
11: Me la ha querido colar.
12: ¿Te quiero meter un gol?
11: Claro.
12: Qué bien traído, de verdad.
11: Es bueno este tío. Es que,
13: así, llámame, hace un ejercicio
12: llámame
13: de
12: como
13: pisuerguismo que es fantástico.
12: Es una cosa increíble, de verdad. Toda la noche pensando.
11: Bueno, ya estamos aquí Pepa Sastre, Javier Ruiz Tobada, un servidor... Víctor está colocando por ahí las cosas para la actuación en directo que vamos a tener.
12: Ah, mira.

0: O sea, podéis quitarme los refrescos para que nos recuerden que aquí no hay playa, que es una cosa...
1: Pero es para que refresque algo y porque... Sí. Bueno.
2: A ver, todo depende de la imaginación.
1: Sí.
2: Si pensamos muy fuerte que en Madrid hay playa, pues lo mismo...
3: ¿Cómo mucho puedes cansarte?
1: Vamos a ver. En Madrid no hay playa como tal, literalmente. Sí. Pero sí es una ciudad que tiene una carretera de la playa y un faro de la Moncloa. Sí. O sea... Si lo piensas...
0: Cuando dices faro de la Moncloa, no es una cosa metafórica.
1: No, es el edificio
0: porque
1: del faro.
0: Ya sabes que la gente es muy sensible. No, es el edificio refiero, que hay en la entrada de Madrid por la zona de Moncloa. Porque sí,
1: parece del faro. Una carraca estática. Eso es.
0: Pero no es que la Moncloa sea un faro.
1: Ya, no, no. Bueno, lo es en parte.
0: Bueno, ya no entremos ahí.
4: Vaya, vaya. Aquí no hay playa.
0: Bueno, todavía no le hemos dicho a la gente que queremos que nos cuente. En el 900-137-137, 900-137-137.
2: O en el contestador automático del 91-496-2826. Pero tú vas a querer que se lo contemos, ¿verdad?
0: ¿A quién?
2: A los oyentes, ¿qué queremos de ellos hoy?
0: Que sí, si es posible, sí.
2: Cuando quieras vamos al turrón.
0: Por favor, dale.
2: Venga.
0: Turrón en verano. Bueno, ah, pues sí, ¿por qué no?
1: Sí, helado, bien rico, el helado del turrón.
2: Queridos niños, hoy hace 40 años, en el Mundial de México, no hace falta especificar que de fútbol, Argentina ganó a Inglaterra 2-1 y uno de los goles lo metió la mano de Dios.
5: Maradona no es una persona cualquiera, es un hombre pegado a una pelota.
1: ¿Puedo hacer un inciso de interrumpirte?
2: Claro que
1: no
2: sí.
1: Vamos a pedir goles de históricos.
2: No,
1: vale, lo digo porque no, ya sabes. No.
0: Bueno, vamos a ir centrando
1: el efeméride tiro, está bien, perdón. Porque él sí que metió un gol. Sí,
2: en realidad, bueno,
0: con la mano.
1: Claro.
2: En realidad era la mano de Maradona, pero el árbitro no la vio, tío, el gol por bueno y el resto es historia.
6: Me gusta el fútbol porque soy Dios en casa por un día, sentadito en mi sofá.
2: Ayer la selección española se rehabilitó después del fiasco con Cabo Verde con cuatro goles como cuatro joyas que le metió a Arabia Saudí. Y hoy, esta hora de los oyentes va de goles, pero no va de fútbol. Queremos saber qué gol le metieron o qué gol metió usted, cuándo intentaron engañarle, cuándo intentó contarle a alguien una milonga y coló o no coló. Pueden confesarse con nosotros, tengan o no propósito de enmienda, en el 900-137-137 o en el contestador automático del 91-496-2826.
0: Lleva yo mucho tiempo sin cantármela.
1: Luego te pasas
0: un día.
1: Luego te pasas todo el día.
0: No, ayer todo el día. Estaba escribiendo un rato y viendo un poco las cosas para hoy, para el programa ayer por la tarde. Y opino de qué, opino de qué, opino de qué.
2: ¿Y en casa no te propinan collejas?
0: ¿Eh?
2: ¿No te propinan collejas en casa para que calles con el opino de qué?
0: No, pero no lo canto, lo pienso, está en mi cabeza.
1: Ah, vale. Ponte lo de politono.
0: No, no, de politono es el That's My Broom.
1: Ah,
0: el blues. La sintonía del programa de Manolo que viene en un ratito.
1: Estaba pensando ayer, Pepa lo sabe bien.
2: Sí.
0: Que el que pensabas ayer lo sabe.
1: Sí,
0: Pepa.
1: Lo sabe Pepa, que le mandé un mensaje y le dije, sí. Pepa, estoy pensando. Y me dijo, no me digas más. Que claro, es complicado que alguien quiera reconocer que le han metido un gol.
0: Ya.
1: E incluso que lo ha metido. Pero estaba pensando que, claro, lo de que te metan un gol o meter un gol nos pasa prácticamente diario. Y posiblemente el que te metan, la figura de que te metan un gol actual son las fake news, por ejemplo.
0: ¿Por ejemplo?
2: Sí.
1: Pero vamos, o sea, te están intentando colar, pero a todas horas. Y que hay otro, por ejemplo, digo porque sea más genérico y no tan personal si alguien no se atreve a contar algo personal. Dice, las rebajas acaban el 14 de... febrero, y te vas corriendo a comprar y el 14 de febrero hay las rebajas sobre rebajas, entonces no acaban
0: sí,
1: nunca,
0: cuando te han mentido,
1: o sea,
0: sí,
1: claro,
0: sí.
1: Están ahí como intentando que pues no sé,
2: ese
1: que,
2: es un gol
1: que hay otros, eso es un que te metan un gol de ese
2: ¿quieres
1: tipo,
2: otro ejemplo de gol?
1: A ver,
2: pues que te diga el gobierno, vamos a presentar los presupuestos.
1: Hombre, sí, claro.
2: Y llevamos 3 años sin presupuestos.
1: También, efectivamente.
2: Esto vale. Es un gol.
1: Vale, pues, vale.
7: Se lo sé, no marco el gol, pero bueno, voy a hablar un poco, va.
1: Que es la mejor frase de la historia del
0: si
1: fútbol.
0: Si lo sé, no marco un gol.
1: Si lo, o sea, de Iniesta.
0: El recorrido que le ha dado un genio como Latre a esta frase. Si lo sé, no marco un gol.
1: Si lo sé, no marco un gol. No, pues, marco el gol, claro.
0: Tiene que ser marco el gol. Por cierto, eso me recuerda que hoy a las 9 en Televisión Española hay un programa especial en el que se va a jugar con la inteligencia artificial y a lo mejor entre las cosas que se cuentan que fueron no fueron, entre esos ejemplos de manipulación posible de la que permite la inteligencia artificial y al final se trata de mostrar que las referencias auténticas están en los medios comprometidos, a lo mejor hasta vemos el no gol de Iniesta.
1: El no gol.
0: A lo mejor. Y ahí lo dejo. A partir de las 9 en Televisión Española.
3: Bueno, qué intriga.
0: ¿Verdad?
3: Emoción.
0: Eso
3: y
0: mucho más con IA, con inteligencia artificial.
1: El no gol de Iniesta que lo marcó Armstrong en la luna cuando no la pisó.
3: Sería un... ¿Pero poco la pisó o no la pisó?
0: No especuléis.
1: ¿Nos han intentado meter un gol con lo de...?
0: 900-137-137. A mí me meten goles constantemente.
2: Y 91-496-2826. ¿Qué goles te han metido, Juanra?
0: Te podría contarte en cualquier día. A ver, ayer, yo soy un tipo muy calmo y se lo cree todo.
1: Sí, pero vamos a ver, para que te metan... O sea, voy a poner ahora sí la figura del fútbol. Al que le meten un gol es al portero.
0: Sí,
1: pero el portero,
0: a todo el equipo.
1: Pero el portero la ve venir. O sea, el problema es que te metan un gol y no la veas venir. Pero yo siempre digo, a mí me han metido muchos goles, pero también es verdad que la mayoría los he visto venir y me echo el tonto. Porque hay veces que te dejas por no discutir o por no...

0: A ver, entonces la cuestión es la siguiente. Bien. ¿En qué momento y cómo nos hemos sentido engañados, o en qué momento y cómo hemos tenido que mentir, decir alguna mentira piadosa, o hemos tenido que sobrevivir a base de contar una historia que no respondía del todo a la realidad?
1: Una
0: o nos han contado, o nos han contado y hemos tragado, o no.
1: Eso es lo que pedimos hoy a los oyentes. ¿Por qué hemos decidido...?
0: Pues por lo de los goles de España.
1: ¿Por
0: ayer?
1: ¿Qué nos han marcado un gol? Pues por los goles, porque ayer efectivamente ganamos a Arabia Saudí, nosotros no, la selección española de fútbol. Y porque se cumplen 40 años de ese gol de la mano de Dios. Pero en realidad lo que queremos saber es cuándo nos hemos comido una milonga que nos han hecho tragar, o cuándo nosotros hemos hecho tragar una milonga a alguien que le hemos seducido con malas artes.
2: Yo es que no sé, yo no soy mala persona. Entonces.
3: No, pero te la...
2: Mira, a mí se me ocurre en los talleres. Con todo mi cariño y respeto a los talleres, cuando llevas el coche.
1: Bueno.
2: Ahora ya no, porque ahora ya va todo con factura, ya todo con presupuesto, pero antes metías el coche al taller y no sabías.
0: No, y luego los pollaque.
2: Pues sí, pues pollaque también.
0: Los pollaque.
2: Sí,
0: y no queremos entrar en gremes, pero los pollaque, pues ya que estamos, sí. Pues le hacemos esto, le levantamos el muro de no sé cuánto.
2: La reforma.
0: La reforma, sí, pollaque.
2: La reforma, que te empieza costando 16.000 euros y acaba pagando 34.000.
0: O ese vestido que te queda horroroso y solo te das cuenta cuando llegas a casa, porque en la tienda la vendedora, que es una crack, que, claro, vamos, está usted con
1: ideal.
0: Ideal, ¿eh?
1: ¿Vosotros sabéis lo que son los Silent Blocks? No sabéis lo que son los Silent Blocks.
0: No, este señor y yo somos muy mayores.
1: Vale, pues son unas piezas que van en el coche donde apoya la transmisión.
2: Sí.
1: Bueno, yo el año pasado le cambié los
0: Silent
1: Blocks.
0: Claro.
1: A mi coche.
0: He tardado.
1: Presuntamente, este fin de semana llevo mi coche al taller a hacerle la revisión de este año y me dice: tienen que cambiar ustedes los Silent Blocks. Digo, ¿cómo? Que, pero si se los cambié el año pasado. ¿Cada cuánto hay que cambiarlos? Pues cada 100.000 kilómetros, o si conduce usted por baches. Mire usted, yo conduzco mayoritariamente por ciudad y por autovía, y 100.000 kilómetros en un año no he hecho. Pues tiene usted que cambiar los Silent Blocks. Y entonces yo me pregunté, el año pasado, ¿por qué me cambiaron los Silent Blocks? Me dijeron que me los cambiaban y no me los han cambiado. O sea, tengo pendiente una visita al taller, que yo, que soy de carácter de natural templado, me conozco. Y monto pollos cada 5 años. Ya me va tocando. Ahí
0: pues
1: lo dejo.
0: Lo dices bien.
2: Hay un gol que nos meten, por ejemplo, en las en redes sociales, internet. Tú te abres Facebook, por poner un ejemplo. Y entonces te dice Facebook, para poderte abrirse un perfil, tiene que aceptar todas estas condiciones. Y tú dices, no, pues esta no, esta tampoco, esta vale, me la... Pero si no dices que así a todo...
1: No te abres el perfil.
2: No te abres, claro, el perfil. Y eso yo lo siento como un gol que me están metiendo. Es decir, no me están dando oportunidad de pararla ni de defenderla. Es decir, ese balón que me tiran.
1: Pues imagínate,
2: y me molesta mucho.
1: Cuando estás en el Instagram y entonces te dicen... conocemos cuál va a ser tu futuro y te hacen una serie de preguntas, y para darte las respuestas y que tú conozcas cuál es tu futuro, te piden tu correo electrónico y dices, hombre, ya está.
2: Claro.
1: Otra vez me piden mis datos.
2: Claro.
1: Y yo no quiero darlos, claro. Y me quedo aquí con la incógnita de cuál será mi futuro. Pues con la incógnita nos quedamos siempre.
2: Sí, y ahora afortunadamente no hay videntes, pero en la época...
1: Bueno,
0: evidente.
2: En la época de la evidencia, evidentemente.
0: Bueno, vamos a Salamanca. Paqui, muy buenos días, Paqui.
2: Vamos a ver.
0: ¿Paqui?
2: Paqui se ha desmayado.
4: Sí.
0: Ah. Hola, Paqui,
4: ay,
0: ¿estás
4: hola,
0: ahí?
4: Hola.
0: ¿Qué
4: hola,
0: tal?
4: Hola,
0: ¿cómo
4: sí,
0: estás?
4: Sí. Bien,
0: cuéntanos,
4: muy bien.
0: El gol que te han metido, has metido. Encantado pues de saludarte, sabe. Porque hoy estaba la cosa un poquito áspera, no se ha animado mucho el personal.
2: Amor de lunes todos.
0: Sí.
4: Pues yo es que empecé a escuchar y dije, yo tengo el gol mío, vamos. Pues mira, os cuento, lo tengo, pues esto sucedió hace 14 años. Pues yo nada, teníamos, mi marido y mi hija tenían muchas ganas de tener un perro, pero yo no quería tener un perro ni de broma en mi casa. Entonces un fin de semana, un sábado por la tarde, me dijeron, oye, vamos, que hay un criadero de perritos, vamos, que nos ha dicho el señor que vayamos a verlo, pero sin ninguna intención.
1: Claro, claro.
0: Sin ninguna intención,
1: claro,
0: solo para ver.
4: Sin ninguna. una intención, era, bueno, era un buldo francés. Bueno, bueno, llegamos allí, solo quedaba uno, el último que quedaba. Mi marido lo cogió, bueno, todavía tengo la foto guardada, además es que la tengo enmarcada. Ocupaba una mano, claro, ocupaba aquel perrito una mano, no tenía dos meses, estaba recién destetado. ¿Y qué pasó? ¿Qué pasó? Que íbamos a verlo y me lo llevé para casa, claro, y ese perrito ha estado en mi casa 12 años y ojalá hubiera estado 45.
0: Pero eso os pasa casi siempre a los que no queréis perros y os llevan a la fuerza. Claro. Luego al final sois los más perristas.
4: Hoy.

0: chiquitito que había, creo, yo iba solamente a verlo.
1: ¿Te costó mucho adaptarte a ver,
0: empezamos porque yo soy una maniática de la casa impresionante, no. Y lo primero que me dijo el señor es que no soltaba pelos. Ay Dios mío, que no soltaba pelos, soltaba.
2: Te metió otro gol. Pelos. Ese sí que te metió un gol.
0: Es verdad, otro gol, no había yo pensado en eso. Claro. Cierto. Pero mira, fue ponerlo en casa y empezar a coger las zapatillas, empezar a correr por todos los lados. Bueno, yo ya me enamoré. O sea, yo ya el primer día, aquella primera noche, ya no lo habría soltado a Gucci. Yo ya no lo habría soltado a Gucci. Fue algo maravilloso y descubrí lo que es el amor a los perros, que es que yo no lo tenía. Y bueno, lo descubrí. Fue maravilloso. Fueron unos años maravillosos, desde luego.
3: Paqui, tu marido y tu hija. Oye, qué bonito, ¿eh? Son muy listos. Fueron muy listos.
0: Exactamente.
2: Es un gol bonito.
0: Sí, así es.
1: Gracias, querida Paqui.
0: Vale, muchas gracias a vosotros. Chao.
1: Qué bonito. Conozco yo unos cuantos, esos que no querían tener perro. Va de perros, Satanás.
2: Va de perros.
1: Y luego al final pues,
3: se enamoraron.
1: Se los meten en la cama.
2: Se me ha venido a la memoria es un chiste, pero bueno, es tú que te gustan tanto los caballos. De ese que va, lo digo porque es un ejemplo de que te inventan un gol. Dice, tengo un caballo para ti, te va a encantar. Es impresionante el caballo. Va a la finca a verlo. Dice, el caballo, qué bonito el caballo. Dice, el caballo no te cuento. O sea, el caballo, por la mañana, va a recogerme el periódico al kiosco. El caballo, si le enseñas bien, hombre, no digo que termine hablando, pero alguna palabra sí dice el caballo, ¿eh? El caballo es limpio, el caballo hace sus cosas en su sitio, y luego la recoge, la mete en una bolsa y la saca al contenedor. Y dijo, pues muchas gracias. Y entonces se lo compra. 100.000 euros por el caballo. Y al cabo del mes y medio vuelve el tío a la finca y le dice, ¿El caballo que me han vendido? El caballo se caga en todos lados, en el patio, en todas partes, no hace nada más que relinchar y ruido, qué periódico, pero si se come todo lo que pilla, todo lo que encuentras, dice el otro. Tú sigue hablando así del caballo que ya verás cómo lo va a vender.
1: Es malo,
2: pero es
1: muy largo para ser un chiste tuyo, es muy largo. Perfecto. Pero está bien, ¿eh?
2: Bueno,
1: está bien. Es
4: siempre negativa, nunca positiva.
2: Es verdad. Siempre negativa.
1: ¿Quién era este, el entrenador del Barça?
2: Van Gaal. Siempre negativa. Bueno, pues eso, tú sigue hablando así del caballo, que ya verás cómo lo vende.
1: 900, 137, 137.

0: ¿Tenemos por ahí el gol de Maradona?
1: Ah, del que hablábamos.
2: El de, sí, la mano de Dios.
0: De la mano de Dios, creo, ¿eh?
3: Ahí la tiene Maradona, lo marcan dos, pisa la pelota Maradona. Arranca por la derecha el genio del fútbol mundial. Y es el tercero que va a tocar para Borruchaga siempre. Maradona, genio, genio, genio. Ta, ta, ta.
2: Este señor, ¿eh?
0: Pues no estoy seguro que sea el de la mano, pero bueno.
1: La reacción fue la misma.
0: La reacción probablemente sea la misma.
2: El gol de la mano de Dios llegó en un momento en el que la guerra de las Malvinas estaba muy reciente, una guerra que enfrentó a Argentina y al Reino Unido. Y claro, es que Maradona marcó frente a Inglaterra.
1: Claro.
2: Con lo cual aquello ya era, o sea, trascendía el fútbol meramente.
1: Claro.
2: Y ya se convertía en una situación de una dimensión mucho mayor.
3: Argentina y el partido para cuatro.
0: Esta creo que sí es la de la mano de Dios.
3: La pelota viene para Batista, Batista para Enrique, Enrique cambia para el Vasco. Allá vino para el Ortiquechea, que lo tiene a Diego como número 10, a Siusti como número 9, a Burruchaga de 8 y a Valdano de 7. La pelota va para Maradona, Maradona puede tocar para Enrique, siempre Maradona, es un drible, se va entre 3, siempre Diego, genial, genial, genial. Tocó para Valdano.

0: pelota por arriba de Peter Shilton. El líder no lo admitió, el árbitro lo vigió, lo vio desesperadamente. Mientras los ingleses entregaban todo tipo de justificadas protestas, para mí el gol fue con la mano, lo grito con el alma. Pero tengo que decirles lo que pienso. Solo espero que me digan desde Buenos Aires si están mirando el partido en televisión ahora mismo, por favor, si fue válido el gol de Maradona, aunque el árbitro lo vio. Argentina está ganando por 1-0. Y que Dios me perdone lo que voy a decir. Contra Inglaterra hoy, aún así, con un...
1: Ay, pero si es cuando decía, iba a decir lo de la mano de Dios. Pero que estamos,
2: mano de Dios,
1: ¿estamos
2: dijo,
1: tontos o qué?
2: Lo dijo Maradona después, cuando le preguntaron, oiga, pero usted ha metido gol con la mano. Y no, ha sido la mano de Dios.
3: Ha sido la mano de Dios.
4: Quiero recordar que el comentarista también hacía referencia a eso, pero bueno, es posible que me equivoque, porque puede que me metiera en un gol. Ana de Barcelona, buenos días, Ana.
5: Querido mío, buenos días, cariño.
4: ¿Cómo estás?
5: Pues muy encantada de sentiros. Yo iba de perro, eso iba de perro porque
4: a ver.
5: Mi hijo venía desde las 9 hace unos cuantos años y se encontró una perrita en tirada en la carretera que no se podía mover, se bajó del coche a ver qué le pasaba y la habían atropellado. Y entonces fue la cogió, subió al coche y vino a casa, me metió en el garaje y me llama a la puerta a las 3 de la mañana. Y me levanto y digo, ¿quién es? Digo, vamos a seguir, pero lleva ya ver que sí, que te abre la puerta. Abro la puerta con un perro en los brazos que no quería soltarlo. Y digo, ¿esto qué es? Yo, mamá, que me he encontrado un perro que lo han atropellado y por alguien más que era la carretera, ni quien lo cuide. Y va, pasa con el perro, pasa, hijo, pasa. Mañana lo llevo al veterinario, lo llevo al veterinario el día siguiente. Me costó 17.000 pesos hasta curar el perro.
2: ¿7.000?
5: 17.000 pesetas curar el perro, ¿eh?
2: Sí.
5: Tal como te estoy diciendo, 17.000 pesetas curar el perro, 2 meses el perro en casa. Cuando el perro estuvo curado, pues va mi hijo a la perrera y le dice a la perrera que el dueño del perro es el que nos hace cargo del perro.
2: ¿Y os quedasteis con él?
5: Y bueno, pues viene mi hijo a la perrera y dice, mamá, que la perrera no, quiere que el dueño se lleve el perro. Y yo quiero el perro porque ahora yo soy de esa válida. Para bajar el perro a la calle no puedo bajarlo, ¿sabes? A hacer pipí. Y dije, ay, Dios mío, ¿ahora qué hago yo con el perro aquí en casa? Junio, no sé qué vamos a hacer con el perro. Bueno, pues tranquila, mamá, que lo saque por la mañana y pues que cuando venga. Pues mira, se me presentó un ángel de Santa Cecilia, un señor de Payé, y le dije, mira el problema que tiene. Dice, pero que estoy ahora mismo, hija mía, este perro me lo llevo yo allí a la casa de Payé. Y te quito este problema. Por acaso ya me quitó el problema del perro y hasta el perro tuvo cuidado como un sol.
2: Claro, pues una historia que acaba bien. Te metieron un gol.
5: No, me metieron un gol, pero el pobre hombre se ofreció a llevárselo y me da la verdad que el pobre perro que todavía me tiene en el piso, yo no quería sacarlo.
2: Sí.
5: Hasta que mi hijo venía de trabajar, venía por la noche, lo sacaba por la mañana antes y por la noche antes de acostarse. Pero el pobre perro tiene terraza y me da una pena de ver el perro que no vea. Aquí adentro me metió en casa, yo no soporto a animales dentro de casa, yo no soporto un animal que está aquí encerrado.
2: Claro,
5: no,
2: claro, pero esto nos pasa a todos, que no nos queremos quedar encerrados.
4: Gracias, Ana. María de Madrid, buenos días, María.
6: Hola, buenos días.
4: A ver, el gol.
6: Pues
4: gol.
6: Como le contaba a tu compañera, he metido y me han metido goles toda la vida, y sigo metiéndolos y metiéndome.
4: Uno, o sea, tú eres de los míos, de las mías.
6: Sí. Sueltas una idea y allá salga por donde quiera.
4: Venga,
6: ¿qué
4: cuéntanos.
6: Queréis? ¿Uno que me han metido o uno que he metido?
4: No, uno de cada.
3: Uno de cada.
4: Para tener equilibrio.
6: Uno de cada.
4: Sí.
6: Vale. Pues mirad, yo fui barrendera, estoy jubilada ya. Entonces llevábamos un uniforme verde. O sea, lo que es decir camisa y pantalón verde.
4: Sí.
6: Y de pronto nos metieron un amarillo chillón. Y un verde, o sea, que se nos veía en todo Madrid. Bueno, pues ahí que voy yo y digo, oyes, pues no os quejéis, que lo ha diseñado Agatha Ruiz de la Prada. ¿Os podéis imaginar?
4: Sí.
6: Que al cabo de 2 o 3 meses, todo el mundo juraba en hebreo que lo había diseñado Agatha Ruiz de la Prada. O sea, de verdad, aquello fue espantoso.
4: Ah, pero no lo diseñó Agatha Ruiz de la Prada.
3: Parece que no.
6: No, lo diseñó mi imaginación.
4: Ya.
6: O sea, bien. Yo dije Agatha Ruiz de la Prada, como podía haber dicho Máximo Dutti.
3: Claro, claro.
6: Ya. Bueno, pues todo el mundo mataba, ¿eh? Porque éramos, bueno, poco más que lo...
3: Por el traje de barrendero.
6: Sí, bueno. sí. Y nada, el que me metieron, ese es... me quedé
7: venga,
6: con la casa del pueblo de mi, me quedé con la casa del pueblo de mis padres. Uh-huh. Y tenían un corral, o sea, que para mí sigue siendo mi corral. Bueno, pues esto, llega mi primo y me dice... Esto te hago no sé qué, no sé cuánto, patatín, patatán. En un par de meses terminado. ¿Sabéis en qué se convirtió el par de meses?
7: 2 años.
6: 3 años.
7: Madre mía.
3: 3 años.
8: Nuestra conexión.
4: Gracias, María, desde Madrid. Y en un momento conectamos con Televisión Española.

0: donde le dé la gana, ¿no?
1: Se organiza de vacaciones o día libre, como quiera. Eso es otra cosa. Es otra cosa. Estamos esperando. 900-137-137. Mientras tanto, el teléfono.
2: Y 91-496-2826. Ese es el del contestador.
1: Es el contestador, pero luego pasará que cuando lleguen menos 10, pues ya la gente dice: ¡ay, vamos! Y quiero entrar. No, llame ahora.
2: Claro.
3: Claro. Pues a las 12 ya no.
2: No, a las 12 ya no es la hora de llamar.
1: No, a las 12, bueno, hasta las 12 y 20 pueden contestar. 12 y 20, cosas, hasta y 12 y 20. Dejarnos cosas en el contestador también.

0: la mañana complicada, ¿eh?
1: Sí, empezábamos hablando de goles y terminamos hablando de goles, ¿no, Juanra?
2: Oye, primero déjame que os felicite por los datos de audiencia que estáis dando ahora mismo. Que yo también me sumo a ello, porque entre otras cosas fui de las personas que estuve ayer pendiente de Televisión Española. Así que enhorabuena. Y bueno, estamos hablando de goles, sí, de goles que nos han metido o que hemos metido. La verdad es que los oyentes nos cuentan cosas fascinantes, pero bastante comunes, en el sentido de que tienen que ver con estos que no quiere perro en casa y le llevan a Berú, no, al final la convencen, o es ese típico de las obras, sin querer entrar en molestar a ningún gremio especialmente, que dicen, no, pues, esto en dos meses se lo he resuelto. En dos años y medio después todavía está por resolver. Y estamos con ese tipo de incidencias, cosas de la vida, que nos permiten entender, como decía, este país y algunas de las cosas que forman nuestro carácter. Ya sabes.
1: Gracias, Juanra. Os escuchamos.
2: Cuidaos.
1: Venga, buenos días.
2: Buenos días.
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2: partidos. 10 y 35 en Canarias, 9:35.
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2: Ay, qué bueno. Samir Tarragona, buenos días.
5: Hola, buen día, señor Ramón.
0: Dentro vídeo.
6: No me digas.
2: Creo que es el pato. ¿Cómo se llama el pato? Joder, seguro que algún oyente nos lo dice.
0: Me sale Lucas.
6: No.
0: Es el único pato que conozco.
7: Música, maestro, por favor. Y que sea música alegre.
2: Sí, claro.
8: Por lo que más me jode que me dice. Juan, Tom, me manda. Mañana, Tom, me lo manda. A las 5 de la tarde, me lo manda. Tomamos café, Tom. O sea que... Pues, y eso me mata, eso me da rabia para coger teléfono y estamparlo con la pared.
2: Pero así, estoy de acuerdo contigo.
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2: Sergio Madrid, buenos días, Sergio.
9: Hola, buenos días.
2: ¿Cómo estás, amigo?
9: ¿Me oís bien ahora?
2: Perfectísimamente.
9: Vale, que en el mundo del radio aficionado engañamos a las mujeres diciendo no, si esto me ha costado 100 euros, y a lo mejor te ha costado 400, 500.
2: Ya.
9: Y luego decimos siempre en el mundo del radio aficionado, cuando yo me muera, véndelo por el triple de lo que te he dicho, por si acaso.
2: Ya.
10: Pero eso de engañar a las mujeres solo funciona en el mundo de los radioaficionados.
2: Solo.
10: Pregunto.
9: No, yo creo que todo, que en todo. El pádel es extensible para todo.
2: Ya.
10: Claro. O sea, quizá... que
2: tú lo que haces es decir, me he gastado 50 cuando te has gastado 500.
9: Más o menos.
10: Madre del amor hermoso. ¿Y tu mujer te ha pillado en alguna de estas?
9: Bueno, la sorprende que haya muchos equipos en casa y ya hoy en día miras en internet, haces una foto y dices, bueno, pues vale. Como es un capricho que tienes y un ocio que tienes, pues lo vamos a dejar.
0: Hay muchos equipos en casa, pero ¿cuántos equipos de radio aficionado tienes?
9: Pues de lo que son de base hay dos o tres y luego walkie-talkies como 15 o 20.
2: Y entre tú y yo, porque ahora tu mujer no está escuchando, ¿cuánto te ha costado?
9: Pongamos que tengo unos 3.000 eurillos metidos en equipos.
2: O sea, calculamos unos 30.000 aproximadamente lo que debe tener.
9: No, reales 3.000, reales 3.000.
0: ¿Y luego se venden de verdad, como dices?
9: Bueno... Hay cosas que sí que se venden en precio y hay cosas como todo. Si abusas, no se vende, y si lo vendes en un precio asequible, pues la gente sí que lo compra.
0: Perdona, que es que hay mucho radioaficionado. Pensaba que era más...
9: Pues todavía tengo por ahí pendiente que se decía que había como unas 17.000 o 20.000 licencias en España. Así, a grosso modo, creo recordar. Uh-huh. O sea que todavía seguimos siendo una especie en extinción, pero seguimos por ahí dando guerra.
2: Pues gracias, Sergio.
9: Nada.
2: Buen día. Hay un par de notas que tienen que ver con la actualidad del día y que luego nuestros compañeros de los servicios informativos a partir de las 11 ampliarán. Keir Starmer, el primer ministro del Reino Unido, tal y como se esperaba, ha anunciado su dimisión, y el Consejo General del Poder Judicial ha abierto un expediente al juez Peinado. Insisto, son titulares de última hora que a partir de las 11 nuestros compañeros de los servicios informativos ofrecerán con detalle. 10:39. Puri, Girona, buenos días.
11: Hola, buenos días.
2: ¿Cómo estás, amiga?
11: Bueno, les explico una vez que me metieron un gol muy grande para mí. Me presenté a oposiciones y pedí ir a Huesca, que era lo más próximo a Cataluña, donde vivía mi marido en ese momento.
2: ¿Sí?
11: Y cuando llegué a la delegación de Huesca, el inspector nos reúne a todos los que teníamos que escoger plaza y me tocaba la primera, porque había sacado las oposiciones y los otros eran interinos.
2: Y se ha cortado, ¿no?
10: Ay, Puri.
11: Y la señora que tenía que coger ahora, primera, vale. Porque, dígame.
2: No, porque no te hemos oído, se ha enmudecido tu comunicación unos instantes, entonces...
11: Dígame.
10: Nos habíamos quedado en que tú tenías que elegir porque eras la primera y los demás eran interinos.
11: Exactamente.
10: ¿Y qué
11: pasó? Entonces resulta que me dice el inspector, lo sentimos mucho, pero la primera es esta señora, porque su marido es un enlace sindical de educación y por reagrupamiento familiar le toca a ella escoger. Y entonces escogió Huesca y a mí me mandaron a Monzón. Y era mentira. Me tocaba a mí primero, lo supe después, una vez aprendí. Y la única cosa positiva es que mi ignorancia me llevó a un instituto en el que estuve de maravilla y tuve compañeros y alumnos fantásticos. Pero me sentí engañada. ¿Qué vamos a hacer?
10: ¿Reclamaste, Puri?
11: No, después ya no reclamé. No. Era novata en el tema y no me atreví, la verdad.
2: Bueno, pero fue un gol con sabor dulce porque al final en Monzón estuviste muy bien, pero sí, es un golazo, ¿eh?
10: Bueno, sí. De Monzón a Tarragona, ¿cuánto tardabas?
11: De Monzón a Tarragona tardaba 3 o 4 horas.
10: Sí.
11: Sí, era un paseíto.
10: No es para ir todos los días, ¿no?
11: No, me establecí con mis hijas en Monzón y allí estuve todo el año.
10: Bueno.
11: Y ya está.
2: Pues Puri, muchas gracias por contarlo.
11: Muchas gracias a ustedes porque sus programas son fantásticos.
2: Eso intentamos. Bueno. Por lo menos que...
11: Venga, un abrazo.
2: Que pase un buen rato. Chao, hasta luego.
10: Queremos a Puri.
0: Queremos a Puri. Qué bonito.
10: Lo que pasa es que bien está lo que bien acaba, porque...
0: Sí, nunca sabes.
10: Nunca sabes lo que te depara la vida.
0: Es verdad que te da mucha rabia que te engañen y que te intenten colar, pero luego, oye... ¿Es el karma?
10: Sí.
0: De una manera. El karma de Sánchez, en la época...
10: Por favor, este es un chiste malísimo. ¿Puedo darle una colleja, Rusa?
2: Sí, dale una colleja radiofónica. No, pero si quieres ahora, como estáis cada uno en un extremo de la mesa, cuando termine la hora y no haya luces ni taquígrafos, le das uno.
10: Tengo aquí la garrota.
0: Es más tierna que el Día de la Madre. Me gusta cuando dice, ¿puedo darle una colleja? O sea, pidiéndote permiso.
10: Por favor, señor, ¿puedo tizarle? Primera adolescencia, cuando yo tenía que estar en casa a las 8 de la tarde, porque esto de salir a deshoras no se estilaba, pues claro, salías a dar una vuelta con los amigos, con las amigas, te tomabas una Coca-Cola, una bolsa de pipas, para apurar un poco más y para poder llegar media hora más tarde, yo le decía a mi padre, papá, es que este fin de semana tengo un cumpleaños, ¿puedo llegar a las 8:30? Y la primera vez coló, la segunda vez también coló, la tercera me dijo, pero vamos a ver, ¿tú cuántos amigos tienes que están de cumpleaños los fines de semana? Ahí ya me di cuenta que lo mismo, mi padre no podía meterle goles.
0: No, yeah. Sí, no, al padre es un contragolpe.
2: Un contragolpe.
0: Claro, los padres se dejan meter goles.
10: Sí.
0: Yo creo que es distinto que lo que yo decía antes. Una cosa que lo ves venir y los paras y los quieres. Y si no, pues te lo metas mal ya para otro día.
10: De esto te das cuenta cuando eres padre.
0: Eso es como el que va al que falta al trabajo, ¿no? Le llama al jefe al día siguiente y le dice, ¿qué? ¿Ayer qué pasó? Dice, se murió mi abuelo. Dice, ¿otra vez? Dice, ¿otra vez?
2: vamos a parar esta sangría, por favor.
0: Sí, perdón.
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20: Menos cuarto, las 11:10 en Canarias. Francisco Coruña, buenos días, vos días.
21: Buenos días, buen día. A ver, yo soy lo que dice mi hija, un mentiroso blanco, ¿no?
20: O sea,
21: miento muy bien, miento que es una vergüenza. Entonces, bueno, ella es súper responsable. Cuando fui a la universidad yo quería comprarle un supermóvil de estos de una marca que pasaba de los 1.000 euros. Y digo, bueno, está con lo responsable que es, me lo va a tirar para atrás. Entonces me lo compré unos días antes, en una cafetería que estábamos trabajando cerca, lo pusimos en la cesta, le hice la foto y me compinché con mi compañero y con la chica de que me iba a tocar a mí la cesta. Entonces, estando con ella, me llamó mi compañero, me dijo que nos había tocado la cesta, que qué maravilla, me mandó foto de la cesta. Y el mismo audio, hablando con ella, con el manos libres, me dice, oye, Fran, si no te importa, como te debo algo de dinero, ¿por qué no te quedas tú con el móvil y tal? Digo, bueno, pues vale, me quedo yo con el móvil y estamos en paz. Pero es que lo mejoré, porque mi hija se le mosqueó un poquito, con que conseguí el número que había tocado en la cesta, el original, vamos, al afortunado que lo había tocado. Se lo creyó. Y aún hoy sigue pensando que me tocó un móvil de gama alta.
10: Pero bueno,
0: eso es un profesional.
21: Me inspiré en los políticos con el blanqueo de los décimos de lotería,
10: claro,
21: ¿no?
10: Claro, claro.
21: Pero no, pero es que tengo fotos con la cesta y con una cosa y con otra, ¿no?
10: Pero tú eres un profesional de la milonga.
2: O sea, yo pensaba, a lo mejor miente cuando dice que es un mentiroso.
21: Puedo engañar de cualquier cosa. Pero de verdad, da vergüenza lo que soy capaz de hacer.
2: A ver,
21: menos mal, tengo un amigo que es guardia civil, que es teniente coronel, dijo, menos mal que estás en el lado blanco, porque es que la gente como tú son las que nos lleva de cabeza.
2: Francisco, si quieres permanece un poco más en la línea para que puedan las fuerzas de seguridad localizar la llamada y proceder a tu detención.
21: No, si no me llamo ni Francisco, me llamo Carlos y soy de Guadalajara.
0: ¡Qué grande!
2: ¡Qué pedazo de gol nos acaba de colar!
21: Carlos de Guadalajara, un saludo al equipo y a todos los oyentes. Aquí en Guadalajara hace calor, ¿eh?
2: Sí. No. Gracias, José Luis.
21: Venga, hasta luego, José Antonio.
0: Ha sido grande.
2: Por favor, este oyente le tenemos. Tenemos el teléfono, ¿no? Pero este hombre hay que llamarle de vez en cuando.
10: Hay que fincharle.
0: Pero para producción.
10: Sí.
0: Para que engañe a los invitados.
2: Es que esa es una de las. A ver, coño, que nos teníamos que dar cuenta antes de este juego. ¡Que nos llamen para engañarnos! ¡Que nos llamen para engañarnos! ¡Para colarnos una!
0: Ha estado muy bien, esta ha estado fenomenal.
2: Esta está muy bien.
0: Esta está muy bien hecha.
2: Ya, nos quedan 5 minutos, pero con dos llamadas de estas de...
0: Tú disfrutas con que te engañe, ¿no? ¿Te
2: gusta? No, que te... yo disfruto con que los oyentes tomen el poder en la
0: eso
2: radio.
0: Eso sí, en eso estamos de acuerdo.
2: Pues entonces no me pongas trampas.
0: Pues venga, va a llamar a Antonio de Barcelona.
2: No, va a llamar José Luis de Cáceres. Juan, Barcelona, buenos días.
22: Juan, sí, hola, buenos días.
2: Hola, ¿eres tú, Juan, de Barcelona?
0: Sí.
22: Sí, soy
0: vale,
22: yo.
0: Seguro.
22: Mira, el gol que me metieron...
2: Sí.
22: Fue que yo hace años compré un caniche por internet.
2: ¿Un caniche?
22: Y lo compré toy. Sí, un perro.
10: Un perrín.
0: Pequeñito.
2: Pero un perro pequeñito, perro de verdad.
22: Un caniche toy, sí, claro, auténtico.
2: Ya.
22: Lo compré a unos criaderos de Valencia.
2: Sí.
22: Me lo trajeron por internet. Me costó un pastón.
2: Ya.
22: Me dijeron, ese perro, más de dos kilos, tres kilos máximo, no te pesará. Es microtoy. Vale. Yo lo quiero porque voy a Fuerteventura un par de veces al año y lo quiero llevar en el.
10: Claro.
22: Vale. El perro me creció a los 6 meses, ya pesaba 8 kilos.
2: Mostras.
22: O sea que no es hoy, Es de la otra talla, es miniatura.
2: Ya.
22: El Caniche lo quiero muchísimo, los reclamé.
2: Sí.
22: Y me dijeron que, bueno, que lo devuelva. Y me pagarían el importe entero como si esto fuera un sofá. Que lo compras y no te está bien, dices, bueno, pues tráemelo que te lo devolvemos. Y yo le dije que eso no es así.
2: Claro. Mira.
22: Eso no es así. Yo le pedí el importe, que vale un perro miniatura, vale la mitad menos, y me dijeron que no, que ellos o se lo devolvían y ellos me ingresaban el importe entero o no. No fui, no lo hice, claro, lo hice. Ahora lo quiero mucho.
2: Claro.
22: Pero ahora me lo tengo que llevar a la isla en bodega. No lo puedo llevar ya en el asiento. Por los 8 kilos, claro.
2: Pobrecito. Pero bueno.
22: Y ya está, eso fue, me costó un pastón, ¿eh?
2: Gracias, amigo. Gracias, Juan.
10: Mira, podía haber crecido el canicheto y hasta los 60 kilos y podía haberle puesto de nombre Satán o algo así.
0: Y de comprar un canicheto y me dijeron que no iba a crecer mucho, ni iba a pesar mucho, y cuando creció protagonizó Godzilla.
2: Bueno, pero mírame, a mí me pasó con uno de los perros que tengo, que ese sí lo compré, y cuando lo llevamos a casa, tal, después de tenerle unos días, nos dimos cuenta que tenía un problema que se paralizaba cuando se ponía nervioso. Y nos ofrecieron la posibilidad de devolverlo. ¿Cómo vas a devolver un animal?
0: No puede.
2: ¿Cómo vas a devolver un animal? Pues la gente te hace esas ofertas, es una cosa cojonante. Y el animal tiene ya 9 años y sigue teniendo ese problema, aunque mucho menos desde que le cambiamos la alimentación, se nota menos. Y pues fantásticos momentos vividos con él y ahí está. Pues
0: claro.
2: Vas a cambiar. Marta Toledo, buenos días, Marta.
1: Buenos días, Lucas.
2: Cuéntanos,
1: para terminar
2: amiga.
1: Antes. Mira.
2: Y los demás también, pero los quieres igual.
1: Lucas.
2: Dime. Sí.
1: Mira.
0: No solo
1: Lucas. Esto es, yo soy una asidua, desde que teníamos la lumbre en los pueblos y no cogía bien Radio Nacional, hacía lo que podía por pillar Radio Nacional. Bueno, sí. No te digo más, que tengo una radio en la mesilla
2: y
1: duermo
2: Nacional.
1: Con la radio.
2: Muy bien.
10: Vamos al turrón.
1: Que me levanto muchos días contigo y me acuesto con Arturo Martín, creo que es.
2: Pues duermes poco,
0: Bueno, servicio ya, ¿eh?
1: Mira, pero es que me he escuchado a todos.
2: Sí.
1: Ay, mira, que bueno, que a mí me han metido un conejito.
10: ¿Perdón?
1: Que les trajo, que tengo unas nietas. Sí. Y le trajo su padre un conejito que se encontró entre las mantas de los animales.
2: Y la abuela, claro.
1: Y le trajo a la niña el conejo. Entonces, la pequeña, pues resulta que está loca con el conejo. Pero ahora la que estoy loca soy yo, porque en Talavera que viven, pues claro, ya se iba haciendo grandecito y se hacía sus caquitas redonditas, tan limpias.
2: Claro.
1: Y sus cositas. Bueno, pero es muy limpio. Él va siempre a su cajita a hacerlo.
2: Sí.
1: Bueno.
2: Conejo que es muy limpio.
1: Y escucha, el conejo ha tenido que venir al pueblo, y que yo no lo quería, digo que no quiero, pues al pueblo ha venido el conejo. Y hace ya pues un año que tengo el conejo.
2: ¿Y estás encantada o no?
1: Encantada cuando le veo con esa carita, esas orejas, que quiere que le abra. Se recorre toda la casa. Tengo guardilla, segundo y primero. Mi hijo trabaja en la segunda. Bueno, es que va detrás de él como un perrillo. Y como tiene aire acondicionado, allí se tira las horas muertas dormido.
2: El conejo.
1: A su lado, el conejo.
2: Con el perrillo.
1: No, con mi hijo, que él va como un perrillo detrás.
2: Ah, vale, vale. Pensé que tenías un perrillo y se llevaban bien el conejo.
1: No, lo que me faltaba.
2: Ya, sí, claro.
10: Sí, sí. O sea, nada de echarle la cazuela.
0: No.
1: Es que nos rompió ya el cordón de la lavadora. Nos por donde va deja señal.
2: Sí.
1: Y yo ya no sé qué hacer para que. Y esta niña, por no darle un disgusto grande, no quiere que le soltemos en el campo. ¿Y qué hago yo? Si luego es que pienso en quedarme sin él y me pongo a llorar.
10: Pues Marta, tienes que quererle como es al pobre conejo,
2: claro,
10: porque claro, si te hace gamberradas, pues ¿qué le vamos a hacer? No lo vas a echar a la cazuela.
2: Soltarle en el
10: mujer.
2: Campo, si vive en casa desde pequeñito,
10: no,
2: pues como
10: ser.
2: Que no.
0: Los conejos son así.
10: No sobrevive.
2: Y
20: Y antes de terminar, venga, la última por hoy, ya decía yo que luego cuando se animan. Noemí de Barcelona, buenos días.
3: Hola, buenos días.
20: A ver, cuéntanos.
3: Bueno, pues el gol que me metieron a mí, vamos, ¿qué vale el Iniesta del Mundial? Pues resulta y acontece que pues vine pues trasladada a una nueva ciudad de aquí de Barcelona, que es la creme de la creme, es como le llaman el San Sebastián de la zona de Barcelona, y es así como una zona, pues digámoslo así cariñosamente, muy pija, ¿vale?
20: Sí.
3: Pero, bueno, nosotros vinimos a vivir aquí, pues éramos los hippie-lorries de aquí, de esta zona, perfecto. Ya. Y somos gente normal, obrera y tal. Y se me ocurre, oye, estas sandalias eran de mi madre, heredadas de mi madre, fallecida. Qué bonitas. Digo, voy a ponerles las tapas nuevas, porque las quiero seguir utilizando como, sí, no sé, como memoria, ¿verdad? Mm. Y voy, le digo, mire, tal... Muy bien, pues le ponemos suelas, tacones, medias suelas y tacones. Muy bien, estupendo. Ven dentro de unos días. Muy bien, voy. ¿Me puede...? Sí, ¿cuánto es? 25 euros. Esto hace 10 años, ¿eh?
20: 25 euros unas tapas.
3: Sí, sí, sí, sí. O sea, que me quedé con una cara... Bueno, parecía los conejos cuando les dan los faros de los coches. Me quedé con una cara de tonta. De decir, si no llegan a ser las sandalias de mi madre... Le digo, mire, señor, quédese usted las sandalias y sus 25 euros de reparaciones. Porque, bueno, claro, las tuve que pagar con una cara... Bueno, pues nada, ¿qué vas a hacer?
20: Pero merecía la pena, eran las sandalias de tu madre.
3: Hombre, sí, sí, me dijo que les había hecho un tratamiento, que del charol... Y de, vamos, que había estado mis sandalias en un spa, habían estado, 25 euracos. Madre no mía, mal, ¿no? Así que nada, ese es mi gol, ese es mi gol.
20: Pues gracias por compartirlo, Noemí.
3: A vosotros.
5: Yo no marco el gol, pero bueno, voy a hablar un poco, va.
20: Venga, ponle los silbidos ya a mi primo.
0: Sí, lo sé, no marco el gol. Hace 40 años, Maradona marcó un gol con la mano y se engañó a sí mismo, al árbitro, al portero y, lo más fascinante, nos engañó a todos. Y eso, aun siendo una trampa, tiene su mérito, porque engañar a una persona es relativamente fácil. Lo complicado es engañar a millones al mismo tiempo, aunque casos a verlos hay. La psicología lleva décadas estudiando que a los seres humanos no vemos la realidad tal como es. Vemos una versión resumida, subjetiva y editada por nuestro cerebro. Y necesitamos hacerlo así porque el mundo gira demasiado deprisa y no es posible analizar cada detalle. No podemos estar en Pisa y enderezando. Así que rellenamos huecos, valoramos intenciones y damos por buenas muchas cosas sin pasarnos a limpio. Gracias a eso sobrevivimos. Y por culpa de eso también nos la cuelan. Nos la cuelan cuando creemos que una oferta termina cuando nos dicen, cuando pensamos que una fotografía no miente, que el algodón no engaña y que todo es verdad por un quítame allá esos memes. Nos la meten doblada cuando nos prometemos medallas sin esfuerzo, felicidad al instante o soluciones definitivas para problemas que llevan siglos sin resolver. Cuando nos hablan del amor eterno, por ejemplo. El cerebro prefiere una historia convincente, con manisa, o una verdad, a una verdad compleja. En el gol de Maradona vimos lo que quisimos ver. Un remate imposible, una genialidad, la pelusa de un milagro. En realidad, los grandes goles que nos meten en la vida nos los marcamos nosotros mismos cuando completamos la jugada con expectativas. Porque tengo la sensación de que Dios no juega al fútbol, pero manos y pelo tenemos para dar y tomar, sobre todo el pelo. Y hablando de fútbol, nos metieron un gol con lo de llamarle a la selección española la roja, pero mucho peor que a la sub-21 la llamemos la rojita.
20: Oye, has dicho en Pisa y enderezando.
0: Sí, bueno.
20: Sí, por la torre, dice.
0: Sí, por la casa, por la...
20: Sí,
0: sí, sí, sí.
20: Está bien.
0: Me costó, porque estuve pensando que podía, que en Pisa y...
5: Y enderezando.
0: Y colocando en Pisa y...
5: En consonante con el
0: claro,
5: Pisa y repicando.
0: Tenía, claro, con repicando, que estuve buscando...
5: Lo habíamos pillado.
0: Lo digo para que veáis que me lo curro. O sea, no penséis que es que yo llego aquí...
20: No.
5: Estas muestras de ingenio de Taboada son legendarias.
0: Sí, y a veces pues requieren una cierta preparación, ¿no? Es todo improvisar.
5: O sea, no surgen espontáneamente.
0: No soy Luismi, quiero decir. No sé.
20: Esta canción se llama La mano de Dios y con ella nos vamos a ir. Con tal Rodrigo, que es argentino. Ojo, Argentina, creo, ¿eh?
0: ¿Se juega así?
20: Argentina, sí. O sea, ¿tú no viste ayer el partido?
0: Vi todos. Vi el de España, vi luego el de Bélgica.
20: Ayer ya no, ya me he echado.
0: Y luego ya a las 2 de la mañana estoy viendo el Uruguay.
20: ¿Cuándo has dormido?
0: No he dormido.
20: Ah, pues estás, o sea, muy bien para no haber dormido.
0: Duermo en los descansos.
20: Como los caballos, microsueños, ¿no?
0: Aprovecho los 15 minutos de descanso.
10: Las pausas de hidratación.
0: Y las pausas de hidratación, digo, sueñecito, me cojo una cuchara.
19: A su familia ayudar.
0: Es terrible el horario. Bueno, España juega el próximo viernes a las 2 de la mañana. De viernes al sábado, sí. Que por lo menos es de viernes al sábado. Un detalle.
20: Viernes.
0: Mañana viernes, sí, señor.
20: A mañana hacemos el programa desde el Consejo de Estado.
0: Ah, pues allá que voy.
20: ¿Te vienes a... ¿Sabes dónde está?
0: Sí, sí, sí, está en un sitio precioso, además.
20: ¿Sí, dónde?
0: En el mismo centro de Madrid, final de la calle, final de la calle Mayor, con...
20: Gracias, porque Pepa y yo estamos tomando nota.
10: Y vamos a preguntar a los oyentes por el mejor consejo que les han dado.
20: Mañana, ¿el mejor consejo que les han dado?
10: Sí, estamos en el Consejo de Estado.
0: De Estado, Consejo de Estado.
20: Qué fino, Ilaís.
6: Las 11, las 10 en Canarias.
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6: El Consejo General del Poder Judicial propone expedientar al juez Peinado por falta grave al sugerir que los escoltas de Begoña Gómez podrían ayudarla a fugarse del país. El voto de calidad de la presidenta ha sido determinante. Gemma Alfaro, buenos días.
17: Buenos días. Sí, la Comisión Permanente del Órgano de Gobierno de los Jueces insta a abrir expediente disciplinario al juez Peinado por esa insinuación. Ha salido adelante por 4 votos a favor y 4 en contra, así que el voto de calidad de la presidenta Isabel Parelló, como dices, ha sido decisivo. Consideran que Peinado hizo consideraciones abusivas en ese auto. Se ha remitido el asunto al promotor de la acción disciplinaria, que ahora puede acordar abrir expediente sancionador por falta grave de desconsideración o bien diligencias informativas. Hay un voto particular de los 4 vocales conservadores de la Comisión Permanente que creen que el Consejo no puede inmiscuirse en las decisiones de Peinado, que son estrictamente jurisdiccionales, dice el texto. Creen que sería una intromisión ilegítima en las competencias de la Audiencia Provincial de Madrid, que es quien tiene que estudiar los recursos contra las decisiones del juez.
6: En una última decisión del juez Peinado, en una providencia, ha citado este miércoles a las 6 de la tarde a Begoña Gómez para que entregue su pasaporte. El magistrado reclama que la mujer del presidente acuda personalmente al juzgado a entregar la documentación. Precisamente a esa hora va a estar compareciendo Pedro Sánchez en el Congreso de los Diputados para dar explicaciones sobre las causas judiciales. En las mañanas de Radio Nacional, Óscar López, el ministro para la Transformación Digital, se ha referido así a esta medida cautelar que el juez ha impuesto a Gómez.
23: Pues un atropello, que es la traca final de un atropello que ha durado 2 años y medio, ¿no?
6: Del exterior. Se confirma la noticia que todos esperaban en Londres. Keir Starmer va a presentar su dimisión como líder del Partido Laborista y primer ministro. Reconoce que ha perdido la confianza de su grupo parlamentario. Lo acaba de decir en una comparecencia en Downing Street. Corresponsal en el Reino Unido, Guillaume Bontux. Buenos días.
24: Buenos días. Sí, anunció a las puertas de Downing Street hace unos minutos. Keir Starmer, emocionado, dimite como líder del Partido Laborista y como primer ministro del Reino Unido.
25: I will resign as leader of the Labour Party.
24: Starmer ha comunicado su decisión al rey Carlos III esta mañana. Se va a mantener en Downing Street mientras su partido elija a un sucesor.
25: I will ask the National Executive Committee of the Labour Party.
24: Va a pedir a la dirección de su partido presentar un calendario para los aspirantes a sustituirle. Se abrirá el plazo el 9 de julio. Si hay un solo candidato, como es probable, y todo apunta al exalcalde de Manchester, Andy Burnham, el proceso será rápido. Si hay varios, la carrera por el liderazgo habrá terminado en septiembre, cuando arranca el nuevo Parlamento.
25: I will do everything I can to ensure an orderly handover of power.
24: Haré todo lo posible para garantizar una transición ordenada del poder, dice Starmer, que pone fin hoy a su etapa como primer ministro del Reino Unido, menos de 2 años después de su victoria electoral.
6: Caen los desahucios por alquiler e hipoteca en el primer trimestre, Usueira Astorza.
26: Sí, de enero a marzo se produjeron un total de 4.000. Los que más disminuyen son por impago del alquiler, un 55% menos, aunque también descienden los que son por no pagar la hipoteca, un 20% menos con respecto a 2025. Según el Consejo General del Poder Judicial, caen también las ocupaciones ilegales de vivienda, 460 en total, un 22% menos. Andalucía, Cataluña y Comunidad Valenciana, donde más demandas hubo.
6: antiviolencia. Propone el cierre durante 2 meses del campo del Racing de Santander y durante 1 el del Deportivo de La Coruña y el del Eldense por los incidentes registrados en los partidos en los que consiguieron el ascenso de categoría. Según Interior, se propone la sanción al Sardinero por invasión de terreno de juego y la apertura de 4 puertas del estadio que provocaron avalanchas y aplastamientos de aficionados. 11:04 de la mañana, 10:04 en Canarias. Ahora las noticias de su comunidad.
4: Egunon, el Departamento de Seguridad del Gobierno Vasco activa en 1 hora la fase de emergencia situación cero del Labi ante la alarma roja por calor, ya que de nuevo en Euskadi se esperan superar los 40 grados. El consejero de Salud, Alberto Martínez, en su visita al nuevo consultorio de Mundaka, ha apelado a la responsabilidad.
8: Apeló a la prudencia de todos los ciudadanos, especialmente de aquellos que consideramos más vulnerables, los menores de 4 años, las mujeres embarazadas, los pacientes mayores, los que estén con polimedicación o que sean pacientes crónicos. Hay que extremar las medidas de seguridad, evitar las horas centrales del día.
4: Y es que el fin de semana deja 33 personas atendidas por golpes de calor y esta noche ha costado conciliar el sueño.
9: Igual hay que ir a comprar un aire acondicionado esta tarde.
11: Muy bien, perfectamente, porque tengo un ventilador de techo y he dormido perfectamente.
12: Pues la verdad es que fatal, ¿eh? He dormido fatal, lo que pasa es que no estamos acostumbrados.
9: Yo he visto todas las horas esta noche.
4: Especial atención a las actividades de tiempo libre. Los polideportivos bilbaínos han realizado cambios para hacer actividades más suaves. En los campus, en los colegios, se recomienda recoger a los menores a mediodía e hidratarlos bien si tienen que esperar, con recomendaciones idénticas para los monitores y el foco puesto en las sanjuanadas de mañana. Podrían suspenderse en zonas descampadas para evitar incendios, sobre todo si hay viento. Charles Sainz, bombero de la Diputación Vizcaína en Radio Nacional.
13: Tenemos que tener muy en cuenta el viento. La dirección, la fuerza del viento que pueda haber, pues si vemos que es muy desfavorable, convendría cancelar la quema. Cuando suele haber alerta naranja o alarma roja, ahí sí se debe suspender.
4: El Bellas Artes de Bilbao abre al público este miércoles de manera excepcional el nuevo atrio tras la reinstalación del monumento Arriaga. La reinauguración oficial de la Pinacoteca está prevista para el 5 de octubre.
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0: 8 minutos pasan de las 11 a las 10 en Canarias. En un ratito vamos a hablar de la respuesta, vamos a hablar de la evolución. Además con alguien que de esto sabe mucho y ha decidido contarlo de una manera brillante en su último libro. Pero no quiero anticipar acontecimientos y antes de ir al fuego y al viejo de la tribu, vamos a mirar al espacio. Hace tan solo unas horas hemos cambiado de estación. Ya estamos en verano, no digo por el calor que se nota y mucho. Como decía aquella canción de Stevie Wonder, más caluroso que julio. Bueno, pues ahí estamos en un julio pesadísimo. Pero quiero entrar en la estación y vamos a hacerlo utilizando los conocimientos, la sabiduría y la mirada al cielo que nos propone cada semana Lucía de Allande. Muy buenos días, Lucía.
1: Muy buenos días, Juan Ramón.
0: Bueno, vamos a hablar del cielo de la estación, pero antes, ya que estamos en ello, me gustaría hablar contigo sobre la reciente noticia de el Premio Princesa de Asturias de la Concordia 2026, que se le entregará en octubre en Oviedo, en el Campo Amor, y, entre paréntesis, espero poder estar, a la astronauta Cristina Koch. ¿Qué te parece la noticia? Imagino que estarás contenta, ¿no?
1: Bueno, me encanta la noticia. Estamos en Allande Stars, todo el equipo súper ilusionados. Y me parece una noticia magnífica que se visibilice la figura de una mujer que, bueno, ahora ya forma parte de la historia de la exploración espacial. Es la mujer que más lejos ha estado de nuestro planeta en esa misión Artemis II, que ha visto la cara oculta de la Luna con sus propios ojos y, bueno, que sin duda pues seguirá logrando hitos y siendo referente para muchas otras personas.
0: Fíjate, y además tú a ver si no me equivoco, tú formas parte del jurado del premio, por lo menos Pueblo Ejemplar de Asturias, de algo que se está moviendo ahí en estas fechas.
1: Sí, sí. Bueno, además, como tú dices, tú bien dices, Juan Ramón, estoy dentro de este jurado. Uh-huh. Y eso, bueno, pues te permite vivir los premios más de cerca, con muchísima ilusión. Y entonces, bueno, pues imagínate la ilusión que nos hace ver de cerca a una persona astronauta con este bagaje y con esta trayectoria.
0: Pues fíjate, no quiero anticipar mucho, pero esta hora va a ir de mujeres, porque vamos a hablar con Lucía de Allande, que se dedica a mirar al cielo, entenderlo y explicárnoslo. Habla de Cristina Koch y luego vamos a hablar de antropólogas que han hecho historia, alguna de las cuales, creo que sin ir más lejos, el año pasado estuvieron ahí recibiendo el premio Princesa de Asturias. Pero no anticipo más, vamos a centrarnos en lo que apuntábamos hace un rato. ¿Qué significa desde el punto de vista de la astronomía que empiece el verano en el hemisferio norte?
1: Bueno, para explicar las estaciones que tienen lugar en nuestro planeta, debemos recordar el movimiento de rotación, en el que la Tierra, pues ya sabemos que gira sobre sí misma cada 24 horas y que da lugar al día y a la noche. Y también el de traslación, que es el movimiento en el que la Tierra se mueve alrededor del Sol a lo largo de un año o 365 días y 6 horas. Como el eje de rotación de la Tierra sobre el que rota nuestro planeta está inclinado unos 23,5 grados, esto hace que durante el verano, digamos que los rayos del Sol nos lleguen más directamente al hemisferio norte. Y esto se traduce pues, en un aumento de las temperaturas, como tú comentabas, Juan Ramón, y en un aumento también de la duración del día. Por eso ayer, 21 de junio, el día del solsticio, tuvimos el día más largo del año y, por tanto, la noche más corta.
0: Anda, yo creía que eso tocaba exactamente en San Juan. Pero no es
1: bueno,
0: casi,
1: las,
0: ¿no? Sí, estamos a dos días.
1: Exacto. Las fiestas populares tienen mucho que ver con los solsticios y equinoccios, eso es.
0: Oye, pero es más intuitivo pensar que en realidad la opción correcta es la de que en verano hace más calor porque estamos más cerca del sol. Entiendo que entonces eso es un mito, ¿o no?
1: Exacto. De hecho, bueno, la Tierra, el momento en el que está más cerca del Sol, que se llama perihelio, sería el 3 o 4 de enero, que ya ves que aquí en el hemisferio norte estamos en pleno invierno. Y luego, de forma contraria, pues estaríamos, todo el planeta Tierra estaría más lejos del Sol a primeros de julio. O sea que lo que determina las temperaturas y las estaciones es esa inclinación de la Tierra y cómo recibimos en la superficie los rayos de luz y, vamos, los rayos del sol. No lo cerca o lejos que estemos de él.
0: Ya. Y siempre nos dices, que muy completo, por cierto, Lucía, ¿cómo aprendemos? Siempre nos dices que las constelaciones que vemos en el cielo nocturno van cambiando según la época del año. Es decir, ¿qué constelaciones, qué estrellas vamos a poder ver durante el verano?
1: Bueno, pues igual que hemos comentado a lo largo del año sobre el cielo de otoño, el de invierno y el de primavera, el cielo de verano también tiene sus constelaciones características. Y bueno, podríamos empezar por el conocido como Triángulo de Verano.
0: ¿Qué es? ¿Triángulo de Verano?
1: Pues, mira, este triángulo lo forman fundamentalmente tres estrellas. La primera de ellas se llama Vega, está en la constelación de la Lira. La segunda es Deneb, en la constelación del Cisne, que es preciosa. Y después la tercera sería Altair, en la constelación del Águila. Son tres estrellas muy brillantes que forman un triángulo enorme que llama la atención porque está muy alto en el cielo, eso en las noches de verano, sobre nuestras cabezas. Entonces, bueno, una vez que localizamos Vega, que sería, bueno, como la más brillante del cielo de verano, podemos buscar otras dos con las que se forme un triángulo bastante grande.
0: Vale, pues yo estoy tumbado en un prado, en Asturias. Las tengo localizadas. ¿Cómo distingo cada una? Quiero decir, ¿cómo sé cuál es la constelación del Cisne y cuál la del Águila?
1: Vale, pues bien, empezamos por Deneb, porque la del Cisne es la que más se parece a un cisne. O sea, es la constelación que de verdad se parece al animal que está representando, ¿no? Deneb, como os decía, sería la cola del cisne. Y bueno, es una constelación que también se puede parecer como a una cruz. Entonces, buscando esa, que sería otra de las que más brilla después de Vega, pues vemos una especie de cruz alargada y este sería el cisne. Después, Altair es la cabeza del águila. La estrella Altair es la cabeza del águila. Y las estrellas que encontramos a su alrededor dibujarían como sus alas abiertas. Hay que echarle un poco de imaginación, Juan Ramón. Pero bueno, podemos imaginarnos como un ave en pleno vuelo. Y si el cisne vuela en un sentido, el águila vuela en sentido contrario. O sea, que irían uno hacia el otro. Y después está la estrella Vega, que comentábamos que es más fácil de encontrar porque es más brillante, de la constelación de la Lira, que, bueno, pues básicamente decimos como que pone la banda sonora del vuelo de las dos aves, ¿no? Del águila y del cisne. Y tiene una especie, esta constelación tiene como una especie de rombo, forma de rombo aplastado, y la que más brilla es Vega.
0: Vale, pero tengo que buscar este verano el triángulo con el cisne, el águila y la Lira. ¿Qué más podemos ver en el cielo en esta estación, este año?
1: Bueno, algo muy característico también del verano es buscar la Vía Láctea, nuestra galaxia. Justo por dentro del triángulo de esta constelación, bueno, asterismo, pasa la Vía Láctea, nuestra galaxia, que se ve como una franja en el cielo, así como blanquecina, debido al gran número de estrellas que tiene, entre 200.000 y 300.000 millones de estrellas, Juan Ramón.
0: Madre mía.
1: Y bueno, es una galaxia espiral, tiene brazos enormes, pero como estamos dentro de ella, no la vemos así, la vemos como una franja. Y, muy importante, para poder ver a simple vista, que sí que se puede ver, la Vía Láctea, tenemos que estar en cielos oscuros, alejarnos de la contaminación lumínica. Y bueno, pues ya que estamos en Allande, en el suroccidente asturiano, se puede ver perfectamente. Y bueno, lo que estamos viendo en verano de nuestra galaxia es el centro galáctico. Y se ve desde más o menos entre mayo y octubre.
0: Bueno, solo con el Triángulo de Verano y la Vía Láctea ya merece la pena sacar un ratito para disfrutar del cielo, mirar sin contaminación lumínica. ¿Y algo más característico de esta época que podamos ver, Lucía?
1: Bueno, pues también es característico, ya que hablamos de la Vía Láctea, buscar las constelaciones de Escorpio y Sagitario. Estas constelaciones las podemos encontrar muy, muy cerca del centro de nuestra galaxia. Si nos fijamos bien y jugamos a unir los puntos, ¿no?, como formamos las constelaciones, pues en esa zona podemos encontrar como una tetera. Donde nosotros vemos ahora una tetera, otros vieron a un centauro lanzando una flecha con un arco. Y nada, nosotros la conocemos como Sagitario y da nombre además a un agujero negro supermasivo que se encuentra en el centro de nuestra galaxia. Se llama Sagitario A estrella. Es decir, en el centro de nuestra galaxia hay un agujero negro supermasivo. ¿Y sabéis cuál es esa masa? Pues la de 4.100.000 soles. Exactamente.
0: Madre mía. Concentrarse en una región pequeña y, claro, en oscuros. Agujero negro.
1: Sí, no. No, bueno, ya está fotografiado, o bueno, ya hay una imagen de este agujero negro, no es una fotografía como tal, pero sí, obviamente la zona de los agujeros negros no la podemos ver como tal, podemos ver lo que ocurre alrededor de ellos.
0: ¿Y el escorpión? ¿Es fácil
1: pues,
0: de reconocer?
1: La verdad que la constelación de Escorpio es relativamente fácil, al igual que pasaba como con el cisne, ¿no? Está al lado del Sagitario. Y tenemos que fijarnos en una estrella súper gigante y roja, se puede ver el color de las estrellas, y en este caso esa estrella se llama Antares y sería el corazón del escorpión. A la derecha de esa estrella localizamos otras 4 o 5, que serían como las pinzas, ¿no? Las tenazas del escorpión, y hacia atrás pues podemos ver como una fila de estrellas que hacen forma como de un garfio, que podría interpretarse como la cola curvada del escorpión. Así que, bueno, tenemos cosas muy interesantes en el cielo de verano.
0: Oye, ¿y alguna fecha especial que nos recomiendes en el calendario para los próximos meses, aparte del 12 de agosto, el eclipse total?
1: Pues bueno, también hay un eclipse parcial de luna, el 28 de agosto, y también está la lluvia de estrellas de las Perseidas, que, bueno, lógicamente vamos a buscarlas siempre entre el 11 y el 13 de agosto, pero que sepáis que duran muchísimo más, duran más de un mes, entre el 17 de julio y el 24 de agosto. Así que bueno, que nadie nos diga, es que las Perseidas siempre está nublado, porque tenemos más de un mes para salir a cazarlas y a buscarlas y a pedir deseos. Y eso, tenemos un verano lleno de estrellas, de constelaciones, como Escorpio y Sagitario, también el Triángulo de Verano, meses para salir a buscar el centro de nuestra galaxia en cielos limpios y, bueno, sin duda, pues un buen momento para fomentar, como decimos siempre, Juan Ramón, el interés por la ciencia, la astronomía y salir a disfrutar más del firmamento.
0: Oye, quiero que sepas, Lucía, que sepan los oyentes, que mientras, sobre todo cuando estaba empezando la intervención de Lucía, estaba aquí el viejo de la tribu atendiendo a lo que escuchaba. Ahora diré quién es el viejo de la tribu. Pero yo no sé si los humanos en nuestra evolución nos hemos guiado, hemos crecido y hemos evolucionado mirando también las estrellas. Profesor, buenos días.
2: Buenos días, pues la verdad es que esa es una gran pregunta. ¿Desde cuándo miramos las estrellas y desde cuándo nos interesan las estrellas? Yo nunca he sorprendido a...

0: Pues nada, encantada de conocerte y ojalá un día hablar de antropología y de desde cuándo nos apasiona tanto la observación del cielo nocturno, porque lo que vemos en los yacimientos arqueológicos es que pues ya hay construcciones desde hace más de 11.000 años que nos muestran esa conexión, ¿no? Esa unión fuerte con la observación del firmamento. Pero ojalá saber desde cuándo, desde qué origen nos fascina tanto mirar al cielo.
1: Pero todos los pueblos de la Tierra, sean esquimales o sean, yo qué sé, aborígenes australianos, se interesan por el cielo nocturno y el cielo nocturno les cuenta historias.
0: Eso es.
2: Lucía, gracias.
0: Gracias, Juan Ramón.
2: Cuídate
0: un abrazo.
2: Mucho.
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0: alrededor de las llamas. Hemos vuelto unos cuantos miles de años atrás. Nos sentamos en torno al fuego y escuchamos o leemos al viejo de la tribu. Cuenta historias de cuando el mundo era niño. Historias como el infanticidio de los gorilas y otras especies polígamas como los leones. Nos cuenta, es la prueba diaria de que en la naturaleza no hay compasión cuando se trata de asegurar la supervivencia o la descendencia. Ese parece ser el objetivo final de todo ser viviente, perpetuarse en los genes. No hay lugar para el altruismo cuando lo que está en juego es la inmortalidad. Es uno de los fragmentos de la respuesta de Juan Luis Arzuaga. Un libro absolutamente, no sé si calificarlo delicioso, singular, evocador, enormemente atractivo, y habla de eso, de lo que, de nuestra evolución desde el comienzo. Esa referencia era a los animales, pero hay algo que se cuenta en este libro desde el principio, que es una de las cosas que más me ha llamado la atención, y como, como paleontólogo sabio que es Juan Luis Arzuaga, el viejo de la tribu, yo creo que se lo había leído más veces, pero en esta ocasión hay un subrayado importante. La diferencia entre el ser humano y otros mamíferos, incluso nuestros primos, los grandes primates, somos uno de los grandes primates, es la conciencia. O sea, que somos conscientes de lo que somos, de lo que hacemos, de lo que pensamos y dónde vamos.
1: Sí, que
0: no he leído mal,
1: profesor. No, claro, que llevamos una vida examinada, ¿no? Que tenemos un ojo que mira para hacia adentro, que examinamos nuestros pensamientos, que examinamos nuestras emociones, que no solamente estamos tristes, sino que sabemos que estamos tristes, no solo estamos enamorados, sino que somos conscientes de que estamos enamorados. Entonces, eso se llama la introspección, ¿no? Esa capacidad de examinar, de llevar una vida examinada permanentemente. Eso no sé si es una condena o, pero en todo, porque estamos todo el tiempo examinando y juzgando a nosotros mismos, y de hecho muchas filosofías o muchas doctrinas a lo que te animan es a no juzgarte tanto, ¿no? Nos juzgamos demasiado a veces. A nosotros todo lo que hacemos lo juzgamos.
0: Pero forma parte de un rasgo fundamental en el proceso evolutivo.
1: Sí, claro. Es que nosotros somos una especie, para empezar, que se hace preguntas. La única especie que se hace preguntas, ¿no? Yo diría que este puede ser un rasgo. Solo nosotros nos hacemos preguntas. ¿Cuál es la forma de la Tierra? No sé. ¿Por qué el sol sale? ¿Por qué hace calor en verano y frío en invierno? Estas son las preguntas científicas, pero hay otras preguntas que no son científicas, que es cómo se debe vivir, qué es lo moral, o qué, porque la naturaleza, como tú has dicho, no tiene principios morales. Los terremotos no obedecen a, tienen causas, ¿no? Pero no propósitos, etcétera. La naturaleza hay causas, pero

0: No propósitos, pero nosotros sí que los tenemos, ¿no? Entonces eso nos lleva a otras preguntas de tipo ético o moral, preguntas existenciales también, ¿para qué estamos aquí o por qué? Porque ¿cómo tenemos que vivir? Etcétera, ¿no? Entonces, somos una especie que está continuamente interrogándose y buscando, haciendo preguntas y buscando respuestas.
1: Aquí, en esta respuesta de Juan Luis Arzuaga, que explica que nace en un programa de radio, lo escucharemos, tal, sí, que se sintió el viejo de la tribu en un congreso en el que era el más mayor, el más viejo. Sí. Pero hay cosas muy, muy interesantes. Quizá quien no haya leído antes Arzuaga le sorprenda el hecho de que él habla de la evolución como un mosaico. Es decir, no es que nosotros descendamos de un mono y luego el otro, no. Es que hemos vivido y hemos crecido y hemos evolucionado en paralelo. Ahora mismo la única especie de homínido es la nuestra, pero ha habido otros homínidos, como cuentas también, creo que recordar que en la isla de Java, uno muy
0: bueno, muchísimos.
1: Ha habido muchos otros y han convivido.
0: Algunos son una sorpresa absoluta porque hemos hecho unos descubrimientos que yo jamás se habría ocurrido pensar que se iban a producir. Este que le llaman el Hobbit, los medios de comunicación, pues este se trata de un homínido que medía 1 metro, que tenía un cerebro como el de un chimpancé, y sin embargo se las arregló para navegar hace por lo menos 700.000 años hasta la isla de Flores, que está en Indonesia, a la que no se ha podido llegar nunca andando. Se ha tenido que navegar siempre para alcanzarla, y de alguna forma se las arreglaron y allí vivieron en esta isla con lagartos gigantes, los dragones de Komodo, y con elefantes enanos, ¿no? Esta historia, si te la cuentan, te parece un cuento muy divertido, muy, muy, muy ingenioso, ¿no? Pero es que la realidad nos sorprende, porque a veces es más increíble que la ficción.
1: Tú hablas de ese Hobbit, hablas de lagartos gigantes, elefantes y nada más. El capítulo es este. Cada título del capítulo es una insinuación de por dónde va a ir, y es un proceso en esa evolución. Pero quiero volver al tema, es decir, nosotros ahora somos el Homo sapiens, pero hemos convivido con el Neandertal, sí, en algún momento, y luego ha habido otros homínidos, cosa que nos puede sorprender a los hombres homínidos actuales, pero es que había más homínidos en otro tiempo.
0: Sí, claro, claro. Es que pensamos en la evolución humana como si fuera un proceso lineal, por varias razones, ¿no? Por la primera, porque somos la única especie humana que existe, ¿no? Pero si piensas en un grupo un poco más amplio de primates, es decir, si te das cuenta de que nosotros formamos parte de un grupo en el que también están los chimpancés, los gorilas y los orangutanes, es decir, el grupo de los grandes simios al que pertenecemos.
1: O sea, tú y yo somos grandes simios, como los que nos están escuchando.
0: Somos grandes simios, todos somos grandes simios, y entonces te das cuenta de que la evolución es ramificada, porque dentro de los grandes simios hay una cierta diversidad, y fue mayor en el pasado. Es decir, que muchos tipos o varios tipos de grandes simios viviendo en diferentes lugares o en el mismo lugar, pero llevando vidas distintas. Lo curioso del tema es que de estos grandes simios no sabíamos nada. Y yo casi me atrevo a decir que del gran simio, que somos los humanos, prácticamente tampoco, hasta hace muy poco tiempo.
1: Porque se ha descubierto a través del descubrimiento de yacimientos y de la utilización de tecnologías.
0: No han sido descubrimientos que hayan requerido mucha tecnología. Las excavaciones clásicas en los yacimientos africanos son unas excavaciones de cepillo y la herramienta habitual en las excavaciones, ¿no? O sea que no han requerido grandes tecnologías para hacerse estos descubrimientos. Y luego los estudios sobre los primates en libertad, para saber cómo eran, de los que no sabíamos nada, pero nada, pues lo han hecho unas mujeres.
1: Ahí entran las mujeres que decía antes, alguna de las cuales has conocido tú en Asturias, precisamente.
0: Las he conocido a todas.
1: ¿A todas?
0: Sí, lo que pasa es que solo queda una
1: también
0: viva. Solo queda una viva. No, Agudal la vi hace pues el año que murió. Que si no me equivoco fue el año pasado, en un congreso en torno a las estrellas que se celebraba en la isla de La Palma, un congreso que organizan ahí y que lleva no solamente astrofísicos, sino algunos otros elementos, y allí coincidí con Jane Goodall. Debió de ser una de sus últimas intervenciones. Pero bueno, la había visto mucho antes, para empezar en Oviedo. Yo estaba en el Gombe, donde ella hizo sus estudios de observación de comportamiento. Y eso establece un lazo muy curioso, que es el de que yo conozco a los chimpancés que ella estudió.
1: Sí, lo dices en el libro, que es fascinante eso.
0: Es un parentesco extraño, ¿no? O sea, yo cuando fui al Parque Nacional, donde ella hizo sus observaciones, a ver los chimpancés, pues de los primeros quedaban pocos, aunque los chimpancés viven muchos años, y alguno quedaba, pero era una cosa que me producía, no sé, una sensación muy extraña, porque eran personajes de los que había leído tanto, ¿no?
1: Y ahí estaban.
0: Sus personalidades. O sea, descubría Fifi, no sé, la hija de Flo, que de estos protagonistas de sus libros, ¿no? Me conmovía. Y lo mismo sucedía, por ejemplo, en los Virunga, con los gorilas que estudió Fossey. Claro, después de morir Fossey, los gorilas siguieron viviendo. Pero los gorilas viven muchos años. Y entonces yo tuve la oportunidad de conocer a los gorilas que Diane Fossey, pues había la familia de Diane Fossey, si lo quieres llamar así. Y lo mismo me ocurrió en Indonesia con Birute Galdikas, de manera que he entablado relación con... Tenemos amigos comunes, amigos simios comunes.
1: Amigos simios comunes, que son primos. En el caso de, lo cuentas además en uno de los capítulos, nos separa genéticamente hablando de los chimpancés un 1%.
0: Eso lo descubrió una mujer fascinante, que es de las grandes protagonistas del libro, que son primatólogas o cercanas a... Algunas son primatólogas, estas que he mencionado. Luego hay una que se llama Lynn Margulis, que es importantísima, porque esta mujer descubrió cómo se formaron las células complejas, que es algo necesario. Nosotros, los animales y las plantas y los hongos, estamos hechos de células complejas, es decir, de asociaciones entre bacterias, una cosa muy complicada. Eso costó 2.000 millones de años el que se produjera, o sea que no fue un proceso sencillo. Pero el caso es que esta Lynn Margulis es la que, junto con otros, no, pero ya tuvo mucho protagonismo, es la autora de la idea de los cinco reinos, que supongo que se explica ahora en el colegio. Cuando yo era escolar, y no sé, tú seguramente también,
1: sí, pero ya andaba,
0: había dos reinos, animales y vegetales, ¿no?
1: Sí,
0: y poco más,
1: exacto.
0: ¿No? Bueno, ahora hay cinco. Pero ahora hablamos de cinco reinos, pero cinco reinos radicalmente diferentes. Es decir, no es que se han desdoblado los reinos que ya se conocía, no es que los animales o los vegetales, ¿no?, se han dividido en reinos, sino que ahora somos conscientes de que en este planeta hay cinco, en realidad seis, formas de vida absolutamente diferentes. Y este descubrimiento es fascinante, aparte de que Lynn Margulis argumentó mucho a favor de que la evolución no solo es competencia, no solo es competición, sino que también es cooperación, por ejemplo.
1: Yo, hablabas de complejidad, yo he aprendido leyéndote que es la complejidad, pues cuando 2 más 2 no son 4.
0: Eso es
1: fascinante.
0: Esa es la mejor definición, la mejor definición que he encontrado, porque yo me he dedicado a preguntarle a la gente,
1: sí,
0: qué se entiende
1: en el libro
0: por
1: también,
0: complejidad, ¿no? Ahora con la informática tenemos un parámetro que la gente entiende bastante bien, y es que nuestras aplicaciones, por ejemplo, tienen muchísima información, ocupan mucho espacio de memoria, ¿no? Uh-huh. Tienen muchos bits, podemos medirlo en bits o bytes, podemos medir la información. O sea, tenemos una variable. Entonces, aparentemente lo más complejo es aquello que tiene más información. Podemos hacer una idea. Pero así y todo, ¿qué es complejo? Y esto es importante, porque estamos en un momento crucial de la historia de la ciencia. La gente cree que ya se ha terminado la era de los grandes descubrimientos. La gente lo piensa, mis alumnos lo piensan, que ha nacido tarde. O sea que ya se ha descubierto la evolución, ya se ha descubierto cómo se mueve el átomo, ya se ha descubierto los microbios, los patógenos que producen las enfermedades. Se ha descubierto, ya hemos se conoció el genoma humano, ¿no? Mis alumnos creen que han nacido tarde. Y yo les digo, no, es que ahora empieza lo bueno. O sea, todo lo que hemos hecho hasta ahora ha sido descomponer los sistemas en sus elementos. Ahora empieza la ciencia de lo complejo.
1: Y en esa dirección, dos cosas que están en el libro. Uno, que dices tú que el primer humano que vivirá 150 años ya ha nacido.
0: No, que eso lo dice la gente.
1: Eso lo dice la gente. Hay gente, sí, sí. Pero hay gente, científicos y médicos que mantienen eso.
0: Sí, bueno, yo creo que yo lo soy más cauto y yo digo que sí, que creo que en las próximas generaciones será bastante frecuente vivir hasta los 100 años.
1: Y el otro,
0: pero quiero decir que esto lo digo como científico y como hijo, porque mi madre acaba de cumplir 96 años, está en perfectas condiciones.
1: Mi padre tiene 97 y está también.
0: O sea, quiero decir que vivir 100 años, lo que tenemos que conseguir es que todo el mundo llegue a esas edades, pero no. La búsqueda de la inmortalidad no es algo que me preocupe. Me preocupa más bien, como científico, las bases, la ciencia básica que hay detrás del envejecimiento, por ejemplo, ¿no? Uh-huh. ¿Qué es lo que lo produce? Y sobre todo, comparando la comparación entre especies siempre nos da muchísima información. El problema de fondo es por qué un caballo vive 20 años como máximo, y un humano vive, pues eso, como 100, como máximo, ¿no? Teniendo en cuenta que cualquier especie de mamífero viva 3 años, viva 5, viva 20, viva 50, como algunos chimpancés, o viva hasta 100, como algunos humanos, la vejez, los síntomas de la vejez son los mismos. Lo que cambia es el año en el que empiezan.
1: Oye, la inteligencia artificial, ¿va a detener la evolución? ¿Va a proyectarla? ¿Va a modificarla?
0: La inteligencia artificial yo le doy la bienvenida, francamente. En esto me parece que me distingo de todos los demás. Pero por lo que he explicado antes, porque ahora tenemos que abordar la segunda etapa de la ciencia, que es la ciencia de los sistemas complejos. Una célula, sin ir más lejos, es un sistema complejo. Una bacteria. Es decir, nosotros podemos deconstruir las cosas y ver de que, como los niños con los juguetes, hasta ahora los científicos hemos sido niños que desmontaban juguetes para ver de qué están hechos, ¿no? Pero los juguetes son máquinas muy sencillas, por lo general. Sin embargo, los sistemas que nos importan, los sistemas celulares, los ecosistemas, el sistema climático, el sistema Tierra, directamente, que incluye los océanos, que es un sistema con sus corrientes, que incluye la atmósfera, que es otro gran sistema. En fin, todos esos sistemas tienen tal complejidad que la mente humana por sí sola es incapaz de procesar. Es tanta la información que se necesita una herramienta, un auxiliar que haga las operaciones matemáticas, ¿no? Y eso es la IA. O sea que yo creo que la IA, lo que más me preocupa de la IA es el consumo de energía, de materia, de agua, de todo.
1: Pero su uso puede beneficiarnos.
0: Bueno, su uso va a producir un cambio laboral, eso es evidente, claro, no cabe duda, una revolución, como fue la máquina de vapor, o como lo ha sido la biotecnología, ¿no? Que también ha cambiado, o como lo fue la informática, obviamente, ¿no? Asistimos. Bueno, ahora la gente hace transferencias bancarias y le parece lo más normal del mundo, ¿no? No hace tanto que no existía internet, no puedes hacer una transferencia. El dinero era físico, ¿tú te acuerdas de cuando el dinero era físico?
1: Sí, todavía me acuerdo.
0: Ahora es una cosa virtual, la gente cree que es rica porque accede a la banca virtual y le sale un número ahí, pero el dinero, el oro, no lo ha visto nadie, ¿no? O sea que nos adaptamos, el ser humano, que pierdan cuidado nuestros oyentes, el ser humano es fascinante en cuanto a su capacidad de adaptación. O sea, nos adaptamos tan rápido que no nos damos cuenta de que nos hemos adaptado, ¿no?
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0: Os habla el viejo de la tribu, el chamán, y quiero contaros una historia, vuestra historia. Pero no estoy solo. En la producción me acompaña Gustavo Adolfo Bautista y la realización del programa corre a cargo de Ope Hernández.
1: Ahí está, ahí le tienes. Ahí le tienes a Ope. Oye, ¿cuándo vuelves a la radio, profesor?
0: Bueno, pues cuando tenga tiempo, porque eso, claro, no, porque es que eran unos programas que me absorbían, me ocupaban todo el tiempo. Han tenido una consecuencia que es este libro. Uh-huh. O sea, quiere decir que fue un tiempo bien empleado, aparte de todo lo que aprendí y la gente que conocí, fue una experiencia buenísima, pero es que me ocupa muchísimo. Es que hacer programas de radio ocupa mucho tiempo.
1: O sea, que vengas aquí un día a la semana, que yo te tiente como, sí, en, como hace años.
0: Venía a hablar es otra cosa.
1: Vale.
0: No, pero había que preparar los programas porque eran entrevistas. No. Eran programas en los que, y eso ha quedado como documento, supongo, para
1: se ha quedado como documento.
0: O sea, la cantidad de gente en nuestro país, hace poco hablábamos de una de las invitadas, la cantidad de gente en nuestro país admirable. O sea, que merece ser admirada, que es ejemplar. Y que por su trabajo, por su entusiasmo, por su pasión, no sé, por su inteligencia. Entonces yo disfrutaba muchísimo, pero era casi dedicación exclusiva.
1: Pues yo espero que podamos contar contigo, que te puedas pasar por aquí. Y desde luego a quien sí vamos a entrevistar, espero que dentro de no mucho tiempo y con tu ayuda, es a Rebeca Atencia. La citas en el libro, es un poco la heredera española del trabajo de Jane Goodall ahí en la República del Congo.
0: Sí, sí, no, la heredera española internacional, ¿no? Es una mujer que tiene... Bueno, es una mujer admirable, si me das cuenta.
1: La respuesta, Juan Luis Arzuaga, yo lo recomiendo vivamente. Yo me estoy enganchado, no lo he terminado, profesor, pero sí he aprendido mucho en lo poco que llevo y llevo muchas páginas subrayadas.
0: Pues muchas gracias.
1: Gracias, profesor, por compartir. Hacía años que no compartíamos un rato de conversación en la radio y ha sido, como siempre, muy grato. Gracias.
0: Igualmente.
1: Gracias.

0: Menos cuarto, las 12 en Canarias, una hora menos.
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0: Hola, Manolo Fernández, ¿cómo estás?
1: Muy bien, un poquito con la garganta tomada, pero eso
2: claro,
1: es...
2: Porque
1: la,
2: te vas a conciertos y festivales que ya tenemos una edad para estar a la intemperie.
1: Por eso voy. por eso. Y hoy volvemos además con la música en directo.
2: Y encantado estoy, ¿eh?
1: Si te parece. Oh. No, además a nuestra invitada de hoy no le suena raro el sonido que nos sirve de sintonía, el escuchar a alguien como Elmore James, ni mucho menos, porque sus influencias vienen un poco por ahí. Ella es cantante, es guitarrista y algo que imprime carácter, dos cosas. Una es del barrio de San Fernando, en Badajoz, y otra es zurda.
2: ¿Es extremeña?
1: Es zurda, que eso imprime carácter. Y le encanta el blues, pero no exclusivamente. Escribe sus propias canciones. A mí me parece que reflejan con un estilo muy personal su mezcla de ritmos y de texturas. Viajera infatigable, por eso va aprendiendo poco a poco y lo ha hecho por algunos paisajes del otro lado del océano que luego han quedado claramente reflejados en sus discos. Para mí, desde luego, es un privilegio volver a escuchar y a tener cerca a una mujer como Susan Santos.
2: Creo que esto lo hemos puesto a las 6:30 de la mañana.
1: Sí,
2: y hemos empezado con una fuerza el programa, fíjate, un ánimo, y no nos hemos bajado, ¿eh?
1: No, está claro. Esta ha sido la primera señal de su último trabajo, de un viaje que ha vuelto a comenzar y que se llama El Camino. Susan, muchas gracias por estar aquí.
3: Hola, buenos días.
2: Buen día,
3: encantada,
2: Susan, gracias,
3: de estar aquí con vosotros.
1: Un nuevo disco, ¿no? Pero sí. Nuevo disco que no va a salir, Juanra, hasta octubre. Lo que ocurre
2: que
1: es
2: un súper anticipo, ¿no?
1: Claro, nosotros lo anticipamos todo lo posible cuando tenemos buena relación con las personas. Intentamos conseguirlo de esa manera. Es una mujer que se ha subido a escena con Billy Gibbons, por ejemplo, de ZZ Top. Hay que recordar...
2: ¿Puedo decir lo que dijo de ella?
1: Sí, venga.
2: Es una guitarrista con un magnetismo especial, es una profesional absoluta, seria y solvente. Ole.
1: Ni más. ¿Qué se siente cuando alguien como Billy Gibbons te dice eso?
3: Pues es un auténtico orgullo y te quedas un poco en shock, porque por supuesto que para mí es uno de los grandes referentes, ¿no?, del blues y del rock. ¿Quién lo conoce, ¿no?, a ZZ Top.
1: Yo he tenido la enorme suerte de conocer a Susan Santos desde que tenía una banda que se llamaba The Papa's Red Band. De ahí a ahora, visto con perspectiva, ¿qué puedes decir de Susan Santos?
3: Pues que sin duda ha habido una evolución, que ese tipo de cosas no se programan, sino que surge a base de hacer canciones, de grabar discos, de hacer muchas giras, muchos conciertos, recorrer muchos países. Yo creo que todo lo que nos va pasando a lo largo de la vida nos influye a ir creando una evolución.
1: A lo largo de tus grabaciones es más que clara tu evolución y además amplitud de miras. Exactamente, ya no sé ni lo que digo. Qué pena me doy, por Dios. De verdad.
2: De semana cumplido.
1: Tu amplitud de miras y te vas abriendo a otros sonidos, a otras maneras, a otras formas. Yo creo que el anterior trabajo que tú hiciste, que se llamaba Sonora y que está fundamentalmente localizado en California, en Estados Unidos, y en una zona que tiene relación incluso con el mismísimo Grant Parsons, hizo muchos cambios, pero definitivamente se ha reflejado en este último álbum, que a mí me parece que Camino Diablo entra dentro de la épica, ¿o no?
3: Es algo que realmente ni lo había maquinado, pero sí es verdad que, como decías, lo del tema de la evolución, si es la evolución, el momento musical en el que me encuentro, en el sitio en el que me apetece hacer las canciones, contar lo que quiero contar, estoy muy cómoda ahora mismo en ese sitio. Uh-huh. Y en ese lugar.
1: ¿Y estás cómoda a pesar de que sea un lunes con tu guitarra sobre las rodillas en un lugar como las mañanas de Radio Nacional como para regalarnos una canción del nuevo álbum?
2: Así en directo.
3: A mí me parece el lugar perfecto.
1: Pues vamos con ello, ¿no? Vamos Susan Santos.
2: En directo, en Radio Nacional.

0: Ella ha perdido la fe. Esta canción lo cuenta y lo canta, pero nosotros todo lo contrario. ¡Ay, qué maravilla! En directo, a menos 5, las 12, de Susan Santos. Gracias, ¿eh? Siete, este es el séptimo disco.
1: Este es uno de los temas. Este Faith, además, es el último single que ella ha lanzado. A mí me parece que este disco, Camino Diablo, tiene el tinte más cinematográfico de los álbumes que hasta ahora ha lanzado Susan. Este va a ser el séptimo de la carrera. Sonora nos describía el desierto que cubre el suroeste de Estados Unidos, Arizona y California. Pero lo bueno del caso es que Camino Diablo es otra cosa. Porque Camino Diablo tiene que ver con The Devil's Highway, el camino del diablo americano, que es un sendero histórico de 400 kilómetros a través justamente del desierto de Sonora y recorre Arizona, California y México. Por algo me he traído yo esta camiseta de Sedona, Arizona.
0: Que dice que tu nombre indio es el que corre con la cerveza.
1: Exactamente. Una verdad como la copa de un pino. Bueno, esa vía, por cierto, cumple en este 2026 100 años. ¿Por qué precisamente Camino Diablo?
2: Sí que hay para mí un hilo conductor en este disco. Me parece que era un lugar maravilloso de unión también de culturas, de unir también la parte de Estados Unidos con la parte de Sudamérica, también pensando en que yo soy española. Y bueno, sí es cierto que también hay algunos guiños incluso al español, o sea, hay algún momento en el que en el disco canto en español, aunque aún no se ha escuchado del todo, lo único que habéis escuchado es El Camino. Pero sí que quería reflejar, pues bueno, esa unión de un sitio tan histórico como ese, en el que, bueno, ha pasado gente de diferentes lugares, tanto de Estados Unidos como de Sudamérica, y también me pareció una unión de conexión.
0: Oye, ¿no es complicado tocar con el mástil al revés?
2: Yo creo que al final es una cuestión de acostumbrarse. Tengo que decir que como diestra podría tocar también un poco. También es cierto que en su momento trabajé vendiendo guitarras y muchas veces pues había gente que me decía, pruébame la guitarra, y no me quedó otra que incluso aprender de diestra.
1: Oye, como Susan y yo cerramos, nos llevamos, ¿no?, muy bien.
0: Sí, ¿no? Va a ser otro regalo.
1: Sí, pero además una de las canciones que todavía no se conoce.
2: Sí, esta sí que es inédita.
0: Pues estamos a 3 minutos y pico de las 12. Yo creo que hasta las 12, Susan, gracias. Y nos quedamos contigo en directo. Susan Santos, en las mañanas de Radio Nacional. El Camino.

0: Susan Santos en directo presentándonos Camino, su nuevo disco que, como dices tú, Manolo, sale
1: en octubre y además con una gira tremenda que la va a sacar también fuera de nuestra frontera.
0: A ver, no quiero abusar de ella ni de ti, pero si en octubre vienes a presentar el disco, fantástico.
1: Susan, vete encantado. Buscando fecha, un lunes.
0: En octubre, un lunes, vienes aquí a cantar en directo otra vez. Un gusto, gracias, ¿eh?
2: Muchísimas gracias.
1: Gracias, Susan, un beso.
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4: Es el mediodía, las 11 en Canarias.
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4: Pendientes a partir de esta hora del Tribunal Supremo, donde abogados, acusaciones están llegando al alto tribunal porque está a punto de conocerse la sentencia del caso Mascarillas a José Luis Ábalos, Coldo García y Víctor de Aldama. Atentos, por tanto, al Tribunal Supremo. El Gobierno espera que el Poder Judicial finalmente tome medidas contra el juez Juan Carlos Peinado después de que la Comisión Permanente haya ordenado investigar si el magistrado pudo incurrir en una falta grave al insinuar en su auto que los agentes de policía que escoltaban a Begoña Gómez, mujer del presidente del Gobierno, podían ayudarla a fugarse. Elma Sáiz, la ministra portavoz, muy crítica con este procedimiento.
5: Lo que esperamos ahora es que los órganos superiores pongan orden en un procedimiento que desde el principio ha sido errático, anómalo y que nadie comprende.
4: Estamos ahora en Murcia. Hay novedades en el escándalo por la implantación de prótesis caducadas. El Servicio de Salud reconoce al menos dos casos, Dani Jiménez.
6: Según la documentación, hay dos casos documentados con nombre y número de historia clínica. Al primero se le implantaron dos stents con fecha de caducidad febrero de 2022, pero la intervención fue el 21 de marzo de 2022, un mes después de la caducidad. Logimed cobró 2.800 euros por los dos implantes, cuando el alta indica que solo se colocó uno por valor de 1.270 euros. Lo mismo ocurre con la segunda paciente. También se le implantaron dos stents, uno con caducidad febrero de 2022 y otro marzo de 2023. La intervención fue el 17 de marzo de 2022, uno ya caducado. El alta refleja un solo stent, pero se facturaron dos. Hay que recordar que los inspectores realizaron un estudio retrospectivo de todos los pacientes intervenidos en el Hospital Quirón y facturados por el Servicio Murciano de Salud entre mayo de 2018 y noviembre de 2025. En total, 378 pacientes, 492 intervenciones y seleccionaron una muestra aleatoria solo del 8%, solo 28 pacientes, 30 intervenciones. De aquí salen estos dos casos, por lo que no se descarta que el número de ciudadanos intervenidos aumente.
4: Pilar Bernabé, la delegada del Gobierno en la Comunidad Valenciana, está compareciendo en el Congreso en la Comisión de Investigación de la DANA, como hizo ante la jueza Ruiz Tobarra, o en el Senado. Bernabé ha lamentado la lentitud en la reacción del Consell en las horas críticas de la catástrofe. Dice que costó vidas. Sergi Salón.
7: Según Pilar Bernabé, el retraso en convocar el CECOP y en pedir la activación de la UME, como decís, costaron vidas. Además, ha vuelto a criticar que el Ejecutivo valenciano ocultara información crítica como la que aportaron las miles de llamadas que ese día de la DANA recibió el Centro de Coordinación de Emergencias y que, entre otras cuestiones, ya advertían del desbordamiento del Barranco del Pollo cuando la reunión del CECOP, añade la delegada del Gobierno, solamente se hablaba de la situación de la presa de Forata en el río Magro.
8: Y me he enterado hace 4 días... que a las 6 de la tarde ya sabían miembros del CECOPI que se estaba desbordando el río en Chiva y un poco más tarde en Torrent. Ellos lo han negado una y otra vez y nunca dijeron nada en el CECOPI. La primera persona que habló de un desbordamiento en una ciudad de la zona cero fui yo a las 7 y 5 de la tarde cuando nos volvimos a conectar después de hablar con la alcaldesa de Paiporta. Claro, yo cómo iba a imaginar que no estaban haciendo su trabajo.
7: Prosigue esa comparecencia de Pilar Bernabé ante la Comisión de Investigación de la DANA en el Congreso. Esta tarde lo hará el exresponsable de emergencias de la Generalitat, Alberto Martín Moradilla.
4: Salvo Murcia y Canarias, toda España alertada por altas temperaturas. La ola de calor afecta también a Francia. De forma preventiva se han cancelado 1 de cada 10 trenes en la región parisina. Además, está activada la alerta roja en 49 departamentos. Casi 900 escuelas han cerrado hoy. Solo este domingo han fallecido ahogadas 10 personas. 12 y 4 minutos, 11 y 4 en Canarias. Ahora las noticias de su comunidad.
2: Eguerdión, la Universidad Pública Vasca da hoy a conocer los resultados de la revisión de exámenes de la PAU tras los suspensos en euskera, ceros incluidos. Hasta ahora ha convocado rueda de prensa el rector José Ramón Bengoechea, coincidiendo con la comparecencia en el Parlamento Vasco de la consejera de Educación, Begoña Pedrosa, quien cree que hacen falta explicaciones.
9: En el Tribunal 11, todos los ejercicios calificados con cero, salvo uno, fueron evaluados por una única persona evaluadora asignada a un tramo alfabético concreto. Este hecho no permite anticipar conclusiones definitivas, pero sí exige una explicación transparente y precisamente por eso obliga al departamento a solicitar que se analicen con absoluto rigor las razones de una concentración de resultados tan atípica.
2: El propio Bengoechea comparecerá también en el Parlamento y a esta hora se activa la alarma roja por calor extremo y la fase de emergencia cero del Labi por si hay que adoptar algún tipo de medida. El consejero de Salud apela a la prudencia, en especial con los colectivos más vulnerables. Alberto Martínez.
10: Los menores de 4 años, las mujeres embarazadas, los pacientes mayores, los que estén con polimedicación o que sean pacientes crónicos. Hay que extremar las medidas de seguridad, evitar las horas centrales del día, evitar hacer ejercicio al aire libre, estar bien hidratados y aquellas personas que tengan familiares que vivan solos también de vez en cuando hacer un contacto para ver cómo están.
2: Y también a esta hora se ponen en marcha medidas en Bilbao que afectan al tiempo libre, a los campamentos de verano.
11: Los niños de 3 a 6 años, lo que se facilita es que puedan ser recogidos a las 12 del mediodía. Sé que es un espacio corto, pero en ese tramo de edad pensamos que cuando más va a tener efecto la ola de calor.
2: Declaraciones del alcalde Juan María Aburto. La información sigue en esta sintonía.
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0: Bueno, vamos al teatro en este último tramo del programa de las mañanas de Radio Nacional, en este movido, en este agitado 22 de junio. Fuente Ovejuna, de Lope de Vega. Es quizá no, la obra que simbolice más claramente, desde luego en la tradición literaria y cultural española, la unidad popular ante la opresión. Su indiscutible protagonista es Laurencia, que representa la dignidad inquebrantable, el honor colectivo y la rebeldía ante la tiranía y la injusticia. Eso representa, pero ¿quién es más allá de Fuente Ovejuna?
1: Campanas, yo quiero hablaros. Antes de que los pocos que quedan en este lugar se arrodillen al paso del cortejo fúnebre, yo necesito hablaros. Con la última luna creciente lo presentí. Ya no vivirá mucho tiempo mi carne. 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
0: El dramaturgo Alberto Conejero quiso imaginarse a Laurencia después de Fuente Ovejuna. Una Laurencia ya madura. Ana Wagener, buenos días.
2: Hola, buenos días.
0: Tú eres esa Laurencia. Qué ejercicio más interesante, ¿no?
2: Sí, la verdad que ha sido un honor, ha sido una suerte que me haya tocado a mí este texto joya de Conejero, porque realmente lo que ha escrito es una maravilla. Es una reflexión de una mujer, como tú bien has dicho, una Laurencia madura que habla del antes, el durante y el después de Fuente Ovejuna. Una Laurencia reflexiva que realmente vive con esa carga, ¿no? de ese hecho violento que fue en defensa propia absolutamente. Pero cómo se vive, cómo se levanta uno al día siguiente, cómo vive con esa herida abierta, ¿no? Es un poco lo que toca la función de Conejero, con una maravilla de unas palabras tan maravillosas como solamente él puede escribir.
0: Te quiero contar lo que empieza cuando todo termina. Esa es la gran pregunta de la función.
2: Sí, esa es la gran pregunta de la función, porque realmente la función termina arriba, Fuente Ovejuna, todos a una, el comendador, fue Fuente Ovejuna. Y esa Laurencia queda ahí, ese frondoso queda ahí, ese matrimonio que no se hace nunca, esa boda que nunca se celebra. Esas amigas que han dado la vida, que han puesto el cuerpo para que... ¿Qué pasa con todo eso? ¿Qué pasa con todo ese paisaje familiar de Laurencia cuando sigue para adelante? ¿Qué pasa con ese hijo que nunca tuvo? ¿Qué pasa con esa mujer que tiene fantasmas por todos lados, ¿no? Y que esa reflexión que hace de la sociedad, que realmente resuena actualmente, ¿no? De por qué si hay ángeles no permiten que sucedan cosas aquí cuando solo deberían suceder en el infierno, ¿no? Por ejemplo, ese tipo de frases que dice esa mujer, ¿no? Y bueno, pues la verdad que es un placer, sobre todo compartirlo con el público. Es un viaje muy muy bonito cada día que se hace este espectáculo.
0: A mí me parece una bravísima osadía coger un personaje clásico y estirarlo hasta ubicarlo fuera de ese contexto, fuera de ese lugar donde le conocemos.
2: Oye, sí,
0: bonito, ¿eh?
2: Sí, es muy bonito. Y además lo que tú has dicho, digo, yo cuando me vino a Laurencia, digo, pero Laurencia tiene 17 años, ¿sabes? No, tú léetelo tal. Claro, él siempre insiste, el Conejero, que no pretende una reescritura de Fuente Ovejuna, que él le apasiona el personaje de Laurencia y que lo que en su imaginario, claro, lo que ha hecho ha sido ver cómo ha envejecido esa mujer. De hecho, ella cuenta cuando era, además es muy lo bonito cuando yo lo leía, me emocionó profundamente la función. O sea, la leí al día siguiente, dije, lo tengo que hacer, lo quiero hacer, no sé el tiempo cuál va a ser, pero lo tengo que hacer, este espectáculo, o sea, este texto lo tengo que pasar por mi cuerpo, porque ella cuenta cómo era, ¿no? Cómo era esa niña con 10 años, cómo, y claro, tú dices, cómo se le rompe la vida a la gente, ¿no? Cómo viene un ser que se cree con derecho a todo, con impunidad a todo, y de pronto rompe vidas, rompe familias, rompe generaciones de gente, ¿no? Y entonces Conejero siempre ha dicho eso, yo no pretendo en ningún momento, pero es muy interesante desde Laurencia cómo confluyen tantos temas, ¿no? Que realmente se tratan en esa función y el tiempo pasa, pero hay cosas que prevalecen.
0: Creo que eso lo puedes, estoy pensando en la creación, ¿eh? Lo puedes convertir y en esta función, que no lo he dicho, estará en el Teatro Almagro del 1 al 3 de julio.
2: Sí. Del 3 al 5.
0: Del 3 al 5 de julio.
2: Sí, del 3 al 5.
0: Sí. Del 3 al 5,
2: uno,
0: menos mal.
2: He dicho que sí, porque el 1 estamos allí con la rueda de prensa, pero realmente del 3 al 5.
0: O sea, el 3, sí. El 4 y el 5.
2: Y el 5, exactamente.
0: En el Corral de Almagro.
2: Sí, en el Corral de Comedias.
0: El Corral de Comedias, sí. Almagro, bien.
2: Sí.
0: Donde mejor para ver un...
2: Yo no he estado nunca.
0: Yo estuve una vez, sí, hace tiempo, hace mucho tiempo, trabajando además, pero que es el lugar para ver un clásico y sobre todo una derivación de ese clásico. Es que, fíjate, a mí me llama mucho la atención esta función porque hay personajes que te encuentras, por ejemplo, la Marcela del Quijote, sí, que lanza aquel discurso en el Siglo de Oro, casi feminista. ¿Qué pensaba esa mujer? ¿Cómo era esa mujer? ¿Qué pasaría con ella después de que la acusaran de haber matado por desamor a aquel hombre? Y me parece, por eso insisto en ello, un ejercicio creativo fascinante, sobre todo con personajes como esta, que forman parte de nuestra historia literaria y teatral, y no las conocemos más allá del propio texto, ¿no?
2: Sí.
0: Y además, en esta ocasión, se acompaña con música.
2: Sí, exactamente. Yo digo que es un monólogo, pero realmente digo, no es un monólogo, yo tengo otra persona al lado, es un diálogo, porque Antonia Jiménez con la guitarra, no sabéis lo que hace con la guitarra, ya habla con la guitarra, ya conversa conmigo, me emociona profundamente, nos miramos durante la función y conversamos a través de su guitarra y mi voz, ¿no? Entonces, claro, ahí hay algo también que a mí, porque yo el monólogo hice La Voz Humana, que una vez que me dirigió Israel Lejalde, me gusta mucho, pero es un vértigo para una actriz, o sea, me parece ahí sola ante el público, y de pronto a mí Antonia me da como la otra voz, la otra mirada, ¿no? Y está acompañándome, nos acompañamos en el escenario, y de verdad que bueno, yo la he descubierto en esta función, ¿no? La conocí Antonia Jiménez, muy conocida en el ámbito flamenco, y, uh-huh, y es impresionante, la verdad, que lo que hace es un diálogo lo que hacemos las dos. Hay momentos de ella sola, que es una pasada lo que hace.
0: ¿Y cómo ve Laurencia el tiempo que ella vivió, que se relata en Fuente de Ovejuna, el tiempo que le ha tocado vivir y ese futuro, lo que ha pasado después?
2: Pues ella el tiempo que vivió, ella vivió una infancia feliz. Ella era una mujer llena de vida, llena de sueños, llena de con las amigas, una adolescente, se ve la adolescencia de ella cuando despierta los deseos, con los mozos del pueblo, todo eso lo cuenta. Hasta que llega el comendador, que rompe por la mitad su vida, la vida de toda su familia y la vida de todo su entorno, la vida de ese pueblo. Y a partir de ahí, ¿qué pasa con Laurencia? Pues Laurencia intenta remontar, pero los fantasmas están ahí y la herida está abierta y los remordimientos le vienen a ver y ve como todo su ámbito, con ese hecho que ella ha... O sea, ella por defensa propia se ha defendido con violencia también, cómo se vive con esa herida y cómo se vive con ese remordimiento. Y cómo al final de todo lo que hace es decir, estáis aquí, os ha tocado, y antes de irme necesito soltar todo lo que tengo dentro para por lo menos irme tranquila y limpia, que es lo que la función es, ¿no? Cuando empieza dice, necesito hablar con vosotros, quiero hablar con vosotros y antes de irme necesito soltar esta culpa que llevo dentro, y es lo que hace con los espectadores, ¿no?
0: ¿Y habla de nosotros?
2: Claro que habla de nosotros, por supuesto que habla de nosotros, habla de la sociedad, habla del colectivo, de seres humanos, habla de la justicia, de por qué la gente no es más menos individualista. Hace una reflexión, además, de decir, cuando oigas el primer
0: grito... Nosotros hoy aquí.
2: Sí, nosotros hoy aquí, o sea, yo hay cosas que me retumban absolutamente, o sea, que están pasando tantos comendadores que tenemos en este mundo ahora mismo, ¿no? Que violan, que vejan, que se cagan en todo lo que puede ser justo y en los derechos humanos, y en esto retumba en esta función, retumba. O sea, yo hay muchas veces que lo digo, voy vestida con un vestido que, bueno, podría ser de ahora o de antes, pero de verdad que retumba, y a la gente, además, cuando le pregunto, ¿no?, al público, amigos, que es que, bueno, he pensado en ese momento, es muy actual, ¿no?, que es lo que me gusta también. O sea, por eso la he pasado por mi cuerpo a esta mujer, ¿no?, de hoy.
0: Disculpa un segundo, estamos en conversación con Ana Wagener. Tenemos una noticia de última hora. Me imagino lo que es. Gema Alfaro, buenos días, Gema.
3: Hola, ¿qué tal? Buenos días.
0: Noticia en torno al caso Mascarillas.
3: Sí, ya conocemos la sentencia alcanzada por unanimidad por el tribunal que juzgó el caso de las mascarillas. Finalmente, el exministro Ábalos ha sido condenado a 24 años y 3 meses de prisión con un máximo de cumplimiento de 16 y medio. Coldo García, su asesor, ha sido condenado a 19 años y 8 meses y un máximo de cumplimiento de 15 años. Aldama, Víctor de Aldama, el comisionista, ha sido condenado a 4 años pero se le suspende la pena cumpliendo una serie de requisitos. Esta es la noticia a esta hora, unanimidad de todo el tribunal. Esta es la sentencia, la primera sentencia de las mascarillas.
0: Bueno, gracias Gemma Alfaro, información en directo en el minuto que se produce. Recordamos 24 años Ábalos, 19 Koldo y 4 años Víctor de Aldama. En determinadas circunstancias, cada uno de ellos que iremos ampliando en los próximos minutos. Dentro de unos estará aquí, muy poquito estará aquí Carlos Núñez contándonos, ampliando, insisto, esta noticia que lo es de esta hora y que Radio Nacional le acaba de contar en directo mientras estábamos hablando, fíjate, de Fuente Ovejuna, una con Ana Wagener. Siento la interrupción,
2: no,
0: pero ya
2: no,
0: sabes
2: no, que va,
0: que
2: va,
0: el,
2: que va, todo
0: el
2: lo contrario.
0: Directo de la radio. El directo de la radio. Sí. Recordemos la Urencia del 3 al 5 de julio en el Corral de Comedias de Almagro, y es esa, me parece admirable, capacidad, creación de sacar al personaje de su tiempo exacto en el que le ubicaba la literatura y colocarle un poco más, la literatura y el teatro, y colocarle un poco más allá en un tiempo futuro que es también, como nos decía Ana, tiempo presente. Gracias.
2: Muchas gracias a ti. Un placer para
0: hasta
2: mí
0: siempre.
2: También. Madre mía de mi vida.

0: se lo apuntaba hace unos instantes. En un momento está aquí con nosotros Carlos Núñez para hablar de la actualidad, para seguir viviendo la actualidad de esta jornada que tiene esa última hora que nos anticipaba hace un rato nuestra compañera Gemma Alfaro desde el Tribunal Supremo, la sentencia, la primera sentencia por el caso Mascarilla, que condena 24 años de prisión a José Luis Ábalos, al exministro Ábalos, 19 a Koldo García y 4 años a Víctor de Aldama. Noticia de esta hora de una mañana especialmente intensa, y lo estamos viendo desde las 6 de la mañana, en la que ha habido noticias importantes, como por ejemplo la apertura de un expediente al juez Peinado por ese auto en torno a las medidas cautelares para Begoña Gómez, a quien, por cierto, también el juez Peinado ha citado para el miércoles, el mismo día de la sesión de control al gobierno y de la sesión explicativa por parte de Pedro Sánchez de la situación dentro del partido, o lo que nos venía de fuera de la dimisión de Keir Starmer. Mañana agitada, movida. O sea que tenemos mucha plancha. Carlos Núñez, ¿qué tal? ¿Cómo estás?
1: ¿Qué tal? ¿Cómo estamos? Mucha plancha, sí. Vamos a hablar de todo eso, las reacciones a todo eso, las implicaciones de cada uno de esos temas en esta mañana con alto voltaje en los juzgados y en la política. Vamos a hablar también de los fondos buitre, amenazando el municipio de Burguillos, en Sevilla. El ayuntamiento colocó parte de su deuda en un fondo americano con sede en Luxemburgo, y ahora reclama lo suyo. Resultado, único municipio de España embargado, y la reclamación de 50 euros diarios a los concejales para que paguen la deuda. Es decir, un fondo buitre ya no amenazando un edificio o una casa, sino todo un municipio. Va a estar su alcalde en mediodía y la selección ya tiene otro ritmo. Hoy vamos a conocer cuál es la música favorita de los jugadores de la selección española y de otras estrellas del Mundial. Vamos a iniciar una sección que hemos llamado la contraetiqueta, que es esa etiqueta situada en la parte posterior de una botella de vino, ¿no?, que complementa la etiqueta principal, añada forma de crianza. Vamos a meter más música en el programa para sobrellevar de una forma un poco más fresca los calores.
0: Gracias, Carlos. A partir de este momento, en la antena de Radio Nacional, nosotros nos vamos, volvemos mañana en las mañanas a partir de las 6 de la mañana, en este programa que tuvo en la realización a Ope Hernández y a Irene Gil, y en el control a Manolo Vaquero, Alex Zapatero, Víctor Represa y Mario Galán. Mañana volvemos con más y, si podemos, mejor. ¡Feliz día!
2: Juan Ramón Lucas.

0: 12 y 21 minutos, 11 y 21 en Canarias.
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0: Empezamos por esa última hora, sentencia en el Supremo en el caso Mascarillas, en directo desde el Tribunal Supremo, Gemma Alfaro. Ya se conoce esa sentencia, ya conocemos la cifra de condenas, por ejemplo, para el exministro José Luis Ábalos. Gemma, adelante, buenas tardes.
2: Buenas tardes, y sentencia por unanimidad que condena al exministro de Transportes, a José Luis Ábalos, a 24 años y 3 meses de prisión, pero cumplirá un máximo de 16 y medio. Su asesora

0: que acabamos de conocer. El tribunal considera probado que los tres formaron una organización criminal con reparto de funciones que cometió graves delitos de corrupción.
1: Pues pendientes, gracias Gema, de ampliar toda esa noticia, esos titulares con esas condenas, más de 24 años para José Luis Ábalos, 19 para Koldo y esa particularidad, ese otro titular, el corruptor Víctor de Aldama puede evitar la cárcel por haber colaborado con la justicia. Enseguida lo ampliamos, lo analizamos todo con José Antonio Piñero, también con José María Brunet. El Consejo General del Poder Judicial, hoy dividido, pero con decisión tomada por voto de calidad de la presidenta, ha iniciado proceso para expedientar y que se analice si hay infracción grave al juez Peinado por justificar la retirada de pasaporte de Begoña Gómez en el riesgo de que la Policía Nacional, sus escoltas, le pudieran ayudar a huir al extranjero. Laura Herrero, buenas tardes.
2: Buenas tardes, sí, ¿qué tal? La Comisión Permanente del Consejo General del Poder Judicial ha ordenado estudiar si el juez Juan Carlos Peinado ha incurrido en una falta disciplinaria grave y ahora será el promotor de la acción disciplinaria quien pueda abrir un expediente sancionador a Peinado por falta grave o diligencias informativas. No ha sido una decisión tomada, como decías, por unanimidad, 4 votos a favor, 4 en contra de los magistrados, pero ha salido adelante por el voto de calidad de la presidenta Isabel Perello. Los 4 vocales conservadores han votado en contra porque creen que el Consejo General del Poder Judicial no puede entrar en decisiones estrictamente jurisdiccionales y consideran que sería una intromisión ilegítima en las competencias de la Audiencia Provincial de Madrid, que debe estudiar los recursos presentados contra las decisiones de Peinado. Un poco antes, Carlos, de conocer esta decisión, el juez Peinado citaba a Begoña Gómez el miércoles para que entregue personalmente su pasaporte el mismo día que Pedro Sánchez comparece en el Congreso para dar explicaciones sobre todos los casos que rodean al PSOE.
1: Política y justicia pugnando por el titular, enseguida lo ampliamos, pero ahora mismo lo urgente nos lleva también al Reino Unido, donde hay un terremoto político. Corresponsal Guillaume Bontús, la dimisión de Starmer. Buenas tardes.
3: Buenas tardes. Y menos de 2 años después de su llegada al poder, Starmer, muy impopular y cuestionado por los suyos, decide tirar la toalla. Tras días de especulación, admite que ya no cuenta con el apoyo de su grupo parlamentario. Emocionado, anunció su renuncia esta mañana a las puertas de Downing Street tras informar el rey Carlos III.
4: I will resign as leader of the Labour Party.
3: Dimite como líder del Partido Laborista y como primer ministro, aunque va a quedar en funciones hasta que se elija su sucesor.
4: I will do everything I can to ensure an orderly handover of power.
3: Starmer promete hacer todo lo posible para una transición ordenada. El 9 de julio se abre el plazo para que se presenten los aspirantes a sustituirle. Un nombre destaca como gran favorito, el exalcalde de Manchester, Andy Burnham, acaba de anunciar en redes sociales que se postulará para suceder a Starmer. Si es el único candidato, podría ser nombrado nuevo líder del partido y del gobierno antes de que finalice julio.
1: Pues lo contamos en directo hoy con el análisis de José Antonio Piñero y ustedes en el 608-350-614, aquí en la hora punta de la actualidad en directo.
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1: Enseguida vamos con todos esos titulares, pero uno más, un escándalo más. El gobierno murciano dijo que no había afectación en los pacientes, que ninguna prótesis o elemento sanitario en mal estado o caducado había sido usado en la sanidad o en la salud, en una trama de corrupción público-privada para robar recursos de nuestra sanidad. Posteriormente hizo una remodelación en la que se sustituyó al consejero de Sanidad. El gobierno murciano de Fernando López Miras mintió y Radio Nacional tiene las pruebas. Daniel Jiménez, buenas tardes.
6: ¿Qué tal? Buenas tardes. Según el informe de la Policía Nacional, hay 2 casos documentados con nombre y número de historia clínica. Al primero se le implantaron 2 stents con fecha de caducidad febrero de 2022, pero la intervención fue el 21 de marzo de 2022, un mes después de la caducidad. Logimed cobró 2.800 euros por los 2 implantes, cuando el alta indica que solo se colocó uno por valor de 1.270 euros. Lo mismo ocurre con la segunda paciente. También se le implantaron 2 stents, uno con caducidad febrero de 2022, otro marzo 2023. La intervención fue el 17 de marzo de 2022, uno ya caducado. El alta refleja un solo stent, pero se facturaron 2. Hay que recordar que los agentes realizaron un estudio retrospectivo de todos los pacientes intervenidos en el Hospital Quirón y facturados al Servicio Murciano de Salud entre mayo de 2018 y noviembre de 2025. En total, 378 pacientes, 492 intervenciones y seleccionaron una muestra aleatoria de solo el 8%, solo 28 pacientes, 30 intervenciones, y de aquí salen estos 2 casos, por lo que no se descarta que el número de ciudadanos intervenidos aumente. Desde la Consejería de Salud mantienen esta misma mañana que están estudiando los casos, niegan de momento que haya pacientes afectados.
7: Están haciendo una nueva evaluación de todos los pacientes que pudieran estar.

0: sometido a este proceso, y hasta ahora no se ha evidenciado en ninguna historia clínica que en la evolución se haya visto ningún episodio compatible con que tenga una prótesis caducada implantada.
1: Desde la oposición piden la dimisión de la consejera Isabel Ayala, que apenas lleva 2 semanas en el cargo. Marisol Sánchez Jodar, diputada del Partido Socialista.
2: Esta señora está ahí por nombramiento de López Mira para seguir controlándolo todo, para seguir intentando taparlo todo y para protegerse entre ellos. Una perfecta conocedora de cómo era todo para seguir controlándolo todo. Y a los ciudadanos, ¿quién los protege?
1: También Vox y Podemos exigen más explicaciones, piden transparencia al gobierno regional. Carlos.
3: Gracias, Daniel Jiménez. Escándalo mayúsculo. Hay que buscar en cada uno de esos pacientes posible afectación de esa gran trama de corrupción público-privada en la sanidad murciana. Y ahora sí, ya estamos en el otro lado del ánimo, el aura de la selección española. Marta Fernández, el aura por las nubes después del 4-0 Arabia Saudí y hoy con partidos interesantes y entrevista en Radio 5.
4: Sí, después de esa gran victoria de ayer de España contra Arabia Saudí, como decía, sí que es verdad que parece que tenemos un brillo especial. Veremos si lo mantenemos la madrugada del viernes al sábado frente a Uruguay en ese último partido de su grupo, pero como no podemos vivir solo de lo de ayer, fíjate que hoy tenemos partidos para la Argentina de Messi y la Francia de Mbappé. Estos últimos juegan a las 11 de la noche frente a Irak, mientras que los argentinos se miden a Austria a las 7 de la tarde. Y como ya sabes que en el programa de Radio 5 nos gusta hacerte la competencia y contraprogramarte a que no sabes a quién hemos traído para hablar de la selección sudamericana, pues tenemos a Juan Eduardo Schneider, un viejo conocido del fútbol español y que nos va a contar cómo ve al albiceleste en este Mundial.
3: Pues yo te contraprogramo también y a partir de la una vamos a escuchar la música de las estrellas del Mundial, fíjate, ¿eh?
4: Pueden hacer un ratito Radio 5,
3: exacto,
4: un ratito Radio
3: aquí pugnando. Gracias, está. Marta Fernández.
4: Luego.
3: Hasta luego. La ola de calor sigue acariciando todo el país, temperaturas muy altas. Isabel Moreno, precaución, temperaturas que se van a extender, por ejemplo, los 40 grados en el sur peninsular y en el norte incluso tenemos avisos rojos a la sombra hoy y bien hidratados.
5: Bien hidratados y con muchísima precaución, sobre todo porque volvemos a hablar de temperaturas muy, muy, muy elevadas en gran parte de España. Prácticamente todo el país va a superar los 36 grados y, como decía, los 40 los esperamos en zonas de la mitad sur peninsular, pero también en áreas, por ejemplo, en Bilbao hoy llegaremos otra vez a superar los 40 grados, 42 tienen previstos, 41 en Pamplona, 42 en Logroño, 43 en Zaragoza, 40 en Huesca, 42 en Lleida. Es decir, muchísimo calor el que tenemos hoy por delante. Y no solamente vamos a hablar de calor con estos avisos rojos activados en el País Vasco, sino también naranjas en gran parte del país. Es que casi tardo menos en decir qué comunidades no
3: fresco,
5: tienen avisos.
3: ¿No? ¿Dónde se va a estar fresquito?
5: No, fresquito en ningún sitio.
3: En ningún sitio.
5: Si acaso se libran un poquito en Canarias, pero a esto le tenemos que sumar la calima que va a seguir afectando a la península, por lo que la calidad del aire empeora en estas regiones. Y ojo por la tarde, porque esperamos tormentas que van a ser sobre todo secas. Tormentas que no dejan en general grandes cantidades de precipitación, aunque no es descartable que alguna nos dé la sorpresa y sí que deje cantidades importantes, pero sí que pueden dejar mucho aparato eléctrico y sobre todo fuertes rachas de viento. Así que mucha atención esta tarde con esas tormentas que pueden ser secas y fuertes, sobre todo en el norte de Castilla y León y en el sur del Principado de Asturias y también de Cantabria, así como algunas zonas de Castilla-La Mancha.
3: Pues luego lo ampliamos. Y ahora mismo en el Congreso, Pilar Barrames sometiéndose a preguntas, respondiendo la delegada del Gobierno de la Comunidad Valenciana en la Comisión de Investigación sobre la DANA.
6: Ese 29 de octubre y rebatir todas las barbaridades que acaba de oír.
7: Gracias, señor Sarriá. Tal y como también he tenido oportunidad de explicar a otros grupos parlamentarios que me han preguntado, creo que la cronología del 29 por parte de los organismos del Estado y por mí misma fue de prepararnos y de estar alerta para atender a cualquier requerimiento de la dirección de la emergencia.
3: Comisión de Investigación de la DANA en el Congreso. Pilar Bernabé, delegada del Gobierno de la Comunidad Valenciana, respondiendo a las preguntas. Ya han sido nada más y nada menos que 18 horas de reunión entre Estados Unidos e Irán. Primera jornada de negociaciones que ha estado a nada de saltar por los aires por las continuas amenazas de Donald Trump. Laura Alonso, conclusiones, titulares que se pueden sacar de esta ronda. Buenas tardes.
8: ¿Qué tal? Buenas tardes. Pues primero, Líbano ha sido el punto crítico y lo va a seguir siendo.
9: El asunto más, que más atención ha recibido, decía uno de los negociadores en Al-Arabiya,
8: y si no se soluciona, no se negociará el resto. ¿Qué han hecho de momento? Pues montar una célula de gestión de crisis en la que, ojo, por primera vez va a estar Irán sentado directamente directamente la mesa de diálogo. No está, sin embargo, Israel. Ya sabéis que los negociadores israelíes y libaneses tienen cita esta semana en Washington, una mesa de negociación diferente. Vamos a ver cómo se concilian una y la otra. Segunda conclusión, empiezan los grupos de trabajo técnicos sobre sanciones y expediente nuclear. Hay también un mecanismo para garantizar la seguridad en Hormuz. Apunto aquí un dato que ofrece la agencia Fars esta mañana. Solo la semana pasada Irán exportó 36 millones de barriles de crudo. Tiene una cantidad similar esperando en buques cisterna. Y por último, el acuerdo, ya lo sabemos, es frágil e Irán no está para bromas.
10: Peace is never easy. Peace always requires a little
8: bit of work. La paz nunca es fácil, lo decía Vance, al que ayer veíamos con la cara desencajada después de que la delegación iraní amagara con irse a consecuencia de los comentarios de Trump en redes sociales amenazando con volver a bombardear Irán. Qatar y Pakistán, que tuvieron que emplearse a fondo para que la negociación no descarrilada, no lo hizo las delegaciones ya de vuelta a casa.
3: La paz pende de un hilo. Gracias, Laura Alonso. Hasta luego.
8: Hasta luego.
3: 12 y 34, 11 y 34 en Canarias.
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3: Y hoy más que nunca, José Antonio Piñero, buenas tardes.
12: Hola, ¿qué tal? Muy buenas tardes.
3: ¿Por dónde empezamos? Vamos a empezar por esa sentencia. Enseguida vamos a tener a José María Brunet también participando del análisis de lo que nos ha adelantado Gemma Alfaro, 24 años y algún pico para Ábalos, 19 para Koldo, y esa particularidad, ese titular, el empresario corruptor que ha colaborado con la justicia, Víctor de Aldama, se va a librar de la cárcel.
12: Yo creo que estamos todos los periodistas sorprendidos por la contundencia de las condenas, porque no es la primera vez que un ministro o que un exministro es considerado culpable de unos delitos cometidos y le cae pena de cárcel, ¿no? Pero en este caso hablamos de 24 años de cárcel para José Luis Ábalos, que fue, no lo olvidemos, el hombre de confianza y mano derecha del presidente del gobierno al frente del Partido Socialista, del partido del gobierno. Y además de todo lo que puede sorprender a los oyentes por darle flecos, ¿no?, de la parte de la sentencia, estamos ante una sentencia, ante unas condenas definidas por unanimidad, por la gravedad y por la contundencia de los magistrados de este alto tribunal. Así que ahora se abre un camino que está por determinar, porque aparte hay más causas pendientes en este caso y que vinculan o que podrían vincular presuntamente hasta dónde llega la trampa, hasta dónde llega esta organización criminal que considera aprobada en la sentencia de este Tribunal Supremo. Es decir, que si hay mancha de delito cometido y que pueda afectar a las cuentas del Partido Socialista. Aquí hay una pregunta en el aire, Carlos, que es una pregunta que se plantea a los oyentes. Todos sabemos que había algo raro en la caída y muerte política de Ábalos cuando Pedro Sánchez es conocedor de qué, para que le cese como ministro y para que le repudie todo el partido, para que acabe en el grupo mixto durante mucho tiempo. Ahí estuvo farado hasta que finalmente entendió que lo mejor era enfrentarse a estos delitos que ya se prueban como cometidos. Es decir, ¿hasta qué punto Pedro Sánchez era conocedor de algo de lo que ahora entendemos que es una condena y una sentencia demoledora y que afecta, como digo, a personas que han sido de la máxima confianza de Pedro Sánchez? Porque Koldo lo era de máxima confianza de Ábalos. Pero es que este Víctor de Aldama, que ahora se libra de la cárcel, entre comillas, por haber colaborado con la justicia, es, como tú decías, es el inductor, es el corruptor, es la persona que ha tenido conocimiento de todo esto, que le dijo a Pedro Sánchez a la salida de la cárcel hace prácticamente 2 años, año y medio, cuando quiera tener pruebas el presidente, las tendrá. Pues aquí tenemos no solamente pruebas, tenemos una sentencia, como digo, abrumadora, que es un golpe en el estómago a este argumento de que los jueces están como una locomotora organizando una especie de compendio de conjuras contra el gobierno y que lo han denominado como lawfare, aunque no lo digan todos con estas palabras, ¿no? Pero esto es algo más. Esto es bastante contundente en todo ese argumentario y, por cierto, a 48 horas, si no lo hace antes de que Pedro Sánchez comparezca en el Congreso y dé explicaciones sobre la corrupción que le envuelve.
3: Enseguida hablaremos de esa la sentencia, de las particularidades, 24 años de cárcel para Ábalos, 19 para Koldo, con esa imagen y ese significado que tiene la condena a Ábalos, que fue el que defendió también la moción de censura contra Mariano Rajoy en su día. Esto tiene también una carga política. ¿Prevés o algún tipo de movimiento, algún tipo de cambio en el escenario político, en las mayorías derivado de esta sentencia, toda vez que
13: los socios han puesto el listón cada vez un poquito más arriba, hasta situarlo en una condena por financiación ilegal del partido. Eso todavía no ha llegado. Por tanto, ¿prevés algún cambio en lo político, en las mayorías en el Congreso?
12: Que lo decía en mi primer argumento, ¿no? Quedan causas pendientes, quedan que están todavía, por cierto, pendientes de lo que pasaba con esta causa principal, en ese caso mascarillas, ¿no? Y sobre todo eso, los vínculos que hubiera económicos de toda esta trama directamente con las arcas del Partido Socialista. Pues así que veremos qué es lo que deciden los socios.
13: Fíjate, ya tenemos reacciones en Génova, Verónica Muñoz, Partido Popular. Imagino que puede haber alguna comparecencia en breve, ¿no?
14: Sí, de hecho, dada la gravedad de la situación, aseguran en el PP, y tras conocerse esta sentencia, el Partido Popular va a sustituir la tradicional comparecencia de Borja Sémper, del portavoz, por la del líder del PP. A la 1:30 de la tarde será Feijóo quien comparezca en esta sede de la calle Génova de los populares. Nos dicen que aproximadamente habrá un par de preguntas para poder valorar esta sentencia mascarillas, y de hecho ya están llegando algunas reacciones por parte de dirigentes del partido. Isabel Díaz Ayuso decía hace unos minutos que si esto ya no es suficiente para convocar elecciones. Así que, como decimos, será Feijóo quien valore esta sentencia, Carlos.
13: Pues pendientes de todo eso, Piñero.
12: Ante este movimiento de ficha, recuerdo como cuando pasó con Cerdán. Pedro Sánchez no puede esperar al miércoles, debe comparecer cuanto antes para dar explicaciones sobre lo que le envuelve.
13: Pues mientras todo eso va sucediendo, voy a saludar en directo en mediodía a Agustín Ruiz Robledo, catedrático de Derecho Constitucional de la Universidad de Granada. Catedrático, ¿cómo está? Buenas tardes.
15: Buenas tardes.
13: Esto es lo que tenemos ahora de urgente, pero de esta mañana también nos viene reprimenda en vía de sustanciarse en un expediente por una posible infracción grave del juez Juan Carlos Peinado, que justifica en un auto la retirada del pasaporte de Begoña Gómez en la sospecha de que la Policía Nacional o sus escoltas le podrían ayudar a huir. Si todo esto se sustanciara, ¿cuál sería y cuál podría ser la pena o el castigo para el juez Juan Carlos Peinado?
16: Bueno, sería una falta grave.
13: No habría una inhabilitación, es decir, sería algo más simbólico que sustanciado en algo real.
16: Sí.
13: Le estamos perdiendo. Dígame.
16: No, digo que sería una falta grave, es decir, lo que se le no se ha abierto un expediente disciplinario, sino que lo que se ha hecho ha sido remitir al promotor de la acción disciplinaria para que, si él lo considera conveniente, lo estudie y se le abra. Aquí hay que tener en cuenta que la posible desconsideración a las Fuerzas Armadas se ha hecho en una resolución judicial. Y el contenido de las resoluciones judiciales está protegido por la independencia judicial. Es decir, que la vía habitual contra cualquier resolución judicial es un recurso. De hecho, el defensor de Begoña Gómez ya lo ha presentado, ¿no?, ante la audiencia provincial. Aquí lo que se está viendo es si unas palabras determinadas pueden ser ofensivas. Esto es absolutamente excepcional en la vida judicial española. Yo he sido capaz de encontrar hace 20 años un precedente en una sentencia de un juez de Málaga que utilizó expresiones pues chabacanas, desconsiderador, muy desconsiderada hacia la víctima. En fin, una cosa muy, muy, muy excepcional y que, insisto, nunca afecta al núcleo de la decisión. Es decir, aunque el juez sea sancionado, la señora Begoña Gómez se quedará sin poder salir de España y seguirá y habrá entregado el pasaporte hasta que la audiencia provincial considere que la decisión es correcta o no. Y se puede dar el caso que la audiencia provincial considere que la decisión es correcta, pero que anule el fundamento, ¿no?, que diga, oiga, esta frase sobra, por decirlo así, ¿no?
13: Ya por último, agradeciéndole que esté en directo con nosotros y aprovechando que usted está también en la especialidad académica de la justicia como catedrático de Derecho Constitucional, no sé si nos puede valorar lo que ha significado esta sentencia en el Tribunal Supremo por el caso Mascarillas, en concreto la particularidad de que Víctor de Aldama, el corruptor, no vaya a ir a la cárcel, vaya a esquivar la cárcel con las penas que hay tan contundentes para los que se han corrompido ya por sentencia del Supremo, en este caso Ábalos y Coldo. Espera un momento, vamos a escuchar a Víctor Daldama valorando también esa sentencia hace un momento.
17: ¿Cómo no? Creo que bueno, son justos al final y que la colaboración en este país sirve. Entonces, digo, yo no voy a opinar sobre Ábalos y Coldo. Digo que espero que los demás, si me habláis todos a la vez, no puedo hablar.
18: Dice el tribunal que en cualquier caso no es un perdón judicial y que tiene que cumplir una serie de requisitos.
17: Bueno, estoy satisfecho con la sentencia y espero que con esta sentencia los demás que vienen detrás colaboren.
13: Pues son las palabras de Víctor Daldama, el presunto corruptor, ya no presunto, el corruptor, porque también ha sido condenado. Esto es habitual, catedrático, que haya esa distancia entre quienes han colaborado y quienes han tratado de, digamos, escurrir el bulto.
16: Sí, bueno, yo lo primero que resaltaría aquí es que la sentencia se ha tomado por unanimidad. Es decir, 17 magistrados, perdón, 7. Siete magistrados han estado conformes en las penas, en considerar que hay tres personas culpables, nada menos que de organización criminal, de cohecho y de malversación. Entonces, eso a mí me parece que es muy resaltable, porque hemos visto cómo el propio Tribunal Supremo, en el caso del fiscal general, se dividió, ¿no? 3-2. Entonces, a mí esta unanimidad me gustaría resaltarla. Y luego, la pregunta concreta sobre la colaboración de la justicia, sí que tenemos precedentes, porque lo que se hace es aplicar un atenuante que está en el Código Penal, y no se ha pedido la que decía la defensa, que era 2 años, ¿no? Se le han puesto 4, pero susceptible de no entrar en la cárcel. A mí me parece, y soy un poco irresponsable porque acabo de abrir la larguísima nota que ha dado el Tribunal Supremo y no la he leído, ¿no?
13: Se lo agradezco. Análisis de urgencia, lo dejamos
16: titular,
13: claro.
16: A mí, insisto, a mí me parece que es una gran noticia para la justicia española que la decisión haya sido por unanimidad, cosa que no podemos decir del otro, ¿no? De la decisión del Consejo, pues es un poquito triste, ¿no? Que hayan sido 3-3 y voto de calidad de la presidenta, pues es a mí este tipo de divisiones siempre me entristece, ¿no? Sobre todo si no hay votos cruzados, ¿no? Si son los tres propuestos por un lado y los tres propuestos por otro, coinciden en su interpretación.
13: Pues ahí queda su titular de urgencia, insisto. Gracias a Agustín Ruiz Robledo, catedrático de Derecho Constitucional en la Universidad de Granada, por su análisis en mediodía. Un abrazo.
16: Encantado, hasta otro día.
13: Se están multiplicando las reacciones tanto en las sedes de los partidos, ahora mismo Vox también valorando toda esa sentencia del caso Mascarillas.
19: Es un basurero y un estercolero de corrupción donde no se libra nadie, nadie. Y ahí tenemos al enjollado de Zapatero mintiéndole al juez y a los españoles, a 2 exsecretarios de organización del Partido Socialista, 2 exsecretarios de organización. Como Ábalos, 24 años de prisión, y Santos Cerdán, ya veremos, y una interminable lista de investigados
13: y
19: por saquear
13: Vox,
19: y robar.
13: José Antonio Fuster,
19: señores,
13: portavoz de Vox, desde la sede, adelantándose a la intervención de Alberto Núñez Feijóo. La justicia y la política compitiendo hoy por el titular, y en el Congreso, ¿qué se está diciendo? ¿Qué se dice, Leticia Arenas? Sé que dicen tanto oposición como socios. Buenas tardes.
20: ¿Qué tal? Muy buenas tardes. Pues a la espera de una valoración oficial tanto de Moncloa como de Ferraz, sí hemos escuchado algunos mensajes a través de redes sociales de dirigentes socialistas sobre esta sentencia y ponen el foco en la diferencia de condena entre unos y otros. Montse Mínguez, la portavoz socialista, escribe: quien la hace que la pague, por supuesto, pero expone las condenas a cada uno: 24 años para Ábalos, 19 años para Coldo, 4 años para el cabecilla Aldama, que evita la cárcel, porque, escribe, así lo pidió el Partido Popular. Se pregunta, ¿sale a cuenta ser corruptor en España? Porque sinceramente cuesta entenderlo, eso dice la portavoz socialista. El ministro Óscar Puente ha tirado de ironía en redes sociales al escribir una pregunta: ¿lo veis, niños? Dice, si cometéis delitos pero luego os portáis bien y colaboráis, el perdón se abrá paso, y con que nos presentéis un informito de nada, eso dice el ministro Puente, ni entráis en prisión. Es una sentencia tremendamente aleccionadora, piensa el ministro Puente. No hay, como decimos, todavía comunicado oficial del PSOE. PSOE, que puede producirse en cualquier momento, nos dicen, pero siempre han dicho que Ábalos está fuera del partido desde el primer momento, que lo que marca la diferencia es la contundencia, dice Ferraz, con la que actuaron al conocerse las primeras sospechas.
13: Y vamos a seguir recabando todas esas reacciones. Gracias, Leticia. También Eduardo Rubiño, Sumar, ahora mismo hablando, en este caso, de lo que pasa en la Comunidad de Madrid, de esas sospechas sobre la pareja de Isabel Díaz Ayuso.
0: Comisiones de Quirón, y cómo incluso hemos visto cómo adquiere más de un piso al año. Nosotros queremos pedir el mismo rasero, queremos pedir la misma contundencia pública, social, mediática y judicial, y la misma diligencia de la justicia.
4: Y añadimos. Para
13: que... Pues José María Brunet, analista de Mediodía, ¿cómo estás? Buenas tardes.
21: Hola, ¿qué tal, Carlos? Muy bien.
13: Te escuchamos con alguna dificultad, pero quiero tu análisis flash, te lo pido, de esta sentencia, de lo que conocemos de esas condenas y de ese librarse de Víctor de Aldama de la cárcel.
21: Bueno, eso es muy llamativo, desde luego, la diferencia que hay entre la condena impuesta a, digamos, los dos principales acusados y a quien les corrompió, en definitiva. De todas maneras, no me ha extrañado del todo habiendo seguido el juicio. Es decir, hubo un informe final de la Fiscalía que resultó muy llamativo porque sobre el papel pedía 7 años, que ya es una diferencia grande con los otros dos, con lo que se pedía para los otros dos, que es exactamente lo que ha puesto la sentencia, pero añadió: si los 7 años que yo pido al tribunal le parecen demasiado, pues realmente también es razonable lo que pide el Partido Popular y su representación, y se puede seguir rebajando más. Me llamó poderosamente la atención esta posición de la Fiscalía, que pidiendo una cosa dejaba el camino libre para poner menos. Y es lo que ha hecho el tribunal. Y me extraña tanta desproporción entre el castigo que se impone al corruptor y el que se impone a los que se corrompieron.
13: Pues José María Brunet, gracias, un abrazo.
21: Gracias.
13: Se agolpa todo, se agolpa todo. Esto parece toda la vez en todas partes. Ahora mismo interviniendo el presidente del gobierno en el Teatro Real de Madrid, Pedro Sánchez, en un acto sobre el impacto del plan de recuperación Sonido Directo.
22: Del sur del Mediterráneo, enterrada bajo montañas de deuda, llena de gente ociosa que solo sabía vivir de la
13: subvención. Esto, Piñero, parece todo a la vez en todas partes.
22: Sí, sí.
13: Todo a la vez en todas partes. Primera intervención de Pedro Sánchez después de conocerse la retirada de pasaporte de su mujer y de esta sentencia del caso Mascarillas. Una comparecencia, por cierto, que va a poder seguirse en Radio 5, todo noticias de forma íntegra, porque la actualidad sí lo demanda. Seguro que hay algún espacio de interés en esas palabras de Pedro Sánchez.
12: Va a ser muy interesante, no solamente la reacción que tenga Pedro Sánchez si atendiera preguntas o si dice algo en este acto que vamos a ver, pues no estaba previsto, pero será muy interesante la reacción oficial tanto de Moncloa como del Partido Socialista, para ver si realmente, con una contundencia como tenemos con esta condena adelante, consigue el PSOE en su discurso encapsular en que amputó políticamente esta gangrena que era Ábalos dentro del partido, dentro del gobierno y como ministro, ¿no? Esto lo hicieron, por ahí parece que van los tiros, pero es un sapo que hay que tragar.
13: Acto España Verde, Pedro Sánchez desde el Teatro Real de Madrid, Sonido Radio 5, todo noticias para escuchar. Escucharle de forma íntegra. Y hablamos de Colombia, cambio radical. Pirella, empresario millonario, admirador de Trump, quien ha felicitado, ha prometido más seguridad, más poder para el ejército y las fuerzas de seguridad en la lucha contra el crimen. Cambio radical, victoria del ultraderechista Abelardo de la Espirela. Santiago Barnuevo, enviado especial, buenas tardes.
23: ¿Qué tal, Carlos? Buenas tardes. La mano dura, los saludos militares sin ser soldados son ya la marca de este polémico abogado populista que no tiene experiencia política de ningún tipo, que promete acabar con los grupos armados y narcotraficantes que operan en el país, una economía más ultraliberal que nunca y acabar con todo lo que ha dejado una izquierda a la que en campaña prometió destripar. Anoche aseguraba que con él llega un cambio total para Colombia, ni más ni menos dice que convertirla en la patria milagro.
24: Esta es la noche que marca el inicio de una nueva historia para la nación. La noche en la que empieza una nueva era, un cambio de orden. ¡La patria milagro!
23: La victoria de Abelardo de la Espriella, según el recuento rápido, por ahora es de apenas un 0,9% de los votos frente al progresista Iván Cepeda, que aseguraba que hay que esperar al escrutinio definitivo que se hace justo después y que al fin y al cabo es el único legal aquí en Colombia. Señalaba el aspirante progresista que había impugnado una de cada cuatro mesas electorales y ya avanzaba que iban a plantar cara si alguien intenta dar marcha atrás a los derechos adquiridos.
1: No vamos a permitir, lo decimos con claridad, haciendo uso de la fuerza de la democracia, de la movilización y de la acción política, que retrocedan las conquistas sociales que hemos construido en estos años en Colombia.
23: Así que después de una jornada histórica de participación, 10 puntos más que en la primera vuelta, en las calles muchos celebraban la victoria de la Espriella con claxones de los automóviles y otros protestaban, como aquí en Bogotá, con respuesta de los antidisturbios, mientras que el presidente Gustavo Petro ha insistido en redes que hay que esperar al recuento definitivo para poder declarar a quién le va a suceder en la Casa de Nariño.
13: Gracias, Santiago Barnuevo, en directo desde Colombia. Un abrazo, cuídate.
23: Hasta luego.
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0: fondo buitre, poniendo en jaque a un municipio en la provincia de Sevilla. 7.000 habitantes ya no son solo los vecinos de unas casas o un edificio. Un municipio entero bajo la amenaza. 28 millones de euros tienen la culpa. Burguillo, Sevilla, los concejales deberán pagar, o deberían pagar de su bolsillo, 50 euros al día durante 12 años. Paloma Castillo, recopilamos datos de esa historia.
1: Es el origen de ella, está en la quiebra de la empresa municipal Burguillos Natural y su posterior entrada en concurso de acreedores. Fue ahí justo en ese momento, en 2024, cuando acabó en manos de un fondo buitre de Nueva York, KSC Europe Investments. A día de hoy, de los 13 millones y medio que es la deuda, sin los intereses generados, se han pagado ya unos 4,2 millones, pero el problema es que lo que queda sigue generando intereses que, para que se hagan una idea, oscilan entre los 400.000 o los 500.000 euros al año, y esto hace que aún queden por pagar unos 24 millones de euros.
0: Domingo Delgado, alcalde de Burguillos, ¿cómo está? Buenas tardes.
2: Buenas tardes.
0: Decimos cae en las manos de un fondo buitre, pero quizá deberíamos decir que un gobierno, entonces, no sé si de otro color, la verdad, pero puso en manos de un fondo buitre al ayuntamiento.
2: No, no es que un gobierno de otro color pusiera en manos de un fondo buitre al ayuntamiento. Un gobierno de otro color lo que hizo fue aprobar de manera ilegal, traspasar a una sociedad municipal bienes por valor de 32 millones de euros. Y ese acuerdo ilegal es el que ha hecho que un juzgado condene al ayuntamiento a abonar 13 millones y medio a esa sociedad municipal, más los intereses, que a día de hoy pues sumaban 27 millones de euros. Uh-huh. Son acuerdos ilegales que tienen consecuencias trágicas para este ayuntamiento.
0: ¿Cuáles son esas consecuencias? ¿Están en peligro los servicios mínimos, los servicios públicos de los ciudadanos, los 7.000 vecinos?
2: Claro, si hubiéramos accedido a lo que pide el fondo buitre, los servicios no se podrían prestar. Lo que solicita el fondo buitre, si se hubiera accedido, hubiera conllevado el cierre del ayuntamiento de Burguillos. Ellos solicitan que nosotros firmemos un préstamo por valor de 28 millones a pagar en 12 años. Y eso es imposible de contraer un crédito con esas condiciones. Porque el ayuntamiento, que tiene un presupuesto de 5,4, el pago de un crédito en 12 millones en 12 años, de 28 millones, supondría un pago anual de 2,8. A eso tendríamos que sumar que ya estamos pagando otros préstamos por valor de 700.000 euros, lo que sumaría ya eso haría 3 millones y medio. Solo el capítulo de personal, las nóminas del municipio son 3,2, o sea, estaríamos ya en 6,7 millones, sin embargo el presupuesto anual es de 5,4, es decir, no se podrían pagar ni tan siquiera las nóminas. Habría que cerrar el ayuntamiento si hubiéramos accedido a lo que el fondo buitre nos pide.
0: Usted...
2: Y nos lo pide... en los tribunales y nos pide personalmente mandándonos burofax, como hace cuestión de 5 días hemos recibido un burofax, alcalde y concejales, en el que se nos amenaza con interponer una querella criminal contra nosotros si no adoptamos una medida para pagar los 27 millones de euros.
0: Usted ha dicho que está harto de asustaviejas. ¿Qué otras medidas está haciendo este fondo buitre?
2: Sí, estoy harto de asustaviejas porque al final estos señores del fondo buitre lo que trata es de meter el miedo en la corporación para conseguir con el miedo y con la fuerza lo que la razón y la legalidad nos impide a nosotros hacer. Y nosotros lo que estamos haciendo, lo que debemos hacer, es ir pagando la medida de nuestras posibilidades, ir pagando con una economía de guerra que tenemos implantada en el ayuntamiento. De hecho, con un presupuesto de 5,4 estamos prácticamente pagando todos los años por encima de 1 millón de euros. Eso es un milagro económico. Ahora solicitan dos cosas. Una, en el juzgado, si no suscribimos un préstamo, pues que se nos impongan multas diarias de 50 euros diarios hasta la total pago de la sentencia, o sea, indefinidamente. O bien la querella criminal, que ya nos han repetido que solamente nos dan 7 días. Los CADE ya han pasado 5, nos quedan 2 días.
0: Y ya irían a por lo personal de cada uno de ustedes.
2: Sí, lo personal. Bueno, pues bien, mire usted, pues a mí personalmente el fondo buitre puede mandar los escritos que quiera, puede amenazar las amenazas que quiera. A mí no me va a afectar. Yo no voy a tomar ninguna decisión en contra de la legalidad ni en contra de mi pueblo.
0: Domingo Delgado, alcalde de Burguillos, gracias. Ánimo y un abrazo a sus vecinos también.
2: Muy bien, gracias. Buenas tardes.
3: Tengo dos hijos, un gato y un ex marido que cree que soy suya. Una orden de alejamiento y cerraduras en todas las puertas. Recuerdo que aquella noche llegó muy tarde el coche patrulla. Y ahora sorprende.
0: Un fondo buitre, José Antonio Piñero, amenazando a todo municipio. Esto es nuevo.
4: Yo creo que es una historia del siglo XXI de David contra Goliat. Y le deseo toda la suerte a este pueblo, a este alcalde. Un abrazo muy fuerte desde aquí.
0: Pues vamos a la actualización de noticias, hoy bien cargadas, en directo. Y seguimos, Mediodía Radio Nacional.

0: Es la una a mediodía en Canarias.
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0: 24 años de cárcel para el exministro José Luis Ábalos por mordidas en el caso Mascarillas, casi 20 para su exasesor Koldo García, 4.5 para el empresario conseguidor Víctor de Aldama, que no va a entrar en la cárcel debido a su colaboración con la justicia. La sentencia que seguimos leyendo ha sido adoptada por unanimidad de los magistrados. Tribunal Supremo, Gemma Alfaro, buenas tardes.
2: Buenas tardes, y la sentencia deja claro que los tres estaban cohesionados, formaban una organización criminal con un plan de actuación perfectamente definido y con vocación de permanecer en el tiempo. Da por probado los delitos de la adquisición de mascarillas para puertos del Estado y Adif, la contratación de dos conocidas del ministro, Jessica Rodríguez y Claudia Montes, el arrendamiento con opción a compra de un piso en la Castellana o la casa de la alcaidesa en casa en Cádiz. La sentencia sitúa en el germen de la trama las primarias del PSOE que ganó Pedro Sánchez, en las que Ábalos conoció a Koldo García, que a su vez era amigo de Santos Cerdán. Ábalos ejerció su influencia en el PSOE como secretario de organización y después como ministro. Asegura la sentencia que Koldo García se convirtió más en asistente que en asesor. En cuanto a Aldama, que recordemos no entrará en la cárcel si cumple determinados requisitos, el tribunal valora su colaboración. Asegura la sentencia que ha renunciado plenamente a su defensa, asumiendo un rol activo de colaboración y facilitando información veraz y relevante. También lanzó un dardo al Estado. Asegura que aquí fallaron los mecanismos de control y pone de relieve que la corrupción provoca un grave deterioro en la confianza ciudadana, en el sistema político y socava la arquitectura democrática del Estado.
0: Gracias. Víctor de Aldama ha escuchado la sentencia en el Tribunal Supremo. A la salida reconocía estar satisfecho. Colaborar sirve, ha dicho.
3: Estoy satisfecho con la sentencia y espero que con esta sentencia los demás que vienen detrás colaboren.
0: Para su portavoz, Ramón Bermejo, esta sentencia va a ser determinante para otros acusados de corrupción, como el caso de Julio Martínez en la causa de Zapatero.
4: Y que él es el hombre fuerte de esas operaciones y conoce de primera mano lo que el presidente Zapatero podía estar llevando a cabo. Y creo que va a significar eso, justamente un antes y un después.
0: La sentencia condenatoria del caso Mascarillas, que conocíamos hace menos de una hora, ha sido adoptada por unanimidad de los 7 magistrados de la Sala de lo Penal. En el Partido Popular estaba previsto que compareciese a partir de esta hora el portavoz Borja Sémper, pero después del fallo del Supremo va a ser el presidente del Partido Popular, Alberto Núñez Feijóo, el que intervenga. Quien ya ha reaccionado en las redes sociales, la presidenta madrileña Díaz Ayuso, se pregunta si no es suficiente la condena contra Ábalos, el que era su número dos, para que Pedro Sánchez convoque elecciones. En la misma línea se acaba de pronunciar José Antonio Fuster, de Vox, que alude al basurero en el que se ha convertido el Partido Socialista y señala al presidente del gobierno.
5: Tenemos una mafia criminal cuyo número uno, el one, se llama Pedro Sánchez. Todos los casos de corrupción tienen un nexo común y se llaman Pedro Sánchez. Cuanto más cerca, además, parece que está el fin de Pedro Sánchez, pues más peligroso se vuelve.
0: El ministro de Transportes, en la red social X, ha puesto el foco en que la sala suspende la condena a Víctor de Aldama por colaborar, dice Óscar Puente, que es una sentencia tremendamente aleccionadora. Primeros movimientos dentro del Partido Laborista en el Reino Unido tras el anuncio de dimisión del primer ministro Keir Starmer. El diputado Andy Bergen, exalcalde de Manchester, se postula para sucederle en el cargo, Mónica Marguenda.
6: Se confirma lo que se venía fraguando desde que Bergen ganó un escaño en las elecciones de Makerfield la semana pasada. Da un paso enfrente para hacerse con el liderazgo del Partido Laborista y dar estabilidad al país, según recoge en un mensaje en redes sociales. Bergen resalta que el proceso debe ser responsable y ordenado, como ya apuntaba Starmer en su comparecencia de esta mañana.
0: 1:04 de la tarde, 12:04 en Canarias. Ahora las noticias de su comunidad.
7: Arratsaldeon, se acaban de conocer los resultados de la revisión de exámenes de la PAO. La revisión no ha alterado de forma sustancial las calificaciones en euskera y literatura. En el tribunal que más revisiones solicitadas tiene, se ha pasado de 76 ceros a 11. Sin embargo, en la mayoría de los casos, las notas no experimentan cambios relevantes. El rector, Joseba Bengoechea, respeta la crítica, pero defiende la objetividad del sistema.
8: La crítica, el debate y la discrepancia son legítimos, son necesarios, pero defender los derechos del estudiantado exige también defender la independencia y la objetividad del sistema de evaluación y el trabajo de quienes tienen la responsabilidad de aplicarlo.
7: En el Parlamento, la consejera de Educación, Begoña Pedrosa, cree que son necesarias explicaciones.
9: En el Tribunal 11, todos los ejercicios calificados con cero, salvo uno, fueron evaluados por una única persona evaluadora asignada a un tramo alfabético concreto. Este hecho no permite anticipar conclusiones definitivas, pero sí exige una explicación transparente.
7: Hoy se cumplen 2 años del gobierno Pradales. Para el Partido Popular, el Lehendakari sigue aplicando las mismas fórmulas fracasadas, pero incrementando el número de cargos públicos. Un ejecutivo que cada vez pide más y ofrece menos. Javier Andrés.
10: Es un gobierno que exige más a los vascos, sin embargo, ofrece menos a los vascos. Exige más impuestos, exige más regulación, exige más exigencias lingüísticas y, sin embargo, ofrece menos en vivienda, en sanidad, en industria, en oportunidades de empleo.
7: Y además el presidente del gobierno y el Lehendakari se reunirán en el marco de la comisión bilateral entre ambos ejecutivos antes del próximo mes de agosto. Y a esta hora, la cantante Olaya Inciarte graba Gereziak bajo la dirección y composición de Fernando Velázquez junto con la Orquesta Sinfónica de Bilbao dentro del proyecto Ura Berebidean.
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0: 1:06, 12:06 en Canarias, en directo Mediodía, Radio Nacional de España, analizando todo lo referente a esa noticia, la noticia jurídica de la jornada. El Tribunal Supremo condena 24 años y 3 meses de cárcel al exministro de Transportes y exdirigente socialista José Luis Ábalos, a 19 y 8 meses a su exasesor Koldo García y a 4 años y medio, con lo que evitará la cárcel el comisionista Víctor de Aldama por esas mordidas en contratos de mascarillas en plena pandemia. Pendientes de las reacciones, a partir de la 1:30 habla el líder de la oposición, Alberto Núñez Feijóo, el presidente del gobierno, lo hace ahora, pero claro, en un acto que nada tiene que ver con esto. España Verde Digital, Teatro Real de Madrid, sonido directo.
11: Ningún autónomo, nadie va a quedar desprotegido ante los efectos de la guerra de Irán. Todo el tiempo que sea necesario pondremos los recursos del Estado para proteger a nuestros hogares, a nuestro tejido productivo, a nuestra industria, en definitiva, a la economía de nuestro país.
0: Por tanto, las reacciones, Piñero, llegan vía X, llegan vía algunos ministros que, bueno, lanzan pequeños dardos de nuevo a la justicia, al Tribunal Supremo, bueno, comparándolo con otros casos, con otras resoluciones, pero nos lo ha dicho aquí nuestro experto y está en la sentencia, que están leyendo también nuestros compañeros especialistas. Esto es por unanimidad y son los jueces del Supremo.
12: Y las velocidades de los tribunales son las que son, porque podríamos compararlo con otros casos en los que están relacionados también la compra-venta y malversación de mascarillas, que también afectan, por ejemplo, a la Comunidad de Madrid. Sí, sí, podemos cubrir esto del bando que queramos, pero como tú decías, esto es por unanimidad. Las condenas son contundentes. La sorpresa de que un Víctor de Aldama, que es el corruptor, sea condenado, pero se libre de la cárcel por aportar al descubrimiento de los delitos, es también un aviso a navegantes de que, efectivamente, si usted sabe algo sospechoso del entorno de la política, pues lo puede contar, que igual la justicia es un poco más laxa con las condenas. Todo eso está muy bien, y a ver cómo se encapsula desde el punto de vista político, que no haya una relación directa entre lo que hacía un ministro de Transportes, que manejaba una cartera con tantísimos millones y que además era secretario de organización del partido, o sea, la mano derecha del partido del que es ahora presidente del gobierno. Vamos a ver cómo se puede ese vínculo romper, porque dice, no, es que ya está fuera del partido, es que le toma medidas contra los corruptores, contra el corruptor. Sí, sí, perfecto, pero es que ¿por qué cesa, por qué despide del gobierno Pedro Sánchez Ábalos en su momento? Que sabían, que podían saber, qué vínculo hay con el PSOE. Son muchas incógnitas y el gobierno tiene que dar explicaciones antes del miércoles.
0: Y ahora mismo se están escribiendo los argumentarios de los partidos de oposición para ver cómo hacen para sustentar, para mantener la legislatura, que un día más vuelve a estar en el alambre, vuelve a estar condicionada también por la justicia, precisamente en el día en el que el CGPJ ha apoyado el inicio de ese expediente al juez Peinado, que podría llegar incluso después de que el propio juez se haya jubilado.
12: O sea, no sé qué circunloquio, no sé qué cintura nos van a dibujar el resto de los grandes líderes políticos, pero lo cierto es que la palabra "no hay sentencias" ha estado en el discurso durante las últimas semanas. Por ejemplo, con el caso de Zapatero, que está en el arranque de la instrucción, ¿no? Pero teníamos ya una comparecencia pendiente para hablar de esto, de corrupción, a petición propia de Pedro Sánchez, para dentro de 48 horas. Y tengo la impresión de que ya los tiempos de la política son más rápidos que los de los tribunales, que ya han dado este golpetazo encima de la mesa.
13: El miércoles Pedro Sánchez tendrá que hablar de todo esto en el Congreso, y el miércoles el juez Peinado quiere que sea Begoña Gómez, su mujer, la que lleve en persona el pasaporte para entregarlo.
12: Sí,
13: todo pero, esto tiene también...
12: Pero con tu permiso, estamos en hora de aperitivo. Yo me apuesto pincho de tortilla y caña a que el gobierno, y estaría bien que lo hiciera Pedro Sánchez, porque ahora comparece Feijóo, diera hoy cualquier tipo de explicación a la sentencia contundente que hemos conocido este mediodía.
13: Pues estamos a la espera. Acaba de terminar ya esa comparecencia de Pedro Sánchez en el Teatro Real, ese acto España Verde, el impacto del plan de recuperación. Seguimos a la espera de más reacciones. Y oye, vamos a tomar un poco de aire. Isabel Piñero, vosotros...
12: Solo aire.
13: Habéis ido al campamento.
12: Yo tomaría algo más fuerte, pero tú mismo.
13: ¿Ibais de campamento cuando erais críos?
14: Fui una vez y ya está.
12: Yo es que me he criado en el campo, muy cerca, muy cerca del campo. Entonces yo realmente, para mí, la excursión era irme a la ciudad, ¿no?
13: Pues fijaos,
12: no, lo contrario.
13: Fijaos qué iniciativa más bonita. La residencia de mayores Amavir de Madrid se va a llenar de alegría gracias a una iniciativa de acampada con mis abuelos, propuesta pionera que está enfocada en que nietos y bisnietos y sus abuelos disfruten de gran cantidad de actividades, compartan y convivan juntos. Más de 400 niños y niñas de entre 6 y 12 años se han inscrito ya. Lorena Rodríguez, ojalá esto hubiera estado cuando yo era pequeño, porque me habría encantado irme de campamento con mis abuelos. Bueno, yo también lo hacía, iba al campo. Vamos a frontear la
14: moneda. Exacto,
13: buenos días.
14: Pues sí, se trata de actividades intergeneracionales que ayudan a las personas mayores a salir de la rutina y a generar lazos, pues, con personas de edades muy diferentes a las suyas, la de los niños que los acompañan durante esta semana. Sobre los beneficios hemos hablado con Patricia Hernández, que es la directora de este centro en Coslada.
15: Es un beneficio no solo a nivel emocional, porque conseguimos, a nivel terapéutico también, porque conseguimos que residentes que a lo mejor les cuesta más participar a lo largo del día a día, cuando vienen los peques, les encanta, son mucho más participativos, más proactivos, y se nota mucho que anímicamente también están mucho mejor.
14: Hasta el viernes van a desarrollar varias actividades como olimpiadas, talleres, sesiones de lectura, manualidades. Hoy, por ejemplo, hemos asistido a juegos con perros y nos hemos colado al taller para ver qué hacían.
16: Los perritos pasando el día acariciándolo.
17: Estamos jugando a ponerle su nombre con estas letras encima del perro.
18: La actividad de hoy está dirigida para trabajar la coordinación oculomanual, la psicomotricidad fina, la manipulación, por supuesto, de los perros, con lo cual trabajamos el tema emocional, lo sensorial, lo emotivo.
14: José Antonio García es especialista en intervención asistida con perros y este juego, dice, mejora la calidad de vida de las personas y favorece vínculos también con los animales. Hemos salido al jardín porque había otra actividad al aire libre. Desarrollaban un juego con lona y pelota que ha coordinado Marina.
19: ¡Una, dos, arriba!
20: Se pican unos a otros y empiezan, yo quiero, y se entretienen.
14: La Comunidad de Madrid.
13: Las entradas, si juegan partidos de fútbol y así se hacen cosas.
14: Sí,
13: así,
14: han hecho, ¿no?, dos equipos y doy fe de que se pican. La Comunidad de Madrid promueve esta iniciativa en 19 centros de la región dentro del plan de envejecimiento activo y prevención a la dependencia.
13: Pues qué envidia, ¿eh, Lorena? No sé si te has apuntado, aunque sea para tener un.
14: Todavía no
13: un
14: llegamos
13: abuelo,
14: a tiempo.
13: Un abuelo mayor.
14: Ya cuando hagan las de nuestra mediana edad en vez de
13: eso
14: niños,
13: es,
14: ya nos apuntamos.
13: Es. Gracias, Lorena. Hasta luego.
14: Gracias, hasta luego.
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13: El elixir del amor, me ha parecido entender, ¿eh? El elixir del amor, ¿por qué nos traes hoy el elixir de amor? Qué buena falta nos hace, claro.
21: Bueno, ¿nos hace falta el elixir del amor? Bueno, ese es otro tema que trataremos, si acaso, en otro momento y fuera de Microsoft. Bueno, vaya melón abierto así de repente. ¿Por qué estamos escuchando el elixir de amor? Bueno, porque primero es una ópera que mola muchísimo. Es una cosa maravillosa, muy divertida. Y en concreto, esta escena que estamos escuchando es la escena en la que Dulcamara está engañando a Nemorino. Nemorino, que es el protagonista de esta ópera, quiere el elixir de amor para enamorar a Dina. Entonces le está diciendo al doctor, oye, yo quiero este elixir de amor. Y el doctor le dice, sí, yo te lo doy. Y le da vino. Entonces es
13: ese
21: escena.
13: Es el elixir del amor,
21: es
13: el auténtico.
21: Es el elixir,
13: ¿no?,
21: de amor. Y lo que viene a partir de ahí es divertidísimo, porque claro, Nemorino se pasa borracho después de lo que queda de ópera. Y es divertidísimo todo lo que pasa. Bueno, si no la conocéis, yo os animo a verla y escucharla. Y traigo esto porque quiero hablar de mentiras sobre el calor, sobre bulos que circulan continuamente cuando empieza a hacer calor en nuestro país y empezamos a escuchar por ahí. Así que hoy voy a concursar con Carlos y con Piñero. Un, dos, tres, responde otra vez. ¿Tu bulo favorito?
13: Mi bulo favorito es en verano siempre hace calor. Siempre ha hecho calor.
21: Hombre, claro, en verano hace calor, pero el calor que hace ahora en verano no es ni mucho menos el calor que hacía hace años. De hecho, situaciones como la que estamos viviendo ahora, estas olas de calor, cada vez aparecen con más frecuencia y empiezan a aparecer antes, en los meses como junio, son más intensas y también más duraderas. Así que no, el calor que estamos viviendo ahora no es ni mucho menos el calor que se registraba hace unos años.
13: Venga, bueno, te toca.
12: Yo que te sigo en redes sociales, que nos seguimos mutuamente, hemos compartido vídeos además, ¿no? Cuando comparte alguien del tiempo, meteorólogo, físico, tal, un mapa del tiempo es como, ¡ah! Estáis manipulando los mapas para meternos miedo porque ya no hace tanto calor.
21: ¡Ah! Eso, ¿sabes? Como lo dicen, me parece además una forma súper ingeniosa de decirlo. Dicen que no es cambio climático, sino cambio cromático, porque cambiamos el color de los mapas. A mí me parece, la verdad, que muy, muy bueno, ¿no? Pero me temo que no es así. Resulta que los mapas que utilizamos de AEMET, estos no sé si los tenéis en la mente, que tienen los colorcitos morados para representar temperaturas por encima de los 34 grados, esos mapas AEMET los lleva utilizando más de 25 años. De hecho, la primera vez que contacté con AEMET para que me dijesen, oye, ¿desde cuándo estáis utilizando estos mapas? Me dijeron, al menos desde los últimos 20 años. Y eso fue hace 4 años, entonces yo temo que unos 25 años, como mínimo, llevan utilizando esos mapas. Pero ¿qué pasa? Como desde hace unas décadas hacia acá el calor es más intenso y es más, en verano la temperatura en España ha aumentado en torno a 1,7 grados. Por tanto, es más normal que veamos mapas más cargados, en este caso de este tono morado o de rojos más intensos, simplemente porque tenemos episodios con más frecuencia y más intensos que hace unas décadas. Venga, vamos con otro bulo. ¿Qué te parece?
13: Vamos con otro, que es: se muere más gente por frío que por calor.
21: ¡Buah!
13: No me respondas ahora, porque vamos a dar información. Entre los bulos vamos a meter la información, que es que mueren más mujeres por calor que hombres. Y hay razones científicas. Son más las mujeres que mueren por calor que los hombres. Esto está constatado. La esperanza de vida es más alta en ellas. Pero eso no explica todo. También hay otras condiciones. Ana Galarza. Ana, buenas tardes.
2: ¿Qué tal? Buenas tardes. Según Blanca Panía y Llobio, médica e investigadora predoctoral del Instituto de Salud Global de Barcelona, una de las razones que explica la mayor vulnerabilidad de las mujeres ante el calor es la brecha económica. Encender el aire acondicionado vale dinero.
3: El aire acondicionado, por ejemplo, también se necesitan recursos económicos para poder tenerlo.
2: Las instituciones tienen, además, poca sensibilidad con las mujeres.
3: La perspectiva feminista también es necesaria para asegurar que las mujeres también están seguras y pueden acceder a estos recursos, ¿no? Por ejemplo, lo que te decía de un refugio climático.
2: Porque, por ejemplo, una mujer no irá a un refugio climático si no se siente segura, en especial una mujer migrante. Los colectivos vulnerables son más sensibles al calor. Ocurre también con las personas mayores. Diana Gómez Barroso, responsable del sistema de monitorización MOMO.
22: Debido a la pirámide poblacional, podemos encontrar que en ciertos grupos de edad avanzado puede haber más mortalidad en mujeres porque hay más mujeres.
2: Los últimos datos mensuales del MOMO corresponden a mayo. Entonces fallecieron 101 personas, 69 de ellas mujeres, es decir, el 70%.
13: Gracias, Ana Galarza. También hay condiciones biomédicas explicadas también en ese informe acerca de la capacidad muscular y cómo el cuerpo de una mujer absorbe más o menos agua o tiene más necesidad o menos de agua. Pero lo que está claro es que no muere más gente por frío que por calor, ¿no?
21: En realidad sí muere más gente por frío.
13: ¿Ah, sí?
21: Porque, sí.
13: Pues entonces no es un bulo.
21: No es un bulo. Pero ¿dónde está la trampa en ese mensaje? Que si lo utilizamos para restar importancia a las muertes que tenemos por calor, ¿qué pasa? Que terminamos por no prestarle atención a las muertes por calor, que además van en aumento según las temperaturas, van aumentando como consecuencia del cambio climático. Entonces, no tenemos que menospreciar las muertes ni de por frío ni por calor.
13: Pues ahí queda. ¿Y qué vamos a tener a lo largo de la semana? ¿Cómo va a evolucionar todo esto? Porque decíamos, hoy teníamos activos algunos avisos rojos por el norte, País Vasco o por
21: País
13: esa
21: Vasco,
13: zona. Aviso rojo, sin embargo, es curioso. Aviso rojo, pero con temperaturas que en algunos casos no llegan a las del sur. Y esto también tiene, claro, su explicación.
21: Claro, porque en función de la región en la que estemos, estamos más aclimatados a unas temperaturas que a otras. No solamente nuestro cuerpo, sino incluso las infraestructuras que tenemos, ¿no? Yo pienso, por ejemplo, las típicas casas que tenemos en mi pueblo, que mi pueblo está en Extremadura, y son casas que no te encuentras, por ejemplo, si viajas a Asturias, ¿no? Entonces también este tipo de infraestructuras y también a nivel social, cómo nos organizamos, es, por ejemplo, lo que marca que un calor como el que estamos experimentando en España, en Francia, sea un problema en mayúsculas, que ya es un problema en España, pues imaginaos en un país como Francia, que no saben lo que es vivir con este calor. Pero vamos a volver a lo que estamos teniendo ahora mismo en España, que es el calor en mayúsculas, avisos rojos en el País Vasco por temperaturas que pueden superar los 38 grados o incluso los 40, de hecho lo decíamos antes, Bilbao tiene prevista hoy una máxima de 42. Muchísima precaución hoy en el País Vasco, pero no solamente por aquí, en gran parte de España tenemos avisos por altas temperaturas, tanto naranjas como amarillos, y ojo porque también tendremos riesgo de tormentas en zonas, sobre todo del norte de Castilla y León y en áreas del sur de la Cantábrica, y ojo porque mañana el calor se intensifica y los avisos rojos no solamente los esperamos en el País Vasco, no solamente están activados ahora para el País Vasco, sino también en la zona de Lébana y algunos puntos de Córdoba y también de Jaén.
13: Antes has dicho tormenta seca, cuéntanos qué es.
21: ¿Qué es una tormenta seca? Venga, vamos a ver lo que es una tormenta seca. Una tormenta seca es al final una tormenta que tiene mucho aparato eléctrico y también deja fuertes rachas de viento, pero no tiene por qué dejar cantidades importantes de precipitación. Y son tormentas que son muy típicas cuando tenemos episodios de calima como el que tenemos ahora. Así que mucha atención porque además del riesgo por el calor, tenemos el riesgo por la calima que empeora la calidad del aire y el riesgo asociado a estas tormentas secas que pueden dejar rachas muy fuertes de viento con ellas, con el desplazamiento de objetos y este larguísimo etcétera que nos dejan las tormentas y riesgo de incendio.
13: Y riesgo de incendio. Gracias, Isabel. Hasta luego.
21: Hasta luego.
13: Y con esta música tan bonita que has elegido en todo alto, nos vamos a hablar de cultura porque ya se han presentado las novedades del Bono Cultural Joven Principal. Nacidos en 2008 van a poder contar con descuentos en la compra de instrumentos musicales, material artístico y la formación cultural. Los beneficiados van a poder optar entre incorporar a las categorías ya existentes los nuevos gastos subvencionados o bien destinar el importe íntegro de la ayuda a una única categoría de gasto. Íñigo Picabea, vamos con los detalles. Buenas tardes.
4: ¿Qué tal? Buenas tardes. Y el plazo ya se ha abierto para solicitar el nuevo Bono Cultural Joven, la quinta edición de este Bono Cultural Joven para los nacidos, en este caso, en el año 2008. Aquellos que cumplan 18 años o los hayan cumplido ya. El plazo se ha abierto y hay 10.000 peticiones. Ha avanzado el ministro de Cultura, Ernest Urtasun. Se puede solicitar este bono hasta el 31 de octubre y, como decías, hay novedades en esta edición. Se pueden utilizar los 400 euros como habitualmente, es decir, repartir esos 400 entre libros, entre conciertos, suscripciones a plataformas digitales, pero también se pueden utilizar los 400 euros de golpe total en instrumentos musicales, en materiales para crear, por ejemplo, un artista plástico, o en cursos y talleres también para formar.

0: Dirección General de Derechos Culturales para que la cultura llegue a mayor población española.
1: A las zonas más despobladas y a todos los rincones. Pues gracias, Íñigo Picabea, un abrazo.
0: Un abrazo.
1: Y nosotros, Piñero, iniciamos hoy nueva sección. La hemos llamado la contraetiqueta, que es esa parte de atrás. Hoy hemos hablado de botellas de vino, hemos hablado del vino, pues es esa parte de atrás de la botella de vino. Empezamos nueva sección. Lo hacemos adentrándonos en el vestuario de La Roja y de otros equipos de del Mundial. Pop, bachata, rumba, reggaetón, que escuchan las estrellas de la selección antes de los partidos, cuando los vemos ahí con sus auriculares puestos. Nos hemos metido en su cabeza, lo ha hecho nuestra compañera Aura Torrecilla. Aura, nos tienes intrigados, cuéntanos.
2: Pues sí, Carlos, fíjate que si el Mundial fuese una canción, para muchos todavía sonaría así.
1: Oye, este nos trae además unos recuerdos también muy bonitos.
3: Sí, sí. Igual debería traer buena suerte poner esto ahora, ¿eh?
2: Claro. Porque así como dice Shakira, la verdad es que... Este 2026 lo seguimos viviendo con Shakira, pero ¿cómo lo viven los jugadores? Porque si nos conectamos a sus móviles, posiblemente encontraríamos una mezcla de rap, pop, rock, cumbia y música urbana, con Bad Bunny entre los artistas que más escuchan, Messi y Mbappé.

0: Cuando se pone los auriculares, Cristiano Ronaldo quizás suene un género un poco distinto. Y puede que también encontremos este otro temazo.
1: Se ponen en general música de amor, música muy calmada, ¿no? Más que reggaetón o otras cosas, estamos escuchando temas muy tranquilos, ¿no? Para calmar también esos nervios, seguro.
0: Así es, hasta que llegamos al K-pop con Song Hyun Min, que tiene a BTS a la cabeza. Pero en el Mundial no todo sale de las listas de reproducción de los futbolistas, sino los aficionados le han dedicado esta cumbia que se ha hecho popular entre los hinchas.

0: Esto parece el ritmo del partido del otro día de España, ¿eh? Parecía que jugaban a este ritmo, ¿eh, Piñero?
1: Sí, eso, sobre todo...
0: Se notó la diferencia respecto al primer partido.
1: Claro, y sobre todo porque era un partido casi de exhibición, ¿no? O sea, yo recordaba a los Harlem Globetrotters, que tenía siempre un equipo enfrente, ¿no? Que apenas jugaba contra ellos. Pues eso es lo que hacía España contra Arabia Saudí, ¿no?
0: Así que sale siempre la Lamine Yamal enchufado con este chucha, ¿no? No sé si lo he dicho bien. Chucha, cha. Bueno, más o menos. ¿Y qué más tenemos por ahí?
2: Bueno, ya finalizamos con lo que sí tenemos claro, es que siempre va a haber una canción esperando a sonar a el último o próximo gol.

0: Este seguro que está en muchas playlists, ¿eh, Piñero? Vamos. Tuyas también, aunque tú no juegues al fútbol.
1: Yo es que casi he desconectado de la antena hace unos minutos, cuando habéis contado lo del abono cultural, y habéis dicho nacidos del 2008. Y yo ya ahí, claro, se ha hecho un vacío en mi cabeza, en plan, ¿cómo que nacidos en 2008? Es decir, entonces, claro, esto explica que en mis inicios, que mi carrera ha sido de periodista musical, ahora esté alucinando con esta pieza que está estupendamente construida, porque, claro, cómo el ritmo latino, yo que soy oyente de Radio 3 de toda la vida, ha invadido las listas de éxitos, las playlists y tal, yo estoy alucinando de que no sea algo más motivacional, en plan una banda sonora o música clásica, sino que sea esto lo que se escucha, claro, esta generación, para intentar animarse y meter goles.

0: Pues mira, aprovecho para contar que en esta contraetiqueta ya tenemos preparados los temas de la semana, pero nos vais a ir dando también vuestra música refrescante, ¿eh? Aura, ahí estás incluida, ¿eh?
1: Genial.
0: Nos traes un día un temazo y tú también, Isabel. Tenemos que salir también de la ópera, que es muy bonita, pero algún temazo refrescante. Wow. Indie, música española, algo que a ti te ponga las pilas porque la actualidad lo precisa y los oyentes también. He recibido muchos inputs en estos días sobre eso.
2: En mi caso, ¿puedo traer algún disco de vinilo o una cara B de una cinta de cassette? ¿Esto cómo va?
0: Piñero, por favor.
2: Más complicado.
0: Ponte,
2: ¿no?,
0: al día, Piñero, ponte,
2: no,
0: al día.
2: El técnico de sonido acaba de hacer un gesto internacional de ¿pero qué dices?
0: Pues
2: pero
0: mira, él también.
2: Sí se puede, ¿no? Sí,
0: pues
2: se puede, ¿no?
0: Él también nos va a traer su tema y si quiere, por supuesto, si le apetece, nos cuenta por qué. Gracias a todos. Un abrazo.
2: Un abrazo.
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1: La 1:30.
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1: Arratsaldeon, ¿cómo están? La Agencia Estatal de Meteorología ha ampliado hasta el miércoles la alerta roja en Euskadi por calor, por temperaturas hoy que pueden superar los 43 grados en el interior de Vizcaya y Guipúzcoa y que asfixia hasta ahora miles de vascos.
2: Haciendo lo posible para estar frescos, que no es fácil, ¿eh?
3: Dentro de un ratito a casa ya, porque va a calentar mucho. Nada, de estar en casa. Hombre, no hay otra.
4: Igual hay que ir a comprar un aire acondicionado esta tarde.
1: Las instituciones nos piden mucha precaución. El gobierno vasco ha adelantado a la una la salida de las haurreskolak y en los campamentos de verano, por ejemplo en Bilbao, se ha decidido también que los más pequeños puedan volver a casa antes, como explicaba el alcalde Juan María Burta.
5: Los niños de 3 a 6 años creo que lo que se facilita es que puedan ser recogidos a las 12 del mediodía. Ya en el previo había establecido a las familias que llevaran bañador para que también en los colegios se pudieran hacer muchos juegos. En definitiva, mantenerlas y hoy, viendo cómo se desarrolle el día, evaluar.
1: Ahora mismo está activada la fase de emergencia del Plan de Protección Civil de Euskadi para ir estudiando la situación y ver si hacen falta medidas excepcionales. Por ejemplo, con las hogueras de San Juan de mañana van a decidir los ayuntamientos. Sopela y Iurreta ya han tomado esa decisión de suspenderlas y se recomienda evitarlas en zonas próximas a masas forestales. Joseba Zorrilla es director de emergencias y ha estado con nosotros en Radio Nacional.
6: Nosotros no vamos a establecer prohibiciones, pero sí que hemos lanzado una recomendación a las instituciones competentes de la autorización de estas sanjuanadas. Y lo que hemos recomendado es que analicen y en su caso eviten el encendido de hogueras en zonas próximas a masas forestales o agrícolas.
1: Como les decíamos, hasta el jueves, estos días tórridos no van a desaparecer. Luz Cepeda, buenas tardes.
7: Buenas tardes. Les pedimos que extremen las precauciones. Situación de fuerte calor en el País Vasco, la de calor. A partir del jueves comenzarán a bajar las temperaturas. Esperamos alcanzar hoy 43 grados en Bilbao, 40 en Vitoria, 38 en San Sebastián. Mañana las temperaturas continuarán en valores muy altos, llegando a 44 grados en Bilbao, 40 en Vitoria, 35 en San Sebastián. Y la próxima noche no bajaremos de 22 grados en Bilbao y en Vitoria y 23 en San Sebastián. Mañana nubes de evolución sin descartar por la tarde en el interior alguna tormenta puntualmente seca, es una información de AM.
1: Gracias. Y de la polémica de los ceros en euskera en el examen de la PAU, terminadas las revisiones, el 85% se han corregido, han subido, pero explican desde la universidad que la nota se ha quedado muy parecida. El rector Joseba Bengoetxea, José Ramón Bengoetxea, respeta la crítica, pero defiende la objetividad del sistema.
8: La crítica, el debate y la discrepancia son legítimos, son necesarios, pero defender los derechos del estudiantado exige también defender la independencia y la objetividad del sistema de evaluación y el trabajo de quienes tienen la responsabilidad de aplicarlo.
1: Por cierto, la mitad de esos ceros los puso un único profesor y para el gobierno vasco hacen falta más explicaciones. Y en Euskadi están pasando más cosas. Nuevas transferencias a Euskadi.
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1: Y en unos minutos en nuestro magazine hablamos también de otro festival, del BBK Live, que se va acercando y este año va a celebrar su 20º aniversario por todo lo alto. Pero antes, vamos a ver si hay algún problema hasta ahora en las carreteras. Ertzaintza, arratsaldeon.
10: Arratsaldeon, buenas tardes. Una furgoneta se encuentra averiada en la carretera Vizcaya 636 a su paso por el término de Alonsotegi. Está obstaculizando el arcén y parte del carril derecho y se está a la espera de una grúa para proceder a su retirada. Se recomienda mucha precaución en sentido Bilbao. Y por lo demás, en el resto de las carreteras vascas no tenemos constancia de ninguna otra incidencia que afecte a la circulación y se transita de forma fluida.
1: Volvemos en 5 minutos con el magazine, tiempo que aprovechamos para contarles lo más destacado de sus territorios.
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11: ¿Qué tal? Buenas tardes. Desde las 12 de este mediodía, Álava, igual que todo Euskadi, está en alerta naranja por calor, aunque localmente se pueda superar la alerta roja. Se prevé que la temperatura máxima esté entre los 39 y los 40 grados. El gobierno vasco ha extendido esta alerta hasta el miércoles por esa previsión de altas temperaturas. La Diputación Foral de Álava ha pedido extremar la precaución en las labores agrícolas. La temperatura, humedad o el viento son algunos de los factores a tener en cuenta. Piden revisar el estado de la maquinaria agrícola, evitar acumulaciones de material combustible, disponer de medio de extinción o trabajar en horas de menor temperatura. Hemos preguntado a nosotros en la calle cómo han pasado esta última noche la ciudadanía con temperaturas tropicales.
4: Igual hay que ir a comprar un aire acondicionado esta tarde.
12: Muy bien, perfectamente, porque tengo un ventilador de techo y he dormido perfectamente.
13: Pues la verdad es que fatal, ¿eh? He dormido fatal, lo que pasa es que no estamos acostumbrados.
4: Yo he visto todas las horas esta noche y tengo un ventilador de techo también, pero da igual.
14: Con todas las ventanas abiertas
12: había muchísimo bochorno, pero yo con el aire que tengo en casa lo he sobrellevado muy bien.
14: Pues un calor horrible, ayer a las 10 de la noche todavía hacía 30 grados.
11: También ha activado su plan contra el calor el Ayuntamiento de Vitoria-Gasteiz. Recuerda la treintena de refugios climáticos con los que cuenta la ciudad que están abiertos durante estos días. Y el Departamento de Trabajo del Gobierno Vasco ha enviado comunicaciones a más de 500 empresas de Álava para garantizar la salud y seguridad de las personas trabajadoras, especialmente las actividades que se desarrollan al aire libre. Proponen reorganizar horarios para evitar esas horas de mayor exposición al sol, reforzar pausas para la hidratación y habilitar en los trabajos zonas de sombra y refrigeración. Albañiles, repartidores o personal de limpieza son algunos de los trabajadores que más expuestos están.
15: Que hace más calor, sí, hace más calor.
16: Pero la verdad que está apretando un poquito para ser el norte.
15: Pero normalmente pues sí que ajustamos un poco el horario, beber mucho agua, tal, estar a la sombra, ya sabes, hay que trabajar.
17: Bueno, hoy con un baldeo mojándote un poco, pues bueno, mejor, pero pues sudando.
11: Y las piscinas de Mendizorroza y Gamarra estrenan hoy lunes la programación de actividades gratuitas de ocio y deporte para amenizar la estancia de las personas que les visitan estos días de verano. Las tardes de lunes a viernes se ha diseñado una variada programación que ofrece pilates, tumba, aquagym o talleres de papiroflexia o pintura, por ejemplo. Ana López de Uralde es la concejala de deporte.
18: El programa de dinamización verano activo para este verano en Gamarra y en Mendizorroza ofrece actividades deportivas y sociales gratuitas para todas las edades. Todas las tardes, de 4:30 a 7:30, de lunes a viernes y hasta el 31 de julio, las personas usuarias de las piscinas van a poder disfrutar de gincanas, de pilates, de aquagym, de juegos acuáticos, minigolf o talleres de manualidades, collage o pintura.
11: Y el Servicio Público de Alquiler de Viviendas, de Bicicletas, perdón, de Vitoria-Gasteiz, ha registrado más de 15.000 viajes en sus primeros 6 meses de funcionamiento, en las 80 bicicletas repartidas por distintos puntos de la ciudad. Desde el consistorio aseguran que la recepción ha sido positiva. El sistema registró casi 1.500 viajes en enero, frente a los 3.600 de mayo. Beatriz Artolazábal es la concejala de Espacio Público.
19: Hoy presentamos un servicio que ya se está consolidando, más de 15.000 viajes. Mobibike ha encontrado su espacio en la movilidad de Vitoria-Gasteiz. Funciona, crece, cuenta con una valoración muy positiva por parte de quienes lo utilizan, está ayudando a reducir los desplazamientos en coche, también está ampliando las opciones de movilidad en la ciudad y está contribuyendo a construir una ciudad más sostenible, más saludable y mejor conectada, ¿no?
11: El 84% de los usuarios de Mugibike lo valoran de forma positiva. En total se han recorrido más de 64.000 kilómetros. Y la Fundación Vital homenajea esta tarde en el Centro Arcavia a todos los comercios centenarios de Álava que continúan con su actividad a día de hoy. Entre esos 22 comercios homenajeados están Confituras Goya, Panaderías La Vitoriana, Confecciones Pinedo o Café Seguía, un reconocimiento que premia su trayectoria y la aportación que han realizado a la vida social del territorio.
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11: Y en Cultura les contamos que ZK ha anunciado un tercer concierto para el próximo mes de enero en el Bues Arena, después de agotar las dos primeras fechas en Vitoria-Gasteiz. Al 22 y 23 de enero se le suma ahora el concierto del día 16 de enero de 2027. Las entradas salen a la venta mañana martes a las 10 de la mañana. Esto es todo, ya saben que pueden seguir informados en esta sintonía y en la página web de RTVE.
1: Gracias y resumido lo más destacado del día. Ahora vamos de concierto y de celebración de aniversario.

0: Hemos cambiado la sintonía porque ya ahora lo van a entender. Menos de 3 semanas nos quedan para volver a vivir y volver a subir a Covetamendi, para volver a disfrutar de una de las citas festivaleras más destacadas del verano, el Bilbao BBK Live. Este año especial porque cumple 20 años de historia musical ligada a esta ciudad. Y Chaso Hernández, directora de comunicación de Last Tour, arratsaldeon.
1: Arratsaldeon.
0: Bueno, echando la vista atrás, ¿os imaginabais que ibais a estar aquí así hoy?
1: Pues, a ver, cuando empezó el festival, no sé si se pensaba que íbamos a llegar a cumplir 20 ediciones. La verdad es que mirando hacia atrás, se dice pronto 20 ediciones y da una mezcla de vértigo, pero también orgullo.
0: ¿Cuántas personas acuden a día de hoy al BBK Live?
1: Es una cifra que, bueno, que varía con los años, pero en los últimos años estamos en torno a, bueno, pues 115.000 personas aproximadamente.
0: ¿Y la idea es seguir, poder seguir aumentando ese público, o creéis que más o menos ya esta cifra permite combinar un poco todo, ¿no? Que la gente disfrute de la cita?
1: Es una buena cifra y también tenemos que tener en cuenta que el festival se celebra en un recinto muy especial, que es una montaña, Covetamendi, que también, bueno, pues tiene su límite de aforo. Bueno,

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1: La cita del 9 al 11 de julio, este año con Calvin Harris, Robbie Williams, Lily Allen, otra vez hay un cartel muy diverso. ¿Es este uno de los secretos del éxito del festival?
2: Por un lado sí, porque sobre todo lo que intenta el festival es reflejar la música contemporánea, la actualidad musical. Y creemos que eso es un acierto y se nota, bueno, pues en el público que viene cada año interesado por estos artistas y también por la propia experiencia de vivir conciertos al aire libre en un entorno muy especial y natural.
1: ¿Todavía guardáis alguna sorpresa en Covetamendi por este aniversario, algo que quede por desvelar?
2: Por supuesto, lo que pasa que son sorpresas, entonces no podemos contarlas, pero sí, durante los días del festival habrá sorpresas que sucederán dentro del recinto del festival.
1: Y que no nos vamos a enterar hasta que estemos allí.
2: Exacto, porque es que bueno, esto es un aniversario, es una celebración, entonces bueno, hemos contado prácticamente todo, pero queríamos guardarnos alguna sorpresita pues para agradecer también a ese público estos 20 años.
1: Qué intriga, ¿no? Con esa intriga nos quedamos de lo que pueda ir pasando para allá. Hemos mencionado las fechas del 9 al 11 de julio, pero adelantasteis una cuarta y última jornada, ¿no? Dedicada a bandas y artistas euskaldunes. ¿Eso cómo queda?
2: Esta jornada se llama Euskaraz y tendrá lugar el domingo, es decir, después del festival. Y bueno, pues es una celebración también en torno a la música hecha en euskera.
1: ¿Y algo que nos puedas adelantar de alguno de los artistas que van a participar o dónde va a ser, dónde van a ser las actuaciones?
2: Bueno, los nombres los vamos a desvelar muy prontito. Y en cuanto a ubicaciones, vamos a celebrar esto en Bilbao. Entonces serán en lugares céntricos de Bilbao, habituales escenarios de Bereziak, de hecho, como Torres Izozaki, el Kiosco del Arenal y Jardines de Albia.

0: Y un día antes también, pistoletazo de salida con José González en el Museo Guggenheim, que eso es todo un lujo, la verdad.
1: Sí, y además es un concierto que nos hace especial ilusión. Bueno, lo que estamos haciendo es extender el festival, ¿no? Llevamos ya extendiéndolo desde febrero, que hemos celebrado un ciclo de cine, se han celebrado también las citas de Rian, Irian, Mendian. Y bueno, pues dentro de extender la celebración del festival del 20 aniversario más allá de los tres días en el recinto en Covetamendi, bueno, pues Beresiak siempre ha sido una parte importante también del festival, que es el momento en el que el festival baja a la ciudad. Y este año, bueno, pues hemos querido iniciarlo el miércoles, el día antes del festival, con este concierto tan especial en el Guggenheim de José González.
0: Bueno, seguimos hablando aquí en Radio Nacional con Itxaso Hernández, directora de comunicación de Las Tours, sobre ese 20 aniversario del Festival BBK Live de Bilbao. ¿Cómo se ven dentro de 20 años?
1: ¡Guau! Wow, ¡qué pregunta tan difícil! Yo me imagino que dentro de 20 años seguiremos con esta misma filosofía de reflejar la actualidad musical y los estilos que haya en ese momento, pero qué difícil saber hacia dónde irá la música dentro de 20 años.
0: También sé que esta va a ser difícil. ¿Con qué momento o momentos podríamos quedarnos de estos 20 años?
1: Mira, yo tengo dos recuerdos muy especiales. Uno es cuando actuó The Cure en el festival, que tuvieron un pequeño problema técnico y mientras lo solventaban, Robert Smith, el líder de The Cure, decidió salir al escenario con una visión, bueno, del espectáculo y del agradecimiento al público muy grande, y decidió hacer tres temas en acústico mientras solventaban ese pequeño problemita, y fue un momento muy mágico. Y otro recuerdo que tengo así con especial cariño fue cuando toda la imagen del festival se hizo alrededor del libro Super Euskadi de Vicente Paredes. Y entonces ahí tuvimos un momento que fue una Scolari dentro del recinto partió un coche en dos, que me pareció, bueno, pues eso, una cosa muy mágica también y una manera muy interesante y actual de trasladar también la cultura vasca a todo el público que he congregado ahí, que viene de muchos sitios.
0: Bueno, sin duda, momentos y que se seguirán generando en todo lo que le queda de historia al BBK Live. Itxaso Hernández, directora de comunicación de Las Tours, gracias por haber estado hoy con nosotros y que vaya todo genial.
1: Muchas gracias a vosotros. Nos vemos en Covetamendi.
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0: No es que vayamos a subir en tren a Covetamendi, complicado lo tendríamos. Esto que suena podría ser la locomotora de vapor Guipúzcoa, construida en 1892. Emprende esta noche una peculiar singladura hacia su nuevo destino, el Museo del Ferrocarril de Luchana. Un tren que, para que se hagan una idea, formó parte de la Revolución Industrial y que compitió con la diligencia en el transporte de viajeros y con el carro en el de mercancías. Un regreso al pasado que nos va a acercar Feli Alday.
3: El viaje, no exento de dificultades, se llevará a cabo más allá de medianoche, una vez finalicen los servicios ferroviarios. Juan Manuel Estradé, presidente de la Asociación de Amigos del Ferrocarril de Bilbao.
4: Es una operación complicada, no es sencilla, y por seguridad pues conviene hacerla sin circulaciones comerciales. Vamos a aprovechar ese horario nocturno sin circulaciones para poder mover el tren con total seguridad y tranquilidad.
3: Además de la locomotora, el tren tiene cuatro vagones más que van a ser remolcados.
4: El tren va a circular remolcado por una locomotora diésel en cabeza y con otra locomotora diésel en cola, porque el trayecto que va a realizar va a tener que hacer un cambio de sentido en la marcha cuando entre en una estación para continuar hasta Luchana-Baracaldo.
3: La asociación donaba el tren a Eusko Trenbide aquel pasado mes de noviembre. Desde su nueva ubicación conoceremos las peculiaridades de este medio de transporte tan revolucionario a finales del siglo XIX.
4: Se fabricó en el año 1892. Se la bautizó con el nombre de Guipúzcoa, se le asignó el número 6 y bueno, se compraron a nivel nacional 5 locomotoras de esa serie a la fábrica de belga y se puso en servicio para operar con tráfico de trenes de viajeros.
3: Viajeros de la Vasco-Navarra de alto poder económico.
4: Es curioso porque en el tren Salón tiene un portasombreros. Evidentemente en aquella época se utilizaban sombreros y gorras y la clase alta social llevaba sombreros de copa y en los trenes había portasombreros.
3: Un tren de vapor que tras su puesta a punto podrá realizar recorridos turísticos que nos permitirán viajar al pasado con o sin sombrero, eso ya a gusto de cada uno.
0: Juan Carlos Mendoya le pega con sombrero. Juan Carlos, arrachaldeón.
5: Arrachaldeón, buenas tardes.
0: Sí, ¿con sombrero o sin sombrero?
5: Con sombrero.
0: Venga, con sombrero.
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0: Bueno, ahora en serio, Juan Carlos, vamos a comenzar con el Mundial, el buen partido de España y el protagonista, Mikel Oyarzabal, que fue el jugador más valioso del partido.
5: El MVP del partido gracias a sus dos goles y una asistencia en el tanto de Lamine Yamal, el cuarto obra de Cucurella con intervención de un defensor de Arabia Saudí. Ayer el combinado de Luis de la Fuente se reencontró con el buen juego, las buenas sensaciones y fue superior a su rival que en la primera jornada empataba ante Uruguay. De los nuestros jugaron Unai Simón, Aymeric Laporte y Mikel Oyarzabal, luego en claro en la segunda mitad, Nico Williams y el ex de la Real Sociedad, Mikel Merino. Las críticas que llegaron tras el empate ante Cabo Verde no afectaron al combinado nacional ni al propio Mikel Oyarzabal.
6: La verdad es que me da un poco igual lo que se diga afuera. Obviamente estaba con la sensación de querer ganar, de que el equipo volviera a tener sensaciones positivas y en la manera en la que pudiera pues intentar ayudar al equipo, ¿no? Al final para mí lo del otro día se queda en mera anécdota, igual que lo de hoy, porque al final lo que me importa es que el equipo gane, que el equipo le vaya bien y a intentar seguir en esta línea.
5: Con este gol, Mikel Oyarzabal se convierte en el séptimo en el ranking de goleadores de la selección con 27, iguala a Fernando Morientes a dos tantos de Fernando Hierro. Luis de la Fuente reivindica al jugador guipuzcoano ante las críticas que ha podido recibir.
7: Insisto, yo sí reivindico a Mikel, creo que lo hemos reivindicado siempre, los compañeros reivindican a Mikel y me encantaría que nosotros en España también reivindicáramos a Mikel Oyarzabal porque creo que es un futbolista que puede marcar también una historia en el fútbol español excepcional.
5: Y no podía faltar la referencia a Mikel Oyarzabal esta mañana del presidente de la Real Sociedad, Joaquín Aperribay.
8: Yo creo que felicitarle, la verdad es que todos confiábamos en que lo iba a hacer fenomenal y que va a meter muchos goles en este Mundial, ¿no? Que le respete la salud y que pueda jugar muchos más partidos como el de ayer. Sí, bueno, Mikel tiene muchos récords, los mundiales en la Real, ya simplemente decir que es una persona con dos títulos en la Real Sociedad, pues ya dice todo de él, ¿no?
5: Esta madrugada en el grupo de España, Uruguay 2, Cabo Verde 2, los de Luis de la Fuente son primeros del grupo con 4 puntos, seguidos de Uruguay y Cabo Verde con 2 y con 1 punto Arabia Saudí. Otro resultado de madrugada, Nueva Zelanda 1, Egipto 3, España jugará en la madrugada del viernes al sábado a las 2 de la tarde ante Uruguay. Uruguay, por cierto, dirigida por Marcelo Bielsa, ex técnico del Athletic. Y esta tarde a las 7, Argentina-Austria, a las 11 de la noche, Francia-Irán.
0: Y de nuestros equipos, Juan Carlos, sigue el trabajo de despachos.
5: Así es, de momento Athletic y Deportivo Alavés han renovado a jugadores sin fichajes hasta el momento, en la Real Sociedad tampoco fichajes, pero sí interrogantes sobre algunos futbolistas que podrían marcharse. Ramón Hernández, ¿qué tal? Buenas tardes.
9: Hola, buenas tardes, Juan Carlos. Escuchábamos ahora a Joaquín Aperribay hablando sobre Mikel Oyarzabal. Bueno, pues el presidente de la Real también ha hablado de otras cosas. Por ejemplo, ha mostrado la tranquilidad en el club a día de hoy porque al margen de lo que pueda cristalizar más adelante para cerrar algún fichaje, en el capítulo de salidas, ni Remiro ni Zakarian estarían ahora mismo en esa situación.
8: No hemos abordado ninguna salida, ni estamos hablando con ningún club. Ya lo dijo el día pasado Eric, ¿no? Que no estamos gestionando nada por la salida de Remiro. No nos ha dicho él que quiera salir y estamos seguros que le queda mucho futuro aquí. Ya veremos, no tenemos ninguna necesidad en que salga Zakarian, o sea que estamos tranquilos.
9: Bueno, pues tranquilidad, vamos a ver qué ocurre en los próximos días. Y en el Atleti, después de conocer el pasado viernes la renovación de Yuri por otra temporada y también la incorporación de Óscar de Marcos al cuerpo técnico de Edin Terzic para una doble misión de desarrollo del jugador y conexión con el vestuario, bueno, pues el sábado se cerró también, recuerdo, la renovación de Rego hasta junio del 2030, y es que sus números en el año del debut en el primer equipo se fueron hasta los 41 partidos oficiales disputados, bueno, pues 8 de ellos en la Champions, el único jugador de la primera plantilla que participó en todos, en la máxima competición europea. Por ello, estaba así de contento por esta renovación Rego.
10: Pues es un orgullo, una ilusión increíble poder estar vinculado al club de mi vida, al club que siempre he querido jugar, he soñado jugar aquí mucho tiempo, y al final pues es un día muy importante en mi vida, lo he compartido con mi familia y con mis amigos, que son las personas más importantes que tengo, y la verdad es que muy, muy contento.
9: En este repaso, en cuanto al Alavés, poco que contar. Ya sabemos las últimas renovaciones de Benavides y de Kokić, con la buena noticia de que Lucas Boyé estará en condiciones para el comienzo de la pretemporada, una vez superada su fastidis plantar. Y en segunda división, también el sábado, conocíamos que Joaquín Aranberry es el sustituto de Beñat San José en el banquillo de Eibar, después de dirigir dos temporadas al Bilbao Athletic, y que su ayudante será Mikel Valenciaga.
0: Más cosas. Ya ha comenzado la temporada de remo en las divisiones inferiores y estamos a 6 días de ese arranque de la Liga Euskolabel y Euskotren.
5: Y es por ello que estos días estamos pulsando las opiniones de los principales responsables de las diferentes traineras. Hoy nos acercamos a Ciérmena, una de las punteras de la Liga Euskolabel. Ana Cortés, buenas tardes.
11: Hola, Juan Carlos, buenas tardes. Sí, seguimos con ese repaso a las traineras que van a disputar la Liga Euskolabel y Euskotren. Hoy nos vamos de nuevo hasta Vizcaya para analizar cómo afronta la temporada otra de las traineras históricas, como es Ciérvena, que tiene muchos cambios en su tripulación, hasta 7. También va a utilizar muchos remeros canteranos, como nos ha confirmado su entrenador, Dani Pérez.
12: No es una mochila, pero es que tampoco le podemos pedir a un equipo tan renovado que intente ser lo que se consiguió otros años. No es un equipo nuevo, no podemos decir eso, pero sí que es un equipo bastante diferente y hay que ver de lo que somos capaces y sobre todo con los pies en el suelo, tranquilidad y ir recortando un poco las diferencias que ahora está teniendo Orio con nosotros.
11: Bueno, pues Dani Pérez, que ve bien también que la Liga arranque fuera del País Vasco esta temporada también, aunque no le gusta mucho al 100% que sea en Madrid.
12: Bueno, la idea es buena, ¿no? Lo que pasa que para mí sí que un entorno, vamos a decir, un Mediterráneo, Asturias, que está perdiendo mucho la tradición de las traineras, pues sí que sería, vamos a decir, donde plantar una semilla y que pudiese crecer algo allí, ¿sabes? Que fuese algo que generase a futuro un poquito más de remo. Pero bueno, no está mal salir y donde nos den la oportunidad de competir y hacer una regata privada, pues es importante también asistir.
11: Bueno, se espera que Orio sea la dominadora de esta Liga Euskolabel, que en categoría masculina, pero Ciérvena quiere estar entre las mejores en la tanda de honor, luchando por todas las banderas y peleando en esa lucha con Orio, con la Donostiarra durante toda la temporada. Como decíamos, ya han comenzado las ligas ACR1, ACR2, también la Liga ETE, la Liga Segunda de la categoría femenina, y como decimos, arrancará la Liga Euskolabel y la Liga Euskotren este fin de semana en aguas de Madrid, en el pantano de Butrea.
0: Gracias, Ana. Y el pasado fin de semana, Vizcaya, que se ha convertido en la provincia del golf.
5: Sí, con un protagonista, Mario Galeano, ganador del 5º Open Vizcaya. Cuéntanos, Ramón.
9: Sí, tarjeta de menos 14, segundo o primer jugador en repetir título en el Open de Vizcaya, que es el más importante del circuito nacional, y por ello, pues como en casa, se ha encontrado Mario.
13: En casa, la verdad que este campo me gusta mucho, sobre todo el ambiente que hay en toda la organización, lo preparan excelente, el campo está en magníficas condiciones. Y luego yo, bueno, al final me he sentido muy bien toda la semana, he jugado muy bien y no se le puede pedir más. Y venía con el hecho de centrarme lo mío, disfrutar, concentrado los 18 hoyos y eso también lo conseguí.
9: Pues Sorionak para él, y John Rank, que no tuvo suerte en el US Open, no superó el corte y por lo tanto desciende 2 puestos en la clasificación del Mundial hasta la 10ª posición.
0: Juan Carlos, ¿algún apunte más?
5: Pues mira, te cuento que este lunes por la tarde arranca la fase final de la edición número 41 del Open Quiroleta de tenis en Bakio, con la entrada en escena del cabeza de serie número 1 del torneo, el alemán Diego de Dura, actual número 262 del ranking ATP y una de las grandes irrupciones del tenis europeo en el circuito Challenger durante los últimos años. Tiene tan solo 18 años.
0: Zendoya, hasta mañana.
5: Hasta mañana.
0: Volvemos en 10 minutos con toda la actualidad de Euskadi. Antes, avance de 14 horas. Les esperamos.

0: Las dos, la una en Canarias.
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2: ¿Qué tal? ¿Cómo están? Buenas tardes en esta mañana de altísimas temperaturas fuera y dentro de los tribunales españoles. En el exterior, con temperaturas y avisos que ahora repasaremos dentro con varias decisiones importantes, empezando por las condenas del Tribunal Supremo para los tres acusados por el caso Mascarillas. El exministro Ábalos, su asesor Koldo García, a una veintena de años cada uno por esas mordidas en contratos de mascarillas en pandemia, y el conseguidor Víctor de Aldama a 4 y medio sin tener que entrar en prisión. Destacando además que Aldama ha colaborado con la justicia. Gemma Alfaro, buenas tardes.
3: Buenas tardes. Y penas severas para Ábalos y Koldo García. El primero le condena más de 24 años de cárcel, de los que cumplirá 16 y medio, mientras que Alquera, su asesor, le condena más de 19 y medio, de los que cumplirá 15. Del exministro asegura el tribunal que era considerado el jefe y ejercía su influencia directa cuando era preciso, como secretario de organización del PSOE y como ministro el tiempo que lo fue. Para el resto utilizaba Koldo García, que ejercía más como asistente para todo que como asesor. Los dos obtuvieron beneficios económicos en una organización criminal cohesionada de la que formaba parte también Víctor de Aldama, condenada a 4 años y medio de cárcel, pero no entrará si cumple una serie de requisitos. El tribunal ha tenido en cuenta su colaboración con la justicia, no solo con información relevante en este caso, sino también en otras causas. Hace el Supremo un llamamiento al Estado y recuerda que aquí han fallado los controles. Alertan los magistrados de que la corrupción guarda una conexión directa con la autoridad política y estos casos contribuyen al grave deterioro de la confianza ciudadana en el sistema.
2: El Gobierno subraya el respeto a la decisión del Supremo, pero pone el acento en la diferencia de condenas entre unos y el otro. Desde el PP, Alberto Núñez Feijóo asegura que ha hablado la justicia y ahora debe hablar la política. Considera que en Sánchez tiene responsabilidad política por haber nombrado y dado poder a Ábalos.
4: Cuando un presidente no tiene presupuestos, no tiene mayoría parlamentaria para gobernar y tiene una mayoría que le pide la dimisión y la convocatoria de elecciones, ¿con qué legitimidad se puede seguir aferrado al poder? Se lo digo yo, con ninguna. Esto es el fin de la escapada.
2: A la derecha del PP, Vox exige la dimisión inmediata y llama a los populares a presentar moción de censura. Sumar celebrará la condena de Ábalos, pero pide la misma contundencia con los corruptores. Todo después de que esta mañana un Consejo General del Poder Judicial, tan dividido que la presidenta ha tenido que usar su voto de calidad para deshacer el empate a 4, haya ordenado estudiar si el juez Peinado cometió una falta grave al aludir a la profesionalidad de la policía en el auto de apertura de juicio y retirada de pasaporte de Begoña Gómez. Repasaremos también las reacciones a esta medida. Peinado, por cierto, que ha citado a la mujer del presidente para la entrega del pasaporte el próximo miércoles, coincidiendo con la comparecencia del propio Pedro Sánchez en el Congreso de los Diputados para hablar de toda situación, de estas situaciones políticas y judiciales. Mientras todo esto ocurría, el presidente estaba en un foro sobre el uso de los fondos europeos. Vamos a ver cómo le han visto. Allí estaba también Sandra Gallardo. Buenas tardes.
5: Buenas tardes, pues con aparente normalidad el presidente, pero ya podemos avanzar que en el Gobierno y en el PSOE lo que hay es estupor, cabreo, indignación. Fuentes del Ejecutivo creen que es desproporcionada la sentencia, dicen que es doblemente sangrante lo abultada pena a Ábalos y a Koldo, comparándola con la del corruptor Aldama, que se le suspende el ingreso en prisión sin ni siquiera haberlo pedido por colaborador. Dicen, lo ven como un mensaje, una invitación a tirar de la manta a Leire Díez y también a Julio Martínez en el caso Plus Ultra. Es la primera reacción del Gobierno a la espera de la versión oficial de Moncloa y de Ferraz, que ha verbalizado en redes y aquí en el Teatro Real con vehemencia el ministro Óscar Puente.
6: Ya he dicho lo que tenía que decir, lo he dicho por escrito. Por cierto, lo que diría cualquiera que tenga ojos en la cara.
7: ¿Le parece desproporcionada la condena?
6: A cualquiera que tenga ojos en la cara, como a cualquiera, ni más ni menos.
5: El único que ha reaccionado en un acto con medio gobierno, Pedro Sánchez, no se ha referido ni a la sentencia del Supremo ni a la retirada del pasaporte a su mujer, él a su tarea.
8: El Gobierno se va a batir, por supuesto, el cobre para sacar adelante los presupuestos generales del Estado.
5: Siguiendo con su agenda con aparente normalidad.
2: Bueno, y del exterior también marejada política en Reino Unido, que se prepara para tener su séptimo primer ministro en 10 años después de que el líder laborista Keir Starmer haya anunciado su dimisión esta mañana para dejar paso al exalcalde de Manchester, corresponsal en Londres, Guillaume Montus. Buenas tardes.
9: Buenas tardes. Tras días de especulación, Keir Starmer renuncia, el líder laborista lastrado por su impopularidad, las polémicas y la falta de resultado. Lo ha anunciado esta mañana tras comunicar su decisión al rey Carlos III.
10: I will resign as leader of the Labour Party.
9: Starmer, emocionado, dimite como jefe del partido y del gobierno, pide a los suyos una transición ordenada y va a permanecer en Downing Street hasta que se elija a su sucesor. El gran favorito es el exalcalde de Manchester, Andy Burnham. Ha confirmado en redes sociales que se va a presentar. El que se veía como su principal rival, el exministro de Sanidad Wes Streeting, respalda esa candidatura. Si nadie se postula finalmente frente a Burnham, podría entrar en Downing Street antes de finales de julio.
2: Gracias, Aymar. Rosa Perarna, buenas tardes.
10: Buenas tardes, Sandra. Empezando por otros dos escenarios internacionales, por un lado Colombia, el candidato ultra Abelardo de las Priellas será el próximo presidente del país. Según el primer conteo de votos, se ha impuesto por menos de un punto de diferencia al izquierdista Iván Cepeda.
11: Esta es la noche que marca el inicio de una nueva historia para la nación.
10: A partir de ahí media estaremos en Bogotá con nuestro enviado especial y veremos también cómo ha ido la primera ronda de negociaciones entre Irán y Estados Unidos en Suiza. Los mediadores hablan de avances alentadores, un bálsamo para los mercados. El petróleo sigue por debajo de los $80 y en las bolsas poco movimiento. En la de Madrid está David Martínez. Buenas tardes.
12: La operación del petróleo aporta tranquilidad a los mercados ahora con avances ligeros en Europa. Destaca el IBEX 35 con subidas del 0,6% que llevan a que el índice de referencia de la bolsa española alcance ahora mismo nuevos máximos históricos. El crudo Brent, el de referencia en Europa, se mantiene por debajo de los $80 por barril y Wall Street de momento apunta a una apertura de movimientos contenidos.
10: Por cierto, que medios norteamericanos están informando de la muerte a los 100 años del expresidente de la Reserva Federal, Alan Greenspan, a quienes algunos culpan de ignorar las burbujas que terminaron por estallar en la gran recesión de 2008. Estamos en plena ola de calor, nos va a acompañar hasta el jueves. También Italia, Francia, Bélgica, Reino Unido y Portugal sufren estos días temperaturas extremas. Aquí los termómetros ya están por encima de los 40 grados. Ahora nos lo detalla Jacob Petrus. En el País Vasco se ha activado incluso la alerta roja. Vamos a ver cómo lo están viviendo en la playa de la Concha. Está Margarita Vascones. Buenas tardes.
13: Saludos, calor sofocante también aquí en la Bahía de la Concha, junto al mar en San Sebastián, donde hoy se alcanzarán los 38 grados. Este episodio de calor se va a prolongar a mañana y el miércoles. El gobierno vasco extiende el aviso dos días más. La gente en la calle se protege como puede.
14: Haciendo lo posible para estar frescos, que no es fácil, ¿eh?
15: Sí, sí, meterse en los bares que tienen aire y bueno, sí, ir a sombra.
13: El Departamento Vasco de Seguridad ha activado la fase de emergencia del Plan de Protección Civil, una mesa técnica en situación cero con funciones de seguimiento y evaluación.
10: Se van a ir a refrescarse a la playa o a la piscina. Mucha prudencia. Desde el jueves han muerto ahogadas 14 personas, 5 eran menores.
2: Gracias, Jacob Petrus. La pregunta que todos nos estamos haciendo, ¿cuándo va a empezar a aflojar esto? Buenas tardes.
16: Buenas tardes. Hay que tener paciencia. Hasta el jueves realmente no van a bajar las temperaturas, así que otra vez mañana martes tendremos que estar muy pendientes, sobre todo en el oeste peninsular, en Galicia, en el Cantábrico, porque ahí suben más las temperaturas. Atención, porque mañana ya tendremos avisos rojos en el Valle de Liébana, en Cantabria, en el interior de Guipúzcoa y de Vizcaya, en estas tres zonas máximas de hasta 40 grados, pero también avisos rojos en el Valle del Guadalquivir, especialmente en la Campiña cordobesa y en el interior de Andalucía, en la provincia de Jaén, máximas de hasta 44. Por lo tanto, calor intensísimo, el que también viviremos de madrugada mañana con avisos naranjas en amplísimas zonas de nuestro país y en un martes que se presentará tranquilo, con sol, con algo de calima y sobre todo con nubes de evolución y algunos chaparrones, especialmente en zonas de montaña del norte peninsular.
2: Gracias, abrazados al ventilador. Y una cosa más. En los deportes, la selección española descansa ya en su hotel de concentración pensando solamente en el partido ante Uruguay. Daniel Ampuero, buenas tardes.
17: Buenas tardes. En la madrugada del viernes al sábado, el último partido de la fase de grupos que va a marcar nuestro camino en las eliminatorias. La selección de vuelta a Chattanooga analiza ya el partido, la goleada ayer ante Arabia Saudí. Chattanooga, Tennessee, Luis Castro, muy buenas.
18: ¿Qué tal? Muy buenas. Hoy es un día de resaca feliz hoy para la selección después de esa victoria 4-0 ante Arabia Saudí y por el empate entre Cabo Verde y Uruguay, que hace que con un empate ante los uruguayos seamos primeros de grupo, salvo que Cabo Verde gane por más de 4 goles en su último encuentro. Eso haría que a priori tuviéramos un camino más fácil en las eliminatorias y está claro que todo ha cambiado. Lamine Yamal se ha convertido en el segundo jugador más joven en la historia de los mundiales en marcar un gol y Oyarzabal el primero en anotar 2 y dar una asistencia en los primeros 25 minutos de un partido. Así que hoy es un día feliz aquí. Hoy la selección vuelve a entrenar a partir de la medianoche en España.
17: Y hoy van a ver más tranquilos nosotros también los partidos que tenemos en la jornada. Argentina-Austria Australia a partir de las 7 de la tarde hora española desde Dallas. Francia, Irak en Filadelfia a las 11 de la noche. Ya de madrugada en Nueva Jersey, Noruega, Senegal a partir de las 2 y a partir de las 5 de la mañana en San Francisco, Jordania, Argelia. Tablero deportivo empezamos hoy a las 6 y media de la tarde.
2: Pues más y media ahora nuestros compañeros de los centros territoriales.
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19: Arratsaldeón de nuevo en este abrasador lunes en Euskadi, en el que, como acaban de oír, se ha tenido que activar y alargar hasta el miércoles la alerta roja por calor.
20: Mojándote un poco, pues bueno, mejor, pero sudando.
21: Un calor horrible.
22: Igual hay que ir a comprar un aire acondicionado esta tarde.
23: Pues la verdad es que fatal, ¿eh? He dormido fatal, lo que pasa es que no estamos acostumbrados.
22: Yo he visto todas las horas esta noche.
24: Sí que ajustamos un poco el horario, beber mucho agua, tal, estar a la sombra, ya sabes, hay que trabajar.
19: Tras una noche tropical sin bajar de los 20 grados, ahora afrontamos un peligro extraordinario por temperaturas que pueden llegar a los 43. Hacía 3 años que no se tenía que activar este nivel rojo en Euskadi, que por cierto solo se ha puesto en marcha 6 veces en la historia. El gobierno vasco ha decidido declarar la fase de emergencia del Plan de Protección Civil. Se ha adelantado a la 1 la salida de las Haurreskolak y algunos municipios han suspendido las hogueras de San Juan. Desde la EMET reconocen que estamos ante un ciclo de anomalías sin precedentes, cambios bruscos en los termómetros, por esta razón que nos explicaba en Radio Nacional el delegado en el País Vasco, Enrique Armengol.
25: No hay precedentes de estas anomalías desde que tenemos registro. El tema es que cuando ese aire cálido que penetra del norte de África se embolsa más al norte de lo que habitualmente, donde solía llegar, se nos centra encima de nuestra latitud, ¿no? Del Cantábrico, y esto es lo que nos provoca estas anomalías tan grandes de temperatura.
19: Y sobre la polémica por los ceros en el examen de euskera de la PAU, terminadas las revisiones, el 85% han subido la nota, pero según la universidad se han quedado bastantes parecidas. El gobierno vasco ha pedido más explicaciones porque la mitad de esos ceros son de un solo profesor, pero el rector insiste en defender la objetividad del sistema.
26: La crítica, el debate y la discrepancia son legítimos, son necesarios, pero defender los derechos del estudiantado exige también defender la independencia y la objetividad del sistema de evaluación y el trabajo de quienes tienen la responsabilidad de aplicarlo.
19: Ahora les damos los detalles. Tenemos hasta las 2:30 para ampliar estas y otras muchas noticias capitaneados por Unai Frade y Paula Isa, que van a estar a los mandos técnicos de este Besaide. Hasta las 9 de la noche, Euskadi se encuentra en alerta roja por una ola de calor que se va a extender finalmente hasta el miércoles y que este lunes podría dejar temperaturas incluso más altas que las de ayer, que ya superaron los 43 grados en Zizurkil. Margarita Vascones, arratsaldeón, ¿cuál es la situación hasta ahora en Guipúzcoa, en el interior, que es una de esas zonas de peligro?
27: Sí, calor sofocante con temperaturas altas persistentes. Bilbao alcanzará los 43 grados, 39 Vitoria y 38 San Sebastián. Desde el mediodía y hasta las 8, Euskadi está en alarma roja por temperaturas máximas extremas. Este episodio de calor se va a prolongar a mañana y el miércoles. El gobierno vasco extiende el aviso rojo 2 días más. Ayer, la localidad guipuzcoana de Zizurkil registró la máxima de Euskadi superando los 43 y seguida de Sudupe con 40. Esta noche volverá a ser difícil conciliar el sueño. Se mantiene la alerta naranja nocturna con mínimas por encima de los 20 grados. Berastegui ha alcanzado la temperatura mínima más alta con 27,9, Mallabia con 26,3 y Alegía y Salvatierra ambas con 24,8. La gente se protege del calor como puede.
14: Haciendo lo posible para estar frescos, que no es fácil, ¿eh?
28: Piensa, venimos de Barcelona y allí bastante más humedad y lo pasamos un poco peor. Y en el tiempo que llevamos aquí en el norte, aunque hace calor, pero es lo soportamos llevable, mejor sí, que en nuestra casa.
29: Hacia las 5:30 o así, ahí tenemos un choco en la calle Loyola, hay mucho arbolado y tal, y allí se está mucho más fresco.
27: El Departamento Vasco de Seguridad ha activado la fase de emergencia del Plan de Protección Civil. Este fin de semana, 33 personas han tenido que ser atendidas como consecuencia del calor. Una veintena tuvieron que ser trasladadas a un centro sanitario.
19: Gracias, Marga. El Gobierno Vasco ha activado la fase de emergencia del Plan de Protección Civil para ir estudiando la situación y ver si hacen falta medidas excepcionales. Por ejemplo, con las hogueras de San Juan de mañana. Se recomienda evitarlas en zonas próximas a masas forestales, Feli Alday.
0: Una recomendación que trata de evitar en estas zonas de masas forestales y agrícolas la posibilidad de un incendio que tensione aún más los servicios de emergencias que tan solo el fin de semana han atendido a 33 personas por golpes de calor. Joseba Zorrilla, director de emergencias.
3: Lo que no queremos es que ya, como decía, los recursos del Sistema Vasco de Atención de Emergencias van a estar tensionados por lo que es las temperaturas altas extremas, que esa noche pues tengamos incidentes múltiples y muy variados en distintos sitios que nos hagan, digamos, desatender la labor principal en este momento.
0: Yurreta, La Nestosa, Galdames o Sopela son algunos de los municipios que han suspendido ya las hogueras, que hasta ahora no corren riesgo en zonas urbanas, pero el LAVI permanece activo por si varían las condiciones, ya que hasta el miércoles se mantiene la alarma roja por temperaturas extremas.
3: Hoy, mañana y pasado estamos en alarma roja por temperaturas altas extremas y en alerta naranja por temperaturas persistentes. Implica que por la noche pues no baja la temperatura y bueno, pues nos conseguimos refrescar los domicilios y eso hace pues bueno, pues que el descanso se vea también afectado, ¿no?
0: De ahí que se recomiende evitar las horas centrales del día para actividades en el exterior.
3: De 12 a 8 es donde tenemos las horas más complicadas, donde está la alarma roja reclarada. Vestir ropa ligera, evitar realizar actividad física intensa. Pues bueno, en esas horas, si alguien quiere salir a hacer footing porque lo tiene como hobby, lo tiene como recomendación facultativa, pues que salga a primera hora de la mañana o a la noche, no de 12 a 8, que es cuando más calor va a hacer. Otra de las medidas también es evitar la deshidratación.
0: Por eso es importante beber agua aún sin sed y de forma especial entre los menores, embarazadas, enfermos crónicos o mayores, los colectivos vulnerables.
19: Mucha precaución, ya lo oyen, mucha hidratación, especialmente los que tengan que trabajar en la calle con estas temperaturas. Desde el departamento han enviado 3.000 cartas a empresas para advertirles de los riesgos para sus plantillas. Termoleguina.
4: Iniciativa que se enmarca en el Plan Estival 2026. Entre las medidas, la reorganización de horarios, la ampliación de los descansos o el acceso permanente a agua potable. Miquel Torres, consejero de Trabajo.
5: Hemos mandado a aquellas empresas que tienen, bueno, pues una serie de trabajos que lo desarrollan al aire libre y después poner, como esa plantación dice, un estrés térmico en esas condiciones laborales por trabajar en la calle, ¿no? Y recordar también que si no se cumplen estas recomendaciones, que nosotros estaremos también, por supuesto, vigilando.
4: En el ala educativa, 241 haurreskolak han bajado la persiana antes de lo previsto. Lo hacían a la una y la llamada ha pillado por sorpresa a los aitas y amas. También los udalecus han modificado el cronograma. Juan María Burto, alcalde.
6: Los niños de 3 a 6 años creo que lo que se facilita es que puedan ser recogidos a las 12 del mediodía. Ya en el previo se había establecido a las familias que llevaran bañador para que también en los colegios se pudieran hacer muchos juegos. En definitiva, mantenerlas y hoy, viendo cómo se desarrolle el día, evaluar.
4: Sea como fuere, hay que afrontar la jornada de hoy y es por eso que el consejero de Salud lanzaba una batería de consejos, Alberto Martínez.
7: Hay que extremar las medidas de seguridad, evitar las horas centrales del día, evitar hacer ejercicio al aire libre. Hay que evitar, y también es un recordatorio, los coches, que quede nadie dentro de un coche. Y especialmente las personas que son más vulnerables, ¿no? Aquellos que tengan familiares o conocidos que vivan solos, que hagan una llamada de vez en cuando para ver cómo se encuentran, porque es importante hidratarse y a veces uno no es consciente de esa falta de hidratación.
4: Lunes unánime en las tres provincias y tengan en cuenta que hasta al menos el miércoles seguimos sumergidos en esta ola de calor.
19: Y les decíamos antes lo de las hogueras. Para las que ya se han confirmado que se van a celebrar los bomberos, nos lanzan algunas recomendaciones, Lola García.
8: Los bomberos insisten en la prevención, sobre todo si hay viento. Charles Sain de Aja, oficial de bomberos de la Diputación Vizcaína, en Radio Nacional.
9: Tenemos que tener muy en cuenta el viento. La dirección, la fuerza del viento que pueda haber, pues si vemos que es muy desfavorable, convendría cancelar la quema. Cuando suele haber alerta naranja o alarma roja, ahí sí se debe suspender.
8: Y si se celebran, debe ser en un entorno limpio, alejado de tendidos eléctricos, edificios o árboles y sin productos acelerantes como la gasolina.
9: Emite unos vapores o genera unos vapores que son inflamables y no se ven. Entonces, en el momento que estamos virtiendo esa gasolina, pues se van generando esos vapores en el aire, se van desplazando por el suelo y se pueden acumular lo que es alrededor de la hoguera.
8: Sain de Aja nos indica cómo actuar ante una quemadura.
9: Pues que rocíen inmediatamente pues ese área o esa zona de piel quemada pues durante un rato, pues alrededor de unos 15 minutos. no habrá que echar tampoco pomadas o ningún desinfectante en ese primer momento. Luego, si la quemadura ya es profunda o extensa, ya recomendamos que inmediatamente se llame al 112. Y si tiene tejido adherido a la piel, pues que no intente separar.
8: Y para tener un fin de fiesta seguro, hay que extinguir las brasas con agua o arena.
19: Sobre la polémica de los ceros en el examen de euskera de la PAU, terminadas las revisiones, el 85% de los que puso el controvertido tribunal número 11 se han corregido, se han elevado, aunque desde la universidad dicen que se han quedado muy cerca de esa nota. El Departamento de Educación cree que hacen falta más explicaciones y apunta a cambios en las pruebas de selectividad. Conchi Gándara, Arratsaldeon.
2: Arratsaldeon, pues de momento esas notas de las pruebas de acceso a la universidad son ya definitivas y tras esa revisión realizada en los exámenes, en concreto de euskera y literatura 2, con cero en la PAU, se han reducido, pero las notas siguen siendo muy bajas. José Ramón Bengoechea, rector de la EHU.
10: En la mayoría de los casos, las calificaciones revisadas seguramente no van a pasar de un cero a una nota muy notablemente superior, sino que es posible que se queden en calificaciones cercanas al cero. El total de ceros seguramente disminuirá, pero la distribución general de las calificaciones apenas experimentará variaciones relevantes.
2: Solo el 20% de exámenes va a necesitar, ha dicho, una tercera corrección. Bengoechea lo ha dicho en rueda de prensa y ha defendido que no hay arbitrariedad, pero la consejera de Educación ha pedido más explicaciones, por lo que ha dicho concentración atípica de resultados. El 64% de ceros se centra en dos de los 12 tribunales y Begoña Pedrosa ha señalado a uno de ellos y en concreto un corrector que puso 79 del total de los 168 ceros que hubo en euskera.
11: En el tribunal 11 todos los ejercicios calificados con cero salvo uno fueron evaluados por una única persona evaluadora asignada a un tramo alfabético concreto. Este hecho no permite anticipar conclusiones definitivas, pero sí exige una explicación transparente.
2: En su comparecencia en el Parlamento Vasco, Pedro además ha puesto encima la necesidad de cambiar protocolos y ha recordado que correcciones y calificaciones son algo exclusivo de la universidad, a la que, por cierto, ha reprochado haberles pasado poca información al departamento.
19: El rector lo apuntaba por dónde han ido esas revisiones, esos cambios en las notas, y algunos estudiantes nos lo han concretado.
12: En lo personal me han subido del 0 al 0,43 y luego a mucha otra gente también. Le han subido nada, menos de un punto décimas.
13: Y luego yo, por ejemplo, tenía cuatro amigos que tienen la selectividad suspensa por ese examen de euskera y ninguno de ellos ha aprobado porque se les ha dejado el cero, se les ha subido menos de 0,5, entonces pues no van a poder cursar ahora al grado que querían.
15: Yo sigo con el cero y algunos compañeros míos en plan tienen 0,2, 0,3, un desastre. He dado euskera toda mi vida, a mí que me sigan manteniendo un cero después de todo, la verdad que me decepciona bastante.
19: Gobierno Central y Vasco han cerrado hoy dos nuevas transferencias para Euskadi, las competencias para hacer los exámenes psicotécnicos de tráfico y los seguros agrarios. Dos nuevos traspasos sellados en Madrid a la espera de una cumbre entre Sánchez y Pradales antes de agosto que pueda preparar el camino para seguir cumpliendo el Estatuto de Guernica. Mercedes Fernández.
16: Estamos dos peldaños más cerca de culminar el Estatuto de Guernica. Así ha celebrado la consejera de Autogobierno los acuerdos ratificados hoy. Uno contempla el traspaso de las competencias de los seguros agrarios que permitirán al

0: con menos de mes y medio para la comisión bilateral a la que se comprometió el presidente Sánchez con el Lehendakari Pradales. Los plazos aprietan y el pacto obliga. No voy a obviar las dificultades que suponen las competencias pendientes, pero uno de los aprendizajes más valiosos en estos 2 años que llevamos negociando con el Estado es que la complejidad técnica y la administrativa siempre se supera cuando hay voluntad política.
1: Ahora los equipos están inmersos en la negociación sobre algunas de las materias de calado aún pendientes, como la seguridad social, el Fogasa o la mayor capacidad de gestión en los puertos de Bilbao y Pasaya.
2: Por cierto, el presidente de los Populares Vascos ha aprovechado que hoy se cumplen 2 años del gobierno de Pradales para hacer balance. Javier de Andrés asegura que el Lehendakari sigue aplicando las mismas fórmulas ya fracasadas y ha puesto uno de los acentos en la exigencia de euskera en la administración. Según de Andrés, con un ejecutivo que amplía esas exigencias y unos ciudadanos que no pueden alcanzarlas, solo están generando frustración y eventualidad en los servicios públicos. Una situación que a su juicio se va a agravar con la ley que está previsto que se apruebe este jueves en el Parlamento Vasco.
3: La exigencia lingüística del gobierno vasco es que es muy superior a la que realmente la sociedad vasca puede ofrecer. Y después de 40 años de un sistema educativo gobernado por el PNV, por el Partido Socialista, la responsabilidad también es de ellos. O sea, que estemos en un punto en el cual no hay profesiones sanitarias, pero es que tampoco hay abogados, tampoco hay ordenanzas. Con lo que se vaya a hacer el jueves, lo que se va a hacer es agrandar más la brecha entre la realidad y las pretensiones que tiene el gobierno vasco.
2: Nueva operación urbanística en Donostia, un proyecto de regeneración en Aldaco Enea, que tras el derribo de varios edificios va a dejar paso a 285 nuevas viviendas. Se van a empezar a construir a partir de 2028, Borja Gutiérrez.
4: Sí, el 58% de ellas serán públicas. Llegan tras el acuerdo entre Ayuntamiento de San Sebastián y Kutxa Fundació A, propietaria de parte de este espacio en desnivel que separa los barrios de Guía y de Gros. Será en los terrenos del viejo oncológico ya derruido y los que queden libres tras la demolición del colegio Presentación de María y varios edificios colindantes de viviendas. 57 familias serán realojadas en las nuevas edificaciones. Además de vivienda libre, se prevé la construcción allí de 45 pisos de protección oficial, 52 tasados y 30 alojamientos dotacionales. La remodelación de la zona contará además con 900 plazas de aparcamiento, al menos 2 ascensores, 7.000 metros cuadrados de zonas verdes y otros 9.000 destinados a usos terciarios. Johnny Sausti, alcalde.
5: Desde un comienzo tenía claro que a la cuestión de la vivienda en la ciudad había que meterle mayor velocidad, había que meterle otro ritmo y teníamos que desatascar nudos. Pues creo que el ejemplo de hoy, el ejemplo de Aldaconea, es buena muestra de ello. Desde aquí vamos a construir esa futura ciudad. Y se habla mucho de crecer, pues yo diría que hoy lo que hacemos es crecer hacia adentro.
4: El proyecto llegará a pleno esta misma semana, se completará su aprobación en 2027 y las excavadoras está previsto que entren a lo largo de 2028.
2: Y en Bilbao, en Zorrozaurre, se ha firmado el protocolo para un proyecto clave de esta zona, la integración del tren a su paso por Punta Zorroza.
6: Sí, lo que se ha firmado es el encargo a Bilbao Ría 2000 del estudio de la vialidad y rentabilidad de la integración del cercanías en Punta Zorroza. Es el primer paso para el traslado de las vías y la estación de viajeros y el desarrollo de un nuevo barrio. Juan María Burto, alcalde de Bilbao.
7: El plan de actuación de Punta Zorroza ya está en marcha para que esos 320.000 metros cuadrados de este nuevo barrio se incorporen a la ciudad. El desarrollo urbano de Punta Zorroza comenzará en un plazo máximo de 2 años.
6: Según las instituciones, la nueva zona residencial generará una movilidad de más de 10.000 personas al día. El secretario de Estado de Transportes ha destacado el ferrocarril como elemento de integración en Bilbao, José Antonio Santano.
8: Además, va a generar otras oportunidades. Tienen impacto en la economía, van a tener impacto en el desarrollo de la ciudad, en los espacios libres y, en definitiva, en la calidad de vida de la ciudadanía de Bilbao.
6: Uno de los principales objetivos del desarrollo de Punta Zorroza será unir aún más el barrio con la ciudad a través de Olabeaga, Zorrozaurre y San Ignacio.
2: 2 y 28.
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10: ¿Qué piensas tú de lo de hacer una película? ¿Cómo te sientes con eso?
2: Más de 50 actividades dan forma a la programación de este año del Festival de Cine y Artes Escénicas LGTBIQ+ de Bilbao, de Hitzinegoak, que se celebra desde hoy y hasta el próximo lunes. Hay 15 películas a concurso, 5 son estrenos y un objetivo, volver a ser un espacio de reivindicación, diversidad, cultura y cine. Alaitz Arenzana es la directora.
11: Poner el foco en la mirada, en lo singular y en la figura del monstruo como metáfora de todo aquello que se sale de la norma y que por ello queda en el margen. Por ello el lema de este año es Pistú Pistía. Una invitación a despertar esa parte más libre y más salvaje y convertirla en un espacio de fuerza y de deseo.

Tras la ceremonia de apertura será el estreno estatal de la película Niñes, dirigida por Cani Lapuerta, una cinta que cuenta la historia de Carla, una adolescente trans de 15 años desde una mirada positiva y cercana. Y nos vamos despidiendo con Setac, porque cuando aún no se han apagado los ecos de sus dos noches históricas en San Mamés, el grupo ha anunciado un tercer concierto en Vitoria, en el Bues Arena. Además del 23 y 24 de enero, que ya estaban agotadas las entradas, estarán el día 16 de ese mes. Las entradas pueden comprarlas ya. Siguen las noticias en Radio Nacional y en Radio 5. Que tengan una buena tarde y ojo con el calor.

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1: Dos y media, una y media en Canarias. Vamos con más noticias. Con el repaso a todo lo que nos ha dejado la mañana, son muchas noticias y de impacto, empezando por esa sentencia del caso Mascarillas, las condenas de prisión para el exministro José Luis Ábalos, para su asistente Koldo García y para el conseguidor Víctor de Aldama. Para ello, empezamos en el Tribunal Supremo saludando a Gemma Alfaro. Gemma, saludos.
2: Hola.
1: Empezamos por las penas impuestas a los acusados. Gemma, el Tribunal por unanimidad considera a Ábalos y Koldo responsables de delitos de organización criminal, cohechos, malversación y tráfico de influencias, y además destaca el grave deterioro de la confianza ciudadana en el sistema político que provoca, dice, la corrupción, y les impone 24 y casi 19 años de cárcel, respectivamente.
2: Sí, el Supremo deja claro que la organización criminal formada por el exministro Ábalos, Koldo García y Aldama estaba cohesionada, pero había un reparto claro de papeles y tenía vocación de permanencia. En la cúspide estaba el ex titular de Transportes, que es quien tenía cargo en el PSOE y después en el Ministerio. Él ejerció su influencia cuando era necesario a cambio de beneficios económicos para sí mismo y para terceros. En lo que podía gestionar su segundo lo hacía, actuando más como asistente que como asesor en cometidos de muy diversa índole. Aldama es quien les ponía en contacto con empresarios. El tribunal da por buenos los hechos probados. El comisionista pagaba un sueldo fijo para los otros dos de 10.000 euros al mes durante dos años. Las mordidas por la compra de mascarillas de soluciones de gestión, 12 millones y medio. Koldo García, dice la sentencia, comunicó la adjudicación antes de que se concediese los contratos públicos para conocidas de Ábalos, Jessica Rodríguez y Claudia Montes, la compra de un piso con opción a compra en el Paseo de la Castellana, el pago del alquiler de un piso para Jessica o la casa de veraneo en Cádiz y el rescate o la nota de prensa por el rescate de Europa. El comienzo de la trama lo sitúa el Supremo en las primarias del PSOE que ganó Pedro Sánchez, que fue cuando se conocieron Ábalos y Koldo García. El alto tribunal aclara en más de 200 páginas de sentencia que la intensidad del reproche penal no puede ser la misma para Ábalos y Koldo García. Los dos son igual de criminales, pero Koldo no era ministro. Y sobre esto también hacen una reflexión sobre el papel del Estado. Afirman que los controles fallaron en este caso y alertan del peligro de los casos de corrupción, porque son actos que tienen conexión con los gobernantes, con la autoridad política, y por eso tienen mayor potencial desestabilizador en la ciudadanía.
1: Penas y argumentos que chocan, Gemma, con los 4 años y medio sin necesidad de entrar en prisión que el tribunal impone al otro condenado, Aldama.
2: Sí, es la principal sorpresa de la sentencia, porque el Supremo reconoce su papel clave en la organización criminal, sus pagos a Ábalos y Koldo, pero para los magistrados prevalece su colaboración con la justicia. Por eso le permite esquivar la cárcel cumpliendo unos requisitos. Asegura el Supremo que renunció a su defensa e hizo una declaración incriminatoria que ha posibilitado la investigación. De hecho, dicen, ha aportado datos de otras causas, como la del cobro de comisiones a cambio de adjudicación de obras públicas. Aldama, que ha acudido a la lectura del fallo en persona, se mostraba satisfecho y exponía las ventajas de colaborar con la justicia.
3: Simplemente dar las gracias a la justicia, que han demostrado que, bueno, son justos al final y que la colaboración en este país sirve.
2: Y es que la sentencia también hace un aviso a navegantes para otras causas. Aseguran que las actitudes procesales de colaboración deben ser premiadas para conseguir que se depuren los actos de corrupción.
1: Gracias. ¿Cómo ha caído esta sentencia en los partidos? Bueno, de la información de los socialistas se encarga Leticia Arenas. Leticia, buenas tardes. Leticia, buenas tardes.
4: Sí, buenas tardes, Sandra.
1: Y cubriendo a los populares, Verónica Muñoz, saludos.
5: Hola, buenas tardes, Sandra.
1: Leticia, empezamos contigo. Desde el Gobierno y el Partido Socialista respetan la decisión, pero señalan la diferencia de penas, ¿no?, entre Aldama y los otros dos condenados.
4: Sí, a la respuesta oficial de Moncloa, al prólogo a cualquier comentario sobre la justicia, le ponía voz Ángel Víctor Torres.
6: Respeto a la justicia, que se hagan las investigaciones pertinentes y no tenemos nada que decir.
4: Pero en Moncloa analizaban esa sentencia y ya empezaban a hablar de indignación, ponen el foco en las diferencias de penas y sobre todo en que el comisionista Aldama se pueda librar de la cárcel. En redes sociales, la portavoz socialista se preguntaba si sale a cuenta ser corruptor en España. El ministro, que suele ir siempre un paso por delante, Óscar Puente, escribía irónico que si os portáis bien y colaboráis, el perdón se abrirá paso. Habla el sucesor de Ábalos en Transportes de sentencia tremendamente aleccionadora. Eso es lo que escribía y ante los micrófonos respondía así a sobre si ve una sentencia desproporcionada.
7: Ya he dicho lo que tenía que decir, lo he dicho por escrito. Por cierto, lo que diría cualquiera que tenga ojos en la cara.
4: Pero en Moncloa han querido demostrar que esta sentencia no descabalga sus planes. Al poco tiempo de conocerse, Pedro Sánchez participaba en un acto, ningún comentario sobre José Luis Ábalos, pero dejaba claro que su horizonte sigue siendo el mismo.
8: El gobierno se va a batir, por supuesto, el cobre para sacar adelante los presupuestos generales del Estado.
4: Moncloa insiste en un comunicado en que lamentan y condenan sin matices unos comportamientos que han atentado contra los principios que dicen rigen su gobierno, la transparencia, el mérito y la integridad. Nos comprometemos, sentencian en Moncloa, a seguir trabajando para construir una España en la que la corrupción no sea ni aplaudida ni tolerada.
1: Gracias. Para el PP, Verónica, esta sentencia justifica de nuevo la convocatoria inmediata de elecciones. Vuelven a señalar a Pedro Sánchez como el número uno, dicen, de una trama delictiva, y lo ha hecho Feijóo.
5: Sí, Feijóo era quien salía a valorar esta situación como límite e indecente. Decía, cree que es momento de que se pronuncie la política después de una sentencia demoledora para Pedro Sánchez, la más grave, asegura Feijóo, en 24 años. Por eso vincula al presidente con Ábalos, en su momento el que fue su ministro más poderoso, y considera que es el momento de irse del gobierno.
9: Ni Pedro Sánchez hubiese sido posible sin Ábalos, ni Ábalos hubiese sido posible sin Pedro Sánchez. Ábalos ya sufre las consecuencias judiciales. Sánchez, como mínimo, debe de afrontar las consecuencias políticas.
5: El único camino que le queda a Sánchez, reitera el líder del PP, es convocar elecciones. Ahí deja a los socios esa responsabilidad de dejarle caer. ¿Qué más les hace falta?, decía, porque en esta rueda de prensa no ha mencionado la posibilidad de presentar una moción de censura, sino más bien lo contrario. Da pasos atrás porque asegura no quiere blanquearle.
9: Si hubiésemos presentado una moción de censura en los últimos meses, en las últimas semanas, el señor Sánchez quedaría revalidado por la Cámara. No voy a cometer ese error. No voy a cometer ese error.
5: Sostiene que Sánchez está en el fin de su escapada, que no tiene legitimidad para continuar, pero en su papel de oposición mantiene la calma. Quiere esperar a ver qué votan los socios esta semana en Congreso y en Senado, esas iniciativas para que se vote o cuestión de confianza o elecciones.
1: En la línea del PP, Vox le pregunta al presidente del gobierno qué tiene que ocurrir para que dimita. Santiago Abascal acaba de publicar esto en redes sociales.
10: Quiero lanzar un mensaje de alerta a los españoles, porque Pedro Sánchez va a hacer lo que sea, va a hacer todo lo que pueda, absolutamente todo, con tal de mantenerse en el poder a cualquier precio.
1: El socio de gobierno, Sumar, aplaude la contundencia contra el exministro Ábalos, pero lamenta que el peso de la ley no caiga también sobre Aldama por haber dicho lo que sabía. Aina Vidal.
11: Yo creo que es inaudito que un pijo mafioso, sin escrúpulos, que se decidió a jugar con la vida de los españoles y españolas durante la pandemia, a día de hoy se vaya de rositas a la calle.
1: Sumar pide además al PSOE que limpie su casa y deje de ser un lastre para el gobierno progresista. Del resto de los socios, en la misma línea, la secretaria general y portavoz de Esquerra, Elisenda Alemany, exige a los socialistas que pasen la aspiradora por el partido.
12: El PSOE ha de deixar de limitarse.
13: El PSOE debe dejar de limitarse a culpar al árbitro. Debe hacer limpieza y dejar de meterse goles en propia puerta. Porque los Coldos, los Ábalos, los Cerdán y Leiré son porquería y por eso el PSOE debe hacer limpieza.
12: Por eso el Partido Socialista ha de fer net.
1: Pero no solo tenemos esto en lo judicial, porque la sentencia de las mascarillas llegaba poco después de conocer otra decisión de calado sobre el juez Peinado. El Consejo General del Poder Judicial inicia un procedimiento para estudiar si expedienta al juez Juan Carlos Peinado por insinuar que los policías que escoltan a la esposa del presidente, Begoña Gómez, podrían ayudarla a huir. No ha sido por unanimidad. La presidenta ha tenido que usar su voto de calidad para romper el empate. Laura Herrero, buenas tardes.
14: Buenas tardes. Sí, el Consejo General del Poder Judicial abre la puerta a un expediente disciplinario para Juan Carlos Peinado. Será ahora el promotor de la acción disciplinaria quien lo decida. Ha habido 4 votos a favor y 4 en contra. Los vocales progresistas creen que las insinuaciones de Peinado sobre que los policías podrían ayudar a escapar a Begoña Gómez podrían constituir una falta grave de desconsideración a las fuerzas y cuerpos de seguridad del Estado, mientras que los vocales conservadores consideran que el Consejo no puede entrar en decisiones estrictamente jurisdiccionales y que sería una intromisión ilegítima en las competencias de la Audiencia Provincial de Madrid, que recordemos debe estudiar los recursos presentados contra las decisiones de Peinado. Antes, esta misma mañana, el juez ha citado a la esposa del presidente para que entregue en persona el pasaporte este miércoles, que es el mismo día que Pedro Sánchez comparece en el Congreso para dar cuenta de todos los casos de presunta corrupción que salpican al PSOE.
1: Gracias. Con respecto a esta última decisión, a esa citación desde Moncloa, dicen que Peinado no tiene límites. En las últimas horas el gobierno ha dejado de mostrar su perplejidad por las resoluciones del juez. Ahora acoge con satisfacción la disposición del Consejo General del Poder Judicial para estudiar el comportamiento de Peinado por sus alusiones a la policía. El Masaic, portavoz del Ejecutivo.
15: Lo que esperamos ahora es que los órganos superiores pongan orden en un procedimiento que desde el principio ha sido errático, anómalo y que nadie comprende.
1: Volviendo al PP, Núñez Feijóo dice que respeta la decisión del Poder Judicial, pero que ni esta decisión ni el controvertido pasaje del auto de Peinado convierten en inocente, asegura a Begoña Gómez.
9: Se puede discutir la proporcionalidad de alguno de los párrafos. Lo que no se puede discutir es que ni el Consejo ni el auto tiene nada que ver ni se pone en cuestión los presuntos delitos cometidos por la investigada.
1: Vox no comenta las acusaciones del juez a la policía. Dice que Sánchez ataca a los jueces y a la izquierda del PSOE. Esto dice la eurodiputada de Podemos, Irene Montero.
16: Si la justicia en nuestro país funcionase, tanto el señor Peinado como el señor García Castellón estarían en la cárcel o al menos sin poder ejercer de jueces. Y la derecha judicial manda sin presentarse a las elecciones y hace más política que el Partido Socialista desde el gobierno.
1: Pues con toda esta intensidad hemos llegado a las 2:41, a la 1:41 en Canarias, del Reino Unido, a las puertas de Downing Street. La historia se repite.
17: I will resign as leader of the Labour Party. I have spoken to His Majesty the King this morning.
1: Keir Starmer, al borde de las lágrimas, sexto primer ministro británico en 10 años, ha dimitido de ese cargo y del liderazgo del laborismo por su impopularidad y por la falta de apoyos internos. Una década después del Brexit, el país no encuentra la estabilidad y se enfrenta ahora al proceso para tener nuevo mandatario cuanto antes, para lo que ya se ha postulado el exalcalde de Manchester. Nos vamos a Londres, corresponsal Guillaume Montux. Buenas tardes.
18: Buenas tardes. Keir Starmer llegó en julio de 2024 tras una gran victoria electoral con la promesa de acabar con la inestabilidad de los anteriores ejecutivos conservadores y un plan de gobierno a 10 años. No han pasado ni dos y ha tenido que tirar la toalla. Starmer, lastrado por su impopularidad, varias polémicas y una falta de resultados, ha acabado perdiendo la confianza de los suyos, cada vez más numerosos en pedir su renuncia.
17: I have heard the answer of my parliamentary party.
18: Los he escuchado, reconoció Starmer esta mañana, visiblemente emocionado. Dimite como líder del Partido Laborista y jefe del gobierno, aunque va a permanecer en funciones hasta que se elija un sucesor.
17: I will do everything I can to ensure an orderly handover of power.
18: Promete un traspaso de poderes ordenado, hará todo lo posible para ello. El 9 de julio se abre el plazo para que los aspirantes presenten su candidatura. El gran favorito, Andy Burnham, ya ha anunciado en redes sociales que se va a presentar. No lo hará Wes Streeting, exministro de Sanidad, otro contendiente potencial. Pide en una carta el apoyo para el exalcalde de Manchester, lo que refuerza todavía más la perspectiva de ver a Andy Burnham como nuevo inquilino en Downing Street en las próximas semanas.
1: De presidentes de elecciones se habla también en Colombia. Derrota del candidato de la izquierda por la mínima, falta del recuento exhaustivo. El aspirante de extrema derecha, Abelardo de las Priella, ha ganado la segunda vuelta de las presidenciales en un país muy polarizado. En Bogotá está el enviado especial de Radio Nacional de España, Santiago Barnuevo. Santi, buenas tardes.
19: Buenas tardes. Un país que, según el recuento rápido, queda literalmente partido por la mitad. La diferencia entre los dos candidatos es de menos de un 1%, 250.000 votos, que si el recuento oficial no dice lo contrario, harán que Abelardo de la Espriella sea el nuevo presidente de Colombia. Este abogado, sin experiencia política, prometía gobernar para todos y advertía a aquellos que no reconozcan el resultado.
20: Absténganse de desatar un incendio social. Aquí no va a haber una tercera vuelta en las calles.
19: Y es que tanto el presidente Gustavo Petro como el candidato de izquierdas Iván Cepeda no asumen todavía hoy el resultado como una derrota. El aspirante ha impugnado una de cada cuatro mesas y ha recordado que solo será definitivo cuando acabe el escrutinio oficial y abría incluso la puerta a una resistencia con diálogo desde la oposición.
21: No permitiremos que se violente la democracia. Ni nos asustan las amenazas de violentar nuestro ejercicio político.
19: Anoche el presidente del país estuvo llamando a la calma a la vez que negaba que se pudiera declarar un ganador y cientos de personas salieron a protestar en Bogotá hasta que fueron dispersadas por policías antidisturbios.
1: Y no perdemos de vista todo lo que gira en torno a la guerra de Irán y a la situación en Próximo Oriente. A trompicones, las negociaciones entre Irán y Estados Unidos avanzan a pesar de las amenazas de Donald Trump y con los ataques de Netanyahu en Líbano como espada de Damocles. Laura Alonso, buenas tardes.
0: Sí, ¿qué tal? Buenas tardes. Ataques a los que se ha referido el vicepresidente Vance hace solo unos minutos en rueda de prensa en Suiza.
3: Well, we want Israel's security to be protected and we also want Lebanon's sovereignty.
0: Para decir que aunque Israel tiene derecho a defenderse, no debe hacerlo usando la fuerza, sino a través del diálogo para no provocar una espiral fuera de control. Dice Vance que Israel le ha asegurado que no tiene intereses territoriales en Líbano, a pesar de que, como sabemos, se niega a abandonar esa franja de 10 kilómetros adentro. Líbano, por tanto, sigue siendo la clave de bóveda, por eso en Suiza, Irán y Estados Unidos han acordado poner en marcha una célula de crisis que ayude a reconducir las cosas. La novedad es que en esa célula está Irán, por primera vez con derecho propio a intervenir en las cuestiones libanesas, y no está, sin embargo, Israel, que por su parte va a participar en otra mesa de negociación, la que compartirá esta semana con Líbano en Estados Unidos. ¿Cómo se van a conciliar una y otra? Pues parece complicado. Por otro lado, desde ya mismo comienzan a trabajar los grupos técnicos para el levantamiento de las sanciones y el expediente nuclear. Según Vance, Irán permitirá de inmediato que los inspectores internacionales vuelvan al país. Y en cuanto a Hormuz, en las últimas 24 horas se ha observado un incremento del tráfico marítimo y traigo aquí el dato que facilitaba esta mañana la agencia Fars. Solo la semana pasada Irán exportó 36 millones de barriles de crudo. Tiene una cantidad similar, dice la agencia, esperando en buques cisterna.
1: Gracias. Un apunte sobre el brote de ébola que se ha declarado en la República Democrática del Congo hace más de un mes. Los contagios confirmados acaban de superar la barrera del millar, incluidas 254 muertes. Hay un centenar de personas que han logrado superar la enfermedad. Se trata de la tercera peor epidemia de ébola registrada hasta la fecha. La más mortífera golpeó África Occidental hace una década, dejando 11.000 fallecidos.
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1: De nuevo en nuestro país, los Mossos de Escuadra investigan una posible agresión homófoba en Mataró, en la provincia de Barcelona. Rosa Pernau.
14: Sí, la víctima es un menor al que 10 personas dieron una paliza en la madrugada del domingo. El joven ha denunciado los hechos. El alcalde de Mataró le ha expresado su apoyo. Dice que en su ciudad no hay lugar para la intolerancia.
1: Además, novedades en la investigación de la posible implicación de Jonathan Andic en la muerte de su padre, el fundador de Mango, quien cayó, recuerde, por un barranco de la montaña de Montserrat hace año y medio.
14: La jueza de Martorell ha citado a declarar a las otras dos hijas de este, al consejero delegado de la marca y a la terapeuta de la familia. Además, en el auto la jueza ordena a la policía científica de los Mossos una reconstrucción de la caída con la participación de los doctores que practicaron la autopsia a Isaac Andic y a los peritos que hicieron la inspección ocular.
1: Preocupación en España por los ahogamientos. Desde el jueves, 14 personas han perdido la vida por esta causa. 5 de ellos eran menores. En total, desde que comenzó el año, más de 200 personas han fallecido ahogadas. Los servicios de socorrismo recuerdan, es imprescindible extremar la precaución en playas y piscinas, especialmente, Isabel Jiménez, si se va con niños. Buenas tardes.
23: Buenas tardes. La mayor parte de las muertes ocurren donde no existe vigilancia, pero incluso si hay socorrista, es importante la responsabilidad sobre nosotros y de quien tengamos a nuestro cargo. Eduardo Blasco, buzo de salvamento, da una regla general: si no lo hace en el coche, en el agua, tampoco.
24: Si nosotros somos una persona de avanzada edad que toma una medicación para la cual nos han avisado que no debemos conducir, no podemos meternos. Nosotros jamás dejaríamos que un niño pequeño cruzase un paso de peatones solo. No podemos permitir que se bañe solo.
23: Los niños se pueden ahogar en menos de un minuto y para los mayores tener un problema de salud en el agua, advierte José Vicente Rico, subdirector de socorrismo en Provita, multiplica el riesgo.
25: Si te tienes un problema cardíaco fuera del agua, tú caes y respiras normal. El problema de que te pase dentro del agua es que tú caes al agua y empiezas a respirar agua.
23: De hecho, se calcula que buena parte de lo que consideramos ahogamiento se derivan de otro problema de salud. La prudencia puede salvarnos la vida, seguir las normas, atender a las banderas y evitar comportamientos de riesgo.
25: Como tirarse desde una escollera o sobrepasar la línea de los 200 metros de las boyas.
23: Eduardo Blasco añade la importancia de la información.
24: Hacer campañas a la manera de la DGT, porque los muertos que estamos sufriendo cada año lo reclaman.
23: porque están subiendo las muertes, sobre todo en infancia y mujeres.
1: Mucho cuidado en playas y piscinas, especialmente estos días, ya lo saben, sirven de refugio ante la ola de calor que sufre nuestro país. Para que se hagan una idea de la dimensión, en las zonas más críticas, en los valles del Ebro y del Guadalquivir, en las próximas horas va a hacer el mismo calor que está haciendo en zonas del Sáhara. 15 comunidades están en aviso. El máximo de color rojo ya está activado en el interior de Guipúzcoa y Vizcaya, 42 grados de máxima en Bilbao, Lleida o Logroño. Pero según la EMET, la capital que ostentará hoy el récord va a ser Zaragoza con 43. Jaime Cabeza, buenas tardes.
2: ¿Qué tal? Buenas tardes. Con hasta 43 grados en los termómetros de Aragón, a los zaragozanos no les queda otra, toca refrescarse.
4: Hemos pasado mucho calor, pero la piscina se está genial.
5: Y ahora no vamos a ir a la piscina.
6: A coger fresquito. Fatal, porque hace mucho calor, esto es insoportable.
2: La piscina municipal de Lactura, al igual que todas las de la ciudad, rebajan sus precios a la mitad. Es una de las medidas dentro del plan de protección civil de nivel naranja que ha puesto en marcha el ayuntamiento por la ola de calor.
7: Me parece fantástico la reducción de los precios.
6: Pues sí, es una buena iniciativa, claro que sí.
8: Me parece bastante bien, es verdad que así la gente pues puede acceder más.
6: Se nota, claro que sí.
26: Es una forma de facilitar a todo el mundo que quiera venir.
2: Una rebaja hasta el miércoles, aunque con posibilidad de que se alargue si el calor prolonga su estancia. El plan contempla medidas también como la activación de los refugios climáticos y ha obligado a cancelar las hogueras de San Juan. A esta hora lo que toca es protegerse del sol, darse mucha crema y beber mucha agua. Hay varias piscinas de Zaragoza que esta semana además aprovechan para celebrar sus días de puertas abiertas con entrada gratuita.
1: Gracias. Y no solamente en España, gran parte de Europa está padeciendo los efectos de esta ola de calor. Va a haber en los próximos días, o está habiendo avisos, en Reino Unido, Italia, Francia, por el disparo de los después de que los termómetros se hayan disparado. En el País Galo hoy es rojo, en el centro y el oeste del país. La previsión es superar la temperatura media más alta desde que hay registros. Corresponsal Antonio Delgado. Buenas tardes.
27: Buenas tardes, turistas y parisinos. Por una vez están de acuerdo. Hace demasiado calor.
28: Es horrible.
29: Y no estamos equipados para llevar este calor.
27: A esta hora, 36 grados en París. En otras ciudades francesas ya tocan los 40. Y con esas temperaturas, muchas cosas en Francia funcionan mal. Más de 800 escuelas e institutos están cerrados. Hay trenes cancelados. En la estación de Marsella reparten agua y sombreros de paja. Mientras entre los políticos se abre paso un debate, ¿hay que poner aire acondicionado en edificios públicos y en el transporte urbano? Hasta ahora era un tabú. 48 departamentos, esto es media Francia, está hoy en alerta roja. Parques, bibliotecas, cementerios utilizados como refugios de frescor. En París se permite el baño en el canal de Saint-Martin. Hoy debería ser el pico de la ola y va a ser un pico muy alto. La previsión es que la temperatura media del país sea hoy la más alta jamás registrada en Francia.
1: Y una cosa más, otro peligro, la contaminación atmosférica. 33 millones de españoles estuvieron expuestos a niveles por encima de los límites recomendables de la Unión Europea, de acuerdo con el último informe de Ecologistas en Acción. Rosa Basteiro, buenas tardes.
30: Así es, buenas tardes. Dos de cada tres personas respiraron el año pasado aire con niveles de contaminación superiores a los aprobados por la Unión Europea. Toda la población, si lo medimos por las recomendaciones de la Organización Mundial de la Salud. Desciende la contaminación por partículas porque llovió más y hubo menos calima, pero aumenta la del ozono, que adelanta al dióxido de nitrógeno en mortalidad prematura asociada a la contaminación. Miguel Ángel Ceballos.
31: Estamos hablando de 13 millones de personas expuestas a niveles de ozono por encima de lo que permite la nueva normativa europea. Una extensión de este contaminante muy importante en todo el centro, el sur y el litoral mediterráneo.
30: La quema de combustibles fósiles alcanzó en 2025 los niveles más altos desde 2011, debido sobre todo al incremento del tráfico tanto por carretera como de la aviación. Los ecologistas denuncian la falta de protocolos y planes de actuación en caso de contaminación y la escasez de zonas de bajas emisiones que aún están pendientes de implantación en la mitad de las poblaciones de más de 50.000 habitantes.
1: 2:53, 1:53 en Canarias. Cultura, Beatriz Torío, ¿qué tal?
32: Hola Sandra, ¿qué tal? Buenas tardes a todos.
1: Está en nuestro país la escritora canadiense Margaret Atwood, que es una de las autoras más influyentes de la literatura contemporánea, creadora de obras como El cuento de la criada o Los testamentos.
32: Sí, esta mañana ha sido investida doctora honoris causa por la Universidad de Granada en reconocimiento a su trayectoria y esta tarde va a participar en una charla sobre su obra. Con ella ha estado nuestra compañera Patricia Aranda.
9: Sí, Atwood, de 86 años y conocida especialmente por sus obras distópicas El cuento de la criada o Los testamentos, que han saltado a la pequeña pantalla, ha sido reconocida por toda una vida dedicada y comprometida con la literatura y por su prolífica trayectoria en poesía, novela y ensayo.
10: It's very wonderful to be here. I've always wanted...
9: En declaraciones previas a la ceremonia, la autora se ha mostrado encantada de estar en Granada y ha agradecido a la universidad y a la ciudad el recibimiento. Este nombramiento se suma a las numerosas distinciones con las que cuenta Atwood, entre ellas dos premios Booker Prize o el Princesa de Asturias. Esta tarde, en el Centro Federico García Lorca, la escritora participará en una conferencia sobre su trayectoria vital y literaria bajo el título Al final todos nos convertimos en historias.
1: Y atentos todos los jóvenes que cumplen 18 años en este 2026, porque hoy ya se han presentado las novedades del Bono Cultural.
32: Sí, se amplía la oferta para gastar los 400 euros y hay varias modalidades para hacerlo. Nos lo va a contar Íñigo Picabea, que ha estado en la presentación. Hola, Íñigo, buenas tardes.
11: ¿Qué tal? Buenas tardes. Pues lo pueden hacer así, como se hacía hasta ahora, repartiendo los 400 euros entre espectáculos en directo, libros o suscripciones a plataformas digitales, o bien, y esta es la novedad, podrán invertir los 400 euros en total en instrumentos musicales o materiales para crear cultura. Jazmín Meirá, que es la directora general de Derechos Culturales.
12: Queremos pasar de un bono pensado para acceder a la cultura a un bono que también permita hacer cultura con formación y con acceso a instrumentos y materiales artísticos.
11: En esta quinta edición del Bono Cultural Joven, la plataforma del tercer sector se implica para hacerlo llegar a población más vulnerable. Un dato al respecto: en entornos de rentas altas, el Bono Cultural lo solicita el 70% de la juventud. En el caso de las rentas bajas, lo usa un 30%.
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1: Deportes, Mundial de Fútbol en México, Canadá y Estados Unidos. La selección española descansa ya en su hotel de concentración. Daniel Ampuero, buenas tardes.
13: Buenas tardes. Pensando solamente en la última jornada en la que vamos a buscar pasar como primeros de grupo en ese partido que nos queda ante Uruguay. Chattanooga, Tennessee. Antonio Muelas, muy buenas.
15: ¿Qué tal? Muy buenas. Un empate le bastaría a la selección para quedar por delante de Uruguay y ser primera de grupo y evitar, entre otras cosas, a jugar con Argentina. También puede haber una serie de cábala de resultados. En todo caso, la victoria le haría clasificarse como primera de grupo y ya dejaríamos de cálculos. España mejoró ostensiblemente. Luis de la Fuente acertó ayer en el planteamiento y en los cambios y mostró una gran imagen para hoy. Entrenamiento pensando en el partido ante Uruguay. El miércoles, viaje a Guadalajara. El viernes, ese partido ante el equipo charrúa.
13: Por cierto, en el partido de ayer que pudieron ver los espectadores en la 1 de Televisión Española en Teledeporte, 61,7 de cuota de pantalla, 8,7 millones de espectadores, el minuto de oro a las 8 menos un minuto, 12 millones, casi 12 millones y medio de personas estaban viendo el partido en ese momento. Para la jornada de hoy, vuelven a jugar las dos selecciones finalistas del Mundial de Qatar. Primero los campeones, Argentina, que recibe a Austria en Dallas. El que gane pasará de ronda. Chisco Díaz, muy buenas.
16: ¿Qué tal? Buenos días. Sí, pasará de ronda el que gane. Vamos a ver si también con posibilidades de cerrar la primera plaza o no. En una mañana, por cierto, lluviosa en Dallas, que esto no tiene incidencia porque el estadio de Dallas está cerrado, tiene techo retráctil. Pero bueno, en principio con un cambio a la selección argentina, la entrada de, en este caso, Nahuel Molina por Gonzalo Montiel. Y en Austria, la novedad es que podrá jugar Stefan Posch, que sufrió una fractura de mandíbula ante Jordania, pero jugará con una máscara. Por tanto, en principio, sin problemas para el lateral de la selección del Ralf Rangnick a partir de las 7 de la tarde, hora española. Argentina-Austria.
13: Y la finalista, Francia, jugará ante la selección más débil del grupo, teóricamente, que será Irak. Filadelfia, Fernando Cardenal, muy buenas.
17: Para Kylian Mbappé con la selección francesa, buscando más récords, pero sobre todo siendo ambicioso para ganar el torneo como capitán. Así nos lo dijo en rueda de prensa ayer. También nos contó Deschamps que habrá cambios, no los concreto, pero todo apunta a que Tchouaméni será suplente, dejará su lugar a Manu Kone en el centro del campo. Aquí también se prevé lluvia para el partido desde las 5 de la tarde, hora en Estados Unidos, las 11 de la noche en España.
13: Además, fuera del Mundial, baloncesto, final de la Liga CB, hoy tercer partido, la serie se marcha al Palau para los dos próximos encuentros tras haber arrebatado el Barça, el factor cancha, Valencia Basket, Barcelona, Josep Capel.
18: Impredecible lo que pueda ocurrir en el Palau en un duelo Barça-Valencia, muy pero que muy igualado esta temporada, en 6 duelos, 3 victorias para cada equipo. Además, el Palau este año no está siendo decisivo, en 40 partidos oficiales, 27 victorias del Barça, pero 13 derrotas. De hecho, el último que ganó en el Palau, en el último partido de la fase regular de la Liga ACB, de la Liga Andesa, fue Valencia y además de paliza. Eso sí, el Barça sigue teniendo argumentos sólidos para poder hacer daño a los de Pedro Martínez. En el Barça son dudas Sato y Juan y Marcos. Este último se torció un tobillo en el segundo partido. Este duro en el Palau, veremos qué entrada presenta a partir de las 8 de la tarde.
13: Bueno, en el fútbol, pero fuera del Mundial, el Málaga, el último equipo en llegar a Primera División, hoy celebra ese ascenso a Primera con sus aficionados por toda la ciudad de Málaga, salida y llegada en la Rosaleda a partir de las 6 menos cuarto de la tarde. Y en tenis, la previa de Wimbledon, tenemos a 6 chicos y 6 chicas peleando por meterse en ese cuadro final. Es el tercer gran slam del año, el de hierba, en el que recordamos no va a estar tampoco Carlos Alcaraz, ausente por una lesión en su muñeca derecha. La cita hoy para los siguientes a partir de las 6:30 de la tarde, tablero deportivo.
1: Gracias, hasta mañana.
0: Son las 3, las 2 en Canarias. Muy buenas tardes, está a punto de comenzar Clásicos Populares. Fernando,
3: hello.
0: ¿Qué tal? Resulta que la pieza de hoy es de Bach, pero su título no se lo puso él.
3: Sí, es una cosa un poco extraña, porque Bach la escribió, o sea, es el coral de una cantata, ¿no? Pero el título en inglés con el que se conoce, que es Jesus Joy of Men Desires, ¿no?, que nosotros traducimos como Jesús Alegría de los Hombres, pues viene de una adaptación posterior, fue una adaptación de una pianista que la llevó al teclado ya casi 200 años después.
0: Dos siglos después. Oye, sí. ¿Y la versión de hoy?
3: Pues es que por si fuera poco, la de hoy es otro arreglo diferente, ¿no? En este caso para orquesta y de otro señor distinto que se llama Stokowski.
0: O sea, hay un Bach original, una versión de piano y además otra orquestal.
3: Sí, pero lo llamativo es que todos usamos un título que no fue el que le dio Bach.
0: Oye, pues no es tan sencillo como parecía en un principio.
3: Bueno, lo importante no es que Bach hizo la música y los demás pues ya la han ido vistiendo de diferentes formas.
0: Nos quedamos con eso. Bueno, con ese nombre os dejo ya con Clásicos Populares y nos escuchamos en una hora en las tardes.
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3: ¿Qué tal? Bienvenidas, bienvenidos a Clásicos Populares. El coral Jesús, Alegría de los Hombres forma parte de la cantata BWV 147. Esta cantata Bach la compuso en 1723, lo hizo para el día de la Visitación y esa melodía aparece dos veces en la cantata y con dos textos diferentes. Pero como decíamos, ese título, sobre todo el inglés, ¿no?, que fue el que se le puso después, no es suyo. Lo puso una pianista, Mayra Hess, que fue quien hizo una transcripción para piano en 1926, y es que se hizo muy popular esa transcripción, sobre todo en las bodas. Pero no vamos a escuchar esa, no, vamos a la siguiente que hemos dicho, la transcripción para orquesta del director Leopold Stokowski.

0: Pues si no es el más conocido, desde luego sí uno de los más conocidos de los corales de Johann Sebastian Bach, este Jesús, alegría de los hombres, que hemos escuchado en el arreglo orquestal de Leopold Stokowski y que interpretaba la Orquesta Sinfónica de Bournemouth. La dirección era la de José Serebrier.
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0: Venga, esta semana la playlist va de músicas para empezar las vacaciones, porque el viernes pasado el curso terminó en todos los niveles, ¿no?, que no son el universitario. Por fin tienen 80 días por delante, sin madrugar, sin deberes, sin exámenes, 80 días, ¿eh? ¿Quién los pillara? Bueno, y hay un momento muy concreto en el que eso empieza, ¿no? Cuando sales por la puerta del colegio, del instituto, o cuando arranca el coche camino a ese lugar de vacaciones. ¿Cuál es la música para ese momento? Bueno, pues empezamos con las primeras propuestas, que hoy son las de Juanma de Colmenar, José de Zamora, Reyes de Cantabria, José Carlos de Alcalá de Henares y Adrián de Pamplona, Blanca de Abades y Marían de Leyoa, que estos tres han pedido lo mismo, además.
2: Hola, buenas tardes. Soy Juanma de Colmenar Viejo. Para la lista del comienzo de las vacaciones se me ocurre El sueño de una noche de verano, para esas noches vacacionales sin prisas.

Soy José de Zamora. La sensación que te produce empezar las vacaciones, algo titánico, espectacular y gigante. Así que yo propongo el tema de Pacific Rim de Ramin Djawadi.

Tus Reyes de Cantabria. Para la vista de esta semana del comienzo de las vacaciones, pues mi propuesta es Fanfarria para el Hombre Corriente. Creo que es un buen comienzo para vacaciones y no vacaciones, para cualquier cosa.

Hola, soy José Carlos de Alcalá de Henares. Para la lista de música para celebrar las vacaciones, yo he preferido evitar cosas tan evidentes como una marcha triunfal o una aleluya y preferir algo sosegado y suave y relajado como es la Sinfonía Pastoral de Beethoven, que eso sí sirve para celebrar pues que ya el despertador no te sobresaltaba por la mañana y te obliga a saltar de la cama. No tienes que ir abarrotado en un transporte público, no tienes que aguantar al jefe, tranquilidad y relax, que para mí es lo mejor de las vacaciones. Un abrazo.

0: Hola, soy Adrián y vivo en Pamplona.
1: Soy Blanca de Abades.
2: Soy Marian desde Leioa.
0: Acabo de terminar cuarto de primaria y estoy en la playa de San Sebastián. La música que me gustaría poner es La Mañana, de Edvard Grieg.
1: Cuando el resto del mundo está iniciando sus vacaciones y solo escuchas vacaciones, vacaciones, playa, vacaciones, montaña, vacaciones, vacaciones, y tú necesitas vacaciones, pero no hay vacaciones, pues me pongo La Mañana de Grieg y digo, hoy vamos a estar de vacaciones. Y funciona, vaya que sí funciona, os lo recomiendo.
2: Pues he pensado en La Mañana de Edvard Grieg, que comienza con una música que es dulce y relajante. O sea, estando ya de vacaciones, pues es bueno despertarse sin prisas, irse preparando para unos días, pues muy, que sean muy felices, de descanso, diversión y mucho relax sobre todo.

0: Bueno, pues tanto Adrián de Pamplona, Blanca de Abades y Marian de Leyoa, el comienzo de las vacaciones les suena a este amanecer del Peer-Gynt de Edvard Grieg. Escuchábamos la versión de la Orquesta Filarmónica de Bergen con la dirección de Edvard Garner. 689-869-347, notas de voz a través de WhatsApp 913461025 es el número del contestador para que nos contéis cuáles son vuestras músicas para comenzar las vacaciones.
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0: Es verdad que hay músicas que se han hecho para bailar, pero cuando las aceleramos se hace bastante difícil. Y la de hoy, como todos los lunes, va muy rápido. Esta es la música que hay que adivinar. Más o menos, venga, 900-137-137, la escuchamos de nuevo. Nos llamas, nos cuentas cuál es la obra, cuál es el autor y luego nosotros sorteamos una camiseta de Clásicos Populares.
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0: El corazón pide placer primero. Música de Michael Nyman, que en este caso escuchamos en la orquestación de Jérôme Ducrot. También interpretaba el piano junto al violonchelo de Gauthier Capuchon, la orquesta de cámara de París y la dirección de Adrien Perrouchon.
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0: Pues vamos a abrirlo un día más. Abrimos el diccionario y nos vamos hoy hasta la C de cabaleta, ¿vale? La cabaleta es un término de la ópera italiana del siglo XIX y nos designa la segunda parte de un aria, una segunda parte que es una sección rápida y brillante que viene después de una primera parte que es más lenta, que es más lírica y que se llama cantabile, ¿vale? Ese esquema, cantabile y cabaleta, es la estructura típica de las arias del bel canto. Primero el personaje, pues, se canta algo reflexivo, ¿no? Así como confesándose. Y después, pues, normalmente con la excusa de que ha pasado algo en la escena o en lo que sea, la música se acelera y el personaje toma una decisión, ¿no? O estalla en una emoción mucho más intensa. El origen de la palabra no está del todo claro, porque unos dicen bien que viene de cobola, que en italiano significa copla, y otros, sin embargo, lo relacionan con el caballo, ¿no? Con el caballo, por ese ritmo trepidante que tienen muchas cabaletas, como de galope. Y es un término, además, que se empieza a usar a comienzos del XIX con el auge del bel canto. Bueno, el ejemplo más conocido prácticamente de toda la historia de la ópera es el Sempre Libera de La Traviata, de Giuseppe Verdi, ¿no? Violeta acaba de cantar la parte lenta, donde duda si podría enamorarse de verdad y de repente cambia de idea y decide que prefiere seguir libre, sin ataduras, y con ella la música también se dispara. La escuchamos en la voz de Nadine Sierra.

0: Pues lo mejor para entender un término del diccionario musical, desde luego, es escuchar un ejemplo, y este quizás el mejor ejemplo de cabaleta sempre libera de La Traviata de Giuseppe Verdi, que escuchábamos en la voz de la soprano Nadine Sierra. Le acompañaba Paolo Fanale y la Orquesta Sinfónica Nazionale de la RAI con la dirección de Ricardo Fricha.
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0: Fijaos que hay músicas que ya de por sí te piden movimiento, ¿no? Pero hoy nosotros le hemos metido un poquito más. Esta es la que hay que adivinar para llevarse luego, para entrar en el sorteo de una camiseta del programa. ...900-137-137... Vamos a ver qué nos cuenta Francisco, que está en Madrid. Hola, Francisco, buenas tardes.
2: Hola, buenas tardes.
0: Cuéntame.
2: Mira, yo creo que es el vals brillante del Opus 18 de Chopin.
0: Vals brillante, Opus 18 de Chopin. Venga, Francisco, pues para ti el número uno hoy.
2: Gracias.
0: Gracias a ti. A ver qué opina Carlos, que está en Granada. Hola, Carlos, buenas tardes. Hola, Carlos.
3: Sí, buenas tardes.
0: Uy.
3: Yo opino igual que el compañero, va brillante de Chopin número uno, Opus 18.
0: También lo mismo. Vale, venga, pues a ti te vamos a dar el número dos, Carlos.
3: Buenas tardes.
0: Gracias a ti. A ver qué opina Teresa, que está en Burgos. Hola, Teresa, buenas tardes.
4: Hola, buenas tardes.
0: Cuéntame.
4: Bueno, pues igualmente digo que es el gran vals brillante de Chopin, el Opus 18, en mi bemol mayor. Además quiero recordar que estaba dedicado a una tal, que no sé quién sería, Mademoiselle Laura Horsford, o algo similar. Pero bueno, ahí queda, el gran vals brillante de Chopin, el Opus 18.
0: Venga, pues con esos datos también a ti te damos el 3, ¿vale, Teresa?
4: Muchas gracias. ¿Cuelgo?
0: Gracias a ti. Y nos despedimos de esta ronda con Isabel, que está en Palma de Mallorca. Hola, Isabel.
5: Hola, buenas tardes. Venga. Alegría.
0: Bueno, alegría la nuestra, siempre escucharos a vosotros.
5: Sí. Bueno, me encanta, precisamente porque no he sido nunca de ponerme al habla en nada en la radio. Y,
0: bueno,
5: y desde que mi hija está estudiando en Madrid, me ha dado como una sensación de cercanía. Perdonen si les molesto demasiado.
0: Que va, no molestas nada en absoluto. Es que tú sabes que la función principal de la radio es hacer compañía.
5: Nosotros es poder... que me hace horriblemente muchísima compañía desde que mi hija está estudiando allí. Parece que me tuviera que escuchar, que no pone la radio, que es una pena, pero...
0: Bueno, pues también se
5: a
0: puede...
5: mí me da esa sensación de estar más cerca gracias a ustedes.
0: Bueno, pues si hemos conseguido eso, nuestro objetivo está cumplido. Todo lo demás es innecesario. Venga,
5: y
0: ¿cuál
5: que
0: es...?
5: Hacen un programa maravilloso. Bueno.
0: Gracias, Isabel. Yo... ¿Cuál es la música? Venga.
5: Pues mire, yo bueno, Frédéric Chopin, pero claro... Ahora he escuchado a los demás compañeros que le han especificado todo. Yo hubiera dicho el vals de una de las chopinianas que salen en las sífides, pero luego, como les he oído tan seguros y tal, pues yo voy a apostar por el mismo gran vals.
0: Mira que a veces esto confunde, ¿eh? Que hay gente que puede estar muy segura y si tú estás segura del otro, pero bueno...
5: Yo he apuntado gran vals en mi bemol. Yo no sé si es el mismo que el brillante. No lo sé. Podría
0: bueno,
5: ser,
0: venga, pero... pues esto es lo que apuntamos nosotros.
5: Me ponen el mismo saco, por si acaso toca.
0: Venga, y te vamos a dar el número 4 para el sorteo de luego, ¿vale, Isabel?
5: Y mi hija irá a recoger la camiseta y a ver si la conocen y la hacen publicidad para la radio. Hoy, para la radio, para el teatro.
0: Venga, un abrazo, Isabel. Muchas gracias.
5: Un abrazo.

0: De los cuatro impromptus Deutsch 899 de Franz Schubert, este tercero es el más conocido, tercero en sol bemol mayor. Escuchamos la interpretación al piano de Hatia Vuniatishvili.
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0: Venga, pues nueva semana, nueva batalla de versiones, y esta vez con una de las melodías más reconocibles de toda la ópera, con La Donna e Mobile, del Rigoletto de Giuseppe Verdi, la canción del Duque de Mantua. Aquí además va una curiosidad, y es que Verdi insistió en hacer el ensayo en secreto absoluto antes de estrenarla, porque sabía que era una melodía tan pegadiza que si se acababa filtrando iba a perder el efecto de sorpresa. Y es cierto, es que tenía razón, ¿no? Nada más estrenarse, ya la llegaban a cantar los gondoleros por las calles de Venecia. Venga, esta semana la vamos a escuchar sin ninguna voz de por medio. Vamos a empezar con la trompeta de Maurice André, la orquesta del Capitolio de Toulouse, dirigida por Michel Plasson.

0: pues ahí quedaba el sonido de la trompeta como solista, en este caso con Maurice André, la Orquesta Nacional del Capitolio de Toulouse y la dirección de Michel Plasson. Era la Donna e Mobile del tercer acto de Rigoletto de Giuseppe Verdi.
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0: Pues vamos ya con la última ronda de oyentes y con el sorteo, y la melodía que había que adivinar era esta. Y vamos a ver qué nos cuenta Antonio, que está en Sevilla. Antonio, buenas tardes.
2: Buenas tardes, Fernando.
0: ¿Cómo llevamos el lunes?
2: Muy bien, muy bien. Enhorabuena por su maravilloso programa.
0: Gracias a ti por escucharnos, Antonio. Tiene que hacer calorcito en Sevilla hoy, ¿verdad?
2: Bastante, bastante. Es un horno la calle.
0: Bueno, ¿cuál es la música para ti?
2: Mira, es Chopin, el gran vals brillante, Opus 18, en fa mayor.
0: Vale, venga, el gran vals brillante también para ti, Antonio. Pues a ti te vamos a dar el número 5, ¿vale?
2: Muchas gracias, enhorabuena.
0: Venga, chao. A ver qué nos cuenta Julen, que está en Ainsa. Hola, Julen.
3: Hola, buenos días.
0: Cuéntanos tú. Bueno, ya buenas tardes.
3: Bueno, eso, buenas tardes, sí. Para mí también es el gran vals brillante también de Frédéric Chopin.
0: Va a ser
3: en mi bemol mayor.
0: Va a ser que va a haber unanimidad también. Llevamos unas semanas, que es que no salimos de que todos nos digan lo mismo. Venga, Julen, para ti el 6.
3: El 6, gracias.
0: Gracias a ti. A ver qué nos cuenta Isabel, que está en Huelva. Hola, Isabel, buenas tardes.
4: Hola, buenas tardes, Fernando.
0: Venga, ¿y tú qué piensas?
4: Yo lo mismo, es de Chopin y es el Opus 18, el gran vals brillante.
0: Vale, tú también. Venga, pues a ti te vamos a dar el número 7, Isabel.
4: Gracias.
0: Muchas gracias. Y acabamos con Almudena, que está en Madrid. Almudena.
5: Hola, ¿qué tal?
0: ¿Tú también?
5: Pues no, a mí me dan ganas de cambiar, pero bueno, como es mi primera corazonada, aunque ya tiene toda la pinta de que voy a perder, ha sido el vals del minuto de Chopin, pues me mantengo en el vals del minuto.
0: Para ti era el vals del minuto, ¿vale? Bueno, por lo menos una voz discordante dentro de todo el mundo que dice lo mismo. Venga, pues para ti el número 8, Almudena.
5: Muy bien, gracias.
0: Muchas gracias. Resolvemos, venga.

0: Pues efectivamente la mayoría han acertado, era el gran vals brillante, opus 18, número 1 de Chopin, en mi bemol mayor. Vamos a saltarnos, ¿no?, quien no haya dicho exactamente la tonalidad, porque es verdad que puede haber versiones que difieran, pero la original es en mi bemol mayor, con lo cual han acertado pues Francisco, Carlos, Teresa, Isabel, Antonio, Julen, Isabel de Palma e Isabel de Huelva también, las dos. Así que nada, vamos a ver a quién le toca, vamos allá. Como lo suele hacer Ana, a mí no me sale tan bien, pero bueno, el número 3, no sé dónde está la cámara, allí, Teresa de Burgos, así que hasta allá se va hoy la camiseta de Clásicos Populares. Enhorabuena, Teresa, enhorabuena a todos, enhorabuena también a Almudena por ser una voz discordante, porque es verdad que al final entre todos estos valses de Chopin, pues a uno lo puede sonar de una forma o de otra, pero nada, eso, enhorabuena y mañana pues otro concurso y otra oportunidad.
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0: Pues un lunes más saludamos a Shakira Ventura, que está en los estudios de RTV en Valencia. Buenas tardes, Shakira.
2: Buenas tardes, Fernando. Buenas tardes, oyentes.
0: Bueno, Shakira, ya sabéis que es musicóloga, doctora en Humanidades, Artes y Educación y que es la responsable del mapa de creadoras de la historia de la música. Shakira, ¿te noto un tono de voz alegre?
2: Hoy vengo feliz, sonriente, con la piel más tersa que nunca porque se acaba el curso escolar.
0: Ya decía yo.
2: El alumnado, bueno, por supuesto, también está más feliz que nunca porque pueden disfrutar de la llegada del verano, pero para el profesorado, concretamente de la comunidad valenciana, resulta, bueno, algo más difícil de nombrar. Es el final de un año que ha sido especialmente duro. Seguro que eres conocedor, Fernando, y nuestros oyentes también, de que el cuerpo docente valenciano ha estado en huelga durante meses reclamando cuestiones que llevan demasiado tiempo sin resolverse, como la reducción de ratios, menos burocracia inútil, mejoras salariales.
0: Además son cuestiones, ¿no?, que afectan directamente al día a día de las aulas, no son precisamente demandas menores.
2: Sí, exacto. Así que hoy, en La Música y sus Creadoras, quiero dedicarle la sección a ellos de la única manera que puedo, que es con música. Con la música de mujeres que también enseñaron, que también pusieron su vida al servicio de la transmisión del conocimiento.
0: Venga, pues, ¿con quién empezamos?
2: Vamos a empezar con Marian Bon Martínez. Cuando se habla de ella, se suele hacer por otras razones, por haber sido alumna de Haydn, por sus vínculos con los Mozart, por ser también la primera mujer admitida en la Academia Filarmónica de Bolonia, pero hoy me interesa mostrar otra faceta suya menos conocida. En cualquier caso, antes de entrar en materia, para quien no la conozca, Marian Bon Martínez fue una compositora austríaca nacida en Viena en 1744, en el seno de una familia con estrechos vínculos con la corte imperial. Como curiosidad, habría que mencionar que no hay constancia de que viajara nunca fuera de Austria y, sin embargo, su música sí que cruzó fronteras. Su reputación llegó a Italia, a Alemania, a toda Europa, sobre todo porque en su casa celebraba cada semana veladas musicales a las que acudían artistas de primer orden, como los citados Haydn y Mozart.
0: Bueno, eso tenía que ser uno de los salones musicales más interesantes de la Viena, ¿no?, en su época.
2: Sí, lo que pasa es que lo que menos se recuerda de ella es que fundó una escuela de canto que funcionó durante toda una década y lo hizo desde una convicción muy clara. Su música era exigente y quería intérpretes que estuvieran a la altura. Para que nos hagamos una idea, esa escuela se considera hoy uno de los precedentes del Conservatorio de Viena y, sin embargo, esta faceta suya sigue siendo territorio casi inexplorado para la musicología. Investigadores, investigadoras, como veis, hay mucho por descubrir todavía sobre Marian Bon Martínez. De ella escuchamos el inicio de su obertura en Do mayor.

0: Bueno, vamos a dejar ahí la obertura en do mayor, el primer movimiento Allegro con espíritu de Marian Bon Martínez. Interpretaba el conjunto La Floridiana con la dirección de Nicoleta Paraschivescu. Venga, siguiente parada, Shakira.
1: Nos vamos de Viena a París. Jean-Louis Fagenc nació en la capital francesa en 1804 y allí construyó toda su carrera. Estudió composición con Antonín Reja, uno de los grandes maestros del conservatorio, y muy pronto quedó claro que su talento no encajaba con los géneros de moda en el París de su época, porque mientras la ciudad se entregaba a la ópera y a las piezas de salón, Fagenc escribía sinfonías y música de cámara, géneros que los compositores franceses de su tiempo prácticamente habían abandonado. En 1842 fue nombrada profesora de piano en el Conservatorio de París y, ojo, ese cargo lo ocupó durante 30 años. Fue la única mujer en todo el siglo XIX que tuvo una cátedra permanente de ese rango en esa institución. Sus alumnas, porque el conservatorio separaba al alumnado por sexo, acabaron mayoritariamente siendo concertistas profesionales. Pero, fijaos, durante años cobró menos que sus colegas masculinos por llevar a cabo las mismas funciones. Así que en 1850 escribió una carta a la dirección del centro reclamando que se igualara su salario al de ellos y, oye, lo consiguió.
0: Oye, pues eso en mitad del siglo XIX no debía ser precisamente, ¿no?, el contexto más favorable para reclamar algo así.
1: Sí, lo hizo y lo consiguió. De ella vamos a escuchar el final del primer movimiento de su Sinfonía número 1, compuesta en 1841. Una obra que en su momento fue recibida con entusiasmo en París y Bruselas y que hoy nos permite entender que, además de una profesora excepcional, también fue una compositora increíble y que pone los pelos de punta cuando su música suena en directo.

0: Pues ahí vamos a dejar ese andante sostenuto en el aire. Mira, es una invitación a que la gente siga escuchando este primer movimiento de la Sinfonía número 1 de Luis Fagang. En este caso, escuchábamos a la Ínsula Orquestra con la dirección de Lawrence Equilbe. ¿Y con quién cerramos, Aguirre?
1: Cerramos con Margarida Orfila, nacida en Mahó en 1889, una menorquina que se vio obligada a instalarse en Barcelona junto a su familia debido a la crisis económica que azotó la isla a finales del siglo XIX. Sería allí, en la ciudad condal, donde construiría toda su vida musical. Con apenas 6 años hizo su primera actuación como pianista y con 9 ya estudiaba en la Escuela Municipal de Música de Barcelona, donde se formaría en solfeo, teoría, piano, armonía, contrapunto y fuga. Su trayectoria como alumna fue brillante desde el principio y con solo 17 años fue nombrada profesora auxiliar de solfeo y teoría en la misma escuela donde estudiaba. Ya en 1909 se convirtió en la primera mujer en acabar los estudios superiores de contrapunto y fuga en esa misma institución con la calificación de sobresaliente. A partir de ese momento siguió enseñando allí durante 52 años, que se dice pronto.
0: 52 años, madre mía, es que prácticamente estamos hablando de varias generaciones de alumnado pasando por sus clases.
1: Claro, porque tuvo una carrera docente de más de medio siglo en la misma institución. Pero bueno, Orfila fue también compositora, una compositora de escritura de corte romántico con Robert Schumann y Felix Mendelssohn como referentes declarados, tal y como confirma Isabel Félix, la pianista e investigadora que se está encargando de realizar toda la recuperación de su figura a través de su tesis doctoral y de las grabaciones que ha realizado de su música de cámara y para piano solo. Vamos a escuchar su Yechenda para violonchelo y piano.

0: Pues Isabel Félix y José Mor interpretaban al piano y al violonchelo esta leyenda de Margarida Orfila. Bueno, gracias Shakira, y que no caigan en saco roto las reivindicaciones de los docentes de la Comunidad Valenciana.
1: Eso es. Gracias, Fernando. Hasta dentro de dos semanas.
0: Hasta dentro de dos semanas. Nos vamos hoy con esta petición de Luis, de Madrid.
2: Me gustaría escuchar El amor brujo cantado por Rocío Jurado. Me llamo Luis y estoy en Madrid. Gracias.
0: Bueno, pues 689-869-347, notas de voz en WhatsApp, 913461025 es el número del contestador al que podéis enviar vuestras músicas para empezar las vacaciones, también las peticiones que nos queráis hacer, tarareos, lo que sea. Nos vamos, un saludo de Carlos Rufo en la producción, también de Víctor Represa, que ha estado en el control de sonido, y José Luis Beltrán en la realización. Hasta mañana.

0: Las 4, las 3 en Canarias.
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0: Es la noticia del día, la sentencia del Supremo en el primer juicio por el caso Coldo en lo relativo a las mascarillas, al cobro de mordidas a cambio de material sanitario durante la pandemia. 24 años de prisión para José Luis Ábalos, exministro de Transportes, y 19 para quien fue su asesor, Coldo García. Cumplirán como máximo 16 y 15 años respectivamente, a diferencia del empresario Víctor de Aldama. Beneficiado por colaborar con la justicia, según el tribunal, no entrará en la cárcel si cumple una serie de requisitos, como no volver a delinquir y hacer trabajos para la comunidad. La vicepresidenta y ministra de Trabajo, Yolanda Díaz.
2: Lo que me causa mucha sorpresa es que el corruptor hoy no ingrese en prisión. Estoy absolutamente sorprendida. Lo digo en un país en el que todavía no tomamos medidas contra quienes efectivamente facilitan la corrupción en nuestro país, que son, insisto, los corruptores.
0: El Partido Popular vuelve a pedir el adelanto electoral, exigen la dimisión de Pedro Sánchez al tiempo que alejan la posibilidad de una moción de censura al no contar con los apoyos suficientes. Por eso su líder, Alberto Núñez Feijóo, aprieta a los socios del gobierno.
3: ¿Qué necesitan más? No estamos hablando de un ministro cualquiera, no estamos hablando de un diputado cualquiera, estamos hablando del número dos del partido del gobierno, del número dos del señor Sánchez y del ministro más poderoso que durante varios años estuvo en el gobierno de España.
0: El Ministerio para la Transición Ecológica intercede en el caso del Algarrobico al pedir al Tribunal Superior de Justicia de Andalucía que exija al Ayuntamiento de Carboneras un pleno en un máximo de 72 horas para anular la licencia de obra para poder demoler el hotel, cuya construcción se inició hace ya más de 2 décadas en un suelo de protección medioambiental. Fue la semana pasada cuando varios concejales socialistas impidieron esa votación. En los mercados ha abierto Wall Street en verde, aunque la subida no es muy elevada. David Martínez.
4: Sí, avances ligeros en Wall Street del 0,3% en el índice S&P 500 y de solo una décima porcentual en el que reúne a las principales tecnológicas, el Nasdaq. La bolsa neoyorquina retoma la actividad después de un fin de semana largo con el festivo del viernes, y algunas empresas especialmente de inteligencia artificial y de semiconductores destacan con fuertes subidas, como Supermicro Computer, que se dispara un 15% en la bolsa estadounidense. Aquí destaca el IBEX 35, que supera los 19.500 puntos por primera vez en su historia, máximos para el índice de referencia español, con una subida en este momento del 0,8%.
0: Repunta la actividad sísmica en Tenerife. El Instituto Geográfico Nacional ha emitido un aviso a Protección Civil, si bien no hay peligro de erupción ni a corto ni a medio plazo. Redacción en la isla, Carmen Julia Hernández.
5: Después de una relativa pausa desde marzo, en los últimos 4 días el IGN ha registrado unos 200 microsismos en la zona oeste de las Cañadas del Teide, la mayoría de menos de un grado de magnitud hasta esta madrugada. Itaiza Domínguez, director del IGN en Canarias.
6: Se localizaron otros 55, donde la magnitud creció un poquito, pero sigue siendo inferior a magnitud 2 en todos los terremotos y no han sido sentidos por la población.
5: Con profundidad de entre 7 y 20 kilómetros siguen evaluando los datos, aunque los parámetros actuales no apuntan, explica, a un cambio de situación.
6: Y en principio, pues con la información que tenemos, no cambia nada en el estado de actividad del volcán de Tenerife.
5: La comunicación enviada esta madrugada sobre este episodio a la Dirección General de Protección Civil, explican, es parte del protocolo habitual en estos casos.
0: 4:04, 3:04 en Canarias. Se quedan ahora con la información más cercana, con las noticias de su comunidad.
7: En Euskadi estamos desde el mediodía en alerta roja por temperaturas máximas extremas en buena parte del territorio, un episodio que se va a extender finalmente hasta el miércoles. Los termómetros se derriten a esta hora con 32 grados en San Sebastián, 39 en Bilbao y 38 en Vitoria, y cada uno lo lleva a su manera.
8: Haciendo lo posible para estar frescos, que no es fácil, ¿eh?
9: Que sea, venimos de Barcelona y allí bastante más humedad y lo pasamos un poco peor. Y en el tiempo que llevamos aquí en el norte, aunque hace calor, pero es lo soportamos llevable, mejor sí, que en nuestra casa.
10: Hacia las 5:30 o así, ahí tenemos un choco en la calle Loyola, hay mucho arbolado y tal, y allí se está mucho más fresco.
7: El Gobierno vasco ha decidido declarar la fase de emergencia del Plan de Protección Civil para ir estudiando la situación y ver si hacen falta medidas excepcionales, como por ejemplo el cierre adelantado de la Saurreskola con las colonias municipales en Bilbao. Desde Emergencias dan algunas recomendaciones.
11: Vestir ropa ligera, evitar realizar actividad física intensa. Si alguien quiere salir a hacer footing porque lo tiene como hobby, lo tiene como recomendación facultativa, pues que salga a primera hora de la mañana o a la noche, no de 12 a 8, que es cuando más calor va a hacer.
7: Recomendaciones que también pasan por evitar en zonas próximas a masas forestales las hogueras de San Juan, canceladas ya en algunos municipios. Y sobre la polémica por los ceros en el examen de euskera de la PAU, terminadas las revisiones, el 85% ha subido de nota, pero sin grandes cambios. Muchos no llegan al 1.
12: Algunos de esos casos, esos ceros habrán sido contrastados, esos ceros iniciales habrán sido contrastados con los ceros de la segunda revisión. La segunda, si el desfase ha sido superior a 2 puntos, habrán pasado automáticamente a esa tercera revisión.
7: Bueno, pues tras esta revisión, el Gobierno vasco cree que hacen falta más explicaciones.
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0: ¿Qué tal? Muy buenas tardes, bienvenidos. Vuelve a sucederme un lunes más, qué malos son los lunes. Ha hecho muchísimo calor y he tenido un fin de semana durillo. Mientras todos veían a la Roja, yo restauraba un mueble y lo pintaba de verde y a la vez intentaba controlar una invasión de avispas muy agresivas. No es fácil luchar contra ellas. El caso es que hoy no tengo muchas ganas de hablar de nada porque casi todo me irrita, me desalienta, como que haya tanto futbolero facha pobre y racista a los que les escoció el gol de Lamine Yamal, el primero en este mundial, todo porque el muchacho profesa la religión musulmana y para celebrarlo se postró, se inclinó sobre el césped con gesto propio del Islam, con el sujud islámico. Aunque por otra parte da gusto verles así, no celebrar o celebrar de mala gana, tragando quina por España por semejante gilipollez. Si se hubiera persignado haciendo la señal de la cruz, todos contentos, en fin, habrá que sonreír. Viendo estas cosas me invade una desagradable sensación de hastío, un severo episodio de infoxicación, así se llama ahora eso de estar completamente harto de noticias, del cateto cinismo informativo, harto de ver cómo algunos medios tejen sus torticeros e intoxicadores titulares como avispas eufóricas, pensando ya en dar ese picotazo que ansían desde hace tanto tiempo. Padezco hastío emocional y estival, posiblemente tenga un cortocircuito en el alma y por eso me asalta a veces esta terrible fatiga, una inmensa pereza, una infinita desmotivación humana, mediática, política y social, una sensación de no querer saber nada de los seres humanos. Una profunda apatía que agrava el perverso proceso algorítmico en el que vivimos y que, como las avispas, nos ataca cada día sin piedad. Los que los crean, los que entrenan a los algoritmos y los manejan, lo saben bien. La sobreestimulación nos deja atolondrados, aturdidos. El exceso anula nuestra capacidad para procesar tanta información, imágenes, titulares, dudas y falsedades. Lo peor es que tengo la sensación de que nada de lo que haga o diga servirá para cambiar nada, que nada va a mejorar la tremenda situación que vivimos, que no hay nada que hacer frente a lo que ya percibo como una amenaza constante e inevitable. En fin, cómo añoro a veces la vida y la información analógicas. La sobreinformación digital es insoportable. La verborrea de medios y redes genera desconfianza crónica, confusión, desafección y merma nuestra capacidad de distinguir lo que realmente importa entre todo lo que sucede, entre la marea de inmundicia en la que navegamos. El odio funciona y los sembradores de odio lo saben y están consiguiendo una buena cosecha. Con su toxicidad y su veneno de avispa han convertido la vida en un infinito scroll de odiadores, de animadversión, de inmensas gilipolleces, discursos sin ningún criterio y palabras que niegan y ofenden a la inteligencia. El algoritmo, los algoritmos que ya no podemos evitar, nos están derritiendo el cerebro. Nos dan a la vez algo de lo que nos gusta y un poquito de todo lo que odiamos. Y lo más temible es que quienes los manejan son los auténticos gurús de la polarización, los principales enemigos de la sensatez, el razonamiento lógico, la cultura, la serenidad y el intelecto. Son los tecnooligarcas, esa estúpida élite de la era digital, la cutre aristocracia de estos tiempos, amantes del autoritarismo y fieros enemigos de la democracia y de la vida tal y como las hemos conocido hasta ahora. Mientras nos intentan mantener lobotomizados, ellos siguen construyendo sus servidores como enormes avisperos escondidos y desde ellos, un día sí y otro también, nos clavan sin piedad sus aguijones algorítmicos.
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0: Eso, lo que decía, nos clavan sus aguijones en forma de algoritmo para que seamos cada vez un poquito más tontos, un poquito más radicales, más intolerantes, más racistas. Eso es lo que hay. Son las 4 y casi 12 minutos, una hora menos en Canarias. Arrancamos. Hola, Emma Hernández.
1: ¿Qué tal, David?
0: Muy buenas tardes, bienvenida. Pedazo de lunes que tenemos.
1: Eso es.
0: ¿Qué hay para la tarde de este lunes? Que es un poquito más tarde, además.
1: Vamos
0: un poquito más cortito.
1: Eso es, más corta, y vamos a tratar de enfriarla con estas temperaturas. Empezamos con nuestra sociedad imitada, que con la que está cayendo podría intercambiarse con la real y no nos enteraríamos. En la tertulia, Ana Bernal Triviño, Espido Freire, Pablo Iglesias y Maribel Sánchez de Haro nos dan las coordenadas de un lunes con noticias de mucha envergadura. Se ha conocido la sentencia del caso Ábalos, el caso Begoña Gómez puede terminar con un expediente al juez Peinado y el primer ministro de Reino Unido ha anunciado su dimisión. Las 5 vienen con la pausa que necesitamos y ese respiro nos lo da David Martínez Álvarez, alias Raiden, que con su nueva novela, El ciego que describía al mundo, nos va a llevar de ruta, porque ese camino es lo importante y no tanto a dónde llegamos. Que se lo digan a nuestro piloto de cabecera, Perico Durán, que hoy nos trae a mujeres piloto que poco a poco dejan de ser minoría en la aeronáutica. Para cerrar, nuestro reportero de guerra, Miguel de la Fuente, hoy nos lleva a Líbano para hablarnos de la misión de Naciones Unidas, que lidera España allí desde hace casi 20 años y que está próxima a llegar a su fin. Y a las 6, concurso de actualidad con Ramón Arangüena. Fin a las 6:30, porque a esa hora nuestros compañeros de Tablero Deportivo cogen las riendas para narrarnos el Argentina-Austria y el partido de Francia contra Irak. Así que versión reducida de las tardes, David, pero intensas.
0: Intensa, pedazo de programa, aunque sea un poquito más corto. Y vivan nuestros compañeros de Tablero Deportivo. Vivan, viva el fútbol.
1: Vamos allá.

0: Tienen mucho más trabajo que los tribunales españoles. Y ya es decir, echamos un vistazo a las noticias de los últimos días con la colaboración de Sociedad Imitada, Federico de Juan, Inés de Miguel, Javier Quero. Muy buenas tardes, buenas, buen lunes.
1: Muy buenas tardes, hola, buen lunes, David.
2: Buenas
0: ¿cómo
2: tardes,
0: estáis, queridos? ¿Cómo estáis?
3: Pues bien, aquí estamos. Yo la verdad con sueño porque, David, he de confesarte, a ti que te encanta el fútbol, que me quedé a ver el Uruguay-Cabo Verde.
0: A las 4 de la mañana.
3: Luego vino el Nueva Zelanda-Egipto.
1: Ah, ahí sí, yo también los vi.
4: Pero Inés, no sabía yo que eras tan futbolera.
1: Bueno, el futbolero es mi hijo que ha estado pidiendo balón toda la noche.
4: ¿Cómo que balón?
1: Como quien dice balón, dice teta.
3: Ah. Muy bien, muy bien, muy bien tu hijo Inés. El fútbol se ve con aperitivo, como Dios manda.
0: Así es. Sí, venga, vamos a disfrutar ahora de otro aperitivo, el de la actualidad que llega de la mano inteligente de Sociedad Imitada.
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0: Siempre es culpa de la realidad. Dejémoslo claro. Ya hay sentencia del caso Mascarillas. 24 años de trullo para Ábalos, 19 para Koldo y 4 años y medio para Aldama, que se va de rositas, no va a entrar en prisión. En este espacio, de vez en cuando, entra José Luis Ábalos, pero por lo que sea hoy, pues no ha podido, no ha querido. Eso sí, nos ha enviado una nota de audio.
6: Esta semana no podré acudir al programa. Estoy bastante liado. Tenía varias reservas hechas en varios paradores que he de cancelar. Es que he encontrado una oferta mejor. Habitación y pensión completa gratis durante 24 años. Que al precio que está la vivienda es un chollo. Solo una cosa más. Tenían razón los que decían que las mascarillas que trajimos eran muy caras. Al menos a mí me han salido carísimas.
0: Pues esta es la noticia del día en una semana que ya venía marcada por el auto del juez Peinado. Óscar Puente, ¿qué dice usted?
7: El auto del juez Peinado. Sí. El auto del juez que le quiten el carnet de conducir ya. No se puede conducir ese auto ni ninguno. Es un atropello.
0: Alberto Núñez Feijóo, ¿qué quiere decir?
3: Pues mire, estoy de acuerdo con esa vez con el señor Puente, porque no se entera el juez Peinado, David. Al que hay que quitarle el pasaporte es a Sánchez, no a la mujer.
1: O sea. Oh, my God. A mí no me gusta nada el peinado ese. Es un peinado sin volumen, sin estilo. Más que un peinado, es una tomadura de pelo.
0: A ver, Matías Prats, entras.
8: ¿Qué tal, querido compañero David? Pues no es de extrañar que las decisiones de Peinado provoquen que la defensa vaya a apelar. Claro, va a apelar, lo pillan. El juez no se corta un pelo, toma decisiones sin despeinarse, porque la ocasión la pintan calva.
0: Lo hemos pillado. Gracias, Matías. Ya sé que así podrías estar todo el programa, pero disculpa porque llega el presidente del gobierno, Pedro Sánchez, que seguro tiene algo que decir.
9: Pelillos a la mar. ¿Qué tal, David? Muy buenas tardes. Bueno, las cosas no pueden ir mejor, sinceramente, David. Vamos a aprobar los presupuestos. La vida me sonríe.
0: Es, de verdad, se lo digo de corazón, es envidiable su optimismo, presidente. Pero ¿no le preocupa que el juez le retire el pasaporte a su mujer?
9: En absoluto, David. Begoña y yo no nos poníamos de acuerdo en dónde ir de vacaciones este verano. Yo quería viajar al extranjero y ella no. Ahora, gracias al juez Peinado, ya no hay discusión. Me iré yo solo.
0: Oye, lo que pasa, presidente, es que otros miembros de su gobierno ven una persecución judicial en esa decisión de Peinado de que su mujer sea juzgada por un juzgado popular.
9: Hombre, obvio, David, figúrate, un jurado popular. Popular. O sea, un jurado del partido de Feijóo. Aquí queda en evidencia la intención clara del juez Peinado.
0: Bueno, al juez de momento, si esto le tranquiliza, le ha abierto expediente el Consejo General del Poder Judicial por sugerir la posibilidad de que los policías que escoltan a su esposa facilitaran su vida.
8: Tenemos una última hora, David, porque al parecer, según el juez Peinado, para impedir la huida habría que esposar a la esposa. Pero si la esposa ya está desposada, ¿cómo esposarla?
0: Ay, Matías, creo que no sabes lo que has querido decir, ni tú.
8: Coño, pues igual que el juez, que tampoco sabe lo que quería decir.
0: Así vamos.
8: ¿Pero esto qué es?
0: Cambiamos de asunto. Una de las imágenes del fin de semana ha sido el vuelo conjunto del rey y su hija, la infanta Leonor, en la Academia General del Aire. Doña Leonor, muy buenas tardes.
10: Buah, fue una locura, David. Tenía un hype increíble.
1: y fue un absoluto banger. Un core memory. Estuvo canónico, me rentó una barbaridad y me dio muy buenas vibes.
9: Sí, también vibes. Bueno, perdón, David, que traduzco a la niña.
2: Mejor, mejor.
9: La infanta Leonor quiere decir que tenía muchas ganas de que volásemos juntos y que la experiencia fue de su agrado 100%.
0: Majestad, veo que habla usted también la jerga de los jóvenes de hoy en día.
9: Pues sí, David. Obligaciones del cargo, bro. Ah. Hablar catalán, euskera, gallego, generación Z, generación alfa, en fin, así vamos.
0: ¿Y para usted también valió la pena esta experiencia?
9: Pues ya lo creo. La infanta abuela también, que en casa ya no la llamamos Leonor, la llamamos Leoner. Leoner. Este chiste es de Leticia.
0: Buenísimo, buenísimo, ¿eh?
9: Como si fuera una aerolínea, ¿sabes? Ay, me lo dijo Leticia mientras se desmaquillaba yo. Me reí mucho. Bueno, y ojo que estamos pensando incluso en hacer una versión española de Top Gun. Se llamaría Borbón Gun.
1: Papá, ¿te sumas al party hoy con mi crew? Vamos de chill a tomar algo, súbete al barco.
10: Anda, pues si ahí vais en barco me apunto yo.
1: Abuelo, serías el más aesthetic del grupo.
10: ¿Qué sería qué?
9: Papá, tú a lo tuyo, déjala de niña.
10: Pues te digo una cosa. Para volar, mejor con tu padre. Pero para salir de picos pardos y de jarana, tu abuelo...
1: ¿Salir de qué? ¿Jarana? ¿Eh? ¿Eso qué es? ¿Una discoteca?
10: Felipe, sí, permíteme un consejo. A esta niña no hay que mandarla a la Academia del Aire. Hay que mandarla al Instituto Cervantes a que le enseñen a hablar español.
9: A ver, los jóvenes iguales,
0: majestades, no queremos estorbar este encuentro generacional tan real, así que seguimos con otras noticias. Por ejemplo, Hacienda advierte que los aficionados del Mundial que vendan cromos más caros de lo que los compraron tendrán que declarar ese beneficio.
11: Me encanta. Y os quejabais de mí. Ahora van a perseguir a los vendedores de cromos fraudulentos. Ya veréis lo que van a tardar en perseguir la paga semanal de los niños y los regalos de cumpleaños. Me vais a acabar echando de menos.
0: Ya le digo, María Jesús Montero no puede disimularlo. La que echa de menos el Ministerio de Hacienda un poquito es usted, ¿no?
11: Mucho, mucho, David. Es que esto de los cromos es buenísima. ¿Cómo no se me había ocurrido a mí? Ya me imagino el anuncio dentro de nada.
12: Los cromos de Panini son ahora los cromos de Paganini. ¿Has revendido tu cromo de Messi? ¿El de Vinicius?
9: Sí.
12: ¿El de Lamine Yamal? Pues prepárate porque te has convertido en un Paganini. Y el trueque también tributa. Es un mensaje del Ministerio de Hacienda donde te dejamos la cuenta. ¡Echa un cromo!
13: Claro, si es que luego dicen, pero es que al final defraudar va a ser un deber cívico.
0: ¿Cómo dice, presidenta Ayuso?
13: Que dejen a la gente en paz ya, que dan ganas de salir corriendo, David. De hecho, voy a salir corriendo. ¡Ay!
0: ¿Le ha pasado algo en la pierna, presidenta?
13: No, nada, que me ha dado un quirón.
0: Ah. Vamos.
13: No lo han pillado.
14: Fantástico, ¿verdad? Vamos, rápido. Que salgan las asistencias, que Ayuso le ha dado un quirón. Esto lo pinta bien, ¿eh? Vamos, David, lo pinta bien. Vamos,
0: ya está aquí Josep Pedrerol, supongo que para hablar del Mundial, ¿no, Josep?
14: Pero vamos a ver las cosas por partes, David. De verdad, estás con los muebles, no te enteras. ¿A quién le interesa el Mundial ahora mismo, teniendo a tres equipos históricos de la Liga recién ascendidos, por Dios? Becarios. ¿Sois becarios? Vamos a visitar, si te parece, David, las ciudades que celebran el ascenso de su equipo, empezando por Málaga. Ahí está.
15: Hola, Madrid. Acaba de llegar Ana Bernal para el programa de luego.
16: Contento, la verdad, porque para la ciudad ha sido una alegría muy grande. Y yo, que me contagio de la felicidad de mi tierra, estoy tan feliz que voy a hacer, David, un musical al que voy a llamar Chicago. Es una versión de Chicago, pero en la Rosaleda. Chicago.
14: Ahí está, el Racing, otro de los ascendidos. Cantabria, conectamos ya con Miguel Ángel Revilla. Alegría montañesa desbordada, Miguel Ángel.
17: Muy feliz, estoy celebrando el triunfo del Racing con el oso Faruco, aquí en Cadárceno, y espero que el club me fiche como speaker para dar la alineación, porque además yo no necesito megafonía, yo a capela.
14: Y el tercer equipo, el Deportivo de La Coruña, Yolanda Díaz, sí, su tierra.
2: Graciñas. Bueno, ya que las alegrías no me las da mi partido, que me las dé al menos el equipo de mi ciudad. Y bueno, y ahora que mi futuro político está más turbio que el agua de un charco, lo mismo me presento al equipo para que me fiche en el extremo izquierdo, que yo ahí, vamos, me salgo.
14: Ahí está. El éxito de estos tres equipos ha encumbrado algunas figuras como el jugador del Málaga, La Rubia. El Madrid, que deje de buscar a Olise y que ficha a La Rubia.
4: Pero vamos a ver.
14: Sí, atención, los pitpas, Enrique Cerezo, adelante, Enrique.
4: Pero vamos a ver. Hay una mujer rubia jugando en el Málaga. Porque yo de esta novedad no me había enterado.
18: O sea, es que este señor no se entera de nada.
4: ¿Esta señora quién es? ¿La morena?
14: No, no, es Cristina Cubero, Enrique, mi colaboradora, por Dios.
4: ¿Y esta también juega en el Málaga? O sea, que no. A La Rubia y a La Morena.
14: A Cerezo, espabile, ¿eh? Vayamos al lío, venga, el Mundial, vamos. Vamos al Mundial, venga, vamos, David, el Mundial, vamos allá. Ahí sí vivimos una España de las que nos gustan. Tiki-taka, 4-0, así sí, ¿vale?
4: Qué bien jugó mi chico, ¿eh? Julio Clemente. El chalao este de la...

0: Cucullera, este es de Valencia, el tío, todo lo que...
1: Vamos a ver, no se puede trabajar con vosotros, de verdad, ¿eh? Hombre. Mira, vamos a buscar opiniones serias, más profesionales... Carica. No, Cucurella. De columnistas estrellas del Marca, por ejemplo, como es Mariano Rajoy. Don Mariano, adelante.
2: Sí, muy buenas tardes a todos, muchas gracias. Bueno, podemos resumir que España... Bueno, pues marcó más goles que Arabia Saudí, ¿no? Por lo que se llevó los 3 puntos. Si los saudíes hubieran marcado 4 goles, pues el partido hubiera terminado en empate, ¿no? Y bueno, de marcar 5, pues nos hubieran ganado los saudíes. Ojo con esto,
3: muy,
2: ¿eh?
3: Muy buenas observaciones, señor Rajoy. Está usted a mi nivel. No sé qué haríamos sin sus análisis. Gracias, Josep. Dejamos el Mundial, que tenemos nuevo capítulo en la radionovela que arrasa y conmueve a todo el planeta.
1: Yo voy a tomarme un ansiolítico.
3: Delsi, tómatelo, Pedrerol, tómatelo.
1: De cepán o algo, por Dios. No puedo más con estos programas. En el último capítulo de La Dulce Delsi, Delsi recurrió al Papa León XIV para recuperar los favores de su amado Donald.
4: Una cosa, Santidad. O mejor, Santi. Le puedo llamar Santi así en la intimidad. ¿Usted podría mediar con mi amado Donald para que vuelva conmigo? Es que tuvimos una pequeña crisis.
5: Sí, yo lo entiendo, pero hay un inconveniente y yo soy un siervo de Dios.
4: Caray, pues con más razón, ¿cuál es el problema?
5: Pues que Donald Trump se piensa que es mi jefe.
2: Pero antes de que el Papa mediase en asuntos tan mundanos, Donald apartó los celos de su cabeza y una vez hecho el vacío, llamó a Delsi, desesperado, muy desesperado, a no soportar más el distanciamiento de su amada.
4: ¡Ay, Dios mío, es él! ¡Es Donald, mi amado mandarino! ¿Donald, eres tú?
6: ¿Quién si no?
4: ¡Cuánto te extrañé, Donald, mi dulcecito de maracuyá! Oh. ¿Cómo estás, mijo?
6: Oh, estoy cansado, Delsi, hasta las pelotas. Irán ha vuelto a cerrar el estrecho de Hormuz.
4: Ay, pana, ¿pero qué dice? Eso es una tragedia, Donald. Yeah. Una catástrofe de nefastas consecuencias.
6: Delsi, estoy hasta el gorro de esta guerra. Todo el día abriendo y cerrando el estrecho. Estoy harto, no puedo más.
4: Ay, no, mijo, pero es importantísimo que les convenzas para que vuelvan a abrir el estrecho.
6: ¿Te preocupan tus barcos de petróleo?
4: Ay, no, eso me la refanfinfla, Donald.
6: ¿Ah, sí?
4: El problema es que si está cerrado el estrecho de Hormuz, ¿por dónde van a pasar los barcos del Shein y del Temu?
6: Ni idea.
4: Me compré unas prendicas de lencería muy picantona.
6: ¿Qué?
4: Unas braguitas con la bandera de los USA.
6: ¿Cómo? ¡Ah, oh, fuck! ¡Braguitas picantonas! Ahora mismo llamo a Jaime. Me va a oír Jaime Ney. Descargaré sobre él toda mi furia. Cuelga, Delsi, luego te llamo.
4: Pero oye, mijo.
7: ¿Aló?
6: ¿Jaime? ¿Eres Jaime?
7: Es de Gemini. ¿Quién eres tú?
6: Yo, Donald Trump. Abre el estrecho de Hormuz ya, Jaime. Escucha esto. Aleja el jaleo o irás a la jaula. ¿Por qué alabas las balas?
7: No sabía que hablabas mi lengua.
6: Oh, déjate de coñas. Mi amada tiene un encargo de lencería picantona que no llegará por culpa de tu bloqueo. Esto es cuestión de braga o muerte.
7: ¿Y tú regalas bregas a tu amada?
6: Oye. Oh, yeah.
7: Aquí los hombres regalan joyas.
6: ¿Agasajan con alhajas?
7: Hablas muy bien iraní.
8: Ese es el problema. Te regalan unas joyas y te han joyido.
7: ¿Y diste quién coño es?
8: José Luis Rodríguez Zapatero. Yo fui amigo de Delsi. ¡Cómo!
2: ¿Logrará Donald desbloquear el estrecho de Hormuz? ¿Llegarán a su destino la lencería de Delsi? ¿Será Donald víctima de los celos por la aparición de un viejo amigo de Delsi? Y lo que todo el mundo se está preguntando, si el pene de Donald pudiese hablar, ¿tendría voz de pito? No se pierdan el próximo episodio de La Dulce Delsi.
3: No se lo pierdan, lo que le faltaba al Zapatero. Que Trump tuviera celos. En fin, esto se pone cada vez más interesante. Habrá que esperar, eso sí, al próximo episodio. Pero antes, el viernes, volverán los personajes de Sociedad Imitada. Gracias, Inés de Miguel, Javier Quero, Fede
9: gracias,
3: de Juan.
9: Gracias.
3: Sois geniales.
9: Muchísimas gracias.
1: Cucurella, ¿vale? Sencillo.
9: Cucurella.
1: Cucurella. Que no es así, por Dios.
9: Curcuma de ella,
1: Que no, el de los pelos, ya está.
9: ¿Qué querella?
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0: ¿Cómo me gusta la actualidad de Sociedad Imitada? No tanto la actualidad real que nos atropella, que no respeta ya ni los fines de semana, no. En fin, menos mal que lo vemos con el humor de Sociedad Imitada. Y ahora vamos con los comentarios, con el análisis de nuestros analistas en la tertulia de ese café sin café. Lo primero, vamos a saludar a Ana Bernal Triviño, a Espido Freire, Pablo Iglesias y Maribel Sánchez de Haro, que siempre se apunta. Buenas tardes,
1: y
0: queridas,
1: no me he ido
0: queridos.
1: La bufanda hoy.
2: Buenas
0: no,
2: tardes.
0: No,
1: buenas tardes
0: no,
1: a todos.
0: No te la traigas que me da algo.
1: Soy como... capaz.
2: Oye, pero la bufanda de España.
1: Sí, una bufanda.
0: No, que España.
1: De España, del invierno.
0: Una bufanda tipo.
2: Ahora no está sí, permitida otra cosa que no sea la bufanda de la selección nacional.
1: Exactamente.
2: No, no.
1: Sí.
3: Venga, bueno, callad, que yo he pasado una semana entre 13 y 18 grados y estoy al borde del shock térmico. Me va a dar
2: me
3: algo.
2: Extraña.
1: Madre mía.
0: Menudo cambio, Espido, sí. Madre mía. Bueno, vamos con el primer asunto, con la noticia del día. Ya conocemos la sentencia del primer juicio del caso Mascarillas. El Supremo condena por unanimidad a Ábalos a 24 años y 3 meses de cárcel, a Coldo a 19 años y 8 meses y, digamos, premia al Dama a 4 años y medio por colaborar con la justicia. De hecho, no va a la cárcel.
1: Los delitos son organización criminal, cohecho, malversación y tráfico de influencias. Ábalos va a cumplir un máximo de 16 años y medio. Coldo García, 15 años de máximo, y al Dama le eximen de entrar en la cárcel con condiciones: no volver a delinquir, hacer un informe semestral de actividades y hacer trabajos en beneficio de la comunidad.
0: Estoy impaciente por ver qué trabajos le ponen. Bueno, ¿qué os parecen las condenas de Ábalos y Coldo y la no condena de Aldama?
2: Bueno, la condena o las tres condenas como tal, porque son condenas al fin y al cabo, estaban bastante previstas, años de cárcel dentro un poco de también lo esperado, salvo lo de Aldama, ¿no? Que ahí había un poquito más de debate sobre si entre la petición inicial que había más grande o incluso una más reducida, pues se queda un poco a mitad de camino, por decir así, pero con esa condición que es muy importante de no entrar en prisión, con esas condiciones, y hay que subrayar por haber colaborado con la justicia. Entonces aquí realmente se abre un debate muy importante, porque el colaborar con la justicia está muy bien, el colaborar con la justicia evidentemente hay que incentivarlo, que la gente cuente lo que ha hecho, que asuma sus delitos, que ahorre trabajo a la justicia, a las fuerzas de seguridad, todo eso nos viene fenomenal, pero no se puede sustituir todo eso por directamente la pena. Es el que tú seas bueno mientras que se produce el proceso judicial no significa que se borre automáticamente lo que tú has sido de malo cuando has delinquido. Entonces evidentemente hay que fijar cuál es el límite, hay que ser ponderado, pero también tiene que cumplir prisión, también tiene que cumplir el delito de la persona que los haya cometido. Aquí hablamos de Aldama en concreto, que por cierto, Aldama ya ha pasado tiempo por prisión, pero no va a volver, esa es la novedad. Y luego tenemos un par de reflexiones que quizá yo creo que es importante hacer. La primera de todas, son cosas que sabemos, pero esto ocurrió durante la pandemia. Recordemos, sí. Este es el caso Mascarillas y esto son los primeros pasos que da el Ministerio de Transportes de José Luis Ábalos cuando, antes incluso de empezar la pandemia, ya empiezan a forjarse ahí determinadas relaciones, con Aldama incluido, para empezar a delinquir. Y luego, cuando llega la pandemia con el tema de las mascarillas, es cuando aprovechan directamente, se producen comisiones, a partir de ahí hay unos tratos de favor tremendos en el Ministerio de Transportes y de ahí se deriva el que luego le paguen chales de vacaciones, las casas de las prostitutas amantes que tenía, etcétera, etcétera, bueno, el resto de las
1: millones,
2: cosas que conocemos.
1: 3,7 millones de euros que fue lo que cobró Aldama por esas mascarillas, por esos contratos,
2: sí, pero
1: que no va a tener que devolver.
2: Pero hay, bueno, esa es la parte que tampoco se entiende por un lado, pero luego hay parte de esas comisiones que se supone que en este caso, por ejemplo, se ha dicho, ¿dónde está el dinero? Porque hay dinero que no ha aparecido. Bueno, en este caso es uno de los casos en los que seguramente gran parte del dinero se lo han fundido, se lo han gastado directamente en ese ritmo de vida que tenían, en las cosas que hacían por las noches, etcétera, etcétera. Vale. Eso por un lado. Y luego, por otro lado, muy breve, pero hay que recordarlo también, Ábalos era la persona más poderosa después del presidente del gobierno en aquella época. No solamente porque era el ministro de Transportes, que del ministro es el que más importancia tiene en el sentido de que es el ministro que más presupuesto público maneja, sino que además era el secretario de organización del PSOE, la persona que iba en las listas y que Sánchez lo mantuvo hasta un año y pico después. no se explicó entonces, ahora nos explicamos todo, pero realmente la explicación, aunque nosotros nos la demos a nosotros mismos, no nos han contado todavía por qué le cesaron y si tiene algo que ver con todo esto que sabemos ahora.
0: Claro, Espido.
3: Bueno, la rebaja en 2 grados, ¿no?, de la pena de Aldama es incomprensible y además es que deja en nada el reproche del propio tribunal y además excluye el hecho de que incluso cuando estaba colaborando con la investigación él continuó delinquiendo. Entonces a mí es quizás eso y el hecho que ha apuntado Maribel, el que no se le obligue de una forma o de otra a devolver el dinero sustraído.
0: Deja alucinado.
3: Es que, como dice Pablo, es muy probable que se lo fundieran, ya. Pero es que en prácticamente todos los casos, no digamos ya una multa de Hacienda, por ejemplo, no un delito fiscal en el que ese dinero desaparece, hay embargos, hay otro tipo de pagos y demás. Entonces, es muy sorprendente. No es ninguna novedad el que las penas de corrupción sean altas y, por lo tanto, bueno, a mí sí me ha sorprendido el que fueran 24 años y 19 años, pero recordando otros casos parecidos, es cierto que hay una tendencia a cargar ahí la mano y no me parece mal. Otra cosa será cuánto cumpla, de verdad, y en qué momento aparecerán pues los problemas de salud o el tema de atenuantes que de una forma o de otra pues conviertan este paso en la cárcel en lo que ya veremos qué será.
2: En la corrupción hay que decir que es que normalmente se producen muchos años porque hay varios delitos. Sí. Con penas más pequeñas, pero claro, cuando juntas todos los delitos y todas las condenas de cada delito, entonces pues aparecen 24, pero luego realmente es una condena por muchos delitos, no porque sea una pena tan grande, ¿no?
0: Ana.
2: Y no se puede cumplir, si no me falla la memoria, más del triple del delito más penado.
0: Ana, deseando escuchar
3: serán
0: tu
3: 9 o 12 aproximadamente.
4: Bueno, ya han hablado los compañeros bastante, pero yo por resumir un poco, yo la verdad que me he llevado varias sorpresas. La primera es la velocidad. Ha sido 76 días todo el juicio con las 80 testigos, incluyendo también todo el tema derivado de la resolución. 76 días, un tiempo récord realmente en el que se ha despachado todo este asunto. Después, más sorpresas. Te estabais hablando sobre el tema de la magnitud de las condenas, que esto ha abierto también un poco de debate. He visto incluso compañeros más vinculados a la derecha, ¿no?, hablando de que ha sido una pena excesiva desde su punto de vista, a pesar de que era lo que pedía la Fiscalía. Se ha cumplido lo que pedía Fiscalía, tanto para Koldo como para Ábalos, no así para Aldama, pero yo creo que los periodistas tenemos que dar contexto, ¿no? Y entonces, pues, aunque los delitos obviamente no son los mismos, pero en casos de corrupción política hemos tenido, por ejemplo, cifras como la de Zaplana, 10 años y 5 meses, Rodrigo Rato tuvo 2, de 4 años y 6 meses primero y después 4 años y 9 meses, Carlos Fabra, 4 años, Jaume Mata 9 años, Griñán 6 años y 2 días, que después se suspendió por salud, o por ejemplo Urdangarín con 5 años y 10 meses. Pero claro, esto también abre otro debate, ¿no? El tema de, como decía el compañero, aquí en estos casos se suman los delitos y tenemos esas cifras, que en este caso ahora mismo de las máximas en las que nos estamos encontrando en el caso de Ábalos, ¿no? Pero comparemos con otras situaciones, por ejemplo, hace que yo creo que no jurídicamente, pero moralmente y socialmente sí que abre un debate. Rafa Mir lo hemos tenido por una violación con 8 años y medio, lo tenemos condenado de hace unos días, pendiente de recurso. La manada, 15 años cada uno. Casos más graves, Miguel Carcaño por Marta del Castillo, 21 años, o José Parejo, que mató a Ana Orantes, 17 años, o en el caso de Nagore Lafac, 12 años. Es decir, yo creo que doy estas cifras un poco para que hagamos contexto del tema de las penas. La otra sorpresa que me ha llevado, obviamente, como estaba ya apuntando, es el tema del dinero, de Aldama, que prácticamente le ha salido esto bastante gratis, siendo él el corruptor del caso.
0: Le ha salido rentable. Incluso.
4: Claro, le ha salido muy rentable. Y después también hacer una mención al tema de que dice que ha colaborado. Yo quiero recordar que también lo ha mencionado un compañero, Campos, en el juicio a la UCO se le preguntó que si Aldama había colaborado mucho con la causa y se había tenido un efecto muy alto en esta investigación. Y dijeron que ninguno, porque allí había grabaciones, todas las grabaciones de Koldo, y la propia UCO reconoció que el papel de Aldama en resolver este caso no había sido tan fundamental. Pero es que aparte también recordemos escenas de este juicio que han sido un poco surrealistas. Cuando Aldama dice que Koldo llamaba de forma directa a Pedro Sánchez, le preguntan directamente, ¿pero por qué no hay registros de llamada de teléfono? Y él dice, bueno, pues entonces que me habrá engañado. Bueno, mire, señor, un poco de seriedad. Usted está en el Tribunal Supremo y esto no es el plató de Horizonte para que vaya diciendo este tipo de declaraciones. Entonces, claro, un poco de reflexión también en general. Yo creo que también aquí hay un mensaje para Martínez, para Leire, ¿no? Y para tantos tantos otros que ahora se tienen que enfrentar a la justicia. Y aquí queda toda esta reflexión y también todo este contexto que yo creo que es importante.
0: Oye, Feijóo ha aprovechado esta sentencia para, bueno, salir y decir una vez más lo que lleva diciendo desde el año 2013, que es indecente que Sánchez siga un minuto más como presidente, Sánchez dimisión, pero se cierra de nuevo una moción de censura, no tiene nada que proponer.
2: No lo va a hacer porque no tiene los apoyos suficientes. Aquí es cierto que hoy sale Alberto Núñez Feijóo directamente porque ya hay condena. Y de hecho en las últimas semanas estamos escuchando cómo el Partido Socialista, por ejemplo, permanentemente cuando salen casos o escándalos de corrupción o detalles nuevos que conocemos, lo que dice el PSOE es, bueno, esto es una primera fase, estamos en el trámite indiciario, tal. Este es el primer paso de la investigación, no hay que correr, no hay sentencia. Bueno, en este caso sí tenemos sentencia y, como yo subrayaba antes, es nada más y nada menos que la mano derecha de Pedro Sánchez, quien le ayudó y le puso al frente de las primarias, quien le hizo toda la campaña de las primarias para volver al Partido Socialista, y luego era el ministro de Transportes en el gobierno, pero era el secretario de organización del partido en segundo lugar. De ahí la importancia que tiene lo de Ábalos. Igual que luego, después de Ábalos, quien le sucede es Santos Cerdán, que también ha pasado por prisión y también está imputado por otros delitos, y ahí sí que la investigación está mucho más incipiente.
0: Vamos a otro asuntillo.
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0: El otro asuntillo es el del juez Peinado, que si nadie le para los pies, pues sigue con su citación a Begoña Gómez el miércoles para que entregue el pasaporte. La citación coincide justo con el día en que Pedro Sánchez comparecerá en el Congreso para dar explicaciones sobre las causas judiciales. Qué casualidad, ¿no?
1: Sí, ya vimos el sábado como el juez dictaba auto de apertura de juicio oral y al detallar las medidas cautelares, esa insinuación que hizo de que su escolta policial podía ayudarla a huir de España. Por eso, esta misma mañana el Poder Judicial ha iniciado el proceso para expedientarle. No ha iniciado el expediente, pero sí el proceso. Y además, con el voto de calidad de la presidenta, de Isabel Perello.
0: Es que todos parecen de acuerdo en que ahí, vamos, es se ha pasado muchísimo. ¿Cómo se explica la actuación del juez Peinado hablando así de la posible implicación de la policía en una fuga de Begoña, en fin?
2: Para mí no se explica ninguna de las dos cosas.
0: No se explica
2: la decisión nada, de fondo que toma el juez Peinado. Creo que la semana pasada tuvimos la ocasión de mencionarlo aquí, pero lo puedo volver a explicar. Precisamente el hecho de que Begoña Gómez tenga escolta y el hecho de que Begoña Gómez sea la mujer del presidente del gobierno, que gobierna España y que gobierna España en el Palacio de la Moncloa y que sus hijos estén aquí, yo creo que es razón de peso, doble razón de peso para evitar una fuga. Porque además, si se fugase Begoña Gómez por lo que fuera, porque de repente se le cruzaron los cables y se quisiera fugar, el daño judicial ya no solamente sería para Begoña Gómez, es que el daño político para su marido, hoy todavía presidente del gobierno, sería inmenso, sería un ridículo familiar, en fin, tremendo, ¿no?
1: No se contempla.
2: Entonces, yo creo que no hay motivos para argumentar que la mujer del presidente se quiere fugar de España por esta causa. Eso en primer lugar. Pero luego, en el argumento que da el juez Peinado para justificar por qué se puede fugar, yo creo que hay una torpeza de redacción máxima, y es acusar a otras personas que son funcionarios públicos de que la vayan a ayudar a fugarse. Es cierto que tenemos un precedente en España, bueno, no quiero decir parecido, pero tenemos un precedente en España de un alto cargo institucional, que era Carles Puigdemont, que se fugó de Cataluña y de España, ayudado, entre otros, por Mossos Escuadra. Pero creo que es diferente la situación de Carles Puigdemont del de Begoña Gómez. No tiene nada que ver ni el contexto, ni la situación, ni el mando del presidente de la Generalitat sobre los Mossos Escuadra, ni siquiera la afinidad ideológica. Yo creo que es muy diferente. Entonces, si el juez quería decir que no es suficiente el argumento de los policías, que era una cosa que estábamos comentando mucha gente, creo que hubiera sido más sencillo explicar que un policía la puede acompañar a un avión, a un Falcon, y se puede subir a un Falcon diciendo que se va pues a Lanzarote dentro de un mes de vacaciones con su marido y que ese Falcon, en vez de irse a Lanzarote, se vaya a otra parte del mundo. Eso lo podía haber argumentado el juez, pero en vez de decir eso, comete la torpeza de decir que no, que es que los policías la pueden ayudar a escapar de España. Pues entonces, doble torpeza, doble decisión difícil de justificar o de entender por parte del resto de la sociedad, como se está explicando de manera muy mayoritaria, y la reacción del CGPJ, lo único que quiero explicar es que no es por la decisión de fondo, sino precisamente por el argumento que da. Un argumento en el que carga contra un cuerpo del Estado. Entonces, claro, ahí es donde el CGPJ, ojo, presionado por el gobierno también, por ministros del gobierno, dos ministros del gobierno que supone que han ejercido presiones directas sobre el CGPJ, presionan al CGPJ para que el CGPJ reaccione con mucha rapidez. Pero sea mejor o peor la reacción del CGPJ, pues en fin, toma decisiones mejores o justifícalas mejor y no te pasa esto.
1: Poniendo un poquito de contexto, Ana, yo no sé cómo ves tú si a lo mejor es que las consecuencias que tendría un expediente a lo mejor solamente serían simbólicas para el juez Peinado. Tiene 72 años, se comenta que le faltan meses para jubilarse.
4: Claro, es que ese es el punto. A ver, a mí, fijaros, no ha hecho falta el voto de calidad de Perelló. Eso significa que entonces la mitad de la judicatura del Consejo ve normal esa reflexión, lo cual también me inquieta bastante. Pero vamos, que es que al fin y al cabo, cuando ya ha llegado el Consejo General de Poder Judicial, es tarde. Es que ya prácticamente va a dar igual lo que haga Peinado si le ponen una multa de 500 euros. Es que este señor se va a jubilar en septiembre, que cuando lo multen y decidan ya, este señor va a estar jubilado y esto ya no sirve absolutamente para nada, porque además él ya ganado en una cosa, y es que él ya ha impuesto un marco. Estábamos hablando de esa justificación también de la retirada del pasaporte. Bueno, pues yo vuelvo a recordar, Rafa Mir condenado hace unos cuantos días por violación, y ese señor tiene el pasaporte, y su sentencia pues sigue en recurso, ¿no? Me inquieta un poco esto de que a un juez no se puede sospechar, o sea, el juez puede sospechar de la integridad de los policías, pero siempre se dice que no se puede sospechar sobre la integridad de los jueces, ¿no? Yo creo que si se aplicara la doctrina Peinado al propio Peinado, pues entonces a lo mejor cambiarían unas cuantas cosas. Sobre todo un señor que menciona 28 veces la palabra presidente del gobierno en ese auto, 11 Pedro Sánchez, 20 hace referencia a la presidencia del gobierno, menciona de forma explícita que Pedro Sánchez perderá ya las siguientes elecciones, y a mí hay algo que me preocupa mucho más que lo de la policía, porque es que si lees en ese auto, habla de Begoña Gómez y de María Cristina Álvarez y dice que han intervenido en los hechos descritos siendo copartícipes ejecutivas, cooperadoras, y dice, pero en cualquier caso, a priori, merecedoras de respuesta punitiva. O sea, a priori no van a ser inocentes. Ya a priori,
0: ya
4: directamente él deja escrito un juez, porque otra cosa es lo que opine la prensa, lo que puede opinar la sociedad. No, un juez deja escrito eso. A mí eso me parece infinitamente muy, muy, muy, muy grave.
0: No hay por dónde cogerlo. Lo de Peinado está haciendo un daño inmenso en la confianza que podamos tener los españoles en la justicia, ¿no, Espido?
3: Sí, qué largo además y qué moroso está siendo este proceso. Yo apuntaría que es, creo que la primera vez que he visto en redes sociales opiniones claramente contrarias a los movimientos y a cada una de las decisiones de este juez por parte de otros jueces, es decir, y además con una contundencia que no he visto tampoco en ningún otro caso. Poco sé yo que pueda aportar, aparte de lo que han comentado mis compañeros, pero sí que da la impresión de un ensañamiento y sobre todo de un empecinamiento difícil de explicar, más allá de razones que muchas veces se pueden sospechar personales.
0: Una obsesión de película, parece, de película de miedo. En fin, vamos a cambiar de asunto. El primer ministro británico, Keir Starmer, ha anunciado su dimisión. Ahora el Partido Laborista va a convocar elecciones primarias para buscar un sucesor y el favorito es el exalcalde de Manchester, Andy Burnham.
1: Sí, el hundimiento en las elecciones municipales y autonómicas del pasado 7 de mayo le puso contra las cuerdas con una creciente rebelión interna dentro de su partido, a la que se sumaba además pues esa sombra de Peter Mandelson, ex embajador en Estados Unidos, que estaba relacionado con el delincuente sexual Jeffrey Epstein.
0: A ver, Espido, tú que vienes del norte, que estás recién, ¿qué análisis haces de la dimisión?
3: Sí, lo que ocurre del primer ministro. Lo que ocurre es que yo estaba en Irlanda, que sí, precisamente había era un cierto cachondeo con este tema, ¿no? Porque no olvidemos que llevamos un buen número de presidentes, bueno, de primeros ministros en Reino Unido desde el Brexit y bueno, y por extensión desde los últimos años. De hecho, uno de los comentarios más divertidos venía del entorno de uno de los personajes más fijos y más queridos de la residencia oficial del primer ministro, que es el gato Larry. No sé si sabéis que tienen desde hace 19 años un gato, que es el jefe ratonero de la oficina del gabinete. Tiene cuentas en varias redes sociales, se llama Larry the Cat, y esta mañana el gato estaba absolutamente convencido de que los periodistas habían venido a verle a él. Entonces, la broma, que no es tan broma, es que en el mundo anglosajón los gatos se supone que tienen 9 vidas. Lo que estaban diciendo era que Larry vaya por su séptimo primer ministro y que aparentemente le quedaban 2, que una de dos o conseguía una permanencia mayor de los primeros ministros o al gato le quedaba muy poco tiempo. Bueno, opiniones también muy divididas. Ya sabéis que el sistema electoral británico en este caso permite este tipo de cambios porque quede vigente una plaza de diputado y por lo tanto se pueda acceder y modificar a cambios en este caso con el primer ministro. Dudas respecto a la reputación del antiguo alcalde de Manchester, que viene acompañado con un largo recorrido ya en su partido, y ciertas sospechas de que no deja enemigos detrás, es decir, que practica una política de tierra quemada en la que hay pocas esperanzas de que se pueda rectificar o que se pueda pactar con el resto de los compañeros.
0: Ana, ¿cómo lo ves tú?
4: Pues a ver, es que claro, es que Starmer era una persona que había devuelto al Partido Laborista después de 14 años de gobiernos conservadores, ¿no? Había ya logrado algo que parecía imposible y realmente su mayoría sigue intacta y no ha habido escándalos notables, ¿no? Pero hay al final un Reino Unido que está atrapado entre un descontento por la economía, por el tema de la inmigración y también, en este caso, lo notable ha sido la pérdida de apoyo en el partido 2 años después de aquella victoria histórica, con esas elecciones locales de mayo que han sido devastadoras. Y claro, muchos analistas decían que Starmer había sido capaz de derrocar a los conservadores, pero no había sido capaz de explicar el proyecto transformador que quería desarrollar en el gobierno, ¿no? Y a esto se le suma también el auge de fuerzas populistas, en el caso del Reino Unido, con Farage, que ha generado una enorme inquietud dentro del laborismo. Pues ya está el cóctel perfecto, y los diputados empezando a decir pues que Starmer no podía seguir al frente porque no podía frenar esa amenaza. Y ahora está, como bien apuntaba Espido, el tema del alcalde de Manchester, que si algo tienen en común, pues que son agendas muy parecidas. Por ejemplo, los dos tienen una apuesta muy alta por los servicios públicos, incluyendo incluso nacionalización de parte de esos servicios públicos.
0: Mañana se cumplen 10 años del Brexit, hay que decirlo, y, sí. y como estáis comentando, hay un auge del populismo también allí. ¿Cómo lo ves, Pablo?
2: Pues que precisamente esos 10 años nos llevan a pensar en una década negra de la historia del Reino Unido, porque desde que se decidió convocar aquel referéndum de a ver qué pasaba, todo ha sido malas noticias, no solamente para el Reino Unido, sino para el resto del continente europeo, por lo que ellos nos han salpicado, ¿no? Políticamente, económicamente, etcétera.
3: Referéndum que conviene recordar que se ganó por mayoría simple y no por una mayoría más aplastante que se podría haber
2: mayoría
3: aplicado,
2: muy ajustadita, en la que
3: se
2: además
3: haber aplicado
2: después
3: una decisión
2: de las elecciones se reconoció que se habían usado argumentos falsos durante aquella campaña. O sea, mucho antes de que se hablara de los bulos y todas estas cosas y las fake news, en Reino Unido ese referéndum del Brexit fue uno de los mejores ejemplos que hemos tenido en lo que va de siglo de noticias falsas y cómo eso decanta la balanza hacia un lado porque la gente directamente no pensó o se usaron argumentos falsos. Al margen de esa década negra, que para mí es lo que lleva viviendo el Reino Unido desde entonces, yo creo que lo que había pasado en los dos últimos años era un horizonte de sensatez, un escenario en el que parecía que el Reino Unido podía volver a ser una potencia fuerte. Starmer, recordemos que había ganado de forma abrumadora las elecciones de su país hace solo 2 años. Los primeros ministros no duran nada en la última década en el Reino Unido, o sea, van cambiando constantemente, y precisamente creo que lo que él había conseguido tenía un doble mérito. Por un lado, haber ganado de forma rotunda, pero como decía Ana, haber recuperado el poder para los laboristas después de 14 años, si no me falla la memoria, de gobiernos conservadores que habían ido de mal en peor, porque cada primer ministro que llegaba era más desastre para el propio Reino Unido y para la relación con la Unión Europea. Y precisamente este primer ministro que hoy dimite había recuperado buenas relaciones con nuestro continente. Entonces, hoy en Bruselas, por ejemplo, lo han dicho públicamente, es un mal día para la Unión Europea porque había una nueva relación que no significaba que el Reino Unido volviera de nuevo a la Unión Europea, pero sí de alguna manera que podía haber una relación de buena vecindad y una buena colaboración. Y eso en los años anteriores había sido imposible. Y hay que ver ahora qué es lo que pasa, porque el propio laborismo, por unas elecciones que no son las generales, unas elecciones locales, le obligan a dimitir al primer ministro.
1: Las comparaciones son abrumadoras.
2: Ahí va yo. Es que por unas elecciones que no son las tuyas, te fuerzan tus compañeros a dimitir. Uh-huh. Y aquí hablamos de convocar elecciones en España simplemente por casos de corrupción, no poder aprobar presupuestos generales. Y aquí no habla nadie, ni presión dentro del propio partido. Entonces, el doble rasero que hay en el Reino Unido a nivel ético-político ahora mismo y en España es absolutamente opuesto.
3: ¿Puedo acabar con una nota frívola a este respecto, que igual se agradece? Bueno, es Vox Populi en Reino Unido, que la famosa novela El diario de Bridget Jones, escrita por Helen Fielding, que tiene un protagonista ideal, que es el señor Darcy, ¿no?, que apela un poco a Jane Austen, a los héroes de Jane Austen, estaba inspirado de forma directa en Keir Starmer, en su época de abogado laborista.
0: Eso no es frívolo, es muy curioso.
3: Bueno, entonces, hay muchas señoras, me temo, de cierta edad, o sea, de la mía, en Reino Unido hoy, que están diciéndole adiós a su particular Mr. Darcy.
0: ¿Qué edad? Bueno, de eso vamos a hablar ahora, porque este es un tema que os interesa. Sois terriblemente jóvenes y hoy se ha dado a conocer el bono cultural joven. 400 euros para quien haya cumplido o vaya a cumplir 18 añitos en este 2026. Los tres andáis ahí.
1: Sí,
0: y tú también,
1: libros,
0: Maribel, ¿no?
1: Bueno, para conciertos, para entradas de cine, para pagar el taller y, por cierto, ahora también para pagar prensa o revistas o incluso suscripciones digitales.
0: ¿Qué os parece esta medida estupenda? ¿No os gusta tanto? ¿Cómo lo veis?
3: Entran ahora los chavales de 2008, ¿no?
0: Sí.
4: Sí, claro. Sí, así es.
3: Pues como alguien que era joven en 2008.
1: Madre mía de mi vida.
3: A mí me ha llamado... Bueno, en fin, me da muchísima envidia el que puedan disfrutar de este bono. Ojalá lo hubiéramos podido contar los que tenemos un par de años más. Pero sí que es cierto que muchas veces se enfrentan por primera vez a administrar un dinero, que no es mucho, pero está muy bien, para los gastos que ellos decidan. Es decir, que no tienen por qué dar cuentas ni responsabilidad a sus padres, aunque muchos de ellos lo consensuan, y algunos de ellos están mostrando una cabeza y una capacidad para repartir ese dinero, para invertirlo en su propia cultura de una forma muy interesante.
0: Ana, ¿cómo lo ves tú? ¿Tú hubieras querido un bono cultural?
4: Hombre, si yo te contara mi vida, imagínate si yo me hubiera necesitado ese bono en un momento dado, cuando teníamos en casa hasta problemas con que nos quitaban la casa. Pues imagínate cómo me hubiera venido ese chute de cultura en aquel momento y con esa ayuda. Y además, este año también me gusta que hay una novedad, y es que el bono ya no está pensado solo también para consumir cultura, sino también para crearla. Es decir, pueden comprar instrumentos musicales, material artístico, hacer cursos de formación cultural. Y yo creo que en una época donde los jóvenes pasan gran parte en plataformas digitales para captar su atención durante segundos, pues cualquier política que al final les invite a leer, a escuchar, a aprender en otros espacios, ¿no?, que parecen un poco más olvidados, es bienvenido. Eso sí, sin olvidar pues la biblioteca, los centros culturales de barrio y otras tantas situaciones, ¿no?, que tienen que afrontar los jóvenes.
0: Pablo, la última palabra.
2: A mí me ha parecido desde el principio un poco populista, porque es darle dinero a los jóvenes para que se lo gasten en aquello que quieran, pero luego me han ido generando cierta envidia por no haberlo tenido nosotros, y luego, por ejemplo, este año cuando se ha rectificado el poder comprar productos musicales, por ejemplo, me ha parecido que esa es una gran idea, porque
0: claro,
2: no solamente se
0: sí.
2: trata de consumir, sino de crear, y ahí estás favoreciendo el emprendimiento.
0: De cultura y crear cultura.
3: ¿Puede deberse a que tus propios hijos se acerquen a esa edad crítica?
2: No, en absoluto.
1: ¿Son pequeños?
2: No.
0: Oye, muchísimas gracias, como siempre, despido Ana, Pablo y Maribel. Ha sido una tertulia estupenda. Sois más majos que las pesetas.
2: Te hemos alegrado el lunes. Reconócelo.
0: Me lo habéis alegrado.
10: Madre mía. Las 5, las 4 en Canarias.
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10: Han muerto dos niños en Francia, localizados en el interior de un vehículo en plena ola de calor que ha puesto en alerta roja a medio país. Corresponsal Antonio Delgado.
11: Dos niños de 4 y 2 años. Los servicios de emergencia los han encontrado inconscientes dentro de un vehículo en una cochera de su familia en la localidad de Carpentras, al sur de Francia. Según el diario La Provence, los primeros indicios apuntan a que los niños habrían entrado en el coche de su madre y se habrían quedado allí bloqueados sin que su madre se diera cuenta. La hipótesis inicial es que han fallecido por el golpe de calor. Francia vive una jornada con temperaturas récord, medio centenar de departamentos en alerta roja. Durante el fin de semana, al menos 3 personas ancianas fallecieron por las elevadas temperaturas y 13 personas se ahogaron mientras se bañaban intentando refrescarse.
10: Aquí en España la EMET advierte de peligro importante e incluso extraordinario para mañana. El aviso rojo se mantiene en el País Vasco, en el interior de Guipúzcoa y Vizcaya, y se activa en Liébana, Cantabria y en Andalucía, en la campiña cordobesa, Morena y Condado. Podrán superarse los 44 grados. La presidenta del Banco Central Europeo no ve necesaria una respuesta más contundente a los efectos de la guerra en Oriente Próximo. Christine Lagarde confía en volver pronto al objetivo de inflación. Cristina Ganuza.
1: Sí, el BCE enfría la posibilidad de que los tipos suban de nuevo en julio porque espera que tras el repunte asociado a la guerra la inflación regrese al objetivo a medio plazo.
12: But we see no evidence yet.
1: Todavía no vemos expectativas de inflación ni efectos de segunda ronda que justifiquen una respuesta de política monetaria más contundente, ha dicho Christine Lagarde en el Parlamento Europeo. En todo caso, la presidenta del BCE insiste en que no bajan la guardia, están bien posicionados para hacer frente a la incertidumbre provocada por la guerra, dice, y seguirán vigilando de cerca la situación. Lagarde ha defendido además la subida de tipos de este mes, la primera en casi 3 años. Insiste en que fue una decisión sólida debido al encarecimiento de la energía y el repunte de la inflación de la zona euro.
10: La Reserva Federal lamenta la muerte de su expresidente Alan Greenspan a los 100 años. Dejó una huella perdurable en esta institución, en el ámbito de la economía en general y en el país, según se lee en un comunicado. Apodado el maestro, estuvo al frente del Banco Central estadounidense durante casi 2 décadas, entre 1987 y 2006, desde el prolongado periodo de expansión económica hasta su retirada poco antes de la gran crisis. Numerosos economistas le responsabilizaron de haber contribuido a generar la burbuja inmobiliaria por promover la desregulación financiera. Y en el Reino Unido, Andy Burnham jura como diputado en el Parlamento Británico. Es el exalcalde de Manchester, principal favorito para suceder a Keir Starmer. El todavía primer ministro ha anunciado hoy su dimisión. Mónica Cartes.
13: La falta de apoyos internos tras el batacazo de las elecciones locales y regionales de mayo ha podido con Keir Starmer, que deja el cargo y el liderazgo del Partido Laborista. Pese a que llegó al poder con mayoría absoluta en las generales de 2024, se convierte en el sexto primer ministro británico en 10 años. Se postula para sucederle a Andy Burnham, de 56 años, exalcalde de Manchester, y quien ya ha asumido su puesto como diputado en la Cámara de los Comunes. El 9 de julio se abre el periodo para presentar candidaturas para sustituir a Starmer. Claro que, si para entonces solo está Burnham, no haría falta celebrar elecciones internas. Podría entrar en Downing Street en las primeras semanas de julio.
10: Y lo estamos contando, la noticia del día, lo recordamos, la sentencia del Supremo por el caso Mascarillas, los 24 años de prisión para Ábalos, 19 para Koldo García, quien fue su asesor, y 4.5 para Víctor de Aldama, que podría evitar la prisión si cumple una serie de requisitos. 5 y 4 en Canarias. Noticias de su comunidad.
14: En Euskadi, 2 nuevos traspasos desde el Gobierno Central. Las competencias para hacer los exámenes psicotécnicos de tráfico y los seguros agrarios. Transferencias selladas hoy en Madrid a la espera de una cumbre bilateral entre Pedro Sánchez y Manuel Pradales antes de agosto para seguir cumpliendo el Estatuto de Guernica. María Ubarrechena, portavoz.
15: Nos queda algo menos de 1.5 meses para la comisión bilateral a la que se comprometió el presidente Sánchez con el Lehendakari Pradales. Los plazos aprietan y el pacto obliga. No voy a obviar que las dificultades que suponen las competencias pendientes, pero uno de los aprendizajes más valiosos en estos 2 años que llevamos negociando con el Estado es que la complejidad técnica y la administrativa siempre se supera cuando hay voluntad política y con mucho trabajo.
14: Palabras en el día en el que se cumplen 2 años del gobierno del actual Lehendakari, que mañana, por cierto, tiene previsto hacer balance de esta primera mitad de mandato. Desde el PP, Javier de Andrés cree que Pradales sigue aplicando las mismas fórmulas ya fracasadas, dice, pero incrementando el número de cargos públicos y a dedo, y pone el acento en la exigencia de euskera en la administración.
16: La exigencia lingüística del gobierno vasco es que es muy superior a la que realmente la sociedad vasca puede ofrecer. Y después de 40 años de un sistema educativo gobernado por el PNV, por el Partido Socialista, la responsabilidad también es de ellos. O sea, que estemos en un punto en el cual no hay profesiones sanitarias, pero es que tampoco hay abogados, tampoco hay ordenanzas.
14: Situación que dice se va a grabar con la ley que está previsto que se apruebe el jueves en el Parlamento Vasco. Y desde hoy, Sinegoak, el Festival Internacional de Cine y Artes Escénicas LGTBIQ+, de Bilbao, tiene programadas más...

0: Me tengo que prestar más atención. Y era una de las cosas que tenía muy clara. Y también el personaje de Lua, que es una de las cuatro protagonistas de estos retales que son tallas sueltas de Montiel, Roque, Yara y Lua, pues que van haciendo ese viaje, un viaje de las amistades cuando llegamos a cierta edad, que nos prometemos que siempre nos vamos a ver y cada vez los puntos de sujeción están más con alambres y Lua es una de ellas, encima una de ellas que está en un momento así como más en un momento bisagra, ¿no?, de su vida.
1: El ciego que describía el mundo es, esto suena también manido, ¿no?, lo de decir que es una novela muy cinematográfica, pero lo es. Y hace poco se anunciaba la adaptación para Netflix de tu primera novela, El acercamiento de la mujer cactus y el hombre globo, que la va a dirigir además Quique Maillo. Eso te debe hacer mucha ilusión, ¿no?
0: A mí,
1: yo que he escrito algunos libros, lo que más ilusión me hubiera hecho en el mundo es decir, mira, lo van a coger y me van a hacer una buena adaptación, ¿no?
0: Y es que la están haciendo buena.
1: Sí, ¿no?
0: Sábado Time, que antes era Sábado Películas, que son los de La Casa en Flames, Quique Maillo, un director increíble, y con Netflix. Es que encima, también lo típico que dicen de, bueno, a ver si te respetan la historia, porque a ver los guiones, es que lo que no es igual lo han mejorado. De hecho, hay una cosa que pasa que digo, tenía que haberlo hecho así. Entonces estoy muy, muy ilusionado con el rodaje, está siendo muy bonito de ver, está siendo también con un casting increíble. Entonces, pues bueno, es lo que tú dices, que es un sueño. Y es una cosa que uno siempre intenta fantasear y soñar a lo grande, y sí que creo que con las novelas contemporáneas, eso es lo típico, que como son muy visuales, te dicen, ¿te ves que lo adaptan? Y cuando llega, pues y que lo puedes ver ya, es como, ostras, es como algo mejor, y bueno, la verdad que es una forma de jugar también bonita.

0: Además de escribir y escribir muy bien, estás en el proyecto musical Chiquita Movida. ¿Cómo te va? Has hecho el camino inverso al de muchos músicos, ¿no? De aventura en solitario a aventura en grupo. Es un camino al revés, un poco, ¿no?
1: Sí, abandonamos lo solitario para abrazar lo colectivo. Y es abrazar el camino, la ruta secundaria, la misión secundaria de la vida. Y estoy en un momento ahora que he llegado... Ahora en julio acabo los 41 años, estoy ahora eligiendo el camino de recogida, bajando la montaña, pero por la misión secundaria, y cada cosa que estamos haciendo estamos cayendo de pie y que están trayendo muchas alegrías, incluso alegrías más grandes o empatadas con las que he vivido en solitario, y eso que en solitario es una persona muy afortunada en lo musical. Entonces lo estamos abrazando así, como con mucho juego y muy bien, y ahora que empezamos la gira de festivales que retomamos este fin de semana con Musicamino, que es uno que está en León, y la siguiente semana el Río Babel en Madrid, y luego el Cruilla en Barcelona. Soñando,
0: nos faltan festivales. El otro día que somos uno de los países que más festivales tiene del mundo. Y, como músico que eres, y a mí me gusta preguntar a los músicos por sus referentes, ¿por qué te gusta esta canción que va a sonar? Que te gusta mucho.

0: Danger Mouse, dices que es un artista que ha cambiado tu estilo de hacer música y de producirla, ¿no? ¿Es así?
1: Sí, de hecho, si comparas esta canción con Haz de Luz, se ve que por lo menos ha habido ahí una inspiración directa, ¿no? De la forma de producir. Él ya con lo que hacía con Guns Barkley y que ha producido para Adele, para U2, ha producido para el anterior disco de los Red Hot Chili Peppers y también para Kiwanuka. Me encanta cómo produce, me encanta lo analógico que hace, me encanta que solo con cuando ya le pillas su sello, ¿no? Con pocos segundos ya sabes quién son, y porque él lo único que te vende es atemporalidad.

0: y al margen de la tendencia, al margen de lo que sea. Y me pasa que con las producciones de Danger Mouse, y sobre todo la dupla que hace tan buena con Kiwanuka, con Michael Kiwanuka, uh-huh, es como que son discos que no te los pones para hacer cosas, que también puedes hacerlo, pero que son discos para sentarte y escucharlo. Y es una de las cosas que más me fascinan, y cuando me pongo a producir, pues es una de las influencias que tengo, porque conecta mucho con lo que yo busco a nivel de musical, ¿no? Que incluso ahora, cuando crees que das por hecho una canción, ahora te hace esto. Y luego ya vuelvo otra vez al motivo. No, me parece increíble. Y luego las cuerdas, bueno, podríamos hablar
1: mucho. Me imagino que la música para ti es muy importante a la hora de escribir, ¿no?
0: Sí.
1: O sea, que ahí interviene o trabajas en silencio, ¿no? Me imagino que trabajas con música, ¿no?
0: Pero esto va a sonar pedante que te cagas y con perdón, pero trabajo con la musicalidad interna.
1: Sí,
0: porque gracias a que participé en la Batalla de Gallos, bueno, ya eso ya prescrito porque ya hizo 20 años, pero que gracias a que participé y tal, sí que eso de buscar el punchline, ¿no? Como la frase que cierra y tal, ahí lo aprendí.
1: El buen diálogo, al fin y al cabo, ¿no?
0: Oye, y con esta novela he aprendido a no abusar de eso, entonces, bueno, cada uno voy aprendiendo.
1: Está equilibrado. Sí. Oye, hay una cosa que has contado, que un ejercicio que haces con tu hijo antes de ir a la cama, le preguntas por dos cosas malas y tres favoritas del día, ¿no?
0: Sí.
1: Es un ejercicio precioso que lo vamos a hacer contigo para despedirnos de ti.
0: Gracias.
1: Dos cosas malas y tres favoritas de lo que llevas de este lunes. Y mira que es difícil, ¿eh?
0: Pues las dos cosas que no me han gustado es que este fin de semana estuve en las fiestas de Villanueva de la Torre y los mosquitos me eligieron como su banquete. Entonces me he levantado con ultra picado.
1: Ostras.
0: Y la otra cosa que no me ha gustado es que tenía que avanzar una cosa y no me ha dado tiempo a bañarme en la piscina.
1: Eres piscinero como yo,
0: sí,
1: y me encanta la piscina en verano, por Dios.
0: Sí.
1: Pues David Martínez Álvarez, Raiden, ha sido fantástico charlar contigo este ratito. Muchísima suerte. Gracias. Con este ciego que describe el mundo. Gracias por pasarte.
0: Gracias
1: por las tardes. Muchos éxitos y te esperamos otro día.
0: Gracias.
1: Gracias. Un abrazo grande. Chao.

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0: Seguimos en las tardes, hablamos ahora de aviación y ya saben, la aviación nació ligada al ámbito militar. A alguien se le ocurrió, de pronto dijo, ostras, qué buenos son los aviones para intentar hacer la guerra. Por fortuna eso cambió. Durante muchísimos años fue una profesión ejercida, como tantas otras, casi exclusivamente por hombres. Durante décadas era algo completamente normal mirar a la cabina de un avión y ver únicamente pilotos hombres. Pero poco a poco, por fortuna, eso ha ido cambiando mucho, muchísimo. Cada vez hay más mujeres pilotando a los mandos de aviones militares y comerciales, ocupando puestos de responsabilidad en el mundo de la aviación y formando parte de una industria que no para de evolucionar, Marta.
1: Así es, y además la historia de la aviación está llena de mujeres extraordinarias, ¿eh?, que abrieron camino cuando ponerse a los mandos del aparato era terreno vedado para las mujeres. Ahí están pioneras como Amelia Earhart, que se convirtió en un símbolo mundial de la aviación, o Jacqueline Cochran, una auténtica leyenda que rompió multitud de récords y un techo de cristal. Aquí en España tenemos también una figura fundamental, David, Bettina Kattner.
0: Bettina,
1: que fue la primera mujer, lo vamos a decir a los oyentes, en pilotar un avión comercial de pasajeros en España y una de las grandes pioneras en Europa. Durante años fue la única mujer en las cabinas de aviación comercial española y abrió un camino que después pues han seguido otras pilotos.
0: Hay muchas aviadoras, cada vez más. Y para hablar de esto, como siempre, tenemos con nosotros al comandante de las tardes, al comandante de confianza de esta nave radiofónica, Perico Durán, comandante de Airbus, divulgador aeronáutico y una de las personas que más y mejor nos ayuda a entender cómo funciona el complejo mundo de la aviación desde dentro. Perico, buenas tardes.
2: Buenas tardes a todos.
1: Qué temazo hoy, Perico, por favor, te estás superando.
0: Hombre. Tú has compartido cabina, imagino, con muchísimas mujeres piloto a lo largo de tu carrera, ¿no?
2: Sí, yo desde que entré en mi compañía hace 25 años ya había mujeres, cada vez hay más. Yo he tenido la suerte de volar con muchas, primero como copiloto y ahora como comandante. Y bueno, nosotros la verdad que lo importante para nosotros es lo profesional que sea cada uno, lo bien que haga su trabajo y el ambiente en ese sentido en mi compañía es excelente y hay mucho nivel profesional.
0: Afortunadamente en las cabinas no se entiende de género, hay igualdad.
1: Pues como tú y yo,
0: paridad,
1: David,
0: igualdad,
1: que nos llevamos bien.
0: Exactamente.
1: Ya está, en nuestra cabina radiofónica.
0: Bueno, ¿y a quién tenemos hoy, Marta?
1: Ay. Perico, preséntala tú, por favor.
2: Venga, me dejáis a mí.
1: Venga
2: mira, Marta es compañera, es piloto de Airbus 320, está en la compañía Vueling, lleva más de 15 años volando profesionalmente, ha pasado por compañías como Swissair y Spanair, es madre de dos hijos, vocal del Departamento de Servicio al Afiliado del Sindicato de Pilotos, SEPLA, y también es patrono de la Fundación SEPLA Ayuda. Y también, o sea, tiene un gran currículum, dirige Aviadoras, que es de lo que vamos a hablar hoy, que es una asociación que trabaja para impulsar las vocaciones aeronáuticas en las mujeres y dar visibilidad a las mujeres pilotas.
1: Marta
0: Senso, que no has dicho el apellido, los oyentes dicen, Marta Solano además es piloto.
1: No.
0: Senso es una mujer estupenda que está con nosotros en las tardes. Oye, Marta, ¿recuerdas el momento en que dijiste, yo quiero ser piloto, yo quiero ponerme a volar en un avión ya?
1: Uy, se le iluminan los ojos.
3: Sí. Pues fue en un viaje cuando tenía 13 años a Palma de Mallorca que tuve la oportunidad de viajar en cabina.
0: Eso marca mucho.
3: Marca mucho. Y entonces los pilotos me dijeron, me vieron de ver la cara de fascinación, que si quería pasar el resto del vuelo con ellos. Y claro, a mí no solo me entusiasmó gobernar semejante máquina, sino que luego además me contaban pues que se quedaban en Palma, toda la tripulación. Y a mí, con los ojos de una niña, me parecía imposible que te pagaran por viajar.
1: Claro, y dices, menuda aventura, porque nadie de tu familia se dedica a esto.
3: No.
1: Digamos que lo descubres ahí en ese viaje. ¿Y qué te fascinó más de la aviación? ¿Ese estilo de vida?
3: El estilo de vida, sin lugar a dudas. Y luego el desafío que supone gobernar semejante máquina, ¿no? Que cualquiera que entra se queda petrificado. Y a mí, como una niña, me parecía imposible. Entonces es absolutamente un reto. Y luego todas las experiencias que supone el viajar, conocer gente diferente, de diferentes rangos de edad y diferentes nacionalidades, es, vamos, maravilloso.
2: Oye, ¿qué dirías que es lo más bonito que te ha dado esta preciosa profesión?
3: Lo más bonito, sin lugar a dudas, ha sido mi familia, que mi marido es piloto también.
1: Ah, ¿también?
3: Sí.
1: Oye, ¿nos conoceríais en pleno vuelo?
3: Pues casi. Nos conocimos en Swissair, nos casamos en Spanair y tenemos dos niños preciosos. Y además, por la peculiaridad del trabajo, mi familia no solo somos padres e hijos, sino que estamos un poco lucrados, primos, tíos, las abuelas, que son maravillosas, y es una familia muy grande. O sea, que eso es lo que más, junto con las experiencias que me llevo, que no paro de vivir, además, últimamente, como patrona de la Fundación SEPLA Ayuda, que he tenido la oportunidad de ver la carita de los niños cuando han aprendido a volar, vuelo sin motor. ha sido espectacular. Cogemos a 5 niños en riesgo de exclusión social y 5 discapacitados. Y les enseñaron vuelo sin motor.
1: ¡Oh, alucinaría!
3: Sí, maravilloso, Marta. O sea, así
0: se lo,
3: como
0: se
3: llevar...
0: lo recomiendo a cualquiera, ¿eh? ¿Sí? Que se suba un velero y que pruebe, que es maravilloso, es muy fácil y muy accesible, además. Pero si encima son niñas y niños, pues fíjate que ni se lo esperaban, una maravilla de experiencia. Oye, Marta, ¿por qué hay gente que todavía, o crees que hay gente que todavía se sorprende cuando escucha una voz femenina en cabina? ¿Eso sigue pasando o no?
3: Sigue pasando, es una realidad. El otro día volaba con un compañero y me decía que su hija pequeñita me decía: papá, yo quiero ser piloto, pero no puedo porque soy chica.
0: No me lo creo.
3: Entonces sigue pasando. Es una realidad.
1: Porque siguen siendo muy pocas las mujeres pilotas.
3: Claro,
1: ¿no?
3: Hemos
1: no sé qué porcentaje, más o menos.
3: En los últimos 10 años hemos pasado del 3,7 al 6,7.
1: Ah,
3: que
1: bueno,
3: nos hemos duplicado, es maravilloso, pero todavía estamos infrarrepresentadas. Entonces yo entiendo que al público en general le siga sorprendiendo una voz femenina. Uh-huh. O cuando salimos de cabina y nos ven.
2: Uh-huh. ¿Y tú dirías que es un problema de acceso, de referentes, de cultura social o incluso aeronáutica, o es una mezcla de todo?
3: Yo creo que es una mezcla de todo, pero la verdad es que leyendo sobre el tema al respecto, porque claro, yo me lo pregunto y no lo puedo comprender, pero yo creo que en estadios muy tempranos hay una cosa que se llama autoconcepto, que es lo que tú desarrollas que eres capaz de llegar a ser.
0: Uh-huh.
3: Y como no hayas visto un referente, una mujer piloto a la que te hayas visto como espejo, no entra dentro de tu rango de posibilidades a la hora de elegir
1: claro,
3: carrera.
1: Por eso la fundación y lo que haces cuando te bajas del avión es tan importante, ¿no?
3: Exactamente. Y tan gratificante, porque al final sentimos tanta pasión y tanto amor por nuestra profesión que me encantaría que muchas más niñas lo pudieran hacer.
0: La aviación, como decíamos antes, es un mundo que no para de evolucionar. La aviación siempre está evolucionando. ¿Notas diferencias generacionales? Es que yo he conocido muy bien Iberia desde los comienzos, y evidentemente hay una gran diferencia entre las primeras tripulaciones de pilotos que volaron en la compañía a lo que hoy hacéis en las cabinas, por ejemplo, en Iberia, Perico. Pero a nivel general, ¿notas esas diferencias generacionales en la cabina?
3: Yo sin lugar a dudas. Uh-huh. La verdad es que las nuevas generaciones las veo más seguras de sí mismas, saben más, pero también a las chicas las veo muy solas. Uh-huh. Entonces es maravilloso crear una red como Aviadoras, en las que nos unimos desde niñas que están empezando ahora la escuela hasta personas que ya están jubiladas.
1: Cuando dices niñas, ¿qué edades?
3: 18 años. Uh-huh.
1: Con 18 años ya
3: entras
1: se
3: a la escuela.
1: ¿Y qué más hacéis en Aviadoras? Cuéntanos. Venga, vamos a aprovechar que estamos aquí en la radio
3: la oportunidad
1: pública para quien se quiera apuntar.
3: Pues sí, dar continuidad a lo que ya empezaron en 2017, que es una red enorme de pilotos en la que compartimos experiencias y nos damos apoyo, casi casi como una hermandad. Y luego también lo que queremos es llegar a los niños pequeños, pues a través de talleres, por ejemplo, una muñeca vestida de piloto, y mediante el juego pues exponer y que forme parte del imaginario colectivo.
1: ¿Y eso lo lleváis a los coles?
3: A los colegios.
1: Uh-huh. Ah, de charlas en colegios, a todas las edades.
3: De infantil y luego ya primaria, y luego los últimos estadios pues ya más como jornadas laborales para explicarles en qué consiste el trabajo.
1: ¿Y qué os dicen? Demás. ¿Cuál es la reacción un poco cuando os ven ahí? Se sorprenden, ¿no?
3: Pues mira, los niños infantil, todos felices, todos quieren ser pilotos, luego llegan a primaria y las niñas no.
0: Eso pasa con las ciencias, que es un problema. Hay que favorecer que las niñas se apunten ahí a las carreras de ciencias, y me parece fascinante que despertéis vocaciones con vuestro trabajo, ¿no?
3: Sí, entre
2: las niñas. Habrá muchas chicas que, lo que tú decías antes, que no ni se lo imaginan, y de repente conocen a una y dicen: ostras, yo también podría.
1: ¿Y por qué no?
3: Puede ser, exactamente, ¿por qué no? Que lo piensen, que entren en su rango de posibilidades.
0: Claro, claro, exactamente.
1: ¿Y qué dudas tienen? ¿Qué os preguntan así, por ejemplo, especialmente las chicas?
3: Pues las chicas... como si van a ser capaces. Siempre hay algo... Bueno, hay una cosa que se llama el síndrome del impostor, que al final cuando estás infrarrepresentada, realmente te sientes como: realmente yo pertenezco a este grupo, ya encajar, podré con ello. Y entonces, pues un poco arroparlas y ayudarlas en ese camino, yo creo que ayuda a decir esto. Somos pocas, pero cada vez más, y que es igualmente precioso.
0: ¿Qué te gustaría que cambiara en la aviación comercial en los próximos 10 años? Porque esto va a un ritmo, además, es tremendo cómo ha cambiado la aviación comercial en estos últimos años, pero ¿qué te gustaría que cambiara?
3: Pues precisamente eso, que si se oye una voz femenina, a nadie le sorprenda. No es una cuestión de cuotas, es una cuestión de que haya más gente, porque además en temas de seguridad, cuanto más rango, un perfil más amplio tengas de personas, la seguridad aumenta.
0: Claro.
3: Entonces, por eso todas, y Falpa y un montón de líneas aéreas, promueven que haya más cuota femenina, porque tenemos una manera diferente de pensar, y cuando tú tienes que tomar decisiones en muy corto tiempo, que tengas perfiles muy diferentes es muy enriquecedor para
1: todos. ¿En qué compañía hay ahora mismo más mujeres piloto?
3: Pues yo diría que en Vueling.
0: ¿Sí?
3: Sí.
1: ¿Cuántos hay más o menos en Vueling?
3: Debemos ser cerca de las 90.
1: Ay, mucho,
3: y hay unos
1: ¿eh?
3: 1.300 pilotos, una cosa así.
1: Uh-huh. ¿Y os escriben muchas jóvenes diciendo eso de quiero ser piloto pero no sé por dónde empezar? ¿Qué tengo
3: que
1: hacer?
3: Sí, escriben.
1: ¿Y qué hay que hacer?
3: A ver, yo creo que hay que situarse, tienes que lo que se llama situational awareness en aviación. ¿Cuántos años tienes? ¿Qué posibilidad tienes? ¿Qué rango económico tienes? Pues eso es lo más importante, porque
0: decir,
3: al final para ellos y para ellas es difícil, para todos. Conforme a esas premisas, pues puedes optar o por ir a una carrera, si no tienes, pues quizá por lo militar. Hay becas también. Entonces, ir tomando decisiones según tu perfil.
1: O sea, hay
3: tu
1: varios
3: perfil.
1: Caminos, ¿no, Marta?
3: Hay varios caminos.
0: La vía militar era una vía muy escogida. ¿Sigue? Y muchos...
3: Y la sigue siendo.
0: Claro, lo sigue siendo. Bueno, ¿cuál es la duda, el miedo más habitual que encontréis en esas chicas? Aparte de lo que decías del síndrome del impostor, que pueden tenerlo antes de empezar, pero ¿qué miedos tienen? ¿Les puede dar miedo, sentir miedo a volar?
1: Yo la responsabilidad.
3: Yo creo que realmente es si van a ser capaces. Ese es el mayor miedo que yo veo en ellas.
2: ¿De terminar los estudios o de luego ya, una vez ya están en compañía?
3: De todo. Tengo las aptitudes, tengo mi licencia, voy a ser capaz de llegar a compañía, ya estoy en compañía. Pero es que además es un miedo que está a lo largo de tu vida. No importa cuántos simuladores pases y cuántos, que siempre dices, bueno, ¿seré capaz de pasar al siguiente? Yo creo que ese es el miedo más común que tienen las
1: pasaba
3: mujeres.
1: Antes al revés con la tripulación de cabina, ¿no? Donde mayoritariamente había mujeres, y yo creo que ahora ya se ve un equilibrio muchísimo mayor, y falta verlo también en pilotos. ¿Qué te gustaría conseguir? No sé, ¿dónde ves tú la asociación en los próximos años?
3: Pues la verdad es que, por un lado, tenemos un puesto en IFALPA, que es la Asociación Internacional de Líneas Aéreas, en la que, gracias a Mara Alguacil, que es mi predecesora, pues se ha formado un comité permanente. Entonces es un sitio para hablar de un montón de temas relacionados con la mujer, y luego que nos atañen a los dos, pues como seguridad. O cuestiones como la maternidad, los niños, la conciliación, que igualmente al final nos conciernen a todos.
1: Sí, a mí no me gusta hacer por sexo lo de la conciliación, porque Perico también tiene que conciliar.
2: Claro.
1: Entonces
2: claro.
1: Así
2: sí,
1: conciliamos todos. Y David y todos.
0: Lo de la conciliación es un tema muy serio y que nos afecta a todos, realmente. Siempre que no seas, en fin, bueno. No voy a...
2: Marta, ¿y qué cosas han mejorado en estos años y qué cosas crees que todavía quedan por mejorar en el corto plazo?
3: Yo creo que se ha mejorado muchísimo en todo el tema de instrucción, pues que ahora se hablan de habilidades, no simplemente de tener fallo en V1.
2: Sí.
3: Creo que hemos mejorado muchísimo también en toda la inclusión, pues cada vez hay más mujeres. Y en todos los procesos, que antes era menos accesible y ahora veo que es mucho más accesible a un rango muy diferente de población. Entonces eso es absolutamente maravilloso.
0: Pues Marta Senso, enhorabuena por...
1: Qué interesante.
0: Por esa asociación maravillosa y por las cosas que hacéis. Ha sido un placer tenerte en las tardes. Directora de aviadoras, piloto de Airbus 320 y una de esas personas que ayudan a mujeres, a chicas cada vez más jóvenes, que puedan pensar lo que puedan imaginarse ahí sentadas dentro de la cabina, pilotando esas máquinas prodigiosas que lleváis en vuestras manos. Muchísimas gracias por acompañarnos. Perico, una cosita. Estamos a punto de terminar la temporada, va a acabar esta sección. ¿Qué te parece si invitamos hoy a nuestros oyentes a que nos envíen esas dudas, consultas que todavía no hemos resuelto a lo largo de esta temporada? Que nos lo manden a nuestro correo.
1: Sí, lastardes@rtv.es. Vamos, son como deberes que te vamos a mandar en vacaciones.
0: Yo feliz.
1: Te gusta, ¿no?
2: O sea, yo feliz.
0: Se acaba la temporada, pero las dudas sobre aviación y los miedos los pueden seguir mandando.
2: Un buen cierre de temporada, un último programa de la temporada de preguntas, me parece totalmente correcto.
0: Me atrevo.
2: Oye,
0: Marta, vuelve cuando quieras y bueno.
1: Vuelve volando.
0: Ya te tenemos muy fichada ya, o sea que no.
1: En nuestro radar, David.
0: Está en contacto radar con nosotros. Perico, Marta, un placer enorme. Muchísimas gracias.
1: Gracias.
2: Muchas gracias a todos.
1: Adiós.
2: Gracias. Fly.

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0: Seguimos en las tardes, seguimos ahora, nos adentramos una vez más en Zona Caliente. Hablamos de Israel, Hezbollah, que han acordado un alto el fuego, aunque una vez más se está incumpliendo. Llega apenas unas semanas después de que la guerra les haya recordado una vez más a los cascos azules que la paz en esa zona, en el sur de Líbano, sigue siendo extremadamente frágil. La base Miguel de Cervantes, donde se encuentra desplegado el contingente español de Naciones Unidas, fue alcanzada por varios proyectiles durante uno de los episodios más graves de los últimos tiempos. Un casco azul falleció y varios militares resultaron heridos, entre ellos había soldados españoles. Una vez más, quienes habían llegado para vigilar una tregua se vieron obligados a refugiarse bajo tierra mientras la violencia volvía a estallar a su alrededor.
1: En Líbano ha muerto un casco azul de Naciones Unidas de origen serbio. El Ministerio de Defensa ha confirmado que otros dos efectivos españoles han resultado heridos leves. Mar Lupión.
2: Sí, fuentes de defensa confirman que hay dos españoles entre los heridos por un ataque con mortero contra una posición de la Finul cerca de Marjayún, en el sureste del Líbano.
0: Y este incidente vuelve a poner el foco en una misión que lleva casi 20 años ya formando parte de la historia reciente de nuestras Fuerzas Armadas. Una misión que muchos españoles recuerdan por las patrullas, los blindados recorriendo aldeas del sur del Líbano, por el atentado que costó la vida a 6 militares españoles en el año 2007, pero cuya historia completa es mucho más larga, mucho más compleja. Ahora, cuando Naciones Unidas estudia el futuro de UNIFIL, la fuerza interina de Naciones Unidas en Líbano, y cuando la situación en la frontera entre Israel y Hezbollah vuelve a estar muy deteriorada, queremos mirar atrás, entender mejor qué ha significado realmente esa presencia española en Líbano. Y para hacerlo nos acompaña alguien que no solo lo contó, sino que lo vivió durante muchos años sobre el terreno. Nuestro compañero Miguel de la Fuente, reportero de guerra de Televisión Española, que siguió desde dentro la llegada de las tropas españolas, sus patrullas, los riesgos, también las historias humanas que han marcado una de las misiones internacionales más importantes del ejército español. Miguel, bienvenido una vez más.
3: Muchas gracias, David.
0: Oye, tú lo has vivido, como decía, muy de cerca, tú lo has sentido. Cuando uno llega al sur del Líbano por primera vez, ¿qué sensación tiene realmente?
3: Pues mira, David, lo primero que uno entiende cuando pisa el sur del Líbano es que allí la guerra nunca termina de irse del todo. Puede dejar de dispararse durante una temporada, puede haber menos tensión durante unos meses, pero la guerra sigue allí. Está en el ambiente, en las carreteras, en los edificios reconstruidos una y otra vez, en las fotografías de los combatientes muertos colgadas por las fachadas de todas las calles, en los puestos militares, incluso en el silencio, porque el silencio allí muchas veces da más miedo que los propios disparos. Cuando yo empecé a ir ya se respiraba una tensión permanente. Oficialmente no había una guerra abierta, pero sí había sobrevuelos israelíes constantes, los drones, intercambios de disparos aislados, movimientos de milicias, convoyes sospechosos entrando desde Siria. Era una especie de calma armada, y ahí llegó julio del 2006 y aquello explotó completamente.
0: Se acabó ese silencio que da más miedo que los disparos. Aquella guerra fue devastadora. Muchas veces se resume demasiado rápido, ¿no? Como la guerra entre Israel e Hezbollah, pero fue muchísimo más que eso. Tú estabas allí viviendo con el país y viendo cómo el país prácticamente se paralizaba.
3: Pues así es. Israel respondió en aquel momento con una fuerza devastadora. Y sin embargo, Hezbollah resistió mucho más de lo que muchos pensaban. Pensaban que no podría ser, que la verdad que todo empezó cuando un comando Hezbollah cruzó la frontera y atacó una patrulla israelí y secuestró a dos soldados. Aquello duró, la verdad que pocos minutos, pero desencadenó una guerra enorme. Israel respondió de una forma brutal. Los cazas empezaron a bombardear carreteras, puentes, depósitos de combustible, barrios enteros del sur de Beirut, posiciones de Hezbollah, centrales eléctricas incluso. El aeropuerto quedó inutilizado y el país prácticamente bloqueado.
0: Un incidente que la lió gordísima. Al mismo tiempo, desde el sur del Líbano, miles de cohetes salían hacia el norte de Israel, ¿no?
3: Sí, la verdad que fue un infierno. Fueron 33 días de infierno. Lo recuerdo perfectamente por las columnas de humo negro sobre Beirut, las familias escapando hacia el norte con coches cargados hasta arriba, carreteras llenas de refugiados, casas abiertas literalmente por la mitad, ambulancias intentando avanzar entre los escombros. Y también recuerdo algo muy impresionante, cómo Hezbollah seguía resistiendo, porque Israel pensaba que iba a destruir rápidamente toda su infraestructura militar, como muchos piensan en las guerras que pasa, pero sí, luego sí, nunca pero... ocurre así. Cada vez que avanzaban aparecían nuevas posiciones ocultas, túneles, lanzaderas escondidas entre las aldeas, misiles anticarros saliendo de las colinas vacías.
0: Algo que sucede con frecuencia, ¿no? Que sí. Parece que van a acabar con Hezbollah y no, no sucede así porque resulta que tienen mucha más fuerza de la que parece, ¿no? En medio de todo ese horror, además, ocurrió una tragedia ecológica tremenda que mucha gente casi ha olvidado, ¿no?
3: Sí.
0: O ha olvidado.
3: Israel bombardeó una central eléctrica, la central eléctrica de Hijab, y miles de toneladas de fuel acabaron vertiéndose al Mediterráneo. Las playas libanesas quedaron cubiertas completamente de chapapote negro. Y a mí, personalmente, que soy gallego, me recordaba mucho la época del Prestige en mi querida Galicia.
0: Ya que yo os impresionaría muchísimo.
3: Sí, ¿no? La verdad que fue bastante, bastante.
0: Justo después llega la gran operación internacional, Naciones Unidas decide reforzar UNIFIL y España entra de lleno en esa misión. Tú estabas allí incluso antes de que llegaran las tropas españolas, del gran desembarco en las playas de Tiro, que probablemente fue una de las imágenes más impactantes, ¿no?, de toda esa operación.
3: Sí, es difícil de olvidar una imagen así porque era absolutamente surrealista. El verano todavía no había terminado del todo y hacía calor. Había familias tomando el sol en las playas de Tiro intentando recuperarse y llevar una cierta normalidad después de semanas de bombardeos. Y de repente empiezan a aparecer en el horizonte grandes buques de anfibios españoles. Aquello verdaderamente era impresionante, ver cómo los niños estaban jugando en la arena mientras se acercaban lanchas militares, descendían blindados anfibios, infantes de marina, soldados cargados con cascos, mochilas y fusiles, y alrededor seguían pasando bañeros con toallas y sombrillas. Era una imagen irreal, como si convivieran allí dos mundos distintos en aquella playa, uno intentando volver a vivir y otro intentando impedir que todo volviera a estallar. La verdad que aquello fue el mayor desembarco militar español en muchísimos años. Llegaron casi 500 infantes de marina y decenas de soldados del ejército de tierra procedentes de Rota, pero el verdadero trabajo empezaba después, porque aquellos soldados no llegaban a una base cualquiera y cómoda. Tenían prácticamente a un territorio destruido. Que empezar desde cero.
0: Qué escena, ¿eh? Qué escena. El desembarco y la gente ahí bañándose, en fin. Ahí comienza realmente la vida cotidiana para los cascos azules españoles en el sur del Líbano. Una estructura enorme y un trabajo constante que no ha parado durante años, ¿no?
3: Claro, y además muy duro. Desde las playas de Tiro empezaron a avanzar hacia el interior atravesando pueblos completamente marcados todavía por la guerra. Había coches calcinados, abandonados en las cunetas, casas abiertas por los impactos, carreteras destrozadas por puentes hundidos. Y entonces aparecía un pueblo, Marjayún. Aquello acabaría convirtiéndose en la base Miguel, aquí soy, la base Miguel de Cervantes, uh-huh. Y fue el corazón del centro español de UNIFIL, el centro de militar que estaba allí. Pero al principio aquello era un campamento improvisado, tierra, polvo, alambradas, en fin, tiendas de campaña, generadores y sobre todo muchísimo trabajo.
0: Muchísimo trabajo para nuestros militares que tuvieron que construir prácticamente desde cero esas instalaciones.
3: Sí, así fue. Todo funcionaba mediante relevos constantes. Aproximadamente cada 4 meses llegaba un nuevo relevo y regresaba al anterior. Y así durante casi estos últimos 20 años. Miles y miles de militares españoles han pasado por allí. Muchos jóvenes, muchos viviendo su primera experiencia como misión internacional y muchos o todos patrullando en las zonas más delicadas del planeta.
0: Y muy peligrosa. Además dependíais de una estructura internacional gigantesca, ¿no? Porque UNIFIL no era solo una serie de patrullas aisladas.
3: Sí, de Nakura. Nakura era el gran cuartel general junto al Mediterráneo, desde donde se coordina toda la misión. Un auténtico cerebro de UNIFIL. Allí está el gran cuartel general internacional pegado prácticamente a la frontera de Israel y al Mediterráneo. Son helicópteros entrando y saliendo constantemente, centros de comunicaciones, inteligencia, coordinación entre contingentes internacionales. Y España tuvo muchísimo peso allí. Hubo generales españoles que llegaron a dirigir sectores enteros de la misión, incluso responsabilidades muy importantes dentro de todo el contingente internacional. Haroldo Lázaro llegó a ser comandante general de toda la misión de UNIFIL desde el 22 hasta el 25. Desde Nakura se coordinaban patrullas de observación de la Blue Line, la famosa línea azul, y de toda la relación con el ejército libanés y con Israel. Por aquello, era una misión internacional enorme, con italianos, franceses, indios, nepalíes, indonesios, españoles, una auténtica ciudad militar repartida en todo el sur del Líbano. Y luego, curiosamente, el trabajo diario era mucho más sencillo, mucho más humano de lo que parece desde fuera.
0: Una torre de Babel militar, ¿no? Uh-huh. Al final muchas veces se trataba simplemente de convivir con la población, de patrullar aldeas, de evitar que cualquier incidente, por pequeño que fuera, pudiera convertirse, como ha pasado ya varias veces, en algo enorme.
3: Sí, así es. Mira, recuerdo algo especialmente, duro, sí. Una patrulla donde habíamos hecho un recorrido bastante largo desde la base Cervantes y nos habíamos detenido en un pequeño pueblo para descansar un poco de la ruta y allí estaban nuestros compañeros militares españoles en dos vehículos del ejército español y nosotros dentro del coche de prensa. Y apareció una mujer abordándonos muy nerviosa y nos hacía señales para que fuéramos a su casa. Al principio no entendíamos muy bien qué ocurría, pensábamos que quizá un problema médico, necesidad urgente, no sé, pero insistía mucho, o sea que fuimos. Y cuando llegamos vimos algo impresionante. En medio del salón había un misil enorme incrustado entre un sillón y la pared. Había atravesado el tejado y no había explotado. La familia llevaba días viviendo literalmente al lado de la muerte. Aquello, la verdad que impresionaba. Pero además la escena era casi doméstica. Había fotografías familiares, televisión, muebles normales y medio un proyectil gigantesco como de 2 metros y medio, una cosa así. Salimos rápidamente a buscar nuestros militares españoles que estaban cerca y bueno, ellos inmediatamente aseguraron la zona, organizaron todo el operativo de desactivación y ahí entiendes lo que era UNIFIL, que no era solo vigilar una frontera, sino que era ayudar a familias atrapadas dentro de las heridas de una guerra que todavía sigue allí.
0: Qué maravilla, ¿no? Encontrar quien te desactive ese pepinaco en medio de tu salud. Bueno, luego llegó el golpe más duro para España, el atentado que mencionábamos antes del año 2007.
4: Aún no está claro si el BMR, el vehículo en el que patrullaban, pisó una mina antigua o si ha sido objeto de un ataque. Las noticias son confusas todavía. La prioridad en estos casos, ya sabe, atender a las víctimas y contactar con sus familias.
5: Abuela, aquí no hay peligro de ninguna clase, decía. Esto está muy tranquilo, sí, aquí lo que hacemos es patrullar por las calles y tú no te preocupes. Y yo le decía a David, tú duerme con unos abiertos.
6: Me decía el padre, dice, es que no sé si lo vamos a poder superar. O sea, la familia está totalmente destrozada.
0: Uf, encoge el corazón escuchar a los familiares de esos soldados muertos. Probablemente el momento en que muchísima gente en España, entendió realmente en qué andaban metidos nuestros soldados, ¿no?
3: Sí, aquello fue terrible. El 24 de junio del 2007, un coche bomba atacó a una patrulla española cerca de Jian y murieron 6 militares. Y de repente toda España comprendió que aquello no era simplemente una misión de paz tranquila, era una auténtica zona de guerra latente. Lo recuerdo perfectamente porque vine en el vuelo de repatriación de las Fuerzas Armadas que adaptaron un avión militar completo para traer a los féretros y evacuar a los heridos. Nosotros acompañamos aquella operación y el ambiente dentro del avión era durísimo porque aquellas misiones, los soldados terminaban convirtiéndose en familias y cuando uno cae, todos sienten que cae una parte de ellos mismos. Luego llegó la recepción en España con honores militares y aquello impactó muchísimo en la opinión pública. Durante unos días el Líbano dejó de parecer un conflicto lejano, pero aún así, al día siguiente las patrullas allí siguieron saliendo, los blindados siguieron recorriendo carreteras entre olivares. Y los soldados siguieron subiendo a las torres de observación de la Blue Line. Los relevos continuaron porque precisamente esa era la misión, evitar que todo volviera a explotar.
0: Miguel, y la situación ha cambiado muchísimo en los 2 últimos años. Ya no estamos hablando solo de patrullas, de vigilancia rutinaria. Desde el recrudecimiento del conflicto entre Israel y Hezbollah, muchos cascos azules prácticamente han tenido que refugiarse en las bases y no salir. Incluso algunas posiciones de Naciones Unidas han sido alcanzadas por disparos y por bombardeos.
3: Sí, y eso ha cambiado completamente la vida diaria de los militares españoles allí, porque durante muchos momentos de estos últimos meses los soldados prácticamente no podían hacer su trabajo habitual. La base Cervantes en Marjayún se ha convertido muchas veces en un refugio permanente. Los militares han tenido que pasar horas y horas dentro de los búnkeres y refugios subterráneos esperando que terminaran los bombardeos y los intercambios de fuego entre Israel y Hezbollah. Y claro, eso cambia completamente una misión de paz. Porque el trabajo habitual de UNIFIL era patrullar, observar y mantener la presencia sobre el terreno, hablar con la población, vigilar la Blue Line, pero en muchos momentos recientes ni siquiera podían salir con seguridad de sus bases. Había bombardeos muy cerca, drones sobrevolando constantemente, explosiones en las localidades próximas, y eso provoca una sensación muy extraña entre los propios militares, porque ellos están allí para intentar mantener la estabilidad, pero muchas veces terminan atrapados dentro de una guerra que vuelve a crecer alrededor.
0: Y una situación que ya vemos cómo sigue, en fin, 20 años después. Miguel de la Fuente, reportero de guerra de Televisión Española, muchísimas gracias por este año contándonos en las tardes todas esas vivencias profesionales, personales, tan emocionantes en trabajos como el tuyo. La línea que separa lo profesional y lo personal es muy, muy fina, muy difícil de establecer. Gracias, Miguel, por tu trabajo y hasta siempre.
3: Ha sido un placer estar con vosotros.

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1: Las 6, las 5 en Canarias.
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1: Estados Unidos autoriza la venta de petróleo iraní durante los 60 días que se han dado ambos países para avanzar en las negociaciones de paz. José Luis Dueñas.
2: Es un gesto más dentro de ese contexto y tras destacar que las negociaciones en Suiza están siendo productivas, tal y como el secretario del Tesoro estadounidense, Scott Bessent, ha subrayado en la red social X. Bessent, que también hace mención al compromiso de Irán, dice, de garantizar el tránsito libre y abierto en el estrecho de Hormuz y a permitir la entrada de inspectores del Organismo Internacional de la Energía Atómica, pone en valor la medida que supone, como apuntamos, abrir esa ventana hasta el 21 de agosto en la producción, el transporte y la venta de petróleo y otros productos asociados iraníes. Se excluyen, eso sí, las transacciones que impliquen a personas o entidades de Corea del Norte, Cuba, Crimea y los territorios del este de Ucrania ocupados por Rusia. Ese buen tono o entendimiento que parece marcar las conversaciones y que también ha remarcado el vicepresidente estadounidense J.D. Vance, implica en estos momentos que en los mercados sigamos viendo caídas en los precios de las principales referencias del crudo, Texas y Brent. Se dejan entre un 2,5% y un 3,8%, consolidando números por debajo de los $80 por barril, acercándose poco a poco a los precios que mantenían antes del arranque del conflicto.
1: Y en el caso de la bolsa española, el principal selectivo, el IBEX, logra una nueva cota histórica por encima de los 19.500 puntos. David Martínez.
3: Sí, nuevo récord para el índice de referencia de la bolsa española. El IBEX 35 ha tocado los 19.575 puntos en los últimos minutos de la sesión, que es su nivel más elevado de la historia. Finalmente ha terminado algo por debajo, pero claramente por encima de los 19.500 puntos, lo que supone máximos para un cierre del IBEX. El impulso ha venido de grandes empresas como IAG o Acciona Energía, con alzas de más del 2,5%. En ambos casos, también el BBVA o Iberdrola suben más de un 1,5%. El resto de bolsas europeas cierran también en verde, pero con avances más contenidos.
1: Endurecer las penas por abuso sexual a menores es lo que ha aprobado la Unión Europea de manera provisional. Mario Sánchez.
4: Este acuerdo también amplía el tiempo para la investigación y el enjuiciamiento de los delitos, puesto que muchas víctimas llegan a necesitar bastantes años para denunciar. Por esa razón, los delitos más graves, como las violaciones con penetración, no prescribirán hasta 32 años después de que la víctima haya alcanzado la mayoría de edad. Los negociadores de la Eurocámara y el Consejo también han creado nuevos delitos considerados abuso sexual infantil, como la utilización de la inteligencia artificial para representar agresiones sexuales a menores. Este pacto igualmente aumenta la pena para delitos ya contenidos en la legislación. De este modo, adquirir imágenes o vídeos de abusos infantiles estará castigado con un mínimo de 2 años y distribuirlos con 3. Una vez ratificado el acuerdo, los Estados miembros dispondrán de 3 años para adaptarlo a sus códigos penales.
1: El Málaga celebra el ascenso a primera. La Rúa, con todo el equipo de fútbol, está ya en las calles de la ciudad siguiendo el recorrido. Manuel Moreno.
5: ¿Qué tal? Buenas tardes. Estamos aquí en el autobús habilitado para la prensa. Ambiente espectacular aquí en los aledaños de la Rosaleda. La verdad es que miles de aficionados del Málaga se han echado a la calle para animar a su equipo, que la verdad que ha hecho una gran temporada, liderado por Funes, el equipo denominado el Funes Bu, que ha conseguido el ascenso a Primera División 8 años después. Y la verdad que se espera una gran fiesta aquí en Málaga.
1: Y recordamos el aviso de la AEMET para mañana, advierte de peligro importante, incluso extraordinario. El aviso rojo se mantiene en el País Vasco, en el interior de Guipúzcoa y Vizcaya, y se activa en Liébana, Cantabria y en Andalucía. En la campiña cordobesa, Morena y Condado podrán superarse los 44 grados. Mucho calor. 6 y 4, 5 y 4 en Canarias. 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
6: En Euskadi, pocas localidades han estado hoy por debajo de los 35 grados. Lo peor en Guipúzcoa. Allí se ha registrado la temperatura máxima de este lunes, 41,9 grados en los municipios de Sisurkil y Alegia. Más alivio, aunque poco, en la costa vizcaína, por debajo de los 35, aunque no menos de los 30. Muchos se han acercado, por ejemplo, a la playa de Mundaka.
7: Demasiado calor para estar en la ciudad, o sea, que venimos a la playa.
8: Desde que llegamos nos metimos y acabamos de salir.
9: Yo ya me he pegado 2 o 3 baños ya, porque si no, aquí al sol
8: no hay quien aguante.
9: Aquí aguantando esto, si no al agua, meterte en el agua, y que es donde mejor se está exactamente.
6: Las playas precisamente van a ser mañana una de las grandes protagonistas por la noche de San Juan. Varios municipios han suspendido las hogueras por el calor extremo y para las que se mantienen, los bomberos lanzan algunas recomendaciones. Charles Sainz de Aja, oficial de la Diputación Vizcaína.
10: Tenemos que tener muy en cuenta el viento. La dirección, la fuerza del viento que pueda haber, pues si vemos que es muy desfavorable, convendría cancelar la quema. Cuando suele haber alerta naranja o alarma roja, ahí sí se debe suspender.
6: En Donosti, nueva operación urbanística en Alda Coenea, que tras el derribo de varios edificios va a dejar paso a 285 nuevas viviendas, el 58% públicas. Se empezarán a construir a partir de 2028. John Insausti, alcalde de San Sebastián.
11: Desde un comienzo tenía claro que a la cuestión de la vivienda en la ciudad había que meterle mayor velocidad, había que meterle otro ritmo y teníamos que desatascar nudos. Pues creo que el ejemplo de hoy, el ejemplo de Alda Coenea, es buena muestra de ello. Desde aquí vamos a construir esa futura ciudad. Y se habla mucho de crecer, pues yo diría que hoy lo que hacemos es crecer hacia adentro.
6: Y en Bilbao, en Zorrozaurre, se desarrolla el futuro barrio. Se van a liberar 300.000 metros cuadrados de suelo y se prevén por allí 10.000 personas al día.
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0: 6 y 6 de la tarde, 5 y 6 de la tarde en Canarias, llega el momento del concurso de Aranjuez. Ya saben que hoy vamos a ser un poquito más cortos, las tardes son un poquito más cortitas porque está el Mundial ahí reclamando la atención de los futboleros. Pero el concurso de Aranjuena lo vamos a terminar casi casi a la hora de todos los días. Hay 28, les diremos adiós a los concursantes. Pero Aranjuena ya está aquí con nosotros en el estudio 101 de la Casa de la Radio. También Miguel Camaño dispuestos a concursar con ustedes. ¿De qué va el concurso hoy?
1: Pues mira, Aranjuena, hombre, el concurso de actualidad hoy podríamos hablar, pues yo qué sé, de sentencias de todo tipo.
0: Ya te digo.
1: Bueno, también podríamos hablar de fútbol, ¿no? Pero esto ya lo tratamos, si te acuerdas, sí, hace unas semanas. Podríamos hablar del calor, pero creo que esto subiría un poco la sensación térmica. Y también, yo qué sé, de retiradas de pasaportes, de peinados, que liso, enredado, enmarañado.
0: Un día tenemos que hacer uno de peinados de actualidad.
1: Bueno, pero esto, he visto que esta semana hay dos cosas similares en distintos escenarios. El miércoles, en la sesión de control del Congreso, los políticos del PSOE asistieron sin corbata por el calor. Y ayer Luis de la Fuente, ¿de qué fuente?, apareció en el banquillo con traje, camisa y corbata, y tras el descanso salió sin corbata, con un polo azul y con chaqueta, por los incómodos 30 grados que hacía en Atlanta. No sé si la corbata está en peligro de extinción o no, y por eso quiero hablar de moda. ¿Qué sabemos de moda?
0: Yo sé que la corbata, por mí, debía estar en extinción. Mira que la he tenido que usar durante 30 años obligatoriamente, aprender a hacer bien el nudo de corbata y ahogarme cada día.
1: ¿Nudo doble o normal?
0: Pero me parece normal, normal. Me parece una prenda absurda y bueno, tendrá sus...
2: En fin, gente, sus acólitos.
0: Sí, tendrá sus acólitos, pero... Bueno. En fin, el que acierte 3 se llevará un libro con todos los gastos pagados, incluida la llamada... ¿Al número qué número, Miguel?
2: 900-137-137. Como 137 seguro que son las corbatas que podrías tú ceder a la ciencia.
0: Yo he tenido muchas más de 137. Lo que pasa es que yo las tenía todas iguales, con lo que, o sea, no me gustaban nada las fantasías. Todas mis corbatas eran muy parecidas. En fin, vamos a concursar. Tenemos a nuestro primer oyente, Javier, que nos llama de Sopuerta. Javier, buenas tardes. ¿Eres de corbata o no eres de corbata?
3: No, manga de camisa y corta, además.
0: Ahí, en camiseta, como debe ser.
1: Pues eso no es muy elegante, ¿eh? Yo también voy ahora con mangas cortas y eso no está bien visto. Pero bueno, no vamos a empezar a reñir a los oyentes. A ver, Javier, primera pregunta sobre moda. ¿Por qué los botones están en distinta posición en hombres que en mujeres? Uno, porque más de la mitad de las mujeres son zurdas o ambidiestras y les viene mejor. Dos, porque el Rey Sol lo obligó por decreto. 3, por despiste. 4, para facilitar a las sirvientas, la mayoría diestras, el vestir y desvestir a sus amas.
0: Me temo lo peor, Javier, me temo lo peor en esta...
3: Sí, eso es una pista.
0: Sí, yo creo que... No, ¿sabes qué pasa? Que Aranjuena, el siniestro, no nos da las respuestas. Entonces estamos como vosotros.
1: ¿Tú qué crees? Pero tú sabes que los botones van distinto, ¿no? Cuando te pones una camisa que es de hombre o de mujer, van diferentes.
3: Sí, ya sé.
0: Son todas unas zurdas.
3: No sé, pero es que conociendo a Aranjuena, qué sé yo. A ver, me voy a quedar con la última, la 4.
1: Para facilitar a las sirvientas, la mayoría diestras, el vestir y desvestir a sus amas. Pues efectivamente...
0: Por eso te decía yo lo que me temía lo peor.
2: La muy más perversa, la más perversa.
1: Muy desde el siglo XVIII.
3: Cada vez que acierto una, me acuerdo de Tomás de Iriarte.
1: Que, bueno. Venga, vamos para el siguiente. Hasta el 40 de mayo no te quites el sayo. A ver, ¿pero qué es un sayo? Uno, una zamarra con capucha y botones por encima de la rodilla. Dos, una capa negra que llegaba hasta los tobillos. Tres, una túnica larga sin botones que cubría el cuerpo hasta la rodilla. O cuatro, una manta con un orificio central similar a un poncho.
0: ¿Cuánto aprendemos contigo, Aranjuena?
1: Sí, o sea, yo ¿qué es un sayo?
0: Mi vida me había
2: planteado. Yo me levanto cada mañana para que él diga zamarra o poncho. Esas palabras en boca de Aranjuena son poesía.
3: A ver, Aranjuena.
1: A ver.
3: Yo me quedaría con la 3.
1: Una túnica larga sin botones que cubría el cuerpo hasta la rodilla. Pues efectivamente, eso era un sayo que yo...
3: Bueno.
1: Creo que he hecho este concurso para descubrirlo.
3: Tomás de Iriarte sigue presente.
1: Bien, vamos por el tercero. Venga, y definitivo. Dos. Las mangas de las chaquetas, de las americanas, tienen varios botones que no se suelen usar mucho. Porque, uno, antes tenían cordeles y era muy difícil atarlos con solo una mano. 2. Porque así lo decidió Napoleón para evitar que sus soldados se limpiaran los mocos con ellas. 3. Para diferenciar a los seglares de los curas que nunca llevaban. 4. Porque hubo un excedente de botones en Bilbao y los cosieron a mangas y hasta solapas.
0: Me has reventado la cabeza, Aranguena. Qué pregunta, tío.
3: Yo estoy llamando de la provincia de Vizcaya y no menciono Bilbao. Bueno, vamos a ver. Esta es la más difícil de todas.
0: Sí, esta es la más difícil.
3: A ver, ¿me puedes repetir?
1: Sí, a ver. Las mangas de las chaquetas, de las americanas, tienen varios botones que no se usan porque, 1, antes tenían cordeles y era difícil atarlos con solo una mano. 2, así lo decidió Napoleón para evitar que sus soldados se limpiaran los mocos con ellas.
0: Esa de momento es la que me parece más lógica, no sé.
1: 3, para diferenciar a los seglares de los curas que nunca llevaban botones. Y 4, porque hubo un excedente de botones en Bilbao y los cosieron a mangas y hasta solapas.
3: Bueno, pues sé que voy a perder, pero me quedo con la 3.
1: Para diferenciar a los seglares de los curas que nunca llevaban, pues lo siento, pero no.
0: ¡Ay! ¡Qué lástima, Javier! ¡Qué cerca has estado!
2: ¿Cómo se ríe? ¿Qué?
0: Es malvado.
1: Es que me da pena porque...
0: Es malvado.
2: Pues
0: porque
2: no lo parece.
0: Esta pregunta es muy, muy, muy retorcida. O sea,
3: sí.
0: En fin,
3: yo
0: bueno.
3: Sé, yo creo que con los de aquí del País Vasco no tienen muy buena relación, además de que el apellido que lleva.
0: Que va, a él le gusta mucho el País Vasco.
1: Sí, yo me apellido Aranguena, Zaragoicoechea, Arteaga... Yo tengo 8 apellidos vascos, ya lo digo.
0: Y más, mira. Y más. Gracias, Javier, un abrazo.
3: Venga, muy buenas tardes.
0: A ver si Sergio de Córdoba sabe lo que has preguntado y lo que hay que responder.
1: Sergio, ¿qué tal?
4: Hola, muy buenas.
1: ¿Has oído la pregunta? ¿Te la vuelvo a hacer?
4: La he escuchado, ha sido una psicosis espectacular la pregunta.
1: De Hitco.
0: Ya te digo.
1: A ver, las mangas de las chaquetas tienen varios botones que no se usan porque, 1, antes tenían cordeles y era difícil atarlos con una sola mano. 2, así lo decidió Napoleón para evitar que sus soldados se limpiaran los mocos con ellas. 3, porque hubo un excedente de botones en Bilbao y los cosieron a mangas y hasta solapas. ¿Qué opinas?
4: Pues, aunque parezca mentira, yo me decantaría por la de Napoleón.
1: Pues efectivamente, así lo decidió Napoleón, para evitar que sus soldados se limpiaran los mocos, poniendo todos los botones ya no lo podían hacer.
0: ¿Cómo era Napoleón? La madre que lo
1: parió. Se inventó muchas cosas, las latas y cosas así, ¿no? Además de la guerra total casi. Pero sí, además hay mucha gente que dice que se alistaban en el ejército de Napoleón por los uniformes, que les parecían preciosos. Bueno, vamos con la siguiente pregunta, Sergio. ¿Por qué los pantalones vaqueros cuentan con un pequeño bolsillo delantero dentro de otro? 1, como pastillero. 2, servía desde el siglo XIX para guardar las monedas que se usaban en la cantina, para el whisky. 3, para guardar el reloj. O 4, para guardar el mechero o la vela.
0: O la china.
4: Esta también es difícil, ¿eh?
0: Sí. Mira que habré llevado veces yo no uso más que vaqueros.
2: Te voy a dar una pista, tómatelo con tiempo.
0: Ay, bueno, buena pista.
4: Yo también llevo vaquero habitualmente, pero no sé por qué.
1: Pero llevas el bolsillito pequeño delante, ¿verdad?
4: Claro, el bolsillito, sí.
2: Quítate las cadenas y contesta.
4: Yo pienso... A ver, lo que más lógica tiene para mí es que en su época lo utilizaran para llevar los relojes de bolsillo.
0: Pues ahí, quédate ahí, ya está, no sigas.
1: Pues venga, has acertado. Bien. Efectivamente.
2: Qué indulgentes somos, me encanta.
1: Para llevar eso, para guardar el reloj, el de bolsillo, con su cadena y estas cosas. Ahora ya, pues bueno, la gente lleva de todo ahí, mecheros.
4: Sí,
1: bueno.
4: Claro.
2: Mi hermano lleva reloj de estos de...
0: ¿Sí? ¿Sí?
1: ¿Cómo
0: sí,
1: se
0: sí?
1: llama? Que no me acuerdo el nombre ahora.
2: Es como no lo llevo ni de uno ni ya. De otro.
0: Cadenero, reloj cadenero.
2: No, espera, lo busco.
1: Sí, bueno, a ver, venga, tercera, Sergio, que vas muy bien.
4: A ver.
1: Hay una prenda denominada cardigan en honor al conde de Cardigan, pero en España se le llama de otra manera debido a una película. ¿Cuál? ¿Casablanca, Tomates Verdes Fritos, Operación Bikini o Rebeca?
0: Está fácil, no lo dudes.
4: Pues... Bueno, fácil, yo la veo complicada.
0: No, tú te pondrías hoy algo así con el calor que hace, no. Entonces,
4: hombre, hoy te estoy dando más que un testigo falso, imagínate.
0: Tú no has oído las abuelas, las madres.
2: ¿Y la canción de los rebeldes?
0: Y la canción de los rebeldes.
4: Yo, pues, Pues yo diría entonces que, bueno, con las pistas que me has dado, diría que la cuarta.
1: Cuarta, ¿no? Rebeca. Pues efectivamente, sí. Rebeca.
0: Efectivamente.
2: Ya te la sabes, ¿no? Esa canción te la sabes.
0: Sí.
2: Es un clásico.
0: Un clásico.
2: Se llama Reloj de Bolsillo, por cierto, lo otro.
1: Sí, pero tiene un nombre.
2: Pues no lo dice la IA.
1: Tipo Longines, pero no sé cómo es una cosa así.
2: ¿Yo? ¿Ha dejado una marca ahí? Ahora.
1: Que no me acuerdo, que sí.
2: La ha dejado ahí marca.
1: Bueno, pues la película de Alfred Hitchcock. La protagonista, Joan Fontaine, por así decirlo, llevaba esa prenda en 1940 y ajá, ya se quedó para siempre. O sea, que has acertado. Que
0: Sergio, te... ponte una rebequita esta tarde, que verás que bien.
4: Sí,
0: te vas,
4: sí,
0: te
4: con
0: vas
4: un sentar... caldito. Calentito.
1: ¿Qué vas a querer? ¿Libro?
0: ¿Qué prefieres? ¿Libro?
4: Prefiero un ventilador.
0: Un ventilador. Un Longines.
4: Esto va a pasarlo bien, hombre.
0: Gracias, Sergio.
4: Pues no sé, ahora veré, está aquí mi mujer y decide ella.
0: Venga, no cuelgues y se lo dices a nuestros compañeros.
4: Muy bien.
0: Hasta
1: gracias.
0: Ahora, adiós.
4: Buena tarde, adiós.
0: Saludamos a Juanjo, que va en ruta. Hola, Juanjo.
5: Hola, buenas tardes.
1: ¿Por dónde andas?
5: Ahora mismo bajando aquí en Reynosa.
1: Hombre.
5: Cabrera.
1: Muy bien. Pues venga, recuerdo que esa carretera tiene unos baches impresionantes. No sé cómo está
5: ahora. El carril derecho lo están arreglando, pero está destrozado.
1: Está destrozado desde hace años, sí. Venga, a ver, Juan, ¿qué grupo de música cayó muy enamorado de la moda juvenil hasta de sus precios y de sus rebajas? 1. Olé Olé con Marta Sánchez. 2. 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O 4. Loquillo y los Trogloditas.
0: Pues, o sea, te la ha puesto fácil.
5: Ay. Lo tengo a la punta de la lengua, ¿eh?
0: Sí.
2: ¿Dónde estamos nosotros?
0: Es fácil, es fácil.
2: ¿Dónde estamos nosotros?
0: ¿Dónde estamos? ¿De dónde te hablamos?
5: Repítame, ¿verdad?
1: A ver, ¿qué grupo de música?

0: que grabé el otro día y sonaba esta canción y se volvieron locos los técnicos.
1: ¿No la conocían?
0: Sí, que, pero uno de ellos empezó a bailar como si... Pero además de nueva generación.
2: No, pero escucha, si es un temazo, lo que pasa es que comparado con el resto de Radio Futura, a mí me parece un poquito moña esta canción.
0: Pero yo soy Miguel Camoñas.
2: Miguel Camoñas, exactamente.
1: Ya habían sacado la estatua del Jardín Botánico en single, yo creo. Sí, y este ya era el LP, sí.
2: Pero la estatua del Jardín Botánico tiene un punto siniestro y surrealista que esta no lo tiene. Vamos a por la segunda, Juanjo.
1: A ver. Vamos. El cuello Perkins es un tipo de cuello intermedio entre el clásico redondo y el alto. Se llama así por 1. Un tipo de salsa picante que te hacía llevarte las manos al gaznate. 2. Un personaje ficticio de las novelas de Harry Potter. 3. Debido al cantante Carl Perkins, que los llevaba en sus actuaciones. O 4. Debido a la película Psicosis, de Alfred Hitchcock.
3: Voy a hacer la 3.
1: La 3, al cantante Carl Perkins, que lo llevaba en sus actuaciones. Pues lo siento, pero no.
0: Él llevaba los zapatos de gamozo azul.
1: Sí. Exacto.
0: Blue suede shoes.
2: Si me hubieras escuchado.
0: ¿Has escuchado ahí la música de Psicosis?
2: Te la he puesto a huevo.
1: Era Psicosis, la película Psicosis.
0: Ah, porque no te vamos a decir vete a la ducha.
1: Anthony Perkins la llevaba en la película todo el rato, la película del año 60. Anthony Perkins estaba siempre con ese cuello medio alto, medio tal y siniestro.
0: Bueno, esa mirada de Anthony Perkins, ¿eh?
1: Efectivamente.
2: Menudo pájaro. Llámanos otro día, Juanjo.
0: Esa es otra, Gisco.
2: Un abrazo. Charo, de Burgos, buenas tardes.
4: Hola, buenas tardes.
1: ¿Cómo estás?
4: Pues muy bien, aquí, tomando el sol.
1: ¿Ves? Como fabrican el frío ahí, no tienen problema.
2: Esa es la actitud.
4: No, aquí vamos. De frío poco, ya te digo que cada día
1: menos. A ver, Charo, primera pregunta sobre moda. No sé si te gusta la moda o no te gusta la moda.
4: Bueno, me gusta, pero no sé si alguna, porque vamos, estoy oyendo las preguntas y me estoy quedando loca.
2: Sí, se ha puesto retorcidillo.
1: A ver, antiguamente tanto las mujeres como los hombres usaban tacones. ¿Por qué los hombres? 1. Para ganar mayor estabilidad a caballo. 2. Para ser siempre más altos que ellas. 3. Para no pisar charcos. O 4. Por coquetería masculina.
2: Pues yo me quedaría con...
4: Yo me quedaría con la 2, para ser más alto, claro, pero no sé.
2: Unos torrebrunos todos acomplejados.
1: Pues lo siento, pero es para ganar mayor estabilidad a caballo.
2: ¿Pero qué me estás diciendo? Yo impugno.
4: Madre mía.
2: Impugno esta respuesta, no puede ser.
0: Y luego era para parecerse a Miguel Bosé, y no lo has dicho.
4: Madre mía.
1: Y luego os tengo que decir otra cosa, que el Rey Sol... siempre llevaba tacones y si miráis todos los cuadros está con unos taconazos impresionantes
4: y con
1: zapatos rojos y con suela roja.
2: Pero lo hacían de verdad para ganar
1: esta para quedarse así enganchado
2: mejor a los estribos.
1: Sí. Exacto.
2: Pues
1: para
2: mira,
1: eso
2: lo siento,
4: bueno, pues
2: Charo.
4: Nada.
1: Pero te lo ha pasado bien, hombre.
2: Hemos aprendido
4: hombre,
2: algo.
4: Hombre, sí, ya te digo, madre
2: Llámanos otro día, Charo.
1: Llama, Charo,
4: venga,
1: llama.
4: Hasta luego.
2: Saludamos a Pepi de Toledo. Hola, Pepi.
5: Hola. ¿Qué tal? Buenas tardes.
1: Hombre, tú calorcito tienes, ¿verdad?
5: Sí, mucho. Mucho.
1: Toledo, cuando se fundó, no había tanto calor, yo creo, no. Las calles eran más llanas, ya no había que subir tanta cuesta. A ver.
5: No me acuerdo. Dime.
1: El vestido más caro del mundo en una subasta es 1. El de Audrey Hepburn en My Fair Lady. 2. El de la princesa Diana en su boda. 3. El que usó Marilyn Monroe en La tentación vive arriba, ese blanco. 4. El de Marta Sánchez en El Golfo Pérsico.
2: Ese va a ser que no.
5: Bueno, ese va a ser que no, efectivamente. Y de los demás, pues, ahí podría ser, yo qué sé. ¿No me podéis dar alguna pista?
2: A ver, es que es una falda que se levanta fácilmente.
1: Exacto.
5: Entonces es el de Marilyn Monroe.
1: Efectivamente, por 5,6 millones de dólares, que se dice pronto. El de Audrey, por cierto, 4,5. Y luego el de Diana, pues bueno, alguno de Diana salió, pero...
2: ¿Tú sabes que le hicieron repetir la escenita un montón de veces? Porque,
5: eso dicen, ¿sí?
2: Sí, porque no estaban contentos con todo lo que enseñaba. En fin.
1: No lo sabía yo.
2: Sí.
1: Venga, seguimos. Sigamos. Pepi, a ver. Levi y Strauss se interesaron por un tipo de tela para hacer sus pantalones vaqueros llamados jeans. ¿De dónde viene la palabra jeans? 1. De Jean-Baptiste Lully, músico que los puso de moda.
2: Jean-Baptiste Humet.
1: 2. Del puerto de Génova, en francés, Genève. 3. De Jean-Paul Sartre, que era un fanático de los vaqueros acampanados.
5: Ah, sí,
1: Cuatro.
5: Sí.
1: De la localidad pesquera.

0: de San Juan de Luz, San Jean de Luz en Francia. ¿Cuál madre crees mía, que es?
1: Jean-Paul Sartre con pantalones acampanados. Ser,
2: no. ¿Me puedes repetir la primera y la segunda?
0: Mira, de Jean-Baptiste Lully, músico que los puso de moda, o del puerto de Génova en Francia, que en francés es Jeans. Era un tipo de tela que les gustaba mucho a estos hombres y vieron que era muy resistente. De algodón.
2: De algodón, sí, resistente, sí, pues es que estoy entre dos. Pita no hay, ¿no?
0: Entre Jean-Baptiste, joder, ¿por qué sí, no sale Baptiste sí. Lully?
1: Si es que no te sí. podemos ayudar.
0: Y el puerto de Génova, ¿tú piensas en algo resistente de dónde tiene que salir? A ver, no sé.
2: Pues del puerto de Génova,
0: pues del
2: ¿no?
0: puerto, efectivamente, de Génova. Eran las telas que se utilizaban para transportar las cosas, para llevar de un sitio a otro sin que se rompieran los fardos. Y esto lo conocieron y dijeron, bueno, pues está muy bien. Y
1: de... se entere Donald Trump de que los vaqueros no son norteamericanos. Madre mía, la que va a liar.
2: Sí, vamos a tener un problema.
0: Hay otros que dicen que es de James Dean porque la popularizó en Rebeldes sin Causa. Y estaba siempre con sus vaqueros y de jeans y tal. Bueno, hay variedades, pues, pero como no lo he incluido, pues nada. A ver, tercera, que te puedes llevar aquí el premio revelación. Antes de que existieran las pasarelas, los diseñadores mostraban sus prendas, uno, con dibujos en cuartillas, dos, con fotografías coloreadas, tres, pintándolos en los techos de las cuevas, o cuatro, con pequeñas muñecas.
2: Yo diría que con dibujos en cuartillas, ¿no?
0: Pues no, lo siento.
2: Oh,
0: con pequeñas muñecas. Con pequeñas muñecas
2: vaya,
0: que llevaban de un sitio.
2: Estropeado.
0: Qué
1: no,
0: pena, estaba
1: pasa
0: lanzada.
1: Nada, Pepi, ¿sí? Llámanos.
0: Tampoco era fácil,
1: bueno.
0: ¿Eh?
1: Llámanos otro día. Estás cerca.
2: Claro, claro que sí.
1: Estás aquí al lado. O sea, la llamada llega enseguida.
3: Si no, llama a color revertido.
0: A 900. Que eso te da dinero.
3: Cashback.
0: Te revierte dinero.
1: Gracias, Pepi.
0: Gracias, Pepi.
1: Si contigo vamos a cerrar, o sea, no hay más, que no te dé envidia, porque hoy vamos más cortitos.
0: Vamos más cortitos.
1: Más cortitos que de costumbre, que nosotros somos cortitos siempre, pero hoy un poquito más.
0: Pues nada, oye, tenía muchas más preguntas curiosas, como por ejemplo que había unos zapatos de punta, uh-huh. Que eran para, en la época de la peste negra, para espantar las ratas.
1: ¿Qué me dices?
0: A mí me ha dejado impresionado.
1: Zapatos antirratas.
0: Luego, los primeros zapatos que diferenciaron el pie derecho del pie izquierdo se crearon en el siglo XIX. Antes todo el mundo tenía un zapato que era igual para un lado que para otro.
1: ¿Pero qué me estás diciendo?
0: Hasta,
1: ¿qué cosa más?
0: Hasta 1850 o por ahí. Y luego, bueno, a la pregunta de cómo se llaman las manoletinas, que bueno, que nació de un torero, ¿no? De Manolete. Uh-huh. Y luego, el origen de que las mujeres usen bolso y los hombres no usen bolso era porque las mujeres solían llevar prendas sin bolsillos.
1: ¡Qué fuerte!
0: Cosas que yo he flipado, ¿no?
1: Pero lo de los zapatos antirratas me dejas loco.
0: Sí, sí, pues hay muchos, ¿eh?
1: Madre mía. En fin, que Miguel, Ramón, iros a ver el Mundial si os da la gana. Os dejamos libres
0: a las 2 de la mañana, ¿es hoy o no?
1: No, tengo ni idea qué hora es, pero si entran ya los compañeros de Tablero Deportivo piden paso a I-28 es porque dentro de media horita o no mucho más van a jugar dos equipos. No sé si son Argentina contra Austria y Francia contra Irak, o Irak con Austria y Argentina con Francia, o Francia con Austria y Irak con Argentina. No
3: me ha sacado la duda.
1: Argentina-Austria, me dice nuestro realizador. Gracias, Nacho, qué listo eres, tío. Sí, por eso estás ahí realizando y nosotros estamos aquí. Gracias, mañana más. Ha sido un placer, como siempre. Se quedan con los compañeros de Tablero Deportivo y toda la pasión del Mundial de Fútbol 2026. Adiós.

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1: ¡Es de gol! ¡Es finita! ¡Es finita! ¡Siamos campeones del mundo!
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0: Día 12 del Campeonato del Mundo de Fútbol de Estados Unidos, México y Canadá. ¿Qué tal? ¿Cómo estáis? Buenas tardes. Son las 6:31. Hoy vamos a acompañaros hasta la 1 de la madrugada con un montón de cosas que contaros, empezando por lo que va a ocurrir enseguida en el partido que va a abrir la segunda jornada del Grupo J entre Argentina y Austria. Ese es el programa de hoy. A las 7 Argentina-Austria, a las 11 de la noche Francia, la Francia de Mbappé frente a la selección de Irak. Eso en el grupo, y en ese mismo grupo a las 2 de la mañana juegan Noruega y Senegal, y ya para los muy cafeteros, absolutamente cafeteros, 5 de la mañana partido del grupo J, el grupo de Argentina entre Jordania y Argelia. Es importante lo que vamos a ver a partir de las 7 de la tarde, porque previsiblemente Austria parte con la ventaja para ser segunda de grupo, unido a lo que ayer pasó en nuestro grupo con la victoria de España y el empate entre Uruguay y Cabo Verde, nos mediríamos ante el segundo de este grupo, que, repito, podrían ser los centroeuropeos, es decir, la selección de Austria. De ayer, ya lo sabéis, España aplacó el temporal, victoria contundente 4-0 ante la selección de Arabia Saudí. Lo que pasa es que se complica un poco el grupo, especialmente la vida para el que será nuestro próximo rival en la madrugada del viernes al sábado, la selección de Uruguay. ¿Por qué? Pues porque Cabo Verde empató el partido prácticamente en el último instante y desató la locura.
1: ¡Está batida! ¡Fatal!
0: Segundo resultado histórico para la selección caboverdiana después de empatar a España. Ayer empató y acabó el partido en área de Uruguay. Al final, Uruguay 2, Cabo Verde 2, y pone contra la espada a la selección uruguaya de Bielsa.
2: Señoras y señores, atención, va Federico. ¡Oh, palo! ¡Y está! ¡El Araujo! ¡Gol!
0: De poco le sirvió los dos goles de Uruguay porque, repito, hoy necesita ganar sí o sí a la selección española porque corre riesgo de quedarse incluso fuera de los 8 mejores terceros, incluso de la opción de que Cabo Verde pase por ellos o pase por delante y sea la segunda clasificada y sorprendente del grupo. El Mundial nos está dejando sorpresas y actuaciones tremendas, especialmente de los guardametas. Bosiña en Cabo Verde, Eloy Lume en Curazao, y ayer la parada del Mundial de Beiralan, el portero de Irán, que empataron a 0 ante Bélgica.
3: Irán, y el control, Kevin De Bruyne, ¡bájalo! ¡Shiredot halolet corello!
0: Lo que dice en persa es que hizo efectivamente la parada del Mundial. Y ya de madrugada, Mohamed Salah guió a Egipto para ganar 3-1 a Nueva Zelanda. Enseguida nos centramos en la Argentina de Leo Messi. Enseguida estamos en la concentración de la selección española en Chattanooga. Hoy día calmado, tranquilo y de recuperación, pensando en el partido frente a los uruguayos. Desde ahora y hasta la 1 de la mañana, todo esto que escuchas es el deporte y el Mundial de Tablero Deportivo.
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0: Así que vamos con todo. Primer día en el que aparece la seria amenaza de las tormentas eléctricas en Estados Unidos, en concreto en Filadelfia, donde va a jugar la selección francesa a las 11 de la noche. Todo sea que estemos aquí y enganchemos con Lucas por la mañana a las 6, porque el partido ha quedado parado. Verde, hola.
6: Hola, muy buena. Sí, ¿no? El temor está, no, ¿eh? El temor está. Más me preocupa cuando entre la noche aquí, la tarde allí, ese partido de Francia, que también corre peligro. Pero bueno, si los noruegos son capaces de seguir celebrando en un Times Square con temor a tormenta, nosotros somos capaces de hacer los partidos que vengan con buen tiempo y buena sonrisa.
0: Que no nos queda otra. Hola, Emilio Javier Arroyo, ¿qué tal?
7: Hola, ¿qué tal? ¿Cómo estamos?
0: Nahuel Molina, titular con la selección argentina.
7: Claro, el mejor del
0: titular del partido, claramente.
7: Hay que empezar a exaltarle para ver si encontramos a alguien que esté dispuesto a soltar la mosca, ¿no?
6: Que sepas, Emilio, que Javi de Diego ha venido hoy expresamente, sí, a preguntarme si es o no es titular Nahuel Molina.
7: Claro,
6: ¿eh?
7: Claro, es que bueno,
6: todos en tu barco.
7: Todos en mi barco. A mí el que me llama la atención, aunque ya hemos tenido aquí un intercambio de pareceres, es Thiago Almada, ¿no? Que me resulta curioso que vuelva a ser de nuevo titular. Pero bueno, lo es en Argentina y parece que ahí da mejores prestaciones que en el Atleti, ¿no?
0: Vamos a ver lo que ocurre. Hoy hay dos futbolistas del Atlético de Madrid, el 11 de titular de Leo Scaloni, con Thiago Almada y con Nahuel Molina. Eso enseguida lo contamos. Enseguida estamos con Chisco Díaz Dalas, pero escuchad. Ahí vienen los chavales.
6: Ahí fila uno. Sí, señor.
0: Ahí está Molas.
6: Qué bien le sale ya.
0: Sí, lo tiene dominadísimo ya. Mira a Luis Castro ahí, que va tocando
6: ahí. La trompeta.
0: Ahí están Calella, Ruth, Jaime haciendo los coros. Si es que esto entra, la verdad es que es la mejor entrada que tenemos para...
6: Lo mejor es que podríamos esto meterlo en la IA.
0: Sí.
6: Y hacer una entrada en condiciones del grupo.
0: La conexión con Chattanooga, con la concentración de la selección española. Hoy es un día después, pues mucho más tranquilo y plácido. Antonio Muelas, Luis Castro, ¿qué tal?
8: ¿Qué tal, Méndez, Silvia, Emilio?
6: Equipo.
8: Oye, llegamos sin saber silbar y ahora fíjate, ¿eh?
0: No.
8: Yo por lo menos he aprendido.
6: Estáis para concierto, ¿eh?
0: Sí.
8: Bueno, Castro con la trompeta también.
0: También. No, va a ir muy bien, en los coros, Calella, Jaime y Ruth, muy bien.
8: Sí, Calella, sí. Que yo no sabía que cantaba también.
0: No, muy bien.
6: Calella, ves,
8: una voz espectacular.
6: Secretos.
0: Fenomenal. Y con un inglés magnífico, es decir.
8: Total, eso sí que estoy orgulloso.
6: Muy bien.
8: Mira, de verdad, gente aplicada. Estamos claro, es que al final te tienes que entender con la gente.
0: Bueno,
8: y eso ha mejorado mucho.
0: Que sepáis que ahora vamos a ganar el mundial. Eso es un poco el mensaje que os enviamos desde España, Castro. ¿Desde España? Es que ya ganamos el mundial, ¿oído?
9: Me lo apunto para trasladarlo.
8: Vale.
6: Sí, trasládalo, Luis, por favor.
0: Sí.
6: Ya se hace necesario y urgente que lo trasladéis, ¿eh?
9: Hace 4 días aquí estábamos muertos. Pero bien, me gusta. Españita, mi Españita.
0: Bueno,
9: es así.
0: No, el reino de la exageración, para todo. Bueno, ¿qué ha hecho hoy la selección? ¿Qué planes tenéis? Que nos vamos enseguida hasta Dallas.
8: Mira, muy rápido, los jugadores y el cuerpo técnico, bueno, pudieron disfrutar ayer un poquito de la tranquilidad. Algunos cenaron en el centro de nuestra Chattanooga querida y otros descansaron. Fue un día de cierta liberación. La impresión dentro es que el equipo comenzó ayer a notarse bien, no plenamente, pero sí recuperando las señas de identidad que le ha hecho estar en la cima en los últimos tiempos. Lamine está muy bien, ya que es al 100%. Dani Olmo, Baena aportaron mucho. Pedri en la base juega mucho más liberado. Y a Rodri también se le vio un poquito mejor, con un grandísimo Mikel Oyarzabal. Y para esta tarde el primer entrenamiento, pensando ya en el partido del próximo viernes en Guadalajara, México, estado de Jalisco, ante Uruguay, para tratar de ser primeros de grupo.
0: Repito, partido en la madrugada del viernes al sábado, hora española, 2:00 a.m. Evidentemente, Luis, es que la selección todavía no ha tocado temperatura extrema, porque ha jugado dos partidos en Atlanta en un campo refrigerado, cubierto, y en Guadalajara no se espera eso.
9: Ese es el principal problema, la altura. Bueno, no es llamativa, pero estamos a casi 2.000 metros de altura en Guadalajara. Y el calor, es un campo abierto, es uno de los problemas. A lo que apuntaba Antonio, mañana el equipo va a entrenar, el entrenamiento va a ser a puerta cerrada. Creo que un día a la semana se está cogiendo esa costumbre de blindar todavía más aún. Y después los internacionales van a tener un poquito de asueto, de comida, de descanso, de estar con sus familias, que también es necesario, porque el miércoles pronto hay 4 horas y pico de viaje hacia Guadalajara. Hay que irse relativamente pronto para, bueno, no te digo aclimatarse, pero sí puede ser uno de los enemigos, esa altura y ese calor, esas temperaturas.
0: Con lo que no contábamos es que con que Uruguay se fuera a jugar la vida en la clasificación frente a nosotros. Sabíamos que nos podíamos jugar la primera o la segunda plaza, pero ayer se pegó un trastazo ante Cabo Verde. Al acabar, Marcelo Bielsa dijo esto.
10: Tenemos que jugar contra España con la necesidad y la obligación de ganarle. Es un desafío muy grande para todos nosotros. Para mí, que soy el responsable de que Uruguay no haya conseguido más puntos que 2 sobre 6 posibles, y para el equipo en general, tener la alternativa de cambiar, de mejorar la imagen contra un rival que es un gran rival, ¿no?
0: por resumir, si España empata, pasa como primera de grupo. Si ganamos, evidentemente. Si perdemos, Uruguay sumaría 5 puntos y ya entraría en liza una cantidad de combinaciones que pueden hacer, bueno, que pase cualquier cosa.
9: Y lo que está claro, Méndez, en clave uruguaya, es que ahora mismo Uruguay tiene muy, muy, muy, muy pocas posibilidades de quedar segunda. O queda primero si gana España y se dan resultados en Cabo Verde, o puede quedar tercera. O sea, ese es el drama para los uruguayos, que ese Argentina-Uruguay que todo el mundo pensaba que podía darse en 16avos de final está prácticamente descartado.
0: Yo tengo la sensación, Antonio, España es mucho mejor equipo que Uruguay. Lo que pasa que sí. De verdad me preocupa el nivel de competitividad barra agresividad de la selección uruguaya en un partido como este. Lo digo de verdad, ¿eh?
8: Puro cancherismo.
0: Sí.
8: Puro cancherismo. Yo creo que es la única baza, ¿no? Que pueda, pues, argumentar esta Uruguay, porque que hemos visto los dos primeros partidos muy flojita, la verdad, muy por debajo de lo esperado. Por cierto, con muchos problemas internos, con Bielsa, que se iba mal con algunos jugadores. En fin, tienen ahí un quilombo que dicen ellos, tremendo. Yo creo que España sí le da para ganar a Uruguay. O sea, no ya tanto por el partido de ayer, que es donde recuperamos sensaciones, sino porque es mejor rival. Sí me preocupa un poquito que en este tercer partido ya vamos a estar al intemperie, por decirlo de una forma, 1.700 metros de altura. Las dos selecciones tienen que sufrirlo, es decir, esto no es solamente para España, pero las sudamericanas suelen amoldarse un poquito mejor y el calor, va a hacer bastante calor. Así que bueno, vamos a ver. Yo creo que España ya se liberó y va a presentarse a este partido ante Uruguay con una cierta ventaja y le da para ganar a Uruguay. Uruguay ser primeros.
0: Tenéis evento social ahora, ¿no?
9: Sí, y os voy a lanzar una pregunta. Nos ha invitado la Federación a todos los medios acreditados aquí a Chattanooga en un aperitivo, un evento para estar con la gente de la Federación. ¿Qué lugar creéis que ha elegido la Federación Española de Fútbol para hacer ese encuentro y ese aperitivo? El tren de la canción de Chattanooga Chuchu.
0: Así es, estáis ahí en la estación. ¿Cómo?
6: El tren tiene que haber.
9: Vamos hacia allá ahora. Como debe ser.
6: Hombre, por favor.
9: Marcando el terreno. Efectivamente.
6: Sí, total. Sí, sí, hombre. No esperaba total, menos de vosotros, total. Yo creo que han visto la imagen en el streaming de Radio Nacional de España del tablero deportivo.
9: Por la canción. Por la canción.
0: Por la canción.
9: Y no descartéis que salgamos a cantarla.
0: Bueno,
9: después a los postres.
6: Pero con coros, ¿eh? No vayáis a subiros los dos allí en un exceso de protagonismo.
0: No, van todos los enviados.
6: Tenéis que subir todos, ¿eh?
0: De Radio Nacional.
8: Vamos todos. Sí,
0: una
8: sí.
0: Cuestión, ¿qué va a hacer España hasta el viaje a Guadalajara? ¿Qué planes tenemos?
9: Mañana, entrenamiento a puerta cerrada. De hecho, después del entrenamiento van a tener un ratito de descanso, comida con sus familiares hasta por la tarde, tarde-noche, que vuelven a concentrarse en el hotel. Miércoles, entrenamiento por la mañana. Bueno, cuando hablo de mañana, hago los horarios de España, 5 o 6 de la tarde, hora española, miércoles, y viaje. Viaje ya el miércoles, hay un día menos de descanso en ese partido ante Uruguay. Miércoles, entrenamiento y viaje. Y el jueves ya, el día previo, pues eso, con la rueda de prensa Luis de la Fuente y el entrenamiento previo, que está por confirmar todavía si es en el estadio o en un campo adyacente. Así que hay que viajar con tiempo, que hay viaje de 4 horas y media.
0: Muy bien, pues nada, primera... Mira, escucho el tren por ahí de fondo. Primera conexión, luego ya volvemos y hablamos más tranquilamente. Cuando acabe el partido de Argentina, que vamos a enfocar un poco más quién puede ser nuestro rival, porque si Argentina gana a Austria, todo va a apuntar a que Austria sería el rival de España, siempre y cuando España fuera primera de grupo para la eliminatoria de los 16avos de final. Así que cuando acabe el partido de Argentina, volvemos con vosotros. ¡Hasta luego!
9: Muy bien, hasta luego.
0: Porque hasta ahora lo que hacemos es marcharnos a Dallas. Empieza el Argentina-Austria.
11: En Argentina nací, tierra de Diego y Leonel.
12: El campeón llega dispuesto a retener su corona. Argentina se presenta en la gran cita con las 3 estrellas bordadas en el pecho y el cartel de máximo rival a batir. Todo bajo la infalible conducción de Lionel Scaloni.
13: Estamos en un momento importante, estamos bien. Eso no te asegura nada, pero lo que me están garantizando es que van a dejar todo.
12: La albiceleste no dio margen a las dudas en las eliminatorias de la Conmebol. El sello definitivo de su pasaporte se firmó en el Monumental ante Brasil con un gol tempranero de Julián Álvarez, abriendo una goleada histórica ante su eterno rival.
14: Gira que Bernada, mete Thiago por el medio, muy buena, pasó, golazo, gol, Julián Viejo nomás, gol.
12: La escaloneta mantiene intacta su voracidad. En la cancha, el liderazgo indiscutible del eterno capitán Lionel Messi, presente en su sexta cita mundialista, sigue siendo el faro que guía a una generación dorada.
14: Gracias, Messi. Me llenó el alma ese beso, esa copa.
0: Muchachos, ahora no olvides. Y enfrente va a tener a la que... Ojalá, vamos a decirlo así, que eso significaría que España sería primera de grupo. La selección austriaca.
12: Se acabó la espera para el vals europeo. Austria regresa por la puerta grande a la Copa del Mundo. Tras 28 largos años de ausencia, bajo el mando del alemán Ralf Rangnick, presión alta, transiciones rápidas y despliegue físico son sus señas. El camino no ha sido sencillo. El gol de la clasificación definitiva llegó en Viena al minuto 77 en los pies de Michael Gregoric, empujando un balón agónico ante Bosnia y Herzegovina para confirmar el liderato. Bajo el mando en defensa del emblemático capitán David Alaba y guiados por la creatividad de Marcel Sabitzer, el bloque es un auténtico dolor de cabeza para cualquiera.
15: Sehr positiv. Wir freuen uns wirklich alle darüber, dass es jetzt so langsam losgeht.
12: Austria no quiere ser comparsa de nadie. Llega a este mundial con el objetivo de hacer bailar a cualquiera que se le ponga por delante.
0: Pues hasta Dallas nos vamos, yendo a reventar dentro y fuera del estadio de argentinos y también de Madrid. Luego enseguida estamos con Juanma Pérez Noya en un lugar donde se han dado cita los argentinos de Madrid para ver el partido de su selección. Esto dice Scaloni, esto dice Rangnick.
16: Austria más vertical, no juntando tantos pases, aunque tiene buenos jugadores. Pero sí que son equipos que salen a buscar el partido y eso creo que está bueno para el espectáculo. Va a ser un partido creo que entretenido para el público.
17: Claro, si mit Messi.
18: Ellos tienen a Messi, que es probablemente el mejor de la historia. Nosotros tendremos que demostrar que somos uno de los mejores equipos del Mundial. Eso significa que tendremos que rendir a un gran nivel, pero a un mayor nivel de coraje y energía.
6: La fiebre argentina por defender título y sobre todo defender a su tótem Messi. Que nadie toque al astro, esa es la máxima en el vestuario de Scaloni. Lucha por el liderato del grupo entre Argentina y Austria que nos va a contar Sico Díaz, comenta Dani García Lara y Marcos Durán.
0: Así que hasta Dallas nos vamos, Sico Díaz, hola.
19: ¿Qué tal, Méndez, Silvia, oyentes de Tablero Deportivo? Muy buenas tardes desde Arlington, Dallas, en el estado de Texas, y desde un ambiente ensordecedor, el del AT&T Stadium, donde ahora mismo están provocando a las aficiones de Argentina y de Austria que griten lo máximo posible para medir los decibelios que están realizando y que están superando los 100 en estos momentos. Un enclave también, recordemos, Dallas, el de infausto recuerdo, porque aquí fue el último partido de la fase de grupos del Mundial 94 que no pudo jugar Diego Armando Maradona tras haber sido suspendido en el anterior encuentro de fase de grupos. Estamos a unos minutos de que comience el espectáculo. Una Austria que se planta tras unos octavos de final de una buena Eurocopa, tras una gran fase final en la que lideró el grupo y en la que hoy también, como Argentina, puede conseguir el billete para 16avos si es capaz de vencer a la selección sudamericana. Y la campeona del mundo que se planta aquí con gran parte de los deberes hechos en la primera jornada, con la intención de ganar y conseguir el mismo objetivo para intentar evitar a España, siempre que España evidentemente también logre la primera posición de su grupo. Con un solo cambio en la selección de Argentina, lo contábamos, la presencia de Nahuel Molina, con hasta tres permutas en la de Ralf Rangnick, y eso que vencieron por 3-1 en la primera jornada a Jordania. 80.000 espectadores preparados aquí en el estadio de Dallas para este magnífico, espectacular y grandioso Argentina-Austria.
0: Está abarrotado el estadio, bueno, en realidad como todos. Ha publicado hoy la organización que los estadios están al completo al 99,4%, todos los campos que se han jugado ahora que ya vamos camino de completar la segunda jornada. Este está lleno, evidentemente mayoría de seguidores argentinos, dentro y fuera, porque fuera, fuera está lleno de argentinos sin entrada. Marcos Durán, ¿qué tal? ¿Cómo estás?
20: Hola, muy buenas tardes.
0: Brutal, esa foto que me has enseñado, eso es el banderazo, le llaman, ¿no?
20: Sí, estaban yendo muchos hacia el estadio en una caravana, pero de esos, algunos se van a quedar sin entrada porque no todos tienen entrada. Y esto, como todo, hay algunos locos que viajan sin entrada a ver los partidos y no lo pueden hacer.
0: Aparece en imagen Leo Messi, que es el que encabeza la expedición de la selección argentina hacia el césped. Dani García Lara, ¿qué tal? ¿Cómo estás?
21: ¿Qué tal? ¿Cómo estáis? Buenas tardes.
0: Qué buen partido este, ¿eh?
21: Partidazo, sí, sí. Aparte de aquí, yo creo que Austria va a ser el rival que vamos a tener nosotros en España. Yo confío mucho en España y también creo que Argentina es mejor que Austria, que va a pasar como primera. Así que me parece que es un partido súper atractivo. Los dos vienen de ganar, con un buen resultado, buenas sensaciones. Veremos lo que nos ofrece Argentina con ese único cambio que ha metido en banda derecha, ¿no? Con la entrada de Molina por Montiel.
0: Pues ahí vamos a los 11, Chisco, de Argentina y de Austria. ¿Con qué salen?
19: Pues empezamos con el 11 de la selección austríaca, con Alexander Schlager en portería, con defensa de cuatro finalmente, con Stefan Posch en el lateral derecho, Laimer en el izquierdo, pareja de centrales, David Alaba y Kevin Danso. Por delante el otro Schlager de la familia, porque son dos hermanos jugando en el once inicial, Xaver Schlager en el centro del campo, acompañando a Nico Seibal. Por delante, en ataque, a la derecha, Romano Schmid, a la izquierda, Marcel Savic, en punta de ataque Gregoric, escoltado por Vanner. Y en Argentina decíamos tan solo una modificación, obligada en cierta manera por las molestias de Gonzalo Montiel: Dibu Martínez en portería, el amigo de Emilio Arroyo en el lateral derecho, Nahuel Molina. Vamos. En el izquierdo, Facu Medina, pareja de centrales, el Cuti Romero y Lisandro Martínez, medio campo integrado por Rodrigo De Paul y Thiago Almada en bandas, Macalister y Enzo Fernández, quién sabe si jugador del Real Madrid el año que viene, en el centro del campo. Y arriba, Lautaro Martínez, no comienza Julián Álvarez. Y el de siempre, el pichichi de momento de Argentina, buscando el récord histórico de goles en los mundiales, Leo Messi. Arbitrará el egipcio Amin Omar, escoltado en el VAR por el catarí Kamis Al-Marri y por Alejandro Hernández Hernández, el español, como cuarto árbitro.
0: Muy bien, pues todo listo para que arranque la ceremonia inaugural. Ya sabéis, la salida de los 26 de Austria, los 26 de Argentina. ¿Cómo lo ves, Marcos?
20: Yo creo que Austria es un equipo difícil, un equipo que le gusta mucho presionar a todo el campo, presión tras pérdida, tiene jugadores fuertes, ha hecho varios cambios Rangnick. Yo quiero ver qué partido plantea, si plantea un partido de ir arriba o si plantea un partido de esperar un poquito más. Me parece lógica la decisión de Scaloni de mantener a Almada en el equipo, porque Argentina hoy más que nunca necesita juntar pases y que la pelota se mueva lo más rápido posible para intentar evitar estos cortes de juego de Austria. Pero creo que Argentina tiene muy claro que hoy es el partido más difícil del grupo y que tiene que dar un paso al frente.
0: Oye, ¿qué sabemos de Julián, Chisco? ¿Está ya recuperado plenamente? Es decir, ¿sigue siendo suplente por decisión técnica o es porque todavía no está al 100?
22: A ver, según dijo ayer mismo Lionel Scaloni, que de hecho me llamó la atención por aquello de que Gonzalo Montiel, como decíamos, tiene una pequeña molestia muscular que en principio incluso puede que tenga algún minuto hoy. Es difícil, pero puede que tenga algún minuto. Pero Scaloni dijo que los 26 están disponibles. También dijo que evidentemente a estas alturas de temporada no están todos al 100%, porque estamos a final de campaña, luego también las molestias que puedan arrastrar, pero dijo que todos estaban disponibles. Hombre, Julián Álvarez no llegaba en el mejor momento, Marcos lo sabe, con esas molestias en el tobillo, pero en principio está recuperado, quizá tenga un poquito más de ritmo, y ahora en unos instantes vamos a escuchar los himnos nacionales de Argentina y de Austria.
0: Empezando por el himno argentino.

0: con David Alaba, el capitán del conjunto austriaco, el ex ya futbolista del Real Madrid. Todavía no se sabe nada de su futuro, pero bueno, en un punto de Madrid se han dado cita muchos argentinos para ver este partido. Ahí se ha marchado Juanma Pérez Noya, que ya sabéis que es el responsable de fiestas y festejos de Tablero Deportivo y Reunión de la Deportiva. Noya, hola.
1: ¿Qué tal?
0: Buenas.
1: No sé si me escucháis bien.
0: Sí, aquí sí, el ambiente
1: evidentemente es este. Mientras sonaba el himno de Argentina, todo el mundo lo cantaba, y cuando ha comenzado el himno de Austria, una banda de rock ha empezado a volver a tocar el himno y la gente sigue cantando el himno argentino. Mira, tambores, todo el mundo uniformado con la camiseta. Decimos, una charanga, un grupo de rock. Yo en mi vida había visto una cosa igual en Madrid, porque recordemos que estamos en Madrid, ¿eh? No en Buenos Aires ni en Rosario. Tenía razón, Marcos. Tenemos una pequeña Argentina aquí. Mira, voy a preguntar a los de la banda, a ver si alguno... Chicos, estamos en directo en Radio Nacional. A ver, ¿cómo suena eso? Va.
2: Mira, que está el himno, tío.
1: Ah, vale, perdón. Claro, me dice. No, está el himno, no podemos tocar durante el himno. Tiene toda razón. Hay un respeto para ello. Pero simplemente una impresión. ¿Qué va a pasar hoy?
3: Cuéntame. Hoy ganamos, papá. Hoy ganamos.
1: ¿Y Messi qué? ¿Qué decimos de Messi?
3: Hoy moja Messi de vuelta.
1: Bueno,
3: aunque sea uno.
1: Aunque sea uno, fíjate cómo de confiados están, Miguel Ángel.
0: Muy bien, pues nada, ahí, sí señor.
4: Se perdió la merienda, ¿no? Ya por irse a...
0: No te preocupes, que él se busca la vida. Ahora no se va a quedar con hambre.
4: Tómate un fernet, ¿no? Ya.
1: No se puede. Luego a lo mejor, ahora no se puede.
5: Sí. Espectacular la merienda que nos ha traído Marcos.
0: Sí, Marcos ha traído auténticas medialunas argentinas. El fernet, que es como un...
4: Es un licor de hierbas que se toma, italiano, que se toma con Coca-Cola y mucho hielo.
0: O sea, agua de fuego total.
4: Está bueno.
0: Total y absoluta. Bueno, pues ahí están Leo Messi y David Alaba. Chisco, esto está a punto de empezar en Dallas.
6: Está a punto de empezar, se saludan los capitanes, como decías, Leo Messi y en este caso también David Alaba, saludando al cuarteto arbitral entre los que está, como decimos, Alejandro Hernández, el colegiado español de cuarto árbitro en el encuentro de hoy, con un ambiente espectacular. Ojo, porque este estadio es una maravilla de la tecnología, tiene techo retráctil, se puede abrir y cerrar en 9 minutos y tiene una pantalla integrada por 2 paneles de 1025 metros cuadrados, los más grandes en un estadio deportivo, y además con una definición espectacular. Vemos ahora mismo están siendo enfocados los jugadores de la selección austríaca, con Kevin Posch, con esa máscara aparatosa que está utilizando después de la fractura de mandíbula que sufrió ante Jordania. Vamos a ver también si no le afecta un poco al juego. Recordemos que en el primer partido de Argentina, en ese caso Lucas Zidane también jugaba con una máscara. Se dedica Argentina a jugar contra selecciones que tienen futbolistas con máscaras. Vamos a ver qué pasa en la última jornada. Pero bueno, todo a punto, como decimos, con un ambiente espectacular y con unas selecciones que están haciendo coro en el caso de Argentina, conversando entre ellos también en el caso de Austria. Y en unos instantes arrancará aquí en Dallas este segundo partido que abrirá la jornada de hoy en el Mundial de Estados Unidos, México y Canadá.
0: Ahora enseguida ampliamos. Hoy a lo mejor el tema climatológico nos complica un poco la existencia. Acaban de hacer o lanzar una alerta que existe riesgo moderado por el tiempo en Nueva York y Nueva Jersey. Allí se va a jugar el Noruega-Senegal a las 2 de la mañana, correspondiente al grupo I, el grupo de Francia. Y luego estamos también pendientes de la situación climatológica en Filadelfia, porque había previsión de tormenta seca, es decir, tormenta eléctrica. Y ya sabéis lo que pasa, que como caiga un trueno, la liamos. El trueno va a empezar y va a sonar en Dallas, Chisco.
6: Va a empezar moviendo Argentina, va a empezar tocando Lautaro Martínez. Arranca el partido en el AT&T Stadium, moviendo la pelota el combinado albiceleste, tocando por la banda izquierda, viniendo a recibir ahora Facu Medina. Ojo a ese problema, ese balón un poco dividido, resbalaba Lisandro Martínez, pasó el peligro, la toca ahora el Cuti Romero, que está caminando tranquilamente saliendo de su área ante la presión de Gregorich, que le ha comido la tostada, en este caso a su compañero. a Kainic y está siendo hoy el titular, tocando de nuevo Lisandro Martínez. De momento la presión de austriaca bajita, por no decir inexistente, está dejando que la selección argentina toque tranquilamente en el centro del campo. Es de nuevo, bueno, pues Cuti Romero y Lisandro Martínez son los que están más tocando la pelota en estos primeros instantes de partidos. Allá va Enzo Fernández jugándola con McAllister, la puede perder ahora Lautaro Martínez, estaba demasiado lento el jugador del Inter de Milán, la recupera Austria, balón para Seibal, ahora se ha equivocado, buscaba la posición de Marcel Savicher por la banda izquierda, de nuevo esférico para Argentina, que yo creo, Marcos Dani, que está haciendo lo que hizo ya durante todo el partido contra Argelia, que es guardar la pelota, tocarla y no tener ningún tipo de prisa para jugar.
4: Dale, Dani, dale.
2: Sí, bueno, en principio es un poco la sensación, ¿no? Sí que veo que Austria sale con un poquito ese bloque a la que se habla medio bajo, es decir, no van a presionar arriba, no van a presionar alto y por lo tanto ahí se encuentra cómoda Argentina, pero ya sabemos esto de la posesión, que a veces es muy engañoso si luego no tienes profundidad.
6: ¡Ojo Argentina! ¡Thiago Almada! Metió el centro como pudo, había fuera de juego, pero bueno, primera llegada del combinado de Lionel Scaloni, respiraba aliviado ahí David Alaba y también Alexander Schlager, había fuera de juego, por tanto, jugada anulada.
4: Sí, se metió un poco Thiago Almada ahí en ese desmarque un poco antes. Yo creo que Argentina tiene que hacer lo que estaba haciendo, moverse mucho. Hemos visto como De Paul comienza jugando en la derecha como siempre, con McAllister y Enzo Fernández en el centro del campo, Thiago Almada cubriendo un poco a la izquierda, pero esas posiciones son totalmente móviles. O sea, de repente podemos ver a De Paul jugando de pivote o de delantero, cubriendo el espacio que deja Messi, podemos ver a Enzo Fernández llegando al área, y eso es lo importante que tiene esta Argentina, que sobre el papel es una cosa, pero después, como decía Bilardo, los muñequitos se mueven.
6: Pues los muñequitos se mueven y se movía ahora Gregorich intentando llegar con la cabeza a ese esférico, no lo consiguió y de nuevo el balón es para la selección que lidera en el campo Leo Messi y fuera de él en el banquillo Lionel Scaloni. Tocando de nuevo Cristian el Cuti Romero abriendo a la derecha para Nahuel Molina, se equivoca Molina, se dejaba la pelota atrás, ha combinado finalmente con Rodrigo De Paul, avanza Molina, no sé cómo lo ha hecho, pero le ha dejado la pelota a Enzo Fernández para Messi, tiene una buena opción, había un 2 para 1, ahora le va a quedar a Lautaro Martínez, puede marcar Lautaro, cae, penal. No hay nada, de momento penal. No señala nada, el colegiado intenta recuperar Messi esa pelota, se ha hecho con ella la defensa y de momento pues Lautaro, ojo, que se sigue doliendo, parece que está lastimado tras ese golpe que ha recibido y de momento el juego que no se para, sigue tocando Argentina ahora en el círculo central, pita la mayoría del estadio,
0: no hemos visto la rep todavía
6: por argentinos,
4: y no, ojo, porque a mí no me parece que la pelota haya salido tan limpia,
6: Y se para el juego, Se para el juego porque ahora el colegiado egipcio Amin Omar se va a interesar por el estado de...
0: A ver, mira, ahora vemos la repe. Mí es penalti.
4: Es que no toca la pelota.
0: Para mí es penalti porque... A ver.
4: Sí, es penalti. Nada,
0: es penalti. No sabría decirte de quién.
4: Claro.
0: De quién de los dos.
4: Es penal, mira, ahí se escuchaba en la retransmisión que los micrófonos de ambiente estaban diciendo los del banquillo que es penal.
7: Porque lo hacen penalti los dos.
5: Lautaro ha estado un poco lento también,
7: Lo fácil es que lo hacen penalti los dos,
4: No era fácil,
7: pero ninguno toca el balón.
4: Es que claro, es que lo hacen como un sándwich, Dani.
7: Sí, es que
6: vamos a ver,
7: toca el
6: balón. Vamos a ver, Lautaro, yo no he podido ver la repetición todavía, pero se duele, no sé si es del tobillo.
0: Te digo que no sé quién de los dos centrales le ha dado, porque es que yo creo que le dan los dos. Mira.
4: A ver la pelota.
0: O sea, va.
4: No, o sea.
0: Uno es Pos y el otro creo que es. No sé si es.
6: Seibald. Sí. No, Schlager.
7: Schlager,
4: no, es
7: el
4: penal. Cuatro. Es penal, es que sale el primero.
0: Es de Schlager.
6: Y no sé si el tobillo se le queda un poco entrelazado entre las dos piernas de uno de los jugadores y ahí es donde se puede haber hecho daño.
0: ¿Pero no lo van a revisar?
6: Pues revisando de momento, el juego está parado, el árbitro tiene el balón.
0: Me sorprende bastante que no estén apretando los argentinos, A ver, ahora sí. Ahora anuncian que lo van a comprobar.
6: Sí,
0: lo va a pitar,
6: sí que se comprueba, Lo está indicando la pantalla del.
0: Y te digo una cosa. Y debería ser cartulina amarilla, Chisco, por la contundencia de la acción. Yo creo que al 5. Yo creo que al 5.
6: Sí, a uno de los dos. No sé si a uno.
0: Yo creo que el 5 es quien. Tengo la sensación que es quien más golpea, sí.
7: Sí, sí. Pero ahora está clarísimo,
4: Mira, ahí Lautaro lo pide.
6: Sí. Bueno, de momento el juego está parado, ¿eh? Vemos a McAllister y también a Gregorich al lado del árbitro, esperando un poquito a ver si desde el VAR le dicen, oye, vete a verlo al monitor porque es penalti, claro. Chico, de momento
4: es que desde el VAR le tendrían que decir directamente que es penal. O sea, que no lo tendrían que
6: decir. Sí, yo supongo que están revisando ellos y cuando lo tengan un poco claro, pues le dirán al colegio de Egipto que vaya. Pero de momento hay tensión. Ahora sí que lo va a ver. Lo va a ver y va a haber evidentemente penalti para la selección argentina. Recordemos, tras esa jugada, ese sándwich entre dos futbolistas, dos defensores del conjunto austríaco,
4: claro, si es que, no hay
6: que han derribado finalmente a Lautaro Martínez.
4: No.
7: Yo lo que no sé por qué le llaman para ver esta acción, porque yo creo que es una acción que en el VAR se ve perfectamente, ¿no? Y yo creo que simplemente el decirle, oye, esa acción de penalti clarísima.
4: Claro, si es que se ve cómo le pegan la parte de afuera.
7: Es evidente, ¿no? Sí, es que ninguno toca balón.
4: Claro, es que el de Austria dice,
8: es
4: balón.
8: Es una zancadilla a dos piernas.
4: Claro, pero es que el de Austria dice, es balón.
0: Es
4: balón
0: de tobillo, ¿eh? Sí, es el que te decía yo, Dani. Es el 5.
7: Sí, es el 5, el que viene de lateral. Es que le metió un palo.
0: A ver, que escuchamos la explicación.
4: A ver el inglés del egipcio.
6: Penalti.
8: Me encanta eso, de poder escuchar al árbitro.
0: Te digo una cosa,
4: es amarilla.
0: Es preocupante que no la haya visto el árbitro de primeras.
4: Sí. Y en línea, o sea.
7: Lo que pasa, Miguel Ángel, que es verdad que después de la acción de darle los dos, hay uno que toca el balón. Entonces claro, puede parecer que a lo mejor ha tocado el balón, como van los dos a la vez, pero luego en la repetición se ve claramente que no.
6: Pues no, de momento yo no he visto al menos que haya amonestado. Igual se me ha pasado, pero no he visto que haya amonestado.
0: Le habrá parecido que ya era suficiente castigo. Pues Leo Messi va a hacer o puede hacer su cuarto gol del Mundial.
6: Y el pase, su cuarto gol, ¿eh? Y situarse como máximo anotador histórico con 17 tantos. Va a tener la posibilidad de nuevo Leo Messi de batir otro récord más. Y de momento está situando el balón en el punto de penalti. Comprobando ahora el colegiado egipcio, a mí no marque ninguno de los futbolistas se meta dentro del área antes de que lance el futbolista argentino, sobre todo que no lo hagan jugadores de Austria. Y allá va a autorizar en unos instantes el árbitro al lanzamiento, con poca carrerilla de Leo Messi. Allá va con la zurda Messi, ¡fuera!
0: ¡Ay, va!
6: ¡La ha enviado fuera Leo Messi! En el minuto 8, el balón que buscaba ajustar al palo, a la base del palo izquierdo de la portería de Alexander Schlager. Se estiró bien también el portero del conjunto austriaco, pero el balón fuera, oportunidad perdida para el 10 de Argentina.
0: Dani, creo que ha intuido Messi que Schlager iba a ese lado y ha querido ajustar más.
7: Y ya luego no le da tiempo, fíjate, claro, que con el recorrido corto del aductor, ¿no? Yo creo que se ve perfectamente, levanta la cabeza un poquito antes y ya no le da tiempo a rectificar.
8: Nos resulta extraño ver a...
4: Además que no, que lo tira fuera. Sí, yo nunca había visto a Messi tirar un penalti afuera. Sí, se lo habían parado, pero...
8: ¿Pero fuera?
4: Pero tirarla afuera creo que...
8: Extraño,
4: Era la primera vez.
7: No, te iba a decir, ha habido un año en el Barça,
8: ¿sí?
7: Porque yo recuerdo el comentario de decir, fíjate que Leo es casi más especialista en falta que en penaltis, que debió fallar varios penaltis.
8: Hubo un tiempo que no estaba acertado, ¿verdad?
7: Eso es.
8: Pero decíamos, si lo paraban, Dani. Yo quiero recordar que se lo paraban.
7: Pero es que los penaltis a veces hay una presión añadida, que decíamos, es que mete más goles de falta que de penalti, ¿no?
0: Es que tenía tanta facilidad para lanzar de falta y meter gol, pero bueno.
4: Y el último que había fallado había sido contra Islandia en el 2018. Si
0: ha fallado Leo Messi, un penalti claro, pitado por a través del VAR, un derribo, doble derribo sobre Lautaro, y la ha echado fuera, no ha ido ni entre los tres palos. Os decía antes, están saltando ciertas alarmas en Nueva York, Nueva Jersey y en Filadelfia. En Nueva York se juega el partido de las selecciones de Noruega y Senegal, ya de madrugada, y antes, a las 11, se va a jugar el Francia-Irak en Filadelfia. Así que empiezo por ahí. Fernando Carenal, hola, en Filadelfia, ¿qué tal?
9: Hola, ¿qué tal, Miguel Ángel?
0: ¿Y miras al cielo y qué ves?
9: Miro al cielo, lo veo ya nublado, ¿eh? Es verdad que hay 30 grados de temperatura, que ahora mismo no hay mucho viento, pero sí, la sensación es de que hay mucho bochorno, casi 60% de sensación de eso, de humedad, 30 grados, ya digo, hace calor y mira, pues nos acaba de avisar la FIFA en su grupo de difusión de alertas meteorológicas que ahora mismo hay riesgo moderado de retrasos en los eventos aquí en Filadelfia y en Nueva Jersey, Nueva York. También en la oficina de emergencias de Filadelfia, desde primera hora de la mañana nos comentaban también que hay alerta de lluvia, incluso de inundaciones a partir de las 2 de la tarde aquí en Estados Unidos, es decir, dentro de una hora, y posibilidad de tormentas eléctricas ya durante la tarde-noche, es decir, que pillaría en el partido entre Francia e Irak, que se va a jugar aquí a las 5 de la tarde. De momento, gente que ya empezó a venir al estadio, no hay otra confirmación de que pueda retrasarse más que lo que nos dice la FIFA, que hay posibilidad, ahora mismo, riesgo moderado de que haya retraso en el partido, pero recuerdo el protocolo que instaló la FIFA ya, aunque es protocolo de Estados Unidos, el país anfitrión, que ya se hizo en el Mundial de Clubes. Si se registra un rayo al 13 kilómetros del estadio, en este perímetro, se retrasa sí o sí el partido 30 minutos. Si en esa media hora no vuelve a pasar nada, no se registra nada más, el partido se reanuda, pero si vuelve a pasar algo en esa media hora, seguiría el partido parado. Y hay un precedente de un partido que estuvo en el Mundial de Clubes 2 horas y media parado, así que de momento, aquí tranquilidad, el cielo empieza a estar nublado, se empieza a levantar algo de viento y estamos pendientes de cualquier actualización que nos dé la FIFA sobre este Francia-Irak, que se juega, ya digo, a las 11 de la noche a la española, que a las 5 de la tarde.
0: Bueno, pues eso en Filadelfia. Y en Nueva York, que va a jugar Noruega y Senegal a partir de las 2 de la mañana, hora española. Alex Pita, ¿qué tal?
10: ¿Qué tal, Miguel Ángel?
0: Y tú, bueno, levantar la mirada aquí, ¿y qué ves?
10: Sí, pues ahora mismo está el cielo cubierto. Es verdad que hace unos minutos han caído unas gotitas. Hay previsión de tormenta a las 2 de la tarde. De hecho, hay avisos ya de... coja el coche, lo que sucedió el otro día. Está una previsión de 1,75 pulgadas por hora de lluvia y las alcantarillas aquí aguantan hasta 2 pulgadas por hora, así que se espera una fuerte tormenta, pero no debería afectar a la hora del partido, porque la tormenta podría llegar hasta las 7 de la tarde, el partido es a las 8, la previsión es que caiga fuerte de 2 a 7 de la tarde.
0: Recuerdo que en Estados Unidos es que esto es una cuestión que está legislada, no es una cuestión de... No, está legislado, es decir, sobre todo por el tema del aparato eléctrico, rayos, bueno, básicamente lo que tiene que ver esto...
11: ¿Tienen cubierto los estadios?
0: No, Nueva York no. Ni Nueva York ni Filadelfia, lamentablemente, ¿no? Atlanta, por mira, sí, pero aquí no. Esto básicamente tiene que ver con una cuestión legal de repercusiones respecto a las compañías de seguros, porque ya sabéis que en Estados Unidos te resbalas en el hall del hotel y le puedes meter una demanda, aparecen 7 abogados a decirte que si presentamos una demanda de $1,000 millones por haberte caído en el hotel. Bueno, pues por esa razón, una fundamental, en los espacios abiertos se aplaza y se garantiza la seguridad de la gente, que dicho sea de paso me parece bien. Muy bien, pues nada, pendientes del tiempo que damos. Pita, Fer, luego lo vemos al descanso del partido de Argentina.
10: Vale.
0: Hasta ahora, 13 minutos de la primera. Falló un penalti Messi, Chisco, Argentina 0, Austria 0.
6: Sí, y ahora tiene una falta peligrosa la selección austríaca. Fue derribado Banner en el lateral izquierdo del área. Austria, que está empezando a cogerle un poco de gusto a eso de tener la pelota, está animándose más. Parece que le ha sentado bien el penalti marrado por Leo Messi en el minuto 10 de la primera parte. Y ojo, porque va a tener esta oportunidad a balón parado. Hay dos futbolistas del combinado austríaco a punto de pegarle a la pelota. Banner por un lado, Marcel Sabitzer por otro. Una mini barrera de dos futbolistas para proteger ese lanzamiento. Vamos a ver si le pega finalmente Banner con la izquierda. Será un centro al punto de penalti quizá. De momento el juego todavía ha parado. Está el colegiado Amin Omar diciéndole, bueno, a defensas y delanteros que tranquilidad, que no se agarren más de la cuenta y que luchen como toca por esa pelota. Allá va, vamos a ver si es Banner, finalmente Sabitzer le pega directo a portería, demasiado blandito, demasiado raso, acierta a despejar la defensa argentina, intenta salir a contra Messi, cae, no hay falta, Kevin Danso puede jugar la pelota a Austria, había ahí un batiburrillo de jugadores, se lleva Messi el balón, se equivoca, se la entrega de nuevo a Sabitzer, ayudando en tareas defensivas, el futbolista del Borussia Dortmund, abriendo de nuevo a la izquierda y atacando a Austria, es David Alaba haciendo funciones del lateral izquierdo. La pelota la gana la selección austríaca. Parecía que había tocado el ex futbolista del Real Madrid. Se quejaban De Paul y también Nahuel Molina. Será por tanto balón para Austria. Tocando ahora Laimer, apoyándose en Xavi Schlager, dejando ahora para la posición de Nico Ceiba, tocando ahora Kevin Danso también en el centro del campo. Está recogiendo mucha pelota ahora Austria y jugando sobre todo por esa banda izquierda. Puede haber peligro en esa opción de ataques. Banner intentaba prosperar dentro del área, era muy difícil. Bueno, ahora pedía mano, no, es falta. Finalmente el que parece que ha tocado con la mano era el futbolista austríaco, era Romano Schmidt. Por tanto, tranquilidad, respira un poquito la selección de Lionel Scaloni.
11: Ha sentado muy mal el penalti que ha llegado a la selección de Argentina.
0: Marco Rubén arriba,
11: ¿eh? No tiene nada que ver con el inicio del partido.
4: No, tiene razón ahí, estamos viendo repetido el penalti. Quiere afuera, quiere ajustar mucho, se le va. Pero bueno, Austria también creo que el efecto contrario. Puede verse con el penalti fallado, se ha venido arriba y intentando meter un poco más de presión.
6: Pues intenta atacar Argentina, se equivoca ahora Enzo Fernández intentando recoger esa pelota, buen pase de Leo Messi, un poquito forzado para que llegara Lautaro Martínez, que estaba bien presionado por Danso y también por Stefan Posch, con esa máscara prominente que está utilizando el futbolista lateral derecho de Austria. Qué buen pase ahora para que le quede a Marcel Savicher. Vamos a ver qué es lo que hace con la pelota. Savicher la pone al centro, no hay nadie, la manda a córner, no, parecía que la iba a tocar Facu Medina. Está completamente solo el futbolista austriaco, viene a recibir a Romano Posch y el balón es interior para Seibal. Sí. No ha salido, sí, ha salido finalmente ese cuero. Será, por tanto, saque de puerta para Dibu Martínez. Y el público austriaco también, que está animándose porque está viendo que su equipo lo está haciendo bien tras el primer dominio de la selección argentina, y que se está quitando un poquito, no sé si el miedo, el respeto, pero sobre todo el empuje de Argentina en los primeros instantes de encuentro.
7: El impacto del penalti, impacto del penalti, no digo que el impacto del penalti, sí, sí, a nivel psicológico, es decir, a un equipo lo ha metido atrás y Austria parece que se ha quitado esos complejos con los que salía al principio, que decíamos no está presionando arriba, y sin embargo ahora vemos al equipo mucho más en campo contrario, ¿no? Yo creo que están viendo que se están encontrando cómodos jugando en campo de Argentina.
11: Le va a venir bien la pausa de hidratación a
6: eso, te iba a decir Emilio, exacto. O sea, y además de eso, justamente se ha quejado Lionel Scaloni ayer en rueda de prensa, decía que, bueno, pues que esto de dividir los partidos en cuatro periodos, bueno, pues que lo acepta porque es lo que toca, pero no le hace absolutamente nada de gracia al seleccionador, pues, campeón del mundo.
0: Lo que cambia el fútbol de repente, o sea, había salido Argentina lanzada, se encuentra el penalti, lo marra Leo Messi y de repente Austria dice, pues mira, aquí estamos.
11: Pero no está cómodo Argentina, no, tampoco con el balón, ¿eh?
0: No, por eso digo, que ha cambiado el partido.
6: Sí. No, y una cosa que parecerá una tontería, pero lo que no quiero pensar es que Argentina hoy no pueda sacar un resultado positivo, pero sí, pero, y que digan que si Messi ha fallado el penalti por el tema de que lo ha fallado. Yo lo digo porque ayer Scaloni, bueno, la primera pregunta que fue en rueda de prensa para él fue prácticamente esa, que cómo estaba Messi, y él vino a decir, bueno, que ya estaba bien de preguntar sobre eso, que ya sabía que

0: el defensor era más fácil de golpear. Sí. De Payne un poco como a bote pronto, esperarla sí. así con la izquierda, tal y como le había quedado.
1: Sí, sí. ¿Y cómo se ha quedado el pequeño Buenos Aires de Madrid, ¿no ya?
2: Pues mira. ¿Me oís, verdad?
1: Sí.
2: Está claro que como de delay la señal y justo acaban de ver esa acción en la que casi Messi, os decía, estoy buscando a la CSI confiada. Decimos, ¿seguimos confiando o no seguimos confiando?
3: Siempre, siempre.
2: Cuénteme, ¿confiando o no?
3: Siempre, siempre, hasta la muerte.
2: Y estamos viendo que casi todo el que va en camiseta de ahí. ¿Verdad?
1: Bueno, espera, es que nos falla todos. Nos falla un poco la cobertura, Juanma, pero vamos, claramente la gente lo pasa bien, ¿eh?
4: Sí, yo vi varios partidos en el último Mundial y entre que por lo menos podés soltar un poco de adrenalina gritando, saltando, cantando, o sea que la gente está entusiasmada.
1: No está mal. Bueno, pues toca la pelota Argentina, Chisco.
5: Sí, veíamos la repetición, le ha sobrado a Messi el regate a Banner porque lo tenía franca la posición para el remate y ahí quizá ha perdido bastante tiempo y luego pues lo que ha perdido ha sido la pelota. ¿Hay falta? No, dice el colegiado que no había falta, pedía sancionar esa acción el conjunto argentino, la recupera, ahora Lautaro que le ha dejado un recadito a Laimer. No sé si ha sido un toquecito con la punta de la bota, pero le ha hecho daño y también está extendiendo el terreno de juego Rodrigo de Paul, que no sé si se ha llevado un golpe o está teniendo algún que otro problema muscular. Este no ha alcanzado a ver qué es lo que le ha pasado, pero como decimos, Laimer sí que se ha llevado un buen recadito de Lautaro.
4: Sí, bueno, pisotón abajo, sí. Pero un poquito.
1: No le llega a pisar del todo, es falta y punto.
4: Y antes veíamos a Manu Ginóbili en la, ¿sí? en la grada, está viendo el partido. Uf,
0: pero va al límite Lautaro con esa acción, muy al límite. Sobre todo porque parecía que venía un poco caliente por no pitar la falta a favor de su equipo, ¿no? Y es la sensación que
1: claro
0: que
1: y Rodrigo de Paul, que no se sabe el reglamento, claro, se tiene que ir fuera.
5: Bueno, yeah. Y el juego, perdona, que está parado a dos minutos, creo, de la pausa de hidratación. Es que, vamos a tener 25 minutos añadido en la primera parte.
4: Es que le deja doble recado, tanto arriba como abajo.
3: En la puntera
1: pero ¿sabes
3: en
1: lo
3: el
1: que
3: tobillo?
1: Pasa, Marcos? Que esto a mí me parece. Voy a explicar por qué. De Paul lo que hace es ir al suelo, se queja amargamente, no tiene tanto, puede seguir jugando, pero un poco la costumbre ya de quedarnos para reclamar. Pues lo que hace, ahora te obligan a estar un minuto afuera.
4: Está bien hecho.
1: Pues ahora te tienes que pensar si reclamas o no. Claro, porque de entrada vas a dejar una jugada a tu equipo en inferioridad.
4: A mí me parece bien porque tienen que cambiar el chip los jugadores y saber que si no hay nada más grave, tienen que seguir.
0: Y sobre todo porque la acción, él no se tira cuando siente el contacto. Es decir, se tira ese segundo más tarde cuando ve que ya no tiene el balón, ¿no?
5: Pues ojo a Austria que está atacando, buscando el remate. Se va a córner la pelota. Primer remate de Gregorich. No encontró portería y luego acertó a defender, a rechazar esa pelota argentina. Problemas para el conjunto de Lionel Scaloni. Primer córner del partido. Primer córner para el combinado europeo.
3: Te voy a poner nervioso, Marcos.
4: A ver.
3: Dice nuestro compañero Pablo Jiménez que siempre que ha ganado el primer partido mundial Austria, ha ganado el segundo. Estadística.
4: A ver, ¿cuántos mundiales fue Austria?
3: Bueno, ocho, hacía 28 años que no llegaba.
5: Allá va Savitzer. La pelota se queda fuera del área. La viene a recoger Messi. Demasiado largo ese pequeño envío para Facu Medina. Va a llegar ahora Austria ese balón. Será saque de banda de nuevo para el equipo de Ralf Rangnick, que está bastante activo, sobre todo en los últimos minutos, en el momento, el minuto 23, en que llega la primera pausa para hidratación. Por tanto, Marcos, 3 minutos de descanso.
6: A lo mejor es que se quiere ver las caras con España, ¿no?
4: Pero bueno, a ver, que el empate
1: mantiene a Argentina, o sea, líder.
4: Argentina líder y ganando el último partido sería primero, o sea, tampoco hay que...
6: No hay que dramatizar por ahora, ¿no? O
1: sea, último partido, recuerdo, frente a Jordania. Y Austria tiene un partido bastante más igualado seguramente.
5: Sería la primera de dependiendo de lo que hiciera Austria, ¿no?
4: Claro.
5: Si Austria gana 3-0, el último partido sería primera Austria.
1: Tiene un gol más ahora mismo en la renta argentina respecto a Austria. O sea, sería cuestión de goles. Pero tiene más pinta de que Argentina...
3: ¿Argentina uno más?
1: ¿Eh?
3: Son 4.
1: Argentina uno más.
5: Sí, quedaron 3-1.
0: 3-0 y 3-1 quedaron los
5: Argentina.
1: Pero que a priori parece más fácil ganarle holgado a Jordania que a Argelia.
5: Sí. Lo decía por lo del empate, que si un empate podía bastar una victoria.
6: Bueno, ganará también.

0: final ganará.
1: Me parece fácil ganar a Cabo Verde.
0: Se acabará imponiendo la calidad.
2: Pues ha fallado un penalti a los 8 minutos Leo Messi. En un penalti claro que tuvo que advertir el VAR porque Amir Omar, cada día te quiero más, se ha comido la acción. Y esto que lo vemos en Dallas, que es que actúan las cheerleaders de los Dallas Cowboys, no en el césped, sino en una especie de escenario en el interior del estadio.
1: Sí, sí, parece como una especie de gimnasio gigante. Cuando me estaba fijando ahora mismo en Scaloni, que estaba hablando bastante con Enzo Fernández, dándole indicaciones al centrocampista de la selección argentina, el 24. Quizá pase por el medio campo Marcos Dani un poco lo que tenga que hacer Argentina para reorganizarse y para intentar sobre todo comenzar a llegar atrás y no sentir tanto la presión de Austria.
3: Sí, lo que está claro es que Argentina está incómoda. Creo que este paro le va a venir fenomenal para corregir según qué situaciones, pero es cierto que Austria está mucho más cómoda, es decir, incluso con el balón. Argentina ha tenido las dos ocasiones está más clara, el penalti y luego la que ha tenido Messi, que tampoco ha sabido definir del todo bien, ¿no? Pero Austria, en cuanto a sensaciones, está mejor en el partido.
4: Yo creo que también, además que me dice Silvia que no, Messi le está dando vueltas al penal. Yo también estaba mirando números, Silvia, 33 fallados de 146 en su carrera. Muchos dicen que Messi es un mal lanzador de penalti. Dani, no sé qué te parece. Hombre, esa estadística, no me parece.
3: 33 de 146.
4: Sí.
3: Me parecen flojas.
4: Sí. O sea, es un 20%.
3: Sí, para mí, para un especialista de penaltis, por ejemplo, pues yo no lo definiría como tal. Es decir, son muchos penaltis fallados, a pesar de que ha lanzado muchos, pero son muchos penaltis fallados.
5: Pero, insisto, a mí me llama la atención que esté todavía dándole vueltas, se supone, ¿no?, que tienes que borrar y seguir, que no dudo que lo haga, pero me llama la atención que esté aún con la cara mohina del error.
3: Eso te demuestra lo competitivo que es.
4: Autoexigencia, sí.
3: Porque si no, al final el otro día, bueno, da igual, total. Pero yo creo que sigue dándole vuelta por todo. Y
5: pero eso
3: es bueno,
5: no te
3: para
5: empuja
3: bueno.
5: a no. errar más.
3: A este jugador
2: a Messi no.
3: A este no.
2: A mí sí.
3: Si
2: a
3: fuera
2: Messi
3: yo no. Sí, pero a Messi no. Si hay otro penalti, tengo que tirarlo yo, te digo no, que lo tire otro. Messi es capaz de tirarlo también.
5: ¿Messi lo tiraba?
4: Yo creo que lo tira.
3: Yo creo que sí, sí, yo creo que sí.
4: No tengo duda. O sea, que los compañeros, además que los compañeros se lo dirían. O sea, los compañeros son los que más deben tener más confianza en él que él mismo. Y eso habla de lo que es en el grupo.
2: 3 minutos después se reanuda el juego.
1: Sí, no vio la pelota Austria en ese saque de banda en la parte derecha, en el ataque del conjunto austríaco, que la está tocando ahora en el centro del campo. Schlager combinando con Kevin Danso, abriendo a la derecha para Stefan Posch, de nuevo retrasando la posición del central que hoy asume la titularidad, dejando ahora para el portero, para el otro de los hermanos Schlager, para Alexander, que está de nuevo jugando en zona defensiva, tocando y tocando en campo propio el conjunto europeo. El argentino que le espera, vemos a Lautaro Martínez presionando un poquito, no sabe muy bien si ir hacia el propio David Alaba, hacia Kevin Danso queríamos decir, o quedarse en su posición. Vuelve a tocarla Kevin Danso, que es uno de los jugadores que está pues tocando más la pelota en estos primeros instantes de partido, también viniéndose incluso al lateral izquierdo en alguna que otra ocasión, abriendo a la banda donde le espera Laimer, el futbolista del Bayern de Múnich, de nuevo tocando la selección austríaca, en la que es sin duda yo creo la posesión más larga de todo el partido para el equipo del Ralf Rangnick. El balón ahora largo que buscaba Laimer, se la intentaba dejar ahora a Nico Seibal, en el centro del campo recupera ahora Argentina, moviendo a la derecha Nahuel Molina, se equivoca el lateral del Atlético de Madrid, recupera de nuevo Austria, es Seibal con Gregoritsch, algún que otro problema, buen taconazo ahora de Marcel Sabitzer para Laimer, buen recorte de nuevo del futbolista austríaco y buen córner el que acaba de sacar el segundo ya, el equipo que viste de rojo en su camiseta y blanco en su pantalón, medias rojas.
2: Pues no está mal, o sea, desde el penalti no está mal.
3: No.
1: Va a tener esta opción de nuevo, es Marcel Sabitzer, el futbolista del Borussia Dortmund, el que la va a poner al interior del área con 5 futbolistas, pocos me parecen a mí, 5 futbolistas esperando el remate, otros 4, obviamente el portero también, que están fuera del área. El balón va adentro, la rechaza Lisandro Martínez, le cae de nuevo a, bueno, pues era al futbolista, en este caso a Vaners, de chilena la rechazó la defensa de Argentina, que recupera el balón, pero no acaba de hacerse con el mismo y vuelve a quedárselo. Austria está asumiendo el protagonismo y el mando del partido, es David Alaba. David Alaba recorta, abre a la izquierda donde le espera de nuevo Marcel Sabitzer, busca el apoyo de Gregorich. Vamos a ver si hacia él va el balón. Lo hace hacia Banner. Intenta recortar el futbolista del PSV. Saque de lateral para Austria. Reclamaba De Paul que había tocado en el futbolista austríaco. Pero dice, a mí no marques, balón para Austria.
3: Que tengo que más sorprendido. Ya casi...
5: Dime, dame.
3: No, tío, algo que me ha sorprendido en el córner en contra de Argentina, que deja dos jugadores arriba, dejaba a Messi y Almada, y hacía tiempo que no veía un equipo cuando tiene que defender córners que deje a dos jugadores arriba.
4: Es que creo, Dani, que lo hace básicamente
3: para obligar, ¿no?
4: Lo hace para obligar a dejar a tres, claro. Y como son mucho más fuertes físicamente, obligas a dejar a tres y tener menos problemas en...
3: Menos presencia en área contraria.
4: Exactamente. ¿No? Me parece una decisión...
3: Hacía tiempo, buena, ¿eh? Es una decisión buena, sí.
4: Incluso hay algunos entrenadores que he visto que dejan a tres aprovechando esa situación.
3: Pero Marco, yo hacía tiempo que no veía eso, ¿eh? Sí, en un equipo casi siempre suelen bajar a defender, incluso el delantero muchas veces está a lo que es el rechace en la semicírculo del área, ¿no?
4: Sí. No, pero está bien porque al final ni Almada ni Messi van a darte, claro, nada
3: por arriba.
4: Bueno, que mejor que se preocupen ellos de dejar a tres. Al final, si vos dejas dos, ellos dejan tres, son tres, más el que saca el córner cuatro, como mucho puede haber seis.
3: Sí.
1: Bueno, pues un partido, por cierto, en el que no hemos visto...
5: Yo todo esto me lo apunto, no vayáis a creer que no, ¿eh? Yo, cuando os ponéis en estos debates futbolísticos ya de altura, yo apunto todo esto, luego aprendo.
3: Sobre todo porque yo te pongo la visión más antigua de hace muchos años,
5: no, que es la mía,
3: que eso se hacía más habitualmente, incluso lo de tres es verdad, que también se dejaba. Pero en el fútbol moderno es raro ver...
1: ¡Ojo a Messi, perdona Dani! Rechazó la defensa austríaca cuando enfilaba el interior del área, el 10 de Argentina, pasó el peligro para Austria.
5: La tarascada que le han dado es curiosa, ¿eh? Sí, se la ha llevado porque como la lleva pegada, pero vamos, que le han dado una buena ahí.
4: Pero justo estaba la pelota por medio, o sea que, bueno, había nada.
1: Ataca de nuevo, perdona Marcos, Argentina, el centro de Thiago Almada, el pase de Messi, no hay fuera de juego, sí que hay, no hay, de momento deja seguir el árbitro, de nuevo oportunidad para Leo Messi, iba a decir que no habíamos visto a los porteros, evidentemente más que en el penalti, pero sin acciones, daba la sensación que había fuera de juego, posición irregular, ha dejado seguir el árbitro.
4: Creo que la ha pitado, ¿no?
2: La salvó casi, no digo bajo palo, pues era gol, ¿eh? La salva de Indestremis, ¿ha sido Álava o
4: Anso?
2: No.
1: Álava. Sí, la ha sacado Álava.
2: Sí, sí, no era gol, final, ¿eh? Era gol.
1: Sí.
2: La ha sacado con Slager batido.
3: Y no era fuera de juego, ¿eh?
2: No.
3: Estaba metido Álava.
1: No la ha señalado, ¿eh?
3: No, es que estaba Álava metido y yo sé que la saca además.
4: Ahí está muy bien.
5: Es que ha llegado para...
4: Ha llegado
5: para
4: muy bien Siwad para entorpecer el tiro de Messi.
5: Para que no fuese todo lo cómodo que parecía, Silva.
1: Bueno, pues ataque prometedor de Argentina, el que está teniendo ahora por la banda derecha con Lautaro, busca el centro para Leo Messi, se le quedó corto, la rechaza Sival, ahora recupera de nuevo Argentina, es McAllister, abriendo la banda para Rodrigo De Paul, que gira sobre sí mismo y se la deja a Nahuel Molina de nuevo para McAllister. Está siendo un partido un poco de idas y venidas en cuanto a sensaciones. Ahora parece que Argentina de nuevo se lo está comenzando a creer. Y ahí está Lisandro Martínez combinando con su compañero en la pareja de centrales, con el Cuti Romero, cambiando el juego ahora para la banda izquierda, donde le esperaba ahora Thiago Almada. Está tocando de izquierda a derecha, de derecha a izquierda Argentina. No lo acaba de ver claro, está buscando algún hueco en el entramado austríaco. De nuevo De Paul tocando para el Cuti Romero. En el centro del campo están, bueno, pues atacando bastante en estático, por decirlo así, porque no se acaban de mover, no acaban de tirar desmarques los jugadores de ataque argentinos. Y sigue la posesión para la campeona del mundo. Ahora viene Almada un poquito al centro del campo a intentar cambiar algo. Vuelve ahora el balón a ser desplazado hacia la derecha. Es Nahuel Molina de nuevo para el Cuti Romero. Y es que tampoco Austria quiere salir de su posición.
4: Austria ha visto que cuando sale un poquito, que le han cogido la espalda dos veces y tampoco quiere arriesgar mucho.
5: Bueno, pues tampoco tiene por qué, porque con centros y segundas jugadas le puede valer.
4: Por eso mismo.
3: Fíjate, la sensación es que cuando Austria ha salido un poco a la presión alta y ha habido un poco de desajuste a nivel táctico, ha tenido pases filtrados y han tenido alguna ocasión Argentina. Entonces fíjate que ahora mismo tácticamente el equipo está en esas tres líneas y como no le dé velocidad y mucha rapidez y movilidad de Argentina, es que no le hacen daño, ¿eh?
4: No, pero tampoco, Dani, o sea, Argentina no se va a volver loca y sabe que tiene que ser muy paciente y juntar pases, que se acerquen los centrocampistas, Y además que Cuti Romero y Lisandro Martínez son capaces de filtrar un pase para romper una línea.
3: Interior,
4: o sea, no tiene sentido que Argentina ahora se vuelva loca, porque contra Argelia también vimos este partido durante muchos minutos.
3: Pero fíjate que tanto Almada como De Paul se meten mucho para hacer las interiores. Es decir, no sé si por el lado izquierdo dan un poquito más de amplitud, ¿no? Ahí por, no sé, con la entrada de Medina, pero Nahuel tampoco está subiendo mucho. Está aquí, pero participa poco.
4: Savitzer sí. Está cubriendo muy bien la banda. Yo creo que ese puede ser uno de los perfiles que tiene que forzar un poco Argentina con Nahuel por en profundo. Vamos a ver si lo encuentran. Mira, ahí está intentando filtrar.
1: Pues intentaba buscar la posición de Thiago Almada, no tuvo éxito. Despeja la pelota Alexander Schlager para que intente animar a sus compañeros a irse hacia arriba. Cae ahora Marcel Savitzer. Hay falta de Nahuel Molina.
0: Mira, está practicando un poco.
5: Dale, Emilio.
0: No, iba a decir que está practicando un poco el Argentina el fútbol del otro día de España, ¿no? El de limpia parabrisas de lado a lado, pero
4: no es igual. Pero no es igual, porque Argentina al final no tiene extremos que hace que la pelota vaya de un lado a otro. Lo que intenta hacer Argentina es juntarse por el medio. Yo entiendo que tienen que ser pacientes, sí, bueno, porque físicamente no son los más fuertes. ¿No? No, claro. Pero creo que van a encontrar el hueco por medio, no tanto por las bandas como tiene que hacer España.
5: Yo incido, Dani, en eso, porque con la de hombres que acumula Austria precisamente en el centro del campo, sí. Quizá no sería lo mejor buscar al revés, abrir el campo, o sea, amplitud por banda.
3: Yo creo que la amplitud siempre tienes que buscarla. Puede ser bien con los laterales o bien con los jugadores de extremo. Pero es verdad que en el caso de Argentina, tanto Almada como De Paul tienen tendencia a meterse hacia adentro, por lo tanto los
1: ojo laterales Argentina, perdona, la va a tener Lautaro Martínez. Ahora recula un poquito en cara a Kevin Danso, busca el disparo, se la deja a Enzo Fernández. No ha encontrado ahora remate, no tenía nadie que la acompañara. Lautaro estaba más retrasado. El balón lo intenta despejar ahora Austria. Ojo, porque ha caído ahora Gregoric. Le dice el Puti Romero que se levante. Comienza a aumentar un poquito la tensión entre los dos equipos. Sigue atacando la selección argentina. Es Enzo Fernández. Gregoric sigue todavía en el terreno de juego extendido, doliéndose de ese golpe del que se queja por parte del Cuti Romero. Es McAllister abriendo a la derecha donde le espera Nahuel Medina. Nahuel Medina combinando con Rodrigo De Paul, intentando buscar un hueco en el interior del área. Rodrigo De Paul no sabe qué hacer, se la deja, se equivoca. Ahora intentaba combinar con Thiago Almada, no encontró a su compañero, por tanto Schlager que se hace de nuevo con el esférico. Y está Argentina ahí sufriendo un poquito ahora con, no sé si pecando de impaciencia,
5: Bueno, o falta de ideas. A mí me da la sensación que no sabía qué hacer.
1: Sí, y yo creo también, perdona Silvia, que Enzo igual tenía posición de disparo cuando ha recibido ese balón dentro.
4: No ha confiado en su pierna izquierda, me parece. Y ahí se están Gregoric y el Cuti están teniendo
5: suma y suma.
3: Ahora fíjate que ha ido para arriba y cómo le ha metido un poquito el cuerpo para que se cayera en el salto al Cuti. La de antes me parece que le golpea un poco con el codo en la cabeza, Me parecía más acción de falta del Cuti.
5: A mí no me ha parecido como para pitarla. No, si el codo lo mete, pero como dice aquí mi amigo Marcos, fútbol.
4: Sí, totalmente.
5: Fútbol.
1: Pues sigue el fútbol y sigue ahora un nuevo error precisamente del Cuti Romero, que regala la pelota a la selección austríaca. Está jugando ahora en el lateral, es Banner, el Leimer, perdón, el que... Uy, ahora esa entrada.
5: Claro, la tuya por la mía.
1: Esa entrada de McAllister a Xavi Schlager. De momento deja seguir el árbitro, ataca Argentina, tiene opción de meter peligro. ¡Buena! ¡Oh, y te ha golmado a Messi! ¡Gol, gol, gol, gol!
4: Ahí está, ahí está, ahí está, ahí está. Ahí está.
5: Ahora sí.
1: ¡Gol! Del de siempre, del magnífico, del genio, del astro, del insuperable, llegando desde atrás ese balón que dejó pasar su compañero en el interior del área, el pase de Thiago Almada con la izquierda, la cruza Leo Messi, reclama Austria falta a Xavi Schlager en el inicio de la jugada. Se adelanta Argentina, marca Messi, máximo goleador en la historia de los mundiales. Argentina 1, Austria 0.
2: No tengo conciencia de que en el arranque de la jugada haya habido falta, la verdad. Pero bueno, Se queda el jugador austriaco tendido.
4: Muy bien, Almada. Muy bien, Almada, Emilio. Mira ahora.
2: Es que Almada deja pasar y Messi, golazo de Messi, porque la pega perfecta con la pierna izquierda.
4: El gol de siempre.
2: No sé el arranque de la jugada.
5: Le rompe la cintura al portero.
2: Que no sé, Chisco, tú en el campo, si estás viendo que la estén revisando.
1: No. O sea, al final va a dar gol, ha dado gol. Lo que pasa es que Austria, ya digo, en el inicio de la jugada, una pelota creo que le roban o es golpeado. Eso se queja Schlager en la banda izquierda, según ataca Austria. Cae el jugador, deja seguir el árbitro, continúa la jugada, que acaba con ese gol. Qué bien la deja Almada pasar y qué bien Leo Messi.
4: Chisco, el Lager mide 1,90, pesa 95 kilos y se dejó caer ahí, me parece.
2: 17 goles en la historia de los mundiales, máximo goleador.
1: Pues arrancó ya de nuevo el partido tras el gol histórico de Leo Messi. Solo marca Argentina. Uy, ¿qué ha pasado? Y ahora Stefan Bosch ha golpeado, no sé si es a Thiago Almada. Cae en la otra parte del campo. Hay una tarjeta amarilla precisamente para Stefan Bosch.
2: Sí.
1: Y vamos a ver porque se está liando un poco entre jugadores argentinos austríacos. Es Lisandro Martínez el que se iba por Posca a reclamarle explicaciones, y también entre algunos compañeros de selección y otros argentinos le han dicho que no le ha hecho nada.
2: No le ha hecho nada.
4: Eso no es nada. Lo que pasa es que Posch no es uno de esos jugadores a los que les gusta mucho roce en el calcio italiano, en el Bolonia, siempre le gusta estar ahí.
3: Pasa que lo puede evitar, Miguel Ángel. Es una acción que ya el balón está afuera, le mete con el hombro en la cara. Es decir, fíjate,
2: ¿sabes lo peor, Dani?
3: Te la sacan un poco por tonto.
2: Te digo una cosa,
3: para mí
2: no va a acabar el partido.
3: Es que esa es una acción. Yo soy entrenador y esa acción, por ejemplo, un jugador, un defensor amarilla por esa acción, yo le pongo multa. Porque no es una acción en la que tengas que jugarte la tarjeta. No está el partido para eso. Y fíjate dónde está.
4: Dani, ¿no le pones multa a los jugadores que se abren la barrera como los dos de ayer de Uruguay?
3: Bueno. Igual, hacía tiempo que no veía eso. Pero es que se abre, pero una cosa exagerada.
4: Ayer lo comentábamos con Mista. Yo le dije que yo les echo la bronca a mis compañeros jugando a fútbol 7. Si se abren la barrera, imagínate en fútbol profesional.
3: Es que me pareció terrible, Pero además es que no se abren un poquito, es que se abren de par en par, es una cosa exagerada.
4: Y dándose lo peor es dándose la vuelta.
2: Y luego hay una falta en la segunda parte, que se lleva un pelotazo en la cara a Fede Viñas, que claramente ya sabía que no se podía volver a girar.
3: Y se
2: la come de lleno, tiene la marca del balón todavía.
1: Pues intentaba atacar a Austria, no lo ha conseguido con éxito.
2: A ver, un pasito por la pequeña Buenos Aires de Madrid. Noya, ¿cómo está eso?
6: Pues imagínate, si cuando el partido iba empate a cero, esto era una locura, imagínate ahora. A ver, os veo, sé que estáis cantando todo el rato, coreando el nombre de Messi. ¿Sabéis que ya es el máximo goleador de la historia de los mundiales?
5: Sí, claro.
6: ¿Cómo habéis visto? A ver, contadme. Porque no sé si esto es habitual, que aquí en Madrid se concentre tanta gente y que el ambiente sea este.
5: Sí, siempre es igual. Pasa todos los años en la misma discoteca.
6: Vale, y una cosa, Méndez, mira. Justo me estaba fijando, aquí hay una persona que lleva tatuada en la pierna el autógrafo de Diego Armando Maradona. Cuéntame, ¿cómo te llamas?
7: Bueno, Marcelo.
6: Ahí lo estamos viendo, bueno, lleva tatuado a Maradona, luego lo vemos en redes, en RN Deportes. Lleva tatuado a Maradona, la firma. Marcelo, cuéntame, ¿cuándo te hiciste esto y por qué?
7: Me hice como promesa el Mundial pasado. O sea, ganamos el Mundial y que me tengo que hacer un tatuaje de Messi y Maradona.
6: O sea, que si ganáis, efectivamente, ahora te haces el de Messi.
7: No, Messi está.
6: La firma.
7: La firma Messi.
8: Sí, de forma.
7: No es algo que me hice especialmente.
2: Ay, que se nos va la cobertura. Nada, pues el hombre se ha tatuado la firma de
4: Messi. Un grande, Marce, un grande.
2: Sí, dos para el 45, más lo tengan que añadir, que va a ser bastante,
1: Sí, seguro que como mínimo 6 minutos yo creo que se añadirán. Y ahora recadito de David Alaba a Leo Messi. Es verdad que luego el exfutbolista ya del Real Madrid le ha ido a pedir perdón, pero también un buen recuerdo le ha dejado ahora para Leo Messi. Ataca Austria, bueno, ahora McAllister como ha agarrado al futbolista austríaco, como le ha cogido de la camisa, y será falta para Austria en el centro del campo. También pedía un poquito de tranquilidad ahora para seguir con ese ataque. Para Gregorich era sobre él la falta cometida por parte de McAllister, y la va a poner precisamente el capitán David Alaba en el minuto ya casi 44 de la primera parte, por tanto a poquito para llegar al, al final del tiempo reglamentario. Austria que intentará igualar el partido en jugadas de este tipo. Bueno, ahora ha caído Rodrigo de Paul, le dice el colegiado que se levante, que no hay nada, la pelota no está en juego. Ahora sí la pone David Dalla. Bueno, es la pone, es un decir, porque
4: saca, están buscando, Chisco,
1: a la publicidad.
4: Están buscando la segunda jugada, claro. Están buscando el prolongar y está Gregorich con De Paul. Y es que Gregorich le saca cabeza y media a De Paul, ¿eh?
3: Yo no me pasa que esas faltas así centradas son muy difíciles para los rematadores. Tener ese balón que mete Alaba es muy complicado, porque tú no atacas el balón en diagonal, sino que te viene un poco como claro, recto, ¿no? Entonces es muy difícil incluso prolongar la acción, ¿no?
4: Además que Argentina saca la línea bien, Dani, claro, para que no se acerquen al área. Y yo lo que ahí, si fuese Austria, lo que haría es intentar jugar en banda para después cerrar.
3: Claro,
4: en
3: centro lateral, claro. Oye, por cierto, el gol de Messi, ¿cuántas veces hemos visto esos goles?
2: Con
3: Jordi Alba ahí cuando llegaba línea de fondo. Yo imagino que le habrá hablado, ¿no?, a Almada, porque Almada está por delante.
4: Sí,
3: y
4: le pegó el grito,
5: sí,
4: seguro.
5: Porque es que, yo no sé el resto de aficionados, pero más allá de la memoria que hagas, yo no esperaba que Almada la dejara pasar.
4: Pero ya no es la primera vez que la deja, con Argentina. Más de una vez.
2: Escucha, yo creo que Argentina.
3: Creo que le pega un grito, Leo.
2: Yo creo que todos los jugadores argentinos
4: saben que va
2: si
4: bien.
2: Está cerca Messi.
5: Mira, antes ha habido
2: una
5: jugada.
2: Por supuesto, tu primera intención no es golpear tú.
5: Antes ha habido una jugada, le decíais al Cuti Romero, no. Antes de Paul, en la banda derecha, tenía a tres en el área y Messi atrás. Y
1: siete
5: en vez de centrar al área, perdona, Sico.
2: Siete años.
5: En vez de centrar al área, buscó a Messi atrás, que tenía peor tiro. Muchas veces el buscar también a tu astro puede llevarte a errores, ¿eh?
1: Sí, sí, y lo que no sé si
3: te da más acierto, Silvia.
5: Ya.
1: Y Dani, si esto lo van a seguir haciendo en las eliminatorias, porque la fase de grupo, bueno, tienes margen de error, si no te sale bien, buscar a Messi y tal, pero en las eliminatorias yo no sé si
3: dentro del área lo tengo claro. O sea, dentro del área y cerca del área, si tengo la opción de Messi o tengo otra opción, yo busco a Messi.
5: Pero como la que ha tenido De Paul con tres dentro de tu equipo y Messi lo tiene fuera del área y lo buscas a él.
3: Bueno, porque
5: yo ahí estoy con Sico. Cuidado.
2: Una cosa, para que no todo sea bueno con Messi, se acaba de convertir en el futbolista que más penaltis ha fallado en la historia de los mundiales. Tres.
4: Lo que decíamos, contra Islandia.
5: Ya está bien de azúcar contra
4: Islandia. Contra Islandia en el debut de Rusia 2018, contra Polonia en el segundo partido, en el tercer partido de la fase de grupos de Qatar.
1: Y está ahora,
2: sí, ahora con Laimer
1: un poco fuera de sí, ¿eh? Se queja de un toque, bueno, de Lautaro Martínez.
2: Es que le ha pegado Lautaro una patada abajo. Dos.
1: Y está hasta las narices el futbolista del Bayern de Múnich.
2: Lo que pasa es que Laimer, hasta que llegue a ser lo canchero que es Lautaro, imagínate, es que tiene que pasar cuatro.
4: Va a tener que remar en dulce de leche.
3: Pero es que nunca mejor dicho. Aquella que vino abajo, ¿te acordáis? Nada más empezar, sí, el partido.
2: O sea,
3: que también llegó justito.
2: Realmente Lautaro podía estar en la calle con dos amarillas. Esa es la realidad.
1: Bueno, pues ya sacó la falta a Austria, lo hizo en corto, buscando ahora el centro largo, intenta llegar a él Kevin Danso, viene a recoger la pelota Chávez Lager, se adelanta, ahora viene Enzo Fernández, combinando ahora hacia atrás, hacia la posición de la zona defensiva, viene a recibir ahora McAllister en posición de pivote y abriendo a la derecha donde está Leo Messi, le dobla por su costado derecho de nuevo Nahuel Molina hacia el balón. Uy, se ha equivocado ahora, y el pelotazo ahora de Gregorich provocando el saque de lateral para la selección austríaca. Pelotazo porque buscaba a Nahuel Molina, a él le dio la pelota y se marchó por banda. Juega ya Austria, juega ya el equipo de Ralf Rangnick, que pierde por 1-0 desde el minuto 38. Estamos ya en el 47 y medio largos, buscando el 48. Nos iremos hasta el 52 con esas pausas de hidratación, ese penalti revisado, el gol, etcétera. Está ahora tocando en posición defensiva la selección austríaca. Es de nuevo Laimer que señala jugada, pide el desmarque de algún compañero, no lo ve claro y le devuelve la pelota de nuevo a David Alaba, al capitán, que juega con el mismo futbolista, con Laimer, buscando ahora la opción de Romano Schmidt, que se ha venido a la banda izquierda. Romano Schmidt tocando, bueno, entre estos tres jugadores, Romano Schmidt, Alaba, Laimer, está el 100% de la posesión de los últimos 30 segundos, 40. Ahora le cae la pelota a Savicek, ha visto muy bien ahora Stefan Posch por la banda derecha, pues que puede buscar el control acertado, no lo ha conseguido, viene a recibirlo Messi, se equivoca, pero le cae la pelota a Lautaro, y ahora a Rodrigo de Paul, moviendo ahora más rápido la pelota Nahuel Molina, Argentina, que sigue tocando ahora en horizontal. McAllister aplaude, es que también el público ahora porque se ha quitado un poquito la presión o la posesión de la selección austriaca en los últimos instantes.
4: Es que esos pases también, Dani, cuando estás jugando contra un equipo que da esos pases tras la recuperación, creo que anímicamente te termina desgastando mucho, porque te dan 3-4 pases en los que no puedes presionar, no llegas a la presión, y creo que sí. Eso al final, una, otra y otra vez, te termina agotando.
3: Sí, al final es un cansancio físico y psicológico también, ¿no? Muchas veces, y por ahí que bueno, que fíjate que ahora, por ejemplo, Argentina lo está haciendo bien. Ha frenado un poquito la intensidad, partido más o menos controlado. Yo no tengo malas sensaciones con Austria, pero creo que los últimos minutos sí que ha bajado. Igual que subió a raíz de la acción del penalti de Leo, luego yo creo que después de la pausa y a raíz del gol, el equipo sí que ha bajado.
0: Pues yo no quiero cabrear a Marcos, pero a mí Argentina me está defraudando mucho la primera parte. No me está gustando nada lo que ha parecido Messi, alguna carrera de Lautaro, pero no sé, esperaba un poco más de fútbol por parte de Argentina, la verdad.
4: A ver, yo entiendo esto que dice Emilio, pero sabiendo cómo es Argentina, que le gusta planchar mucho los partidos, que pasen pocas cosas, o sea, a mí me parece que entra dentro de lo normal. Y además Austria ahora va a tener que salir un poquito. O sea, no va, el empate ya no le sirve, va a tener que salir, Argentina va a tener un poquito más de espacio en el segundo tiempo y vamos a ver si es capaz de trenzar alguna jugada más. Muy bien ahí Messi.
1: Pues ha luchado bien ahí Messi esa pelota, metió el cuerpo y forzó el saque de banda para la selección albiceleste, para la campeona del mundo. Es Nahuel Molina retrasando el balón.
2: Pues ahora todo el estadio cantando lo de los muchachos, eso, ¿eh? Es tremendo.
1: Además, como es un estadio cerrado, pues se oye mucho mejor todavía. Por cierto, que ha amanecido, bueno, toda la noche lloviendo. Luego es verdad que ha salido el sol. Pero bueno, si hay algún problema, pues como está el cielo, como está el techo cerrado, pues no pasa absolutamente nada. Es Messi tocando ya en el círculo central, combinando con el Licha, con Lisandro Martínez, ganando metros el 10 de Argentina, abriendo la banda izquierda, donde combina con Thiago Almada. A su izquierda está Facu Medina, ahora es Enzo Fernández, combinando con Rodrigo de Paul, McAllister, y entre estos tres se están triangulando ahora, buscando de nuevo algún espacio que no esté copado por el sistema defensivo austriaco. Estamos ya en el minuto 51, prácticamente y media, por tanto 40 segundos para llegar al final del tiempo mínimo decretado, como pone el marcador, 7 minutos mínimo, indica el electrónico de aquí del estadio de Dallas en Arlington, donde sigue ganando la selección austríaca por 1-0 gracias al golazo de Leo Messi en el 38. Es el Cuti Romero, Argentina, que bueno, yo creo que está dejando pasar estos últimos instantes para ir con este 1-0 al descanso, con un buen marcador que vamos a ver si lo amplía en la segunda parte o si le ponen algún que otro apuro más el equipo del Ralf Rangnick. Sigue tocando ahora Argentina hasta que Amin Omar dice que se acabó la primera parte, justo en el momento que se cumplía el 52 de encuentro. De momento gana la selección argentina 1-0, el gol de Leo Messi tras fallar en los primeros instantes un lanzamiento de máxima jugadores.
2: Falló a los 8 minutos de partido. Bueno, Marcos,
4: Argentina ha hecho lo más difícil, que es levantarse después de un penalti fallado por su mejor jugador, por su jugador estrella. Creo que ha habido momentos buenos de Argentina, pero en general no es el mejor primer tiempo de Argentina, y creo que también eso tiene un poco de mérito de Austria, porque en defensa ha estado firme.
2: Dani.
3: Bueno, yo creo que el resultado justo, porque para mí Argentina ha tenido más ocasiones que juego. No ha sido una buena parte en cuanto a juego asociativo, pero ha tenido 3 ocasiones claras Leo Messi, con la del penalti, por supuesto, y luego el gol. Austria ha tenido un momento de buenas sensaciones, pero sin apenas profundidad, simplemente con acciones de córner. Así que entiendo que el partido no es un gran partido a nivel futbolístico, pero el resultado me parece justo para Argentina.
2: Pues al descanso nos vamos en Dallas. Está ganando la selección argentina con el tanto de Leo Messi. Lleva ya 17 en la historia de los mundiales. Eran 15 Mbappé, ¿no? El otro día se puso 16.
4: No, sí. Empate. Empate, me parece.
2: Era empate. Creo que ahora,
3: Mbappé tiene 15.
2: Sí, Mbappé 15.
4: Mbappé 15,
2: Mbappé 15, eso es.
3: Mbappé 15, uno menos que Klose.
2: Eso es, y Messi tiene 17. 6 para las 8 de la tarde. Ya sabéis que tenemos 3 partidos más en esta jornada. A partir de las 11 de la noche, Francia y Irak en Filadelfia. A las 2 de la mañana, Noruega, Senegal en Nueva York. Y a las 5 de la mañana, Jordania y Argelia. En Filadelfia y en Nueva York estamos pendientes de la meteorología, por si pudiera suponer un retraso o demora en los partidos. Enseguida estamos allí, pero a las 8... arranca el tercer partido de la final de la Liga Endesa de Baloncesto. De momento, 1-1 en la serie. En el Roche Arena, el primero lo ganó el Barça, el segundo se lo apuntó a Valencia. Y hoy se vuelven a ver las caras en el Palau Blaugrana, partido que nos va a contar Josep Capel. Hola, Capel, buenas tardes.
8: Hola, hola, ¿qué tal? Muy buenas tardes. Sí, partidazo, ¿eh? Partidazo el que vamos a presenciar aquí entre Barça y Valencia, con un Palau Blaugrana que se va a llenar. 250 seguidores de Valencia van a estar aquí en el Palau Blaugrana. Ya podéis escuchar de fondo el ambiente que hay en el Palau en la presentación de ambos equipos. Finalmente, en el Barça, Juan y Marcos no se ha recuperado del esguince de tobillo que sufrió en el segundo partido, por tanto, queda fuera de la rotación. Ha entrado Juan Núñez y el norteamericano que queda fuera, como viene siendo habitual, es Miles Norris. Por parte de Valencia, Darius Thompson ha quedado fuera, como también Nogués y Sima. Todo preparado. Vamos a ver, porque lo que solía ser un fortín para el Barça, su Palau Blaugrana, esta temporada no lo está siendo tanto. 40 partidos oficiales aquí, han ganado 27, pero han perdido 13. Y por ejemplo, Valencia ya ha demostrado esta misma temporada que es capaz de remontar una eliminatoria que empieza en contra, como los cuartos de final de la Euroliga, ante ni más ni menos que el Panathinaikos en Atenas. Así que todo preparado, este duelo de banquillos entre Xavi Pascual y entre Pedro Martínez, duelo también de estrellas. Así que, insisto, este partido a las 8 de la tarde, el miércoles, tendremos seguro el cuarto, donde el que gane hoy podrá sentenciar la final.
2: Será también a la misma hora, 8 de la tarde. Vamos a ver lo que ocurre. ¿Algún comunicado hoy en Can Barça, Capel? Hoy no, ¿no?
8: Creo que repescan a Messi después del...
2: Joder, ¿cómo está Messi? Pues mira, oye, ¿cómo está Messi, Capel?
0: Es la peor decisión de la historia del Barça.
8: No, te juro por Dios que hace 4 años en Qatar dije, este es el último Mundial de Messi porque no puede dar mucho más de sí. Y hombre, realmente, para mí es el mejor de la historia, pero ya no es el mejor del mundo con la edad que tiene. Pero es que sigue ofreciendo destellos, que es increíble. Con la edad que tiene, yo de verdad me quito el sombrero.
2: No, es tremendo.
8: No estará para torneos largos o para muchos partidos seguidos, pero para torneos cortos demuestra que sigue siendo el mejor.
2: Absolutamente. Muy bien, pues a las 8 arranca ese partido de baloncesto que lo vamos a contar aquí con detalle. Nos lo contaban antes Antonio Molas y Luis Castro, tenía un aperitivo hoy la Federación Española con la prensa desplazada allí. Bueno, es habitual que después del segundo partido hay un aperitivo, repito, con los medios, bueno, pues para confraternizar, básicamente. Creo que ha hablado el presidente Rafa Lauzán, Luis Castro, Chattanooga. Hola otra vez.
9: ¿Qué tal? Muy buenas, Méndez. Eso es. Pues recordar que estamos 6 horas menos, que estamos aquí, pues ese, con un aperitivo, todo muy, muy americano. La comida, una barbacoa, bien de costillas, bien de hamburguesa americana, con un grupo country amenizando y con una atracción, con un toro mecánico para el más atrevido para poder subirse. Y por aquí se ha pasado el cuerpo técnico de Luis de la Fuente a saludar a los periodistas, a darle todos la enhorabuena por la victoria de ayer, y también el presidente Rafael Lauzán, que ha comentado, pues bueno, el papel que tenemos un poco los medios de comunicación para trasladar lo que está sucediendo aquí hacia todos los lugares de España. Y bueno, ha hecho una buena simulación hablando de cuando, para él es su primer mundial, y hablando de cuando él se ponía a escuchar la radio en España y conectaban con los enviados especiales y comentaban. Además ha dejado una pullita él como buen gallego que quiero que escuches.
2: Qué político es Lauzán, es una cosa.
9: Bueno, pero ha dejado algo ahí que si tenemos, mira, vamos a escuchar al presidente de la Federación, a Rafael Lauzán.
10: Es la primera vez que estoy en un Mundial. Tengo estado, de alguna manera, viendo y siguiendo siempre desde España. Y aquellas noticias, aquellos informativos de la radio, de la televisión, que son más largos en este caso, pero la radio especialmente, donde cada poco estaban, cada hora estaban conectando con la localidad donde estaban los enviados especiales, pues era una satisfacción. Siempre hay anécdotas, hay cosas que contar. Es verdad que no habéis tenido muchas porque no hemos puesto muchas inconvenientes y por lo tanto no ha habido nada que se saliera del guión.
2: Bueno, hay que decir una cosa, no. Lo decimos siempre, con la Federación se trabaja espectacular. O sea, todos, absolutamente todos, tenemos acceso a los personajes, a los protagonistas, sin demasiadas estridencias, sin, bueno, con cierta flexibilidad incluso. Así que, bueno, en eso hay que felicitar a la federación, porque evidentemente no es habitual y no, no pasa. ¿Algo más, Luis, que luego ya a las 9 ampliamos?
9: No, eso que comentaba Luzán, dice, no, se estamos dando muchas cosas, como si no fuera poco mundial y poder comentar. Pero bueno, aquí estamos, es un día bonito para hacer grupo también con la federación, como dices, que nos tratan fenomenal.
2: Muy bien, luego volvemos a partir de las 9, cuando acabe el partido de Argentina en Dallas, hacemos especial selección. Y empezamos a analizar lo que va a ser ya el partido frente a Uruguay, también desde la perspectiva uruguaya, porque ellos tienen un lío, la verdad, formidable. 8 en punto, hora menos en la Comunidad Canaria, y estamos pendientes de los cielos en Estados Unidos, en concreto en el de Filadelfia. Camino del estadio donde se va a jugar ese Francia-Irak a las 11 de la noche está Fernando Cardenal. Hola, Fer, otra vez buenas tardes.
11: ¿Qué tal, Miguel Ángel? Bueno, por suerte estoy ya en el estadio, porque ahora mismo está cayendo, pero bien. Ya está lloviendo fuerte, además, lo que estaba previsto para esta hora. Incluso hay riesgo de inundaciones a partir de las 2 de la tarde y está lloviendo bastante fuerte. Y esto a ver cómo afecta también al tráfico, porque la gente sí que llega con tiempo, pero habrá quien apure más para venir. Y aquí es posible que se monte una buena en cuanto a atascos, aglomeraciones para venir, porque ya digo que el cielo está muy nublado. Y hace una hora más o menos, la FIFA nos ha anunciado que hay riesgo moderado de que haya algún tipo de retraso para este partido. Según también la Oficina de Emergencias de Filadelfia, la amenaza de tormentas severas está aumentando para estas horas. Este estadio no está cubierto, no es como el que está jugando a Argentina, así que, ya digo, si hay algún tipo de rayo o se detecta algún tipo de descarga eléctrica, el partido se para automáticamente, 30 minutos, y en esa media hora habría que esperar a que no hubiese más descarga eléctrica. La gente tendría que meterse dentro del estadio, también los jugadores, evidentemente. Así que de momento la imagen en Filadelfia es cielo nublado, cayendo mucha agua ahora mismo, mucha lluvia, a falta de que llegue la selección francesa y de que pueda empezar este partido a las 11 de la noche, hora española, de Francia-Irak.
2: En 3 horas, luego cuando haya alineación, enseguida estamos, pero en principio, bueno, van a jugar casi que diríamos que los de siempre. Pendientes del agua y del cielo en Filadelfia y pendientes también en Nueva York, Alex Pita, porque a las 11 de la, perdón, a las 2 de la mañana se juega el Senegal-Noruega y creo que ahí la sensación de... O la posibilidad de que se pueda demorar me parece que es mayor incluso que en Filadelfia, ¿o no?
12: Bueno, hay dudas, ¿eh? Ahora mismo estamos...
5: No.
12: Lloviendo, ha empezado a llover, sí. ha vuelto a parar.
5: Como tú vas y vienes,
12: nubes.
5: Igual.
12: Claro, sí, parece... No llueve, es como Spa, no llueve siempre en la misma parte del trazado. Pero ahora mismo la previsión es que va a llover muy fuerte a las 4 o 5 de la tarde de aquí, que son 6 horas más allí, o sea, a las 11 de la noche allí. Y la previsión es que va a ir bajando. O sea, a la hora del partido debería de poder jugarse sin problemas. Los problemas van a venir llegar al estadio. Si ya de por sí es muy complicado, si cae...
2: Ay, es que nos falla la...
12: Absolutamente tortuoso.
2: Espera, nos falla la cobertura. Vamos a intentar restablecerla en un sitio más seguro que nos llegue. Y enseguida volvemos a Nueva York. Sí, porque con Lucas tenemos que hablar... hay que hablar con Pita también de Portugal y de Inglaterra, que van a jugar mañana. Que esto no para, ¿eh? Mañana a las 7 de la tarde Portugal-Uzbekistán y a las 10 de la noche Inglaterra frente a la selección de Ghana. Y la concentración de Brasil... pues sigue marcada por el nombre de Neymar y por el siguiente partido, que será el miércoles a la medianoche. Lo contaremos, por supuesto, aquí en Tablero Deportivo, entre Brasil y Escocia. Es el, junto al partido de Marruecos, el gran partido también de la selección canariña. Lucas García, ¿qué tal? ¿Cómo estás?
13: ¿Qué tal? ¿Cómo estamos?
2: Aquí no te llueve.
13: Partido chulo, ¿eh? Aquí se está chispeando, no es Nueva York, pero sí, está chispeando aquí en Nueva Jersey. Partido chulo porque Escocia nunca ha pasado de fase de grupos. No me quiero imaginar, imagínate que se da la carambola y que con un empate le podría valer. Como se meta a Escocia, yo no sé qué va a ser esto, no sé qué va a ser la ciudad de Boston. Igual hay que mandar a alguien con Cardenal cuando vuelva para allá, porque puede ser una locura. Y al revés en Brasil, ¿no? Todo lo que no sea ganar y hacerlo bien contra Escocia... pues es presión. Por cierto, nos ha entrenado Alisson, segundo día consecutivo, parece que no es demasiado grave, pero vamos a ver qué pasa con el portero. Sí lo ha hecho Neymar, segundo entrenamiento consecutivo con sus compañeros, y por supuesto sin Rafinha. Ojo Rafinha, porque ha sido noticia, ya no solo por la lesión, quizás os ha llegado en España, pero las palabras de Vampeta, el exjugador, el ganador del Mundial de 2002 con Brasil, aquí en Europa jugó en PSV, Inter de Milán y Paris Saint-Germain. Tú has hablado, me acuerdo que lo dijiste, el interés del Al-Hilal, ¿no? Por Rafinha. Sí. Pues bien, Vampeta decía, lo dijo en el día de ayer, que tiene un problema muy serio de forma económica, Rafinha, en el FC Barcelona, que tiene que mantener a muchos miembros de su familia y que el Al Hilal sería la solución perfecta. Estaría casi, las palabras textuales son rezando para poder irse al Al Hilal. Bueno, vamos, estamos pendientes. Obviamente aquí lo que manda es la selección, la canariña, pero ha habido un pequeño terremoto, con las palabras sobre Rafinha, que no va a estar contra Escocia, que no va a estar en 16avos, y veremos, porque Ancelotti lleva 14 partidos con Brasil, no ha repetido nunca 11, y esa lesión pues le obliga otra vez a innovar, y estamos a nada, sí, a ver, 15 a ver, minutitos de que empiece Martinelli.
2: Aprovecho que está Capel en el Palau, ya con el partido de baloncesto empezado, con el partido de la final. ¿Te sorprende esto de Rafinha, que cuentan hoy desde la concentración brasileña, Capel?
8: Sí, de hecho creo que es algún familiar suyo, lo ha desmentido. A mí me sorprende, lo de problemas familiares, sí que no solo puede ocurrir en él, sino puede ocurrir en muchas ocasiones, ya lo hemos visto en muchos futbolistas y en otros deportistas, pero lo del tema económico, lo que sí que me constaba es una oferta, el interés que ya hubo hace dos temporadas por parte de Arabia Saudí de poder llevársela a su liga. La oferta sería muy interesante, ya no solamente para el jugador, porque multiplicaría por cuatro sus ingresos, sino además también porque la oferta al Barça podría rondar los 80 millones de euros. Pero insisto, a mí no me constaba que tuviera problemas económicos, en absoluto. Para mí esto es nuevo.
2: Los entornos, que son siempre complicados. Bueno, ahora seguida volvemos al baloncesto. Lucas, ¿qué decías de protagonistas en rueda de prensa?
13: Martinelli, nada, hora y media, y de hecho uno de los jugadores llamados a poder sustituir a Rafinha, es verdad que en el Arsenal jugar por la izquierda, pero podría cambiar de banda, Ryan, Luis Enrique, el es del Betis, son los tres nombres más claros que a priori pues parece que pueden ser los elegidos.
2: Muy bien, pues nada, luego volvemos, sí, contamos más cosas de la canariña. Oye, ahí te preguntan por España o no, en la concentración con los periodistas.
13: Pues mira, ayer pasó una cosa curiosa. Ayer tuvimos la misma agenda, digamos, es decir, entrenamiento a puerta abierta a las 11 de la mañana aquí en Brasil, y luego todos nos desplazamos a la 1:30 cuando hablen en el hotel de Brasil. Estaba jugando España, y un poco en la cola donde nos dan de comer en el buffet había un poco rumrum de uff, has visto a España 4-0, uff, y le han anulado el quinto a Ferran, como diciendo, ojo con España. Sí, hay un poco esa sensación de decir, vale, ahora sí España y ahora nos lo tomamos en serio.
2: Muy bien, luego volvemos. Lucas, hasta ahora.
5: Están pendientes de nosotros. Abrazo, chao, Lucas.
2: Porque va a arrancar la segunda parte del partido en Dallas. Ya veo saltar a los austriacos, Chisco.
1: Sí, va a tardar todavía un poquito. De momento, los únicos que se han incorporado al terreno de juego, como dices, son los futbolistas de la selección austriaca. De momento, no vemos todavía ningún jugador de Argentina. Hay que decir que salen por uno de los fondos, por decirlo así. No salen por la parte central, sino por uno de los fondos, en este caso donde estaba defendiendo la portería el cancerbero austriaco Alexander Schlager. Y de momento, insisto, solo jugadores de Austria, y no han comparecido todavía ninguno de los integrantes de Argentina. Vamos a ver si no se retrasa todavía un poquito más. Recordemos que ha habido 7 minutos de añadido en esta primera parte.
2: A ver, espérate, que... Ah, Esterra... Anda, pero esto no lo había visto yo. O sea, Ralf Rangnick, yo creo que debe tener algún tipo de lesión. No sé dónde está el vestuario de Austria, pero le acaba de acercar un carrito de golf hasta la bocana de vestuarios.
1: Sí, hemos visto en las imágenes algún que otro problema para caminar. Y nada, mira, ahora salen los integrantes del once titular de Austria, salen al terreno de juego.
2: Escucha, pero más chulo con 8, Rangnick, que le llevan en carrito. Nunca mejor dicho. Marcos, ¿qué? ¿Cómo esperas o qué ves de la segunda parte?
4: Vamos a ver el segundo tiempo. Me gustó del primer tiempo Enzo. Creo que cuando Enzo toca la pelota y se pone a hacerla circular junto con Alexis y con Almada, Argentina crece. No fueron buenos los primeros. Creo que hasta un poco después del parón de hidratación no fue bueno el primer tiempo de Argentina, pero cuando Argentina empieza a tener la pelota, cambian las cosas. O sea que yo espero que Argentina siga por ese camino y ver un poco qué busca Scaloni, si mete algún cambio al minuto 10, 15 del segundo tiempo.
2: Pues Dani, no sé qué esperas tú, si ves que puede hacer cambio o que puede mejorar Austria.
14: Bueno, yo creo que Austria al principio, yo creo que debe salir un poquito más a buscar el partido. Lógicamente exigido por el resultado de Argentina, no creo que cambie mucho, ¿no? Porque creo que cuando ha ido un poquito más a ese choque con Austria, sobre todo en el centro campo, ha perdido lo que es la posesión. Así que entiendo que todo lo que sea hacer juego lento, a Argentina le viene mucho mejor.
2: La cuenta atrás y esto va a arrancar en su segunda parte.
1: Comienza ya el partido aquí en el estadio, de nuevo la segunda parte en el AT&T Stadium, moviendo la pelota Austria, recordemos, sigue ganando Argentina por 1-0 el gol de Leo Messi en el minuto 38 de la primera parte. Viene a defender esa pelota ahora Facu Medina, cae ahora Enzo Fernández en la disputa, atacando por la derecha Austria, buscando ahora algún hueco. Bueno, ahora ha caído también, ha sido golpeado uno de los futbolistas que estaba atacando, era Vanner, se sigue quejando de un golpe, de momento no se levanta. Ojo, Austria. Cuidado. Ahora con Slager puede marcar. La ha dejado pasar Seibal. Yo creo que tenía mejor opción de rematar.
2: Ha querido hacer la de Messi.
1: Pues no le ha pegado de primeras. Y el compañero que ha querido hacerlo de segundas no lo ha hecho. Bueno. La verdad es que ha tenido una buena opción Austria, que sigue manteniendo ahora Banner esa pelota. Se ha recuperado ya el futbolista austríaco, tocando ahora de nuevo Seibal hacia Savitzer. Bueno, vaya error que acaba de cometer el futbolista del Borussia de Dortmund. Será de nuevo balón para Austria, pero ya en zona defensiva ha salido con otro talante el equipo de Ralf Rangnick.
2: Como rasca Argentina en todas, ¿eh?
4: Es que van a todas, siempre molestan, siempre un empujón, siempre para que no se sientan cómodos los rivales. Y está bien, porque al final esto es un deporte de contacto y hay que aprovechar hasta el último milímetro de lo que te deje el entrenamiento.
2: El otro día en el arranque del partido de España, que le quisimos hacer un pequeño homenaje a Luis Aragonés, estuve viendo vídeos de aquel documental que luego se hizo de la Eurocopa 2008, y hay una escena, Dani, donde en una de las charlas le dice Luis Aragonés al equipo: saben que hay que manejar también, yo al 7 le toco, le digo una, a este del nombre raro que se calienta, yo le digo una cosita y le dejo la mano, luego le toco un poquito con el pie en un balón ahí que se gira y le doy un poquito.
4: Es que esas cosas están perdidas.
2: Eso es competir.
14: Ese es el otro fútbol. Lo que pasa es que también yo creo que eso está más arraigado en nuestra época.
1: Vaya patada que se ha llevado ahora Messi. Le viene a pedir perdón. No sé si ha sido
4: Laimer.
1: Chávez Laimer finalmente. No sé si era él. No, ha sido Xavi Slager. Ha sido Slager.
4: Y la vara del árbitro alta, ¿eh? Porque es un...
1: Sí. Por eso es que esto al final tienes que pararlo de alguna manera. Porque si no... Y lo que vas a buscar también es que se calienten demasiado.
14: A mí esta de Leime me parece que es de amarilla, pero es que anterior, hay otra anterior, que no sé si es al Cuti Romero o a Lisandro,
4: sí, a Cuti,
14: que también es otro pisotón que le pegan ahí, de Savitzer creo que era.
4: Ojo,
2: la rodilla, no, eso digo. Sí, ya acabó la temporada tocado con esa rodilla en el Tottenham, y él yo mismo está, se está probando un poco.
4: Está enfriando un poco.
2: Está bien.
1: Está todavía cojeando un poquito.
5: Para meterle el miedo en el cuerpo. Marco, al final se quejan. Ayer se metían conmigo porque yo decía que se quejaba el de Cabo Verde con razón.
4: El de Cabo Verde. Que por cierto, leí que tenía ofertas de. O sea, interés de.
5: Merecidas.
4: De equipos de Inglaterra y España y varios sitios. Méndez ya nos dijo que era bueno y.
2: Sí, tenemos que el buen futbolista. Hazme caso, que es el buen jugador. A ver, que aprovecho. Buena salida del Barça o mala del Valencia Basket en la final de la Liga Endesa en el Palau Capel.
15: Bueno, va ganando Valencia de 2, 9, 11 a 3 minutos 15 segundos para el final del primer cuarto. Lo sé. Sí que te digo es que de momento las defensas se están imponiendo en ambos equipos a los ataques. Muy fallones los dos, tanto Valencia como también el Barça. Vale, la última canasta de Jaime Pladilla, que se vaya a los 5 puntos, lo mismo que el Toko Shengelia. Y el Barça, eso sí, con muchas segundas opciones después de cargar el rebote ofensivo, especialmente por parte del georgiano Shengelia. Como digo, estamos a 3 minutos 15 segundos para el final del primer cuarto. Anotación baja, Barça 9, Valencia 11.
2: De momento, así arrancan las cosas en la final de la Liga Endesa. Volvemos a Dallas,
1: donde ataca Argentina por la derecha Thiago Almada. Ahora estuvo bien atento ahí para despejar ese balón Nico Seibal antes de que recibiera Messi. Parece que tocó finalmente en el jugador argentino, por tanto lateral para el combinado europeo, que ha salido un poco más enganchado buscando ese gol, o al menos meter presión, meter algún que otro susto a Argentina para que no se le vaya el partido. Recordemos con esa victoria de momento parcial 1-0. Ahora se ha equivocado Kevin Danso. No hay fuera de juego, le puede quedar a Messi. Messi. Cae Messi.
4: Porque le metió la pelota.
1: Sí, había fuera de juego, pero le había rebañado bien Xavi Slager ese balón.
2: Pero escucha, pero ha tenido un segundo de duda porque sabía que estaba en posición reglamentaria, sí, sí, y ahí ha perdido la ventaja.
1: Sí, sí, por eso. Pero bueno, ya hacia él ha ido de nuevo el balón, hacia Leo Messi. Y estaba bien atento.
5: Es que si
1: atento,
5: me apura, Sico ha mirado a la derecha.
4: Miró en línea a ver si levantaba la...
1: Y perdió ahí alguna que otra decimilla.
14: Y que bien la
1: bueno, pues
14: ancho,
1: levantó la...
14: Dando ese pasito hacia adelante. Cuando va a meter el pase, no sé si es Lautaro, da un pasito hacia adelante para que Leo caiga fuera de juego. Lo hace muy bien.
5: Espérate, vamos a recordar otra vez que el que más penaltis ha amarrado en el Mundial. Sí. Porque es que...
4: Mira quién está, la amiga de Méndez.
5: Bueno, no, más amigos ya no puede tener, el cupo lo tiene cubierto ya, Miguel Ángel. ¿No has visto quién es?
4: Shakira.
2: Ah, era Shakira.
5: Ay, Dios mío de mi vida. La cara de Dani, no te la...
14: La doble.
5: De Miguel Ángel, escucha, es que como no te antes, la pierdas.
4: Es que antes sonó la canción de Shakira en el programa previo.
5: La tenemos vetada.
14: Ah,
5: sí, la tenemos. A mí ese plural majestático me gustaría que lo aclaráramos.
2: No, lo que pasa es que como suena...
5: La tienes vetada tú.
2: Como suena hasta con la radio apagada, pues lo que hemos decidido es no abusar mucho de la canción.
5: Pero bueno, pues creo que
2: se nos cuela.
5: Somos la única emisora que no estamos poniendo, Dani, la canción del Mundial.
14: De Shakira, ¿no?
2: Claro. Que suena bastante. Lo que pasa que como suena porque es que suena en los propios campos.
4: Exactamente. Que,
5: pero es que es el Mundial y es la canción del Mundial.
2: Es que ayer fue
5: que
2: el
5: suena.
2: Día Mundial de la Música y a mí me gustaría que sonaran muchos artistas en tablero deportivo, no siempre la misma.
5: Oh, qué generosidad musical.
4: Claro. Es que es increíble.
1: Pues ojo que la agarraba Leo Messi y le ha cortado la jugada por lo sano Xavi Schlager, sin violencia eso sí, pero era una ocasión buena para el 10 de Argentina que se iba enfilando al portero, al hermano del quien ha cometido la falta, Alexander Schlager, por tanto, esférico para Argentina en zona de tres cuartos.
4: Se queja, Dani.
5: Porque toca balón, Marcos.
4: Sí.
5: Toca balón.
4: Sí, toca balón.
14: A mí la anterior de la Iber me ha parecido tarjeta, o sea, me ha parecido una acción de tarjeta amarilla. Porque vea con toda la intención, esta a lo mejor va un poquito más a la disputa y puede ser que golpee un poco, no veo mala intención. Pero la anterior, la de la Iber, me parece que es una amarilla clarísima.
4: Es increíble cómo hacen esa jugada de paredes cortas, Dani. Y
14: sabes que te la van a hacer, ¿eh? Pero no llegas.
1: Vamos a ver, perdonad, porque no sé si le va a pegar directo Messi, ¿eh? A unos 30 metros de la portería de Schlager. Con cuatro hombres en la barrera, le va a pegar con la zurda, no, la pica buscando a Lautaro. Bien ahí, atento ahora David Alaba para sacar ese balón. La rechaza de nuevo Austria, mete bien el cuerpo Lautaro. A Lautaro. Será lateral para Argentina.
4: Está mejor Lautaro hoy, Chisco, ¿eh?
1: Sí, yo creo que le están encontrando más, está buscando un poquito más, está teniendo más opciones.
2: Ahora, también os digo.
1: Y bueno, otra falta. Vamos a ver esto cómo acaba, ¿eh? Porque el árbitro tiene que poner un poquito de paz. Es cierto que ahora no ha ido a mayores, pero caía también un jugador de cada selección. Y
2: iba a deciros
1: esto, como que no lo ataje, puede ir a más.
2: Iba a deciros que mal tiene que estar Julián, porque esta no es la versión mejor. No es la mejor versión del Lautaro, ni de broma.
4: Además que no le viene bien, Méndez. No le viene bien el... O sea, cuando juega en el Inter, él es el que viene a recibir, el que viene a pivotar, y aquí es el que tiene que tirar todos los desmarques, porque Messi es el que hace eso, por lo tanto no le viene mejor, le viene mejor el otro sistema, y yo entiendo que no se sienta más cómodo.
14: Le veo un poco pesado también, puede ser o no.
4: No, yo creo que es su fisonomía, que Lautaro es así, no, lo que pasa que claro, el trabajo hace falta.
2: Falta pesado.
1: Bueno, pues
0: sin chispa.
1: Vaya falta ahora que ha sacado Austria en el pico del área. Está de nuevo Laime reclamando tarjeta.
4: Esa tarjeta.
1: Sí, se había ido bien, le han derribado y no ha habido amonestación.
4: Zona peligrosa, esa tiene que ser tarjeta. El egipcio, la vara del egipcio está muy alta y...
5: Normal el enfado de Laimer.
1: No, yo insisto en que como el marcador siga ajustado, al final se va a acabar liando de alguna otra manera, si no sacas alguna tarjeta. Solo ha visto una, recordemos, Stefan Posch.
14: Esa es una acción clarísima y además de un central, que ahí sí que tienes un riesgo, es decir, que a lo mejor otro jugador, un delantero, pues bueno, pues tienes algo más de margen, pero en un central que estás en disputas, me parece que es clarísimo, me parece un error grave del colegiado.
5: Ya sería el
1: pues
5: segundo.
1: Vamos a ver, porque están Banner y Savitzer para pegarles a ese esférico. Ahora, bueno, pues Banner le ha dado un empujoncito a Thiago Almada porque no se quitaba. Bueno, si no había pedido barrera, tampoco tenía por qué hacerlo. Y ahora sí que hay una barrera formada por dos jugadores. Por dos futbolistas de Argentina. Le va a pegar Savitzer, opción para Austria. El disparo de Savitzer es bueno. ¡Vaya mano del Dibu Martínez! Gran intervención del portero del Aston Villa, la primera que ha tenido. Buena, muy buena ocasión para Austria. Qué bien que le pegó con la derecha, quizá un pelín centrado, estaba bien situado el Dibu Martínez. Pero buena opción para Austria, ¿eh?
0: Sí, iba centrada, pero poco, ¿no? Iba fuerte.
2: Se ha adornado un poquito.
14: Un poquito palomitero,
2: sí,
14: me ha parecido, ¿no?
2: Dani. Que
14: Dani, puede escoger,
2: Dani,
14: puede escoger.
2: Tú y yo lo sabemos.
4: Y es, ¿eh?, la primera, sí, es la primera, ah, de todo, bueno, el Mundial, iba... Chisco, ¿eh? Porque creo que contra Argelia no había tenido ninguna...
1: Sí, yo creo que no. Fuerte, hubo aquel gol anulado a Argelia, es cierto, pero no recuerdo una parada del Dibu Martínez.
2: Fotito, ha ido a la fotito. A ver, un paso por el baloncesto y estoy en...

0: estadio ya hemos escuchado algún que otro trueno. Eso ya sabemos que también significa relámpago. Y cuando hay tormenta eléctrica, el protocolo es el que es. Es decir, se pararía el partido o no empezaría el partido y habría que esperar media hora. Desde aquí además tenemos panorámica del downtown de Filadelfia, de la zona de rascacielos, digamos, del centro de la ciudad. Está completamente cubierto. Esa zona sí que está ahora mismo con bastante lluvia. Se ve desde el estadio. Es donde ahora mismo estaría la selección francesa intentando salir, porque hemos estado antes en el Hotel de Francia, que está muy céntrico. Ahí había tranquilidad, pero ya digo que con el tráfico que puede haber, con las aglomeraciones, es posible que incluso tarden algo más los jugadores en llegar a este estadio. De momento ahora mismo no llueve, pero sí que hay esa sensación de que hay posibilidad de tormenta, hay mucho bochorno, hay incluso ya más ráfaga de viento aquí en este estadio de Filadelfia. Y de momento sí que hay gente alrededor del estadio, los que han llegado con mucha antelación porque todavía quedan horas para el partido, pero de momento no es esa sensación de partido y de ambiente que hemos visto en otros estadios como el de Nueva York. Así que de momento nos han avisado además por megafonía de que nos pongamos a resguardo, tanto a periodistas como aficionados. Aquí ya nos lo contó Lucas el otro día, están también los pabellones de baloncesto, de béisbol, intuimos que también servirían para que la gente se ponga a resguardo, pero de momento estamos a la espera de más información de la FIFA para saber si hay algún tipo de amenaza seria ya de que esto pueda retrasarse al principio o de que no comience y que haya que esperar a contar media hora, 30 minutos a partir de ahora para que comience este Francia-Irak.
1: El partido estaba previsto para las 11 de la noche, hablo de hora española, pero la previsión es de tormenta y repito, con aparataje eléctrico, que eso es lo que haría que el partido se demorase. Luego volvemos hasta Filadelfia, nos quedamos en Dallas, se ha ido el Cuti, creo que lesionado, en la acción
2: sí,
1: anterior que se palpaba la rodilla.
2: Vamos a ver si ha sido por prevención o porque realmente tiene daño, pero se ha marchado el Cuti Romero, primer cambio en Argentina, entra Nico Tamendi y lo dicho, vamos a ver si no es algo serio o bueno, pues administrar un poquito los minutos cuando ha recibido, bueno, cuando tiene ese problema, luego intentaremos averiguarlo.
3: Es tendente a las lesiones también el Cuti Romero.
2: Sí, no era de los que llegaban bien precisamente.
4: Claro, además es en la rodilla que tenía lesionada con el Tottenham. Ahí y creo que hace bien Argentina y Scaloni en si hay una molestia en quitarlo, porque esto es muy largo y Argentina está ganando y estaría clasificada a la siguiente fase en estos momentos.
1: Ahora,
2: Argentina.
1: Con todo, perdona, Chisco. Te pregunto también. El partido no es bueno de Argentina.
4: No,
1: mucho menos un partido brillante, ni un partido dinámico.
4: Pero
1: ni,
4: yo lo esperaba.
1: No
4: lo está haciendo. Lo dije en la previa que me parecía Austria muy correosa, muy fuerte. Y lo estamos viendo un partido muy, muy duro.
5: Mira, Miguel Ángel, no es un partido bueno porque es verdad que a nivel futbolístico no es un partido bueno. Es más bien soso.
6: No, pero vosotros lo estáis pasando bien.
5: No, te iba a decir, pero a nivel de gestión física, no es un partido de desgaste para Argentina. O sea, es un partido que lo tiene más o menos controlado y tampoco yo estoy viendo que los jugadores estén sufriendo ni pegándose grandes carreras. Partido controlado, sin hacer mucho, pero partido muy controlado.
6: No sé, de todas formas, Dani, lo normal es que Austria ahora dé ese pasito adelante. Hay un jugador que sí sobresalió en el partido anterior, en la primera jornada, y que ahora no veo. Estoy hablando de Smith, para mí, Romano, ¿no?
5: Romano, que marcó el gol.
6: Eso
2: Romano
6: es.
2: Romano Smith, sí.
6: Me parece que en la primera jornada estuvo mucho más activo que en esta, y ahora aquí están destacando sobre todo en defensa. Pero los hombres de ataque que tienen que hacer segundas jugadas o aprovecharlas, no los estoy viendo aparecer.
4: Es que también creo que Austria está con el freno de mano puesto. O sea, sabe que necesita ir al ataque, pero sabe que si va al ataque con muchos jugadores puede recibir el segundo y prefiere tener el partido ahí a un gol, que en alguna jugada balón parado, en alguna jugada dividida pueda meter el primero, que irse arriba y dejar todo el espacio para que Argentina de contra marque. Igualmente espero ahora mismo dentro de poco espero cambio de Scaloni y espero que entren Julián Álvarez y Nicolás González como hicieron en el partido ante Argelia.
2: Pues todos mira, Marcos, Julián Álvarez va a entrar porque es uno de los que se está preparando y el otro creo que va a ser Nico González, efectivamente.
4: Bueno, sí. Si es que...
6: Sí, lo acabo de escribir, lo he visto aquí con el móvil. Eso es.
5: A mí Nico me gusta muchísimo ese jugador.
4: Y los cambios van a ser Almada y Lautaro Martínez, o sea...
2: Sí. Ojo, Almada, se la deja a Enzo. El disparo con rosca impactó en un defensor y ahora tiene problemas David Álava precisamente para incorporarse. Ahora ya lo consigue, era Kevin.

0: 8, perdón. Pero sí, se ha llevado un balonazo. Chico,
1: primera jugada con espacio, primera jugada que Argentina llega con 3 a la frontal. Ojo.
0: Sí, y ahora Marcos para el partido del árbitro porque Kevin Danso sí, es que bueno, ha recibido ese balón debajo del pecho y le cuesta un poquito respirar. Y no sé si eso quizá lo vaya a aprovechar ahora Scaloni para hacer esta doble permuta. Recordemos que entraba hace unos instantes.
2: En realidad le ha pegado en el hombro.
0: Otra vez tipo Romero.
2: Está respirando. Está respirando, sí. Pero todo, porque la pelota le ha dado en el hombro.
0: Sí. Bueno, él se llevaba las manos eso, por debajo de las costillas. Y también a la nuca. Bueno, vamos a ver. Porque de momento el partido está parado, como decimos, con este 1-0 de victoria parcial para Argentina. De momento aún no se van a producir los cambios. Tiene que salir Kevin Danso para que le asistan en banda el 3 de la selección austriaca. Y ya está de nuevo en marcha el partido. Moviendo Rodrigo de Paul a la derecha. Tiene a Nahuel Molina de nuevo combinando con Rodrigo de Paul. Ex compañeros en el Atlético de Madrid. McAllister para Medina. Medina retrasando hacia la posición de Lisandro Martínez. Ahora de nuevo McAllister asumiendo galones en el centro del campo. Moviendo de izquierda a derecha, derecha a izquierda Argentina en espacios cortos, desplazamientos cortitos. McAllister intentaba tirar el desmarque Lautaro. Decidió no apostar por ello McAllister, como decimos. Ahora mira, moviendo hijo,
3: decía,
0: de nuevo.
3: Decía Enzo Dani que no le estaba suponiendo físicamente esfuerzo a Argentina. Es que fíjate, Dani.
4: Van andando, ¿eh?
3: O sea, van andando. Están ahí
4: muy estáticos. Casi todos los jugadores hacen 2, 3 toques, 4. Es decir, fíjate que parado está todo, no hay movimiento. Pero tampoco por Austria hay una presión exigida. No. Entonces, ¿te permite estar así?
5: El partido de Argentina no lo hace ni el Cholo Simeone.
0: Parece fútbol sala, un ataque de 5. Moviendo de izquierda a derecha. Ojo a Leo Messi para Molina. Molina retrasa para Rodrigo de Paul. Y ahora se ha llevado unas partes complicadas el futbolista austriaco. Desde aquí no puedo ver quién ha sido. Pero
1: Savitzer. No.
0: Sí.
1: No.
4: Gregoric puede ser, ¿no?
1: Sí, Gregoric.
4: Uf, sí, ha dolido hasta mí.
0: Pues vamos a ver, bueno, de momento
3: se producen está ahí los el hombre cambios. Aguantando el tirón como un jabato.
4: Sí, porque ahora empieza el dolor de tripa, empieza ahí, Silvia.
2: Bueno, van dos del Atleti.
0: Sí, se marcha Lautaro, bueno. Se marcha Thiago Almada, entra Julián Álvarez y se marcha Nico González por Lautaro.
1: Que vamos a ver lo de Nico
0: Muchos
1: González,
0: aplausos, por cierto.
1: Lo de Nico González con el Atlético de Madrid, vamos a ver, porque no está tan claro como estaba hace dos semanas.
2: Es que yo creo que el Atlético de Madrid no está dispuesto. O sea, le gustaría tener a Nico, pero no a cualquier precio.
1: Pero claro, como lo de Sorlo también se ha parado por la Juve, está todo en stand-by.
2: Pero escuchadme, queda mucho, queda por mucho mercado.
1: Por eso digo
2: una barbaridad.
1: Que estaba muy claro el otro hace dos semanas, pero ahora no está tan claro porque está. Ahí vemos.
2: A ver. Este ataque y vamos con Noya.
0: Enzo para Messi. Messi tiene a 4 hombres, busca el disparo. Tocó, vamos a ver si tocó un defensor.
3: Hacía falta.
0: Es saque de puerta.
2: Saque de puerta,
0: yo
2: clarísimo.
0: Dudaba de si había.
1: Pero no lo va
2: a no, es la no, que yo clarísimo. El saque de esquina, digo.
1: Y no va a modificarlo,
3: A ver, si no la toca.
0: Yo creo que
3: sí,
1: clarísima. Pero es que no la pueden modificar.
2: ¿Por qué no?
0: Es bastante
1: porque
0: malo el arbitraje.
1: Solo se puede modificar si es córner, o sea, si pitan córner y es saque de puerta. No pueden modificar
4: al revés.
1: Saque de puerta y
0: al revés. Es. Exacto.
2: Bueno, pues Slager la ha liado. Noya, ¿cómo está la pequeña Buenos Aires de Madrid?
6: Bueno, pequeña no, para nada pequeña. Esto es una discoteca bastante céntrica y conocida en Madrid y está prácticamente, bueno, prácticamente no, está llena de aficionados argentinos. Mira, han aprovechado el descanso para seguir con la fiesta, para seguir bailando y algunos incluso para degustar las típicas empanadas argentinas. De hecho, estamos con uno de los responsables. ¿Qué tal?
7: Hola, ¿qué tal? ¿Todo bien?
6: Todo bien, todo bien. Bueno, dímelo tú, ¿todo bien o no? ¿Cómo lo veis?
7: Bien, está un poquito trabado el partido, habría que hacer un gol más si podemos para liquidar. Pero nada, está bueno, está trabado en el medio.
6: Acaba de entrar Julián Álvarez y la mayoría de la gente ha aplaudido. ¿Hay ganas también de ver al delantero del Atlético de Madrid?
7: Claro, a cualquiera que entre vamos a aplaudir porque alentamos a todos nuestros jugadores.
6: Pero sobre todo a uno, ¿no? 17 goles, máximo goleador de la historia de los mundiales, Leo Messi. Se nos acaban las palabras.
7: Es increíble, lo daban por muerto y no para de tapar bocas.
6: Vale, y la última. Hoy segundo partido del Mundial. ¿Cuál es vuestro plan para el resto de encuentros de este Mundial que pinta que Argentina va a llegar lejos?
7: seguir con la misma fiesta, con la banda sonora como que están escuchando de fondo y seguir disfrutando entre argentinos, entre familia y entre amigos.
6: Tenemos en el estudio a Marcos Durán, amigo de Tablero Deportivo, hincha de Boca, que dice que los aficionados españoles animamos, que no está mal, pero que esto es otra cosa, ¿no? ¿Esto es otra liga o qué?
7: Es otra liga, pero hay muchos españoles que vienen y los estamos argentinizando. Un saludo para Marquitos.
6: Gracias. Nos quieren convertir, Marcos, nos quieren convertir.
1: Sí, está bien que aprendan de las costumbres nuestras.
3: Hoy Marcos, además, con merienda para que...
1: Claro, yo hoy traje, además estaba...
3: nos contagiemos.
1: Estuve cerca ahí, pasé a buscar media luna, pero bueno, ahí están comiendo empanadas, están tomando Fernet y están muy bien.
5: Bueno. Yo te voy a decir una cosa, Marcos. Yo que me enamoré del fútbol argentino en el 78, con todo aquello que se vivió y el campeonato que ganó Mario Alberto... Joder, lo de hoy es muy duro de tragar, ¿eh? Es muy duro de tragar. O sea,
1: pero bueno.
5: O sea,
1: bueno,
5: después de ver a grandes selecciones grandísimas,
1: pero esta noche es muy duro.
5: Bueno,
1: pero a nosotros nos importa.
5: Ya, nos importa.
1: O sea, yo tampoco...
2: Por debería.
1: O sea, hemos visto, caray. Pero... O sea, esto, no te olvides que hace seis... En 2018, hace 8 años, estábamos pasando muchas penurias contra Nigeria, con un gol de Marcos Rojo en el descuento casi para clasificar a segunda fase. O sea,
5: sí, al final lo importante es ganar, mucho. Evidentemente.
1: Pero yo tampoco creo que esté tan mal el... no vamos a ver fútbol champán en todos los partidos. Y Argentina juega bien algunos partidos y otro no juega tan bien, pero creo que juega de una propuesta diferente. Yo no estoy... estamos viendo un mundial donde hay selecciones que juegan mejor y peor, pero vos lo que pasa es que estás un poco aburrido.
5: No, es que he visto partidos de curling más divertidos.
1: Claro, por eso te digo.
5: Es que no, es tremendo.
3: Oye, hiriente cuando quiere Emilio, ¿eh?
1: Pero Emilio, yo entiendo.
3: Te lo tienes que ganar por la causa.
1: Porque durante...
5: No, sí, me tiene ganado. O sea, mi argentino me tiene ganado.
1: Yo le traigo merienda el próximo día también y ya está.
5: Y ya está, listo. Con eso vale. Suficiente, sí.
2: Pues ha habido mientras estábamos con Noya, hubo oportunidad en Dallas, Cisco.
8: Sí, hubo una buena oportunidad, un remate de Grealish de cabeza, se fue alto por encima del larguero. Por cierto, pausa ahora mismo para hidratación. Y antes de esta pausa, Ralf Rangnick, que ha hecho un triple cambio. Se han marchado Vanner, Posch, que tenía tarjeta, y David Alaba. Ya han entrado Friedrich Marco, Alexander Plas y Arnautovic. Alexander Plas, que es una buena plaza. Gran enclave de Berlín.
2: Sí, estupendo.
8: Te voy a hacer ahí el juego de palabras. Por cierto, una curiosidad, igual no acaba así, pero bueno, de momento Argentina calcando los resultados de España en la Eurocopa. España empezó ganando 3-0 a Croacia, 1-0 a Italia, y de momento está calcando los resultados. A ver si eso también es un presagio.
2: Pues está a un solo gol.
3: Ahora mismo en esa estaba Miguel Ángel, estaba pensando, pues con toda la superioridad vemos.
2: Salvando las distancias, está un poco en lo de Uruguay, Cabo Verde ayer, que iba ganando Uruguay 2-1.
3: No está sufriendo Argentina, caso.
1: Espero que ninguno haga la de Muller.
3: La diferencia, perdón.
8: Marcos no sabe por dónde le vienen hoy.
3: No, yo creo que Argentina tampoco está dando más.
1: Pero es que
3: no,
1: es muy
3: difícil. Si le tengo que dar, le doy. Pero
1: es
3: que digo que no necesita más esfuerzo, decía Dani. Es que no están corriendo, es que no lo necesitan.
2: Pero déjame que aproveche la...
1: Si está con Qatar, ¿eh?
2: Dani, aguanta un segundo, que aprovechamos la pausa de hidratación. Ya hemos restablecido la comunicación con Alex Pita en Nueva York. El tiempo, Alex, para el partido de Senegal-Noruega. Lo de Filadelfia ya nos estaba contando ahora Fernando Canal, que se está poniendo la cosa complicada. En Nueva York, ¿tenéis nueva actualización o no?
9: Sí, la actualización es que ha empezado a la tormenta. Ya está lloviendo con cierta fuerza en Nueva York. La previsión es que dentro de hora y media, entre las 4 y las 5 de aquí, recordemos que el partido es a las 8 de aquí, a las 2 vuestra, es cuando más fuerte va a golpear la tormenta, que se va a extender hasta las 7 de la tarde, a una hora del partido. Y lo que os comentaba Miguel Ángel, yo creo que no peligra el partido en sí, lo que peligra es el acceso al estadio de los juegos. Están ahora mismo ya en Nueva York, así que va a ser un acceso bastante complicado ya al MetLife, si de por sí ya lo es.
2: Sí.
9: Imagínate lloviendo lo que puede ser esto hoy aquí en Nueva York.
2: Pues nada, con mucha calma y mucha tranquilidad. Ahí sigue Shakira cantando con los hijos de Shakira y de Piqué. Va a arrancar la segunda parte, el cuarto periodo del partido, Chisco.
8: Sí, va a arrancar en unos instantes, quedan todavía 25 segundos y vamos a ver cómo le sientan también estas modificaciones
0: al equipo de Austria, que de momento, bueno, pues está, bueno, con la superioridad de Argentina, pero está ahí, ahí en el partido, con esa desventaja mínima de tan solo un gol, y por tanto con opciones de seguir intentando como mínimo rascar un puntito en el partido de hoy, que desde luego sería una cosa formidable para el conjunto europeo. La va a poner Argentina, la va a poner Medina, el balón de lateral en ese saque de banda pegado a la divisoria, la puso ya en juego, ahora robaba Kevin Danso, ya recuperado de los problemas que tenía anteriormente, el balón que se vuelve a perder por la lateral, mantiene la posesión de la pelota, vamos a ver qué es lo que pasa ahora porque está pidiendo, bueno, no sé si está ahora mismo el colegiado pues indicando a los jugadores que estaban calentando que no se metieran o que dentro del terreno de juego que lo dejaran un poquito más despacio para que no hubiera ningún tipo de problema, porque tampoco es que hubiera pasado nada. En fin, que saca Argentina. Argentina moviendo por mediación de Medina, jugando con Julián Álvarez, prácticamente la primera pelota que toca, intentaba robar ahora a Seibald, la pelota de nuevo se marcha por la lateral. Enésimo saque de banda para Argentina. Vemos ahora la presión ahora sobre Nico González. Buena presión ahí. Intenta ganar un córner. Mira, primer córner para el combinado argentino. El primero del partido. Dos ha puesto en movimiento Austria. Primero en el minuto 72 para el equipo de Scaloni.
4: Veíamos a Maxi en la pantalla.
2: Sí, Maxi, Santi Solari.
1: Y Solari, Pastore y Lavezzi. El Pocho Lavezzi.
2: A ver, el córner y vamos al baloncesto a la final del Palau.
0: Sí, va a sacar el córner Leo Messi, la sitúa con mimo, el 10 de Argentina, la va a pegar con pierna izquierda, autoriza ahora el colegiado egipcio para el lanzamiento, el balón puede ser bueno de Leo Messi, ¡el remate fuera!
2: ¡Buena!
0: La ha tenido Nico González, ese remate de cabeza con el efecto que se fue para afuera, casi rozando el palo. Excelente ocasión para el futbolista del Atlético.
2: Fíjate que ha ido con tanta contundencia, pensaba que era Otamendi.
1: Sí, parecía
2: como ha entrado,
4: Otamendi. ¿Eh? Qué bien lo ha hecho.
2: Buen remate de Nico González. Se ha marchado a la izquierda de la portería de la selección austriaca. Y en el Palau Capel, ¿cómo está el tercer partido de la final de la Liga Endesa?
10: Pues estamos a 2 minutos 36 segundos para llegar al descanso. Partido igualadísimo, 33 Barça, 34 Valencia. Ha empezado el segundo cuarto Valencia de manera extraordinaria, anotando especialmente un inspiradísimo Sergio de la Rea. También Jean Montero ha empezado a espabilar después de un mal primer cuarto con un parcial de 0-7 de salida. Pero ahora el Barça con otro parcial de 0-7, especialmente gracias a la aportación ofensiva de Claiborne y también de Kevin Panther, dejan a Barça tan solo un punto. 2 minutos para llegar al descanso. Barça 33, Valencia 34.
2: Y pelota para la selección de austriaca, Chisco.
0: Sí, moviendo por la derecha ahora de nuevo Weiner, asumiendo ahora también un poquito más el control de la pelota el combinado austriaco. De momento todavía no he visto a Ralf Rangnick fuera del banquillo. Se lo toma de aquella manera el entrenador alemán, pues
1: mejor,
0: de la selección austriaca.
1: A lo mejor es por eso, por la...
0: Sí, sí, por lo que decíamos.
1: Sí, sí.
2: Sí, sí, o sea, yo...
0: Que tenga algún problemilla.
2: O sea, no sé exactamente el cual, pero ha aparecido ahí en un carrito de golf hasta la... Prácticamente hasta el césped le han llevado. Que, por cierto, ¿dónde estará el vestuario?
1: Que suelen estar en estos estadios de fútbol americano, suele estar en una esquina.
0: Sí, sí, ya digo que, bueno, han ido entrando y saliendo por
2: una esquina del estado de Texas.
1: Están en una esquina, o sea, están en una esquina, suelen estar en uno de los fondos.
2: Sí, en uno de los fondos, son vestuarios muy grandes.
1: Exactamente.
2: Correcto.
1: Que, por cierto, también estaba Mauricio Macri ahí en la imagen esa que veíamos, porque ha trabajado con FIFA, con Infantino, en la parte de la fundación.
4: Tofás, el primero de este grupo juega contra el segundo de España, ¿no?
2: Sí,
3: sí.
4: Vale.
3: Sí.
4: Y yo digo, por ejemplo, Austria. Para mí le está faltando algo de ambición, porque con el empate te la puedes jugar en la última jornada a ver quién marca más goles, ¿no? Vale, que juegas contra
2: Argelia,
4: Jordania y tú contra Argelia, vale. Pero es que el segundo del grupo de España puede ser perfectamente.
0: Uy, uy, uy, uy, uy, uy, uy.
2: Nada.
0: Vamos
2: nada,
0: a ver.
2: Nada,
0: vamos
2: nada.
0: A. No, mira ahora. Sí. Tarjeta sí, para Medina, que la ha metido en empujón. Y también tarjeta para Laimer.
3: Claro, que Laimer la dio primero.
2: Sí, Laimer ha ido a cabecear. Facundo Medina le ha metido las manos en el pecho. Y Laimer se ha dejado caer lastimosamente. Amarilla para cada uno, bien sacada.
1: A ver, vamos a ver la repetición.
2: Nada.
1: Falta.
2: Nada.
3: Llega fuerte, lo caen, pero vamos.
1: Nada, yo creo que también esta vez Laimer tiene razón. O sea, creo que no sería tarjeta amarilla para Laimer. Y Medina, que para mí está haciendo un Mundial muy completo, con la dificultad que tiene el Chisco de sustituir a Taliafico,
0: Sí, sí, que este es otro, que de momento no está teniendo minutos. Se especulaba con que quizá hoy pudiera tener alguno. Vamos a ver si puede entrar al final o algo. 70.600 personas aquí en Dallas, para ver el partido. No está nada mal, el estadio tiene capacidad para 80.000, pero bueno, buena cifra, además para ser un partido de primera ronda de fase de grupos, por decirlo así. Y se prepara, por cierto, un nuevo cambio en las filas de Austria. Va a entrar Patrick Wimmer.
3: Yo no sé, pero Wimmer, le queda un rato para estar fuera, porque es el que más caliente está, el que va a todos los duelos.
0: Está desquiciado, sí.
3: Y ya tiene una amarilla.
1: Qué acostumbrado, Wimmer está acostumbrado a jugar en el Bayern, donde es dominante, donde no...
4: Y aquí pasa a ser sometido.
1: Claro, exacto. Y no es fácil mentalmente.
3: Pero Dani, tú pedías...
4: Lo jugando a los lados, también. Lo pones a la izquierda, a la derecha, al final el tío te cumple. Pero es un tío caliente, de carácter muy caliente, lo estamos viendo.
3: No, y que estabas pidiendo inconformismo de Austria y ahora mismo es el único que va al duelo, o se le
4: porque
3: ve.
4: Porque te puede quedar un cruce muy bueno, porque yo creo que España-Uruguay va a ganar y Cabo Verde es que puede perfectamente ganar o empatar con Arabia Saudí. Y yo veo a Cabo Verde segundo. Entonces, es un caramelito, entre comillas, que se me entienda, el poder pasar aquí como primero del grupo y que estás a un gol del partido ahora mismo.
0: Bueno, pues intenta salir con pelota controlada la selección de Argentina. Es Medina el que está tocando ahora, precisamente combinando con Nico González. Ahora con McAllister, tocando con parsimonia Argentina, buscando que salgan un poquito, que intenten ir a buscarles precisamente los jugadores austríacos. Ahora se ha equivocado Rodrigo de Paul y autoriza este cambio. El colegiado egipcio se va a marchar del terreno de juego. Romano Schmidt para dar entrada a Patrick Wimmer. Es la cuarta permuta ya en las filas del conjunto de la selección austríaca. La pone ya rápidamente en movimiento. Ahora sí que comienza a tener un poquito más de prisa el equipo austríaco para intentar fabricar jugadas de ataque. Haciéndolo ahora en el círculo central es de nuevo Kevin Danso. Me está gustando el partido que está haciendo Danso hoy. Jugando ahora de nuevo por la derecha. Ese balón puede ser bueno para Wimmer, un poquito largo. Vamos a ver si llega, puede llegar arrastrando la pelota. Se tiró con todo, evitó que se fuera afuera. Y ahora en el intento de remate se ha llevado un golpe Dibu Martínez. Bueno. Y el balón, el partido está parado ahora.
5: Me estoy acordando mucho de Bordalás, debe estar tomando nota para... la temporada que viene.
0: Para ficharlo, ¿no?
3: Vamos, no, para mí no ha sido nada.
2: Nada, le da un poquito ahí con la pierna. Pero...
0: Arnautovic.
2: Esto iba a ser campero.
5: Campero y canchero.
2: Campero en Málaga. No, canchero.
1: Campero en Málaga, Méndez, ha sido.
3: ¿Ha creído menos Arnautovic en su compañero que la propia Argentina en defensa? Porque mira, después de llegar... Paredes. Después de llegar podría haberla peleado o adelantarse al propio Dibu.
0: Van a salir Paredes y ojo, porque también es noticia, va a ingresar en el terreno de juego Nicolás Tagliafico. Decíamos que podía tener minutos y al final, pues mira, va a tener unos 10 minutitos aproximadamente el lateral izquierdo para estrenarse en este Mundial y también Paredes.
2: Oye, aprovecho noticia de un argentino y que hace referencia a tu Real Mallorca, Chisco. Ya es oficial, ya ha sacado la fotito el RB Leipzig con De Michelis.
0: Sí. Bueno, a mí lo que me ha llamado la atención ha sido el comunicado del Mallorca, que por otra parte también lo entiendo. Siempre hay lo de gracias por el trabajo, buena suerte tal, nada. De Michelis acaba el contrato, ha estado 12 partidos y se ha acabado. 4 líneas de comunicado.
2: Bueno, es que la realidad es que le ha dejado tirado, ya está.
0: Sí, evidentemente.
2: No hay que dar más vueltas, le ha dejado tirado, que lo entendemos porque le ha llamado un equipo de Liga de Campeones, que es el RB Leipzig.
3: Pero que está bien que llamemos a las cosas por su nombre.
2: No, que la ha dejado tirado.
0: Claro, está bien. Tenía la cláusula completamente.
1: ¿Cuánto era la cláusula, Chisco?
0: 2,5 aproximadamente, que de hecho De Michelis ha publicado un... Bueno, espera, que puede marcar Austria. Estuvo atento ahora Facu Medina para evitar que llegara el futbolista Patrick Wimmer a ese balón. Será saque de esquina para Austria. 2,5 millones la cláusula y De Michelis ha hecho un comunicado en Instagram diciendo que, por otra parte, que entendía las opiniones que pudiera suscitar y tal, y que, bueno, que el Mallorca se llevaría una compensación económica. Escucha, que al final ha sido así.
2: Está preocupadísimo De Michelis ahora mismo. por la repercusión en Mallorca.
0: Vamos. Sí, sí, sí, bueno, por eso te digo.
3: Pues luego querrá ir, bueno, en vacaciones, Luego sí, lo elegirá como
1: el
3: destino.
1: Vacaciones.
3: Allí, no. Allí poca para ver.
2: Cambios en Argentina.
0: Se producen los cambios. Se marcha Facu Medina, entra Nicolás Tagliafico y se marcha también... Creo que era Nahuel Molina.
11: De Paul, perdón.
0: De Paul, que no lo había visto. Para que entre Paredes.
2: Pues ahora sí que casi...
0: Por tanto, ya cinco cambios.
2: Podría ser perfectamente equipo de Qatar, ¿eh?
1: Muy parecido. Lo que sí está claro es que Scaloni sigue creyendo en la vieja guardia. O sea, de los nuevos no, hoy no entra ninguno. Entra Paredes para apuntalar ahí el medio campo. Entra Tagliafico para darle descanso a Medina y también aprovechar que tiene la tarjeta amarilla. Y eso habla de la importancia.
11: Y Otamendi también, ¿no?
1: Exactamente. Ahí. Y claro, Otamendi en el lugar de... Es verdad que Otamendi está haciendo el cambio natural. Y me gusta que Scaloni siga confiando en su dupla central, que es Lisandro.
2: Oye, Chisco, ¿es posible que hayan nombrado a Julián o no?
0: Creo que la primera pelota que tocó, solo una, y ya está.
5: Claro. Bueno, pero es que tampoco está llegando a Argentina.
3: No, ahora está.
5: No estaba a la puerta ni una sola vez.
2: Habrá que construirla. A ver, descanso en el Palau. Capel, final de la Liga Endesa. Aló, Capel, Palau Blaugrana.
12: Hola.
2: Ahora. Final ahora de sí. La... Bueno, descanso.
12: Descanso, eso es, 4 arriba para Valencia, que le ha ganado el segundo cuarto claramente al Barça, un parcial de 19-25, especialmente acertado, como os decía antes, en este cuarto Sergio de la Rea, también Jean Montero, que se vaya a los 9 puntos en el Barça, manteniendo el tipo especialmente Toko Şengelya, que de momento es el mejor del partido, con 11 puntos. Así que al descanso, 4 puntos arriba, Barça 36, Valencia 40.
2: Tenemos la tormenta nosotros, ¿eh?
3: Sí. Ahí, la tormenta perfecta.
2: Tenemos una nube negra ahí que nos fastidia las coberturas. Mucho, volvemos a Dallas, como Austria.
0: Volvemos a Dallas, donde ahora intentaba combinar Gregorich por la izquierda. Evitó que se marchara la pelota Alexander Pras, pero se la dio Argentina. Llegaba forzado el futbolista austríaco. Recoge la pelota ahora Alexis McAllister. Intentaba una... Frivolité, Leo Messi no le salió, recupera Austria en el 83 y medio ya de partido. Y os vais a reír, pero yo creo que Austria más o menos, entre comillas, tiene el partido donde quiere, con esa posibilidad de igualarlo. Evidentemente le gustaría ir ganando 5-0, pero con 1-0 en el minuto 84, yo creo que no es para desesperarse, que podía entrar dentro de los planes del equipo de Ralf Rangnick.
2: Bueno, es que ahora mismo le valdrían dos resultados del partido contra Jordania. Casi seguro que le valdrían para ser segundo.
1: Y con este resultado...
2: O sea, contra Argelia, perdón.
1: Con este resultado, si Jordania no gana, Argentina es primera. Confirmado.
0: Pues veremos al partido de hoy entre Argentina... Entre Argelia y Jordania. Se prepara también una nueva permuta, la quinta, la última, en el combinado europeo. Va a entrar, a ver si lo digo bien, Chukwuemeka. Carney Chukwuemeka en el terreno de juego. De momento todavía no se para el juego. Ahora estaba disputando esa pelota Nico González, intentando llegar ahora, se equivocó. No hay vuelta atrás y será lateral para Argentina. Ahora sí, como decimos, se produce el cambio. Se marcha del terreno de juego Gregorich y entra Carney Chukwuemeka en las filas de Austria.
2: 5 más lo que tengan que añadir para Austria, intentar buscar el empate. No sé si veo demasiado... Claro, a lo mejor es que tiene que ver con que tampoco está sufriendo mucho, pero poco ambiciosa Argentina, ¿puedo decir eso o no?
11: Yo creo conservadora, que... ¿no? Yo diría conservadora.
2: Sí, conservadora,
11: ¿no?
2: Sí, correcto.
11: Está ahí como muy tranquila.
2: Más acertado,
11: como...
2: sí.
11: Como ideando por que el resultado ya está hecho, pero al final es verdad que tienes el resultado abierto, al final es un gol y
1: no,
11: cualquier
1: es que
11: acción...
1: Confía mucho en la gestión, Dani, con la pelota. O sea, creo que esa es la clave de Argentina para lo bueno y para lo malo, que confía mucho en la gestión de la pelota, porque al final todo el juego de Argentina es alrededor de la pelota. Y no le molesta defender cuando tiene que defender.
3: Eso es, y en defensa no es un equipo que sufra, ni mucho menos, defiende con
1: si
3: la pelota
1: ponemos,
3: igualmente.
1: Si nos ponemos a recordar aquel Mundial de 2022, cuando dejó de tener la pelota, sufrió mucho contra Países Bajos, sobre todo en aquel partido de... Ahí vemos, ahí está.
0: ¡Ojo a Nico! ¡Va a marcar Nico! ¡Se lanzó con todo Kevin Danso! ¡Era el 2-0! ¡La ha tenido Nico González! Y buscando ahora la contra Austria, Alexis McAllister, que intenta llegar ese balón. Sigue tocando el combinado europeo, que puede tener una buena opción en el centro al área. Le va a quedar corto para que llegue Arnautovic. Con todo, no ha podido conectar el remate. Sigue intentando mandar la pelota al interior del área la selección de Austria. Es ahora Wiener moviendo por la izquierda. Laimer ahora combinando con Patrick Wimmer. De nuevo Seibal centrando ahora la pelota, buscando la media luna del área, moviendo ahora hacia la izquierda el conjunto austriaco. El centro puede ser bueno. Estaba ahí bastante atento Nico Tamendi para enviar la pelota fuera. Saque de banda para Austria.
3: Va a tener una Austria, el público porque... Va a tener una.
0: Ha tenido aquella de Gregoric, ese remate de cabeza al inicio de la segunda parte que se marchó fuera. Y ahora está poniendo todo para intentar conectar un segundo remate que esta vez sí le pueda dar el gol del empate. Es Kevin Danso, todo Austria salvo el portero Alexander Schlager en campo argentino. Buscando ya el minuto 87 de partido. Ahora hay falta cometida en la persona de Nico González. Aplaude el estadio de Dallas.
11: Oye, Nick, este Julián nos está haciendo un Oyarzabal contra Cabo Verde, ¿eh? Yo creo que no toca un balón, ¿no?
1: No.
2: Es que, sí, que ha salido. Yo por eso le preguntaba al chico si había nombrado a Julián, porque es que...
0: Sí. Uno ha tocado seguro, porque...
11: Pero igual que Messi, llevan 20 minutos que yo creo que casi no están apareciendo ni están dando opciones.
0: Y Messi y Dani suman 90 minutos. El otro día fueron 89, creo, y hoy 90... Se va cargando también de minutos y eso que hoy es 22. Que
3: pero eso como
11: los
3: todo, Dani.
11: Goles de Argentina de Messi.
3: Eso, si Messi anda, que... perfecto, pero que Julián ande, no.
1: No creo que no.
11: Pero no porque no está andando, sino porque no está como encontrando la posición o no le están encontrando. Bueno, o tampoco Argentina está yendo hacia arriba, ¿no? Pero está participando muy poquito. Se ha tocado un balón, pues fíjate. Desde casi hay un minuto 60 y algo, no sé qué minuto era, muy poquito.
0: Sí, hace cosa de
11: algo, era,
0: aproximadamente. Sí. Por ahí. Pues buena recuperación ahora de Leo Messi en la banda derecha. Está solo, tiene que esperar el apoyo de algún compañero. Ha visto muy bien ahí ahora a Enzo Fernández de nuevo para Messi. Ahora se ha equivocado Messi. Y ojo porque puede provocar una contra importante. Atacando ahora Patrick Wimmer. Ahora se ha equivocado. Le buscaba a Marcel Sabitzer. Hay falta. Y gana esa pelota en el centro del campo. Ahora era Otamendi el que quería dificultar un poquito el saque rápido de Austria. Y en zona de tres cuartos la va a mover el combinado, el Ragnik, buscando ya el minuto 89 de partido. Pendientes también del tiempo añadido, menos que la primera parte, pero evidentemente algo va a haber. Wimmer de nuevo por la izquierda, combinando, vamos a decirle a Carney, porque Chukwumeka es un poquito más complicado, combinando con Carney. Abriendo a la banda de nuevo por la izquierda. Está buscando mucho el costado izquierdo Austria. Ese balón ahora demasiado blandito. Ni siquiera tuvo que saltar el Dibu Martínez, que se hace con el esférico ya en el 89 de encuentro, buscando el balón largo para que venga a recibir completamente solo Nico González. Ha controlado con el pecho, con la punta del pie sin dejarla caer, y sigue tocando. Mira, Argentina, es Julián Álvarez por la izquierda, puede buscar el disparo. Julián Álvarez, el 9, se escora demasiado, se la deja a Enzo por la izquierda. Ahora es Paredes tocando con McAllister de nuevo con Paredes. Argentina que recoge un poquito ahora, pone un poco de tranquilidad. Lisandro y de nuevo tocando en zona defensiva, eso sí, en campo austriaco.
11: Sí, me mira esta acción de Julián, no se le veía finura. Ni en no la carrera, fino, no ni a la hora de atacar, no se le veía.
3: Nos ha gustado esa palabra,
2: ¿eh?
3: Es la palabra del mundial, la finura.
11: ¿Ah, sí? Vale.
3: Ah, ¿no sabes por qué lo decimos?
2: No, como el otro día empezó Luis de la Fuente a hablar de finura.
11: Ah, pues no,
3: después del partido frente a Cabo Verde.
0: Uy, sí. Falta clara.
2: Que sepáis que Julián lleva 8 toques al balón.
0: Ah, mira, pues 8 veces, ¿no?
1: Igualmente entró bien Nico Chisco, ¿eh?
11: Nico muy bien.
0: 5 de añadido. Sí, está haciendo daño por la izquierda y ahora le han derribado en el lateral del área, por tanto gana una opción también a balón parado, gana una opción de ataque, gana una opción de seguir, dejar que sigan transcurriendo los segundos y como decíamos, 5 minutos de añadido, de los cuales ya se han consumido 40 segundos.
3: Después de esto te explico lo de la finura, Dani.
11: Vale, sí.
3: Primero a ver qué otra obra de arte hace Messi y ya seguimos.
0: Y pues Dani, la va a ponerse.
1: Perdón, chicos, te iba a preguntar a Dani, Austria con todo el potencial que tiene a balón parado, defiende en doble zona. Y antes Nico González, aprovechando esa zona, remató solo.
2: Sí. A ver, espérate, espera, que va la falta. Ahora lo comentamos.
0: La saca Leo Messi, el balón al segundo palo donde entraba Lisandro Martínez. No era el más alto, dificultades para rematar y recupera Argentina. Piden falta.
2: Podéis proseguir con la charla táctica, Dani y Marcos.
3: Espera, que voy a tomar nota, espera.
11: Yo creo que alguna vez lo he dicho, a mí me gustan más los marcajes mixtos, es decir, una parte zonal y luego los dos o tres jugadores más importantes que sean marcaje al hombre, porque creo que hay una dificultad para defender, tú ocupas mejor los espacios, pero es verdad que los jugadores que vienen en carrera es más fácil que ataquen el balón, y el ejemplo ha sido el de Nico, que viene en carrera y remata fácil.
3: Espera, que ha dejado ahí un plantillazo.
0: Entrada fea de Paredes, que se lleva la tarjeta amarilla, por tanto... Pues el segundo hombre de la selección argentina en ser amonestado. Primero fue Medina, ahora Paredes, recordemos en Argentina, Posch, que ya no está en el terreno de juego, y Laimer.
2: Recordamos que ahí el ciclo de amarillas son dos tarjetas amarillas. Es verdad que te limpian en 16avos y luego en semifinales. Pero de cara al tercer partido, todos los apartidos se pueden perder el partido de 16avos y viene otra.
0: Pues vamos a ver, la sacó Austria, ahora indica que ha tocado con la mano Nicolás Otamendi, le protesta el central argentino, dice el colegiado egipcio que no le proteste, que ha sido clara.
3: ¿Otamendi protestando? Por tanto, no, te has equivocado, Sisko, no puede ser Otamendi, hombre.
0: Saltó la sorpresa.
3: Eso es.
0: Y de nuevo balón a balón, jugada a balón parado, decías.
11: No, lo de la finura, cuando podéis me lo contáis.
3: Ah, vale, vale.
11: La intriga, cuando espera, podáis, espera, después de la falta.
3: Espera, después del gol de Austria, espera.
13: No. Pero bueno, Silvia, por favor.
11: Marcos.
0: Qué mala que Silvia, eso, el balón templadito de Marcus Savitzer buscando a Danso. De cabeza de Bimmer, creo que fue. Pedía que había tocado un defensor argentino, pues la ha tenido. No ha sido clarísima, pero sí que ha tenido opción de remate. Y la ha tenido Austria para el empate.
1: La primera que le sale... Que llevan buscando todo el partido, llevan buscando prolongación desde el segundo palo para que un jugador remate en el centro del área, y es la primera que le sale y casi es la única, y casi a Silvia.
3: Veía un codo metido aquí en el costado ya.
1: Silvia, por favor.
3: A ver, yo creía que una iba a tener
11: aparte,
3: Austria.
11: No te ha salido del alma, Silvia.
3: Sí, la he visto clara.
11: Después del gol de Austria. Sí, te has quedado tan a gusto, ¿eh?
3: A ver, porque hay que picaros. Me falta tensión en el equipo austriaco, así que la meto yo. Que espera,
11: la finura, ¿no?
3: Sale de... No, pues es que no me dejan los austriacos, espera.
0: Pues Sisko, espera, dale. Que no tenga Austria, ¿eh? Espera que no tenga Austria. Bien, ahora ahí, atento. Paredes para meter esa pelota y ahora puede marcar Argentina. Es un 3-2. Se recoloca un poco la defensa. Julián. Oh. Maravilloso Schlager. Paredes. Vamos a ver que acaba todo. Messi. La saca Argentina. Messi, gol.
13: Gol.
0: Gol, gol, gol.
13: Es tremendo.
2: Madre mía. En el 94.
0: En el 94, el quinto gol en lo que llevamos de mundial. A este paso va a marcar más goles que partidos jugados. Tras una serie de rebotes en el contraataque,
13: mira cómo lo festeja
0: en segunda instancia la pierna Messi. Todos los jugadores titulares y suplentes se van a abrazar al capitán. Sentencia Argentina, sentencia Messi. Messi, o lo que es lo mismo, Argentina 2, Austria 0.
2: ¡Qué barbaridad lo de este muchacho! Minuto 94, por eso se ha quedado en el campo.
1: Exacto, eso te iba a decir, por eso no lo tiene que quitar.
11: Pues parece que tiene gol Messi, ¿no? Madre mía, qué barbaridad. De todas formas, es una acción que refleja el estado de forma también de Julián.
2: Sí.
11: Porque es una acción que tiene que terminar Julián. Le veo que le cuesta. Y luego
1: fíjate, la lesión lo mató la última, Dani.
11: Fíjate, ¿ya cuántos lleva ahora? 18 ya.
2: 18 goles en la historia de los mundiales.
0: 18 con este.
2: Ahora mismo 3 más que Kylian Mbappé.
1: Pero es que es tremendo porque es difícil.
3: ¿Cómo sigue?
5: Claro.
11: El primer amago aquí, el que se come el portero.
1: Oh. Ese meter el pie ahí, en la última jugada del partido, jugándote el pie, porque te estás jugando el pie, con 38 años.
3: No tiene necesidad de pelearla.
11: En España hubiéramos pitado falta de Messi por falta residual de esa.
4: tal y como golpea, que luego le golpea al jugador de, sí, de Austria.
0: Que por cierto, yo no sé si está cojeando un pelín Messi, sí, después de.
3: Sí, después de la celebración parecida.
1: Lo aplastaron entre todos, chicos.
0: Sí, sí.
2: Bueno, pues
0: joder, se reanuda el partido
2: que
0: ya.
2: Que es tremendo lo de Messi. Es que lleva los 5 goles de Argentina en el Mundial. Los 5 goles de Argentina.
0: Pues los 5 goles de Argentina le dan 6 puntos a la selección campeona del mundo. Le dan la clasificación automática para 16avos.
2: Espérate.
0: Y vamos a ver si no el billete. Y puede haber más. Se va Leo. Ahora le han encimado bien, le han presionado bien. Ahora no hay falta.
2: Le, pita, sí, le regala una falta. Le regala una falta.
0: Saca una falta.
2: A Miro Mar, cada día te quiero más. Vamos.
0: Así mismo, porque supongo que la lanzará él.
2: Hombre, ante la posibilidad de hacer un hat-trick.
3: A todo
0: no
3: eso,
0: sé,
3: no, ¿a no cuánto?
0: No sé, un pelín lejos.
3: ¿A cuánto llegamos, Cisco? Porque ya lo hemos cumplido.
2: Nada, hasta sí, que no,
1: está, no, y esta señora.
2: Hay una señora, están poniendo ahora una imagen con un cartel que dice: Tengo 100 años y soy tu fan.
3: Se pues merece la camiseta hoy, ¿eh?
0: Pues mira, estamos ya en el minuto 97 de partido, a 6 segundos del 97. ¿Veis vosotros las imágenes antes que yo? Es curioso, ¿eh? Yo lo acabo de ver ahora, lo de la señora.
2: ¿Ah, sí?
3: Sí,
0: sí, sí, sí, lo acabo de ver ahora.
3: Irá pues, un poquito más lento allí la retransmisión. Ya sí. Está, normal.
2: A ver.
0: Pues está Paredes, que se la va a dejar a Messi.
2: Bueno,
0: yo no sé si hay
2: distancia. Es que empieza a pensar que lo va a meter.
0: Le va a pegar Messi, Messi. ¡Fuera! Chutó raso y final del partido.
1: Se ríe.
0: Se acabó el encuentro en el Dallas Stadium para jolgorio de casi 70.000 personas. Ganó Argentina 2-0 a Austria, los dos goles de Leo Messi. Gana el billete a 16avos y quién sabe si se asegura la primera posición del grupo.
2: ¡Qué barbaridad! Pues nada, segunda victoria de Messi, 5 goles de Messi. Y de paso Argentina pues la lleva así, cogidita en una mochila a la espalda. Dani.
4: Bueno, yo creo que el resultado justo, ¿no? La primera parte decíamos, bueno, en general el partido no ha sido un gran partido de fútbol, evidentemente, pero ha tenido ocasiones en la primera parte Leo Messi, que ha tenido 3, y luego Nico me ha gustado mucho desde que ha salido, que también ha tenido 2 acciones de peligro, ¿no? Fíjate que marcó Messi un hat-trick en el primer partido, yo no lo he marcado porque ha errado ese penalti, pero también lo podía haber marcado, así que 5 goles de Leo Messi, 18 goles en total, una barbaridad, el MVP del partido sin lugar a dudas.
2: Dale, Marcos.
1: La verdad que sin palabras para lo de Messi, sobre todo esta última jugada donde todo el mundo, cualquier mortal dejaría esa jugada, no iría al rebote después de dar un pase a Julián Álvarez, creyendo que Julián Álvarez metía el gol. Él va a buscarlo, tira una vez, va a buscar otra vez el rebote, tira otra vez y es gol. Argentina no tuvo un buen partido, tuvo 10, 15, 20 minutos buenos con la pelota, después se dedicó a aguantar, a gestionar. Y a mí lo que más me preocupa es que Julián no se enganche. Yo creo que Julián va a ser titular contra Jordania, porque hay que recuperar a Julián para la causa. Esto es muy largo y Scaloni sabe cómo manejar esta situación.
2: Muy bien, Dani, Marcos, un abrazo, ¿eh?
4: Ya no, un placer, buenas tardes.
2: Bueno,
4: ya me contarás.
3: Ya te contaré,
4: eso,
3: sí. Lo voy a dejar ahí.
4: De la finura.
3: Eso, lo voy a dejar ahí como cebo, para que venga. Regreses.
2: Hasta mañana, Dani, ¿no?
4: Hasta mañana, sí, mañana.
3: Adiós,
4: nos
3: un
4: escuchamos.
3: Beso.
1: Hasta luego.
3: Felicidades,
1: hasta
3: Marcos.
2: Bien, Marcos, bien.
1: Un paso más,
2: Bien. Noya, ¿cómo está la pequeña Buenos Aires de Madrid?
0: A ver, ¿Lois?
2: Sí.
0: Os prometo que no estoy en mitad de una barra argentina, ¿eh? O sí quizá, pero ahora mismo tanto con el segundo gol de Messi como con el final del partido, esto es una locura. Mira, por ejemplo, voy a intentar preguntar a alguien. A ver, ¿contentos o no ya? La segunda parte ha estado complicada, pero al final ya 2 goles de Messi y en la siguiente fase.
14: Sí, perfecto. Fue un partido complicado, peor que el de Argelia para mi gusto, pero ganamos y eso es lo importante. Y sobre todo que Messi metió los goles.
0: Oye, este ambiente que estamos viendo es el habitual. ¿Aquí ya os vais cada una a casa o qué hacéis después de esto?
14: No, yo creo que esto después se sigue un rato más. Sí, es lo habitual, ¿eh? Esto es lo habitual en Argentina. Sí, somos la mejor hinchada de lejos.
0: Y vale, y la última. Pronóstico para el Mundial. ¿Hasta dónde llegáis?
14: Llegamos a la semifinal, seguro, seguro. Te veo en la final, pero no me quiero equipo, tenemos equipo.
0: Gracias, a por la cuarta. Bueno.
7: Bueno, mira, yo te digo, Méndez, sí, yo sí. No prometo que me vayan a la radio, ¿eh?
3: No, ya.
7: Me acaban de pasar una bandera argentina, yo la estoy ondeando ahora mismo, ¿eh? Ya me he convertido, Marcos.
2: No, ya te veo que estás convertidísimo.
1: Lo bueno, y además que no tenés partido a las 9, tenés directamente a las 11. Claro. Y a lo mejor más tarde por el tema del
2: tiempo.
1: A ver,
2: chicos, que me tengo que ir a Chattanooga, que vamos a tener invitado. Hasta luego, ¿no? Ya.
3: Chao.
2: Me quedan los puntos, Chisco, del partido.
0: Pues los cinco, evidentemente, para Messi. Vamos a darle el centro del campo, 4 a Enzo y 3 a McAllister, 2 a Romero por aquello del esfuerzo y de que no ha encajado gol, y 1 para Laimer, que también dentro de la Austria pues me ha gustado.
2: Muy bien, pues apuntado.
0: Y al árbitro un 4 ajustado, ¿eh? No estuvo acertado con el penalti, las tarjetas no las ha gestionado bien, un 4 para el colegiado egipcio.
2: Bueno, está dando su particular vuelta olímpica Leo Messi en el estadio de Dallas. Es absolutamente tremendo, 2 goles de Argentina, los 2 de Messi, 3 el otro día, los 3 de Messi, 5 goles de Argentina en este Mundial, los 5 de Leo Messi. Te escuchamos luego con protagonista. Chesco, hasta ahora.
0: Hasta luego.
2: Son las 9:06, ahora menos en la Comunidad Canaria. Acaba de anunciar el Mallorca que Luis García es el nuevo técnico del conjunto balear. Anunciaba ayer que dejaba Las Palmas, hoy se hace cargo del Real Mallorca en sustitución de Michelis, que hoy a su vez ha anunciado que ya es técnico del RB Leipzig. Ese silbido nos apunta que nos tenemos que ir a Chattanooga con el equipo de enviados especiales de Radio Nacional de España, con el sonido de Jaime Sanz, con Ruth García, con María José Calella, con Luis Castro y con Antonio Muela. Chicos, hola, otra vez.
15: Hola.
2: ¿Qué tal?
15: Hola,
2: muy buenas.
15: En la estación de Chattanooga.
2: Qué barbaridad esto de Messi, ¿eh? Madre mía.
15: O sea, tremendo. Increíble. Batiendo récords y bueno, es alucinante.
16: La gente lo quería jubilar ya en 2022, antes incluso de ganar el Mundial.
15: Pues ha metido. Cuidado con jubilar a jugadores de este tipo, que al final ya sabemos lo que suele pasar, ¿eh? O sea que bueno, increíble. Pues estamos con un invitado de lujo, Miguel Ángel, Silvia.
3: Sí. A ver, sorpréndenos.
15: El que más manda en el fútbol español y el que nos va a organizar un poquito el futuro a Luis Castro y a mí.
2: Ay, eso.
3: A ver.
2: ¿Eso por qué?
16: Porque igual salimos, porque igual salimos despedidos.
15: Bueno, no, porque sí.
17: No,
15: le
17: hemos hecho un aliado,
15: Sí, le hemos hecho un encargo al presidente para que hable con Silvia Barra, nuestra directora de deportes. Bueno. Pero bueno, ahora no cuenta, te saluda ya.
2: Presidente. Hola, Silvia, Rafael Lozano.
3: Hola, ¿qué tal?
2: ¿Qué tal? ¿Cómo estás?
3: ¿Cómo se portan los chavales? ¿Y cómo te cuidan?
17: Están encantados aquí. Encantados. Quieren que después de esta estadía en Chattanooga y en Atlanta, unas buenas vacaciones, ¿eh? Sí. Terminado el Mundial a partir del 19.
3: Sí.
17: No, aparte, hemos acordado.
2: Presidente, lo que pasa es que.
15: Lo más importante,
17: una mejora de un bonus para todo el equipo que tenéis aquí desplazado, porque los resultados mandan. Y no solo los resultados de la selección española, sino los resultados de las audiencias del grupo Radio Televisión Española, pues siguen creciendo, y de qué manera. Aún lo que viene.
2: A ver si se estira
3: pues
2: hasta
3: el... Ojalá, muchas gracias.
2: Si se estira hasta el 19 de julio. Presidente Luzán, buenas tardes o buenas noches. Buenas tardes. Que estábamos viendo ahora a Leo Messi, qué barbaridad. Ha vuelto a ser el mejor de Argentina, ha ganado 2-0 a Austria. Está bien porque ellos van a ser primeros del grupo, así que no nos veremos.
17: Bueno, primero para eso hay que ganar, nunca mejor dicho, para ser primero. Y hay que ganar el próximo viernes a Uruguay, ¿no? Y bueno, ayer Cabo Verde ha demostrado desde la humildad la gran capacidad que tienen como colectivo de una selección que practica un fútbol práctico, incluso en momentos como los de ayer de segunda parte, muy, muy ofensivo, e incluso mereció haber ganado el partido, ¿no? Por lo tanto, aquí no hay selección pequeña, hay que respetar a todo el mundo, y ahora el tema está en que Guadalajara yo creo que nos va a recibir maravillosamente bien, pero tenemos que en el campo demostrar que somos mejores y que vamos a ganar este partido.
2: Dígame una cosa, ¿usted cree que está habiendo demasiada crítica alrededor, o que hubo demasiada crítica después del partido de Cabo Verde? Porque yo le digo la verdad, y yo se lo digo cada día a Muela, sea Luis Castro, que yo lo que detecto aquí en España es que no ha sido para tanto, ni mucho menos. Sin embargo, tengo la sensación que allí, yo no sé si ha llegado amplificado o son las redes o qué, pero he notado como ese pique, ¿no?, del que hablaba Luis de la Fuente, de los jugadores.
17: Sí, sin duda. Pero Luis, además, que es una bellísima persona, aparte de grandísimo entrenador, y reconoce, como todos, que a veces uno se puede equivocar. Pero creo que ahí, a nivel, como tú bien decías ahora, a nivel mediático también, yo creo que ha sido demasiada la capacidad de crítica para con España, y creo que era quizás injustificable. Primero porque se acaba de mostrar que Cabo Verde es una gran selección, que hay que tener respeto por todos y por lo tanto, bueno, pues que se lo pregunten ayer a, en este caso a esa selección de Uruguay que, y sobre todo a su entrenador, ¿no? Que estaría muy cabreado sabiendo cómo es él. Pero que no tuve tiempo de escuchar. Quería escucharlo, pero estaba en una cafetería y no se escuchaba la voz de lo que él decía, ¿no? No me lo he escuchado porque estuve hace poco con él en un restaurante en Madrid cenando. Y la verdad es que es una persona que se aprende muchísimo, que le tengo también mucho aprecio al seleccionador de Uruguay. Y bueno, que él con su filosofía, pues yo creo que ha demostrado mucho, ¿no? Ese es un... Es un clásico a nivel mundial del fútbol, pero bueno, ayer, ya digo, la selección dio lo sí. que dio y no se pudo más.
2: Presidente, esto dijo ayer Bielsa sobre España y el partido del viernes, para que lo tenga claro.
18: Tenemos que jugar contra España con la necesidad y la obligación de ganarle. Es un desafío muy grande para todos nosotros. Para mí, que soy el responsable de que Uruguay no haya conseguido más puntos que 2 sobre 6 posibles, y para el equipo en general tener la alternativa de cambiar, de mejorar la imagen contra un rival que es un gran rival, ¿no?
2: Por supuesto, mirando a la mesa, que él no levanta la vista, pero usted cenó con él, o sea, compartieron mesa y mantel, presidente.
17: Sí, os sonará, no quiero hacer publicidad del restaurante, se llama Charrúa, sí. En Madrid, que es un restaurante típico de carne que a mí me gusta además mucho, tanto Argentina como Uruguay, como saben que tengo una muy buena relación en ambos dos países, y hemos compartido allí una noche y una velada, que yo creo que hasta recordarán, porque los propios camareros del restaurante se sorprendían, ¿no?, de la presencia de Bielsa allí. Y nos dio, bueno, su humanidad como persona y también su humanidad en el ámbito del fútbol, ¿no? Y bueno, yo había compartido creo con él en otra ocasión, no me acuerdo dónde, pero esta fue relativamente hace poco y por lo tanto, bueno, pues yo creo que nos merece todos los respetos. Pero bueno, yo tengo que decir a raíz de eso que España... en este momento ya está en modo mundial, ¿eh? O sea que por lo tanto España va a competir, va a jugar y va a disfrutar de jugar, ¿no? Que es lo que realmente queremos. Y ayer hablando con el presidente de FIFA, Gianni Infantino, estábamos sorprendidos de nuevo, ¿no? Hay que recordar que el primer partido con Cabo Verde se disputó un lunes a las 12 de la mañana y había 67.525 personas en el campo. Y ayer era un domingo a las 6 de la tarde, 12 de la tarde aquí en Atlanta, y había 68.000 y algo, ¿no? Pero lo importante de todo eso es que más del 90%, yo diría casi el 95%, eran
2: camisetas
17: fans
2: rojas
17: de la selección española, pero sobre todo camisetas de España, ¿no? Y eso creo que no se logra ni en España, probablemente, ¿no? Y a él estaba sorprendido también de esto, ¿no? Del coro y del respaldo que tiene una selección como España ante cualquier otra selección, porque la tuvo delante de Cabo Verde, la tuvimos ayer delante de la otra gran selección, que no merece el respeto, de Arabia Saudí, además que tenemos muy buena relación con ellos y vamos, estuvimos encantados con el ministro de Deportes también allí compartiendo con nosotros. Por lo tanto, bueno, pues ya llevamos cosas muy bonitas, que allá donde vayamos, España, ya no quiero decir nada de Guadalajara, que va a estar al repleto y al completo, y probablemente también tenemos un magnífico respaldo para con España, ¿no? Por lo tanto, España se está haciendo una gran dimensión a nivel internacional, que también es un tema que debemos valorar, ¿no?
2: La una más, y ahora sí ronda con Silvia, por supuesto con Antonio y con Luis Castro. Es su primer mundial. ¿Se puede presumir de ser presidente de la Federación Española? ¿Da gusto ser presidente de la Federación Española?
16: Si ganamos, sí, ¿no?
17: Bueno, a ver, es una honra, ¿no?, poder estar aquí. Es mi primer mundial, sin duda. Yo no había vivido nunca nada antes. Lo decía que gracias a vosotros viví los mundiales, y gracias especialmente a la radio, viví los mundiales de esa manera, de decir que era el informativo de las 4, de las 5, de las 6. Vamos a conectar con nuestros enviados especiales que tenemos allá en, bueno, pues en Sudáfrica, en Rusia, en Qatar, etcétera. Y al final no es que hubiera tanta noticia, pero sí había algo, que había un sentimiento de España que estaba pues al otro lado del mundo. Aquí estamos a algo más de 7.000 kilómetros de distancia de España, y sé que España entera Lo ha demostrado la audiencia que habéis tenido en el día de ayer, con más de 10 millones. Sabe bien Roy, que nos acompaña aquí en la mesa, sí, y que está haciendo un magnífico trabajo para conjuntamente con todos los operadores de este grupo que estáis batiendo récords, ¿no? Y además, y sorprendentemente, no sé con quién lo comentábamos también, que tenemos una incorporación muy buena de gente muy joven, ¿no? Que se incorpora también a, que no han vivido probablemente a lo mejor un otro mundial con la intensidad que están viviendo este, o es el primero, y por lo tanto todo eso también hay que darle la valoración que se merece, y creo que por lo tanto estamos realmente muy contentos de cómo van las cosas. Es verdad que a veces hay aquel refrán que dice no hay mal que por bien no venga, en el sentido de que el primer partido que nos parecía que bueno, pues no fue el partido que esperábamos, pero en todo caso ahí está el resultado, ahí está el respeto a esa gran selección de Cabo Verde, a cual hay que felicitar sin duda, porque está haciendo pues realmente siendo la sorpresa de este mundial sin duda, no solo por resultados sino también por juego, y por lo tanto felicidades, pero en todo caso España, bueno, va a seguir su camino y ya estamos en modo mundial y adelante con ello.
3: Sí, don Rafael, muy buenas. Hablaba buenas. Usted de la gente joven. Yo le hago la pregunta, porque todos preguntamos por Lamin. Ya le advierto que hace cuando terminan los partidos, análisis en su propio canal. Ándese con ojo, que en cualquiera de estos le mete usted como protagonista. quería su opinión. Tenemos al segundo, porque después de Messi ya no me atrevo, mejor jugador del mundo.
17: Pues no lo sé, pero es probable, porque ayer en el estadio, cuando sale Lamin y sale la alineación inicial, como saben, pues el coro era unánime en torno a él. Y aparte, hay una cosa sorprendente, que los espectadores y espectadores que había en el estadio, maravilloso estadio Mercedes-Benz de Atlanta, pues levantaron de sus asientos para aplaudir a Lamin Yamal, ¿no? Por lo tanto, es un fenómeno deportivo, es un fenómeno social y también es un fenómeno, de verdad les puedo decir, y lo reitero, ya lo he dicho, además lo he dicho una vez hace muy poco en Radio Nacional de España, que como persona tiene una cabeza muy bien amalada, de verdad, créanme, y por lo tanto, pues es un chaval extraordinariamente cariñoso y que sabe, con solo 18 años, administrar todo ese cariño y respaldo social que está teniendo en todo el mundo, especialmente pues ver algunos edificios aquí con su imagen en Estados Unidos, pues ya se pueden uno imaginar, ¿no? Por lo tanto, pues estaremos delante de la sucesión de un Leo Messi que hoy ha vuelto a triunfar, me han dicho, ¿no? Que yo no lo he visto, pero que han vuelto a triunfar de nuevo y por lo tanto ojalá sea ese, y además que España necesitaba un referente de este calibre, ¿no? Porque hasta ahora teníamos a Iniesta, teníamos a Casillas, teníamos a Busquets, teníamos a muchos, y ahora pues empezamos una nueva era.
2: Pero esa era también es que yo creo, presidente, es que tenemos a Jordan, salvando las distancias. Es que yo creo que nunca hemos tenido un jugador como este desde el punto de vista del desequilibrio. Hemos tenido, y citaba usted ahora, a Xavi, a Andrés, a Iker, hemos sido grandísimos jugadores. Pero es que tenemos a un Michael Jordan en potencia. Es decir, es un chico que empapela los edificios en Times Square, en Nueva York.
17: Sin duda, por eso digo, pero hay que tener en cuenta también una cosa, que esta mañana he felicitado a Rodri, que cumple hoy, pues sube al tercer piso, como él me decía, y ver una imagen, si habéis visto alguna imagen, supongo, donde felicita a Lamin por el gol y demás, una imagen donde se le ve precisamente esas necesidades de que marcara un gol, de que España realmente tal. Esto se hace en equipo, ¿no? Y el equipo una vez más ha funcionado, por lo tanto Lamin es una pieza clave sin duda, pero hay que recordar que este equipo de los 26 que están aquí son una verdadera familia y creo que debemos destacar todo eso, ¿no? De que su unión, su relación que tienen, su empatía, yo que comparto con ellos, bueno, pues horas en el hotel, aunque no me gusta, ya digo, que ellos creo que tienen que estar en su ambiente, nosotros nos toca la discreción en un segundo plano y dedicarnos a que nada les falte, pues que de alguna manera nos trasladan lo que estamos viviendo, que es una situación de empatía total y por lo tanto de que hay unión en torno a una selección, en torno a un seleccionador que sabe muy bien, los conoce realmente muy bien a todos, y que por lo tanto eso hace posible que esta combinación funcione. y funcione de... Yo estoy seguro que debemos funcionar así hasta poder lograr lo que todos estamos esperando, pero hay que ir de manera muy prudente, paso a paso.
2: Bueno, está bien acompañado ahí con Antonio Muelas, con Luis Casas, os estoy viendo a todos. Sí, está, sí, también está. Roy Groba, nuestro compañero de Televisión Española. Sí, sí. Ahora, me confirma que... Ah, o sea, que no se escucha, o no, no sé,
16: sí,
2: si no se escucha.
16: Ahora,
2: ahora también
15: está aquí con nosotros.
16: Ahora estoy también tomando buena nota. Buena.
2: Hola,
16: nota,
2: Roy, ¿qué tal? ¿Cómo estás?
3: ¿Qué hay? ¿Cómo
2: bueno, abrimos la ronda de preguntas, sí, allí. Eso es fuego, pues amigo, presidente. Lo que le viene ahora,

0: del cuello con una pose muy cariñosa. ¿Lo ha pasado mal el seleccionador? ¿Se ha visto cuestionado? ¿Cómo lo has visto?
1: Bueno, nunca lo ha trasladado como tal, porque Luis en eso yo creo que es una persona tremendamente empática, pero bueno, como todos, ¿no? La procesión va por dentro. Y ahí seguramente, pues como a todos nos pasó, porque vamos con unas expectativas. Y claro, como esta película ya la hemos vivido muchas veces, entonces alguien podía pensar, oye, pero ¿se va a repetir la película? No, porque ahora los mimbres están ahí y hay una gran selección. Entonces, por lo tanto, está muy confiado. Era el día de su cumpleaños, además, y estuve con él allí en la antesala del vestuario. Y estaba muy seguro de lo que quería. Y aparte yo creo que Luis sabe muy bien interpretar. Cuando una cosa falla, sabe perfectamente interpretarlo, ¿no? Y después reajustar, porque también es verdad que tiene mimbres para ello. Por lo tanto, creo que en ese sentido, una vez más, nos ha sorprendido para bien y por lo tanto, muy, muy contentos. Pero bueno, esto es fútbol y muchas cosas pueden pasar, pero que menos que transmitir el cariño de toda España, de todo el equipo humano de la Federación Española, de todos los que conformamos la Junta Directiva y de las federaciones territoriales de toda España, que también de alguna manera quieren lo mejor precisamente para nuestra selección.
2: Yo, presidente, tengo una inquietud. Si en el estadio de Atlanta ayer, si era el mejor palco de la historia en el que ha estado. Se lo pregunto porque enfocaban las cámaras, se le veía con Gianni Infantino y atrás España jugando bien y atrás se estaban durmiendo. ¿Qué pasa ahí?
1: No, atrás estaba
3: Yorkaev roto.
1: Yorkaev y Michel Salgado también.
2: Quería preguntarle eso. Estuvo con Gianni Infantino tomando buena nota del Mundial 2030. ¿Qué pasa ahí? ¿Qué le dice el presidente de FIFA? Es cierto que queda mucho, pero es el próximo Mundial y estos americanos el listón lo están dejando alto.
1: Sin duda. Yo creo que a todos nos ha sorprendido para bien, en el sentido de que, como saben, la audiencia está funcionando y de qué manera. Solo basta verlo en España. Las entradas de público a los estadios está siendo espectacular. Por lo tanto, todo está funcionando y yo le felicité como tal, ¿no? Y hemos hablado, pero no hemos hablado, hemos hablado ya anteriormente de que nos vamos a ver muy pronto para analizar, como le dije al presidente del gobierno el otro día, el Mundial de España, que será próximamente. Ayer llegamos hasta el Mundial de Brasil, que va a ser el año que viene, con la selección española ya clasificada, que le dije, oye, Gianni, ya estamos ahí, España está dentro de esas 32 selecciones, y además se lo ha ganado de manera, bueno, pues extraordinaria, porque han competido muy bien y estábamos hablando además de que había estado en algún partido. Bueno, Jenny Hermoso vino conmigo en el vuelo para acá y alguna otra de las nuestras, Aitana, también estaba en algún partido por aquí y por lo tanto hemos, bueno, descendido, comentado cosas amplias, ¿no? Pero hemos hablado de, como digo, del Mundial que viene, que va a ser un gran Mundial también en Brasil. Y por lo tanto que España, bueno, es lo que tengo que poner en escena, es decir, España somos número uno a nivel ranking FIFA en femenino, número dos debemos ser en este momento a nivel masculino, por lo tanto, bueno, y campeones de Europa en futsal también, en masculino y en femenino, o sea, yo creo que hay muy pocas selecciones en el mundo que puedan presentar un palmarés de estas características, ¿no? Pero la verdad es que él estaba muy a gusto, yo también estaba muy, muy a gusto, de verdad. Y por lo tanto, bueno, vamos a intentar a lo mejor vernos ahora incluso en Guadalajara.
3: A ver, va a intentar estar allí. Del tema de las entradas, ¿hablaron? Porque ahora van a llegar las eliminatorias. Ayer estuvo aquí con nosotros en el estudio, precisamente antes del partido frente a Arabia Saudí, José Manuel Rodríguez Uribes, y le preguntamos por el precio de las entradas de cara al Mundial 2030. Eso, digamos, que todavía tendría arreglo, de aquí al 30. ¿El precio de las entradas de lo que nos queda, eso tiene arreglo o va a estar francamente complicado?
1: Bueno, pues va a estar complicado. ¿Por qué? Porque, a ver, España ha comprado un volumen de entradas bastante grande, que está a disposición de todos aquellos que de alguna manera lo solicitan, vía las federaciones también territoriales y demás, pero hasta ese cupo limitado. Y bueno, que son precios muy altos, soy consciente, y el tema es que, claro, la respuesta a la capacidad económica de Estados Unidos nada tiene que ver con la respuesta que podemos tener en España o en una parte de Europa. Por lo tanto, es un tema, claro, que surge y que está instalado aquí, en este gran país que es Estados Unidos. España, quiero entender que la situación

0: económica de España y todo lo demás, pues hay que intentar que el precio de las entradas, y así lo pediríamos también, se acorde con realmente lo que es la economía española, porque yo he visto en la fanzone, en la cual han pasado más de 10.000 personas por la fanzone de Atlanta, que España ha puesto a disposición de los aficionados españoles, pues muchos me decían que vienen cada 4 años a un mundial y que por lo tanto a veces son de economías medias o economías bajas y que por lo tanto le gustaría seguir celebrando sus vacaciones, celebrando pues sus días libres pues en un mundial, ¿no? Y con esta, primero aquí hay mucha distancia, hay unos precios de aviones que no son baratos, unos precios de hoteles que son también muy caros y por lo tanto no está siendo fácil, ¿no? Pero aún así me he encontrado gente de muchísimos puntos de España que han venido a estar con nosotros y han venido a animar, en definitiva, a la selección española. Será otro escenario.
1: Sí, que me ha regateado bien, que las entradas son muy caras y que no podemos hacer nada. Es que es la realidad. Roy, pregunta tú, que te veo ahí.
0: No, lo tienes aquí preparado, ¿eh?
1: Sí.
2: ¿Qué tal? Oye, muchas gracias primero por invitarme
1: ¿Estás en tu casa, Roy?
2: A vuestro saloncito en casa de nuestros hermanos de Radio Nacional, claro que sí. Yo, recogiendo el hilo que abría el presidente Louzán, me gustaría preguntarle, porque de momento hemos estado en Atlanta. Si Dios quiere, vamos a ir a Los Ángeles, a Dallas, antes de visitar Nueva York en la final. Y de momento, yo como mero espectador, está siendo espectacular cómo está todo montado en los estadios, en las fan zones, las ciudades forradas con las grandes estrellas del Mundial. El ambiente está siendo tremendo, pero yo creo que una fanzón en la playa de Samil o en la playa de la Malvarrosa dentro de 4 años, la comida aquí también nos están tratando muy bien, pero ya nos aburre un poco el tema de las hamburguesas, los perritos calientes y tal. Yo creo que una buena mariscada para un turista que venga a ver un partido del Mundial, o una buena paella. ¿Cómo va lo de Vigo y Valencia? A mí me encantaría que fueran sedes también del Mundial.
0: Bueno, una de las cosas que hemos hablado el otro día en este grupo de trabajo con el presidente del gobierno, es verdad que yo creo que hay tres cosas fundamentales que España tiene que defender y saber defender. Primero, que tenemos una capacidad organizativa única en el mundo de grandes eventos. Volvamos atrás la mirada, hace muy pocas semanas la visita del Papa, todos y cada uno de los grandes eventos que hemos celebrado. Ahora tenemos el Campeonato del Mundo de Fórmula 1. Por lo tanto, España tiene capacidad y solvencia, sin dudarlo. Por lo tanto, creo que en ese sentido eran unas cosas que teníamos que trasladar a FIFA y a los que nos van a acompañar, que son Marruecos, Portugal. No quiero olvidarme nunca de Paraguay, Argentina y Uruguay, que también conforman este Mundial. 3 continentes y 6 países y que al final somos todo uno, ¿no? Vamos a hacer el mejor mundial de la historia, 2030. Segundo, tenemos 11 sedes, como te bien decía Roy, ahora mismo tenemos 9 admitidas de manera preferencial, que no está todavía cerrado este tema, pero sí hemos incluido, hemos decidido a FIFA, lo he hablado con el secretario general de FIFA, de que incluyeran, a cambio de 2 que se han caído, como es el caso de Málaga y de La Coruña, que se incluya a Vigo y a Valencia. Y, en principio, la predisposición por parte de FIFA está siendo buena. Por lo tanto, tenemos que seguir manteniendo que España tenga 11 sedes. Eso no quiere decir que sea palabra de Dios. Hablo ya tal porque no hay que olvidar que este Mundial de Estados Unidos, Canadá y México tiene 16 sedes. El nuestro tiene 20. Vale, por lo tanto, ¿cuántas quedarán? Pues es un tema a saber. A saber, vamos a defender eso. Vamos a defender también que no sería entendible, vuelvo a decir lo mismo, creo que lo he reiterado en muchas ocasiones, no sería justificable que España no fuera el lugar de celebración de la final de la Copa del Mundo 2030, ¿no? Por lo tanto, ¿por qué? Bueno, pues hay muchos datos. Primero, tenemos el 55% de peso de la organización de este Mundial. Segundo, fuimos el país que ha liderado esta candidatura y, por lo tanto, con España y Portugal hemos liderado esta candidatura desde el inicio y, por lo tanto, creo que eso es perfectamente justificable. Y si ahora, mayores, añadimos que somos los mejores o de los mejores del mundo organizando grandes eventos y demás, y teniendo además como España líder mundial en fútbol femenino, prácticamente segunda en líder mundial en fútbol masculino, yo creo que con los títulos que atesora España y todo lo demás, creo que está perfectamente justificable que España tiene que ser la sede de esa gran final. Pero en todo caso, debe ser FIFA la que tenga la última palabra. Nosotros acompañaremos a FIFA en todo momento e intentaremos también, y espero lograrlo, que sea el mejor mundial de la historia, porque es, el, como digo, el mundial del centenario, y creo que nos lo merecemos. España, por su capacidad organizativa. Es verdad, como decía Roy ahora, que bueno, pues eso, las hamburguesas, yo tomé un helado ahora, está muy bien, y es un helado, y también con el calor que hace aquí, pero si hay un buen marisco y una buena carne y tal, o os decía del restaurante Charrúa, ¿no?, en Madrid o en Galicia, que hay muchos restaurantes maravillosos que son muy parecidos precisamente a este, pues que Roy además conoce alguno de esos que estoy pensando yo en mi mente, seguramente vamos a disfrutar mucho, porque España tiene cultura de fútbol, pero tiene una cultura gastronómica y paisajística única en el mundo. Yo estoy convencido además que incluso este año 2026 España probablemente sea el país con mayor número de visitantes del mundo, ¿no? Eso quiere decir muchas cosas, por lo tanto, hasta incluso si somos también capaces de organizar bien el Mundial de Fútbol, es que ya cerraremos el círculo.
1: Bueno, venimos una visita a tres ciudades desde el Papa, que ha sido un acontecimiento absolutamente gigante y donde ha salido todo perfecto. Bueno, no le quiero robar más tiempo, que sé que tiene más compromisos. Presidente de la Real Federación, que hablemos más y dentro de 3-4 semanas.
3: Eso es.
1: Sería extraordinario.
3: Y cuidado con los TikTok, ya se lo he dicho.
0: No, así, ¿no?
3: Eso, cuidado con los TikTok, que hay...
4: Bueno.
3: Que hay muchos.
4: Oye,
3: por ahí.
4: Podemos hablar muchas veces, pero por favor.
0: Sí, acordarse del bonus.
5: Nuestro tema es muy importante.
0: Ya hablé con la jefa que tenéis, vale, aquí. Para que
5: con María José, ya he hecho la primera.
0: María José tomó nota de todo. Sí, no entramos tanto en la cifra, pero que sepáis que va subiendo. Cada partido que juega España van subiendo. Bueno, el de México. No sé si subirá tanto porque es una hora un poco más complicada, pero y no lo hemos puesto nosotros porque a uno nos acaba de criticar, diciendo, ¿quién puso esta hora para jugar España? Claro. Pero bueno, es
4: más de la tarde en México, 8 horas.
3: Vamos
4: a renunciar al bonus porque lleve a Radio Televisión Española el 21 de julio la Copa del Mundo. Y esté allí, sí, la dejemos y la vea toda la gente del estudio, todos.
0: Podamos tocarla allí en Radio Nacional. Sí. Eso sería maravilloso, ¿no?
1: Sí. Eso lo firmamos ya, presidente, sí, que no le entendemos
0: sin
1: más.
0: Duda.
1: Sí. Nada, muchísimas gracias por atendernos.
0: Muchísimas gracias y enhorabuena a todos los profesionales que hacéis posible la radio y la televisión en este país, y a vosotros toca de manera muy especial porque las audiencias están ahí y creo que además España, la selección española está muy cómodo con vosotros. Es verdad que hay otro grupo que es Dazón también, que está ofreciendo y haciendo un excepcional trabajo también, y por lo tanto, bueno, pues solo me quedan en nombre de todo el equipo de la selección, incluido seleccionador, staff y grupo de jugadores y también la Real Federación, pues darles las gracias, porque esto de trabajar así en equipo, ver la empatía que hemos tenido durante todos estos días y la que podemos y debemos seguir teniendo hasta que llegue lo que nos den los jugadores, pues vamos a llevar a esto como muy muy recuerdo muy bonito en nuestra trayectoria de vida.
5: Da gusto, presidente. Da gusto trabajar así, de verdad.
0: Pues muy que bien. Seamos así.
3: Un besazo.
1: Corazón. Presidente Lozano, muchas gracias.
0: Muchas gracias de corazón a todos y a todas que estáis ahí también.
3: Gracias.
1: Hasta luego. Gracias. Bueno, despedirse tranquilamente, gracias, al presidente, y ahora nos quedamos, sí, con Muelas, con Luis Castro y con Roy Grova, sí, con compañero Roy, de Televisión Española. La verdad es que a ver, que se marcha Rafa Lauzán. A ver, colocaos los auriculares,
4: sí,
1: una vez. Que viene
4: estamos,
1: aquí además.
4: Estamos.
1: Viene Nacho Gómez. Yo ya me fijo en el partido del próximo viernes, que va a ser un partido muy tremendo frente a la selección de Uruguay. Espera, no me hagáis tanto ruido, Muelas, que estamos en la radio. Nacho Gómez, hola.
6: Hola, ¿qué tal?
1: A ver, Bielsa.
6: Sí.
1: Cosas de Bielsa.
6: Hay muchas cosas de Bielsa, siempre hay cosas de Bielsa. Bueno, pues evidentemente ayer fue la rueda de prensa postpartido, después de aquel del empate, ¿no?, de Uruguay. Ha sido muy, muy, muy criticado. Hay una tormenta la que hay en Uruguay con Marcelo Bielsa. Vamos a escuchar los highlights, ¿no?, que dirían los americanos de esa rueda de prensa.
7: Tenemos que jugar contra España con la necesidad y la obligación de ganarle. Es un desafío muy grande para todos nosotros. Para mí, que soy el responsable de que Uruguay no haya conseguido más puntos que 2 sobre 6 posibles, y para el equipo en general, tener la alternativa de cambiar, de mejorar la imagen contra un rival que es un gran rival, ¿no? No hay duda que merecimos ganar el partido con Arabia y el partido de hoy. También creo que aún con los goles que recibimos, deberíamos haber ganado. Recibir 2 goles que como los que recibimos, ayuda a que un equipo que desde mi punto de vista tiene menos recursos que Uruguay, se diga presente en el partido. No tienen chance de jugar contra España, ni de Arrascaeta ni Araujo. Respecto de la Cruz, yo no puedo yo decirle que puede jugar 45 minutos o menos de 45 minutos o un partido completo.
1: Tremendo personaje, Bielsa.
6: Sí.
1: ¿Y la gente qué dice?
6: Pues la gente, mira, nuestros compañeros de Olé estuvieron ayer a la salida del estadio. Vamos a escuchar a la gente porque estaba claramente enfadada con Marcelo Bielsa y con la selección uruguaya.
8: Uruguay ahí.
9: Le falta un 9, me falta Suárez.
8: ¿Falta Suárez? ¿Y quién tiene la culpa?
9: Suárez, Bielsa.
8: ¿Qué pasó hoy?
10: No sé. Jugamos como siempre, perdimos.
8: ¿Te vas caliente?
10: No sé, recontra caliente vos.
8: ¿Quién tiene la culpa?
10: Y de todo.
11: La culpa acá la tienen los jugadores, loco. Tienen que poner más huevos. Entran y no corren, loco. Hay que poner, loco. Cabo Verde es, loco. Cabo Verde.
1: Pues así salía la gente ayer de Uruguay. Nos está escuchando Rodrigo Larrea, que es compañero de la prensa uruguaya de Tirando Paredes. Rodolfo Larrea, ¿qué tal? ¿Cómo estás?
12: ¿Cómo le va? Un gusto saludarlos. Gracias por la invitación.
1: Por favor, ¿hay mucha bronca en Uruguay con el equipo, con la selección?
12: Mira, sinceramente sí, sobre todo los primeros minutos y las primeras horas después del partido con Cabo Verde, mucha bronca, mucha calentura. Han transcurrido las horas, estamos prácticamente a 24 horas del resultado final contra Cabo Verde, reitero, y de esa bronca calentura se ha entrado una tristeza y una decepción total y absoluta con relación a nuestra selección nacional, a la conducción de su técnico y a lo que han hecho, o mejor dicho, lo que han no hecho los jugadores en el campo de juego.
1: O sea, digamos que la opinión pública o los medios señaláis más a Bielsa en la responsabilidad que a los propios futbolistas.
12: La responsabilidad, te digo sinceramente, para mí, de tres niveles. La primera, política, presidente de la Asociación Uruguaya de Fútbol, que ya tiene en sí el pasado campeonato del mundo, cuando Uruguay en su presidencia quedó en fase de grupos en Qatar 2022. Estamos a punto de quedar afuera nuevamente a nivel deportivo en este campeonato del fútbol del mundo 2026. Después, a nivel deportivo, las decisiones del técnico, sin ningún tipo de duda, pero a nivel de jugadores de fútbol, lo que han hecho en el campo de juego. En esos tres niveles es la responsabilidad, desde mi punto de vista, de lo que está pasando hoy con Uruguay.
1: Muy bien, pues Rodolfo, veremos lo que ocurre el próximo viernes. ¿Hay alguien que diga que crea que Uruguay puede ganar a España? ¿O ver la situación como muy, muy, muy perdida?
12: Mira, te lo digo claramente: el fútbol es fútbol. Todo puede pasar. Ha habido, y en la historia de nuestro fútbol uruguayo, la posibilidad de, ante situaciones muy, muy complicadas, de sacar una situación adelante. Ahora, tan complicada como esta, yo no recuerdo. Y si vos tenés un minuto, yo te quiero explicar por qué. Mirá, Jorge de Arrascaeta viajó dentro de la lista 26, está lesionado, está desgarrado, no está para el partido del próximo viernes. Ronald Araujo había llegado con un edema, entrenando en los días previos al inicio del campeonato, se rompió, se desgarró. Tampoco está a consideración para el partido justamente con España del viernes. Pelistri había llegado con un problema en el tobillo. Piqueré venía de una operación producto de una lesión del último partido de fecha FIFA con Inglaterra. Josema Jiménez llegó con un problema en el tobillo que hizo que los primeros 10 días no estuviera en campo de juego entrenando a la par de sus compañeros. La situación del lateral Viña, el lateral izquierdo, hoy el River de la República Argentina, no había llegado de la mejor manera producto de un desgarro. Fue titular en el primer partido con Arabia Saudita. En el primer tiempo fue sustituido porque no estaba dando la medida. Te sumo, Cáceres, nuestro jugador de la selección, en el fondo de Uruguay. Cáceres juega con una máscara, producto de un golpe y de una fractura que recibió tiempo atrás justamente en su rostro. Te estoy nombrando 7 jugadores que no están en la mejor condición desde el punto de vista físico, en pleno mundial, y son 7 jugadores que Bielsa ha llevado en la lista de 26. Aparte de eso, Darwin Núñez. ¿Sabes cuánto hace que Darwin Núñez no tiene en cantidad de días partidos de alta competencia previo al mundial? 120 días. Nico de la Cruz, sí. gran jugador, pero venía evolucionando de una lesión en el Flamengo, venía con algunos minutos, no los ideales previo al mundial, y tiene además una situación crónica en la rodilla.
1: Sí,
12: bueno, Nico de la Cruz.
1: Rodolfo, la verdad, o sea, veo que nosotros estábamos preocupados porque llegamos con Lamine tocado y veo que Uruguay ha ido con la selección cogida con alfileres. Pero bueno, que es que me quedo sin tiempo, bueno, y tengo que hacer una conexión ahora con Barcelona. Rodolfo Larrea, te agradezco mucho la excelente radiografía que has hecho de los problemas de la selección uruguaya. Muchas gracias.
12: Lo que te quiero decir es que la selección tiene decisiones muy mal tomadas por el técnico en la elección de los jugadores. Nos ha sacado el alma Bielsa. Y nos ha sacado a Nate Hernández, el jugador con más alma que teníamos en lo previo de esta selección uruguaya. Le mando un abrazo.
1: Un abrazo fuerte. Gracias, Rodolfo. No sé, Muelas, Castro y Roy, si os ha quedado claro que no estamos tan mal.
5: A mí me parece que da muchas vueltas. No acaba de ser claro, de decirlo
1: madre
5: claramente.
1: Mía.
5: Madre mía, qué cabreo tiene.
6: Estamos como queremos nosotros.
1: Claro, Roy, y nosotros preocupados porque Víctor andaba tocado.
6: Porque tenemos uno que ya dijo el míster, además, va a ser muy importante a lo largo del Mundial, así que paciencia con él. Bueno, pues tengámosla.
1: Bueno, veo que ya se han cargado las pilas. Me ha llamado la atención una cosa, vuelvo a lo mismo. Le pregunto a Rafa Lozán por el tema de las críticas y dice, no, es que yo creo que hay críticas que se han desalimitado. Yo debo vivir, te prometo, en otro planeta. Yo vivo en otro mundo. Pero bueno... entiendo que es lo que dices tú, Antonio, lo de la toxicidad de las redes y
13: Roy,
1: demás.
13: Roy, dínoslo tú, si es así o no, que nosotros decíamos que si nos han llegado aquí o no, o cómo lo has visto tú.
6: Yo he visto críticas desmesuradas, la verdad, las he visto en la distancia y las he leído, tremendistas, y también al fin y al cabo, porque esto siempre funciona así, ya lo sabéis, que os voy a contar a vosotros, muy resultadistas, porque el juego de España del primer día... faltó acierto, sí que es cierto también que faltó velocidad, faltó ritmo, faltó quizás intensidad, el vértigo que sí que hubo en el segundo encuentro, pero si hubiera entrado ese balón que se va al larguero de Ferran Torres en la primera parte, lo más probable es que se hubiera desencadenado una mayor confianza, una mayor avalancha de fútbol y hubieran caído pues a lo mejor 2 o 3 más como sucedió ayer. Ayer se puso todo de cara desde el minuto 10, en el minuto 20 el 2-0 y en el minuto 23 el 3-0 y el partido se pone cuesta abajo y todo es más fácil. Bueno, hay días que estás más brillante y hay días que no lo estás tanto, pero en el partido frente a Cabo Verde España acumuló 6-7 ocasiones de gol. Si hubiera entrado una, hubiéramos tenido 3 puntos. No creo que el partido fuera tan sumamente desastroso como algunos pintaron. Bueno, tendrán sus motivos para hacerlo, pero la excelencia, rozar siempre la excelencia, es muy difícil.
1: Bueno, eso que estoy escuchando es agua.
13: Lluvia. Sí, es una tormenta, sí. Que nos acaba de sorprender aquí.
5: Porque aquí las tormentas no avisan, ¿eh? Esto de repente.
13: A ver si.
5: Se ponen ahí las nubes y descarga con potencia. Ahora está lloviendo muchísimo.
1: Bueno, no sé, ¿algo más que debamos saber allí en el cuartel general de Radio Televisión Española en Chattanooga?
13: Que nada, que en un par de horas el equipo va a entrenar, que como te decía el presidente, hoy es el cumpleaños de Rodri y de Mikel Merino, que no se le olvide que cumplen años el mismo día. Y que, bueno, después de lo de hoy, de estar aquí con el presidente, con el seleccionador Luis de la Fuente, pues bueno, volvemos otra vez, como creo que lo has dicho tú al principio de tablero, ¿verdad, Méndez? Que vamos a ser campeones del mundo, o que dicen aquí esta semana. Así que, bueno, pues a disfrutar.
1: O sea, estamos en la casilla de salida, esa es la realidad. O sea, es que todavía queda tanto. Mira, hoy estaba intentando...
13: Queda mucho, es un mundial muy largo.
1: Estaba intentando ver los horarios de los tableros deportivos a partir de las eliminatorias. Es que queda muchísimo, es que una vez superada esa semana quedarán todavía otras 2. Y solo una cosa, una reflexión, y os pregunto a propósito de lo de Lamine Yamal, ahora que venimos de ver a otra exhibición de Leo Messi. Lamine, de verdad, yo creo que nunca hemos tenido un futbolista así. Hemos tenido grandísimos jugadores y hemos tenido grandísimos equipos. Nunca hemos tenido un futbolista como Lamin. No lo hemos tenido.
5: El factor diferencial
4: pero de esta es selección, que solo hace falta...
5: El factor diferencial de esta selección lo marca Lamin Yamal. Y en la Eurocopa, y termino, la Eurocopa eran Lamin Yamal y Nico Williams. Nico Williams lamentablemente no llega a ese nivel. Hablamos de imagen, hablamos de un icono, hablamos de que en Estados Unidos está la imagen de Lamin Yamal por todos los sitios. Hablamos de tú lo has comparado con, es un Jordan, es una marca.
1: Sí.
5: Y esta es la selección española de Lamin Yamal. Después están Pedri, madre mía, nos estamos aquí.
4: Esta marca que vas a Atlanta y solo hay póster de Lamin Yamal. Y hay edificios de 100 plantas con la imagen de Lamin Yamal. Y es tan Yamal que vas a tiendas de Atlanta y la única camiseta que se vende de España, o sea, no hay camisetas de España sin número y sin el nombre, todas son de Lamin Yamal. Es decir, si este chico sigue, claro, es palabras mayores, igual puede igualar a...
5: Vamos ahí.
1: Madre mía, ¿eh? Te digo una cosa, ahí no se juega el partido, ¿eh? En Chattanooga, si hubiera partido, ahí no se juega. Bueno, jóvenes, no os digo nada. Por cierto, que acaban de dar a conocer los árbitros que han ascendido y descendido. Cuadra Fernández y Joshua Azpeteguía dejan de ser árbitros de Primera División. Ascienden Bestar Cervera, González Esteban, Muñiz Muñoz y Orellana Aziz. Ya sé que los echáis de menos, pero bueno. Roy, Muelas, Castro... Nada, poneos a cubierto, ¿eh?
5: Perfecto.
4: Venga.
5: Vamos a ello.
1: Madre mía, la que está cayendo allí. 13 para las 10 de la noche, las 9 en la Comunidad Canaria. Al baloncesto, que con la entrevista a Rafa Lauzán nos hemos comido al final del partido. Capel.
14: Mira, y justamente finaliza partidazo. Ha ganado Valencia 80-88, un partido que ha tenido que ganar dos veces, porque lo tenía ganado al final del tercer cuarto con un 57-71, habiéndole metido en ese tercer cuarto al Barça ni más ni menos que 31 puntos. Pero el Barça ha reaccionado en el último cuarto y ha llegado a empatarlo a falta tan solo de 4 minutos para el final del encuentro. Y es ahí donde ha aparecido Braxton Kay y sobre todo y especialmente Jan Montero. Por algo es ahora mismo posiblemente el mejor jugador de Europa, el dominicano, que ha acabado el encuentro ni más ni menos que con 29 puntos. Así que tendrá Valencia la primera oportunidad para ganar la Liga de aquí dos días, de aquí 48 horas, de nuevo aquí en el Palau Blaugrana, después de haber vencido al Barça 80-88.
1: Cuarto partido próximo jueves, 8 de la tarde. Os lo contaremos aquí también, que estaremos con el tablero del Mundial. Gracias, Capel. Hasta luego.
14: Hasta luego.
1: Y ahora que hablaba de los que han ascendido y han descendido, de los árbitros, ha ascendido el Málaga. Y creo que ha terminado o está en eso la fiesta, la rúa, el homenaje de la ciudad y de la afición al Club Deportivo Málaga, que ha ascendido a la Primera División acompañando al Depor y al Racing de Santander. Está por ahí Manuel Moreno, su compañero en Málaga. Manuel, ¿qué tal? ¿Cómo estás?
15: ¿Qué tal? Absoluta fiesta aquí en Málaga. La verdad es que a esta hora debería haber terminado la fiesta, pero vamos con algo de retraso. Vamos en... a camino de la zona de Capuchinos para ese homenaje a la Divina Pastora, la patrona del deporte. Tendría que haber tenido lugar en torno a las 9:45 de la noche, pero vamos, como decimos, con una hora algo de retraso. La verdad es que la ciudad es toda una fiesta. Hablamos de un conjunto que lo ha pasado mal, que llegó a descender a Primera Federación en el año 2023, pero de la mano de Juan Francisco Funes, pues se le ha dado un giro de 180 grados a la situación, también con canteranos como David La Rubia, como Chupe, que han firmado una extraordinaria temporada. Decía precisamente en el balcón del ayuntamiento David La Rubia que va a ser difícil quitarle esa camiseta con el número 10, pues dejando caer que va a estar muchos años aquí en el conjunto malacitano. Así que vamos a ver qué podemos esperar del conjunto de la Costa del Sol la próxima temporada en la máxima categoría del fútbol español.
1: Que es una alegría volver a tener a Málaga y a Santander y a La Coruña, a las ciudades de Peña. Gracias, Manuel. Hasta luego. Salva Castillo. Gracias, ha estado precisamente en el ayuntamiento. Ahí ha sido todo más institucional, pero entiendo que al final la alegría se ha acabado también desbordando. Ahí, Salva, ¿qué tal? Buenas noches.
16: Hola, muy buenas noches. Pues sí, ha sido este el punto neurálgico de la celebración aquí en el Ayuntamiento de Málaga, porque ha sido el momento en el que los aficionados y la plantilla pues han hecho comunión. Ha sido cuando han salido a ese balcón consistorial para saludar, para interpelar constantemente a una afición que desde primera hora de la tarde ya llenaba todo el parque de Málaga. Ha sido una de las concentraciones más multitudinarias, que así lo ha reconocido el alcalde de Málaga, también el subdelegado, que ha cifrado en más de 185.000 personas las que durante toda la Rúa han asistido a esta celebración, a este ascenso por el Málaga. Desde el balcón, muchos mensajes de los jugadores, como comentaba Manu Ese, decía a Raúl Rubia que, no, que va a ser difícil que le quiten el 10, y también Alfonso Herrero, que lo vamos a escuchar, que decía que prometen muchas cosas más.
17: Vamos a disfrutar hoy, por favor, y vamos a seguir, señores, vamos a seguir, porque esto solo acaba de empezar. ¡Vamos, Málaga!
16: Eso prometía, esto solo acaba de empezar, la ilusión de una afición que llevaba sin ver a su equipo 8 años sin verlo en primera división, y que ahora la temporada que viene pues va a poder disfrutar de este equipo que, bueno, que ha luchado con jugadores de la cantera, un equipo que tenemos que recordar que está intervenido judicialmente, que ha hecho lo imposible ascendiendo a primera división. Sigue la fiesta, porque ahora queda esa visita a la Divina Pastora, patrona del deporte, una tradición para el equipo malaguista, y con eso terminará punto y final a un gran día, a una gran celebración.
1: Gracias, Alba, hasta luego. 8:50 aquí en España. Esto de la alegría de un ascenso de segunda a primera lo vivió nuestro siguiente protagonista, que hoy es entrenador Internacional de Porto Alegre. Esa alegría del ascenso. Mira que ganar un título es algo precioso, pero sí, ascender... Pero
3: te lo destacan casi todos por encima de un título, ¿eh?
1: Eso no se olvida. Paolo Pezzolano, ¿qué tal? ¿Cómo estás?
18: Buenas, ¿cómo andan todos por ahí? Un gusto estar hablando con ustedes acá.
1: Ese recuerdo, ¿no?, de ascender a Primera División, yo creo que es incomparable. Ahora, mira, ha tenido la oportunidad, lo está viviendo hoy Málaga, lo vivió la semana pasada el Depor, justo antes el Racing de Santander. Eso es un éxito, eso es un título, Paolo.
18: Sí, sin duda. Es espectacular, y saben ustedes lo que es la Liga Española, no es nada fácil. Son todos equipos muy, muy calificados, se juega buen fútbol, muy parejo, muy larga la competencia. Es duro, es un campeonato duro, pero es muy lindo conseguirlo. Cuando lo conseguimos con Valladolid y cómo lo conseguimos fue algo muy espectacular.
1: Bueno, ahora entrando en Brasil, la Internacional de Porto Alegre, ¿viendo mucho Mundial? ¿Estás viendo mucho?
18: Sí, mientras puedo, sí. Yo llegué antes de ayer acá a Porto Alegre, arrancamos hoy la pretemporada, pero sí, estuve ahí en España, yo tengo la familia en Palma de Mallorca, estuve 15 días ahí y llegué antes de ayer, así que lo que pude ver, lo pude ver, porque también aprovechamos un poco con la familia, con los hijos, que siempre en el año es muy duro aprovecharlos.
1: Sí. No, te iba a preguntar si detectas algún cambio en la tendencia, en las modas, porque, por ejemplo, en la Champions este año, que seguro que has seguido, digamos que ahora está de moda la presión del Paris Saint-Germain, la intensidad del equipo de Luis Enrique, incluso la de Arsenal.
3: Bueno, la moda ahora es el saque inicial.
1: Bueno, ese tipo de cosas, pero me refiero, no sé si luego eso al Mundial también está llegando. Claramente los equipos que marcan la tendencia ahora mismo son los que son intensos.
18: Es impresionante cómo la intensidad que hoy, la dinámica que se tiene en el fútbol de hoy. ¿Qué pasa? Esa tendencia del mano a mano que buscaba el Paris Saint-Germain, que buscaba el Bayern, que buscaba el Arsenal también cuando presiona mano a mano, el querer recuperar la pelota lo antes posible te lleva a quedar mano a mano constantemente para ir a presionar para adelante. Todo eso genera que los jugadores cada vez tienen que ser más intensos, tienen que ganar más duelos, ofensivos o defensivos, mucha movilidad, técnicamente rápido, lectura rápida del juego, los espacios, y eso te lleva a una intensidad altísima, ¿no? Y eso es lo que se está viendo, está yendo para ese lado mucho el fútbol. Pero sin duda, lo que me dejó la Premier, la Champions y todo, es que hay que saber jugar toda la fase del juego. Cada vez veo un equipo del Arsenal que si tuvo que meter bloque bajo y tener esa paciencia, también lo tiene que saber trabajar, tiene que saber tener. Entonces cada vez está más completo el fútbol, pero dentro de una intensidad altísima que es fundamental para hoy en día competir.
1: ¿Y cada vez los de arriba son mejores? Te hablo de la élite, no de élite mundial, pero por ejemplo, la élite en Champions. ¿Cada vez hay más distancia entre los 4 o 5 de arriba con el resto, con la clase media, por llamarlo de alguna manera?
18: Y se está marcando, ¿no? La verdad se está marcando. Siempre hubo 1, 2, 3 equipos que siempre llamaron la atención, el Real Madrid, siempre marcaba mucha diferencia. Pero yo creo que la brecha está quedando cada vez más alta, ¿no? Mismo por lo económico, porque cada vez ese jugador más completo cada vez es mucho más caro y ya no cualquiera puede acceder. Y bueno, se va marcando esa brecha, sí, pero pero lo lindo del fútbol que a pesar de esa brecha y todo, si un equipo sabe competir, se pueden dar resultados increíbles, ¿no? Eso es lo lindo de este deporte.
3: Esa misma brecha que habláis en competición regular, en el Mundial también los habituales van a ser los habituales de este Mundial.
18: Yo creo que sí. Yo creo que sí, y se está marcando mucho en este Mundial porque hay más equipos, ¿sí? Hay más equipos, digamos, esa brecha se marca mucho porque hay equipos que entraron, ya somos más equipos en el Mundial, entonces entraron mucho más equipos que en general no entran por la calidad, porque no le da, entonces esa brecha se arma, se marca más. Y sin duda los equipos más fuertes son los que van. Yo creo que son los que van a terminar disputando como siempre. España está muy bien, Argentina, Francia, Inglaterra, marca mucha diferencia.
1: Podemos ponernos como queramos, pero luego llega Messi y lleva 5 goles en el Mundial.
3: ¡Qué barbaridad!
18: Impresionante. Ahí tiene, Argentina tiene ese plus, ¿no? El primer partido, bueno, lo dijo mismo el Dibu Martínez, lo habló mismo después del partido. Tienen la suerte de tener a Messi porque no se estaba dando el juego, no había espacio, y de repente lo aclaró con una jugada y se terminó el partido, porque a partir de ahí el equipo rival se abre, convirtió un gol increíble, se abrió el equipo rival y convirtieron 2 más. Esa suerte no la tienen todos, hoy la tiene Argentina, pero hay buenos jugadores, España tiene buenos jugadores, así que se verá qué pasa.
1: Oye, estábamos ahora hace nada hablando con el presidente de la Federación Española de Fútbol y yo le decía que por primera vez en España, mira que hemos tenido buenos jugadores, ¿eh?, y buenos equipos. Pero tenemos un Michael Jordan, que es Lamine Yamal, con las reservas, ¿no?, que tiene o que hay que tener al decir eso.
3: Bueno, algunos no hemos tenido reservas. Yo he dicho que si tenemos en ciernes al segundo mejor jugador del mundo, después de Messi.
18: Es muy bueno. Ya cuando entró en el primer partido, que entró unos minutos, cómo marcó diferencia, es muy vertical. A un equipo que está cerrado necesitas ese tipo de jugadores que te rompa la línea, que te juegue el mano a mano en espacios cortos. Son impagables. Y hoy España tiene mucha ventaja. Te sabe jugar en un bloque bajo, en un bloque alto con un equipo bien cerrado, tiene mucha calidad con balón. Ahora, si viene un equipo y te juega con la transición y quedas abierto, tienen velocidad para hacer transiciones ofensivas. Yo a España lo veo muy completo en este momento. El segundo partido ya la pelota corrió mucho más rápido. El primer partido era un poco más previsible porque el equipo rival plantó muy bien, también hizo un gran trabajo. Pero nada. Tienen hoy en día la selección española marca diferencia, se verá, ¿no? Porque como lo acabo de decir hace un rato, es fútbol. Puede pasar cualquier cosa. En un partido decisivo, en un mata-mata puede pasar cualquier cosa, pero es un equipo muy completo, lo tiene muy bien trabajado.
1: Estábamos hablando ahora con un periodista uruguayo, nos estaba contando un poco cómo está el país con la selección y con Bielsa. ¿Tan difícil lo ves ganar a España el viernes?
18: Es difícil, es muy difícil, pero hay que tener claro que tiene una cosa. La selección uruguaya, el uruguayo en los momentos difíciles, hay que tener cuidado. Pero sabemos que hay una diferencia hoy como equipo, sí, la hay. Tenemos buenos jugadores, no estamos pasando por un momento colectivo, ¿sí? No, porque los resultados no se están dando. El equipo por el momento juega muy bien, tenemos a Bielsa. Para mí es un orgullo tener la selección uruguaya. Pero bueno, no se están encontrando los resultados. Se está sufriendo. Pero saber que en estos momentos, cuando más aprieta, el uruguayo redobla esfuerzos. Entonces, por ese lado, nosotros tenemos a rebeldía, pero sabemos que es muy, muy complicado.
1: Bueno, en Brasil, ¿qué tal la experiencia con Internacional cuando tú ya conocías aquello?
18: Sí, muy bien. Muy bien, a ver, estoy contento. Es una liga muy, muy difícil. Es una liga que tenés 13, 14 equipos grandes y todo tiene la exigencia de ser el campeón. Es una liga diferente. Muchos partidos, en 4 meses y medio jugamos 32 partidos, ahora viene la segunda parte, y la verdad muy contento porque es una liga muy fuerte, pero bueno, siempre con el sueño de volver a Europa y de seguir creciendo en Europa porque es diferente también, pero como te digo, disfrutando el momento, disfrutando de tener un equipo gigante como Inter y nada, tratando de lograr los objetivos.
1: Ya ves que en la Liga Española cada año está también más complicado, ¿eh? Este año se ha bajado con 42 puntos y la última jornada de Liga fue una auténtica locura.
3: Ha sido un drama.
1: O sea, este año ha sido una cosa un tanto insólita, pero de lo duro y de lo que se ha igualado la competición.
18: Sí, lo vi, traté de estar viendo lo que podía, después repasé algún partido Está muy competitivo, se compite mucho. Hoy en día, lo que te dije, no es por tener presupuesto bajo o algo que ya algún equipo no va. No, el Levante lo que hizo los últimos partidos fue increíble. Sí. Cómo competía y cómo se salvó fue impresionante. Dejando un Girona y un Mallorca con grandes planteles, con una calidad de juego alta. Pero bueno, no pudieron ganar los partidos directos que tenían que ganar y se da el descenso. Nos pasó con Valladolid similar cuando llegamos. Le habíamos ganado al Barça, que había salido campeón. Le ganamos al Villarreal de visita. Le ganamos al Girona y no pudimos ganar los partidos directos, que era lo que te salvaban. No le pudimos ganar a Getafe, no pudimos conseguir el resultado con el Cádiz de visita. Con el Almería empatamos. Y te costó el descenso. Hay que saberlo competir. Pero es una liga impresionante. Estamos hablando de la mejor o segunda mejor liga del mundo. Es muy lindo el entorno, el juego, la táctica. Es diferente el fútbol español.
1: Muy bien, Pablo, pues que te deseamos mucha suerte con el Internacional de Porto Alegre.
3: Y... No tanto. Un poquito con tu club, con la selección ya.
1: Bueno, con la selección.
3: Ya hablamos en adelante. Claro.
1: No, pero yo estoy muy de acuerdo contigo. Yo he arrancado el programa diciendo. Bueno, y ayer cerramos el programa.
3: Es verdad, ¿eh? No, Pablo lo
1: es
3: dijo.
1: Es que va a costar. Cuidado es que va a costar ganar. Yo me hubiera encantado que ayer hubiera ganado vida, Uruguay. Sí. Para que hubierais llegado un poquito más tranquilos, la verdad.
18: No, y Uruguay, a ver, va a tener un partido diferente, ¿no? Nosotros tuvimos con Cabo Verde y Arabia Saudita, se te meten un poco atrás y ahí nos cuesta un poco. Uruguay es muy vertical, es mucho de transición con Bielsa, le gusta presionar mano a mano, España se presta un poco para eso, va a tener capaz que los espacios para las transiciones, entonces se puede dar un partido atractivo y para Uruguay capaz que le favorece un poco, pero obviamente España tiene una calidad tremenda, así que va a ser un lindo partido, ojalá que salga un buen juego para la afición, para todos, ojalá por mi parte que gane mi selección. Así clasificamos los dos, pero va a ser un lindo partido, va a ser un importante partido, lo vamos a disfrutar.
1: Pablo Pecholano, un abrazo fuerte, muchas gracias.
3: Un abrazo, gracias.
18: Un abrazo grande, un gusto.
1: Gracias. Saludos. Gracias. Pablo Pecholano, gracias. El entrenador de Internacional de Porto Alegre, uruguayo, preocupado por lo que tiene la selección, pero me quedo con ese aviso.
3: Cuidado con Uruguay herida. Y jugándose la vida.
1: Escucha, nos van a dar.
3: Bueno, sí, todos preparados para dar los saltitos
1: tengo
3: cortos.
1: Tengo pocas dudas. Son las 10:03, hora menos en la Comunidad Canaria. 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Y a esta hora os traemos información de la mano de Elena Yáñez y Rodrigo García. ¿Qué tal? ¿Cómo estáis?
19: ¿Qué tal? Buenas tardes.
20: Buenas noches.
19: Buenas noches. El debate político nacional está marcado hoy por la sentencia del Tribunal Supremo sobre el caso Mascarillas. El Partido Popular ha vuelto a exigir al gobierno que adelante las elecciones.
20: Y pone el foco en los socios. Les pide que esta semana las votaciones previstas tanto en el Congreso como en el Senado le muestren al Ejecutivo que ya no cuenta con su apoyo. Dice Alberto Núñez Feijóo que la condena de Ábalos a 24 años de prisión es una razón más para pedir un adelanto electoral, aunque rechaza la posibilidad de presentar una moción de censura.
21: El señor Sánchez quedaría revalidado por la Cámara. No voy a cometer ese error.
20: Esas dos votaciones, recordemos, serán en la Cámara Baja para instar a Sánchez a presentar una cuestión de confianza y en el Senado para pedir directamente un adelanto electoral.
19: Pero Sánchez sigue centrado en seguir gobernando, en presentar los presupuestos del año que viene.
22: El gobierno se va a batir, por supuesto, el cobre para sacar adelante los presupuestos generales del Estado.
19: Así lo ha expresado hoy en su única comparecencia pública, en la que ha eludido hablar de la sentencia del Supremo. Mientras tanto, en Ferraz ponen el foco en la reducción de condena de Aldama.
20: El alto tribunal lo ha condenado a 4 años y medio de prisión, pero no pisará la cárcel por su colaboración con la justicia. A cambio, le impone 2 condiciones, no delinquir y hacer trabajos comunitarios durante 1 año. Pero de cárcel, nada. Para el ministro Óscar Puente, ser corruptor le ha salido a cuenta. En la misma línea se ha expresado la vicepresidenta Yolanda Díaz.
23: El corruptor hoy no ingrese en prisión. Estoy absolutamente sorprendida.
20: Ferraz, además, carga contra el PP por lo que tilda de hipocresía y en Moncloa se limitan a condenar los compartimentos juzgados por el Supremo.
19: Sobre Aldama, sobre su condena y su papel en la trama, ha hablado esta tarde en Radio Televisión Española el hijo de José Luis Ábalos.
20: Dice Víctor Ábalos que el empresario conseguidor de la trama miente y califica de sonrojante el hecho de que el foco esté ahora sobre la condena de Aldama y no sobre la de su padre.
24: No sé si me da más rabia. Los 24 años de cárcel, lo que se ponga el foco en Aldama, con esa diferencia, ¿no? No se pone tanto en el foco como en los 24 años de mi padre, sino que Aldama se libra de la cárcel, ¿no? Que es igual de sonrojante.
20: El hijo del exministro traslada además un mensaje de José Luis Ábalos desde prisión. Queda pelea, asegura Víctor Ábalos, que le ha dicho su padre.
19: Y del exterior, el Reino Unido se prepara para una nueva etapa en su larga crisis política. I swear by Almighty God that I will be faithful. Andy Burnham, exalcalde de Manchester, ha asumido hoy su cargo como diputado del Parlamento Británico, lo que le abre paso para suceder a Keir Starmer en el 10 de Downing Street.
20: Starmer ha anunciado hoy su dimisión como primer ministro y como líder del Partido Laborista. El mejor posicionado para sucederle es Andy Burnham, que ya cuenta con el apoyo de varios pesos pesados del laborismo. El plazo para presentar candidaturas se abre el 9 de julio y solo si hay un aspirante a suceder a Starmer, el revelo podría resolverse el 16 de julio, dentro de apenas 3 semanas y media.
19: Y el vicepresidente de Estados Unidos califica de muy productivas las conversaciones con Irán para su desnuclearización. 36 horas ha estado Vance negociando con los iraníes en Suiza.
20: Washington y Teherán se han dado un plazo de 60 días para llegar a un acuerdo y antes de subir al avión de vuelta a Estados Unidos, J.D. Vance se ha mostrado satisfecho, aunque pide esperar a que Irán dé pasos concretos que muestren que negocian de buena fe. Confío más en los hechos que en las palabras, dice Vance, y pone el foco en la capacidad de acción que ofrezca Teherán a los expertos nucleares sobre el terreno.
1: Pues ya sabéis que toda la información la tenéis a través de Radio 5. Gracias, Elena. Gracias, Rodri. 17, hora menos en la Comunidad Canaria. A las 11, en principio, Francia, Irak en Filadelfia. Enseguida estamos. Y a Filadelfia nos vamos. Luego abrimos el campo como hacemos en Tablero Deportivo y hacemos en el Mundial. Pero mirando hacia arriba. Bueno, hacia arriba y hacia abajo. Cardenal, hola, ¿qué ves?
0: ¿Qué tal, Miguel Ángel? Bueno, lo que veo de momento es a gente entrar, gente ya bastante que está en las gradas. Es decir, que aquí todo con normalidad. La verdad es que estábamos pendientes del cielo porque era una situación bastante intranquila en cuanto a las nubes. Hace una hora, hora y media estaba lloviendo mucho. Había unas nubes negras bastante preocupantes, amenazantes, pero ahora mismo la gente ya ha entrado al estadio. De hecho, hay una mayoría bastante visible de afición iraquí detrás de una de las porterías, también francesa detrás de la otra, e incluso ya algún rayo de sol. Es decir, las nubes grandes se han marchado. Es verdad que todavía hay algo de viento, pero mira, por ejemplo, desde nuestra posición de Radio Nacional aquí en el Estadio de Filadelfia, ya vemos, por ejemplo, los rascacielos del downtown de Filadelfia, que antes no los veíamos porque había una nube tremenda. Así que ahora, de momento, tranquilidad. Hace unos 40 minutos sí que hubo el último aviso por posibilidad de alguna descarga eléctrica, de rayos, pero de momento, ahora la gente entrando con normalidad. Estaremos pendientes porque todavía quedan 53 minutos en los que puede pasar de todo. Y recuerdo que si hay algún rayo o algún tipo de sobrecarga eléctrica, el partido se retrasaría media hora. Pero de momento, tanto Francia como Irak ya están aquí. De hecho, la selección iraquí ya está entrenando al completo en el césped y tenemos 11 de Francia ya, si lo queréis.
1: Venga, pues aprovechamos. Estoy viendo a Mbappé. ¿Por qué? Sí. ¿Por qué los cracks salen siempre los primeros encabezando a las selecciones? Lo hace Messi con Argentina, bueno, y lo hace Mbappé con Francia. Él sale el primero por el pasillo.
0: Sí, no, y lo hemos visto en los vídeos aquí por el videomarcador. Cuando le han visto ya enfocándole a la salida del autobús, la gente se ha vuelto loca. Es verdad que se lo ha tomado muy en serio Mbappé, lo de llevar el brazalete en este Mundial. Y mira, te cuento ya el 11 de Deschamps, porque tiene tres novedades respecto al del último partido. Va a salir Mike Maignan en portería, defensa con Koundé, Upamecano, Saliba y Lucas Digne. Ahí está el primer cambio. Digne entra por Teo Hernández. No juega Tchouaméni en el centro del campo, sí que lo va a hacer Manu Koné, futbolista de la Roma, acompañando a Rabiot. Y arriba el otro cambio, sale Barcola por la banda izquierda, es decir, no va a jugar Doué, y lo completan ese tridente amenazador como es Dembélé, Olise y Mbappé. Justo ahora sale Francia con Mbappé a la cabeza y ese estruendo en la grada es porque ya ven a los futbolistas galos.
1: Bueno, pues parece que disipadas todas las dudas respecto a la posibilidad de que se pudiera haber retrasado el partido, por lo menos en su hora de inicio. Repetimos, como de repente esto se oscurezca y caiga un trueno, paran el partido. Pero tal cual. Ahora enseguida vamos a Filadelfia. Antes vamos a Washington con la corresponsal de Radio Nacional de España, con María Carou. Hola, María, ¿qué tal? ¿Cómo estás?
2: Muy bien, ¿y vosotros?
1: Pues nada, ha habido un momento que pensaba, digo, verás hasta qué hora vamos a estar aquí con el Francia Irak, porque esto es, no es una decisión de FIFA, evidentemente, esto es una decisión, o sea, esto es por ley en Estados Unidos.
7: Sí, sí, es competencia de las autoridades, de la Agencia Estatal de Meteorología, por así asimilarlo a lo que sería en España, ¿no? Y es un poco lo que contaba Fernando. Si hay rayos, básicamente, si se desata una tormenta eléctrica y hay rayos, se detectan rayos a entre 8 y 10 millas del estadio, se suspende el partido. Eso, más o menos en kilómetros, serían aproximadamente unos 15 kilómetros. Y no se reanudaría el partido hasta que no pasen 30 minutos desde el último rayo. Y en ese tiempo, los jugadores tendrían que abandonar el campo y el público buscar refugio, que es algo que de buenas a primeras parece bastante complicado. Y si se van acumulando retrasos, el partido podría llegar a cancelarse en una situación de esas y tendría que volver a celebrarse desde el minuto en el que se cancele. Pero bueno, eso es la teoría. En la práctica, ahora, como decía Fernando, si no está lloviendo, puede ser que esto no ocurra. Y al final este es el problema de celebrar un mundial aquí en verano, ¿no? Hay, sobre todo en la costa este de Estados Unidos, las tormentas eléctricas son muy habituales y suelen ser bastante intensas, y el otro problema es el calor, ¿no? Que también puede llegar a ser muy elevado. Hay algunos estadios como el de Atlanta, donde ha estado jugando España, que están cubiertos y tienen aire, pero otros no tienen esa suerte, así que pues ahora mismo solo queda esperar a que la cosa no se ponga muy complicada en ese partido de Filadelfia y también en el de Nueva Jersey, donde también hay amenaza de tormenta.
1: Sabes que a mí se me hace a veces muy difícil entender. Yo es que estoy convencido que esto es por el tema de las aseguradoras y esto de que en Estados Unidos pones una demanda por cualquier cosa, porque, joder, en un país donde comprar las armas en un supermercado, que se preocupen por los truenos y los rayos, pues ya me contarás.
7: Sí, no es ilógico, ¿eh? Yo tampoco no he pensado muy profundamente en cuáles son las causas, pero desde luego eso que dices, este es un país donde todo el mundo, empresarios, Estado, tiene miedo de alguna manera, ¿no? A que cualquier problema termine en una demanda, y es un país donde demandas de ese tipo se ganan y cuestan un dinero a las empresas o a la administración pública, con lo cual no tengo ninguna base, pero no me parece una teoría descabellada, desde luego.
1: Bueno, ¿qué tal llevas el Mundial?
7: Bueno, ¿sabes lo que? Una cosa curiosa que lo pensaba hoy, lo que más le está gustando aquí a la gente, un poco ajena al fútbol y de lo que todo el mundo me pregunta estos días, es la madre de Bosiña. Todo el mundo está aquí emocionado con la madre del portero de Cabo Verde.
1: ¿Sabes que hoy ha superado los 15 millones de seguidores en redes sociales?
7: Algo he visto, tenía 50.000.
1: Tenía 50.000 y ahora tiene
3: María,
1: 15 millones.
3: Lo que es el fútbol, ¿eh? ¿Te estás dando cuenta?
7: Totalmente, sí.
3: Es un invento este. Que, por favor, sí. Lo tendríamos que rehacer. Si no existiera, lo tendríamos que rehacer. Ayer se metieron con ella porque decía que la cámara acudía mucho a la mamá. Es más que defendible. Tendrá que salir la madre de la criatura.
1: Bueno, es que forma parte de estas pequeñas, grandes historias que tiene un mundial de fútbol como este.
7: Sí, eso es.
1: Muy bien.
7: La historia es bonita, ¿no? Pues, pese a todo, pese a las complicaciones, al final aquí está la madre, al final parece que ha evitado tener que pagar o poner esa fianza para tener el visado y ha podido ver a su hijo jugando ayer, le podrá ver el próximo viernes, ¿no? Volviendo a jugar contra Arabia Saudí, con lo cual es, bueno, hemos contado otras cosas más tristes y esta por lo menos es un poco más, una cosa más cálida, ¿no?
3: Ya te digo, María, que al final te va a gustar el fútbol, verás.
7: Al final me engancho, veréis.
1: Que sí, que ya verás. Muy bien, María.
3: Ya lo intentaremos.
1: Muchas gracias, ¿eh? Un beso.
3: Hasta mañana. Chao.
1: Hasta luego. María Caro, la corresponsal de Radio Nacional de
3: España.
1: Menos
3: mal que te da calma.
1: Sí, me da mucha calma.
3: Menos mal que te da calma, María.
1: Me da calma, María. Jacob Petrus también me da calma.
3: ¿Sí?
1: Sí, porque...
3: Depende de lo que nos cuente.
1: No.
3: Pues
1: no,
3: yo estoy ando asustada con esto.
1: Nosotros aquí los domingos, cuando estamos haciendo tablero deportivo, cuando tenemos muchas teles, muchas veces se nos queda puesta una con la uno, que cuando ya tenemos algo libre, que tenemos un monitor libre.
3: No hay
1: y a mí, la verdad es que no puedo escucharlo, pero veo unos report y unas piezas de esas huertas estupendas, de esos jardines, de esas lechugas, y digo, joder, me quedo maravillado y se me olvida el fútbol. Jacob Petrus, ¿qué tal? ¿Cómo estás?
8: ¿Qué tal? Buenas noches. ¿A qué eso sirve para combatir el calor? Uno lo ve y dice, mira, parece que hace menos calor.
1: Es que eso es frescor, es que aquí la tierra es frescor, Jacob.
8: Ole vosotros, qué bonito es escucharles encima de compañeros.
1: Escucha, que te llamamos por este tema, claro, hay una parte que es, yo creo que de verdad que es por temor a las posibles demandas, a que caiga un rayo allí en un campo y pase cualquier cosa en un país tan exagerado como es Estados Unidos para este tipo de cuestiones, digamos, judiciales. Pero ¿por qué pasa esto en esta fecha, en esa zona del mundo, Jacob?
8: Bueno, la verdad es que es, como decía Caro, es verdad que es un clima habitual, una situación meteorológica habitual en el interior del continente americano, que estos días, al igual que nosotros, pues lo que reciben es bastante insolación, es mucha energía la que calienta la superficie interior del continente, ahí facilita que crezcan muchas nubes de tormenta, y de esas nubes de tormenta pues acostumbran a tener descargas eléctricas. Que por cierto, déjame decir que estos días cometemos un error muchos, en general en los medios de comunicación, porque hablamos de tormentas eléctricas, cuando las tormentas siempre tienen descargas eléctricas, si no sería una lluvia, así que tormentas ya va incluido que tienen descargas eléctricas. Pero es una situación bastante típica, que es como la que están teniendo hoy, con una franja de tormentas que está un poquito más hacia el oeste de Filadelfia. En principio las previsiones lo que anuncian es que se va a ir moviendo hacia el este, y que por lo tanto con el desarrollo del partido pues sí podríamos tener el acercamiento de alguna de esas líneas de tormentas. Pero vaya, que es una situación típica de esta época del año, y que ya sabéis que un poquito más en el interior pues genera este famoso callejón de los tornados, que es cuando las tormentas se organizan y ya consiguen formar estructuras mucho más consolidadas y mucho más fuertes, pero no de las que puedan afectar a Filadelfia. Ahí podemos estar tranquilos.
3: Callejón de los tornados.
1: Escucha, suena o a grupo de los 90, sí. O a una canción.
3: Sí, sí, sí. No, suena a todo menos
1: o a una canción de Sabina.
3: Lo endulzamos todo.
8: Los que somos muy frikis de esto de la meteo, sí. Uno de nuestros viajes soñados es poder ir al callejón de los tornados a partir de mayo, que es cuando se forman estas grandes nubes de tormenta y que forman tornados pues en todos los estados del interior, entre los que quedan en las planicies, en Texas, en todas estas zonas que son más llanas del interior de Estados Unidos, un poquito más al sur, donde interactúan las masas, por un lado las más frescas que llegan desde el norte del continente, y luego a las cálidas y húmedas desde el Golfo de México. Bueno, eso hace que la combinación pues dé lugar a fenómenos meteorológicos extremos como tienen en muy pocos lugares del planeta.
3: Qué gustazo escucharte. Mira, es verdad, ¿eh? Al final, entre María Caro, claro, y tú, Jacob, nos dais calma. Y habláis realmente de las cosas importantes que hay.
8: Sí, déjame deciros una cosa. Estoy de acuerdo que quizás es verdad que, bueno, es Estados Unidos, esto suena un poco exagerado, pero no me gustaría olvidar que cuando tenemos una descarga eléctrica, ¿sí?, para sufrir daños, no necesariamente tenemos que recibir el impacto directo de esa descarga. En un terreno de juego mojado, húmedo, en el que el agua es un conductor de la electricidad, yo creo que todos recordaréis algunos vídeos virales que hemos visto en otros puntos del planeta, en el que una descarga eléctrica en un punto del campo la notan y sufren daños jugadores que están no cerca precisamente. Así que entiendo que lo que se intenta es minimizar riesgos, y más hoy en día con la tecnología actual en la que podemos pues eso, detectar la caída de una descarga eléctrica del impacto en superficie en un radio de unos 13 kilómetros, ¿no?, que es el baremo que se utiliza en Estados Unidos y que hemos visto no solo en el Mundial. ¿Os acordáis de aquel partido que tuvieron que suspender durante un rato entre el Madrid y el Barça?
1: Sí, en un
8: Mundial de clubs, pues no es una cosa que nos sea absolutamente ajena.
3: Mira, estábamos pensando que qué peligro real existía, y es verdad que desconocimiento al respecto te lleva a pensar que, bueno, un rayo o la mala suerte. No, claro, es que es un medio transmisor. Puede ser tremendo. Por ahí el peligro. Entendemos que si hay algún tipo de decisión o un protocolo será para evitar ese temor. Ya me dejaste, lo ves, estaba en calma y ya me has asustado de nuevo.
8: Para darle un poquito de emoción.
1: Claro, pero aparte lo que es seguro es que si el partido arranca es porque no hay ningún tipo de probabilidad, y si el partido se para es porque existe ese riesgo. Así que de momento parece que va a arrancar a las 11 de la noche del Francia-Irak. Pues nada, Jacob, muchísimas gracias, ¿eh?
8: Nada, que esta noche con un ojo en el terreno de juego y el otro mirando al cielo.
1: Ahí estamos. Mirando hacia arriba por si acaso. Gracias, Jacob Petru.
3: Un beso, muchas
8: Buenas
3: gracias.
8: Buenas noches.
1: Hasta luego. Aquí a la tierra. Son las 10 y 19. Ha vuelto Noya. No daba un euro por él, ¿eh? Digo este acaba hoy en Rosario Central.
3: Fanzone de Francia. Aparecerá una Fanzone de Francia.
6: Mira, me he venido...
1: La verdad es que lo viven de una manera... Es así.
6: Es diferente.
1: O sea, en eso ganan.
6: Es diferente.
1: Es
6: el Mundial es suyo. Si fuera por eso... El Mundial es suyo, si fuera por el ámbito de la animación. Ya no es la pasión, que la hay. Es que no ves un grupo de chavales de 20 años, no, es que ves familias. Es que el perfil de la persona que estaba ahí podía ser chico, chica, mediana edad, más joven, niños. Es algo generalizado, es una pasión que excede un determinado grupo social, porque para ellos pues les es su mayor alegría.
3: Es su vida.
6: Es su vida, efectivamente, es su vida. Y lo veíamos en casos como, por ejemplo, Marcelo, que llevaba tatuado a Messi y a Maradona, sobre todo, por todo el cuerpo. Pero que es que no es una excepción. Que no es que él fuese el personaje particular, es que había muchos de,
3: ya, ¿sabes?,
6: de ese
3: nos
6: perfil.
3: Hemos quedado con la gana, pues seguramente en donde tú has vivido el partido lo sepan. Porque hemos visto en la televisión una imagen, la habrás visto también tú, de una abuela, entiendo,
6: sí, de
3: 100 años, que no debe ser ni su primer partido, y espero que haya muchos más.
1: No descarto, he visto un gesto de Messi, que le fuera a dar la camiseta, porque han ido varios jugadores austriacos a pedir la camiseta a Messi, como nosotros luego tenemos la señal de la línea interna, y Messi
3: ha señalado
1: varias veces hacia allí como diciendo, lo siento, pero esta no, porque esta la voy a dar.
3: Pues nos tenemos que poner en el debe localizar a esa señora, que seguro que entre argentinos es más popular de lo que nosotros pensamos.
6: Y os digo una cosa, evidentemente

0: estamos en manos de Messi. Y que él nos guíe, que él se ha reservado para este Mundial y hasta donde nos lleve.
1: Yo para mí, yo no he visto nada mejor que Messi. Nada. Nada. O sea, para mí es inigualable. Es el mejor de mi historia. Yo sí, vi jugar sí. a Maradona, he visto jugar a Cristiano, no he visto jugar a Pelé, no he visto jugar a Di Stéfano, no he visto, pero no Méndez. Recuerdo a Beckenbauer, no recuerdo a Cruyff.
2: No, pero es que los que no los hemos visto jugar, porque lo que hemos visto son highlights, ¿no? Por decirlo de alguna manera. Pero yo tengo idealizado los momentos que después he visto de Maradona. Y ese modo espectáculo de Maradona a mí me falta en Messi, pero no digo que no sea, o sea, que sea justa esta comparativa,
0: claro.
2: Pero, es que pero la duda, me cuesta.
0: La duda es si el mejor Messi es mejor que el mejor Maradona, porque evidentemente en rendimiento global el rendimiento de Messi es infinitamente superior. Pero ahí está la duda de si Maradona en su mejor momento y cuidándose era mejor o peor que Messi, y sobre todo el carisma de Maradona. La época en la que estamos hablando, lo que pasó contra Inglaterra, que por cierto se cumplen 40 años, con las Malvinas, el carisma. ¿Sabes qué? El otro día leí una cosa en redes y es que es verdad. No sé si os habéis dado cuenta, no hay una foto mala de Maradona. ¿No os habéis fijado que no hay una foto...? O sea, posiblemente
2: mala.
0: Es el tío más fotogénico de la historia. Y no me refiero a que salga guapo, ¿no? Sino el carisma que desprende. No hay una sola imagen.
1: Tiene aura. O sea, Maradona. Claro, mira, sí. Yo recuerdo de hecho la tenía en el móvil, que la tenía yo ahí en esto de las favoritas. ¿Recordáis la foto en el Mundial de. Maradona en el Mundial de Rusia fue? Fue en Rusia, ¿no? El Mundial de Rusia, Maradona protagonizó. Bueno, lamentablemente, algunos de sus últimos episodios. Es verdad, un tanto vergonzosos, porque no estaba en condiciones y él se exponía públicamente y sobre todo la gente que tenía alrededor, que es que evidentemente no le han ayudado. Hay una foto en uno de los estadios en Rusia donde Maradona está celebrando un gol de Argentina con los brazos abiertos. ¿No has visto esa foto?
0: Sí, sí, sí.
1: ¿No la has visto?
0: Y hay un rayo de luz que le enfoca.
1: Por la cara que está poniendo, no la ha visto.
2: No,
1: esa foto, Maradona... Abre los brazos celebrando un gol.
2: Pero la voy a ver ahora.
1: Cae un rayo de sol que le ilumina solo a él. Pero es que lo mejor es que hay cientos de argentinos que no están mirando el campo.
0: Sí.
1: Están celebrando el gol con Maradona.
0: Es impresionante.
1: Es una foto increíble. Sí. Increíble.
0: Es el éxtasis de Santa Teresa.
2: Sí, ¿puede ser que haya visto la foto y haya pensado que era... Que era un
0: No.
1: Esa es
2: mira, estoy viéndola aquí.
1: Es una de las grandes fotos, te digo, de la historia del fútbol. Acaba de marcar un gol a Argentina y la gente se da la vuelta porque lo celebra con Messi, dándole la espalda al campo. Es una cosa tremenda. Bueno, Maradona contribuyó a que Argentina hoy luzca estrellas en su pecho. Bueno, pues Gabriel Rivera se ha encargado de recordarnos cuántas y por qué lucen esas estrellas.
3: Como en cada Copa del Mundo, toda nación ansía sumar ese entramado de hilos en forma de estrellas sobre su escudo. La de conmemorar las Copas del Mundo con este emblema es una tradición ya arraigada, pero como todas ellas, esta también tiene un origen.
4: Carlos Alberto está libre, correu Carlinho, atirou gol!
3: Gol! México 1970. Carlos Alberto certifica el 4-1 frente a Italia en la final. Se alcanza el sumum del jogo bonito brasileño. La Brasil de Rei Pelé alcanza el Olimpo del fútbol y se convierte, por tercera ocasión, en campeona del mundo. 4 años después, en el Mundial de Alemania Federal, la canariña se presenta a esta nueva cita mundialista, esta vez con 3 estrellas sobre el blasón verde-amarelo. Con el paso de los años, los diferentes combinados nacionales irían adhiriendo esas estrellas a sus equipaciones. Italia, Alemania, Francia, Argentina y, por supuesto, también llegó la nuestra.
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3: Hasta el momento, España es la última selección en sumar una estrella sobre su escudo. De vuelta al presente, a 2026, a la Copa del Mundo de México, Canadá y Estados Unidos. Existen varios casos curiosos respecto a este apartado, el de las estrellas. Por ejemplo, Egipto. El combinado de los faraones habitualmente porta junto a su escudo 7 estrellas que revisten su emblema. Estas corresponden a cada una de las copas áfricas que se han cosechado a las orillas.

0: orillas del Nilo. Sin embargo, no las vamos a ver en este Mundial. La FIFA las ha vetado al no corresponder, como la cita amerita, a campeonatos de la Copa del Mundo. En Inglaterra, si echamos un vistazo a la actual equipación de los Free Lions, observaremos que efectivamente su estrella está ahí, presente, visible. Esto no sería noticia si la tendencia no fuera precisamente la contraria. Pero antes de todo, hay que hacer un inciso y entender cómo Inglaterra logró hasta ahora su único Mundial.
1: No, no, the linesman says no. The linesman says no. It's a goal.
0: Aquel gol de Hurst, aquel que nunca ni remotamente sobrepasó la línea de la portería del estadio de Wembley, fue esencial en la victoria por 4-2 de los británicos frente a Alemania Federal en aquella final de 1966. Inglaterra integró la estrella en 2005. Tras el fracaso en Alemania 2006 y ni siquiera clasificar a la Euro de 2008, desde Sudáfrica la estrella se mimetizó, utilizando siempre el mismo color de la zamarra inglesa. Pues de ahí la sorpresa, la estrella está de vuelta, a la vista. Si observamos la camiseta de Uruguay, veremos cuatro estrellas sobre el escudo de la celeste. Cuatro estrellas que no encajan con las dos Copas del Mundo obtenidas por Uruguay en 1930 y 1950. Los charrúas cuentan, eso sí, con el beneplácito de la FIFA, los dos campeonatos olímpicos obtenidos previo a la creación de la Copa del Mundo. Esto suscita una polémica cíclica especialmente avivada desde Argentina en los últimos días. Pero para algunos, como el ex capitán de Uruguay, Diego Lugano, la duda no es si se han de restar dos estrellas, sino si se debería sumar una más. Así lo afirmó en Canal 5 Uruguay.
2: No, la duda es si tenemos cuatro o cinco, porque el Mundialito del 80, 81, fue tal vez el evento, fue la Copa del Mundo más importante que se ha jugado.
0: Curiosidades y anécdotas hay por doquier. Polémicas, por desgracia, cada día más. Pero una vez imbuidos de nuevo en una Copa del Mundo, la gran duda que a todos nos asalta es quién sumará una nueva estrella sobre su escudo el próximo 19 de julio.
3: A ver si nos ponemos nosotros la segunda. Son, o vamos a llegar a las 10:30 de la noche, hora menos en la Comunidad Canaria. Historias de Mundiales y Francia con Nacho Gómez.
4: Torres,
5: penal.
4: Gol del área, rechace para Sés, chuta y Sés, el balón para Iniesta, Iniesta, Iniesta, Iniesta, gol. ¡Gol!
3: ¿Y hoy qué traes, Nacho Gómez? Hola.
6: Hola, ¿qué tal? Hoy vamos a hablar de algo que, de forma bastante habitual en este siglo, se está dando, que es la famosa maldición del campeón. Anteriormente a este siglo solo se dio una vez, en 1966, pero en el siglo XXI le ha pasado a Italia en 2010, a España en 2014, a Alemania en 2018 y el caso que vamos a hablar hoy, que fue Francia en 2002. Por eso nos vamos a este Mundial, hasta el Mundial de 2002 de Corea y Japón. Pero lo de Francia en ese Mundial fue algo diferente. Como digo, fue la primera maldición del campeón del siglo, pero no solo cayó el campeón, cayó un equipo que parecía invencible. Para entrar en contexto, venían de ganar el Mundial 4 años antes, en el 98, la Eurocopa en el 2000, y con jugadores como Desailly, Petit, Henry, Thuram, Vieira o Trezeguet, y por supuesto su gran estrella, Zinedine Zidane. Eran las grandes favoritas, junto también con Brasil, pero todo se truncó antes de tiempo. El 26 de mayo, en un amistoso a 5 días del debut ante Corea del Sur, en el minuto 38, Zinedine Zidane se llevaba la mano al muslo. Así lo comentaba la televisión francesa. Aún así, bueno, Francia contaba con bastante talento para pasar de grupos. Estaba ubicada en el grupo A. Compartía este grupo con Senegal, Uruguay y Dinamarca. Y los Blues abrieron el Mundial el 31 de mayo frente a Senegal. Y los africanos se adelantaron sorprendentemente en el minuto 30.
7: Diop, se viene Senegal. Así está Diop, se viene. Atención para adentro, que puede ser el gol. Atención, ahí está el centro, viene. Del primer tiempo, Senegal 1, Francia 3-0. Pogba Diop lo hizo.
6: Francia tenía mucho partido por delante para evitar una sorpresa que era mayúscula, pero por mucho que lo intentaban, no derribaban el muro de los Leones de Teranga, y así lo comentábamos en Radio Televisión Española.
5: 33 minutos de la segunda parte, y aunque Francia lo intenta, aunque Francia insiste, aunque Francia tira a puerta, por ejemplo, Trezeguet una vez y Thierry Henry otra en el segundo tiempo, han lanzado a la madera. A pesar de todo eso, Senegal sigue ganando.
6: Los campeones empezaban perdiendo su primer partido.
5: Pouba Diouf, minuto 30 de la primera parte, marcó el gol y se produce la gran sorpresa en la inauguración del Mundial Oriental. Por eso sale el sol por aquí. Por eso sale el sol por aquí.
6: Porque el segundo encuentro de los galos fue el 6 de junio en el Asiat Main Stadium frente a Uruguay del Loco Abreu, la otra favorita del grupo, que venía de perder también contra Dinamarca, y esto fue lo que pasó en el minuto 25.
8: Así va Recoba con el tiro corto por bajo. Bueno, no, se equivocaron, me parece, no, con Henry. Mete, opa, plancha de Henry, ¿eh? Abajo. Me pareció clarita. Tarjeta amarilla, roja.
9: Roja.
8: Tarjeta roja para Henry. Por plancha abajo, se los advertía apenas fue al piso Thierry Henry. ¡Expulsado!
6: El relato de Mariano Clos y la expulsión de Titi Henrique complicaba aún más el partido para los franceses.
8: Estamos en el final del partido. Esto se acaba cuando saque Carini. Va a sonar el silbato, señoras y señores. Han empatado Uruguay y Francia 0-0. En Busan,
6: en el otro partido de grupo, Dinamarca y Senegal empataron a uno y dejaban a Dinamarca y a Senegal con 4 puntos y a Francia y Uruguay con 1 punto. Los Blues necesitaban ganar sí o sí a Dinamarca y esperar que Senegal no perdiera. Para eso se encomendaron a su máxima estrella, Zinedine Zidane. Forzaba para intentar pasar, pero jugarían sin Henry y sin Petit sancionados. Los galos, que confiaban hasta el minuto 20.
8: La mete Top, tiene todo gol. ¡Ahí está Jorgensen! ¡Gol! ¡Gol de Dinamarca! Lo hizo Romedal a los 22 minutos del primer tiempo. Dinamarca empieza a ganarle a Francia. Lo hizo Romedal, Dinamarca 1, Francia 0.
6: Así se llegó al descanso. Si Francia acaba remontando, se podría estar hablando de otra historia, de una remontada inolvidable. Pero en el 67, Thomasson hundía a los franceses.
8: El goleador Thomasson, 3 toques para que sea segundo gol de Dinamarca a los 22 minutos. Thomasson lo hizo, Dinamarca 2, Francia 0. Francia se queda eliminada.
6: Y efectivamente, Francia estaba eliminada.
8: Ha quedado eliminado Francia. Dinamarca lo derrotó 2-0 con goles de Romedal en el primer tiempo y de Thomasson en el segundo. 2 para Dinamarca, 0 para Francia. Eliminación del seleccionado francés en la Copa del Mundo.
6: Un hecho. Y es así como llegamos al final de esta segunda historia, la eliminación de Francia en ese Mundial del 2002.
3: Pues eso es lo que vamos a empezar a contaros ahora. Otro Mundial de Francia, hoy contra Irak a las 11 en Filadelfia.
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3: Pues a esta hora nos vamos a centrar ya en el segundo partido de este día número 12 del Mundial. A las 11 en Filadelfia, Francia ante Irak.
14: No.
6: Francia, Le Bleu, 2 veces campeona del mundo en 1998 y 2018. Vienen de ser finalistas en Qatar 2022 y podrían buscar su tercera final consecutiva.
15: ¡Tete Kylian Mbappé! ¡Ale! ¡Kylian!
6: La clasificación para llegar hasta aquí fue un paseo. Primeros del grupo europeo sin problema. La sellaron el 13 de noviembre de 2025, goleando 4-0 a Ucrania en el Parque de los Príncipes. Su máxima estrella, Kylian Mbappé, marcó 2 y ese día era el 10º aniversario de los atentados de París. El seleccionador es Didier Deschamps. Lleva al frente desde 2012 y ganó el Mundial de 2018 como entrenador. También ganó el de 1998, pero como jugador. Si gana este, sería el único hombre en la historia del fútbol en ganar 3 mundiales.
9: No quiero negar el hecho de que formamos parte de los favoritos. ¿Somos superiores a otras selecciones como antes de cada gran Copa del Mundo? Pues hay, lógica, natural y legítimamente, 7 u 8 equipos que tienen esa misma ambición. Y solo uno lo conseguirá. Así que no se trata de eludirlo ni de evitarlo. La ambición es algo esencial. Y ser competitivo también implica algo muy importante. Igual de importante, tener humildad.
6: El objetivo para los franceses es conseguir el tercer título.
3: Y enfrente hoy va a tener a una selección, en principio, claro, modesta, la selección de Irak.
6: Irak, los leones de Mesopotamia. Segundo mundial en su historia. El primero fue hace 40 años, en México, 1986. Fue la última selección en clasificarse, el último billete para llegar al torneo. Su clasificación fue un auténtico calvario. 4 rondas eliminatorias. Llegaron al repechaje con un penalti en el minuto 107 ante Emiratos Árabes. En esa final del repechaje, en Monterrey, ganaron 2-1 a Bolivia. El gol de la clasificación de Ayman Hussein fue en la segunda parte. Su entrenador es Graham Arnold, australiano, el mismo que llevó a Australia a octavos en Qatar 2022 y le hizo sufrir a Argentina hasta el final. Llegó a Irak en marzo de 2025, cuando la clasificación pendía de un hilo.
14: No tenemos nada que perder. Jugamos contra Francia, Noruega y Senegal, 3 grandes equipos. Y como no tenemos nada que perder, vamos a ir allá a dar lo máximo de nosotros e intentar impresionar al mundo con un resultado o una participación loca.
6: La mayoría de los jugadores juegan en la liga local. Iraquí Ayman Hussein es el máximo goleador histórico de la selección y es su referencia. El objetivo es conseguir el primer punto de su historia.
3: Filadelfia, y no llueve, y no caen truenos, ni rayos, de momento, ya veremos, 10:40, esto que vas a escuchar es el segundo partido de esta jornada del día 12 del Mundial, tiene más partidos, a las 2 de la mañana en Nueva York, Noruega, Senegal, y en el grupo J, Jordania y Argelia, eso es para los muy cafeteros, a las 5 de la mañana, habla Didier Deschamps, técnico de Francia, habla Graham Arnold, seleccionador de Irak.
15: El principal objetivo es conseguir la victoria y asegurar la clasificación en este segundo partido. Los 11 jugadores que empezaron el encuentro de hace 6 días están totalmente recuperados. Estos jóvenes iraquíes nunca se han enfrentado a jugadores de este calibre. Es una gran oportunidad para mostrar quiénes son y qué pueden hacer, por lo que el ambiente es fantástico.
16: Se llena la boca de Sam de alertas a los suyos, las maravillas de su selección no bastan para avanzar en este Mundial, aunque quizá esta noche de tormentas lo único claro es que Irak es inferior. Nos lo cuenta Fernando Cardenal, comentan este partido Sergio Sauca y Jorge Otero.
3: Vámonos hasta Filadelfia, que no llueve, que era mentira, digo yo. Fernando Cardenal, hola.
17: ¿Qué tal, Miguel Ángel? Silvia Noya, muy buenas tardes, Deportivo. Se fue la amenaza de tormentas, a ver si no se ha ido muy lejos y puede estar por aquí rondando nuestras cabezas. De momento siguen las nubes, ha llovido hace unas horas, ahora no hay gotas ya, el campo perfecto, la grada también, pero seguimos pendientes del tiempo aquí en Filadelfia. De momento sin rayos a la vista, de momento ambiente espectacular para ver a la Francia de Kylian Mbappé, a la estrella que tiene ganas de seguir escribiendo la historia de su país, de alcanzar, si es que puede, a Lionel Messi en esa ranking, esa tabla de máximos goleadores históricos de estos mundiales. Y hace cambios de Shams, hace tres cambios en el 11 para jugar hoy ante a priori la rival más débil de este grupo. Va a salir de Shams con Mañán bajo palos, en defensa Koundé, Upamecano, Saliba y Diñe, que es uno de los que entra nuevos. Centro de campo también Manu Conés, la novedad, entra por Tchouaméni, que se queda en el banquillo junto a Rabiot. Y arriba entra Bradley Barcola, se queda en el banco de Sinedue junto a Michael Olise, a Ousmane Dembélé y al 10 al Capi, a Kylian Mbappé enfrente. Un aire que modifica el esquema, mete más futbolistas en el centro del campo. Graham Arnold no mete dos delanteros, cambia incluso el guardameta y va a salir con este 11 en el día de hoy, con Ahmed Basile en portería. Defensa derecha e izquierda con Hussein Ali, Zahid Hassen, Akam Hassen y Merkaz Doski en defensa. En el centro del campo, Amir Alamari, Zaid Ismaili, Zidane Iqbal, y en las bandas Ibrahim Bayes y Ahmed Kassim. Arriba, esa estrella también de Irak, el que le metió en este mundial el último billete, lo consiguió con su gol, Ayman Hussein. Va a ser la referencia, ya digo, en este partido en el que Irak no tiene nada que perder y en el que Francia puede ya sellar su billete a la siguiente ronda. Enseguida, en 18 minutos, comienza aquí en Filadelfia, en Pensilvania, este Francia-Irak.
3: Partido que vamos a contaros con la ayuda de Sergio Sauca y de Jorge Otero. La verdad es que estaba viendo ahora, Fer, la gente de Irak. Repito, en un mundial de 32 selecciones nos hubiéramos perdido un montón de historias. Cuidado que me está empezando a gustar un mundial de 48.
16: Sí, al final os sumáis
3: Es que le estoy sacando cosas buenas.
16: No, mira, empezamos, Fernando, mira, para pa que le riñas conmigo. Empezamos la Champions, el formato Champions. Y
3: el formato Champions no, yo defendí.
16: Es verdad, te sumaste. Pero bueno, en general no eran casi todo bendiciones, ¿eh? Ahora empezamos el mundial y creo que estoy solita, ¿eh?, en esta. Bueno, no, creo que Sergio Sauca estaba de acuerdo conmigo que este mundial es una buena idea. Ahora no os podéis sumar porque haya anécdotas que os distraigan.
3: No, yo que creo que no me había expresado sobre si me gustaba o no, porque yo es que soy muy de probar las cosas.
16: Sí, te estoy atacando de forma gratuita.
3: No, pero digo, o sea, que
16: estoy golpeando.
3: A mí el formato de Champions, el año pasado cuando entró, hace ya dos, quería verlo y me llamó la atención y me ha gustado. Y en la réplica de este año me ha convencido absolutamente, o sea, me gusta. El Mundial de 48 te permite... Es verdad que es más largo. Que a veces somos unos vagos. Porque a veces nosotros lo entendemos como que es más trabajo todavía.
16: Pero mira, Cristina Cubero lo dijo el otro día con nosotros. Que había avisado en casa que este Mundial eran 40 días. Y que no regresaba a casa hasta mediados de julio.
3: No, sí, tengo
16: esa pasión...
3: Tengo un par de debates para Sauca y para Jorge Otero. Jorge Otero, ¿qué tal? ¿Cómo estás?
18: ¿Qué tal? Muy buenas noches.
16: Muy
18: a todos.
16: Buenas.
3: Y tengo por aquí a Sergio Sauca, que le veo mucho, le veo por la mañana, por la noche. Hola, Sauca.
16: ¿Qué tal? De madrugada, Sauca.
19: Bueno, de madrugada también.
16: Por la tarde, Sauca.
3: Por la mañana. Es verdad,
16: como la canción. Por la mañana, Sauca. Tenemos que hacer la enía también. Todo lo que no sepamos hacer era por la mañana, sí, sí. Café, por la tarde, ron. Ya no sé cómo sigue, pues María. Claro, tiene
19: por
16: que
19: la mañana champán, por la tarde.
3: No, hay que...
16: No, me sale la de la Real Sociedad, claro, esa no vale. Esa, tiene que haber una que sea correcta.
3: Sí, bueno, digo que me gusta este mundial. ¿Te va convenciendo, Jorge, este formato de 48 selecciones o se te hace muy largo y son muchas?
18: A mí, de momento, no, la verdad, no me está convenciendo mucho. Sí que es cierto que, evidentemente, ¿no?, pues esas selecciones, digamos, nuevas que llegan, pues con la ilusión que viene, con la afición, con el espectáculo de luz y color que traen, pero yo creo que son demasiadas selecciones y, bueno, acabas de decir el siguiente partido que hay, ¿no? Pues, bueno, la verdad que no es un partido muy, muy interesante. Yo, desde luego, no lo voy a ver, ¿no?
16: ¿Cómo nos has pinchado el globo, Jorge?
3: Una Argelia-Jordania a las 5 de la mañana. Hay que ser muy cafetero.
18: Hay que ser muy futbolero, Maldini seguramente.
3: Los Maldini de la vida lo verán. Sauca, ¿te convence esto o no? ¿Te va convenciendo?
19: Sí. La verdad es que sí. Yo tenía cierta expectación y en principio mi respuesta era no. Pero ya ha pasado el número suficiente de partidos como para que el balance global sea positivo. Es decir, ha habido algún truño y a lo mejor esta noche o esta madrugada tenemos otro.
16: ¿Alguno?
19: Pero globalmente hemos visto a Portugal sufrir con Congo, a España sufrir con Cabo Verde. A Uruguay más de lo mismo.
16: Sufrir más aún.
19: A Francia, que vamos a verla ahora, sufrir la primera parte con Senegal. Yo sinceramente me está gustando y además es que creo que el nivel medio de los partidos está siendo bueno. Otra cosa es que hay alguno que tal, pero a mí me está gustando. Y luego además, bueno, pues hay cosas increíbles como lo que habéis comentado de Bociña. Hay muchas cosas que a mí me están haciendo sumar más que restar, ¿no?
16: Sí, ¿no? Y nos da para... Es que me está enseñando, perdóname Sergio, porque antes me ha pillado.
3: Es que ahora vamos a la famosa foto que hablabais de...
16: Ahora vamos a hablando de la foto del Rey Maradona.
3: Ahora vamos al otro debate. O sea, sí. esta foto pues es no gloriosa del Mundial de Rusia. Es una cosa tremenda.
16: O la he visto en plano corto y no he apreciado la iluminación hablabas.
3: Es una cosa increíble.
16: Sí.
3: Jorge Otero. ¿Messi o Maradona?
18: Yo es que me creo con Maradona, digamos.
3: Claro, que tú, ¿no? Le tienes reciente. Lo mismo hasta tú jugaste contra él, claro.
18: Sí, yo jugué contra él cuando estaba en el Sevilla. En Celta-Sevilla en Balaídos, ¿no? Y yo es que... Bueno,
3: ¿Pero pues, ¿por qué?
18: Pues no sé, por el carisma que tenía. No sé, porque me parece... Es que en la época en que Maradona hizo lo que hizo, es que era muy difícil, ¿no? No hay más que ver esos partidos, ¿no? La dureza de esos partidos.
16: Claro,
18: yo creo que lo que hizo Maradona tiene muchísimo, muchísimo mérito. Y creo que encima, bueno, pues toda su vida personal, ¿no? Que yo creo que eso todavía le hace ser, bueno, pues mucho más especial todo lo que pasó, que mucha gente... Bueno,
3: claro, es que tú metes ahí, Jorge, también mezclas también un poco la leyenda.
18: Claro. Es que, ¿no? Yo creo que eso es... hombre, yo eché mis lágrimas cuando falleció Maradona, ¿sabes? Es que, bueno, pues para mí es... mira que no tengo muchos mitos y ni muchos referentes en ese sentido, pero sí que Maradona lo admiraba. Me parecía, aparte, un tío sencillo, de la calle, bueno, que intentó ayudar a muchísima gente, porque, bueno, sea algo de su historia. Y la verdad que para mí Maradona, ¿no? Pero claro, es que en el fútbol comparar distintas épocas es muy complicado. Lo que no hace fácil. Messi, sí. No, es que es tremendamente
3: difícil.
18: Es que
3: hoy ha vuelto a ser el mejor de Argentina, claro. Y ha hecho otros dos goles.
18: Sí,
16: es indiscutible que es un crack, es otro mundo del fútbol. Es una línea que traslada más allá de la realidad lo que es un balón. Pero insisto, yo decía Jorge, y creo que tiene mucha razón en eso, yo he visto partidos que no he tenido el día a día, la realidad de haberlo vivido, trabajado, no, pero he visto partidos de Maradona y le he visto pelear, correr, hacer lo imposible. Decía cosas difíciles, Jorge, no, cosas imposibles. O sea, es que podía estar sin piernas desde el minuto 3 de partido de las que le daban. Y continuaba con el balón y lo controlaba de una forma y con un equilibrio imposible. Por eso digo que para mí Maradona tiene un espectáculo con el balón que yo a Messi no se lo veo. Pero bueno, es cuestión de gustos. A lo mejor la sobriedad de Messi también atrae, de hecho lo hace, ¿no? A muchísimos fanáticos del balón.
19: Yo creo que hay dos planos. Uno, el plano del aura.
16: No, pero yo no
19: figura.
16: Meto lo personal, cuidado.
19: Bueno, es que futbolísticamente son incomparables. O sea, la carrera de Messi es una carrera
3: muy por encima delante de Maradona.
19: No. Vamos a ver, Maradona futbolísticamente era un genio, pero solo eso. Él jugó grandes partidos en su carrera, 50 o 40, no más. O sea,
18: Sergio, pero yo creo que los, si vemos en la carrera de Maradona, en la carrera de Messi, los jugadores de los que estaba rodeado Maradona y los jugadores de los que ha estado rodeado Messi, creo
19: bueno,
18: que eso
19: pues es un factor a tener en cuenta sin duda alguna.
18: No, claro, porque Messi hasta no hace mucho con la selección argentina, bueno, pues no había conseguido nada, ¿no? Y en cambio con el Barça lo ha ganado todo. ¿Por qué? Porque aparte de ser buenísimo, ser un jugador extraordinario y fantástico y casi un extraterrestre, estaba rodeado de Iniesta, de Xavi, de Puyol, de Dani Alves, de Pedro, de bueno, todos esos jugadores que hacen evidentemente que Messi
19: sí,
18: haya
19: Jorge,
18: sido también
19: lo que estoy de acuerdo, pero Messi gana un mundial en Qatar con un equipo
3: a Messi le faltaba ganar el
19: con
3: mundial
19: con un equipo claro. Medio
18: sí sí equipo posiblemente
19: medio
18: sí,
19: y ahora mismo Argentina si tú lo analizas tampoco es un equipo plagado de estrellas, no, es un equipo no. Hecho en torno a Messi, con gente muy trabajadora, muy sólidos, pero tampoco está rodeado ni de Iniesta, ni de Xavi, ni de Neymar, ni de Luis Suárez, ninguno de estos.
3: Da para
19: ¿no?
3: hacer entonces, un especial de esto.
18: Sí, pero vamos a ver si Messi gana este mundial. Argentina.
3: Bueno, pero ya ganó el otro, ya ganó el de
18: sí,
3: Qatar.
18: Sí.
3: Jorge,
18: sí.
3: Jorge es muy de Maradona, ¿eh?
19: A mí me gustaría una cosa y es muy brevemente, Miguel Ángel, decir que hay una parte de las figuras como Maradona que el lado malote les hace estar por encima de la gente que es normal. Y a mí me parece una injusticia. Pasa en la música, en el cine, en el deporte. A mí me parece porque Maradona, yo le vi jugar desde en el Boca Juniors, ya había algún partido. Maradona no fue un profesional del fútbol.
3: No,
19: ni un ejemplo para casi nadie.
3: Maradona
19: porque
3: fue víctima de sí mismo bueno, y pues, de la gente que le rodeó.
19: Claro,
3: en
19: pero,
3: casos,
19: yo,
3: en muchos momentos
19: pero,
3: de su carrera.
19: Pero Messi
18: yo creo
19: ha
18: que
19: sido
18: Maradona
19: una máquina
3: pero,
19: de
3: espera,
19: jugar
3: que,
19: al
3: fútbol. Escucha, que empieza esto.
18: Maradona tenía una enfermedad. No, yo creo que y la gente que rodeaba a Maradona evidentemente no le ayudó. Y eso es vital y es importantísimo, ¿no? Rodearte. Bueno, y ahí Maradona, pero yo creo que, hombre, él tiene su parte de culpa, evidentemente, pero creo que las malas compañías que por las que estaba guiado Maradona, bueno, lo llevaron a lo que sí. Lo llevaron.
3: Pues a todo esto, Fernando Carenal en Filadelfia, ya está Irak, ya está Francia, va a arrancar la ceremonia de los himnos.
17: Eso es, ya están los futbolistas, todos, al completo, porque recuerdo que también salen los suplentes para esta ceremonia inaugural. El otro día dijo Malo Gusto en rueda de prensa que le gusta eso también de formar parte, aunque sea suplente de esta ceremonia, de este protocolo. Llevamos a escuchar ya el himno nacional de Francia, Marsellesa, aquí en Filadelfia.

0: Ahí está la marsellesa con Kylian Mbappé, acaparando todas las miradas. Repito lo de arriba hoy, ¿eh? Olís, Dembélé, Barcola, Mbappé. Madre mía.
1: Casi nada. Y ahora viene el himno iraquí, Mautini, mi hogar. Va a sonar aquí en las gradas de este estadio.

0: Retumbando también este himno aquí en Filadelfia. Hay más de 4.000 iraquíes en las gradas. También los 4.000 seguro, porque nos comentaba la Federación Francesa que 3.800 franceses habían comprado las entradas a través de sus canales. Así que ya digo que el ambiente es espectacular. A pesar de esa posibilidad de tormenta, no lo hay ahora mismo. Se va a jugar al fútbol. Enseguida comienza ya este Francia-Irak en el grupo I.
1: Va a jugar hoy de portero titular en Irak Ahmed Basil, que fue el portero que nos llamó tanto la atención en La Coruña en el amistoso Sauca, que parecía esculpido en cera.
2: Sí, sí, sí, totalmente. Bueno, nos dieron guerra, nos empataron. Y yo tengo curiosidad por ver si Francia, llevando la iniciativa antes de bloque bajo, es capaz de generar. Esa es la duda.
1: Este partido tiene árbitro, este.
3: Drew Fisher es un árbitro canadiense de 44 años, internacional FIFA desde 2015, arbitra en la MLS desde 2012. En el Mundial de Qatar 2022 formó parte del equipo de VAR, llegando a ser designado para una semifinal. Ahora da el salto como árbitro central en el Mundial 2026, que se disputará en parte en su propio país.
1: Y el VAR, Joseph Dickerson, también norteamericano, los dos pitan en la MLS. Pues esto está a punto de arrancar. Recuerda rápidamente los 11 de Irak y de Francia. Fer.
0: Va a salir Francia con Mike Maignan en portería, Jules Koundé, Dayot Upamecano, William Saliba, Lucas Digne en defensa, centro del campo, Manu Koné, no juega Tchouaméni, junto al Adrien Rabiot arriba, Michael Olise, Ousmane Dembélé, Bradley Barcola y Kylian Mbappé por parte de Irak, Ahmed Basil en portería, defensa de derecha a izquierda con Hussein Ali, Haït Assen, Akam Hassemi, Merkaz Doski, centro del campo, pivote, Amir Adamari. Los volantes Zaid Ismaili, Zidane Iqbal, las bandas para Ahmed Kassin, Ibrahim Bayes arriba, el delantero centro, Ahmed Hussein, ya se están saliendo los capis, ahí está Mbappé con el dorsal número 10 con 14 goles en busca de ese récord que ha pulverizado hoy Lionel Messi.
1: La verdad es que el estadio, viendo la panorámica ahora, Fer, claro, que como caiga agua, es que es completamente abierto.
0: Solo nos salvamos los periodistas, que por suerte estamos bajo el techo, y los que están aquí acompañándonos en cuanto a aficionados, pero el resto, digamos los dos fondos detrás de las porterías, eso, está sin techar. Y ya digo que aquí, que es un estadio en el que caben 68.000 personas, pues muchos se mojarían si esto empieza a cambiar de temperatura y queda a llover.
1: Jorge, te iba a preguntar qué te gusta de Francia, pero casi acabo antes diciendo que no te gusta, si es que hay algo que no te guste.
4: Bueno, yo creo que lo que decía Sergio, ¿no? Vamos a ver cómo se comporta. Es de esperar que Irak va a replegar, va a esperar a Francia. Creo que por ahí va a ir el partido. Creo que quizás le falta un jugador ahí en ese medio, ¿no? Para poder filtrar pases, para poder
1: un Griezmann,
4: exactamente. Pero sí que es verdad que arriba es un equipo, yo creo que es la mejor selección en cuanto a capacidad goleadora, en cuanto a capacidad de delanteros, ¿no? Otra cosa después que hagan gol, pero creo que es un auténtico equipazo donde no va a tener problemas en replegar, en defender, que es un poco su idea, y a partir de ahí poder lanzar, y con esa velocidad que tiene por fuera, bueno, un equipo que tiene las cosas muy claras, y que Didier Deschamps en ese sentido no tiene ningún problema con las críticas de que el equipo no juega bien. No, el equipo es muy efectivo y es lo que sí. él quiere, ¿no?
1: Pues va a empezar el partido, Fer.
0: Lo va a hacer con Irak, que ya se está preparando para sacar como si fuera...
1: No me digas, lo va a hacer, sí, sí, lo va a hacer.
5: Ahí está. A ver,
0: patadora.
1: Lo va a hacer.
0: Que va directamente a línea. Joder, de fondo.
2: No, lo hizo, pero muy mal.
5: Pero
2: lo hizo
5: fatal.
1: Pero hombre, no, pero no hagamos esto, por favor.
0: Vamos a ver.
2: Que ha salido de fondo.
0: Pues es que claro. Portería para mañana.
1: Pero escucha, ha ido a hacer la del PSG y se la va al portero.
0: Sí, sí. Sí, tampoco te creas que subir a presionar luego, ¿eh?
1: No, pero
0: en su campo y a la que...
1: O sea, esto no puede ser. Yo te digo que... Luis Enrique se está partiendo el pecho a reír con todo esto que están poniendo en el Mundial, ¿eh?
4: Miguel Ángel, tengo un amigo que estoy seguro que al ver esta jugada lo que ha dicho es: hay que sacarle el carnet a ese entrenador, pero rápidamente.
1: Bueno, escucha, y al jugador, ¿eh?
4: Igual, exactamente.
1: Escucha, al jugador hay que mandarle a una academia de cadetes, ¿eh?
4: Igual al jugador.
1: Madre mía. Bueno, repito, para el que no lo esté viendo, es que esto no puede puede ser. Han emulado el saque habitual ya del Paris Saint-Germain de buscar arriba la pelota junto al banderín de córner en la banda para presionar alto.
0: La tuvo Francia, ¿verdad, Miguel Ángel? El remate de Manu Koné. Ha tocado, pues desviado. Estaba esperando aquí ya mismo para coger el rechace, pero será saque de puerta para Irak.
1: Bueno, el caso es que el saque no ha ido, es que no ha ido ni siquiera a portería. Es que ha ido al fondo del campo mientras Mayán decía, bueno, pues no, pues ya. Joder, para hacer esto ya que saque Francia también las dos veces. Madre mía.
2: Esto, en esto sí que tendría que entrar la FIFA, ¿ves?
1: ¿Ves?
2: Estáis hablando de, no, caso de la pausa de hidratación, de no sé qué. En esto tenía que entrar.
0: Efectivamente.
2: A de huello.
5: Esto sí es importante.
1: Hombre, no,
2: por favor, por favor.
0: A partir de las eliminatorias, el equipo que saque aquí, así, tiene una sanción de lo que quiera.
1: Pero es que el otro día también, ¿quién fue? Qatar con Suiza, creo que lo hizo también en la segunda parte. Y es que lo hizo igual de mal. Entonces, es que eso es un mensaje de rendición. Nada más arrancar el partido, que no es normal.
2: Esto es como cuando obligan al jugador a tumbarse en el suelo en una falta. Vamos, por favor. Es que es humillante.
1: Bueno.
2: En estas cosas hay que entrar.
5: Sí, eso no te parece tibio.
2: Pregúntale al que se tiene que tumbar en el suelo.
1: Yo, a mí me hace gracia. Jorge, con algún exjugador así, ¿qué tal? A veces le digo, ¿tú te tumbarías ahí detrás de la barrera? Y me dice, sí, yo me iba a tumbar.
5: Pero si pero igual la es culpa mejor de eso...
4: Igual es mejor tumbarse, perdona, sí, igual es mejor tumbarse que poner en la barrera cuando tiraba a Roberto Carlos, ¿eh? También te digo.
5: Pues sí. No, te iba a decir que la culpa de eso la tuvo Beñat. Yo al menos recuerdo una de Beñat, que la metió por abajo.
1: Sí, es verdad, me acuerdo yo esa falta. Esa, sí. Claro, pues saltaba todo el mundo.
5: Claro, saltaba todo el mundo y fue un.
1: ¿Tú te llevas? ¿Te llevas algún balonazo en alguna barrera de estar, Jorge?
4: No recuerdo, no, pero sí, hombre, algunos sí que me llevaría, pero ninguno que me haya marcado la marca del balón.
1: Oye, yo no sé si os acordáis, Mariano Pernía en un partido entre el Recreativo de Huelva y el Atlético de Madrid, luego Mariano Pernía acabó jugando en el Atlético de Madrid, le pegó un pelotazo en el pecho a Carlos Aguilera. Aguilera se tuvo que quedar ingresado en el hospital esa noche en Huelva. No me acuerdo, Miguel López Velo, el que era masajista del Atlético, le tiró ahí y le sacó la lengua, o sea, del balonazo, del impacto tremendo que le metió Pernía. A ver, sí, claro. Falta, clara.
0: Sí, oye, atacaba Irak, un jugador al suelo en la frontal, era Zidane Iqbal, pero ha dicho el canadiense que no hay falta, será saque de banda para la selección asiática. Le está protestando Graham Arnold al cuarto árbitro porque entendía que esa falta por detrás de Manu Koné era clara, pero ya vimos el otro día en el partido contra Senegal que los árbitros, por lo menos en un partido de Francia, no pitaban mucho, dejaban el juego que tuviese ritmo, y de momento la primera sí oportunidad para señalar una falta no lo ha hecho el colegiado Drew Fisher, que está hoy a los mandos del partido en Filadelfia. De momento, primeros 4 minutos, Francia 0, Irak 0. Si gana Francia, sellaría ya el pase a la siguiente ronda. Balón que intercede ahí Manu Koné en el centro del campo. No juega hoy Tchouaméni. Es verdad que terminó ya la temporada con el Madrid algo tocado, ¿eh? Y el otro día fue titular, pero no está 100% para ser titular hoy con Francia. Así que de momento está en el banquillo. A ver qué recupera Irak en el centro del campo. Ese balón que intentaban abrir a Ibrahim Vallés, pero apareció Bradley Barcola. Qué buen futbolista también es, Sergio.
1: Es que son todos buenos.
2: Barcola parece que se va a ir el Paris Saint-Germain.
0: Eso es,
2: por
0: eso.
2: No me extraña, porque es que yo creo que sería titular en el resto de equipos de Europa.
1: No, titular, o sea, y estrellón.
2: Es que es un jugadorazo, pero claro, está Due, está Dembélé y está Barasquilla. Es que, pero...
1: Bueno, a todo esto, Messi con los dos goles de hoy suma 17, máximo goleador de la historia de los mundiales. Mbappé 15.
0: Mm-hmm. 15. No, Mbappé, si no lo tengo más, son 14.
1: Bueno, sí, pueden ser 14. Sí, 14. ¿Eh? Sí, eran 14 y 15 de Messi, eso es. Después del hat-trick, 15 de Messi, más los de hoy, 17-14. Pues ya sabe lo que quiere hacer Mbappé.
0: Sí, no, le preguntaron ayer, por ejemplo, oye, ¿qué te parece lo de los récords de los goles? ¿Tú estás pensando en eso? Dice, a ver, yo seguramente no juegue hasta los 40 años, porque me van a retirar antes. Pero yo creo que lo tiene en mente, ¿eh? Ya ha conseguido ser el máximo goleador histórico de Francia, lo consiguió el otro día. Tiene a tiro realmente, porque le quedarán más mundiales a Mbappé seguramente. Yo calculo que otros 3, ¿no? Podemos ponerle. Ya lleva 3. Y yo creo que sí que tiene entre ceja y ceja. Ahora sí va a tirar a Messi, pero va a estar muy bonito, ¿eh? Esa pugna por ser el máximo goleador histórico. Estamos viendo auténticas actuaciones estelares de los grandes, de los que se esperaban este mundial. Y de momento Messi está cumpliendo. A ver Mbappé, que es precisamente quien tiene el balón en sus pies. Cabalgada, ahí está el futbolista del Real Madrid, se intentó marchar. El recorte, primera falta del partido, primera amarilla ya del partido, es para Alamari. el futbolista que juega en Polonia, en el Cracovia. Estuvo expeditivo, le metió la pierna, así que tarjeta y falta a favor de Francia.
2: La pierna a la altura de la cadera, vamos.
4: Sí. Clarísimo. Sí, pues, sí, posiblemente, yo creo que se venció muy rápido el jugador de Irak, ¿verdad? Pero sí que es verdad, bueno, sí que es cierto que en ese tipo de jugadas muchas veces, bueno, esperas a hacer la falta o el siguiente hace la falta y acaba en peligro, acaba en gol, ¿no? Pero creo que se venció muy rápido, sí, el jugador de Irak, ¿no?
1: A ver, Saliba y compañía.
0: Ahí viene el saque. Precisamente tocaba a Saliba y pedía penalti dentro del área Francia. El penalti sobre Upamecano era el que se fue al suelo. No ha señalado nada al colegiado. No sé cómo lo habéis visto por ahí.
1: No, a ver, creo que no hay nada, pero bueno, no hemos visto repe. A ver, cuidado.
0: A ver qué buena para Mbappé. Ese centro que va a intentar poner de nuevo Mbappé. El pase que buscaba el futbolista del Real Madrid va a ser córner. Una buena diagonal. La quería tocar de primeras Mbappé, que había visto a Dembélé. Hoy la verdad es que Francia mucho mejor, ¿eh? Jorge, que en la primera parte del otro día contra Senegal. Por lo menos, sí, no sé, está con, sí, más movilidad.
1: Es que el otro día, es que Senegal es mucho más equipo que Irak, y encima jugó, sí, muy bien.
2: La primera parte fue de Senegal, pero vamos, clarísimo.
4: Sí, clarísimo. Sí,
5: voy a mirar en el ranking FIFA dónde está Irak. Voy a ser un poco malvada.
2: Pues pasan las dos primeras partes.
4: Pues está en el 57, Silvia.
5: ¿Lo tienes, sí, ahí?
4: Lo tengo.
1: Hombre,
4: aquí
1: por
4: delante,
1: favor. Sí. Menos informes hace Jorge Otero.
5: otro cuaderno ahí abierto.
1: Vamos a ver. Estamos hablando de profesionales, ¿eh?
5: Es verdad. Aquí no lo somos. Eso, menos mal que lo de Jorge. ¿Cuál me ha dicho? ¿50 y?
4: 57.
5: Hoy mucha esperanza tenemos que ponerle a esto.
0: A, sí, ver, el centro lateral, puños fuera de Basile, el rechace que intentaba Alisson y el remate ahora de Kylian Mbappé, se marcha desviado, pues ya están entrando todos en juego,
1: ¿eh? Ya veréis cuando veáis un plano corto de Ahmed Basile, el guardameta de Irak, es que brilla. ¿Verdad?
5: Que brilla.
0: Brilla con luz propia.
1: Que sí,
0: ¿no?
1: Es que tú no estabas el día del España-Irak, no, de la Coruña. No. Pero es que...
5: Ah, claro, ese fue el, no, de,
1: es que parece,
5: de,
1: parece, te lo prometo, un muñeco de cera.
5: Ahora lo voy a ver.
1: Sí, lleva la barba completamente ahí, rasurada, impecable, luego la cabeza se debe echar ahí
5: no
1: algo.
5: No me abran mal los ojos hoy, entre, sí, Maradona y ahora el portero de Irak.
1: Lleva ahí como un barniz o lo que sea, es una cosa...
5: Me voy aprendida hoy, sí, para casa.
1: Es una cosa de loco, parece un faro.
5: ¿Pero porque está moreno o algo?
1: No, porque brilla. Ya lo verás ahora, brilla.
5: Bueno, vale,
1: a ver,
5: vale.
1: Si ves un plano corto. O sea, si tú le ves...
0: ¿Se echará cera o qué se echará?
1: Sí, tú sabes que... Tú vas al Museo de Cera y vas pasando y te encuentras a Elvis Presley. Luego pasa no sé qué y está Bruce Springsteen con la guitarra. Y luego está Basile, así, y te lo encuentras a veces en una parada.
5: A mí el Museo de Cera de Madrid me ha dado miedo toda la vida, ¿eh? No sé si es algo, sí, de todos los chiquillos del mundo.
0: No, pero... he ido, pero vídeos que he visto me da un poco de miedo.
5: A mí me dio mucho miedo.
4: Estoy de acuerdo, Silvia, estoy de acuerdo.
5: No, lo tengo en mi memoria, que tú sabes, mi padre...
1: Un saludo a la gente del Museo,
5: sí,
1: de Cera,
5: no,
1: de Madrid.
5: No, oye, a lo mejor lo que buscan es que de ese respeto, yo qué sé. Pero yo recuerdo eso de pequeñita,
1: El Madame Tussauds este de Nueva York, que es el Museo de Cera de Nueva York.
5: De que se peor, ¿no?
1: No, madre, es impresionante.
5: Pero se parece. Es que a mí lo de menos, sí, sí, del Museo, sí, de Cera, sí, de Madrid, sí, sí, que se pareciese, no, porque no, no, no se parecía.
1: O sea, es impresionante.
5: Sí.
1: Sí, sí. Se parecen, pero.
5: Bueno, pues a ver si algún día voy.
1: Todos.
5: Me lo pongo ahí en el debe.
1: Bueno, el de Colón, no sé, porque hace mil años que no voy al de Colón, ¿eh?
5: Yo no, pero, voy a ir.
0: Hablando de
5: con otro saludo a todos los, sí, dueños del museo.
0: Hablando de réplicas, ¿cuál fue la estatua esta que le hicieron a Cristiano, ¿no? En el aeropuerto de Madeira.
1: Sí, fue, clavadito.
0: Que no salió muy, muy parecido.
1: Clavadito.
5: Eso es que es difícil, ¿eh? Vamos a, sí, sí, partir una lanza, hombre. Por todo, sí, lo que le toca.
1: Bueno.
5: Esa pequeña.
1: Yo creo que con cierta ayuda tecnológica, ya que le haces una estatua para, o sea, poner al aeropuerto de Madeira.
5: 4D, ¿no? Pues sí. Una,
1: joder, que
5: 4D.
1: Que se parezca un poco.
5: Pero los artistas, joder, pero no estarán de acuerdo con eso.
0: ¿Qué va Francia, sí, Dembélé? Decíais, perdón.
4: No, decía, si hicieron la Capilla Sixtina sin ninguna ayuda,
1: eso es.
4: Esto tiene que salir perfecto.
5: Igualito. Ataca. Todo. Que no, que hay que dejar al artista que muestre sus capacidades.
1: ¿Cómo se llamaba aquella? Que creo que además falleció hace poco, la señora aquella que restauró un fresco,
5: ay,
1: en
5: ya,
1: una iglesia.
5: Sí.
1: Y aquello fue, o sea, parecía Leónidas, el muñeco aquel de Mari Carmen y sus muñecos.
5: Bueno, pero ya todo el mundo
1: conoce. O Leoncio.
0: Leónidas era otro.
6: Leónidas era algo de los espartanos, Miguel Ángel.
5: Ya se mete el mundo.
0: Leónidas.
1: A ver, que viene Leónidas.
0: Sí, sí, aquí hay
1: como estamos con los persas y todo eso.
0: Estos son los leones de Mesopotamia, son estos.
1: Claro,
0: estos
1: son los auténticos 300.
5: Muy bien, Cardenal, capote ahí.
0: Teranga, estos son de Mesopotamia. Hay muchos animales en el mundial. Unos buenos apodos para cada combinado.
5: Sigo esperando el primer plano, ¿eh? No, todavía
1: sí,
5: no...
1: lo verás, sí va a salir.
0: El caso es que él no saca de puerta, ¿eh? Porque ya se lo ha dejado en un par de ocasiones a sus compañeros centrales. No sé yo si tenéis ese plano cercano, pero bueno, de momento está tocando.
1: ¿Qué antiguo queda eso, ¿no? Que de puerta saque el central, ¿eh?
6: Sí, joder, pero muy antiguo es eso.
1: Ah, pero mira, la pega.
0: Sí.
1: La pega ahora Basil.
0: Y ahora buscaban a Aymen Hussein, el delantero centro, que se fue al suelo. Estaba presionado por William Saliba. No señaló nada de nuevo. Una falta ha cometido Irak y ya le han mostrado tarjeta amarilla. Recuerdo que la tiene ya Alamari, el futbolista en el centro del campo de Irak, que hoy juega con 5 en el centro del campo. Bloque bajo, pero de momento Francia está rondando la portería de la selección asiática por banda derecha, aunque ahora bascula hacia la izquierda. Estaba tocando Upamecano con Saliba, ya va al otro lado, ya va a la zurda donde la tiene Lucas Digne, que entra hoy en el 11 titular en lugar de Teo Hernández. Y ahora vemos esa foto de toda la selección de Irak esperando, bien cerradita atrás, no quiere sustos esta selección que encajó 4 goles contra la selección de Noruega. Va jugando ya por banda derecha, balón que le llega a Ousmane Dembélé, dobla Jules Koundé, ahí está jugando Dembélé, tocando en corto para Mbappé, el centro de Dembélé, uy, que falla, ahora llega Olise que la intenta controlar, se equivocaron centrales y Ahmed Basil, no sé qué hicieron ahí, pero esa bola, Jorge, es para que el portero grite voy o lo que se pueda
6: sí,
0: decir.
6: Sí, esa es del portero totalmente, ¿no? Lo que pasa es que sí que es verdad que a veces el defensa ante la duda despejas, ¿no? Sí. Pero sí que esa es...
1: Disculpadme, noticia de alcance. Acaba de confirmar Julián Álvarez que ha hablado con el Atlético de Madrid y que cree que lo mejor es una transferencia que sea buena para todas las partes. Así que lo que faltaba lo acaba de hacer Julián Álvarez en la televisión argentina. Ahora enseguida escuchamos el sonido, pero se queda, le pregunta por el futuro, dice, bueno, no sé si es el momento, y yo creo que ya se lanza, evidentemente sabía que tenía que hacerlo. Acaba de confirmar Julián Álvarez.
0: ¡Uy, qué golazo, Kylian! Kylian Mbappé, que se pone ya con 15 goles en la historia de los mundiales, que marca su tercer tanto en este Mundial de Estados Unidos. No se lo piensa, tiene ese aura también el futbolista del Real Madrid. Marca Kylian, marca en el 14 en Filadelfia. Francia 1, Irak 0.
1: 15 Mbappé. Este va lo que va. 15 Mbappé. Qué manera de golpear. Nada, es que es imparable, Jorge. No se puede hacer nada.
2: Con la izquierda.
6: Sí, la palla le pilla. Bueno, con ahí los defensas delante. Un balón muy difícil, pero encima la pega con la izquierda. Con un peine interior, un peine total. Y
1: encima se va abriendo hacia el costado. Sí. Nada, es brutal. Sí. Sergio, ¿qué decimos?
2: Bueno, pues que este es un gol que Mbappé no suele meter porque él tiende a escorarse hacia el otro lado, hacia la banda izquierda para tirar con la derecha, pero ahora estaba justo escorado hacia la derecha y ha tirado desde fuera del área, bastante escorado, más cerca del ángulo que de la galleta, y bueno, quizá el portero yo creo que podía haber hecho un poquito más, pero vamos, es un muy buen gol y yo creo que premia a una Francia muy agresiva desde el principio y que está dando una sensación de más frescura que que en otros partidos cuando se tiene que enfrentar a bloques bajos.
1: Bueno, pues marca Mbappé el 1-0 al cuarto de hora, Francia 1, Irak 0. Y repito, la noticia, creo que es la noticia de la jornada, se esperaba que ocurriese, pero faltaba que Julián Álvarez diera su opinión. Ante los micrófonos de FIFA, en las entrevistas que se hacen en la zona flash, le han preguntado a Julián Álvarez por su futuro. Ha dicho esto.
7: Creo que no es momento para hablar de esto, pero tampoco puedo esconderme ni hacerme el otro. La verdad, trato de ser una persona honesta y yo hablé con la verdad con la gente del club, con los que tenía que hablar y...
8: Si sea algo bueno, te vas.
9: ¿Qué crees que pasa,
7: Julián? No, creo que lo mejor para todos es una transferencia y quiero cumplir mi sueño.
1: Ya está. Ya está.
2: Sí, pero esa frase de quiero cumplir mi sueño.
5: Bueno,
2: sí.
5: Ganar títulos.
1: Bueno, cumplir sus sueños es estar en un equipo. Ya lo contamos aquí en Tablero hace unas cuantas semanas. El sueño de Julián Álvarez, o lo que él interpretaba cuando llegó al Atlético de Madrid, él pensaba que en el Atlético de Madrid podía pelear por títulos. Después del tiempo que lleva aquí, lo que ha constatado él y su entorno es que, por ejemplo, el Barça sí es un equipo que está todos los años peleando por ganar, en disposición de ganar, y gana. Sí sabe que el Paris Saint-Germain es un equipo que gana títulos, sabe que el Arsenal es un equipo que gana títulos, sabe lo del Real Madrid, pero el Atlético de Madrid no lo va a traspasar al Real Madrid. De hecho, no creo ni siquiera que el Real Madrid fuera en serio, sino más aquello para hacerlo de la promesa electoral que prometió Florentino Pérez en su presencia en el programa Horizonte de 4. Pero esto, evidentemente, es lo que faltaba para desencadenar lo que va a ocurrir a partir de ahora. Julián Álvarez se ha puesto en el mercado. Él ya sabe que al Fútbol Club Barcelona es prácticamente imposible que el Atlético de Madrid lo traspase, porque le va a pedir la cláusula al Fútbol Club Barcelona, porque está, como quedó muy patente, absolutamente disgustado el Atlético de Madrid con lo que lleva haciendo el Barça, porque ha hablado con Julián y con su entorno, curiosamente, en la previa de las dos eliminatorias, de la Copa del Rey y de la Liga de Campeones. Y eso el Atlético no lo perdona, porque sabe que le llevan mareando al futbolista durante meses. Pero claro, se abre el escaparate internacional. Hay dos opciones, una es el Paris Saint-Germain y la otra es el Arsenal de Mikel Arteta. Está claro, en 15 segundos ha solventado Julián Álvarez: quiero ser honesto, le dije al Atlético de Madrid que lo mejor es una transferencia porque quiero cumplir mi sueño. Ya está. Evidentemente Julián no se va a volver a poner la camiseta del Atlético de Madrid. Así que ya tenemos cosas que contar, Cardenal.
0: Sí, sí. No, estaba pensando, claro, que ahora es verdad lo que tú dices. El Barça ahora mismo no puede, yo creo, que llegar a la cantidad que pide el Atlético de Madrid. Es algo imposible. Y aparte, todo lo que ha pasado en los últimos meses, que ha sido de mucho desgaste entre los dos clubes, que no sé si se podrá arreglar de alguna manera. Pero también es verdad que Julián, no sé si quiere irse al Arsenal o al Paris Saint-Germain, no lo sé. Evidentemente al Paris Saint-Germain ahora mismo se quisiera ir cualquier futbolista seguro, porque es el equipo que gana los títulos.
1: A ver, espera, ¿cómo acaba esta jugada?
0: Sí, sí. No,
1: o sea, lo que es seguro y lo que podemos confirmar nosotros es que el Atlético de Madrid no va a negociar bajo ningún concepto con el Fútbol Club Barcelona. Bajo ningún concepto. Y le va a exigir la cláusula como se la va a exigir al Real Madrid. Es decir, repito, esto ya pasó con el Kun Agüero hace ya unos cuantos años. El Kun entendió que era el momento de salir y que no iba a seguir en el Atlético de Madrid, y por medio se cruzó una oferta muy importante del Real Madrid, y Miguel Ángel Gil en este caso lo tuvo claro, no iba a salir al Real Madrid, y al final yo creo que entre todos acabaron encontrando la oferta del Manchester City. Yo no sé si el City tenía o no los ojos puestos en el Kun de manera prioritaria, pero yo creo que cuando vieron y el Kun expresó que su idea era salir del Atlético de Madrid, lo que hicieron fue buscar la mejor salida para todos y que convenciera al club, y recuerdo que se marchó al Manchester City. Luego el Kun hizo una carrera estupenda en el City.
0: A mí me llama la atención que lo diga ahora, en pleno Mundial, bueno, después de un partido...
1: Pero es que tenía que decirlo en algún momento.
0: Sí, Fer. Sí, no, por eso lo digo, o sea, yo lo esperaba antes incluso del Mundial, que dijese algo antes, para que lo que se movía era más su entorno, ¿no? Con lo que precisamente él quería, pero no sé, me llama la atención que lo diga ahora, pero tarde o temprano tenía que decir algo, Julián, desde aquella vez que dijo después de un partido en Champions que no sabía, que puede ser, que no puede ser.
9: estaba claro que él tenía que decir algo. Y mira, si esto ayuda para que pueda haber una solución y que se llegue a un acuerdo, pues oye, pues verá que había tardado esta declaración de Julián.
1: Sí, bueno, pues ha llegado. Ya sabe el Atlético de Madrid lo que tiene que hacer. A Saco se le han abierto los ojos cuando ha escuchado.
2: Bueno, ¿sabes lo que pasa? Que yo creo que esto demuestra una cosa. Si el Atlético de Madrid quiere crecer, quiere dar el salto a ser un equipo de élite europea y luchar por títulos, ese conformismo, esa falta de autoexigencia que hay instalada en el club, en todos los niveles, incluido el entrenador, no va a conseguirlo. Porque Julián se va porque nota que en el Atlético quedar segundos es un buen resultado en la Copa del Rey y quedar cuartos en la Liga es un buen resultado.

0: que no...
1: No, es inviable, o sea, es imposible.
2: No lo veo. Y punto dos, también esto es algo habitual en el FC Barcelona, ¿eh? Porque como no tiene financieramente una situación muy buena, empuja a los potenciales fichajes a que salgan públicamente a inmolarse. Y eso, claro, ¿en qué lugar se queda Julián si no se va del Atlético de Madrid este verano?
1: Bueno, eso lo han hecho todos.
3: El mismo que quedó Nico Williams.
2: Pero Nico no fue tan obvio. Nunca habló claro.
1: Vamos
2: a eso me refiero.
1: Pues pausa de hidratación, 1-0, 22 minutos. Es que de repente ha saltado la bomba de Julián. Jorge, ¿a ti qué te parece?
4: Hombre, es evidente que Julián me da la sensación de lo que él... Lo que él pretende es irse al Barça. Yo esa es la sensación que tengo. Y de todas formas, yo creo que Julián sabía de antemano a qué equipo venía, ¿no? Y a que claro, sabía lo que era el Atleti. No me creo que Julián viniese al Atleti sin saber que el equipo pues a veces no está en ese dúo de Madrid-Barcelona, Barcelona-Madrid, ¿no? Que son los que parece que siempre están en posición, o son los que ganan siempre títulos, y más conociendo y teniendo compatriotas en el equipo. Bueno, evidentemente cuando el jugador se quiere ir, bueno, pues se va, está claro, ¿no? Y ya dio el paso. Y claro, ahora,
1: o sea, él digamos que tiene, entre comillas, tiene una parte de la sartén. La sartén tiene dos mangos, esta. Por un lado, la del jugador, acaba de expresar públicamente que ya está, que se lo ha dicho al club, que quiere salir y que él quiere cumplir su sueño, que será el de ganar siempre, digo yo, que eso no se lo garantiza nadie. Y el club tiene la otra parte del mango, que es una cláusula de 500 millones de euros.
3: Sí, pero Miguel Ángel, la historia del fútbol está llena de casos en que futbolistas quieren cambiar de club y el 99,9% hablo de cracks,
1: cambian.
3: Lo que más pesa en una decisión, totalmente de acuerdo con Jorge.
5: De todas formas,
4: claro, porque el Atleti ¿qué hace? Perdona, Silvia, ¿el Atleti qué hace? No lo vendes.
3: Sacar el mayor rendimiento económico posible.
4: Claro.
5: No, ahora apretar y hacer ver a los demás que aunque el jugador quiera, no baja precio. Pero yo entiendo, primero, que el jugador ha llegado a un límite, que se estaba viendo en una situación en la que él no quería estar, porque lo que no voy a hacer es dejar de aplaudir una actitud que a mí me parece que es más que honrosa. Si le hemos pedido un paso al frente a Julián Álvarez durante muchos meses, por no decir toda la temporada, para hablar claro y dejar sus emociones y sus sentimientos hacia la entidad colchonera claros, yo creo que esto es lo que hay que aplaudirle. O sea, ha sido sincero, se ha arriesgado incluso al escarnio ahora del aficionado que se sienta decepcionado con motivo por su actitud o sus palabras, pero no se le puede criticar por ser más sincero y más honesto que nunca.
3: No, y además es que se lo ha dicho al club. Según las declaraciones que acaba de hacer,
5: lo ha hecho,
3: él ha hablado con el club y ya les ha dicho que lo mejor es un traspaso.
5: Eso es, ha hablado con su empleador y después se ha mostrado al público el resto de emociones. Y lo que no sé es si se ha visto, creo, entre comillas, empujado a hacerlo porque a lo mejor ve un status quo en la situación del club en estos meses o en estas semanas. Pero a mí me parece que es muy honesto lo que ha hecho.
4: Sí, sí, yo estoy totalmente de acuerdo, pero cuidado, si das ese paso, entiendo porque hay un club que tú quieres, al que quieres ir, pero eso puede tener una contrapartida, que a lo mejor te vas a ir a un club que el Atleti sí negocia, pero no es el que tú pretendías, ¿no? Y al final puedes no salir a lo que tú en un principio, el club, bueno, en la hipótesis de que el Barça o un equipo le haya dicho, ¿no? Da el paso ese para poder facilitar ese traspaso.
3: Hombre, de entrada en el PSG no lo tiene fácil, ¿eh? En el PSG
4: para nada.
3: Uf. Y yo estoy seguro que él quiere jugar siempre. De hecho, ya teóricamente se fue del City porque no jugaba de titular con Haaland delante. Ahora, al margen de que parece evidente que no ha habido una sintonía muy buena o lo suficientemente buena con Simeone o con la filosofía del club o con lo que sea, porque tampoco ha jugado plenamente de titular en el Atlético de Madrid siempre, y en el PSG, por ejemplo, yo no le veo de titular indiscutible.
1: Bueno, lo que es seguro es que Julián este año ha hecho 12 goles, es decir, está lejos de su registro.

0: evidentemente, de
1: no,
0: ser...
1: y que no estaba cómodo, claro. Miguel Ángel, un jugador como él, que hizo una primera temporada espléndida, no. Algo ha pasado que no está a gusto.
2: Lo que sí está claro, que también ha pasado en todo este año, con todo lo que se ha hablado, es que la afición nunca le ha dado la espalda, ¿eh? Julián
1: no.
2: Ha tenido el apoyo de la afición, que es algo que ya, claro, obviamente a partir de hoy cambia.
0: No, pero Fer, ya empezó a cambiar hace... Al acabar la liga. Nosotros hemos hablado aquí internamente, nosotros, y era o tiene un gesto, o tiene un guiño, o no se va a poner la camiseta del Atlético de Madrid otra vez. Claro, evidentemente ya lo que no se podía era prolongar la situación. Lo que ha hecho Julián es que él no quiere volver al Atlético de Madrid. O sea, no quiere ni siquiera tener que venir cuando sea y tener que incorporarse y empezar a pensar en lo que puede pasar o en un verano largo, porque el cierre del mercado de transferencias es el 30 de agosto. Y claro, evidentemente es que no se lo puede ni pensar. Pero repito, Julián Álvarez, a declaraciones a los medios oficiales del Mundial en FIFA, ha dicho: no puedo engañar, quiero ser honesto. Le he pedido al Atlético de Madrid que lo mejor es una transferencia, porque quiero cumplir mi sueño. Eso en concreto del sueño, creo que es lo que más le va a doler a la afición del Atlético de Madrid.
2: Eso es.
0: Que ya te digo una cosa, ya pueden empezar a quitar la placa.
1: Ya, Miguel Ángel, pero es que el Atleti tiene que revisar sus raíces. Tiene que revisarlo. Es que hay un conformismo en el Atlético de Madrid que no es propio de un club que ahora mismo tiene un presupuesto. Tiene unas posibilidades económicas, tiene un crecimiento como institución que a nivel deportivo no se está reflejando.
2: Ahora tiene la sartén por el mango el Atlético de Madrid en cuanto a que pida por él un precio que entiende que no es para vender al jugador.
1: Fernando, yo voy a otra cosa. Yo voy a que en el Atlético de Madrid tienen que revisar su política de autoexigencia. Es que Simeone ha terminado la liga diciendo, bueno, afortunadamente el Atleti Bilbao, la Real... No, hombre, que has quedado cuarto por detrás del Villarreal y que has perdido la final de la Copa del Rey con la Real Sociedad, y que desde que ganaste la Liga han ganado más títulos que tú.
0: Sí, pero
1: ya
0: escucha,
1: no te digo el Barcelona Atlético de Madrid,
0: que estaba
1: el Atleti Bilbao,
0: pero que Julián,
1: el Villarreal...
0: Pero que Julián también juega en ese equipo, que también es responsable de eso.
1: Sí, pero el Atlético de Madrid lleva muchos años así, Miguel Ángel, y siempre acaban dando señales de conformismo. Y siempre
3: acaban dando una excusa de
1: que no sé qué, de que no, porque nosotros, nuestro lugar no es competir con el Madrid, con el Atleti, con el Barça y con el Atleti, por favor.
3: Yo recuerdo una frase de Simeone hace muchos años que nos llamó mucho la atención al resto de equipos de la Liga Española, y fue aquella de: somos el equipo del pueblo. A mí me llamó mucho la atención esa frase, porque estás diciendo que no eres como el Madrid o como el Barça, y estás aduciendo como defensa que tu ganas de competir o tu capacidad para competir no está a la altura de Madrid-Barça.
1: A mí, Silvia, me parecen excusas. En el Atlético de Madrid son especialistas en buscar excusas. Siempre.
4: Yo creo que es evidente y es lógico que el Atlético de Madrid no está a la altura de Madrid y Barça, ¿no? Pero sí que es verdad.
3: Pero vamos a ver, Jorge, una cosa es presupuesto
4: claro,
3: encima de la mesa, pero ¿por qué no puedes competir como Madrid y Barça por los títulos?
4: Claro, a eso iba, Silvia. Es decir, el equipo tiene que ser mucho más competitivo de lo que está. No puede acabar la liga no sé exactamente cuántos puntos quedó de Barça.
0: Sí, 22, 24. Sí.
4: Vale, a eso creo que sí que y estoy en parte de acuerdo con Sergio, ¿no? No tiene que la exigencia en el Atlético de Madrid, yo creo que tiene que ser mayor. Y respecto a Julián Álvarez, claro, pero es que los Coque, los Pubil no quieren ganar títulos. Es que todos quieren ganar títulos y todos quieren hacerlo lo mejor posible. Entonces, bueno, sí que es verdad que en ese sentido yo creo que sí que es, yo creo que el Atleti se le tiene que exigir mucho más conforme a lo que es, ¿no? Un grandísimo equipo, por lo menos para llegar hasta con posibilidades de pelear hasta el último momento, y creo que en eso, bueno, pues sí que es verdad que le falta un poco más ese grado de competitividad al equipo, y creo que a la afición, hombre, un paso
1: totalmente de acuerdo en eso, y me parece muy importante también, Jorge, lo que dices. En la afición está instalado también el conformismo. Si nos eliminan, aplaudimos, que tiene un mérito extraordinario, pero hay que exigir más.
4: Por supuesto, claro que sí, claro. Sí, sí. Es que yo creo que no está reñido el hecho de exigir al equipo. de que con el aplauso y que porque el fútbol no siempre ganas cuando lo mereces, o a veces, bueno, pues las cosas no salen, y eso a mí eso me parece el comportamiento de la afición, ¿no? Francamente bien, pero hay momentos que el jugador también tiene que sentir que esto no vale todo, ¿no? Y que esa exigencia, estás en un grandísimo club, uno de los grandes de Europa, y eso requiere, bueno, pues que también te aprieten las tuercas de vez en cuando.
0: Bueno, pues es la noticia de la jornada. Julián Álvarez ha confirmado que le ha pedido al Atlético de Madrid ser traspasado, que entiende que es lo mejor para todos. Estamos en la media hora del partido, ahora en el descanso tratamos de ampliar y buscar algún tipo de reacción sobre eso que se acaba de producir al acabar el partido entre las selecciones de Argentina y Austria, con victoria de Argentina y con dos golitos de Leo Messi, dos más. Mientras, aquí ha marcado Mbappé y estamos en el 32-1-0, gana Francia a Irak.
2: Y ha hecho un cambio, sí, la selección iraquí, después de la pausa de hidratación, se ha marchado su delantero Ahmed Hussein, el que marcó el otro día contra Noruega, la estrella de este equipo. Yo creo que por algunas molestias, porque se marchaba algo contrariado el futbolista número 18, y ha entrado Ali Al-Hamadi, que es el delantero también de la selección iraquí, el que juega en el Ipswich Town, en Inglaterra. Así que ese cambio que ha tenido que hacer obligado Graham Arnold. Estamos en el 33 y medio, está ganando Francia con el tercer gol de Kylian Mbappé en este Mundial, otro latigazo, otro golazo del futbolista del Real Madrid para levantar a la grada. De momento bajo las nubes en Filadelfia, hay viento de momento, pero no hay peligro de tormenta en este estadio en Pensilvania. Balón que quería sacar largo Ahmed Basil, pero ha metido la cabeza Saliba y se la lleva ya Manu Koné en el centro del campo, tocando Francia atrás para que reciba Adrien Rabiot. Es el momento, Irak está plantado atrás, aunque se ha igualado bastante el partido. Ha bajado un poquito la marcha Francia en estos últimos minutos después del gol de Kylian Mbappé. Y a ver qué hace ahora el equipo de Didier Deschamps, que está ganando y se pondría con 6 puntos en este grupo. Y abriendo a la banda derecha y recibe, qué bien lo hace Ousmane Dembélé. Se quería marchar, se le ha ido largo, se controla el caño que le tiraba a Merkaz Doski. Será saque de banda para la selección iraquí.
3: ¿Sabes qué pasa? Que cuando baja el ritmo, el superior, entran los partidos en una... en una imagen mucho más rácana de fútbol. Porque estamos esperando que el que está por delante nos deleite, ¿no? Con espectáculo, con esa superioridad, con goles. Y al final todos ahorran esfuerzo pensando en,
1: todos, como
3: en
1: ya,
3: la siguiente jornada.
1: Como ya decía Jorge antes, especialmente de Sams, ¿eh? Porque el otro día vimos a Países Bajos ganar 2-0, ganar 3-0, ganar 3-1, e ir a buscar el cuarto, ir a buscar el quinto. O sea... Es que Deschamps es un poquito...
3: Mira, sí, pero ayer le pasó a Uruguay. Pero ayer le pasó a Uruguay, también era en principio, superior, y hasta que no se relajó o pensó que no era posible que se le subiesen a las barbas, no empezó a jugar otra vez de nuevo. Por eso digo que no sé si piensan en una siguiente fase o en una siguiente jornada y se olvidan de lo que tienen delante, más allá de récord y estadística, como puede hacer a lo mejor Mbappé, ¿no? En este partido.
4: No creo que esté pensando eso, sobre todo porque vamos en el minuto 35, ¿no? Y el fútbol, bueno, que hay muchísimos ejemplos y los jugadores son conscientes de que en cualquier jugada tienes el partido totalmente controlado, porque sí que es verdad que la amenaza de Irak no existe, están jugando muy cómodo. Pero sí que es verdad también que Francia no es, en ese sentido, es muy sobria, no va a hacer ninguna floritura, va a seguir manteniendo un poco su estructura, fuertes defensivamente y confiando evidentemente en la capacidad que tienen los jugadores de...
2: Y ahora cómo está cayendo... Uy, como está cayendo agua ahora mismo, la gente de repente se ha levantado. Uy,
0: madre mía.
2: Y hay que ponerse el chubasquero. Mira,
0: la gente lo jalea.
2: Sí, sí. Es que está la nube negra
3: empieza
2: encima.
3: Empieza, no avisa.
0: La nube negra la tiene el Atleti.
2: Aquí no avisa nadie. La gente rápidamente...
0: Claro, es que es un campo completamente abierto. Es que el 80% del estadio está descubierto.
2: Es que hay ese contraste en estos estadios del Mundial, que algunos están totalmente cubiertos, como el que ha jugado Argentina, y otros están totalmente descubiertos.
0: Mientras no aparezcan los rayos, vamos bien.
2: No, pero... Fíjate que yo, Miguel Ángel, empiezo a notar que sí que puede aparecer en algún momento, ¿eh? Porque sabes, o sea, que esto está a cubrir, escucha, de nuevo.
0: Esto va, vas a los extremos, Fer, tenemos que poner un poco de orden. El otro día no. Te quemas porque te daba el sol. Y hoy, espérate, que no nos quede aquí un trueno.
2: Pero me he traído, sí, me he traído
4: el trueno. El problema es el rayo.
0: Sí, el problema es el rayo, correcto.
2: No, pero
4: y no el Rayo Vallecano, precisamente.
0: 37 de la primera. Sí, sí, está cayendo agua.
2: Me hace gracia porque aún así el hombre que vende la cerveza se ha pasado igual por las escaleras, le da igual que mojarse.
0: Él es de allí, él ya sabe lo que hay.
1: Sí, pero sí, ahora que saque el caldito en vez de la cerveza.
2: Sí, sí. A ver, ¿qué va? Aquí va Mbappé, ahí está el trote. Olise, el pase por dentro, buscando el remate del futbolista del Paris Saint-Germain. Era Bradley Barcolal que conducía la pelota, se la quería dejar a Michael Olise. Finalmente no fue bueno el pase. Y ha sacado la pelota a Kam Hasem, el central de Irak, a saque de banda para Francia. Cómo está cayendo agua, cómo jarrea ahora en el estadio de Filadelfia, cómo se está mojando la gente, pero nadie se mueve. Claro, no te puedes mover tampoco porque no te puedes ir a un sitio en el que estés a cubierto porque no lo hay realmente. Así que toca quedarse con estas condiciones. La pared entre Olise y Dembélé, se queda corto el pase de Olise, que hoy no está apareciendo tanto, aunque queda mucho partido. Dembélé tampoco lo está haciendo. Yo creo que de los cuatro de arriba, Dembélé es el que menos está apareciendo en este inicio del Mundial. Creo que el otro
0: sí,
2: día
0: es verdad.
2: Barcolá fue el que entró por Dué tampoco estuvo muy fino, pero Dembélé, balón de oro, ganador de la Champions, jugador importante en el Paris Saint-Germain, no está siendo ese Dembélé que hemos visto en la competición europea.
1: Y Olise hoy no está, no está fino. Igual que el otro día marcaba diferencias, hoy
2: sí, hoy le está costando al futbolista del Bayern de Múnich. Recuerdo que esta misma semana, bueno, hace dos días, en el Real Madrid también informó de que de momento no ha tenido contactos ni con el jugador ni con el Bayern de Múnich para intentar la compra. Sería sin duda, pues no sé, de acá hablamos de 200 millones de euros más.
0: Sí, eso por ahí.
5: Pero y Fernando, realmente él se va intercambiando posiciones un poco con Dembélé, ¿no? Ahora, por ejemplo, sí, vuelve hacia sí, la sí, derecha, pero tiene ganas de caer hacia el medio. Él ha dicho en algunas entrevistas que su posición ideal, o por lo menos donde mejor se siente, es de media punta.
2: Eso es. De 10 es lo que más cómodo está, y hoy sí que lo está representando en el campo. Fíjate, ahora es el que tiene la pelota, se mete hacia adentro, le hacen falta, pero no señala nada al colegiado, pero sí. A ver ese remate de Kylian desde el centro del campo. Mbappé intentó otro golazo, bien adelantado a Ahmed Basil. Se le marcha por encima. Este sí que está fino, ¿eh? Este lo intenta todo. Cada una que le cae, lo intenta Kylian Mbappé.
3: Pues la entrada, Jorge, a mí me ha parecido dura, ¿eh?
4: Falta.
3: O sea, me parece que no haya pitado ni falta.
4: Ni falta, sí, sí.
2: Dos seguidas, ¿eh? A favor de Irak y luego a Olise.
5: Jorge, ¿tú sabes, viendo solo los gestos de un futbolista, si le ha dado o no, solo por, como por ejemplo ahora Rabiot, que a los 3 milésimas del contacto ya está diciendo balón, balón, balón y señalando?
4: Sí, normalmente sí. Bueno, puedes intuirlo, ¿no? Y sobre todo en los gestos del que da y el que recibe. Sí. Muchas veces con eso sí que sabes o tienes idea de qué dices.
0: La que está cayendo.
2: Mucho, mucho. Ahora otra vez, con mucha intensidad ahora está cayendo la gente. Aquí los que tenemos delante sí que están tapados por el techo, pero es que otros ya están con los chubasqueros de colores.
0: Tú vas bien, ¿no? Que te estamos viendo ahí en el streaming.
2: Sí,
0: de
2: sí,
0: Radio
2: yo bien, hoy, bien. Hoy da gusto, hoy da gusto.
0: Impecable. Bueno, recordamos la noticia de la jornada hace un ratito en el post con ESPN Argentina, que es la tele que tiene los derechos en Argentina para el Mundial. Julián Álvarez acaba de confirmar de su voz que quiere ser honesto, que habló con la gente del Atlético de Madrid, que le pidió ser traspasado, que una transferencia es lo mejor para todos.
2: Uy,
0: y que
2: qué
0: él
2: bueno,
0: quiere
2: Mbappé, puede ser un golazo Mbappé. Se metió la pierna Zaita Sene. Cómo se la llevó Mbappé, cómo hizo esa cola de vaca, esa media ruleta dentro del área. Metió la pierna en defensa.
3: Uno de los goles del Mundial podría haber sido este, ¿eh?
2: Pues cómo la pisó. Así marcó un gol Griezmann en el José Zorrilla.
5: Sí, impresionante, brutal ese gol.
2: Ha estado ahora, muy atento el central.
0: Sí, eso te iba a decir, Jorge. Ha estado muy bien el central de ir aquí, ¿eh? Porque sí, además sí, se la ha jugado, tenía riesgo la jugada.
4: Se la ha jugado, sí, sí. Y de hecho, bueno, el que llega de el número 5, ¿no? El que llega ahí, sí, bueno, ya un poco a la desesperada y le da con la pierna derecha en vez de con la izquierda. Pero sí, arriesgó mucho.
5: Hoy no riegan al descanso, ¿no?
2: No, no. no riegan al descanso.
1: Hoy riegan durante el partido.
0: No, escucha, lo mejor es que van a hacer pausa de hidratación.
5: Sí, ya la han hecho.
1: Pues, se les va a ver
5: la van a hacer.
0: No, pero pues, es que no había llovido. Pero llegará el momento.
2: Sí, sí.
0: O sea, lo siento por los que están jugando y la gente está mojando. Me encantaría que siguiera lloviendo y que fueran a la pausa de hidratación para que quedara absolutamente patente lo ridículo que es esto.
3: Pero cansados están igual, llueva o no llueva.
1: No, o sea, pero no van por ahí los tiros. Pero la publicidad habrá que meterla de todas maneras.
0: Es que vas a tener a 22 jugadores parados bajo la lluvia, 3 minutos.
4: Claro. No sé si hará frío o no.
2: No,
3: a lo mejor se meten para adentro.
4: Pero me imagino que con la temperatura que hay no creo que...
1: Habrá paraguas, ¿no?
3: A ver qué tienen pensado. Ahora vamos a ver cómo
5: la presa de chubasqueros.
2: Yo también tengo interés por verlo, porque se para 3 minutos el partido.
1: ¿Os imagináis que ahora monten una carpa en tiempo récord ahí para los jugadores?
3: A ver cómo resuelven. Nos van a sorprender, grados, seguro.
4: No, pero si es obligatorio, no queda más remedio, ¿no?
1: Claro, es obligatorio. Claro.
3: A lo mejor se meten a vestuario, ¿no? El túnel, no sé. Bueno, en fin, ya llegará. No os preocupéis que va a llegar.
2: Lo que hay que ver, y esto no sé si pasaría en el estadio de Nueva Jersey, está drenando muy bien el agua, o por lo menos a simple vista el campo está muy bien. Vamos a ver si sigue lloviendo así, si se crean charcos o algún tipo de inundación, no sé, por las líneas de fondo, líneas de banda, pero ahora mismo está bastante bien el césped comparado con lo que vimos el otro día en el estadio de Nueva Jersey, en el que se va a jugar la final, por otro lado. Lo veremos hoy también en el Noruega-Senegal, que también se juega en este grupo de momento.
3: Los céspedes. Mira que los estamos criticando, Fernando. En muchos campos estamos pendientes de qué pasa.
2: En este está muy bien. El cambio que han hecho, porque aquí se juega fútbol americano, de momento da la sensación de que han cumplido.
0: Sí, y hoy está estupendo.
4: Sí, yo me acuerdo en el Mundial de 94 también estábamos todos ahí un poco a ver cómo va a estar los campos, el césped, y la verdad que estaba francamente bien, para nada.
0: Es que al final el que peor está es precisamente el de la final, el de Nueva York. Lo que pasa que es verdad que luego hay varios partidos, luego hay 14 días, entre el último partido que se juega allí y la final hay 14 días, pero es el que estaba claramente mucho peor. De todas maneras creo, Jorge, que están los campos un poco duros. O sea, porque, por ejemplo, el de Atlanta...
1: Atlanta está regular, el de España, sobre todo el primer día...
0: Pues... Ayer, el de Uruguay de ayer... el de Uruguay de ayer también estaba duro, sí. Bueno, sigue cayendo una manta de agua excepcional.
2: Sí, ahora para un poquito...
3: Está la gente tapándose como puede, ¿eh?
2: Al lado estoy viendo justo un avión, porque pasa muy cerca, está cerca del aeropuerto, está pasando muy cerca el avión del estadio, y tiene que estar pasando una nube ese avión y unas turbulencias tremendas, porque ahora mismo sigue cayendo ya. De hecho, no vemos ni los rascacielos del centro de Filadelfia, porque aquí la cortina de agua es tremenda, e incluso con alguna ráfaga de viento. Estamos ya en el 45. ¿Cuánto más añadirán? Enseguida lo vemos. Va a tener falta, irá colgada de manera lateral desde ese sector izquierdo. Lo acaba sacando la defensa de la selección francesa. De momento aleja el tiempo, 3 minutos más. 3 minutos más, la gente ya se quiere meter para adentro, claro.
3: Están es que poner a la gente ya en una tesitura, que necesidad hay de 3 minutos. El gol te lo perdona en el tiempo añadido, en este caso.
2: Me ha parecido ver a lo lejos un rayo.
4: ¿Qué?
2: O sea que sí.
4: Pues están las nubes negras.
2: Están negras, sí.
4: Tiene mala pinta eso,
0: A ver, Jorge Otero, como experto en lluvia.
4: Como hombre, en Galicia, yo soy meteorólogo en mis ratos libres.
2: Recuerdo 13 kilómetros a la redonda, si se registra cualquier relámpago o cualquier descarga eléctrica, aquí se para el partido media hora. Ahora que nos vamos al descanso tendríamos más tiempo de intermedio, pero vamos a ver, porque el cielo se ha vuelto a cubrir bastante. Es verdad que a partir de esa hora es cuando informaban de que podía haber la tormenta. Antes eran precipitaciones, viento, pero ahora sí que entramos en el periodo en el que puede haber tormentas, y de momento vamos a ver si podemos terminar el partido tranquilos. La gente con los chubasqueros de colores en Filadelfia, 47 ya de partido, nos queda un minuto, nos vamos al descanso. Francia gana 1-0, gol de Mbappé, que ya suma 3 en este Mundial, persiguiendo a Leo Messi, 15 en todas sus participaciones en Mundiales. Balón largo desde atrás de Hussein Ali, buscando Ali Alhamadi, el futbolista de Leeds Town, abriendo para Ibrahim Baye. Sigue Alhamadi, protegiendo la pelota. Puede acabar Irak en campo francés, pero de momento roba Barcola y se la entrega a Michael Olise, que está jugando muy lejos de la portería. Lo comentábamos, ¿no? Ya está jugando más por dentro que por banda,
5: sí,
2: hoy.
5: Sí, que es donde que él tiene calidad de sobra, ¿eh?, para jugar ahí, pero claro, también tiene tanto desborde, y en el fútbol actual muchas veces lo que falta es el futbolista que encara, que regatea, que casi quedan más ganas de verle en banda que verle por el centro, pero bueno, puedo jugar en ambos sitios.
2: También viene a recibir muy lejos de la portería Ousmane Dembélé, y ahora abierto en banda derecha Kylian Mbappé, que es el que va a recibir justo ahora la pelota en el cerca del área técnica, pidiendo algo de calma Mbappé, viendo también, imagino, el marcador en el que ya nos dice que estamos en el 47 y medio y que faltan 30 segundos. Atacando Francia, que lo hace con lentitud, con pausa en este último ataque de la primera parte. Rabiot con la pelota, tiene atrás a Manu Koné, ahí está el futbolista de la Roma, abriendo un poco más a la derecha para Ousmane Dembélé, que también se pausa ante la presión de Zidane Iqbal. Tocando Francia, se acaba el tiempo. Upamecano por dentro para Manu Koné, descarga atrás para Saliba. Sigue Irak bien replegado atrás, esperando que el colegiado pite ya al final. Sigue lloviendo en Filadelfia y sigue el balón pausado y se acaba ya. Fíjate, Dembélé no sabía dónde ir siquiera.
0: Dembélé ha dejado la pelota y en medio de eso, adiós. Sí, sí. Adiós, es que nos llaman.
2: ¿Sabes qué pasa? Que en este estadio se sale por las esquinas, no, claro, por el centro. Entonces se ha equivocado ahora Dembélé, ha soltado la pelota rápido y se va a la guerra. Mira, nos dice ahora la megafonía, sí,
0: que hay que buscar
2: que
0: refugio.
2: Hay tormenta cerca, que hay que buscar refugio, que la gente vaya a resguardo porque hay tormenta cercana al estadio. Así que vamos a ver si esto retrasa el partido al comienzo de la segunda parte. Recuerdo, al descanso está ganando Francia, llueve aquí en Filadelfia. Marcó Mbappé, Francia 1, Irak 0.
0: Pues Jorge, resumen de la primera parte.
6: Va muy Francia hasta el gol, ¿no? Se creo que salió con la idea y la intención de hacer gol y de poner el partido de cara, pero a partir de ahí yo creo que quiso hacer un fútbol más de control, viendo que Irak prácticamente no era capaz de llegar a su área. Yo creo que bajó un poco el ritmo Francia, y la verdad, a raíz de esos 15, los 30 minutos posteriores al gol, creo que muy poca, una llegada muy puntual de Francia, pero muy poco fútbol, sí, por parte de Francia, que es evidentemente la que tiene que exponer y la que tiene que dar el paso adelante.
0: Y con el tormentón menos que va a haber, yo creo, ¿eh? O sea, como esto no remita a Sergio para la segunda parte, de fútbol vamos a ver muy poco o casi nada.
1: Sí, bueno, estaba cayendo mucho al término de la primera parte. Sí,
0: ahora parece que está cayendo menos.
1: Parece, sí, que menos. Pero efectivamente yo creo que muy rácana Francia. O sea, el gol nos ha venido fatal, porque Francia estaba con más velocidad de circulación, estaba siendo muy agresiva, buscando las cosquillas a la defensa de Irak, y ha sido marcar el gol, y se han acomodado ahí en un tran-tran que no ha llevado a nada. Al final de 45 minutos, un tiro a puerta entre los tres palos de Francia, uno, que es muy poco. Y bueno, pues es que esto es un poco Francia, ¿no?
0: Ha sido uno, pero muy bueno. Sí, bueno, pues sí, descanso en Francia. Poneros a cubierto vosotros también, Jorge, Sergio y Fer. 9 para las 12 de la noche. Es la noticia de la jornada. Julián Álvarez en los micrófonos de ESPN Argentina, al acabar el partido de su selección en Dallas, ha dicho esto.
7: Creo que no es momento para hablar de esto, pero tampoco puedo esconderme ni hacerme el otro. La verdad, trato de ser una persona honesta, y yo hablé con la verdad con la gente del club, con los que tenía que hablar, y
8: si sea algo bueno, te vas.
9: ¿Qué crees que pasa,
7: Julio? No, creo que lo mejor para todos es una transferencia, y quiero cumplir mi sueño.
0: Me da la sensación incluso que le tiembla un poco la voz cuando se para, sí, y le preguntan los... El periodista le dice, ¿pero qué es lo que quieres? Y yo creo que ahí le tiembla un poco la voz y lo ha dicho. Podemos confirmar que el Atlético de Madrid lo tiene absolutamente claro, igual que hace unos días, primero con lo del Real Madrid, que yo creo que en el Atlético de Madrid ni siquiera se creyeron que fueran a hacer una oferta, que fue más aquel paripé por la promesa electoral de Florentino Pérez, pero están enfadadísimos con el Fútbol Club Barcelona porque creen que les han vuelto o que le han vuelto loco al futbolista. Y además, en dos momentos muy señalados este año, las previas de las eliminatorias ante el Barça en Copa del Rey y Liga de Campeones, aunque saben que viene de lejos todo el movimiento, especialmente con Fernando Hidalgo, que es el agente de Julián Álvarez. El Atlético de Madrid para, meto al Real Madrid, pero es que va a ser que no, pero para el Fútbol Club Barcelona el precio del jugador son 500 millones de euros, que es la cláusula de rescisión. Lo de fuera, por lo de fuera ya veremos. La de Lau Moñino es nuestro compañero del país y tertuliano de Tablero Deportivo y conoce a la perfección los entresijos del Atlético de Madrid. No sé dónde le pillamos en Estados Unidos, no sé dónde estás hoy. La de Lau Moñino, hola, ¿qué tal?
9: Hola, buenas, Méndez, me pillas en Nueva York, a un par de horas del Senegal-Noruega.
0: A un par de horas, ahí bajo la lluvia. ¿Qué te ha parecido? ¿Te ha sorprendido el momento? A mí me sorprende un poco el momento de hacerlo público, Julián.
9: Bueno, yo creo que es que cualquier momento es complicado para esto, ¿sabes? Entonces, desde luego, lo que yo sí creo es que es el paso que necesitaba dar. Es decir, una vez que se han filtrado muchas cosas sobre su sueño de jugar al Barcelona, de que el Barcelona estaba detrás, eso luego lo que hizo fue, como bien has dicho, forzar una cerrazón del Atlético para traspasar al Barcelona tremenda. ¿Sabes? Entonces, ese es el paso que tenía que dar. Comunicarle en persona, supongo que cuando dice que a los con los que tenía que hablar son Miguel Ángel Gil y Diego Pablo Simeone, en primer lugar. Decirles que bueno, que lo que ha dicho, que lo razonable cree que es marcharse. A partir de aquí, la marcha atrás es complicada, porque decir que se quiere ir del Atlético va a tener que cargar con el tema de la afición, por lo menos de primera. Luego, si se queda porque al final no se consuma el traspaso o los clubes no llegan a un acuerdo, pues bueno, lo podrá corregir, pero de momento ha montado un incendio. Esto se podía prever que podía venir, aunque Julián no sea un jugador muy conflictivo, pero sí que se estaba generando el caldo de cultivo para esto.
0: Julián lo que reprocha, más que Julián su entorno, lo que reprocha es que en los partidos importantes sí es verdad que Julián ha jugado, pero que él sabe que en el 60-65 va al banquillo. Que le pide hacer Simeone muchas cosas, me refiero a tareas defensivas, y que luego el equipo pues no ataca mucho, cosa que él entiende que el equipo debería hacer más.
9: Pero o sea, yo creo que esa granada de mano, que es la mayor que se podía tirar, que en el resumiendo es, digamos, achacar a la propuesta de Simeone que en pequeño ese a Julián, yo ahí no estoy de acuerdo. Es decir, desde que llegó Julián, y el Cholo se ha hartado de decirlo, el Atlético de Madrid ha jugado para Julián, se ha reforzado para Julián Álvarez. Y cuando el jugador no ha estado bien, le han dado todo su apoyo, como sí pasó durante los tres o cuatro meses. Es más, el propio Simeone ha confesado este año, en rueda de prensa, que este Atlético ataca mejor que defiende. Es decir, igual que podíamos irnos a otros jugadores, Griezmann el año que se va al Barcelona, por ejemplo, Rodrigo en su momento también, ellos sí podían argumentar eso quizá, pero lo que no se puede argumentar ahora es que el Atlético de Madrid no ha intentado jugar al ataque con Julián Álvarez. Yo creo que lo que sí puedes pensar, y es lógico porque evidentemente le gusta a la gente del Atlético o no, Barcelona, Real Madrid, Bayern de Múnich, PSG, Manchester City, que es donde ya ha estado, por cierto, pueden estar un escalón por encima del Atlético de Madrid, y es lógico que esa aspiración pueda existir en las grandes estrellas del Atlético, como ha sucedido en los últimos años. Falcao, Griezmann, Diego Costa cuando se fue al Chelsea, Courtois se fue al Chelsea, luego al Real Madrid. Es decir, esa realidad es la que tiene el Atlético. Entonces, es normal que un jugador diga quiero jugar en el Fútbol Club Barcelona. Ahora tendrá que valorar si realmente eso le compensará o no le compensará en el futuro.
0: Muy bien, pues nada, Moñi, que no te llueva mucho luego. Un abrazo.
9: Bueno, a ver si no paran el partido, a ver si no es el primer partido que suspende.
0: No, no, mira, de momento el partido de Francia no es la que está cayendo ahora. Estamos ahí un poco con el corazón en un puño, ¿no? Pero bueno, a ver qué pasa. Un abrazo, Moñi.
9: A ver qué pasa. Un abrazo.
0: Hasta luego, la de Lau Mañino, compañero del país, que, repito, conoce a la perfección cómo funciona el Atlético de Madrid. Chisco, en el post-partido de Argentina, mira, van a dejarle un poco tranquilo a Messi, que está en la gloria, 5 goles, pero Chisco se convierte, Julián, en el gran protagonista, claramente, de la concentración del albiceleste.
10: Sí, también se le ha preguntado en sala de prensa no por su futuro en el club, sino por su presente en la selección argentina. Hoy ha vuelto a ser suplente, ya lo fue en el primer partido, ha vuelto a jugar Lautaro de titular y bueno, pues se le preguntaba a Scaloni que por qué no podían jugar Lautaro y Julián Álvarez, y él, Scaloni, era bastante claro, le encantaría que jugaran ellos dos y Messi, pero no puede ser, y lo ha dicho, si te parece, lo escuchamos de esta forma tan pues evidente.
0: Sí, Scaloni.
11: Después hay que defender, hay que correr. Yo me encantaría porque los amo a los dos. Lo amo a los tres, si ponemos a Leo también. Pero Leo tiene que jugar, porque lo digo yo. Y está buena la pregunta, ¿por qué no los dos? Y no es fácil. Si perdemos el equilibrio, bueno, podemos llegar a ser un equipo difícil, vulnerable, y que no es la idea.
10: Me ha llamado la atención, Méndez, lo de porque lo digo yo.
0: No, me ha encantado.
10: Porque recordarás que al principio...
0: A mí me ha encantado, sí.
10: Sí, al principio se le decía que le hacía las alineaciones Messi, y no sé si por ahí han podido ir los tiros, pero bueno, juega Messi porque lo dice él, entre comillas, no porque lo diga Messi, que es otra lectura que se puede hacer. Pero bueno, al margen de ello, felicidad absoluta, evidentemente, en Argentina, con esa clasificación ya cerrada, y vamos a ver si como primera de grupo hoy mismo.
0: Muy bien. Chisco, gracias. Hasta luego.
10: Hasta luego.
0: Hasta luego. En la concentración de la selección española, hemos charlado con el presidente de la federación, con Rafa Louzán. Entiendo que ya tenéis motivo de conversación también. Había entrenamiento ahí a puerta abierta, creo, de la selección española. Luis Castro, hola.
12: ¿Qué tal? Muy buenas, Méndez.
0: Y allí se habla de Julián.
12: Bueno, esto ha sido una bomba entre todos los enviados especiales y hemos hecho aquí casi una macro tertulia entre la gente que estamos comentando un poco. Yo creo que en la línea de lo que estás comentando tú en tablero, de lo que has comentado de noticia del Atlético de Madrid, que venga otro equipo y ponga la pasta, que el Barça no, ha llegado la noticia. Y te diría más, aunque los futbolistas están ajenos a eso, ahora, como dicen los modernos, están reaccionando ya a la noticia de Julián. Van a salir en unos momentos a entrenar. Por cierto, también de lo que se habla aquí, nos acaba de llegar un mensaje hace 2 minutos en todos los móviles. Alerta por vientos destructivos de más de 80 millas por hora. Váyase a cubrirse a los edificios porque puede haber desplazamientos o vientos huracanados para la gente que esté fuera. Así que no sé si esto va a hacer algo que limite el entrenamiento. Vamos, lo ultimísimo nos acaba de llegar. Pero vamos a estar pendientes de las caras, sobre todo de los jugadores que hay aquí del Atlético de Madrid, de Baena, de Pubil, de Llorente, posiblemente de Grimaldo, que comentábamos el otro día también en tablero, comentabais que está muy cerca del Atlético de Madrid, y es una bomba, ha caído. No quiero hacer el juego con el tema de la tormenta, porque igual trae consecuencias, pero sí, es una tormenta lo de Julián Álvarez, y aquí todo el mundo está expectante, e insisto, los jugadores ya están reaccionando al tema.
0: Pues allí hay dos futbolistas del Atlético de Madrid. El otro día, bueno, a Marco no sé si... No le llegamos a preguntar por lo de Julián el otro día. Sí.
12: Le preguntamos por lo de Grimaldo, tal, pero... Ostras, yo creo que lo de Julián lo dejamos por aparcado, ¿no? Después de lo de esa oferta del Real Madrid, bueno, lo dejamos aparcados para el verano.
0: Yo creo que la realidad es que sabíamos lo que nos iba a responder Marcos, que era, no me aburráis a mí con lo de...
12: también
0: no
12: es
0: me
12: verdad,
0: aburráis
12: también
0: a mí con lo de Julián, yo qué sé.
12: Va a ser motivo, ¿eh? Ya te digo que mañana y pasado, cuando hablen los jugadores... De este tema, evidentemente, se hablará. Aquí hay muchos futbolistas del FC Barcelona, hay 8, hay 3 del Atlético de Madrid. Es que son media selección. Mira, justo están saliendo ahora los futbolistas al césped para empezar a hacer los ejercicios. Así que, bueno, vamos a ver si vemos algo del entrenamiento. Nos van a dejar en torno a 15-20 minutos.
0: Muy bien, bueno, pues ya ha llegado también la noticia de la bomba de Julián Álvarez, que ha confirmado en los micrófonos de ESPN Argentina que le ha pedido al Atlético de Madrid que lo traspase, que cree que es la mejor situación para todos y que quiere cumplir su sueño. Lo que hay que ver es cuál es el sueño. Si es el del Barça, yo creo que no lo va a cumplir. Si es el de jugar en otro equipo grande que no sea el Atlético de Madrid, pues seguramente que el PSG le va a abrir sus puertas porque es un futbolista que le gusta exactamente igual que el Arsenal. En otro punto de ese entrenamiento anda por ahí Antonio Muelas. Antonio, hola otra vez.
13: Sí, ¿qué tal, Méndez? Muy buenas.
0: Mira, pues ya tenéis ahí para charlar también, tema Julián, un poquito.
13: Joder, madre mía. Sí, ha caído como una bomba, como una bomba. Me llama mucho la atención, bueno, primero cómo lo comunica el jugador, ¿no? Como lo dice, bueno, no es el momento, pero ya lo suelta. No sé si hasta qué punto está guionizado ya todo, es decir, que viene ya con un papel fijado, ¿no? Que Julián ya tenga que hacer este anuncio. Pero bueno, no sé lo que estabais comentando, si creo que todo va a depender del Atlético.
0: Absolutamente.
13: Que la última palabra. O sea, entonces... sé que ya no vivimos en los tiempos de esclavitud, es verdad, tiene una cláusula de rescisión de 500 millones y a partir de ahí el Atlético, si al final entiende que el jugador se quiere marchar, elegirá la oferta que le llegue. Y como eso sí que te he escuchado y lo he escuchado alguna vez en las tertulias de Tablero Deportivo, nunca será el Barcelona. Esa es la historia.
12: Ya está al seleccionador.
13: Pues era una del Arsenal o de...
12: Sí, sí, recordar que Luis de la Fuente le votó a Julián Álvarez hace un par de años como número uno en el Balón de Oro y que él dice que es su debilidad también, del seleccionador.
0: Lo que nosotros podemos confirmar es eso, es que el Atlético de Madrid al Barça no lo va a traspasar, es que ni va a negociar, ni va a negociar. Esa es la posición ahora mismo de fuerza, también te digo. Se remite a la cláusula de los 500 millones de euros. Ya antes estábamos comentando, Antonio, aquí con Sauca, con Jorge Otero. Por cierto, el partido de Francia está suspendido ahora mismo debido a condiciones climatológicas adversas. En principio se ha anunciado media hora de demora para el arranque de partido. Entiendo que ha debido aparecer el famoso rayo en un radio de menos de 13 kilómetros del estadio de Filadelfia, así que ahora mismo el partido está suspendido. Repito, volviendo a lo del Atlético de Madrid, es que yo estoy convencido, Antonio, Luis, que aquella oferta, y meto también a Sergio aquí en la tertulia, que la oferta del Real Madrid no fue ni siquiera en serio. O sea, yo creo que era... Sinceramente, un paripé.
12: Tasar un precio.
0: No, y una manera de cumplir una promesa electoral.
12: También.
1: Y hacer un poco la puñeta al Barça también, ¿no?
13: Sí, también. Y bueno, exactamente. Y directamente también, ¿no? Ya estás poniendo un claro. Pues un precio. En cualquier negociación te dirá alguien y dice, bueno, el Real Madrid ofrece 150
1: millones.
13: En el buen sentido,
1: me refiero, si tú a un rival lo puedes, entre comillas, debilitar, bueno, pues... Mira, lo haces, ¿no? A coste cero.
13: Poner ese precio. Es decir, elevar incluso el precio, ¿no? De lo que se pueda pagar por Julián.
0: A ver, incorpora esto a Fernando Cardenal, que está en Filadelfia haciendo el partido de Francia, que sea de momento media hora, ¿no, Fer?
2: Sí, media hora, Miguel Ángel, porque esa opción de riesgo por tormenta ya está encima del estadio. Así que justo al descanso, cuando parecía que empezaba a dejar de llover mucho, pues ya nos han avisado por megafonía. De hecho, hay gente que todavía está aquí en la zona donde sí que hay techo, todavía sentada en el asiento, pero la megafonía ya les ha dicho que se vayan para adentro. Y de hecho, hemos intentado bajar por las escaleras para intentar también resguardarnos nosotros, pero estaban colapsadas las escaleras por dentro, así que nos quedamos en la posición de comentarista. Hemos cubierto el equipo para que no haya posibilidad de que haya cualquier tipo de problema, pero de momento el campo... pues eso, vaciándose de gente porque se va a retrasar media hora el partido de momento.
0: Bueno, incorpórate, Fer, a esto del Atlético de Madrid, que tú este año has estado pendiente de la cobertura del Atlético de Madrid. No, la situación para mí no tiene evidentemente vuelta atrás. Es imposible que Julián vuelva a vestir la camiseta del Atlético de Madrid porque el clima sería insostenible. Te digo que lo primero, imagino que Julián ya tendría placa, ¿no? Ahí en el Paseo de las Leyendas del Atlético de Madrid. Pues ya la pueden ir quitando, sinceramente.
12: Bueno, Méndez, sí, yo... Sí. Yo quizás discrepo, al final el verano es muy largo y si es capaz de echar marcha atrás y decir que bueno, como el Atleti no le va a perdonar, es el mejor jugador de su equipo.
0: Luis, estaba bajo sospecha, ¿no? Y ahora ya es imposible. Lo creo.
12: Si al final no tiene salida, es decir, no tiene salida, nadie da lo que pide el Atlético de Madrid, se va a tener que quedar. Y creo que se tendrá que quedar siendo la estrella que es. Por eso digo que aún el verano es largo. Yo pienso como tú, pero ¿por qué no, hombre? Si al final te lo quedas. Están condenados a entenderse. Si yo fuera Julián Álvarez, pediría hasta perdón si quiero seguir jugando en el Atlético de Madrid, sabiendo que a lo mejor el año siguiente te vas a volver a ir.
0: No sé,
2: yo,
0: Antonio,
2: creo que no tiene mucha solución esto.
0: No, para mí no tiene.
2: Yo creo que tampoco. No. Por lo que decíamos antes, que al final yo creo que la afición ha perdonado bastante durante el año. Pues alguna declaración de Julián que ya dejaba un poco entrever que no estaba del todo seguro de seguir o no. Ya a final de temporada, más, con más razón, por eso de que se movía el entorno de Julián, pero ahora mismo, con que lo diga ya el jugador, yo creo que tiene muy poca solución ya de cara a la temporada que viene. En la final del Atleti puede perdonar, pero ya cuando un jugador da y habla de que no quiere estar en el equipo, en el club, pues yo creo que va a ser muy complicado que eso se pueda solucionar.
13: Nada, no se perdona. Esto no se perdona, eso ya lo sabéis. Llegarán ofertas al Atlético por Julián Álvarez.
0: Pero Antonio, ofertas
13: antes de la Premier.
0: Sí, pero ofertas, solo hay dos equipos. Uno, nosotros contamos aquí hace ya un mes que el Paris Saint-Germain entendía que Julián Álvarez es un jugador del agrado y que encajaba perfectamente lo que quería Luis Enrique. ¿Por qué? Porque quieren que salga Gonzalo Ramos, porque es un futbolista que no se adapta, un chaval impecable, ¿eh? Gonzalo Ramos, pero no es lo que quiere Luis Enrique. Y lo estábamos contando durante la primera parte. Hay un futbolista en el Paris Saint-Germain, que es Bradley Barcola, que no es titular indiscutible en el Paris Saint-Germain. Y, bueno, pues a lo mejor quiere escuchar también la posibilidad de salir. El Paris Saint-Germain necesitaba saber que Julián quería salir del Atlético de Madrid. Era casi el único requisito. Y no nos engañemos, esto ahora se mueve buscando tú la oferta también. Barça, mira, confirmado esta misma noche, el Atlético de Madrid no va a traspasar a Julián Álvarez al Barça.
13: Mira, Méndez, estoy con Martin Einstein, que por cierto, ayer fue su cumpleaños, el mismo día que el seleccionador.
0: Pero bueno.
13: Y vamos a, si te parece, mira, sí, claro. Yo creo que es interesante también su óptica, porque hemos estado hablando justo en la recepción del hotel de este tema y decíamos, Martín, la última palabra la va a tener siempre Atlético.
14: Sí, porque está jugando una carta dura, ¿no, Julián? Un saludo para Méndez también.
0: ¿Qué tal, Julián? Martín, ¿cómo estás?
14: Bien, me parece que está tensando la cuerda, que al Atleti evidentemente no puede regresar. Y yo creo que ya empiezan a jugar otros factores. El Atleti, con la actitud de Julián, puede querer... decía Julián, quiero cumplir mis deseos. Pues lo que va a intentar el Atleti es que no los cumpla, yo creo. Digo, va a intentar sacar la mayor cantidad de pasta posible. Va a intentar... hacer caja con Julián, y me parece que el sueño de Julián, entiendo, es ir al Barça. El Barça no va a ser el que más dinero ponga. Entonces, ahí va a estar un poco para mí esta pelea, ¿no? En qué quiere el jugador y qué le interesa al club y qué le conviene al club. Entonces, algo que tal vez hubiera resultado mejor llevándolo con más cintura, con menos declaraciones, yo creo que se han tensado las posiciones y no sé si esto le convenga al jugador. Me parece que tal vez el club ahora dice, bueno, perfecto, el que más dinero tenga es el que lo va a llevar.
0: Sí, Martín, ¿qué tal? ¿Cómo estás? Que la sorpresa que me queda a mí, yo recuerdo mucho aquello del Kun Agüero. Claro, esta situación del Kun, yo creo que fue hace 12 años, más o menos, 12, 14, creo. Los 36 que luego fueron, creo que 40 o 42, que pagó el City en su momento por el Kun, no sé si podrían ser los 150 que pide el Atlético de Madrid ahora, pero era una pasta entonces. Pero sí, recuerdo, el Real Madrid fue muy fuerte a por el Kun Agüero, y el Atlético de Madrid dijo, mira, a cualquiera menos al Real Madrid. Y ahora es que tengo claro que va a ser a cualquiera menos al Barça. Es imposible que vaya al Barça.
14: Y hay, además, una razón de peso para el Atleti. No va a reforzar al rival, a ni a uno ni al otro. Digo, no va al Madrid porque no queremos reforzar al Madrid, y no va al Barça porque no queremos reforzar al Barça. Son competencia en la Liga, son competencia en la Champions. Que se vaya lo más lejos que pueda, y dejando en las arcas del club la mayor cantidad de dinero posible. Por lo cual, si Julián quería cumplir sus sueños, yo no sé si es la mejor estrategia. Pero sí, es una opinión. Tal vez ellos tienen más claras cómo mover la ficha que yo.
0: Oye, tú que conoces bien, evidentemente, también a la selección argentina, ¿crees que va a distorsionar un poco, que va a meter un poco de ruido en la concentración? ¿O lo asumen allí como como una parte de la familia, un problema de uno más de la familia?
14: No, lo protegen, se protegen todos. Yo veo una amalgama, una armonía tan, tan poderosa, todos encolumnados detrás del hombre del récord de hoy, ¿no? Hay muy poco debate respecto a absolutamente nada dentro de la selección, porque se han pasado un terreno. Uno le mira la cara a Leo hoy, el rostro y es un chico que disfruta. Digo, se ha quitado toda la tensión de encima y todos han entendido que trabajando para Leo y con Leo feliz, las cosas van a andar bien. Entonces, están como en un estado de levitación, ¿no? Como que lo que viene es una bola extra hermosa, que están disfrutando a cada minuto, a cada segundo, a cada partido, y no hay conflicto posible. Y además cierran filas en todo. La primera pregunta que le hacen a Scaloni en la rueda de prensa de la previa del partido, donde le preguntan si el ambiente se ha crispado por la noticia falsa sobre el fallecimiento del papá de Leo, Scaloni la cierra, dice, qué bien que arrancamos, ¿eh? Linda pregunta para arrancar, se acabó el debate. Es decir, hay... una unidad tan potente, tan fuerte, un cerrar filas y una comprensión de cuál es el momento vital de esta camada, que nada puede complicarla o contrariarla o romperla. Digo, no hay ninguna nube, porque todo está muy claro.
0: Muy bien, Martín. Pásalo bien, ¿eh?
14: Un abrazo fuerte.
0: Gracias. Gracias. Fer, ¿sabemos algo de lo de Filadelfia? Seguimos igual, ¿no?
2: No, pero sigo viendo algún que otro rayo, ¿eh? De hecho, yo creo que esto va a ir para largo porque aquí vuelve a caer bastante fuerte agua, está lloviendo muchísimo. Y como estábamos esperando 25 minutos a que hubiese nueva información y en este tramo sigue habiendo descarga eléctrica, sigue habiendo truenos, pues me temo que cuando lleguemos a las 12 y media hora en España, esto siga con otro alargue más de otra media hora. Pero de momento no hay confirmación de eso. Yo te cuento lo que veo, que es ahora mismo caer muchísima agua, casi como en ese tramo de la primera parte donde ha caído muchísimo agua. Gente todavía aguantando donde hay techo. El resto se han metido para adentro porque así nos lo han pedido varias veces. Y es que ahora mismo casi que el agua se cuela entre las pocas rendijas que hay en el techo. Así que de momento esto no pinta muy bien. Partido que ya se ha suspendido media hora y pinta que algo más, ¿eh? Aquí en Filadelfia.
0: ¿Cómo avanza la ciencia y la tecnología, eh? Nos han dicho...
1: Sí, sí, total. Lo han clavado.
0: Lo han clavado, de verdad. Bueno, aprovecho mientras. A Jorge Otero, casi te digo que no sé si le despedimos tranquilamente. Jorge, ¿estás por ahí?
15: Hombre, como estoy escuchándoos atentamente, claro.
0: No contábamos con esto. Ahora resulta que se paran los partidos por lluvia. ¿Qué te parece?
15: Por lluvia.
0: A un tío del Celta.
15: A mí me lo van a decir, ¿qué te parece?
0: A Noé. A Noé le van a hablar de la lluvia. Bueno, que sí. No sé qué vamos a hacer, así que casi te manda. Dime, Luis.
16: Ah, bueno, nada, perdona.
0: Ah, espera, déjame que despida a Jorge ya con la segunda parte. Ya nos apañamos nosotros si es que hay segunda parte. Jorge.
15: Pues nada.
0: O si no, te mandamos un mensaje. Si estás ahí con los ojos como platos, pues ya no lo
15: dices
0: tú.
15: Pues yo estoy, sí, sin ningún problema, hombre.
0: Pues nada, lo único que te dejamos ahora es que estés ahí un poco tranquilo.
15: Perfecto.
0: Hasta ahora, Jorge.
15: Hasta ahora, entonces.
0: Dime, no ya.
10: Mira, tuit del Atlético de Madrid. No directo, ¿eh? No directo para contestar a Julián, pero sí que yo creo que dejando claro el malestar que tienen con el delantero del argentino. Dice, gran victoria para nuestros argentinos. Feliz por tus 60 partidos con la selección. Moli, por Molina, evidentemente. Y no sale, y sale una foto de Molina, una foto de Almada, y no sale Julián Álvarez.
0: Ya está. Castro, ¿qué decías?
16: No, nada, que si teníais tiempo y queríais que siguiéramos hablando, por ejemplo, en clave de Barça, que hay un compañero que sigue a la selección y que controla mucho el Fútbol Club Barcelona, que es Jordi Gil del Sport, y estábamos comentando también en esa macrotetura, ¿qué tal, Jordi, que estamos en directo?
17: Hola, buenas tardes, ¿qué tal?
16: Comentábamos un poco, bueno, lo que siempre decir desde Barcelona, viejo objeto de deseo, pero ¿cómo crees o cómo interpretas, o estáis comentando ahí en la redacción de Sport, las palabras de Julián Álvarez?
17: Pues es un gesto que se esperaba ya del jugador, porque el Barça tiene muy claro que quiere Julián Álvarez, pero el Álvarez quiere venir al Barcelona y se esperaba que el jugador tuviera que mover ficha en algún momento. Y ahora lo ha hecho. El Atleti de Madrid pues se encuentra en un compromiso de tener que rebajar los 150 millones en que está fijada la operación hasta el momento.
16: ¿Crees que el Atleti, estamos comentando que no, las informaciones que tenemos nosotros, ¿qué crees que puede mover ficha el Barça? ¿Tiene capacidad para poner encima de la mesa el dinero? Con lo que se ha hablado también de Rafinha estos días.
17: El Barça tiene dinero, el Barça tiene más dinero que en otras ocasiones y se espera que sí, que pueda llegar. Se han pagado 80 millones por Gordon.
12: es de esperar que tenga los 100 millones para Julián, pero va a negociar, el verano es largo y no va a ir ahora deprisa y corriendo, va a esperar que el jugador, si no juega de más de titular en el Mundial, se pueda ir devaluando y el Barça pues al final lo pueda fichar por un precio alrededor de 100 millones, más o menos.
16: Os han hecho la portada de mañana, ¿eh?
12: Está todo hecho ya, un bombazo en toda regla. Hacía tiempo que no había un bombazo así a favor del Barcelona, que ya pues el viento le está soplando a favor, por fin.
16: ¿Sabes cómo tituláis? ¿Lo tenéis cerrado?
12: Todavía no, pero vamos, en plan bombazo o por ahí será la cosa.
16: Pues bueno, el deseo del Barça, pero sí. No, como decís vosotros...
0: Sí, no. O sea, si aquí está claro, el sueño de Julián y el deseo del Barça, pero luego está la realidad y la realidad. Es que, sinceramente, es que no se lo puede permitir al Atlético de Madrid. El Atlético de Madrid no puede traspasar al FC Barcelona a Julián después de la que ha montado el otro día en redes, pero, a los ojos de todo el mundo.
5: Pero el Atlético de Madrid sabía el interés del Barça y yo creo que no se ha adelantado, no ha sabido adelantarse. Me explico. El Barcelona...
0: Pero ¿y qué hace, Juanma?
5: Porque hoy, yo estoy preguntando...
0: ¿Tiene una oferta de renovación de hace cuatro meses que ni ha chequeado?
5: Eso seguro, Julián. Pero yo estoy preguntando en Barcelona y estaba pactado esto. Hoy iba a salir a decirlo. El Barça pactó con Julián que hoy, lunes, iba a decirlo. Entonces... ¿por qué? Porque
16: pues si se descuida no lo dice, ¿eh?
5: Claro, claro, porque no ha querido, porque ha intentado hacerlo. Además, lo decía muy bien Méndez, casi estaba como compungido.
0: A mí me da la sensación que le temblaba un poco la voz, o sea, que era un momento complicado para él, o sea, entonces, que hay que hacerlo.
5: Entonces, le han pedido que lo haga hoy, dijo que lo iba a hacer hoy, después del partido. Y claro, ¿cuál es el problema de eso? Que ahora la pelota está en el tejado del Atlético de Madrid y no hay ninguna salida buena. Entonces, yo no sé si deberían haberle dicho... oye, como hables, que sepas que no vas a ir al Barça. O sea, ni se te ocurra hablar. Porque si hay una opción de que te vayas al Barça, la revientas diciendo esto. Porque no te podemos vender de cara a nuestra afición. Y es que dices tú, Méndez, se va a ir a cualquier lado menos al Barça. ¿Y si no llega otro equipo, qué pasa?
16: Si no, pues lo que he dicho yo al principio, claro. Lo que he dicho yo al principio, que a lo mejor se tienen que arreglar y tiene que pedir perdón Julián Álvarez.
0: Que no se arregla con un perdón. Mira, se lo vamos a preguntar a Francisco Javier Díaz, a nuestro Picu, compañero del Diario AS, que lleva más tiempo que Julián conociendo y sabiendo lo que es el Atlético de Madrid. Picu, hola, buenas noches.
18: Buenas noches, unos poquitos años más solo.
0: Y ha caído la bomba. ¿Tú crees que esto tiene marcha atrás?
18: Bueno, yo creo que es una situación muy complicada para todos. Primero para un jugador que tiene contrato en vigor con el club, con el Atlético, un jugador que no quiere estar. Para el Atlético también es un problema tener un futbolista que te está diciendo claramente que se quiere marchar. Y bueno, vamos a ver, es una situación difícil, es una situación complicada. Y vamos a ver las posibles ofertas que va a tener el Atlético por Julián. Yo lo que creo es que el Atlético le va a decir a Julián, tráenos las ofertas que tengas y con ellas empezaremos a trabajar. Veo complicado que se pueda ir al Barcelona o al Real Madrid, algún equipo español, y el Atlético lo que intentará es sacarle fuera de nuestra liga.
0: Sí, yo no tengo ninguna duda. O sea, ninguna. O sea, a Fútbol Club Barcelona, es que repito, Picu, si hace esto es porque tiene el respaldo detrás, que sabe que hay un equipo. Bueno, yo creo que sabe que hay dos equipos. Uno, evidentemente, es el que quiere, que es el Barça, pero tiene que saber que no va a llegar. No va a llegar porque el Atlético de Madrid se ha expuesto demasiado hace un par de semanas en una situación que es opinable, discutible y ya digo, dejará opiniones para todos los gustos. La reacción del Atlético de Madrid en redes sociales, a ojos de todos, cuando aparece aquello del Barça, es muy fuerte. Tú no puedes hacer eso y 15 días después sentarte a negociar con el Barça. Eran 500 y serán 500. Por eso
18: la sensación creo que no tiene marcha generalizada... Miguel Ángel, es que se va a ir a cualquier equipo menos al Barça, eso está claro. El Atlético, como tú bien has dicho, se lo jugó todo, hizo un envite ahí muy fuerte acusando al Barcelona, defendiéndose de ese ataque que ellos consideraban con el Barcelona, y está claro que yo creo que al Barcelona no se va a ir. Miguel Ángel Gil es una persona que por las buenas yendo de frente bien, pero cuando ya vas un poco así es una persona complicada. Me recuerda un poco hace bastantes años, no sé si os acordáis, Agüero.
0: Sí, lo del culo, estaba comentando yo ahora.
18: El Atlético,
0: sí. Que fue el Real Madrid con mucha fuerza a por el Kun. Y yo recuerdo, es que a mí me coincidió una entrevista con Miguel Ángel y Miguel Ángel dijo:
18: exacto.
0: Eso, lo que acabas de decir tú, a cualquiera menos al Real Madrid.
18: Exacto.
0: Y al final, Miguel Ángel, el Atlético de Madrid acabó moviéndose y acabó encontrando la oferta del City. Y allí se fue.
18: Miguel Ángel Gil se movió rápido, dijo que no sé, que Agüero no se iría al Madrid, a cualquier lado menos al Madrid. Se movió, encontró la oferta del City y al final terminó saliendo al City. Yo creo que será algo parecido, ¿no? Por ahí yo creo que aparecen dos clubes, que pueden ser el PSG y el Arsenal perfectamente, que siempre han dicho que es un jugador que les interesa, que les gusta y tal, dos clubes importantes que pueden tener dinero y pueden ser dos equipos a los que podría ir. Yo sinceramente al Barça, después de todo lo que se ha expuesto, como está diciendo el Atlético, que

0: Y ahí sé que ha caído un rayo, pero de los buenos. Un abrazo, Pico.
1: Va a ser un veranito largo en el Metropolitano. Un abrazo para todos.
0: Adiós, hasta luego. Bueno, Luis Castro, Antonio Muelas, cerramos con Chattanooga, si hubiera novedad.
2: Dime. Sí, sí, hay noticia. Dime. Que se ha suspendido el entrenamiento ¿también? De la selección. Bueno. Que acaba de caer aquí, ¿sabes? Cuando echas los cubos, ¿no? Cuando echas así un cubo al pues igual. Y ha empezado a caer de repente y se ha suspendido. Es impresionante, ¿eh? Te lo decía antes que ha habido una alerta y decía para las 7 menos cuarto de la tarde de aquí, pues ha llegado antes. Así que la noticia ahora mismo es que se suspende el entrenamiento de la selección porque está cayendo aquí la Mundial. Parece el fin del mundo.
0: Bueno, pues poneros a cubierto. Ya apuntaba mucho cuando entrevistábamos a Rafa Lozán, entrevista que vamos a volver a escuchar ahora, Antonio, ahí ya empezó a caer la Mundial. Sí. Eso, bueno, es que llueve así allí. ¿Qué le vamos a hacer, Antonio?
3: Sí, es así. Pero fíjate,
2: entre esto además, y lo de Julián, bueno.
3: Hay policías por aquí y entonces, efectivamente la gente lo que hace lo primero es resguardarse bajo un árbol. Y eso está prohibidísimo. Fuera.
0: Sí,
3: fuera,
0: sí, porque, sí. Claro, los árboles no.
3: Y eso, claro, exactamente eso. Lo primero que te enseña la emergencia. Y ha sido curioso porque cuando ha sonado esa emergencia en los teléfonos móviles, claro, ha sonado en todos los que estábamos allí, que éramos unos 70 periodistas. Y el impacto al sonido ha sido también impresionante. Hemos salido corriendo y ya estamos aquí en el Media Center que ha instalado la Federación Española de Fútbol y el entrenamiento de la selección se suspende.
0: Pues
3: se
0: nada.
3: Suspende, así que hasta mañana no volverá a entrenar.
0: Poneos a cubierto. Gracias.
3: Sí, sí.
2: Un abrazo.
0: Hasta luego. El partido sigue suspendido en Filadelfia. No tiene buena pinta, ¿eh? Ya os digo que no tiene buena pinta, pero a las 2 de la mañana estaba previsto que se jugara en Nueva York el Noruega-Senegal. Y no sé qué pinta tiene aquello. Alex Pita, hola.
4: ¿Qué tal? Buenas, Miguel Ángel. Aquí respiramos. No está lloviendo ahora mismo en el MetLife. Ha pasado una tormenta como la que está sufriendo Cardenal en Filadelfia, pero de momento ha amainado un poco, está un poquito todo mejor. Y no peligra el partido. Es verdad que los accesos están siendo bastante complicados, se ha colapsado el tren, de hecho lo habían cerrado solo para aficionados que van con el servicio público, o sea que imagínate cómo ha sido para los que viven aquí, pero bueno, ahora mismo el partido entre Noruega y Senegal no peligra.
0: Bueno, aprovechamos que tenemos cosas pendientes contigo de Inglaterra, de Portugal, de Senegal, de un montón de equipos en el resto del Mundial.
4: Pues sí, hay cosas súper interesantes. Mira, tenemos, ¿te acuerdas cuando Iñaki Williams en la Supercopa de España, ¿no? Puso el debate del nacimiento de su hijo, que le ponían el partido en Arabia y que... Eso que es Goku.
0: Es que se nos va, Pita, se nos va permanentemente la cobertura. Luego si podemos mejorarlo, perfecto. Lucas García está con Brasil. Hola, Lucas.
5: ¿Qué tal? Muy buenas.
0: Allí no sé si van a hablar de Julián. Es un argentino del Atleti, pues ya no, veremos, pero lo mismo.
5: Fíjate que pensaba yo que el lío estaba con el tema de Rafinha, que si Al Hilal y demás, claro, sí. Llega lo de Julián, madre mía. Y apuntando también mi versión de lo meteorológico, estábamos en el hotel de Brasil y la que ha caído, yo he tenido que coger el coche de esto de a punto de tener que pararme en la autopista. La verdad es que unas lluvias tremendas aquí en Nueva Jersey también. Y en Brasil, pues bueno, pues claro, comparado con Argentina, pues calma, toda la calma del mundo. Hemos podido escuchar a Martinelli, el jugador del Arsenal, en rueda de prensa. Interesante, le preguntaban por la comparación de los dos entrenadores, ¿no? De Arteta en la Premier y de Ancelotti. Ha dicho que sí, que son muy distintos cada uno. Otra vez, por supuesto, pregunta por Neymar. Cada jugador que sale se le pregunta por Neymar. Un Neymar que, recordamos, sí va a estar, sí va a viajar mañana con el resto de sus compañeros hacia Miami, donde va a jugar contra Escocia. Y también, bueno, pues con el clima también, pero hablando más del calor, esto decía Martinelli, preguntado por la diferencia entre la intensidad de la Premier y el Mundial.
6: Martinelli. Jugó mucho tiempo, mas eu particularmente acho que a Premier League ainda continua sendo mais intenso que essa Copa, até pelo calor que está fazendo, pelos campos que a gente vem jogando. Mas com certeza está sendo uma Copa muito bonita, com jogos de qualidade, de alta intensidade.
0: Bueno, se le entiende más o menos bien eso a Martinelli.
5: Sí, sí, que él cree que en la Premier hay más intensidad, pero que también influye el calor. Cuando hay calor, cuando no hay lluvia, pues que el calor se nota y que hace bajar un poco el ritmo de los partidos. Yo creo lo hemos visto, ¿eh? Sobre todo yo creo en las segundas partes. Muchos partidos se han caído por eso, por tener más de 30 grados, aunque ahora la noticia no va por ahí, sino por lo que está...

0: Leyendo, y de Neymar, pues estaba leyendo con los compañeros de Globo las nuevas tecnologías, ¿no? Que en la recuperación está con una, bueno, una cinta de antigravedad para recuperar la forma y no tener tanto impacto, un poco análisis de sangre todos los días, el fútbol moderno. Ya sabemos que esto, pues, son cosas nuevas a las que nos tenemos que acostumbrar, y un bonus track, ya no está en la selección, pero de mercado, Thiago Silva deja Oporto y vuelve a casa, vuelve al Fluminense.
1: Tenía 40 años, ¿no? 41 tiene
0: sí,
1: Thiago Silva.
0: Sí.
1: Muy bien, Lucas, muchas gracias.
0: Abrazo grande.
1: Hasta luego, volvemos a Filadelfia. Fer, mira para arriba, a ver, ¿qué?
2: Mira, justo ahora nos están anunciando que de momento sigue suspendido el partido y anuncia la, los compañeros de la Federación Francesa que las noticias evolucionan. Por el momento, salida del vestuario programada para vuestras 1:20, es decir, en 10 minutos, para 20 minutos de calentamiento. Y a partir de ahí ya volveríamos al partido si se mantienen estas condiciones. La gente está volviendo a las gradas poco a poco. Ha salido incluso un poquito el sol y la gente se ha vuelto como loca. Ha dejado de llover. Nos informa Francia esto, que a las 6:40 hora estadounidense, a las 12:40 hora española, van a salir de los vestuarios para 20 minutos de calentamiento.
1: Muy bien, bueno, pues entonces vamos a aprovechar nosotros, porque es el tiempo perfecto para escuchar la entrevista con el presidente de la Federación Española de Fútbol, Rafa Luzán, que hemos mantenido esta tarde en el primer tramo de Tablero Deportivo.
3: Pues estamos con un invitado de lujo, Miguel Ángel. Silvia.
4: ¿Sí? A ver, sorpréndenos.
3: El que más manda en el fútbol español y el que nos va a organizar un poquito el futuro a Luis Castro y a mí.
1: Ay, eso.
4: A ver.
1: ¿Eso por qué?
5: Porque igual salimos, igual salimos despedidos.
3: Bueno, no, porque sí.
6: No, le hemos aliado, ¿eh?
3: Sí, le hemos hecho un encargo al presidente para que hable con Silvia Barra, nuestra directora de deportes. Bueno. Pero bueno, ahora no cuenta, te saluda, os saluda ya.
1: Presidente. Hola, Silvia, Rafael Luzán.
4: Hola, ¿qué tal?
1: ¿Qué tal? ¿Cómo estás?
4: ¿Cómo se portan los chavales? ¿Y cómo te cuidan?
6: Están encantados aquí. Encantados. Quieren, después de esta estadía en Chattanooga y en Atlanta, unas buenas vacaciones, ¿eh? Sí. Terminado el Mundial, a partir del 19.
4: Sí.
6: No, aparte, hemos acordado...
1: Presidente, lo que pasa es que...
3: Lo más importante
6: era una mejora de un bonus para todo el equipo que tenéis aquí desplazado, porque los resultados mandan. Correcto. Y no solo los resultados de la selección española, sino los resultados de las audiencias del grupo Radio Televisión Española, pues siguen creciendo, y de qué manera. A y ver, aún lo que viene.
1: A ver si se estira hasta el...
4: Ojalá, muchas gracias.
1: Está a ver dicho. Si se estira hasta el 19 de julio. Presidente Luzán, buenas tardes o buenas noches. Bueno, buenas tardes.
6: Río.
1: Que estábamos viendo ahora a Leo Messi, qué barbaridad. Ha vuelto a ser el mejor de Argentina, ha ganado 2-0 a Austria. Está bien porque ellos van a ser primeros del grupo, así que no nos veremos.
6: Bueno, primero para eso hay que ganar, nunca mejor dicho, para ser primero. Y hay que ganar el próximo viernes a Uruguay, ¿no? Y bueno, ayer Cabo Verde ha demostrado desde la humildad la gran capacidad que tienen como colectivo de una selección que practica un fútbol práctico, incluso en momentos como los de ayer de segunda parte, muy, muy ofensivo, e incluso mereció haber ganado el partido, ¿no? Por lo tanto, aquí no hay selección pequeña, hay que respetar a todo el mundo, y ahora el tema está en que Guadalajara yo creo que nos va a recibir maravillosamente bien, pero tenemos que en el campo demostrar que somos mejores y que vamos a ganar este partido.
1: Dígame una cosa, ¿usted cree que está habiendo demasiada crítica alrededor, o que hubo demasiada crítica después del partido de Cabo Verde? Porque yo le digo la verdad, y yo se lo digo cada día a Muela, sea Luis Castro, que yo lo que detecto aquí en España es que no ha sido para tanto, ni mucho menos. Sin embargo, tengo la sensación que allí, yo no sé si ha llegado amplificado o son las redes o qué, pero he notado como ese pique, ¿no?, del que hablaba Luis de la Fuente, de los jugadores.
6: Sí, sin duda. Pero Luis, además, que es una bellísima persona, aparte de grandísimo entrenador, y reconoce, como todos, que a veces uno se puede equivocar. Pero creo que ahí, a nivel, como tú bien decías ahora, a nivel mediático también, yo creo que ha sido demasiada la capacidad de crítica para con España, y creo que era quizás injustificable. Primero porque se acaba de mostrar que Cabo Verde es una gran selección, que hay que tener respeto por todos, y por lo tanto, bueno, pues que se lo pregunten ayer en este caso a esa selección de Uruguay, que y sobre todo a su entrenador, ¿no? Que estaría muy cabreado sabiendo cómo es él. Pero que no tuve tiempo de escuchar. Quería escucharlo, pero estaba en una cafetería y no se escuchaba la voz de lo que él decía, ¿no? Si no hubiera escuchado, porque estuve hace poco con él en un restaurante en Madrid cenando. Y la verdad es que es una persona que se aprende muchísimo, que le tengo también mucho aprecio al seleccionador de Uruguay. Y bueno, que él con su filosofía, pues yo creo que ha demostrado mucho, ¿no? Ese es un clásico a nivel mundial del fútbol. Pero bueno, ayer, ya digo, la selección dio lo que dio y no se pudo más.
1: Presidente, esto dijo ayer Bielsa sobre España y el partido del viernes, para que lo tenga claro.
7: Tenemos que jugar contra España con la necesidad y la obligación de ganarle. Es un desafío muy grande para todos nosotros. Para mí, que soy el responsable de que Uruguay no haya conseguido más puntos que 2 sobre 6 posibles, y para el equipo en general, tener la alternativa de cambiar, de mejorar la imagen contra un rival que es un gran rival, ¿no?
1: Por supuesto, mirando a la mesa, que él no levanta la vista. Pero usted cenó con él, o sea, compartieron mesa y mantel, presidente.
6: Sí, os sonará. No quiero hacer publicidad del restaurante, se llama Charrúa, sí, en Madrid, que es un restaurante típico de carne que a mí me gusta además mucho, tanto Argentina como Uruguay. Como saben, que tengo una muy buena relación en ambos dos países. Y hemos compartido allí una noche y una velada que yo creo que hasta recordarán, porque los propios camareros del restaurante se sorprendían, ¿no?, de la presencia de Bielsa allí. Y nos dio, bueno, su humanidad como persona y también su humanidad en el ámbito del fútbol, ¿no? Y bueno, yo había compartido, creo, con él en otra ocasión, no me acuerdo dónde, pero esta fue relativamente hace poco y por lo tanto, bueno, pues yo creo que nos merece todos los respetos. Pero bueno, yo tengo que decir a raíz de eso que España, en este momento ya está en modo mundial, ¿eh? O sea que por lo tanto España va a competir, va a jugar y va a disfrutar de jugar, ¿no? Que es lo que realmente queremos. Y ayer, hablando con el presidente de FIFA, Gianni Infantino, estábamos sorprendidos de nuevo, ¿no? Hay que recordar que el primer partido con Cabo Verde se disputó un lunes a las 12 de la mañana y había 67.525 personas en el campo. Y ayer era un domingo a las 6 de la tarde, 12 de la tarde aquí en Atlanta, y había 68.000 y algo, ¿no? Pero lo importante de todo eso es que más del 90%, yo diría casi el 95%, eran
5: camisetas
6: fans
5: rojas
6: de la selección española, pero sobre todo camisetas de España, ¿no? Y eso creo que no se logra ni en España, probablemente, ¿no? Y a él estaba sorprendido también de esto, ¿no? Del coro y del respaldo que tiene una selección como España ante cualquier otra selección. Porque la tuvo delante de Cabo Verde, la tuvimos ayer delante de la otra gran selección, que no merece el respeto, de Arabia Saudí. Además que tenemos muy buena relación con ellos y vamos, estuvimos encantados con el ministro de Deportes también allí compartiendo con nosotros. Por lo tanto, bueno, pues ya llevamos cosas muy bonitas, que allá donde vayamos, España, ya no quiero decir nada de Guadalajara, que va a estar al repleto y al completo, y probablemente también tenemos un magnífico respaldo para con España, ¿no? Por lo tanto, España se está haciendo una gran dimensión a nivel internacional, que también es un tema que debemos valorar, ¿no?
1: Le hago una más, y ahora sí, ronda con Silvia, por supuesto, con Antonio y con Luis Castro. Es su primer mundial. ¿Se puede presumir de ser presidente de la Federación Española? ¿Da gusto ser presidente de la Federación Española?
5: Si ganamos, sí, ¿no?
6: Bueno, a ver, es una honra, ¿no?, poder estar aquí. Es mi primer mundial, sin duda. Yo no había vivido nunca nada antes. Lo decía, que gracias a vosotros viví los mundiales, y gracias especialmente a la radio, viví los mundiales de esa manera, de decir que era el informativo de las 4, de las 5, de las 6. Vamos a conectar con nuestros enviados especiales que tenemos allá en, bueno, pues en Sudáfrica, en Rusia, en Qatar, etcétera. Y al final no es que hubiera tanta noticia, pero sí había algo, que había un sentimiento de España que estaba pues al otro lado del mundo. Aquí estamos a algo más de 7.000 kilómetros de distancia de España, y sé que España entera Lo ha demostrado la audiencia que habéis tenido en el día de ayer, con más de 10 millones. Sabe bien Roy, que nos acompaña aquí en la mesa, sí, y que está haciendo un magnífico trabajo para conjuntamente con todos los operadores de este grupo que estáis batiendo récords, ¿no? Y además, y sorprendentemente, no sé con quién lo comentábamos también, que tenemos una incorporación muy buena de gente muy joven, ¿no? Que se incorpora también a, que no han vivido probablemente a lo mejor un otro mundial con la intensidad que están viviendo este, o es el primero, y por lo tanto todo eso también hay que darle la valoración que se merece, y creo que por lo tanto estamos realmente muy contentos de cómo van las cosas. Es verdad que a veces hay aquel refrán que dice no hay mal que por bien no venga, en el sentido de que el primer partido que nos parecía que bueno, pues no fue el partido que esperábamos, pero en todo caso ahí está el resultado, ahí está el respeto a esa gran selección de Cabo Verde, a cual hay que felicitar sin duda, porque está haciendo pues realmente siendo la sorpresa de este mundial sin duda, no solo por resultados sino también por juego, y por lo tanto felicidades, pero en todo caso España, bueno, va a seguir su camino, ya estamos en modo mundial y adelante con ello.
4: Sí, don Rafael, muy buenas. Hablaba usted de la gente joven. Yo le hago la pregunta, porque todos preguntamos por Lamine. Ya le advierto que hace cuando termina los partidos, análisis en su propio canal, ándese con ojo, que en cualquiera de estos le mete usted como protagonista. Quería su opinión. Tenemos al segundo, porque después de Messi ya no me atrevo, mejor jugador del mundo.
6: Pues no lo sé, pero es probable, porque ayer en el estadio, cuando sale Lamine y sale la alineación inicial, como saben, pues el coro era unánime en torno a él. Y aparte, hay una cosa sorprendente, que los espectadores y espectadores que había en el estadio, maravilloso estadio Mercedes-Benz de Atlanta, pues levantaron de sus asientos para aplaudir a Lamine Yamal, ¿no? Por lo tanto, es un fenómeno deportivo, es un fenómeno social y también es un fenómeno de verdad, les puedo decir, y lo reitero, ya lo he dicho, además lo he dicho una vez hace muy poco en Radio Nacional de España, que como persona tiene una cabeza muy bien amalada, de verdad, créanme, y por lo tanto pues es un chaval extraordinariamente cariñoso y que sabe con solo 18 años administrar todo ese cariño y respaldo social que está teniendo en todo el mundo, especialmente pues ver algunos edificios aquí con su imagen en Estados Unidos, pues ya se pueden uno imaginar, ¿no? Por lo tanto, pues estaremos delante de la sucesión de un Leo Messi que hoy ha vuelto a triunfar, me han dicho, ¿no? Que yo no lo he visto, pero que han vuelto a triunfar de nuevo y por lo tanto, ojalá sea ese, y además que España necesitaba un referente de este calibre, ¿no? Porque hasta ahora teníamos a Iniesta, teníamos a Casillas, teníamos a Busquets, teníamos a muchos, y ahora pues empezamos una nueva era.
1: Pero esa era también es que yo creo, presidente, es que tenemos a Jordan, salvando la distancia. Es que yo creo que nunca hemos tenido un jugador como este desde el punto de vista del desequilibrio. Hemos tenido, y citaba usted ahora, a Xavi, a Andrés, a Iker, hemos sido grandísimos jugadores. Pero es que tenemos a un Michael Jordan en potencia. Es decir, es un chico que empapela los edificios en Times Square en Nueva York.
6: Sin duda, por eso digo, pero hay que tener en cuenta también una cosa, que esta mañana he felicitado a Rodri, que cumple hoy, pues sube al tercer piso, como él me decía, y ver una imagen, si habéis visto alguna imagen, supongo, donde felicita a Lamine por el gol y demás, una imagen donde se le ve precisamente esa necesidad de que marcara un gol, de que España realmente tal. Esto se hace en equipo, ¿no? Y el equipo una vez más ha funcionado, por lo tanto Lamine es una pieza clave sin duda, pero hay que recordar que este equipo de los 26 que están aquí son una verdadera familia y creo que debemos destacar todo eso, ¿no? De que su unión, su relación que tienen, su empatía, yo que comparto con ellos, bueno, pues horas en el hotel, aunque no me gusta, ya digo que ellos creo que tienen que estar en su ambiente, nosotros nos toca la discreción en un segundo plano y dedicarnos a que nada les falte, pues que de alguna manera nos trasladan lo que estamos viviendo, que es una situación de empatía total y por lo tanto de que hay unión en torno a una selección, en torno a un seleccionador que sabe muy bien, los conoce realmente muy bien a todos, y que por lo tanto eso hace posible que esta combinación funcione. y funcione de... Yo estoy seguro que debemos funcionar así hasta poder lograr lo que todos estamos esperando, pero hay que ir de manera muy prudente, paso a paso.
1: Bueno, está bien acompañado ahí con Antonio Muelas, con Luis Casas, os estoy viendo a todos. Sí, está sí, también está. Roy Groba, sí, nuestro sí, compañero sí, de Televisión sí, Española. Sí, sí. Me confirma que... Ah, o sea, que nos escucha, o no, no sé
5: sí,
1: si nos
5: sí,
1: escucha.
5: Ahora, vale, vale.
3: Ahora también está aquí con nosotros.
5: Ahora estoy también tomando buena nota. Buena
1: hola,
5: nota
1: Roy, ¿qué tal? ¿Cómo estás?
4: ¿Cómo estás? ¿Cómo
1: bueno,
4: estamos?
1: Pues, abrimos la ronda de preguntas sí. Allí. Eso es fuego pues amigo, presidente. Lo que le viene ahora es fuego amigo, ¿eh?
5: Bueno.
6: Aquí es cercano.
3: Muy cercano,
6: muy cercano.
3: Y además, nosotros le damos las gracias a los medios de comunicación porque hasta que no ves lo que hay fuera, no te das cuenta y no valoras lo que tenemos dentro. Quiero decir, el otro día vinieron unos argentinos que decían: pero tenéis cada medio una cabinita aquí, Radio Nacional de España, tenéis entrevistas, tenéis todos los días atención a los medios, tenéis, o sea, es una auténtica maravilla y eso la verdad, por un lado es de agradecer. Y te comentaba antes, presidente, me gustó mucho el detalle, ayer estábamos ya en la posición de comentaristas ya viendo cómo llegaba el autobús de la selección, me gustó el detalle, bajaste con Luis de la Fuente, le agarrabas así del cuello con una pose muy cariñosa. ¿Lo ha pasado mal el seleccionador? ¿Se ha visto cuestionado? ¿Cómo lo has visto?
6: Bueno, nunca lo ha trasladado como tal, porque Luis en eso yo creo que es una persona tremendamente empática, pero bueno, creo como todos, ¿no? La procesión va por dentro. Y ahí seguramente, pues como a todos nos pasó, porque vamos con unas expectativas. Y claro, como esta película ya la hemos vivido muchas veces, entonces alguien podía pensar, oye, pero ¿se va a repetir la película? No, porque ahora los mimbres están ahí y hay una gran selección. Entonces, por lo tanto, está muy confiado. Era el día de su cumpleaños, además, y estuve con él allí en la antesala del vestuario. Y estaba muy seguro de lo que quería. Y aparte yo creo que Luis sabe muy bien interpretar. Cuando una cosa falla, sabe perfectamente interpretarlo, ¿no? Y después reajustar. Porque también es verdad que tiene mimbres para ello. Por lo tanto, creo que en ese sentido, una vez más, nos ha sorprendido para bien. Y por lo tanto, muy, muy contentos. Pero bueno, esto es fútbol y muchas cosas pueden pasar. Pero qué menos que transmitir el cariño de toda España, de todo el equipo humano de la Federación Española, de todos los que conformamos la Junta Directiva y de las federaciones territoriales de toda España, que también de alguna manera quieren lo mejor precisamente para nuestra selección.
5: Yo, presidente, tengo una inquietud. Si en el estadio de Atlanta ayer, si era el mejor palco de la historia en el que ha estado. Se lo pregunto porque enfocaban las cámaras, se le veía con Gianni Infantino y atrás España jugando bien y atrás se estaban durmiendo. ¿Qué pasa ahí?
6: No, atrás estaba...
1: Yorkaev roto, ¿eh?
6: Yorkaev y Mitch Delgado no. También.
5: Quería preguntarle eso. Estuvo con Gianni Infantino tomando buena nota del Mundial 2030. ¿Qué pasa ahí? ¿Qué le dice el presidente de FIFA? Es cierto que queda mucho, pero es el próximo Mundial y estos americanos el listón lo están dejando alto.
6: Sin duda. Yo creo que a todos nos ha sorprendido para bien, en el sentido de que, como saben, la audiencia está funcionando y de qué manera. Solo basta verlo en España. También las entradas de público a los estadios está siendo espectacular. Por lo tanto, todo está funcionando. Yo le felicité como tal, ¿no? Y hemos hablado, pero no hemos hablado, hemos hablado ya anteriormente de que nos vamos a ver muy pronto para analizar, como le dije al presidente del gobierno el otro día, el Mundial de España, que será próximamente. Ayer llegamos hasta el Mundial de Brasil, que va a ser el año que viene, con la selección española ya clasificada, que le dije, oye, Gianni, ya estamos ahí, España está dentro de esas 32 selecciones, y además se lo ha ganado de manera, bueno, pues extraordinaria, porque han competido muy bien y estábamos hablando además de que había estado en algún partido, bueno, Jenny Hermoso vino conmigo en el vuelo para acá y alguna otra de las nuestras, Aitana, también estaba en algún partido por aquí y por lo tanto hemos, bueno, descendido, comentado cosas amplias, ¿no? Pero hemos hablado, de como digo, del Mundial que viene, que va a ser un gran Mundial también en Brasil. y por lo tanto que España, bueno, es lo que tengo que poner en escena, es decir, España somos número uno a nivel ranking FIFA en femenino, número dos debemos ser en este momento a nivel masculino, por lo tanto, bueno, y campeones de Europa en futsal también, en masculino y en femenino, o sea, yo creo que hay muy pocas selecciones en el mundo que puedan presentar un palmarés de estas características, ¿no? Pero la verdad es que él estaba muy a gusto, yo también estaba muy, muy a gusto, de verdad. Y por lo tanto, bueno, vamos a intentar a lo mejor vernos ahora incluso en Guadalajara.
1: A ver, va a intentar estar allí. Del tema de las entradas, ¿hablaron? Porque ahora van a llegar las eliminatorias. Ayer estuvo aquí con nosotros en el estudio, precisamente antes del partido frente a Arabia Saudí, José Manuel Rodríguez Uribes, y le preguntamos por el precio de las entradas de cara al Mundial 2030. Eso, digamos, que todavía tendría arreglo, de aquí al 30. ¿El precio de las entradas de lo que nos queda, eso tiene arreglo o va a estar francamente complicado?
6: Bueno, pues va a estar complicado. ¿Por qué? Porque, a ver, España ha comprado un volumen de entradas bastante grande que está a disposición de todos aquellos que de alguna manera lo solicitan vía las federaciones también territoriales y demás, pero hasta ese cupo limitado. Y bueno, que son precios muy altos, soy consciente. Y el tema es que, claro, la respuesta, la capacidad económica de Estados Unidos nada tiene que ver con la respuesta que podemos tener en España o en una parte de Europa, por lo tanto, es un tema, claro, que surge y que está instalado aquí, en este gran país que es Estados Unidos. España, quiero entender que la situación económica de España y todo lo demás, pues hay que intentar que el precio de las entradas, y así lo pediremos también, sea acorde con realmente lo que es la economía española, porque yo he visto en la fanzone, en la cual han pasado más de 10.000 personas por la fanzone de Atlanta, que España ha puesto a disposición de los aficionados españoles, pues muchos me decían que claro, que bueno, que vienen cada 4 años a un mundial y que por lo tanto a veces son de economías medias o economías bajas y que por lo tanto le gustaría seguir bueno, pues celebrando sus vacaciones, celebrando pues sus días libres pues en un mundial, ¿no? Y con esta, primero aquí hay mucha distancia, hay unos precios de aviones que no son baratos, unos precios de hoteles que son también muy caros y por lo tanto no está siendo fácil, ¿no? Pero aún así me he encontrado gente de muchísimos puntos de España que han venido a estar con nosotros y han venido a animar, en definitiva, a la selección española. Pero vamos, será otro escenario.
1: Sí, que me ha regateado bien, que las entradas son muy caras y que no podemos hacer nada. Es que es la realidad.
6: Ya,
1: okay. Es que es la realidad. Roy, pregunta tú, que te veo ahí.
6: No, lo tienes aquí preparado, ¿eh?
1: Sí.
8: ¿Qué tal? Oye, muchas gracias primero por invitarme
1: estás en tu casa, Roy.
8: A nuestro saloncito en casa de nuestros hermanos de Radio Nacional, creo que sí. Yo, recogiendo el hilo que abría el presidente Louzán, me gustaría preguntarle, porque de momento hemos estado en Atlanta. Si Dios quiere, vamos a ir a Los Ángeles, a Dallas, antes de visitar Nueva York en la final. Y de momento, yo como mero espectador, está siendo espectacular cómo está todo montado en los estadios, en las fan zones, las ciudades forradas con las grandes estrellas del Mundial. El ambiente está siendo tremendo, pero yo creo que una fanzón en la playa de Samil o en la playa de la Malvarrosa dentro de 4 años, la comida aquí también nos están tratando muy bien, pero ya nos aburre un poco el tema de las hamburguesas, los perritos, sí, calientes y tal. Yo creo que una buena mariscada para un turista que venga a ver un partido del Mundial, o una buena paella. ¿Cómo va lo de Vigo y Valencia? A mí me encantaría que fueran sedes también del Mundial.
6: Bueno, una de las cosas que hemos hablado el otro día en este grupo de trabajo con el presidente del gobierno, es verdad que yo creo que hay tres cosas fundamentales que España tiene que defender y saber defender. Primero, que tenemos una capacidad organizativa única en el mundo de grandes eventos. Volvamos atrás la mirada, hace muy pocas semanas la visita del Papa, todos y cada uno de los grandes eventos que hemos celebrado, ahora tenemos el Campeonato del Mundo de Fórmula 1. Por lo tanto, España tiene capacidad capacidad y solvencia, sin dudarlo. Por lo tanto, creo que en ese sentido eran unas cosas que teníamos que trasladar a FIFA y a los que nos van a acompañar, que son Marruecos, Portugal. No quiero olvidarme nunca de Paraguay, Argentina y Uruguay, que también conforman este Mundial. 3 continentes y 6 países y que al final somos todo uno, ¿no? Vamos a hacer el mejor mundial de la historia, 2030. Segundo, tenemos 11 sedes, como te bien decía Roy, ahora mismo tenemos 9 admitidas de manera preferencial, que no está todavía cerrado este tema, pero sí hemos decidido a FIFA, lo he hablado con el secretario general de FIFA, de que incluyeran, a cambio de 2 que se han caído, como es el caso de Málaga y de La Coruña, que se incluya a Vigo y a Valencia.
9: y en principio la predisposición por parte de FIFA está siendo buena. Por lo tanto, tenemos que seguir manteniendo que España tenga 11 sedes. Eso no quiere decir que sea palabra de Dios. Hablo ya tal porque no hay que olvidar que este Mundial de Estados Unidos, Canadá y México tiene 16 sedes. El nuestro tiene 20. Vale, por lo tanto, ¿cuántas quedarán? Pues es un tema a saber, ¿eh? A saber, vamos a defender eso. Vamos a defender también que no sería entendible, vuelvo a decir lo mismo, creo que lo he reiterado en muchas ocasiones, no sería justificable que España no fuera el lugar de celebración de la final de la Copa del Mundo 2030, ¿no? Por lo tanto, ¿por qué? Bueno, pues hay muchos datos. Primero, tenemos el 55% de peso de la organización de este Mundial. Segundo, fuimos el país que ha liderado esta candidatura y, por lo tanto, con España y Portugal hemos liderado esta candidatura desde el inicio y, por lo tanto, creo que eso es perfectamente justificable. Y si ahora, mayores, añadimos que somos los mejores o de los mejores del mundo organizando grandes eventos y demás, y teniendo además como España líder mundial en fútbol femenino, prácticamente segunda en líder mundial en fútbol masculino, yo creo que con los títulos que atesora España y todo lo demás, creo que está perfectamente justificable que España tiene que ser la sede de esa gran final. Pero en todo caso, debe ser FIFA la que tenga la última palabra. Nosotros acompañaremos a FIFA en todo momento e intentaremos también, y espero lograrlo, que sea el mejor mundial de la historia, porque es, como digo, el mundial del centenario, y creo que nos lo merecemos. España, por su capacidad organizativa. Es verdad, como decía Roy ahora, que bueno, pues eso, las hamburguesas, yo tomé un helado ahora, está muy bien, y es un helado y también con el calor que hace aquí, pero si hay un buen marisco y una buena carne y tal, o os decía del restaurante Charrúa, ¿no?, en Madrid o en Galicia, que hay muchos restaurantes maravillosos que son muy parecidos precisamente a este, pues que Roy además conoce alguno de esos que estoy pensando yo en mi mente, seguramente vamos a disfrutar mucho. Porque España tiene cultura de fútbol, pero tiene una cultura gastronómica y paisajística única en el mundo. Yo estoy convencido además que incluso este año 2026, España probablemente sea el país con mayor número de visitantes del mundo, ¿no? Eso quiere decir muchas cosas. Por lo tanto, hasta incluso si somos también capaces de organizar bien el Mundial de Fútbol, es que ya cerraremos el círculo.
1: Bueno, las palabras del presidente Lozan, que repito, ha sido protagonista en el primer tramo de este tablero deportivo, que a esta hora os debería estar contando el normal desarrollo de la segunda parte del Francia-Irak, pero que se ha suspendido o se ha aplazado a consecuencia de un rayo que ha caído. ¿A qué hora exactamente, Fernando?
2: A vuestras 12 y 36 de la noche, a nuestras 6 y 36 de la tarde aquí en Filadelfia. Una nube bastante negra que viene ahora por el sur. La gente que había salido a la grada nos está comunicando a la FIFA que hay que volver a meterse, es decir, que esto va para largo. También nos dice la Federación Francesa que esto se pospone más. Y mientras tanto es curioso porque la gente se lo pasa bien, está haciendo la ola aquí en el estadio. Y bueno, de momento buen ambiente, pero la gente es verdad que en algún momento se cansará de que esto no comience.
1: Pues como tiene que pasar media hora primero, luego tienen que calentar durante 20 minutos, nosotros vamos a poner aquí el punto y final a este tablero deportivo. Para todo lo que ocurra, lo iremos contando en los servicios informativos de Radio Nacional de España, porque tenemos cita ahora con Isabel Gemio y Último Tren. Así que, Fernando, nosotros te decimos hasta mañana.
2: Hasta mañana, chicos, lo seguiré actualizando. En
1: partido suspendido y en nuestras redes, debido a las condiciones climatológicas adversas, ya veremos cuándo se reanuda. La imagen es tremenda, todo el mundo mirando hacia arriba. Se ha suspendido también el entrenamiento de la selección. Y la noticia de la jornada, Julián Álvarez, en los micrófonos de ESPN Argentina, ha confirmado que le ha pedido al Atlético de Madrid que una transferencia es lo mejor para todos, que quiere cumplir su sueño. El Atlético de Madrid, podemos confirmar, está estudiando la denuncia ante FIFA por haber quebrantado el artículo 18.3 del reglamento sobre el estatuto y transferencia de jugadores actual antes de iniciar negociaciones, salvo que el futbolista se encuentre en los últimos 6 meses de su contrato. Como esa situación no es la de Julián, el Atlético de Madrid va a denunciar, repito, al FC Barcelona ante la FIFA y además va a incluir otra disposición sobre la inducción a la ruptura contractual del contrato. Es decir, que el Atlético de Madrid, que ya mostró su enfado, va a acudir, repito, a la justicia deportiva, a FIFA. Esto tienes que demostrarlo. Tienes que demostrar realmente que hay una conversación del FC Barcelona con su agente. Pero te digo una cosa, como el Barça ha sido, creo que tan torpe, de publicitar y publicar mucho todo esto a través de Julián, a ver en qué queda todo esto. Esta es la situación y esto es lo que hemos contado. Pues nosotros nos vamos.
4: Pues no, nos vamos a tener que ir, que no quisiéramos, pero nos vamos a tener que marchar sin el partido reanudado. Podía pasar y lo hemos vivido en el día de hoy.
1: Tiene una pinta rara, porque mira ya el córner.
4: Ya no es azul el cielo.
1: Mira
4: ya,
1: lo que viene allí en el córner. El partido se va a jugar, porque lo que pasa es que
3: claro, fechas.
1: Es el partido se va a jugar hoy, lo que no sé es a qué hora. Claramente, no sabemos a qué hora. Pero bueno, gracias, Verde. Mañana más.
4: A usted.
1: Gracias, Noya.
3: A vosotros.
1: Mañana pasaremos un buen día también. Venimos a las 7:45. Mañana con buena temperatura, ¿eh? Y mañana buenos partidos. Mañana juega Portugal y juega Inglaterra. Lo contaremos en Tablero Deportivo. Ahora enseguida la vuelta. Isabel Gemio en el último tren de Radio Nacional de España. Que descanséis. Adiós.

0: La una, medianoche en Canarias.
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0: Buenas noches. El Gobierno celebra un nuevo Consejo de Ministros marcado por los ecos de la sentencia del Tribunal Supremo sobre el caso Mascarillas. Una sentencia que condena al exministro José Luis Ábalos a más de 24 años de prisión y a su exasesor Koldo García más de 19. Un Consejo de Ministros tras el que se espera que hoy el Gobierno se vuelva a pronunciar sobre la sentencia. Quien no lo ha hecho este lunes ha sido precisamente Pedro Sánchez, que ha vuelto a pedir el apoyo de los socios para sacar adelante los presupuestos.
2: España, por tanto, se supera a sí misma y además creo que vamos a seguir haciéndolo. El Gobierno se va a batir, por supuesto, el cobre para sacar adelante los presupuestos generales del Estado.
0: Y a ellos, a los socios, ha dirigido también Alberto Núñez Feijóo, pero en un tono muy distinto. En este caso, a los que ha preguntado qué más necesitan tras la sentencia del Supremo para dejar de apoyar al Gobierno, aunque descarta de nuevo la opción de presentar una moción de censura.
3: Reitero, ¿qué necesitan más los socios del Gobierno para retirarle el apoyo y obligarle a convocar elecciones?
0: Una sentencia del Supremo que condena a Víctor de Aldama a 4 años de prisión por colaborar con la justicia, aunque no entrará en la cárcel si cumple una serie de condiciones. Una decisión que han criticado en redes el ministro de Transportes, Óscar Puente, o la vicepresidenta Yolanda Díaz, y también el hijo de José Luis Ábalos. En Radio Televisión Española ha reiterado que su padre va a continuar peleando en los tribunales y ha acusado a Víctor de Aldama de mentir.
4: No sé si me da más rabia los 24 años de cárcel, lo que se ponga el foco en Aldama, con esa diferencia, ¿no? No se pone tanto en el foco como en los 24 años de mi padre, sino que Aldama se libra de la cárcel, ¿no? Que es igual de sonrojante.
0: Una sentencia que conocimos ayer y que añade aún más atención a la comparecencia de Pedro Sánchez en el Congreso, que se va a producir mañana. El presidente del Gobierno acude a la Cámara Baja a petición propia para dar explicaciones de los casos de corrupción que salpican al PSOE y a su entorno. Entre ellos, el conocido como caso Leire. Hoy el juez de la Audiencia Nacional, Santiago Pedraz, comienza la ronda de interrogatorios y lo hace tomando declaración como testigos a Juan Manuel Barco, comandante en funciones de secretario del director adjunto operativo de la Guardia Civil, y al general al mando de la Jefatura de la Guardia Civil. La ola de calor sigue haciéndose notar en muchos puntos de España en una noche tórrida que provoca que los termómetros hasta ahora marquen 32 grados en Toledo, 31 en Zaragoza y Almería o 30 en Cáceres, Ciudad Real o Huesca. Hoy se espera lo peor de esta primera ola de calor del verano, con todas las comunidades con avisos por calor, a excepción de las Islas Canarias, que serán de color rojo en Cantabria, País Vasco y Andalucía. Y del exterior, Israel mantiene que su ejército continuará en el sur del Líbano para, dicen, detener cualquier amenaza contra el país. En un comunicado conjunto del primer ministro, el ministro de Defensa y el jefe del ejército, las tres partes señalan que la seguridad de Israel y sus militares siguen guiando sus decisiones y afirman que van a seguir actuando en esa zona del Líbano y derribando infraestructuras de los militantes de Hezbollah. Y en el Mundial, pendientes del cielo y de la lluvia que ha hecho acto de presencia en gran parte del país, paralizando la actividad y los partidos, entre ellos el Francia-Irak. ¿Cómo iba ese encuentro? Fran Espín, buenas noches.
5: Buenas noches. La lluvia es la gran protagonista a esta hora, primero porque en Chattanooga la selección española ha tenido que suspender su entrenamiento hace unos minutos, y segundo porque el Francia-Irak que comentas lleva más de una hora parado por la tormenta. Los jugadores se han ido al vestuario justo en el descanso con 1-0 a favor de Francia gracias a un gol de Mbappé. Así lo hemos contado en Tablero Deportivo, gol que subía al marcador, mientras en la zona mixta de Argentina, Julián Álvarez ha reconocido que quiere salir del Atlético de Madrid. La araña comunicó al club esta decisión. El Atleti se plantea denunciar al Barcelona por mantener presuntos contactos con su jugador, que tiene contrato en vigor hasta 2030.
0: Gracias, Fran. La información sigue en esta sintonía. Vuelven 54 minutos cuando sean las 2. La 1 en Canarias. 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

Buenas noches a los que estáis en Radio Nacional, Radio 1. Venimos de Radio 5, sí, ya sabéis, nos desplaza el fútbol, pero aquí estamos. Aquí estamos siempre subidos al último tren, relajados, tranquilos, tranquilas, porque aquí somos muchas chicas en este programa. Bueno, en la parte técnica, por cierto, se ha ido David García y ha llegado Borja López. Buenas noches. Y está Isabel Muradas allí en la realización. Y estrenamos una canción, Borja. Vamos a estrenar una canción de Kiko Veneno.

0: Yo estoy buscando aquí la hierba esta de la que habla Kiko Veneno. Y la verdad es que yo iba por otro lado, ¿eh? Mira, de verdad, ¿por qué pensaremos mal, eh? Pero si es la hierba, por el nombre, pues es esta, que es muy característica de muchos lugares. Es una planta en muchos, norte, yo creo, sur, este, oeste, yo creo que se da esta Helichrysum, ¿no? Aromática. También siempre viva, en algunos sitios la conocen como siempre viva, de perpetua flor, de la flor de la inmortalidad, yo que sé, lo que dice aquí el ChatGPT. Todas las zonas mediterráneas secas y soleadas, tiene hojas finas de color gris. En aromaterapia, su aceite esencial es muy valioso. En cosmética se usa en cremas. En la herborecería tradicional se ha empleado por sus propiedades antiinflamatorias y digestivas. Decoración, flores secas en ramos. Antiinflamatorio, antioxidante. Bueno, calmante para la piel. Vamos, que yo estaba pensando en otro tipo de hierbas. Pues esto es un avance del próximo disco de Kiko Veneno. Siempre nos gustan sus discos, siempre. Lo seguimos hace tantísimos años a Kiko Veneno. Es diferente, es Rarabis, es algo diferente en el mundo de la música. Por eso sigue ahí. Por eso sigue ahí, porque también sigue cumpliendo años, evidentemente, ¿no? Y está estupendo y tiene anuncio nuevo disco. Esto es, hoy mismo ha salido, ahora mismo a las 12 ha salido, hoy, no sé qué día es, pero hoy a las 12 ha salido. Yo no sé en qué día vivo, quiero decirte. Ah, que es lunes, claro, que es lunes. Pues ya es martes, pues ya tampoco es lunes, es martes. Y para noviembre pues saldrá su disco con esta canción al frente, supongo, o a lo mejor nos hace más avances, yo qué sé. Vamos con el contestador. No hemos tenido tiempo de atender a un señor que contaba una historia que nos hubiera gustado mucho escucharlo en directo, pero no ha habido tiempo. Y Eduardo, trataremos de hablar con él, porque podemos imaginar las circunstancias en las que está, viviendo en la calle, en una tienda de campaña, con el móvil a lo mejor lo ha perdido. Bueno, trataremos de contactar a ver qué es lo que ha ocurrido, porque nos preocupa muchísimo. Y además, sobre todo, como siempre luego hay gente extraordinaria, maravillosa, que no debería ser así, ¿no? Debería ser el Estado, el sistema, el que diera respuesta a una persona en estas circunstancias, pero siempre luego hay algún oyente que de Canarias, tan solidaria la gente como es allí, seguro que le echaría una mano a Eduardo. Así es que vamos a intentar mañana o en algún momento hablar con él. Vamos con el contestador.
1: Buenas noches, Isabel y paisana. Estaba escuchando el programa, es un tema muy muy interesante y que nos viene muy muy bien en la actualidad. Entonces, aquí en Valencia tenemos una problemática con un asentamiento que va a ir un PAI en la antigua Fórmula 1, y hay un asentamiento de 800 personas. Muchas están en diálisis, una les falta una pierna, otras no tienen ningún tipo de papeles. Y eso lo estamos viendo últimamente mucho. Y bueno, estamos con una organización de aquí, una ONG, estamos haciendo lo que podemos, pero lo que se está teniendo en proyecto es desalojar a todas estas personas, que la mayoría vienen de la zona de Valencia y no han sido capaces de encontrar vivienda. Entonces llevan arrastrando, pues incluso hay gente que está trabajando y va con coche de empresa al asentamiento de Chabola de la Fórmula 1 y luego se va a trabajar.
2: Hola, buenas noches. La verdad es que el tema de la vivienda es un tema complicado, pero creo que en buena medida el invitado ha dado con la clave, que está en que la actual legislación española premia la especulación inmobiliaria, cuando tendría que hacer todo lo contrario. Mientras no haya una valentía a la hora de legislar contra esta especulación y realmente se dé prioridad a lo que tendría que ser la vivienda, que es un derecho, vamos a seguir viendo personas desahuciadas y personas como las que han aparecido esta noche, que es que las escuchas y se te cae el alma a los pies, en fin. Y luego gentuza como los de Desocupa, que se dedican a ponerse de parte del poder y es gente que da verdaderamente miedo, que tendrían que estar todos en la cárcel, por sinvergüenzas, por delincuentes y por marrulleros. Y luego empresas como una tal Urbanitae, que anima a los pequeños inversores: desde 500 euros puedes especular inmobiliariamente. Si, mientras se permitan este tipo de cosas, vamos a seguir viendo a personas como las que han hablado esta noche.
3: Déjanos tu mensaje en nuestro contestador 91 346 10 10.

Cuántas cosas dice en esta canción, ¿eh? Cuántas cosas. Muy profunda. Lo que pasa que con esta música, ¿verdad? Así como de bailar, ¿eh? Pues

0: Bueno, la gente inteligente dicen que no pueden ser felices, así es que no sé. Samantha Hudson, buenas noches.
1: Buenas noches, guapa.
0: ¿Me ves guapa? Hombre. ¿O lo dices así a todas, de entrada, como un latiguillo que tienes?
1: He de admitir que es un latiguillo, pero aparte de eso, te veo guapa. Creo que eres una belleza.
0: Hombre. Muchísimas gracias.
1: A veces el latiguillo acierta.
0: A veces.
1: Y otras veces, pues bueno, es una forma de salir.
0: Pero suena bonito.
1: Sí.
0: Pero suena bonito.
1: Todas somos guapas, por lo menos de espíritu.
0: Sí.
1: Y luego ya los... La carcasa que nos envuelve en nuestras entrañas.
0: Ay, la carcasa, uy. Vamos a ello, a la carcasa y a lo que tenemos dentro. A ver, cantante, que por cierto, estás de gira con este disco, lo estás presentando, vas a Canarias, por cierto, y a mi tierra, a Extremadura.
1: Sí, hacemos Tenerife y Mérida, así.
0: Fíjate
1: de seguido.
0: Tú. Así de seguido, un
1: con
0: día tras otro.
1: Música para muñecas, que es este álbum.
0: Ahora me cuentas quiénes son las muñecas.
1: Vale.
0: ¿Sí? ¿Por qué? Si busco en información sobre ti, cantante, performer, activista.
1: Bueno,
0: ¿activista de qué?
1: Yo creo que tengo una opinión. Y a veces, pues sobre todo en los tiempos que corren, tener una opinión crítica se considera un acto subversivo, a veces revolucionario. Yo creo que el activismo es otra cosa. Entonces, no es mi intención ser intrusista en un sentido laboral. Pero bueno, me quedo a gusto.
0: Influencer.
1: No lo creo.
0: ¿No?
1: Ay, es que me escarrufa mucho esa etiqueta.
0: Sí, la influencer, ahora todo el mundo es influencer.
1: Ya, ¿verdad? Hay sí. más influencers que
0: hay
1: personas
0: muchas maneras
1: a las que influir.
0: Es verdad, pero hay muchas maneras de influenciar, claro. Sí, tú influyes,
1: pues
0: eso
1: todas
0: sí.
1: influimos en la gente. ¿Sabes? Al final somos un museo de las cosas que más nos gustan. Pero aunque te sigan 100 personas o solo una, quiero decir,
0: sí.
1: no lo sé.
0: Sí, ¿icono pop?
1: Eso sí.
0: Me encanta.
1: Eso me parece, ¿sabes? Como influencer es que es un término obscenamente moderno. Y yo tengo un punto más retro. Entonces todas estas etiquetas icono pop, sex symbol, top model internacional... Me sientan de maravilla y yo la reivindico, claro.
0: Ah, ¿y referente popular para la comunidad LGTBI y queer?
1: Eso dicen.
0: ¿Y tú cómo te ves?
1: Bueno, yo lo que me echen. Es verdad que, pues, igual somos unas minorías, ¿no? Pero yo por si acaso no quiero llevarles la contraria. Entonces sí, si atreven a llamarme referente, bienvenido sea.
0: Bueno, eres una persona ahora muy conocida, muy popular. Supongo que en este mundo del LGTBI queer no es fácil destacar teniendo posibilidades de hacer cosas, pues no es tan fácil. Tú lo has conseguido. No sé si estás haciendo lo que querías. No sé cuáles eran tus sueños, aparte de ser conocida. ¿Tú querías ser conocida, famosa?
1: Igual cuando tenía 15 años sí que estaba un poco obsesionada como con la cuestión de la trascendencia. Pero verás, a los 17, 18 me tiré de un balcón y entonces como que algunas cosas cambiaron en mi vida. Y reflexioné mucho acerca de esta cuestión, ¿no? De cuáles eran mis expectativas vitales que estaba dispuesta a perseguir. Que estaba dispuesta a sacrificar con tal de conseguir esos objetivos. Y bueno, tuve que lidiar con la idea de que igual iba a ser una fracasada toda mi vida. Igual fracasaba en mis objetivos laborales, profesionales, artísticos y vitales. Igual fracasaba en, yo qué sé, construir una identidad que me satisficiera. Bueno, en lidiar con que igual fracasaba en todo lo que me había propuesto. Es verdad que, digamos, que cumple un poco con la narrativa meritocrática que se intenta vender desde el capitalismo, ¿no? Esta persona de clase obrera que ha conseguido esos objetivos, pero a mí me parece una paparruchada. Creo que he estado en el momento oportuno, en el lugar idóneo. Y luego, por supuesto, pues sí... Imagino que yo tendré talento, yo creo que sí.
0: ¿Qué es lo que crees que mejor se te da? Porque mira, te voy a decir una cosa. Yo vi un documental sobre ti, bueno, un trozo de documental. Me impresionó algunas de las cosas que vi allí. Ahora te comento. Y luego te vi en la presentación de los premios Feroz.
1: Ajá.
0: Puse aquí esto. Vamos a escucharlo, por favor.
2: Momento de entregar el premio Feroz a la mejor serie dramática. Y diréis, ¿qué carajos hace Samantha Hudson dando este premio, no? Con lo vivaracha que es ella. Pues yo creo que tiene todo el sentido. Sobre todo si tenemos en cuenta que para muchísima gente yo soy una tragedia. Aunque para tragedia, el año que llevamos y el año que llevaremos, permitir que os lo diga, hagamos un repaso. El genocidio en Palestina y ahora quieren convertir Gaza en un resort. La barbarie que están llevando a cabo en Sudán, Irán y el Congo. La ultraderecha acampando a sus anchas. La crisis climática, ¿no? La especulación inmobiliaria con los fondos buitre, los rentistas desorbitando los alquileres. Y lo peor de todo, la invasión de ocupas. Pues mira, la verdad, ojalá tener miedo de que me ocupen la casa, porque significaría que me puedo permitir una. Pero tú ves todo este percal.
0: Todo eso moviéndose de un lado para... Guapísima, por cierto.
1: Hago lo que puedo.
0: No, estabas guapísima. Y esa noche, no sé, el traje te favorecía, porque ya sabes que a veces, pues oye, nos sienta mejor lo que llevamos, ¿no? Guapísima, te movías con muchísima soltura. O sea, dominas el escenario y eso, Samantha, no es... No es fácil, con un guión además, imagino, cerrado, que tenías que decir aquello, o no sé si tenías libertad para sí, improvisar, pero a mí allí me captaste mi atención.
1: Ajá.
0: En positivo, y me pareció que podrías hacer muchas más cosas de las que haces.
1: Hago muchas cosas.
0: ¿Sí? A ver, ¿qué estás haciendo?
1: Pues mira, ahora mismo estoy con los conciertos, que llevamos prácticamente dos cada fin de semana, más dar bastantes charlas. Yo te diría que alrededor de tres a la semana o así.
0: ¿Das charlas? ¿Sobre qué?
1: Sobre lo que me echen. Hace nada estuve en una especie de coloquio, mesa redonda en Vitoria, hablando de construir alternativas y estrategias en contra del odio y esta creciente oleada reaccionaria que azota el mundo. Otras veces es un foro feminista, otras veces, pues no sé, igual algo más distendido, tipo Generación Z, redes, bla, bla, bla.
0: O sea, te invita para que hables de muchísimos temas. Eso es porque debes dar una imagen de que puedes hablar de cualquier cosa. Eso no es

0: ni gente experta en una cuestión del mercado. Y sin embargo son valiosísimos, ¿sabes? Entonces yo creo que siempre la gente tiene que aportar muchísimas cosas, desde distintos lenguajes, de distintas maneras de comunicar. Yo creo que sí que es cierto que la gente suele valorar, por norma general, la manera que tengo de expresarme. Porque una que no era demasiado popular en el instituto, pues igual la única forma que encontró de hacerse destacar, ¿no?, o sentir que tenía el control de algo en su vida, era pues desarrollar ciertas habilidades sociales y para el lenguaje. Pero bueno.
1: ¿Leíste mucho?
0: No.
1: ¿Y cómo desarrollaste entonces eso? Esa facultad es que tú tienes para... es verdad, ¿no? Tienes mucha rapidez mental para... con el lenguaje, poniendo ejemplos, hablando. ¿Dónde crees que desarrollaste eso?
0: Siempre me sentí muy sola y siempre percibí los códigos sociales como algo inquietante, como algo anómalo, como algo ajeno a mí. Entonces creo que, igual que un monstruo observa la aldea desde fuera, yo toda monstrua observaba las sociedades de los márgenes. Y con mucho detenimiento, ¿no? Era casi un escrutinio exhaustivo. Entonces aprendí muy bien a entender, pues yo qué sé, cómo funcionaba el género, ¿no? Lo que suponía la popularidad en el instituto, qué cosas me podían hacer sobrevivir a mí en un contexto que me resultaba hostil y que me violentaba. Ya te digo, pues cuando no eres ni la más guapa, ni la más popular, ni la más graciosa, ni la mejor en los deportes, cuando todo el mundo te estigmatiza por tu orientación sexual, por tu identidad de género, cuando todo tu entorno parece no comprenderte al 100% y vives desolada buscando la respuesta a una pregunta que no sabes cuál es todavía, pues necesitas una herramienta que te permita lidiar con todos esos obstáculos. Y yo creo que la encontré en, pues bueno, saberme amoldar muy bien a lo que el sistema académico requería de mí. Entonces, pues, ponía mucho, mucho afán en hacer bien las redacciones, en expresarme con propiedad. También mi hermano es profesor de latín y griego. Entonces, en esa época estaba como desarrollando su afición por la etimología, y a mí alguna cosa me salpicó. Pero no diría que tengo un hábito lector desmedido, pero me gusta mucho el cine, y al final un guión es literatura también, y me gusta mucho escuchar y quedarme con, pues no sé, las peculiaridades de cada persona. Ya te decía antes al principio que somos un museo de las cosas que más nos gustan.
1: ¿Eres observadora?
0: Sí. Y me gusta mucho fijarme en las hechuras, en los ademanes de la gente, en cómo hacen y dicen las cosas. Desde la más obscena y vulgar hasta la persona más excelsa en lo que al lenguaje respecta, ¿no? Pero bueno, creo que es una cuestión de supervivencia. Ojalá poder haber sido una niña normal, pero me tocó tener que...
1: Una niña normal, ¿no te sentiste nunca así?
0: No, ni me lo sigo sintiendo. También yo creo que la normalidad es un delirio colectivo. Así que, en cierta manera, me alegro de no formar parte de ese delirio. Pero bueno, muchas veces se habla, ¿no?, de cómo estos traumas nos hacen más fuertes, de cómo las experiencias dolorosas de nuestra vida son aprendizajes. Y yo no lo creo. Creo que no somos quien somos gracias al dolor, sino a pesar del dolor. Creo que hay veces que el dolor te llega a matar. Y creo que hay veces en las que el dolor no es aprendizaje, es solo dolor y ya. Y creo que hay otras tantas veces en las que puedes llegar a las mismas conclusiones que te ha llevado un camino doloroso de una forma más amable. Y yo no tenía por qué aprender ciertas cosas a esa edad.
1: Eso es lo que te vi, yo creo que fue en un hotel un día, en ese documental, ¿no? Tú a veces recurres al humor o a la ironía, pero no dejaste de contar allí, en aquel momento que yo encontré ese documental sobre ti, que hablaba de ti, sobre cuando eras muy joven, cuando tenías, no sé, perdóname si me equivoco en algo, 15 años o así, ¿no? De toda la violencia que tú habías sufrido. Y yo decía, caray, ¿cómo se sobrevive a todo eso, ¿no? Porque lo has hecho muy bien. Estás aquí

0: yo quiero escucharte. Es decir, has superado todo eso y te has convertido en una persona muy, muy interesante. ¿Cómo, a pesar del dolor, ¿no?, has sobrevivido a todo eso, Samantha?
1: Pues mira, siempre me sentí muy sola, pero jamás permití que inocularan en mí su veneno. Quiero decir, nunca acepté la idea de que yo fuera un monstruo. O igual acepté la idea de que podía ser un monstruo y que no pasaba nada. Que igual yo no era un monstruo porque lo era, sino que simplemente ellos participaban de ese delirio colectivo que es la normalidad, y a mí me había tocado estar fuera y eran ellos los que me señalaban como tal, ¿no? Y que yo no tenía ninguna necesidad de desmentir esos rumores, ¿no? De... A ver si me explico. Yo no tengo que ser aplaudida por haber sido capaz de librarme de tus prejuicios. Eso es una responsabilidad que te atañe a ti. Y yo tengo todo el derecho a ser todo lo monstruo y basilisca que me dé la gana. Entonces, pues bueno, mi hermano mayor, el único que tengo, quiero decir, este que era, es profesor de latín y griego y que me inculcó la obsesión por la etimología, es mariquita empedernido de tomo y lomo. Entonces, pues bueno, yo observando ya... vislumbré un poco lo que era la homosexualidad, por lo tanto la homofobia, la relación que tenía mi entorno familiar con ese hecho, y fui un poco recogiendo el aprendizaje que él iba dejando a su paso como perdigones. Luego, pues bueno, teniendo un buen entorno, ¿sabes? Es una lástima, pero creo que cuando sientes tanto dolor, también en ese contraste aprendes mucho a fijarte las cosas que te interesan. Y,
0: bueno. Pero a partir de ahí, ¿qué se siente hacia el género masculino? Teniendo en cuenta que con 15 años lo que descubres es una parte muy oscura, muy violenta de algunos hombres.
1: Lástima. Siento lástima de que la gente sea presa de sí misma, de que su identidad sea una cárcel y de que no te permitas vivir decepcionando a todas las personas que precisamente vierten sobre ti esos prejuicios de forma injusta. Por un lado, pues creo que esa normatividad te concede cierta comodidad, ¿no? Pero hasta cierto punto me da mucha pena que no consigas imaginar algo más allá de ser un hombre tradicional e incluso de una mujer tradicional. Muchas chicas también me hacían pasar un mal rato, muchas profesoras, no la mayoría, porque he de decir que he tenido muy buenas maestras, pero algunas, pues recuerdo una vez que unas compañeras se quejaron de que entrara al baño de chicas, pero yo no quería entrar al baño de chicos porque claramente ahí estaban mis acosadores. Y entonces esta profesora, la solución que encontró fue abrirme el baño para paralíticos y darme una llave cada vez que lo quisiera usar. Y yo le dije que era injusto, que porque no iba a hablar con la gente que me estaba insultando o con esas chicas para explicarle que yo estaba en una situación muy violenta y que para mí el baño de mujeres en ese momento era un refugio, porque podía ir con mis amigas, que eran las que me trataban bien. No, su solución fue apartarme. Y a mí me pareció mal, y se lo dije. Igual no me entendió, ¿sabes? Eso me refería con lidiar con esa soledad. Al final, es muy duro, porque gran parte de la experiencia de ser queer es luchar contra la idea de que quizás nadie te consiga comprender al 100%. Pero yo tuve la suerte de que me entendía muy bien.
0: ¿Te sientes ahora comprendida?
1: Sí, me siento muy comprendida. Sobre todo por la gente que me interesa, que es esa gente que ha conseguido disfrutar de decepcionar a todo el mundo, de fracasar, de fracasar en la tarea de cumplir con las expectativas del género, de fracasar en la tarea de incorporarse a los marcos rígidos del amor romántico, de la sexualidad burguesa que te dice qué es lo que está bien y qué es lo que está mal, de fracasar en las expectativas de ser productiva en un sistema que nos asfixia, de fracasar en todo lo que alguna vez se ha esperado de nosotras. Las vagas, las maleantas, las putas, las guarras, las precarias. Todas esas monstruas, esas criaturas del inframundo que han sentido en algún momento la humillación, la vejación y la opresión del yugo de ese delirio colectivo y que a pesar de ello han conseguido desplazar ese dolor y poner el foco en las redes de apoyo, en la ternura, en el cariño, en tejer vínculos que sean importantes, en sostenernos entre todas. Toda esa gente yo creo que es la que hoy en día me apoya. Y entonces por eso soy feliz.
0: ¿Eres feliz?
1: Sí.
0: Porque en la canción, al principio...
1: Estaba en un mal momento cuando...
0: Eso te iba a decir, que esa canción...
1: Todo el álbum parte de como un poco una crisis existencial, porque verás...
0: Pero ya no te sientes tan sola, ¿o sí?
1: No me sentía sola en ese momento, me sentía perdida, que no es lo mismo, pero si hubiera estado sola seguiría perdida incluso aún más.
0: ¿Y por qué te sientes tan perdida? ¿Porque no acabas de encontrar tu sitio? Porque estás haciendo muchas cosas, se te está valorando, no eres solo una cara conocida.
1: Bueno, era una cuestión más profunda. De repente un día te levantas y te das cuenta de que eres un cliché, una tía hecha polvo que empieza su día pues pensando en la vida y tomando café, ¿sabes? Como repasas todo lo que te ha sucedido y yo me di cuenta de que muchas anécdotas que vertebraban mi vida y en torno a las cuales yo había construido mi identidad, desde esa ironía, desde ese sarcasmo, desde ese sentido del humor que para mí fue una herramienta de supervivencia, en realidad tenían partes muy traumáticas a las que no estaba haciendo frente. Y claro, no puedes quedarte solo con el blanco o con el negro, tienes que atender a los grises. Y yo no lo había hecho. Entonces, de repente... Digamos que la narrativa de tu vida, que la habías enfocado de una manera, ahora la enfocas desde el lado contrario, ¿no? Y ya no son cosas graciosas y divertidas que te han sucedido, sino situaciones de las que te has tenido que reír, claro, para poder salir ilesa. Y entonces, si lo que era una risa ahora es un llanto, ¿quién soy yo? Y si no sé quién soy, ¿a dónde voy, no? De eso habla la canción. Pero bueno...
0: ¿Ya sabes quién eres?
1: No. Y creo que eso es lo más provechoso. Eso es lo más hermoso que puede ser. Una incógnita. Y creo que... ese es el aprendizaje que me llevo. Que somos poliédricas. Y que ni soy las risas ni soy el llanto, soy ambas. Y dependiendo de la circunstancia. Y no tengo que quedarme con una o con otra, ¿sabes? Ningún concepto es lo suficientemente grande como para abarcar la totalidad del ser, de quienes somos. Entonces, pues en situaciones concretas tenemos conductas determinadas que nos hacen sentir de una manera. En un cumpleaños estás feliz y vivaracha, pero en un funeral igual lo abordas de otra manera. ¿Cuál es la versión auténtica de quién eres?
0: O a veces estás riendo como el payaso y luego por dentro pues tiene todo ese mundo. Y a lo mejor de ti se ha esperado siempre esa sonrisa, ese sentido del humor, esa ironía, pero llevabas por dentro mucho vivido. Porque has vivido mucho y demasiado joven, seguramente, cosas que te han descubierto al ser humano en una forma bastante lamentable. En ese delirio que tú hablas, colectivo, pues hay mucho, mucho desastre, ¿no? Y tú parece que lo has vivido en carne propia, en persona. Uh-huh. Lo has descubierto muy joven, demasiado joven, porque has mencionado antes que has pasado así por encima... te tiraste de un balcón. Es decir, que has tenido momentos.
1: Sí. Bueno.
0: En la noche.
1: He tenido momentos.
0: Bueno. Sí, ¿ves? Pero se ríe. Me gusta, pero te ríes.
1: Sí. Porque ya lo he procesado demasiado.
0: Ya lo has procesado. Eso sí. Es lo importante.
1: Sí, a eso me refiero. ¿Sabes? Como que. Ni la cara ni la cruz, la totalidad de la moneda. Y ahí es donde vas a sentir algo que te movilice. También me había pasado mucho que precisamente esta mente analítica que lo observaba todo desde la distancia y aprendía cómo era el mecanismo, ¿no? De cómo me tengo que comunicar, cómo puedo adaptarme al contexto para que esta persona empatice más conmigo, ¿sabes? Como todas esas cosas pues me habían aportado muchas herramientas,
0: claro,
1: dialécticas. Pero es que la vida no es solo el diálogo, no es solo la palabra, también es muy importante la emoción.
0: Es de lo más importante.
1: De lo más importante.
0: Sentir.
1: Eso es. Y no había sentido también porque como he vivido en esta vorágine y en este huracán tan acelerado, a ver quién es la guapa que se para. Es que tenía un trajín de no te menés, claro, entonces.
0: Y aparte, mujeres como tú, si a mí me pasa, en otro sentido, mujeres como tú deben dar miedo. O sea, ¿quién se atreve a alguien con tanto poderío como tú a decirte que le gustas?
1: Vamos al amor, venga.
0: Venga, a ver, ¿cómo te ha ido en el amor?
1: Fatal.
0: A ver, claro.
1: También, mira, empiezo a pensar que...
0: Que mejor.
1: Igual no, soy la mártir de mis propias pasiones, te digo, porque muchas veces lanzo balones fuera, pero precisamente por no atender a mis sentimientos, que son esa que llamamos intuición, ese je ne sais quoi que te dice por aquí no, y simplemente pensar que a través de la lógica esto que puede estar pasándome tiene sentido, pues tipo... Una relación con un chico que es buenísimo, todo va fenomenal, te gusta él, te parece guapo, pero no está el sentimiento. Y tú estás ahí intentando llevarlo adelante y adelante y adelante y dices,
0: no.
1: Algo no va bien, ¿qué pasa? Pues que no estás escuchando lo que sientes y como desde la razón todo lo puedes teorizar y justificar, pues claro, te... Pues sí, porque no me iba a gustar este chico y porque no iba a tolerar este modelo de relación y porque no iba a permitir que abriéramos la relación en este momento. Pero ¿y te apetece? ¿Y lo sientes? ¿Y le amas?
0: ¿Cuántas preguntas? A lo mejor lo que amamos es la idea del amor que tenemos.
1: Desde luego, pero es una idea muy injusta.
0: Mucho.
1: Sí.
0: Sí, sí, sí. Y sobre todo, no muy realista.
1: No.
0: En el día a día.
1: Es que, ¿sabes? Antes hablaba de que no hay ninguna palabra lo suficientemente grande como para nombrar lo que somos, englobarlo. Pues yo creo que también todos estos conceptos resultan muy poéticos y muy literarios y esa es su gracia, hablar del amor. Pues claro, para mí es un medio estupendo para explayarme acerca de un tema, pero...
0: Pero puede crear mucha frustración.
1: Y es una palabra... Nada más, y una palabra muy pequeña, porque ¿qué es el amor? El amor de las amigas, el amor hacia una misma. El amor es muy circunstancial, el amor es muy de la otra persona para contigo, el amor es muy del momento, el amor es cambiante, igual que la identidad. Entonces, ¿cómo contener en un solo término algo que es igual de grande que la existencia? Algo que además está en continua evolución y algo que no se está quieto, porque el amor no se está quieto.
0: ¿Pero tú te has tenido amor a ti?
1: Mucho. También me he odiado, pero sobre todo me he querido mucho. Y me he querido no por tener una autoestima soberana en todo momento, sino por haberme permitido el lujo de ser la peor versión, de ser mala, de fracasar, de ser un fraude, de estar hecha un asco, de tener dudas, de equivocarme, de errar, de sentir culpa, remordimiento, de ser todo lo que no.
0: Ser humana.
1: Exacto. Y eso es el amor, ¿sabes? En esta canción que has puesto digo una cosa y es que ser buena persona no es hacer todo bien, es hacerlo mal y saber responder. En un sentido de ser una líder de grupo que de inmediato sabe cómo reaccionar a un problema, sino saber ver que es un problema. Uh-huh. Y yo creo que también saber quererte precisamente es, bueno, pues entender la contradicción, entender que no es fácil, entender que a lo mejor no te puedes querer de la forma que esperas y que tienes que ser misericordia contigo misma. Y eso es el mayor gesto, ese abrazo a una misma, a tus versiones del pasado, a toda esa gente que fuiste, que lo hizo fatal, que la cagó uh-huh. una y otra vez, y decir, bueno, es que hiciste lo que pudiste con lo que tuviste. Y es suficiente. Y tener piedad. Para mí el amor es piedad.
0: Qué bonito eso, que lo diga una chica joven, porque la piedad, la bondad, son la compasión, son palabras en desuso y que suenan como muy antiguas. Y me gusta que tú las utilices. Porque si se tiene bondad, ya hay bastante, bastante más fácil de entender muchas cosas en la vida y de sentir, hablando de lo que decíamos antes, de sentir, ¿no? ¿En qué momento estás ahora, Samantha Hudson?
1: Pues estoy en un buen momento, ¿sabes? Porque la psicóloga me está sentando de maravilla. Creo que he aprendido a poner límites, uh-huh. a decir que no. Precisamente por recoger ese sentimiento, esa emoción y darme cuenta de lo importante que es priorizar mi apetencia, lo importante que es que algo no me pueda apetecer y ya. Y bueno, confrontar más mis conflictos internos. Porque a veces finges como que no hay, ¿sabes? Finges demencia. No estoy viendo esto. Pero claro, fingir que algo no está no es hacerlo uh-huh. desaparecer. Y cuando finges que algo no está, en realidad estás actuando como eso quiere que actúes, pero sin darte cuenta de que ahí está la raíz del problema. Entonces estoy confrontando mis demonios y disfrutando mucho de lo laboral. Uh-huh. Me siento muy afortunada, ¿sabes? De vivir de la música. Mucha gente no lo sabe, pero llevo 6 años viviendo de los conciertos. Y tampoco tengo una ambición de llenar estadios ni de ser una artista masiva. Para mí, el éxito es haber sabido abrazar ese fracaso para ahora poder disfrutar de estos triunfos. Y para mí es un triunfo que una, dos, tres, 200, 3.000, las que sean, pero que personas paren su vida para venir a ver de forma sincera algo que yo he hecho junto a todo mi equipo, que yo con mis amigas he materializado, es muy fuerte, es algo muy mágico. De repente, ¿sabes? Como, ¿quién hace un libro? ¿Quién escribe una película? ¿Quién hace una canción? Es que es algo que está en tu cabeza y de repente lo materializas y existe en el mundo algo que antes no había. Y que tenga la suerte de hacer eso con mis amigas. Y además, que la gente venga a verme de forma genuina, lo reitero, y que pueda vivir de ello, pues por suerte ahora, gracias a haber confrontado a mis demonios, estoy en una mejor posición para disfrutar de lo hermoso que es lo que hago.
0: Pues ya era hora, a lo mejor. Ya era hora de que disfrutaras de tu vida y de lo que has conseguido. Porque yo creo que en ti ha habido mucho sufrimiento, que has tapado con tu ironía, con la frivolidad incluso a veces. La frivolidad puede tapar cosas muy, muy profundas, ¿no? Pero, bueno, te han dado un premio, el premio Triángulo Rosa de la COGAN, uh-huh. Por ejemplo, ¿no? Destacando pues todo eso que tú has mencionado, un lenguaje propio, libre, sin complejos, que interpela, incomoda y acompaña a muchas personas que no siempre han encontrado espacios donde reconocerse. Seguro que nos escucha un chico, una chica en un pueblecito de por ahí, de España y te escucha, a lo mejor dice, pues sí, yo tampoco me tengo que sentir mal por ser diferente.
1: Uh-huh. No, ¿sabes? Ojalá, por supuesto que me escuche todas esas monstruas, pero yo creo que lo importante sería que me escuchara todo el mundo. No a mí en plan, soy una ególatra, sino creo que todas estas cuestiones de lo queer y la diversidad se abordan siempre como una experiencia de nicho. Todas estamos bajo el paraguas del género.
0: Sí.
1: Todas tenemos una orientación. Y creo que la experiencia de lo queer, de comprender la identidad como algo fluido, nos va a venir tan bien a todas. Le vendría tan bien a esos garrulos que me hacían la vida imposible en el pueblo saber que pueden ser algo más que un hombre, saber que no tienen por qué ser ese hombre que le han enseñado a ser, le vendría también a mi padre, a mi madre, a toda la gente de mi familia que vive en ese delirio colectivo tan cómodamente, hacerse las preguntas que yo me tuve que hacer porque no me quedaba otro remedio.
0: ¿Con cuántos años?
1: Pues igual con 11.
0: Madre mía.
1: ¿Cómo sé que soy una chica? ¿Cómo sé que soy un chico? ¿Qué es el género? ¿Qué es ser una chica? ¿Qué es la identidad? Y pues a mí me ha ayudado a hacer un camino muy personal. Pero es que nos vendría bien a todas.
0: A todos y a la sociedad.
1: A la sociedad.
0: Sería una sociedad más sana.
1: Sí, porque es imaginar algo más allá de lo que
0: claro.
1: hemos construido, de estos códigos absurdos.
0: Y de libertad, de respetar al que siente diferente. Si es que eso es enriquecedor, al final. Lo que has mencionado a tus padres, yo no sabía, no sé nada, realmente no sé mucho de ti. Tenía curiosidad por escucharte, por lo que te oía por ahí. Entiendo que no te has sentido comprendida por tus padres, o tus padres no han entendido todos tus procesos.
1: Mira, mis padres hicieron una cosa muy inteligente, y es que frente a algo que no comprendían del todo, tomaron distancia, sin dejar de prestarme atención. ¿Sabes? Como mítica cosa que haces de pequeña, que te vas de fiesta y sales con una ropa, pero tienes en el portal el recambio, que es un poco más atrevido, y entonces te cambias y te crees que tus padres no saben nada, pero...
0: Lo saben todo.
1: Lo saben todo y te dejan. A eso me refiero. Jamás me reprimieron de una forma muy contundente. Por supuesto, tuvimos nuestras riñas. No te pongas ese legging para ir a clase. ¿Por qué? Intolerante. Yo es que era muy redicha.
0: Bueno, has sido rebelde y has buscado desde un principio respuestas, tú lo has dicho.
1: He sido desobediente con el poder. Y un poder que me resultaba absurdo. Si tú me das una razón, yo te atiendo. Igual no siempre, es verdad, porque también he sido muy cazurra. Pero, ¿por qué no voy a poder ir con falda al instituto? ¿Por qué no voy a poder salir en bragas por... esta zona que llamas ciudad, que es Magaluf? O sea, están todas las guiris...
0: Yo oía esto de Magaluf, ¿no? Yo creo, porque cuando has dicho tu pueblo, ¿era Magaluf, no?
1: No, es que me refería al pueblo de mis abuelos. Yo me crié en Magaluf.
0: Ajá.
1: Se nota.
0: ¿Por qué?
1: Hay algo como en mi aura que grita souvenir.
0: Bonita, es un titular. Algo en mi aura que grita souvenir.
1: Es que sí, lo veo. ¿Sabes? No sé cómo.
0: Pero en tu pueblo, ¿te referías al de tus padres? ¿En León?
1: Sí, en León, eso es.
0: ¿Naciste en un pueblecito de León?
1: Nací en León capital. Me cumplí el año en Mallorca. Y durante la mayor parte de mi vida he estado visitando cada Navidad y cada verano León, siendo los veranos la fecha a la que acudía a este pueblo, que es una aldea rural en un valle en la montaña. Y bueno, no sé, siempre estoy escindida entre dos mundos. Entre León y el Mediterráneo, entre lo fem y lo fatal, lo masculino y lo femenino. Lo artificial y lo natural, ¿sabes? Pero me gusta mucho estar en el medio.
0: ¿Y se puede ser siempre natural, auténtica, sabiéndose observada, sabiéndote observada?
1: Claro que sí. Hay una cosa muy natural en la pantomima. La gente tiende a pensar, lo veo mucho sobre todo con la estética y sobre todo con lo que respecta, por ejemplo, a la vejez de las mujeres. Cuando dicen esta cosa de, es que he envejecido de una forma muy digna, no se ha operado, está súper natural. Se corta el pelo, se depila, se pone sus cremas, hace yoga, maderoterapia, que tienen esas cosas de natural. Querrás decir que no se ha hecho ningún retoque estético. Es que no es nada impostada. Bueno, pues creo que llevar ropa, para empezar, igual no es la cúspide de la naturaleza. Entonces, ¿a qué estamos llamando orgánico? ¿Qué planteamos como natural? ¿Qué resulta algo sin artificio? ¿No es acaso el ser humano un ser estrictamente ligado a lo ritualístico, a lo performático? ¿No es darse la mano, decirse hola? ¿No es entender unos modales, cómo comportarte en ciertos ámbitos, una forma de performar la existencia. ¿Significa eso que todas somos unas falsas? Igual es que todas somos naturales. Igual es que la performance y la pantomima tienen mucho de natural. Igual es que la vida es un teatro.
0: Sin duda. Eso lo contaba la Lupe muy bien.
1: Teatro.
0: Teatro. ¿Te gusta cantar, no, entonces?
1: Sí, me gusta. No soy la mejor cantante del mundo. Tampoco creo que sea la peor.
0: Hay muchas peores. Siempre hay muchas peores.
1: Siempre va a haber alguien mejor y alguien peor.
0: ¿Te preocupa envejecer?
1: No, me apasiona.
0: ¿Cómo te ves de viejecita?
1: Muy sabia.
0: Bueno, voy a ir terminando. Tengo que ir terminando por el horario, ¿eh? Tú me has dicho que no eres, que no trasnochas ni tampoco te acuestas a las 9.
1: No.
0: Pero una te imagina, o sea, mucha gente puede pensar, ¿no?, de que tenéis muchas fiestas. ¿Tú sales mucho de fiesta?
1: A ver, sería una mentirosa si dijera que no.
0: Pues claro, serías una mentirosa y no te creería.
1: He habitado mucho la noche. Estoy un poco ahora desvinculándome. ¿Sabes?
0: Bueno, te voy a hacer unas cuantas así preguntitas rápidas. Por ejemplo, ¿a qué te suena? Este programa se llama El Último Tren. ¿A qué te suena a ti El Último Tren?
1: Así en general.
0: Tú llévalo donde tú quieras.
1: Bueno, me da paz pensar que ya ha pasado el último tren y que no tengo que estar pensando en el siguiente. No, nada que perder.
0: ¿Y si supiera que estás en el último viaje, viviendo el último viaje, qué te gustaría hacer antes?
1: Nada.
0: ¿Nada que no hayas hecho?
1: No, me podría morir ahora mismo y me moriría satisfecha y feliz. No deseo nada más allá de lo que tengo. Por supuesto, creo que me quedan muchas experiencias que acumular y creo que la vida es hermosa y gustaría muchísimo de seguir viviéndola. Pero no haría nada fuera de lo habitual. Si supiera que me voy a morir, igual escribiría una carta bonita para mis amigas y mi familia. Pero seguiría tan tranquila.
0: ¿Tu mayor temor o miedo?
1: Pues mira, no saber discernir cuándo estoy siendo quien quiero ser y cuándo no. En un sentido de cuándo me siento satisfecha con esa bondad.
0: Porque seguramente eres una de estas personas que siempre, siempre busca más, siempre quiere más, siempre está insatisfecha.
1: No, soy muy conformista, pero creo que confío mucho en mí misma. Entonces quizás mi mayor miedo es perder esa confianza.
0: ¿Alguna vez has odiado tu cuerpo?
1: Sí, continuamente.
0: ¿Continuamente ahora también?
1: Ahora concretamente no, pero me va y me viene. Hombre, una, claro, no puede vivir ajena.
0: ¿Cómo ajena? Pero si mucha gente te ve bellísima y tú no te ves bellísima.
1: Me veo bellísima, pero también a veces me veo fea.
0: Bueno, claro, hay días que nos vemos, nos levantamos por la mañana y no te quiero ni contar cómo nos vemos.
1: A veces toca ser fea e inmunda.
0: Bueno, nos tenemos que ir yendo. Samantha Hudson, ¿algo que me quieras contar brevemente de lo que vas a hacer, aparte de lo de Tenerife y Mérida? Mérida.
1: Pues nada, que he estrenado álbum, música para muñecas.
0: Ay, no me has contado lo de las muñecas, ¿es verdad?
1: Claro. Bueno, no pasa
0: nada.
1: ¿Quiénes
0: son las muñecas?
1: Pues las muñecas son todas las travestis, las transexuales, todas las quimeras del en medio, las inconformistas del género, que son las que me han dado la vida y a las que les dedico mi música. De ahí, pues que mi álbum se llame Música para muñecas.
0: La canción que escuchábamos al principio era de ese álbum. Pues gracias, Samantha.
1: Gracias a ti.
0: Por haber venido a estas horas.
1: Ha sido muy buena entrevista. Me gusta esta cosa que tienes como sosegada. Me decías que yo soy como muy antigua, pero me gusta...
0: Yo te he dicho eso, no te he dicho eso.
1: Bueno, antigua, como que uso frases, palabras antiguas.
0: Ah, bueno, que palabras sí, que están como denostadas. O
1: sí, pues me gusta antiguas. Esta forma de hacer radio. Como más... me gustaba mucho cómo se hacía antes, la comunicación. Ajá, pues dejando espacio al silencio.
0: Sí, no, aquí no tenemos prisa.
1: Claro, pues es que eso es fundamental, en mitad de este frenesí, esta inmediatez.
0: Pues nos vamos con Manuel Carrasco. ¿Qué música te gusta? Manuel Carrasco, por ejemplo, que está triunfando en La Cartuja, que ha sido una locura, por ejemplo, nos vamos
1: pues
0: con
1: Manuel
0: él.
1: Carrasco no está nada mal, la verdad.
0: No está nada mal.
1: A mí me gusta la bossa nova mucho, fíjate.
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0: Nos vamos, mañana volvemos a las 11:30, 10:30 en Canarias y seguramente solo por Radio 5. No sé si pasamos en algún momento a Radio Nacional, Radio 1, pero bueno, ustedes nos siguen. Gracias, feliz viaje, feliz noche.

0: Son las dos, es la una en Canarias.
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0: Buenas noches. Continúa la jornada del Mundial de Fútbol de Estados Unidos, México y Canadá. A esta hora acaba de empezar el Noruega-Senegal en Nueva York. Mientras tanto, en Filadelfia, la lluvia ha hecho estragos y ha paralizado durante dos horas el partido entre Francia e Irak, en un encuentro que tenía previsto reanudarse ya en estos minutos. En el estadio de Filadelfia está nuestro enviado especial, Fernando Cardenal. Buenas noches. Se juega ya de nuevo ese Francia-Irak.
2: ¿Qué tal? Buenas noches. Sí, justo ahora ha terminado la cuenta atrás. Comienza la segunda parte después de haber esperado más de dos horas de espera desde que terminó la primera parte antes de la medianoche en España. Justo en ese momento se activó el protocolo por tormenta. Ya se habían divisado algunos rayos en el cielo. La decisión de la FIFA ha sido suspender primero media hora el encuentro. Tanto jugadores como aficionados han tenido que resguardarse y después, con el paso de los minutos, las condiciones no han mejorado, así que se ha tenido que esperar hasta ahora. Es la primera vez que se activa un protocolo así en un Mundial de Fútbol de Selecciones. Ya ocurrió el año pasado en el de clubes, hoy ha vuelto a cumplirse, pero todo ha vuelto a la normalidad. No llueve ahora mismo en Filadelfia. Ha comenzado la segunda parte. De momento, en el primer minuto, está ganando Francia 1-0 a la selección de Irak.
0: Gracias, Fernando. Continuaremos pendientes de este resultado. Como decimos, acaba de comenzar la segunda parte en el estadio de Filadelfia entre Francia e Irak, ese Noruega-Senegal, y una lluvia que también, unas tormentas que también han provocado que se suspendiera el entrenamiento de la selección española esta noche en Chattanooga. Seguimos en el exterior, última hora en Bolivia, porque después de siete semanas de protestas por todo el país, el expresidente Evo Morales ha anunciado, según la agencia Associated France Press, que suspende los bloqueos de carretera que estaban siendo llevados a cabo por sus seguidores en la región del trópico de Cochabamba, el bastión sindical y político del expresidente en el centro del país. Todo apenas dos días después de que el presidente boliviano, Rodrigo Paz, impusiera el estado de excepción para liberar las carreteras del país tras las manifestaciones y bloqueos de sectores campesinos y afines al exmandatario Morales, que exigen además la renuncia de Paz. Marina Corredor.
3: Sí, el conflicto ha ocasionado desabastecimiento de alimentos, combustibles y oxígeno medicinal en algunas ciudades y ha dejado al menos 16 fallecidos, 13 de ellos por falta de atención médica oportuna debido a esos bloqueos. También pérdidas económicas estimadas en 3.000 millones de dólares.
0: Por otra parte, el presidente de Estados Unidos, Donald Trump, ha asegurado que tiene el control total sobre el estrecho de Hormuz pese a la confusión que rodea actualmente la situación en el paso marítimo. Después de que Teherán asegurara que lo ha vuelto a cerrar por los bombardeos israelíes sobre objetivos de la milicia Hezbollah en suelo del Líbano. Trump en el despacho Oval de la Casa Blanca, que les va muy bien con respecto al estrecho de Hormuz, que ayer recibieron más petróleo que nunca, que el que jamás, dice, haya pasado por el estrecho. Probablemente lo sepan, tienen un pozo petrolífero, dice, el estrecho está totalmente abierto y están negociando, añade Trump, que verán cómo se desarrolla todo.
3: Mientras, por su parte, Israel mantiene que su ejército continuará en el sur del Líbano para, dicen, detener cualquier amenaza contra el país.
0: Aquí en nuestro país, el gobierno celebra un nuevo Consejo de Ministros marcado por la sentencia del Tribunal Supremo sobre el caso Mascarillas, que condena al exministro José Luis Ábalos a más de 24 años de prisión, también a más de 19 años para su exasesor, para Coldo García. Un Consejo de Ministros tras el que se espera que hoy el Ejecutivo vuelva a pronunciarse sobre esta sentencia. Quien no lo ha hecho este lunes ha sido precisamente el presidente Pedro Sánchez, que ha vuelto a pedir el